Deuteronomio 27:1. Ordenó Moisés con los ancianos de Israel al pueblo, diciendo: guardaréis todos los mandamientos que yo os prescribo hoy. El día que pases el Jordán a la tierra que Jehová tu Dios te da, levantarás piedras grandes y las revocarás con cal. Escribirás en ellas todas las palabras de esta ley, cuando hayas pasado para entrar en la tierra que Jehová tu Dios te da, tierra que fluye leche y miel, como Jehová el Dios de tus padres te ha dicho. Cuando, pues, hayas pasado el Jordán, levantarás estas piedras que yo os mando hoy en el monte Ebal, y las revocarás con cal, y edificarás allí un altar a Jehová tu Dios, altar de piedras. No alzarás sobre ellas instrumento de hierro. Hasta aquí nos quedamos la semana pasada. Entonces aquí en el versículo 5 empiezan las instrucciones para la ceremonia que ellos tenían que celebrar para ratificar, otra palabra para ratificar, confirmar el antiguo pacto con el Señor. Empezó aquí en el versículo 5 con la construcción de un altar para el Señor. Un altar, como lo vemos en el texto y lo explicamos a detalle la semana pasada, un altar que no debían construir con instrumentos de hierro. ¿Por qué? Porque esto era con el propósito de evitar que fuera una construcción hermosa que terminaran adorando en lugar de adorar al Señor. Debía ser un instrumento de adoración, no un objeto de adoración, ¿recuerdan? Y vean versículo 6, los materiales que debían usar en el altar y cómo debían usar el altar. Versículo 6, de piedras enteras, o se puede traducir piedras no cortadas, como lo traduce una versión, edificarás el altar de Jehová tu Dios. Esta es la misma idea de Éxodo 20:25. Y al final del versículo 6, vean lo que debían hacer con el altar. Al final del 6, y ofrecerás sobre él holocausto a Jehová tu Dios. Holocausto, o se puede traducir ofrenda quemada. ¿Qué era el holocausto? ¿Qué era la ofrenda quemada? Era un animal que había sido matado, tal como Dios lo había mandado, y quemado de manera total. Este sacrificio simbolizaba devoción total, compromiso total con el Señor. Al hacer esto, estos israelitas estaban simbolizando que estaban totalmente comprometidos con obedecer la ley. Esa es la idea de este sacrificio. Y así es para nosotros también. ¿En qué sentido? En el sentido de que como cristianos, como esclavos del Señor, debemos vivir a un nivel tal de compromiso, un nivel tal de obediencia, de entrega, de devoción, que reflejamos una concentración total a nuestro Señor por el poder de su Espíritu. El holocausto prácticamente es lo que debemos demostrar, es lo que ejemplificó de manera perfecta nuestro Señor. Recuerden, Él dijo, mi comida es hacer la voluntad del que me envió. Él ejemplificó, recuerdan, todos los sacrificios de una u otra manera apuntan a algo de la persona y obra de nuestro amado Señor Jesucristo. El holocausto, por ejemplo, apuntaba a su devoción total al Padre. Recuerden, es debido a que Él estaba totalmente dedicado, sometido, entregado a los propósitos del Padre, que era perfecto. Y por eso el Padre dijo, este es mi Hijo amado en el cual tengo complacencia. No había nada, no hay nada en el Hijo que no deleite al Padre, porque Él es santo, inocente, sin mancha, apartado de los pecadores y hecho más sublime que los cielos. Él es el sacrificio perfecto y ese sacrificio perfecto de nuestro Señor es a lo que apuntamos en términos de dirección de vida, en términos prácticos. Ya estamos en Cristo como cristianos, sí, pero ahora debemos reflejar, como dice Romanos 12:1, por las misericordias de Dios, debido a lo que Dios ha mostrado en Cristo, debido a cómo nuestro amado Señor ha demostrado su misericordia de tantas formas a través de la vida, muerte, resurrección de Cristo, a través de que nos ha justificado, nos ha liberado del poder de la esclavitud al pecado. Ahora, en base a lo que Dios ha hecho en Cristo,
Os ruego que presentéis vuestros cuerpos en sacrificio vivo, santo, agradable a Dios, que es vuestro culto, vuestra acción de adoración, expresión de adoración a Dios. Ese es Romanos 12:1. Así como tenemos que vivir. En ese sentido debemos vivir expresando nuestra devoción total al Señor, como los israelitas debían hacerlo y lo iban a expresar de manera simbólica a través del holocausto. Además del holocausto, vean el versículo 7. Vean qué otro tipo de ofrendas tenían que presentar. Deuteronomio 27:7. Y sacrificarás ofrendas de paz. Las ofrendas de paz simbolizaban comunión con el Señor. Esto demostraba que estaban en esa relación de pacto con el Señor. Y al final del 7, y comerás allí, y te alegrarás delante de Jehová tu Dios. Esa frase al final, en conexión a la adoración, la hemos visto varias veces a lo largo de Deuteronomio. Es una verdad hermosa. Y esta es la verdad, escuchen, si ellos eran obedientes en su adoración, estarían gozosos. Es una verdad hermosa. Si ellos obedecían lo que el Señor había dicho, versículo 7 al final, se iban a alegrar, se iban a gozar delante de Jehová tu Dios. Vean el contexto. Al estar expresando su adoración en obediencia a lo que Dios mandó en su palabra, ellos iban a gozarse delante de Jehová su Dios. Esta es una verdad maravillosa, hermanos. Escuchen, la hemos visto muchas veces a lo largo de Deuteronomio, tenemos que repetirla de nuevo porque está aquí en el texto y es una verdad esencial que tenemos que estar recordando. Escucha, el gozo verdadero se encuentra en la adoración verdadera. El gozo verdadero se encuentra en la adoración obediente. Esta es la misma idea que vemos en varias partes de las Escrituras, probablemente uno de los textos que lo presenta de una manera que conocemos bien es el Salmo 1, versículos 1 y 2. ¿Recuerdan? Salmo 1, versículos 1 y 2, es la misma idea. Salmo 1, 1, bienaventurado, o esa palabra bienaventurado quiere decir gozoso, bendito, satisfecho. ¿Quién? Salmo 1, 1, bienaventurado el varón que no anduvo en consejo de malos, ni estuvo en camino de pecadores, ni en silla de escarnecedores se ha sentado. En otras palabras, este hombre vive una vida en donde se mantiene distante del pecado, evadiendo el pecado, eludiendo el pecado. Este hombre no solo está evadiendo el pecado, sino que versículo 2, en la ley de Jehová está su delicia, y en su ley medita de día y de noche. Este es un hombre declarado justo por la fe, como dice el versículo 6. Jehová conoce el camino de los justos, declarado justo por la fe únicamente. Este es un creyente genuino que está viviendo en obediencia al Señor, está adorando al Señor y por lo tanto está gozoso. En términos del Nuevo Testamento, en términos de nuestra época, este es el gozo producido por el Espíritu de Dios en nuestras vidas como cristianos. Amor, gozo, paz y demás. Fruto y demás actitudes que son parte del fruto del Espíritu, Gálatas 5:22. Esto es hermoso, hermanos, y esto nos recuerda y nos consuela que el verdadero gozo se encuentra otra vez en la adoración verdadera, en la adoración obediente, no en satisfacer nuestros deseos pecaminosos. No creamos la mentira de que estoy insatisfecho, estoy triste porque no tengo el auto que quiero. Estoy insatisfecho porque no tengo las circunstancias como yo creo que debo tenerlas. Estoy triste porque no estoy satisfaciendo mis deseos, aunque puedan ser deseos piadosos, pero en la soberanía de Dios por alguna razón no los puedes cumplir en términos de tener algo o que las circunstancias estén de acuerdo a como tú quieres. El gozo, la satisfacción no se encuentra en que todo esté tal como tú quieres, sino en que tú estés sometido al Señor como una expresión de adoración a Él, y esto debido a que el Espíritu Santo vive en ti como un cristiano. Ahí está el gozo, ahí está la satisfacción. No depende de las circunstancias,
De nuevo, aquí lo vemos en el texto, versículo 7, sacrificarás ofrendas de paz y comerás.

su palabra. Así de simple, obedeciendo su palabra. Eso es Colosenses 3:16 y Efesios 5:18. Ahora, aquí en Deuteronomio 27, esta ceremonia es muy parecida a la que los papás de estos israelitas que oyeron Deuteronomio 27 hicieron. Esa ceremonia que encontramos en Éxodo capítulo 24, ahí los papás de estos israelitas que habrían oído esto de Deuteronomio 27, allí en Éxodo 24 sus papás se comprometieron con obedecer lo que el Señor les mandó mediante Moisés en la ley, en este pacto. Y aquí en Deuteronomio 27, el Señor mandó a estos israelitas, de nuevo, hijos de los israelitas de Éxodo 24, que hicieran lo mismo. ¿Y esto por qué es importante? Porque estos israelitas de Deuteronomio 27 tenían la misma obligación privilegiada de obedecer al Señor igual que sus padres. Igual que sus padres. Y lo vemos ahí en el versículo 8. Vean ustedes el 8. Vean el énfasis en el 8 y 9 en la obediencia. Versículo 8. Y escribirás muy claramente. ¿Por qué? Muy simple, para que pudieran leer. Si no era claro, no podían leer. Versículo 8, en otras palabras, esta no era una receta de doctor, que parecen ahí jeroglíficos fenicios, que te hablan y no, doctor, pues ¿para qué me la dio? Estoy peor. No le hubiera pedido nada que me haya recetado una medicina. Mejor dígamelo usted, lo grabo aquí con el celular y se lo llevo allá al farmacéutico para que le diga qué necesito, porque esto me complica la vida. Y uno entra en ansiedad porque ahora ya te preocupa, ya tienes la medicina, no la entiendes. Si me tomo una, dos, no me acuerdo, eran 3 horas, 4 horas, no va a ser mal, me voy a entrar aquí en sobredosis o algo así. Pero en este caso, vean, versículo 8, escribirás muy claramente para que pudieran leerlas en las piedras de la ley, vean todas las palabras de esta ley. Esto habla de la permanencia de esta ley, como alguien dijo. Y versículo 9, y Moisés con los sacerdotes levitas habló a todo Israel diciendo, y aquí viene la frase de todo papá o mamá para su hijo. Aquí hay algo de teología de corrección paternal. Escuchen, versículo 9. Guarda silencio y escucha. Ahí está. Ahí está. Guarda silencio y escucha. Esta frase es única. Esto muestra la seriedad de lo que Dios a través de Moisés con los sacerdotes levitas habló a todo Israel. Versículo 9, véanlo de nuevo. Moisés con los sacerdotes levitas habló a todo Israel diciendo, guarda silencio y escucha, oh Israel. Hoy has venido a ser pueblo de Jehová tu Dios. Esa frase, hoy has venido a ser, a partir del hebreo es que Dios causó que Israel fuera pueblo de Jehová su Dios. Dios hizo posible que Israel fuera pueblo de Jehová tu Dios. ¿En qué sentido? En el sentido de que estaban renovando su compromiso con el pacto mosaico. En el sentido de que estaban afirmando su compromiso con el pacto mosaico. Este fue un privilegio de nuevo. Un privilegio. Sí, era un privilegio indescriptible. Que Dios hubiera hecho posible que Israel fuera el pueblo de Yahweh su Dios, sí. Pero ese privilegio de estar en esta relación de pacto con Yahweh hacía que Israel fuera responsable de una sola cosa. En una palabra, obedecer. Eso resumía su parte en el pacto. Obedecer. ¿Obedecer qué? Obedecer los mandamientos del Señor. Ahí está en el versículo 10, véanlo. Dice en el 10. Y vean este texto, hermanos, muy importante, el 10. Oirás, pues, la voz de Jehová tu Dios, y cumplirás sus mandamientos y sus estatutos que yo te ordeno hoy. Hoy, ese día exacto en el que Moisés le predicó a esos israelitas. Cuando les predicó todo el libro de Deuteronomio, ese mismo día, cuando el Señor renovó, digamos, el antiguo pacto con esta segunda generación de israelitas del Éxodo. Y hermanos, vean en el 10, aquí hay algo muy importante. Observen esto, escuchen. La palabra escrita de Dios es la voz de Dios.
La palabra.

palabra escrita de Dios es la voz de Dios. Véanlo ustedes en el 10 otra vez. Esto es lo que dice aquí en el 9, Moisés, con los sacerdotes levitas, le dijo esto a los israelitas. Versículo 10, mucha atención. Oirás, pues, la voz de Jehová tu Dios. ¿Cómo? ¿Dios les está hablando de manera directa? No, ¿cómo? Versículo 10, vean el texto. Oirás, pues, la voz de Jehová tu Dios y cumplirás sus mandamientos y sus estatutos. Moisés les dijo, que yo te ordeno hoy. Ellos estaban oyendo la voz de Dios en ese momento mediante los mandamientos que Moisés les dio. ¿Lo ven? Ahí está. Vean de nuevo el texto para que vean que no los estoy engañando. 10. Oirás pues la voz de Jehová tu Dios y cumplirás sus mandamientos y sus estatutos que yo te ordeno hoy. Vean qué verdad. La voz de Dios es la palabra escrita de Dios. La voz de Dios es la Biblia. Esto lo vemos a lo largo de las Escrituras, la misma verdad. Por ejemplo, en Hebreos 3:7 dice lo mismo. Así presenta Hebreos 3:7 una parte del Salmo 95. Hebreos 3:7 presenta el Salmo 95, 7 al 11, y lo presenta así. Escuchen este texto que ustedes conocen, solo un versículo. Hebreos 3:7. Por lo cual, como dice el Espíritu Santo, si oyeres hoy su voz, dice el Espíritu Santo y a continuación repite el Salmo 95, 7 al 11. Entonces, ¿quieres saber lo que el Espíritu Santo dice? ¿Quieres oír la voz de Dios mismo? La voz de Dios, según este texto, y aún más en nuestra época, la voz de Dios mismo no la vas a oír con una voz sobrenatural del cielo. Las palabras del Espíritu Santo no las vas a oír con una voz sobrenatural del cielo. La voz de Dios no la vas a oír ni con una voz sobrenatural, ni en un sueño, ni visión, ni pensamiento, sino que es la Escritura, la Biblia. Las Escrituras son la voz de Dios. Son lo que el Espíritu Santo dice. Esto es increíble. Que tengamos acceso a la voz de Dios. Esto significa, escuchen, que Dios habla mediante los escritores de su palabra. Y al igual que esos israelitas que oyeron esto en Deuteronomio 27, tenemos la obligación de obedecer la palabra de Dios. Esto lo vemos en 1 de Pedro 1, por ejemplo. Tenemos la obligación de ser santos, tenemos la obligación de demostrar nuestro amor al Señor al obedecer sus mandamientos. Y uno de ustedes dirá, oye, pero qué aburrido, hombre. De hecho, ¿no dice por ahí en 2 Corintios 3 que la letra mata y el Espíritu da vida? Entonces, ¿por qué estudiamos la Biblia si la Biblia mata? Hermanos, ahí en ese contexto se refiere al ministerio del antiguo pacto que condenaba, que mostraba el pecado. Por las obras de la ley ningún ser humano será justificado delante de Dios. Esa es la idea. El Espíritu da vida en el sentido de que Él regenera, hablando ahí del nuevo pacto en 2 Corintios 3. Esa idea equivocada que tienen algunos de que, hombre, es aburrido, es algo muerto el estudiar la Biblia, que Dios no habla a través de la Biblia, sino que habla fuera de la interpretación correcta de la Biblia. Eso no muestra más que una manera de pensar carnal equivocada. Como la de los falsos discípulos de Juan 6, que buscaban señales, buscaban satisfacer sus necesidades, estaban centrados en sí mismos. No, hermanos, en el peor de los casos, alguien que está buscando algún tipo de sensación sobrenatural, no es salvo, está buscando algo para sí mismo, ese es su estilo de vida. En el peor de los casos, en el mejor de los casos, es un cristiano carnal, que no entiende que la prioridad no es lo que él siente, sino lo que Dios quiere. Que la prioridad no es vivir para mí, sino vivir para Dios. La prioridad no es vivir para que yo me sienta bien, sino para adorar a Dios. Y lo vemos desde aquí. Entonces, regresando al versículo 11, vean cómo debían realizar esta parte de la ceremonia de bendiciones y maldiciones. Deuteronomio 27:11.
y mandó Moisés al pueblo en aquel día diciendo. Vean aquí cómo Moisés dividió a las 12 tribus en dos grupos para esta ceremonia. Primer grupo, versículo 12. Cuando hayas pasado el Jordán, estos estarán sobre el monte Gerizim para bendecir al pueblo. 6. Simeón, Leví, Judá, Isaacar, José y Benjamín. El monte Gerizim, lo ven ahí en el 12, estaba enfrente del monte Baal. Ambos montes estaban separados por un valle donde la ciudad de Siquem se encontraba. Y como lo explicamos en el versículo 4, este era un lugar importante. Y como lo dice un comentarista, al tener un valle en medio del monte Gerizim y el monte Baal, habría sido fácil que oyeran de un lado y del otro. Ahora, ¿por qué estas tribus y no las otras? ¿Por qué? Bueno, por la bendición de Génesis capítulo 49, recuerdan donde Jacob bendijo a sus dos hijos, parece que fue porque estas tribus habían sido bendecidas por Dios mediante su papá Jacob. Parece, no estamos del todo seguros, el texto no lo indica de manera explícita, pero vean el versículo 12. Vean que dice que estas seis tribus estarían sobre el monte Gerizim para bendecir al pueblo. ¿Cómo? ¿Cómo bendecirían al pueblo? Por lo que viene en el resto del capítulo, probablemente bendecirían al pueblo usando frases cortas que decían, por ejemplo, bendito el que adorare a Dios y otras. La verdad es que no tenemos la lista o una lista de bendiciones. Podría ser que esto era implícito si leían los 10 mandamientos, pero realmente no sabemos. Y aquí está el segundo grupo, versículo 13, véanlo. Dice Deuteronomio 27, 13, y estos estarán sobre el monte Ebal. Este es el mismo monte donde estaban las piedras con la ley escrita del versículo 4, ¿recuerdan? Ahí debían estar, vean para qué, versículo 13, para pronunciar la maldición. Una pausa ahí. ¿Maldición? ¿De qué habla? Bueno, en el resto del capítulo, esta maldición vemos que se refiere a pecados que los harían merecedores del juicio de Dios. Pecados que los harían acreedores o merecedores del juicio de Dios. Y vean aquí en el 13 quiénes debían pronunciar la maldición. Versículo 13. Rubén, Gad, Aser, Zabulón, Dan y Neftalí. Estas fueron las otras seis tribus. Es importante mencionar que son tribus, no eran ellos. Ellos ya habían muerto siglos antes, ¿se acuerdan? En Egipto. Pero estas otras seis tribus del versículo 13 tenían que estar en el monte de la maldición. ¿Por qué? De nuevo, por lo que vemos en Génesis, en general la historia de estas seis tribus mencionadas en el versículo 13, su historia reflejaba maldición y castigo, como dice un autor. Y vean lo que tenían que hacer los levitas, versículo 14, 27-14 de Deuteronomio. Y hablarán los levitas. Los levitas, recuerden, era la tribu que se concentraba en servir a Israel para su adoración. Y en el 14, esto fue lo que mandó el Señor a través de Moisés, vean el 14. Y hablarán los levitas. Y dirán a todo varón de Israel en alta voz. Observen que debían decirle a todo varón de Israel. La idea aquí es a toda persona, a cada individuo. Esto apunta a responsabilidad individual. Responsabilidad individual. Aunque esta responsabilidad individual también era colectiva en términos nacionales, era la nación de Israel. Ahora, comenzando en el versículo 15, tenemos una lista de 12 pecados. 12 pecados, no pescados, pecados. Con una maldición para la persona que los cometía. Esto no significa que otros pecados no eran condenados por el Señor. Esto es simplemente una lista muestra. El Señor ya había condenado todos estos pecados en Éxodo y Levítico y en los primeros capítulos de Deuteronomio. Pero escuchen esto, hay dos características que debemos señalar en estos 12 pecados. Uno, la maldición era para el hombre que pecaba.
La maldición era para el hombre que cometía el pecado. La maldición era para el individuo, el hombre o la mujer que cometiera el pecado. ¿Por qué es esto importante? Porque esto muestra la responsabilidad que tenía Israel de obedecer el pacto. Y número dos, otra característica muy importante de estos 12 pecados. Escuchen esto. Estos eran pecados que podían cometerse en privado o en secreto. Misma idea. Estos eran pecados que podían cometerse en privado o en secreto. Esto, escuchen, hermanos, muestra la responsabilidad que tenía Israel de obedecer el pacto en público y en privado. Estas dos características son también dos componentes clave de nuestra obediencia como cristianos. Piénsalo. Somos plenamente responsables por nuestro pecado. Somos completamente responsables por nuestro pecado. Si yo peco, no le puedo echar la culpa a nadie más que a mí. Aun si alguien me tentó, yo tengo la última palabra en decidir si peco o no. Y tú también. Somos 100% responsables por nuestro pecado. ¿Se acuerdan que hablamos de eso el domingo? Adán, la mujer que me diste por compañero. Luego la mujer dijo, la serpiente me engañó, lo cual era cierto, pero ahí Eva también mostró cierta evasión de la responsabilidad que tenía por haber pecado. Esa es la tendencia pecaminosa que tenemos, incluso como cristianos, de que cuando pecamos buscamos algo, a qué, por así decirlo, a qué colgarle mi culpa por mi pecado. Por eso Santiago 1.13 dice, cuando alguno es tentado, no diga que es tentado de parte de Dios. Y eso es lo que hacemos cuando no reconocemos nuestra responsabilidad por nuestro pecado. De manera indirecta, de una u otra manera, estamos culpando a Dios, simplemente desde el punto de vista de soberanía. Si Él controla todo y Él promete, 1 Corintios 10.13, que no nos va a dejar ser tentados más de lo que podamos soportar, sino que juntamente con la tentación dará la salida para que podamos soportar. Si Él está prometiéndonos como cristianos, mira, en toda situación va a haber así como esos letreros de salida. Toda tentación, tienes que buscar dónde está el letrero de salida, por ahí, me voy. Toda tentación, el Señor siempre tiene, por así decirlo, un letrero, tienes que buscarlo y te vas por ahí. Pero cuando hay una tentación y dices, ahí está la salida, no, mejor me quedo. Tú tienes la culpa, nadie más. Es que fue demasiado fuerte la tentación, es que nada. Siempre el Señor, como cristiano, te provee la capacidad para enfrentar la tentación de una manera que lo honres, de una manera obediente. Cuando tú escoges pecar, tú eres completamente responsable por tu pecado. Tú y solo tú y nadie más que tú es el responsable por tu pecado. Por eso, escuchen, nos exponemos a la disciplina del Señor cuando pecamos, Hebreos 12. Piénsenlo desde ese ángulo. ¿Por qué nos va a disciplinar el Señor? ¿Por qué nos exponemos a su disciplina si pecamos, si yo no tengo la culpa por mi pecado? ¿No es cierto? No, el Señor es perfecto. No se equivoca. Y también somos llamados a vivir una vida obediente en todo lugar, en todo momento, en público y en privado, como dice Mateo 5. Ahora, vean, a partir del versículo 15, estos pecados están relacionados a los 10 mandamientos. Vean los 12 pecados que el Señor mencionó. Deuteronomio 27, 15. Maldito. Esta palabra se refiere, como dijo alguien, a la determinación de Dios de destruir a esta persona. La determinación de Dios de destruir a esta persona. ¿Quién? Vean el 15. Maldito el hombre que hiciere escultura, se refiere a escultura de un ídolo, no que era escultor y lo iba el Señor a, claro, a condenar, ¿no? Porque le gustaba la escultura y era muy bueno, ¿no? No, escultura de un ídolo, continúa el texto, imagen de fundición, se refiere a una estatua de metal de un ídolo. Vean la actitud de Dios hacia este hombre. Abominación, este pecado, ¿cuál es la actitud de Dios? Abominación a Jehová,
obra de mano de artífice, quiere decir artesano. Esto demostraba que era un ídolo hecho por hombres y la pusiera en oculto. Observen esto. Aunque ninguna persona supiere, mucha atención ahí esa frase. Vean de nuevo el texto. 15. Maldito el hombre que hiciera escultura o imagen de fundición, abominación a Jehová, obra de mano de artífice, y la pusiere en oculto. Una pausa ahí. Aunque ninguna persona, aunque ningún ser humano, más que el que hizo esta abominación, supiere de este pecado, aún así era pecado. Dice, maldito, y luego y la pusiera en oculto. Lo hizo, no importa si nadie más que él sabía. El Señor sabía. Aunque ocultar esa idolatría era responsable y responsable ante Dios. Hermanos, qué verdad tan importante. Nada de que, bueno, no importa que cometa este pecado. Es en oculto, nadie sabe y a nadie le afecta. No, sí le afecta. Siempre le afecta a una persona en primer lugar. Versículo 15, abominación a Jehová. No nos engañemos pensando que podemos cometer ciertos pecados, entre comillas, en privado, en oculto, a escondidas, y como nadie supuestamente, y como yo pienso que a nadie, a ningún humano le afecta mi pecado, lo mantengo ahí, no pasa nada. No, es un pecado delante de Dios. Ahí está en el 15, abominación a Jehová, maldito. Dios pudo haber dicho, bueno, no importa, no está tan fuerte la cosa, digo, solo fue en oculto. ¿Fue escondidas? No. No, hermanos. Aún si ningún humano sabe, aún si ninguna persona, en términos de ser humano, sabe si obedecemos o no, el Señor sabe. Él siempre sabe y nosotros siempre somos responsables. Muy importante esta verdad. Reiterada en todas las escrituras. Y vean versículo 15 al final, cómo iba a responder el pueblo al oír esto en esta ceremonia. Al final en el 15, y todo el pueblo responderá y dirá amén. Amén quiere decir así sea. ¿Por qué debían responder así? Porque esta era una manera en la que el pueblo mostraba su compromiso con obedecer el pacto. Esto lo repitieron después de cada una de estas maldiciones, como lo vemos en el resto del capítulo. Ahora aquí, versículo 15, esta primera maldición fue contra cualquier hombre, cualquier persona que violara los primeros dos mandamientos de la ley que vimos en Deuteronomio 5, 7 al 10. Ahora observen algo importante aquí. El Señor comenzó con el cimiento de todo. ¿Cuál es el cimiento de todo? Versículo 15, adoración. Adoración. Su devoción al Señor debía ser protegida. Era una abominación al Señor, versículo 15, si ellos practicaban la idolatría, incluso si era en oculto. Este es el cimiento de la vida. Esto es prioritario, hermanos. Y escuchen, quizás no hagamos una estatua para adorarla, pero podemos llegar a adorar algo más. La idolatría se expresa de diferentes maneras, como lo hemos visto varias veces en Deuteronomio. Podemos adorar un auto y ser autólatras, una casa y ser casólatras, un cuerpo y ser cuerpólatras, una carrera, carrerólatras, incluso la familia. Si vives para tu familia, antes que para el Señor eres familiólatra, estás pecando. Simplemente querer algo antes de Cristo es idolatría. Esa es la idea de Colosenses 3:5. Querer, vivir, anhelar algo antes de Cristo es idolatría. Y no olvidemos que si, escuchen hermano, esto es tan importante, lo vemos en la palabra, lo vemos aquí en Deuteronomio. Todo fluye de esto. Si no estamos adorando al Señor como debemos, va a afectar otras áreas de nuestra vida. A nivel vertical, si no estamos bien, lo hemos explicado, a nivel horizontal, vamos a estar mal. Si hay idolatría en nuestra vida, si no estamos viviendo para el Señor en primer lugar, se va a manifestar en nuestras relaciones con otros. No olvidemos eso. Nuestra relación, cuando estamos mal en nuestro matrimonio, cuando estamos mal en algún área de pecado,
cualquier área de pecado es porque nuestra relación con el Señor está mal. Esto es claro en Deuteronomio, esto es claro en la Escritura, por ejemplo, en Efesios capítulos 5 y 6. ¿Recuerdan ahí hablando de lo que es ser lleno del Espíritu? Si estamos llenos del Espíritu, solo si somos salvos, claro, y estamos llenos del Espíritu, quiere decir que estás adorando a Dios, estás viviendo para el Señor. Si estás adorando al Señor, si estás entonces sometiéndote a su palabra, vas a estar adorando al Señor, vas a estar lleno del Espíritu y vas a poder estar hablando entre vosotros con salmos, himnos, cánticos espirituales, vas a poder estar gozoso alabando al Señor, vas a estar dando gracias al Señor por todo, vas a tener una manera de pensar humilde que se va a manifestar en que quieres servir a otros en tu casa y en el trabajo, pero cuando somos egoístas, cuando pecamos contra otros, cuando estamos quejándonos, cuando somos avaros, cuando no estamos agradecidos con el Señor, cuando no estamos gozosos, no queremos alabar al Señor, cantar al Señor, es porque no estamos adorando al Señor, es porque no lo estamos haciendo la prioridad de nuestras vidas. Es porque estoy pensando al final primero en mí, antes que el Señor. Ahí está en el texto, ese es el fondo. Cuando tengo problemas con mi esposa es porque estoy pensando primero en mí antes que el Señor. Es un problema de adoración. Es un problema de quién, a quién estoy procurando agradar. ¿Se dan cuenta? No es nada más de que, bueno, pues háblale bonito a tu reina. Sí, a lo mejor externamente, pero no va a salir de corazón y te va a durar poco la actuación si no estás pensando en agradar al Señor primero. Porque si como cristiano genuino estás pensando en agradar primero al Señor, vas entonces a agradar primero a tu cónyuge, agradar a los demás, servirlos. Y ya lo demás, por así decirlo, va a estar en su lugar apropiado. ¿Se dan cuenta? Entonces, esto nos debe llevar a examinarnos. Cuando estamos mal en alguna relación, actitud de queja, por ejemplo, actitud en cuanto a que estoy teniendo problemas con otros por mi egoísmo. Sí, claro, me tengo que arrepentir de ese pecado en particular, pero la raíz está en que no estoy adorando al Señor, no estoy buscando agradar al Señor primero, estoy buscando agradarme a mí primero. Ahora vean el versículo 16. Aquí sigue esta lista de 12 pecados. No es tan larga la explicación, porque el 15 es el fundamento, ya lo dijimos, pero véanlo, es igual de importante. 16. Maldito el que deshonrare, se puede traducir el que tratare con menosprecio a su padre o a su madre. Y dirá todo el pueblo, amén, esto es, así sea. Esta es una implicación de violar el quinto mandamiento, el de Deuteronomio 5:16, honra a tu padre y a tu madre. De nuevo, esta es la ley, esto fue algo único, histórico, pero el Señor también nos manda como cristianos a honrar a nuestros padres, ¿recuerdan? Efesios 6:2-3, ¿cómo honramos a nuestros padres? De dos maneras, uno, al respetarlos, dos, al remunerarlos. Respetarlos, remunerarlos, ¿qué quiere decir remunerarlos? Les ayudas económicamente conforme a tu capacidad, si tienen necesidad, después de cubrir tus prioridades. Por ejemplo, no puedes dejar a tu esposa ahí descalza porque tu mamá no tiene zapatos. Tu prioridad es tu esposa, tus hijos, lo vimos el domingo. Dejará el hombre a su padre y a su madre y se unirá a su mujer y serán una sola carne. A lo mejor le pides a tu esposa que le preste un zapato y anda descalza de un lado y el otro lo trae tu mamá. No, no es cierto, hermano. No. El punto es que necesitamos, el Señor, así es como lo manda, no podemos buscar, y a veces lo hacemos de manera bien intencionada, ¿cómo voy a dejar allá a mi mamacita o a mi papá? Se entiende, no lo vas a dejar, pero vas a ayudarlo conforme a tu capacidad. Primero debes proveer para tu cónyuge, hablándole a los hombres y a tus hijos. No puedes descuidar a tu esposa y a tus hijos porque tienes que darle a tu mamá. Primero tienes que proteger, proveer para tu esposa y para tus hijos. Después para tus papás, conforme a tu capacidad. No hacer esto es pecado. Esto equivale a exponernos a la disciplina del Señor. Hebreos 2 en un sentido igual que ello, ¿no? No idéntico, pero es el mismo principio ahí.
Versículo 17, observen otro pecado en la lista de 12, Deuteronomio 27, 17. Maldito el que redujere el límite de su prójimo. Y dirá todo el pueblo, amén, así sea. El Señor condenó esto, recuerdan, lo vimos en Deuteronomio 19, 14. Esto lo hacían al mover piedras que tenían el nombre del dueño. Y estas piedras estaban colocadas en el suelo. Y las podían mover para hacer más pequeño el terreno de otra persona y agrandar el suyo. Pero no debían hacer eso. Manos, no muevan los conos en el estacionamiento, para meter su auto y no les toca, Están cambiando ahí los rótulos. Rey Gómez y le ponen Rubén Pidal. Ya los vimos. No, no es cierto. Es broma, hermano. No. Esto es para que se despierten un poco. No, esto era robo. Esto era robo. Esto violaba el octavo mandamiento de Deuteronomio 5:19, no hurtarás. Y eso también se aplica a nosotros. Esto es no lo de mover las piedras, claro. Pero cuando robas, estás pecando. Romanos 13. No importa lo que pienses o razones. Vean el versículo 18, continuamos. Siguiente pecado en la lista de 12. Maldito el que hiciere errar al ciego en el camino. Y dirá todo el pueblo, amén. Esto es, de nuevo, así sea. Esto violaba Levítico 19:14, estaba relacionado con el noveno mandamiento, no darás falso testimonio. Esto mostraba crueldad, falta de compasión, falta de amor, igual que la siguiente maldición, versículo 19, Deuteronomio 27:19. Maldito el que pervirtiere el derecho del extranjero, del huérfano y de la viuda. Y dirá todo el pueblo, amén, así sea. De nuevo, recuerden, extranjero, huérfano y viuda eran grupos los más vulnerables en esa sociedad. Estuve en contra de Deuteronomio 24:19. Esto de nuevo mostraba una falta de compasión, incluso avaricia, egoísmo, soberbia, porque estaban buscando ganancia personal, explotando al extranjero, al huérfano y a la viuda. De nuevo, estas eran las personas más vulnerables, las más débiles, las más pobres en esa sociedad. ¿Cómo podremos aplicar esto nosotros? Como cristianos, el Señor nos manda a mostrar, recuerden, compasión a los necesitados, no crueldad. No aprovecharnos de su necesidad, eso es pecaminoso, como lo vemos en Colosenses 3 o Santiago 1. Ahora, los siguientes cuatro versículos, 20, 21, 22 y 23, colocan una maldición sobre israelitas que violaban el séptimo mandamiento. ¿Cuál es el séptimo mandamiento? Deuteronomio 5:18, no cometerás adulterio. Vean ahí el 20, Deuteronomio 27:20. Maldito el que se acostare, quiere decir aquí que tuviera relaciones, es la idea, con la mujer de su padre, esta habría sido su madrastra, por cuanto descubrió el regazo de su padre. Y dirá todo el pueblo, de nuevo, amén, así sea. Ya en Deuteronomio 22:30 había prohibido esto el Señor, hablando del libro de Deuteronomio. Pero en el 21 sigue aplicando este mandamiento número 7, Deuteronomio 27:21. Maldito el que se ayuntare, quiere decir que tuviera relaciones, misma idea, misma palabra del versículo 20. Maldito el que tuviera relaciones con cualquier bestia o animal, se puede traducir, y dirá todo el pueblo, amén. Este era el pecado de bestialidad, o bestialismo, algunos lo llaman. Ya desde Levítico 18:23 les había prohibido esto el Señor. Este pecado obviamente va en contra del diseño creado por Dios, como lo señala un comentarista. Escuchen, en Génesis 2:20, lo vimos también la semana pasada, el domingo, en Génesis 2:20, de manera implícita, el Señor prohibió el que un ser humano tuviera relaciones sexuales con un animal. Dices tú, ¿cómo? Esto no está en Génesis 2:20. Bueno, de manera implícita, ¿cómo? Bueno, Génesis 2:20 dice que puso a Adán nombre a toda bestia y ave de los cielos y a todo ganado del campo, mas para Adán no se halló ayuda idónea para él. Si Dios hubiera diseñado que un ser humano cometiera esta abominación de tener relaciones con una bestia, ¿no habría tenido problema ahí Dios con Adán? Versículo 22, Deuteronomio 27:22.
maldito el que se acostare con su hermana, hija de su padre o hija de su madre. Y dirá todo el pueblo, amén. Esta hermana, entre comillas, podría haber sido una media hermana, una hermanastra. Esto de hermanastra se oye feo, se oye como costra, pero así se dice, hermanastra. Pero el Señor prohibió que los israelitas tuvieran relaciones sexuales con sus medias hermanas o hermanastras. Vean el versículo 23. Maldito el que se acostare con su suegra, y dirá todo el pueblo, amén. Ahora, recuerden que todos estos pecados sexuales que acabamos de ver en estos últimos cuatro versículos, del 19 al 20, 21, 20, 21, 22 y 23, perdón, del 20 al 23, estos pecados sexuales eran practicados por los cananeos, como vemos en Levítico capítulo 18. Pero Israel no debía estar involucrado en esos pecados de Levítico 18. Recuerden, en resumen, Hebreos 13, 4 resume el estándar del Señor para la conducta sexual. Honrosos en todos el matrimonio y el hecho, quiere decir las relaciones sexuales sin mancilla. Pero a los fornicarios y a los adúlteros los juzgará Dios. Cualquier tipo de actividad sexual fuera del matrimonio entre un hombre y una mujer es pecado y está sujeto al juicio del Señor. Y vean ustedes, esto no es nada nuevo, desde la creación del hombre y la mujer, desde Génesis 2:24, el hombre y la mujer, Dios los creó para que se casaran y tuvieran hijos. Vean el versículo 24, y recuerden, esto nos recuerda, como lo dijimos hace un momento, que todos los pecados que acabamos de mencionar podían cometerse en privado, pero no dejaban de ser pecaminosos, de manera oculta, escondida. Véanlo en el 24. Maldito el que hiriere a su prójimo ocultamente, y dirá todo el pueblo, amén. Esto es homicidio intencional, premeditado. Esto sería una violación del sexto mandamiento a no matar, como lo vimos en Deuteronomio 5:17, al igual de nuevo que el versículo 15, la persona era culpable, allí en el 15 recuerdan, aunque lo puso en oculto esa estatua. Y vean de nuevo, ya dijimos, todos estos pecados se podían cometer en oculto, el 16, el deshonrar a los padres, el reducir el límite del prójimo. El 18, el errar, al hacer errar al ciego en el camino. 19, el pervertir el derecho de los vulnerables. 20, 21, 22, 23, todos esos pecados sexuales podían cometerse de manera oculta. Igual el 24. Recuerden, incluso si odiamos a alguien, es como si lo hubiéramos matado a los ojos de Dios. Mateo 5. Ese es el estándar, es pecaminoso odiar a alguien. Y vean versículo 25, otra vez, vean cómo esto apunta a otro pecado que podía ser cometido de manera encubierta, oculta, en el 25. Maldito el que recibiere soborno para quitar la vida al inocente. Y dirá todo el pueblo, amén, así sea. Ahora esto por el capítulo 17 apunta a un juez corrupto. Esto violaría tres mandamientos, el quinto, el sexto y el noveno. El quinto es honrar a los padres, no habría honrado a la autoridad. El sexto es el asesinato y el noveno es el falso testimonio. Esto es terrible. Esto es terrible. ¿Qué pecado tan común en nuestra época? Recibir dinero para mentir y para matar. Y Dios dijo, maldito. Y vean cómo concluye el capítulo. Deuteronomio 27, 26. Maldito el que no confirmare las palabras de esta ley para hacerlas. Y dirá todo el pueblo, amén. Esto habría incluido todos los demás mandamientos que el Señor le dio a los israelitas a través de Moisés. Recuerden, esta solo fue una lista muestra. Ahora escuchen esto y con esto terminamos, hermanos. En Gálatas 3:10, el Espíritu de Dios usó a Pablo para citar este versículo de Deuteronomio 27:26. Y en ese pasaje de Gálatas 3:10-14, el Espíritu Santo muestra algo clave. Lo vamos a leer ya que veo que lo están buscando. Gálatas 3, qué bueno que no me crean lo que yo les digo.
Eso es bueno. Hay que ver lo que dice la Biblia. Gálatas 3:10. Porque todos los que dependen de las obras de la ley están bajo maldición. Pues escrito está, maldito todo aquel que no permaneciera en todas las cosas escritas en el libro de la ley para hacerlas. Ahí está la cita. Ahí está Deuteronomio 27:26 y continúa. Gálatas 3:11. Y que por la ley ninguno se justifica para con Dios, es evidente, porque el justo por la fe vivirá. Y la ley no es de fe, sino que dice, el que hiciere estas cosas vivirá por ellas. Y el 13, Cristo nos redimió de la maldición de la ley, hecho por nosotros maldición, porque está escrito, maldito todo el que es colgado en un madero, para que en Cristo Jesús la bendición de Abraham alcanzase a los gentiles, a fin de que por la fe recibiésemos la promesa del Espíritu. ¿Qué es esto? En resumen, si dependes de tus obras, de lo que tú haces, de tus actos, si dependes de tus obras para ser salvo, vas a estar bajo la maldición de Dios. ¿Por qué? Porque si no obedeces la ley perfectamente, estás maldito y vas a ser juzgado en el infierno eterno debido a tu pecado. Pero acabamos de leer que Cristo nos salvó a nosotros los creyentes de la maldición de la ley al recibir en la cruz el castigo completo que nosotros merecíamos debido a nuestro pecado. Y por la muerte de Cristo, Él compró nuestra libertad de la maldición eterna que merecíamos y nos liberó de nuestra esclavitud al pecado. Ese es Gálatas 3:13. Eso es maravilloso. No hay otra manera en la que puedas dejar el pecado atrás y ser librado de la maldición de Dios que está sobre ti debido a tu pecado. Por eso, si tú no te has arrepentido y creído en Cristo para salvación, todavía eres un hijo de ira, estás destinado a ira eterna porque estás bajo la maldición de Dios. ¿Por qué? Porque Deuteronomio 27:26, como lo reitera Gálatas 3, como lo acabamos de ver en Gálatas 3:10, dice que no has obedecido los mandamientos de Dios de manera perfecta. Entonces, escucha esto. Estás bajo la maldición de Dios, lo cual quiere decir que si Dios te quita la vida en este momento, te va a dar lo que mereces por tu pecado de no cumplir los mandamientos de manera perfecta. No cumplir los mandamientos de manera perfecta te hace objeto de la maldición eterna de Dios. Por eso esta es la única manera en la que puedes ser librado de tu pecado y el infierno eterno, a través de Cristo. Necesitas venir a Dios en base a la vida, muerte y resurrección de Cristo, no en base a tus obras, no en base a lo que tú hagas, porque si tú dependes en tus obras vas a ser maldito, vas a seguir bajo maldición. ¿Por qué? Porque no puedes obedecer a Dios perfectamente. Y lo acabamos de leer. Maldito todo aquel que no permaneciera en todas las cosas escritas en este libro de la ley para hacerlas. Pero en su amor Dios te ofrece liberación de la maldición que está sobre ti mediante, esa liberación te la ofrece mediante arrepentimiento y fe únicamente en los méritos de Cristo únicamente. Oremos. Padre, qué maravilla, gracias por tu palabra hermosa, tan clara, tan potente. Otra vez te alabamos, Señor, porque tu palabra es perfecta, porque tú eres perfecto. Gracias, Señor, por estas verdades hermosas. Gracias por enseñarnos que si no obedecemos de manera perfecta tu palabra, estamos bajo maldición. Pero te agradecemos, Señor, porque en tu amor tú nos ofreces liberación de esa maldición mediante la fe arrepentida en base a la persona y obra perfectas de nuestro amado Señor Jesucristo, el que obedeció la ley de manera perfecta. Y por eso nos tratas como si hubiéramos vivido su vida perfecta y a Él lo trataste en la cruz como si hubiera vivido nuestra vida imperfecta.
Te damos la gloria por esto. Y oramos porque si en esta noche alguien sigue viviendo bajo esta maldición, porque está pensando que por su propia capacidad puede ganarse el cielo y no ha reconocido que no puede obedecerte perfectamente y que solo en base a la obediencia perfecta de Cristo lo aceptas. Te rogamos que abra su entendimiento, lo salve, Señor, en esta noche, que le muestres tu amor, tu gracia, tu misericordia para tu gloria.

Padre, qué grande fue tu gracia y de eso cantamos y esa verdad nutre nuestro corazón, inflama nuestro amor y aviva nuestra pasión por ti. Que tú nos has dado el regalo inmerecido de ser llamados hijos de Dios, el derecho a ser hijos de Dios. Y qué privilegio, Señor. Y ahora venimos ante ti, ante tu palabra y te pedimos que tú nos ayudes, que tu Espíritu obre en medio nuestra, que a los que te conocemos y hemos conocido y confiado en Jesús para el perdón de nuestros pecados, que Él opere en nuestros corazones para crecimiento, que Señor, que me ayudes a mí en mi debilidad y que mis palabras no sean un estorbo, sino que traigan claridad y que tú las uses para la gloria de tu nombre. Señor, y pedimos que si hay alguien que no te conoce en medio nuestra, que tú lo salves y que el Evangelio, que es tu poder para salvación, que la predicación de la obra y persona de Cristo, ¿ya?, haga la obra en ellos y que vengan a ti en fe y arrepentimiento. Y deseamos, anhelamos a ver muchos más viniendo a los pies de Cristo y para el perdón de los pecados. Así que obra y bendice la exposición de tu palabra en tu santo nombre. Amén. Lee Strobel fue un periodista famoso en los Estados Unidos y él era el editor jefe de un periódico también conocido que, aunque no tiene tirada en España, seguro que habéis escuchado su nombre, el Chicago Tribune, como diríamos en nuestro país. Y este hombre, Lee Strobel, desde que tenía uso de razón, siempre negó la existencia de Dios. Por años él usó esa posición de influencia que tenía en ese periódico para atacar y ridiculizar el cristianismo. Para él el cristianismo era una fantasía. Estaba compuesta y formada por mitos, por leyendas, historias creadas por los hombres. Y su diseño era para engañar al ser humano, para atraer a aquellos fanáticos que no tenían uso de razón. Y un día, cuando menos se lo esperaba, se llevó la peor sorpresa de su vida. Su esposa, que era igual de atea que él, que después de una reunión con unas amigas, llega a casa y le dice: cariño, el Señor me ha salvado. Y estas palabras para Strobel supusieron el principio del fin. Años después, durante una entrevista, comentó lo siguiente acerca de ese momento, esa noche, cuando su mujer confesó que había creído en Jesús. Él dice lo siguiente: cuando me dijo que se había convertido en cristiana, la primera palabra que pasó por mi mente fue divorcio. No quería estar casado con una fanática religiosa. Me casé con una atea y que ahora se hiciese cristiana no formaba parte del trato. Así que pensé, voy a irme. Fin de la cita. Pero en vez de dejar a su mujer, Lee, como buen periodista que era, decidió quedarse. Y decidió investigar y buscar todas las evidencias posibles para demostrar que Cristo era una farsa, que Cristo era un charlatán, un mentiroso. Él pensaba que así podría convencer a su querida esposa de que abandonase su fe. Tras 2 años de investigación pasó lo inimaginable. Y es que Lee Strobel se convirtió en cristiano. La escritura que él tanto cuestionaba lo convenció de que Jesús en realidad no era un charlatán, no era un farsante, no era un cantamañanas, sino que Jesús era Dios hecho carne, el Verbo de Dios, el Salvador de los hombres, el Cordero de Dios que quita el pecado del mundo. Y a partir de ese instante, Strobel se convirtió en un apasionado defensor del cristianismo y continúa haciéndolo hasta nuestros días. De hecho, dejó su posición como editor jefe de Chicago Tribune para ser pastor de una iglesia. Escribió varios libros en defensa de la fe cristiana. Y algunos de esos libros llegaron a ser, estuvieron entre la lista de los más vendidos en su país. Y muchos de ellos fueron traducidos a un sinfín de idiomas. ¿Cómo es posible? ¿Cómo es posible que una persona atea hasta la médula llegue a ser uno de los mayores defensores del cristianismo en la actualidad? ¿Cómo es posible?
que un hombre que antes ridiculizaba a Dios, ahora se ha convertido en un predicador de Dios. La respuesta es Jesucristo. Cuando la palabra de Dios lo confrontó con el testimonio de Jesús, su vida cambió radical y drásticamente. Conocer a Jesús no le dejó impasible. Y de hecho, conocer a Jesús no deja a nadie impasible. No hay punto intermedio. O bien aceptas a Cristo y crees que Él es el Cordero de Dios. O bien le rechazas. Aún con tu indiferencia le sigues rechazando. Solo Jesús es el camino al Padre, la verdad del Padre, la vida del Padre. Él es exclusivo. No hay otra verdad que nos lleve a Dios. No hay otro mensaje que salve al pecador. Solo Él es la luz que brilló en la oscuridad del pecado. Solo Él es la vida que trajo la vida eterna. Solo Él es el Rey de Reyes, el Señor de Señores. Solo Él es la segunda persona de la Trinidad, Dios mismo hecho carne. No hay otro como Él. Jesús es exclusivo. Y por tanto, todos debemos creer en Él. Todos debemos confiar en Él para recibir la vida eterna. En el caso de que ya lo hayamos hecho, da igual, seguimos necesitando creer en Él. Seguimos necesitando que nuestra fe en Él sea fortalecida, ratificada, que nuestra confianza en su persona y en su obra crezca cada día, que se vuelva ese ancla inamovible frente a las circunstancias de la vida, frente a la presión del mundo, frente al pecado y la tentación. Y es por eso que esta mañana necesitamos estudiar Juan 1, versículos 19 al 28, porque este pasaje demostrará que Jesús es el Cristo. Este pasaje nos va a convencer aún más de la grandeza de Jesús, de la exclusividad de Jesús. Así que leamos estos versículos antes de continuar. Juan capítulo 1, versículos 19 al 28. Y dice así: este es el testimonio de Juan, cuando los judíos enviaron sacerdotes y levitas a Jerusalén a preguntarle: ¿quién eres tú? Y él confesó y no negó, confesó: yo no soy el Cristo. Y le preguntaron: ¿entonces qué? ¿Eres Elías? Y él dijo: no soy. ¿Eres el profeta? Y respondió: no. Entonces le dijeron: ¿quién eres para que podamos dar respuesta a los que nos enviaron? ¿Qué dices de ti mismo? Y él dijo: yo soy la voz del que clama en el desierto, enderezad el camino del Señor, como dijo el profeta Isaías. Los que habían sido enviados eran de los fariseos y le preguntaron y le dijeron: entonces, ¿por qué bautizas si tú no eres el Cristo, ni Elías, ni el profeta? Juan le respondió diciendo: yo bautizo en agua, pero entre vosotros está uno quien no conocéis. Él es el que viene después de mí, a quien yo no soy digno de desatar la correa de su sandalia. Estas cosas sucedieron en Betania, al otro lado del Jordán, donde Juan estaba bautizando. Este texto que acabamos de leer nos presenta dos evidencias para convencernos de que Jesús es el Cristo. Y la primera evidencia que estudiaremos en los versículos 19 al 23 es que el testimonio de Juan prueba que Jesús es el Cristo. Y la segunda evidencia, versículos 24 hasta el final, hasta el 28, es el bautismo de Juan, también prueba que Jesús es el Cristo. El testimonio de Juan y su bautismo son evidencias de que Jesucristo es el Mesías. Y antes de estudiar la primera evidencia, es importante que entendamos el contexto de estos versículos. ¿En qué situación se encuentran en el contexto general de todo el Evangelio de Juan? Porque Juan 1.19, el primer versículo que hemos leído, marca la narrativa histórica de este evangelio y deja atrás el prólogo que estaba cargado de profunda y sublime teología. En los primeros 18 versículos de este capítulo hemos aprendido que el Verbo no es una criatura y que el Verbo no es otro Dios diferente, sino que el Verbo es la segunda persona de la Trinidad, quien desde el principio estaba con Dios y era Dios.
El Verbo es el mismo Dios que ha existido desde siempre y se ha revelado en el Antiguo Testamento. El Verbo es

e hizo visible la invisible gloria del Dios de los cielos. Nadie más ha estado con Dios desde el principio, desde la eternidad, solo el Verbo. Y si es así, entonces es exclusivamente por medio del Verbo que podemos llegar a conocer a Dios. Entonces, más vale que nos aseguremos que sabemos quién es el Verbo. Más vale que podamos identificar quién es este Dios que se ha encarnado para el perdón de nuestros pecados. Lo cual presenta un problema. Porque si somos honestos con el texto, hasta ahora no se nos ha dicho quién es el Verbo. ¿Cómo sabemos que el Verbo no era el César romano? Él también afirmaba ser Dios. ¿Cómo sabemos que el Verbo no fue Mahoma o Buda? ¿Cómo sabemos que el Verbo encarnado no era otro lunático a lo largo de la historia que proclamó ser divino? ¿Cómo podemos saberlo? Al fin y al cabo, el Verbo cuando se hizo carne no brillaba, ni tampoco tenía alas, ni tenía un halo en su cabeza. Así que humanamente hablando, no podríamos haberlo identificado con nuestros ojos. Por esto mismo que los versículos que vamos a estudiar esta mañana son tan importantes porque nos ofrecen la respuesta. Porque al comienzo del Evangelio, Juan nos transporta a un momento cuando aún no existía el tiempo y solo estaba Dios y el Verbo. Pero ahora, a partir del versículo 19, planta nuestros pies en la tierra. Planta nuestros pies en el tiempo y en la historia. Y nos lleva a un momento, a un lugar específico en la historia de la humanidad, cuando hubo un testigo que afirmó conocer la identidad del Verbo. Este testigo es Juan el Bautista. Y es él quien nos va a dar el nombre y los apellidos del Verbo. Es él que nos va a decir quién es ese Verbo hecho carne. Y no es otro que Jesús de Nazaret. Juan el Bautista testificará, confesará que la segunda persona de la Trinidad se encarnó en Jesús de Nazaret. Jesús, que era conocido como el hijo del carpintero José y de María, en realidad no era otro más que el Verbo humanado. El Verbo habitando entre nosotros. Lo que nos lleva a la primera evidencia que demuestra que Jesús es el Hijo de Dios. Y como mencionaba ese testimonio de Juan el Bautista, versículos 19 y 23, una vez más, dice así: este es el testimonio de Juan, cuando los judíos enviaron sacerdotes y levitas de Jerusalén a preguntarle: ¿quién eres tú? Y él confesó y no negó, confesó: yo no soy el Cristo. Y le preguntaron: ¿entonces qué? ¿Eres Elías? Y él dijo: no, no soy. ¿Eres el profeta? Y respondió: no. Entonces le dijeron: ¿quién eres? Para que podamos dar respuesta a los que nos enviaron, ¿qué dices de ti mismo? Y dijo: yo soy la voz del que clama en el desierto, enderezad el camino del Señor, como dijo el profeta Isaías. A grandes rasgos, estos versículos presentan el testimonio de Juan el Bautista y lo va a hacer por partida doble. Por un lado, Juan el Bautista va a dar testimonio de que él no es el Cristo. Y por otro lado, va a dar testimonio de que él sabe quién es Cristo. Por lo tanto, la implicación es obvia. Cuando Juan confiese y dé testimonio de que Jesús es el Cristo, es el Verbo hecho carne, debemos prestar atención y creer sus palabras. ¿Cómo fue el testimonio de este hombre, de Juan el Bautista? Versículo 19. Este es el testimonio de Juan. Cuando los judíos enviaron sacerdotes y levitas a Jerusalén a preguntarle: ¿quién eres tú? Es curioso que en este evangelio, cuando se introduce a la figura de Juan el Bautista, no se nos cuenta nada de lo increíble de su historia. No se nos dice cómo el ángel Gabriel se le apareció a quien iba a ser su padre, al profeta Zacarías, para anunciar el nacimiento de su hijo. Tampoco se nos cuenta cómo Zacarías dudó de la palabra del ángel y debido a que dudó se quedó mudo hasta que el bebé nació. No se nos dice cómo su madre era estéril y no podía tener hijos y aún así Dios milagrosamente operó y obró para

que naciese Juan. Ni se nos explica cómo empezó su ministerio, ni se resume su predicación severa y dura, difícil de escuchar, que llamaba al arrepentimiento y llamaba a los líderes religiosos camada de víboras. No leemos nada acerca de su vida como ermitaño, de sus ropas como pieles de camello, que comía langosta y miel. No se nos cuenta nada de él viviendo en el desierto. Lo único que Juan, el evangelista, el escritor, dice, este es el testimonio de Juan. Y la razón por la que no dice nada acerca de Juan el Bautista es porque lo importante no era su persona, sino su mensaje, su testimonio. La legitimidad y veracidad del mensaje de Juan el Bautista no estaba en estos detalles de su vida, sino que estaba en que, tal y como dijo ya Juan el escritor en Juan 1:6, este Juan el Bautista fue enviado por Dios como testigo del Verbo. Y Juan el Bautista testificó del Verbo cuando los judíos enviaron a él levitas y sacerdotes de Jerusalén para preguntarle quién era. Esta visita no fue por curiosidad, sino que se trataba de una delegación oficial para determinar si Juan el Bautista era un peligro o no. Los judíos, que tenían la suficiente autoridad y que estaban en Jerusalén con autoridad para enviar a levitas y sacerdotes, eran los judíos del Sanedrín. Y el Sanedrín era la élite religiosa y política de la nación, los gobernantes judíos de las cuestiones y tradiciones de la ley. Ellos controlaban el templo, ellos dirigían a los sacerdotes y levitas, ellos protegían la tradición escrita de la interpretación de la ley y, por supuesto, por encima de todo, ellos mantenían a raya al resto del pueblo para evitar problemas con los romanos y así preservar su posición de autoridad y poder. Estos hombres habían escuchado acerca de un nuevo profeta. Después de 400 años de silencio por parte de Dios, aparece un hombre que profetizaba. Y claro, se quedan boquiabiertos. Y en vez de pensar que probablemente sea un profeta de Dios, ponían en tela de juicio, cuestionaban el llamado profético de Juan el Bautista. Así que lo que hacen es investigarle. Y envían a una delegación especial, oficial, para investigar a Juan el Bautista. Se trataba de una investigación policial en toda regla. Los sacerdotes eran la autoridad acerca de la ley. Eran ellos los que iban a determinar si el mensaje de Juan el Bautista era verdadero o falso. Pero los levitas tenían la potestad de arrestar a los judíos si hacía falta. Y esta investigación comienza con la pregunta, ¿quién eres tú? A lo que Juan, el Bautista, respondió en el versículo 20, y él confesó y no negó, confesó, yo no soy el Cristo. Y este lenguaje, en este versículo, lo que nos indica es que la declaración de Juan, yo no soy el Cristo, fue parte de su testimonio. El texto es claro, él dice, yo no niego, él no lo negó. Porque para negar que no fuese Cristo, los levitas y sacerdotes tendrían que haberle preguntado, ¿eres tú el Cristo? Y Juan habría dicho no. Pero ellos no le preguntaron eso, simplemente le preguntaron, ¿quién eres? Su intención inicial era averiguar su identidad, más acerca de Juan y de su ministerio. Pero Juan, en vez de identificarse, lo que hace es dar testimonio y confesar de que él no era el Cristo. Y la manera en la que lo dice no significa que él no podía ser el Cristo porque el Cristo aún no había venido. Sino que lo que Juan está enfatizando, lo que está afirmando es que el Cristo es otro. Por eso dice, yo no soy el Cristo. Otro lo es, pero yo no lo soy. La implicación es entonces es que el Cristo ya estaba en medio de ellos. Como dirá más adelante. Y esta expresión, el Cristo, es un título, no es un nombre. Lo usamos como nombre para hablar de Jesús, pero realmente es un título, como lo sería el título rey en español, ¿verdad? Entendemos cuando llamamos al rey, le estamos dando un título, pero su nombre es Felipe II.
Y el título Cristo es la traducción al griego de la palabra hebrea Mesías, que también es otro título. Y Mesías lo único que significa es el ungido, el ungido. Y este término, el ungido, alude a un acto común que se practicaba en el Antiguo Testamento y que seguro habéis leído en varias historias, y cómo era normal ungir la cabeza con aceite de un sacerdote o de un rey. Y cuando se ungía con aceite a este sacerdote, a este rey, lo que se representaba o simbolizaba era el Espíritu de Dios viniendo sobre esa persona, separándola, apartándola y capacitándola para un rol específico. Pero el Antiguo Testamento también profetiza acerca de un ungido especial. Un único ungido de Dios. Alguien que tendrá un rol que nadie más tiene. Una persona a la que Dios mismo ungirá con su propio espíritu y enviará para salvar y reinar. Este ungido, este Mesías, este Cristo, el Antiguo Testamento lo describe en Isaías 9:6 como un bebé que nacerá y a la vez le da el nombre de Dios poderoso. Miqueas 5:2 declara que aunque el Mesías nazca en Belén, el Mesías en realidad ha existido desde siempre. Y ese mismo lenguaje de Juan 1:14, que afirma que el Verbo que estaba con Dios y era Dios desde el principio, el Verbo se hizo carne y habitó entre nosotros. Este Verbo, el bebé nacido de la Virgen María, es el Dios eterno, es el Mesías, es el Cristo, es el ungido de Dios, quien en vez de ser ungido con aceite como lo eran estos reyes y sacerdotes en el Antiguo Testamento, Dios lo unge con el Espíritu Santo. Y era necesario que Juan testificase que no era el Cristo, porque lo más probable es que los judíos pensasen que sí lo era. Y por eso el Sanedrín, que escuchó los rumores de lo que la gente estaba diciendo, las cosas que se hablaban entre el pueblo, la comidilla que iba de boca a boca y de oído a oído, envía esta delegación oficial para investigarle. Y entonces Juan se anticipa y él confiesa, no niega, confiesa, da testimonio, yo no soy el Cristo, porque en realidad otra persona es el Cristo. Curiosamente, los judíos no iban a aceptar que esa otra persona de la cual Juan dio testimonio fuese el Cristo. Padre de la Iglesia Crisóstomo dijo lo siguiente al respecto. El linaje de Juan era sublime, descendiente directo de los sacerdotes, mientras que Cristo solo era el hijo de un carpintero. La apariencia de Juan era imponente, vestido como el gran profeta Elías, mientras que las ropas de Cristo eran ordinarias. Juan creció en Judá, de donde salieron reyes, mientras que Jesús vivió en Nazaret, donde nada bueno salió. Hasta los enemigos trataron con respeto a Juan y desprecio a Jesús. A Juan enviaron levitas y sacerdotes, pero a Jesús esclavos y herodianos. Realmente para los judíos Juan habría sido el Mesías perfecto, pero él confesó, yo no soy el Cristo. Pero los sacerdotes y levitas no se quedaron satisfechos con el testimonio de Juan. No les pareció suficiente, por lo que siguieron con su investigación. En el versículo 21 dicen, y le preguntaron, entonces, ¿qué? Si no eres el Cristo, ¿quién eres tú? ¿Eres Elías? Y dijo, no soy. Bueno, pues, eres el profeta. Y respondió, no. Los judíos pensaban a la luz de Malaquías 4:5 que el profeta Elías regresaría a la tierra para preparar el camino para el Mesías. Y recordar que Elías fue un profeta que no pasó por la muerte, sino que Dios se lo llevó a su presencia, ascendió a la presencia de Dios en un carro de fuego. Por lo que los judíos pensaban, para ellos tenía sentido creer y pensar que ese Elías que ascendió sin pasar por la muerte, volvería en carne y hueso como heraldo de Cristo. Regresaría a esta tierra. Pero Juan dice, no, tampoco soy Elías. Es importante aclarar que esta declaración no contradice las palabras de Jesús.
No sé si recordáis, pero en los evangelios sinópticos, Jesús dice de Juan que este era el Elías que había de venir. Y esto no es una contradicción. Jesús simplemente está afirmando que Juan fue precursor de su primera venida, así como Elías será el precursor de su segunda venida. En ese sentido, es en ese sentido que Juan, como si el ángel le dijo a su padre en Zacarías, en Lucas 1, que Juan vendría en el espíritu del profeta Elías. Es decir, ambos compartían la misma misión, que no era otra que dar testimonio de que el Mesías estaba aquí. No era otra que preparar al pueblo para la llegada de Cristo. Sin embargo, cuando los judíos le estaban preguntando a Juan si él era el Elías, no estaban pensando de esta manera, sino que estaban preguntando si literalmente era el Elías que ascendió a la presencia de Dios y ahora volvió a bajar en su carro de fuego y estaba allí en medio de ellos. Por eso Juan el Bautista responde claramente, no, yo no soy ese Elías. Aunque he venido con el profeta, con el espíritu del profeta Elías, yo no soy la persona de Elías. Así que con cada nueva respuesta que Juan iba dando, iba creciendo la confusión de los levitas y sacerdotes. Si Juan no era el Cristo, y entonces tampoco era Elías, entonces ¿quién era? ¿Eres tú el profeta? Pero Juan vuelve a responder y dice, no, no lo soy. Deuteronomio 18:18, Dios profetizó, prometió que por medio de, por boca de Moisés, que llegaría el día cuando él levantaría de medio del pueblo a un profeta como lo fue Moisés, a alguien en quien Dios pondría sus palabras en su boca. Y los judíos pensaban, bueno, pues a lo mejor tú eres ese profeta especial que Dios levantará. Pero Juan responde diciendo que no lo es, él no es. Y de hecho, si siguiésemos leyendo y llegásemos al libro de los Hechos, y cuando nos encontramos con la predicación de Pedro en Hechos 3:22, él declarará y afirmará y aclarará que este profeta no era otro que el Mesías, que Jesús de Nazaret, quien habló las palabras de Dios. Así que llegados a este punto, a la delegación de levitas y sacerdotes, perdieron los estribos, estaban frustrados, se pusieron de los nervios, ya no sabían qué más decir o hacer. Seguían sin respuesta a su pregunta, ¿quién eres tú? ¿Qué tipo de informe iban a dar a las personas que los enviaron, a los líderes religiosos para que investigasen quién era este Juan? No era suficiente con decirles que Juan no era el Cristo, ni era Elías, ni era el profeta, porque decir lo que no eres no es decir lo que eres. El Sanedrín lo que quería saber era quién era Juan, cuál era su rol en medio de todo esto que estaba sucediendo en ese instante. Así que al final, con frustración, le dicen, dinos algo, lo que sea, pero dinos algo acerca de ti. Tenemos que dar una respuesta, ¿quién eres? Versículo 22, entonces le dijeron, ¿quién eres? Para que podamos dar respuesta a los que nos enviaron. ¿Qué dices de ti mismo? En el versículo 23 tenemos la respuesta de Juan a esta pregunta. Él dijo, yo soy la voz de que clama en el desierto. Enderezad el camino del Señor, como dijo el profeta Isaías. Por fin llegamos al meollo del asunto. Este versículo evidencia que el testimonio de Juan el Bautista demuestra que Jesús es el Cristo. Juan el Bautista está citando un pasaje de Isaías. Él mismo lo dice, como dijo el profeta Isaías. Y el pasaje que cita es Isaías 43. Y en este pasaje, el profeta Isaías se describe a sí mismo como la voz que clamaba en el desierto. Y el profeta lo que estaba haciendo era que precisamente antes había anunciado, declarado juicio de Dios. Debido a la desobediencia del pueblo de Israel, que llegó hasta su cupo máximo, el profeta Isaías fue enviado por Dios para declararles que serían, la nación de Judá sería llevada al exilio. Serían arrastrados en cadenas, serían matados y los que quedasen vivos serían llevados en cautiverio a Babilonia. Y para ser llevados en cautiverio a Babilonia, tendrían que atravesar el desierto que separaba la tierra de Palestina de la capital de Babilonia.
Isaías se describe como esa voz que se va a poner en medio de ese desierto. Y esa voz que va a clamar y va a rogar y les va a recordar que a pesar de que Dios va a enviar un juicio inminente, Dios los visitará y los rescatará de ese exilio. Que Dios los visitará y los traerá de vuelta a su tierra prometida. Los arrancará del cautiverio de Babilonia. Y por eso Isaías estaba clamando y diciendo, si Dios vendrá a visitaros para rescataros, preparad el camino, enderezad el camino para su llegada. Era común que cuando un rey venía de visita, cuando iba a un pueblo, el camino debía ser preparado. Y para eso enviaba una delegación antes que se encargaba de anunciar su llegada para que los ciudadanos de esos pueblos preparasen ese camino. Los obstáculos tenían que ser removidos. Era necesario allanar los montículos, rellenar los baches, enderezar o reducir las curvas y pendientes para que esa senda fuese lo más cómoda posible para ese rey y todo su séquito real. Obviamente Isaías no está siendo literal, pero está usando una imagen bien conocida por los israelitas para decirles que la única forma de preparar el camino para la visitación del Señor era arrepintiéndose. Y es con esto en mente que Juan cita este pasaje y dice, describiéndose a sí mismo, que él es esa voz, como lo fue Isaías. Él fue la voz que clamó en el desierto espiritual de Israel, exhortando al pueblo a preparar el camino para la llegada del Mesías, para la visitación de Dios. Y al igual que sucedió en los días de Isaías, ese camino se enderezaba, se allanaba por medio del arrepentimiento. Y el camino en los días de Juan también se allanaba por medio del arrepentimiento. Este versículo, Juan 1.23, está presentando a Juan el Bautista como el heraldo del rey. El heraldo que venía y que proclamaba que el rey vendría. Y por lo tanto, instaba al pueblo a prepararse para recibirlo. Y de lo que esto significa para nosotros es que la implicación es que si Juan fue esa voz, ese heraldo enviado para dar testimonio, para proclamar la venida del rey, la venida del ungido, la venida de Cristo, entonces Juan el Bautista sabía quién era Cristo. De hecho, tal y como afirma el versículo 34 que no hemos leído, pero esa fue la esencia de su ministerio, porque dice que él le ha visto y ha dado testimonio de que este es Jesús de Nazaret, versículo 29, ha dado testimonio de que este es el Hijo de Dios, de que Jesús es el Cristo. En definitiva, si Juan el Bautista fue enviado por Dios para dar testimonio de Cristo, y cuando afirmó que Jesús es Cristo, entonces Jesús es el Verbo que se hizo carne. Jesús es el bebé que nació de una virgen, aunque recibió el título de Dios poderoso. Jesús es el que nació en Belén, el eterno de días. Él es el ungido de Dios para salvar a los pecadores, el cordero de Dios que quita el pecado del mundo. No necesitamos más prueba y evidencia que esta. Juan el Bautista conocía el nombre y los apellidos del Verbo encarnado. Y cuando tuvo la oportunidad de dar testimonio de ello, confesó que Jesús de Nazaret es el Verbo hecho carne. Reconozco que podría daros la sensación que lo que estoy diciendo no suena muy práctico, especialmente si has creído. Porque si no has creído, no hay nada más práctico que creer que Jesús es el Cristo para el perdón de tus pecados. Pero si has creído, si has sido salvado, dices, bueno, vale, sí, es verdad. Suena bien, pero yo no ponía en duda que Jesús fuese Dios hecho hombre. Sin embargo, este texto no podría ser más práctico. Porque va a marcar la tónica del resto del Evangelio. Nos va a dar las lentes, las gafas para leer este libro.
Nos confirma que Dios en carne y hueso es el hombre Jesús. Y esta es la perspectiva con la que debería acercarme a cada pasaje del Evangelio de Juan. De manera que cuando leo en el Evangelio de Juan que Jesús promete que ninguna de sus ovejas jamás perecerá, no es palabra de hombre, sino que es palabra de Dios. Cuando Jesús garantiza que todos los suyos recibirán la vida eterna, no es palabra de hombres, sino que es palabra de Dios. Cuando asegura que nadie arrebatará a sus ovejas de su mano, no es palabra de hombres, sino que es palabra de Dios. Jesús es el Dios omnipotente y soberano hecho carne. Y Jesús declara que no hay mano, no hay poder, no hay autoridad, no hay fuerza, no hay fortaleza, no hay criatura o demonio que nos pueda arrancar de su mano omnipotente y poderosa, porque Él es Dios hecho carne. Cuando Jesús declara que da su vida por las ovejas, es palabra de Dios. Y si es así, su sangre es suficiente para el perdón de la inmensa multitud de nuestros pecados, porque es la sangre derramada de Dios encarnado. Cuando Jesús clamó desde la cruz, consumado es, terminado está, es suficiente, no hay que añadir nada más. No fue palabra de hombres, sino que es palabra de Dios. Cada palabra que salió de la boca de Jesús, cada verdad, cada promesa, cada aliento, cada ánimo, cada consuelo, no fue una mera palabra de hombres, sino que es palabra de Dios. ¿Qué puede ser más práctico que esto? Porque este conocimiento lo que hará cuando yo lea el Evangelio de Juan y escuche las declaraciones que Jesús hace para con sus discípulos y lea las promesas que nos da a los que hemos creído en Él para el perdón de nuestros pecados, estas verdades ratificadas porque Él es Dios encarnado, avivarán el fuego de mi amor por Él. Avivarán mi pasión, ratificará mi deseo de obedecerle. Me animará para proclamar su nombre, transformará mi vida más y más a la imagen y semejanza de este Cristo. Jesús es el Verbo de Dios hecho carne. Y la prueba que lo demuestra es que el testigo que Dios envió para dar testimonio de este Verbo declaró que Jesús de Nazaret, el conocido como el hijo de José y de María, en realidad era la segunda persona de la Trinidad. Era el Dios desde el principio que se humanó en este Jesús. Pero el texto continúa y nos presenta una segunda evidencia de que Él es el Cristo. Y es el bautismo de Juan. El bautismo de Juan también prueba que Jesús es el Mesías, el Hijo de Dios, el Verbo encarnado, el Cristo. Versículos 24 a 28 dice así: los que habían sido enviados eran de los fariseos. Y le preguntaron y le dijeron: entonces, ¿por qué bautizas si tú no eres el Cristo, ni Elías, ni el profeta? Juan le respondió diciendo: yo bautizo en agua, pero entre vosotros está uno a quien no conocéis. Él es el que viene después de mí, a quien yo no soy digno de desatar la correa de su sandalia. Estas cosas sucedieron en Betania, al otro lado del Jordán, donde Juan estaba bautizando. La situación sigue siendo la misma que la anterior. Estamos en la misma escena. Entonces, Juan el Bautista continúa bajo investigación, está en ese interrogatorio intenso. Pero ahora el enfoque de las preguntas cambia desde su persona a su ministerio. Y que lo que vamos a aprender es que el bautismo también constituye una evidencia de que Jesús es el Hijo de Dios. En el versículo 24 se nos presenta un grupo de gente que se había añadido a la delegación de estos levitas y sacerdotes, pero que hasta ahora no habían dicho nada. Es verdad que en nuestras Biblias, si lo leemos, dice los que habían sido enviados eran de los fariseos. Parece que lo que está diciendo es que tanto los levitas y sacerdotes pertenecían a la secta de los fariseos.
Pero realmente la traducción literal sería que también habían sido enviados algunos de los fariseos. Estos fariseos no querían perderse lo que estaba pasando, el cotilleo. No querían perder su influencia en medio de esta situación. Así que cuando el Sanedrín, compuesto principalmente por saduceos, envía a los levitas y a los sacerdotes, los fariseos se añaden a este grupo para ver qué sucedía. Y después de ser testigos de esta discusión, de ese interrogatorio y esta investigación, no quedaron muy satisfechos con la labor de la delegación oficial enviada por los líderes religiosos. Así que por fin ellos toman cartas en el asunto. Versículo 25. Y estos fariseos le preguntaron, le dijeron entonces, ¿por qué bautizas si tú no eres el Cristo, ni Elías, ni el profeta? Y al igual que sucedía con las preguntas anteriores, estas inquisitivas, estas cuestiones o preguntas, no eran por pura curiosidad. No estaban intentando recopilar información porque realmente querían saber quién era Juan, sino que en realidad era un ataque al ministerio de Juan. Así como los sacerdotes y levitas pusieron en tela de juicio el testimonio de Juan, la persona de Juan, la autoridad de Juan, ahora los fariseos que habían venido con este grupo están poniendo en tela de juicio el bautismo de Juan. Y todo se debía, este ataque se debía a que Juan bautizaba a los judíos. Y esto ofendía profundamente a los fariseos. Era normal bautizar. Y el bautismo que aquí se describe, pequeña aclaración, breve aclaración, no es el bautismo del Nuevo Testamento para los creyentes. Es otro tipo de bautismo, como vamos a ver. Pero era normal, era una costumbre, un rito que se bautizase a los paganos, a los gentiles que se convertían al judaísmo. Y este acto de inmersión en las aguas del río representaban, simbolizaban que ahora estos gentiles paganos formaban parte de Israel, de la nación de Israel. Pero los judíos ya eran israelitas. Los judíos, si ya eran parte del pueblo de Israel, no necesitaban de ese bautismo. Y aún así Juan estaba bautizando a los judíos. Y lo que esto venía a decir básicamente es que era los propios judíos vivían como paganos gentiles. Este acto, este bautismo, declaraba públicamente que ni la nación de Dios estaba preparada para la llegada del Mesías. Y esto era como una cachetada, un bofetón en toda la cara de los fariseos. A esto hay que añadirle que estos hombres creían a la luz de pasajes, varios pasajes del Antiguo Testamento, pero uno, por ejemplo, Zacarías 13:1, por si lo queréis apuntar. Ellos creían que sería el Mesías en su venida, cuando él viniese, el que iba a abrir las fuentes de las aguas del bautismo que traería el perdón de los pecados, la purificación de los pecados de la nación de Israel. Y en su mente, si Juan bautizaba a los judíos que ya pertenecían al pueblo de Israel y que no necesitaban de este rito para simbolizar esa inclusión en ese pueblo, entonces en la mente de estos hombres era que el bautismo de Juan era el bautismo del Mesías, era el bautismo para el perdón de los pecados, el bautismo para purificar a la nación, el bautismo que limpiaba los corazones. Por lo que si Juan no era el Mesías, ni tan siquiera el precursor del Mesías, el Elías que ellos esperaban, entonces Juan no tenía derecho a practicar este bautismo. Así que frente a esta acusación, Juan el Bautista responde en la primera mitad del versículo 26. Yo bautizo en agua. En otras palabras, el bautismo de Juan no era el bautismo del Mesías. Solo era un bautismo con agua. Nada más. Lo único que Juan estaba haciendo era lavar los cuerpos de la gente en las aguas del río, pero no sus almas. Era un rito que simbolizaba la preparación del pueblo de Dios para la llegada de Cristo. Juan en ningún momento está afirmando ser el Mesías, así que su bautismo no puede ser el bautismo mesiánico. Su bautismo no puede representar la inmersión del pueblo de Israel en la sangre del Cordero para el perdón de sus pecados. Juan simplemente estaba bautizando con agua para testificar de la llegada del Mesías.
Fijaos cómo continúa, versículos 26-27. Después de decir que bautizó con agua. Pero entre vosotros está uno a quien no conocéis. Él es el que viene después de mí, a quien yo no soy digno de desatar la correa de su sandalia. Juan les estaba diciendo, si pudiésemos parafrasearlo, mi bautismo no es ilegítimo, porque no es un bautismo que purifica a la nación. Yo no he dicho tal cosa. Simplemente es un bautismo que testifica que el Hijo de Dios ya está entre nosotros, que el Rey está aquí y debemos enderezar el camino. Por eso, al final del versículo 26, dice, entre vosotros está uno a quien no conocéis, ya ha llegado. El bautismo de Juan no tenía sentido para los fariseos porque ellos no sabían que el Mesías había llegado, porque ellos no conocían a Cristo. No sabían que Jesús de Nazaret era el Hijo de Dios. Ellos estaban convencidos de que el Cristo, el Mesías, el Verbo hecho carne, aún no había visitado a su pueblo. Porque tenían una expectativa totalmente diferente del Mesías. El Mesías que envía a Yahweh es un Mesías que envía en su primera venida para el perdón de los pecados. Pero ellos estaban esperando a un Cristo revolucionario. A un líder político que iba a expulsar a los romanos y que iba a ensalzar a la nación de Israel por encima de todos los pueblos. Nada que ver con el Mesías que Juan está anunciando. Por eso estaban tan convencidos, por eso estaban tan seguros de que Cristo aún no había venido. Y es por eso que, según ellos, Juan no tenía autoridad para proclamar que el Mesías estaba aquí. En medio del pueblo. Sin embargo, Juan insistió y les dijo, si yo estoy aquí en medio vuestra, si estoy haciendo esto, es porque Cristo ya está en medio vuestra. Final del versículo 26. Entre vosotros está uno a quien no conocéis. Juan insiste y sigue insistiendo que estoy aquí. Y si estoy aquí, el Mesías está aquí, porque mi función es ser testigo de Cristo. Y este Cristo a que él proclama y testifica es un Cristo grandioso que se corresponde con la descripción del prólogo de Juan, el Verbo hecho carne. Por eso el versículo 27 dice, Él es el que viene después de mí, a quien yo no soy digno de desatar la correa de sus sandalias. Juan sigue aludiendo a su rol como heraldo, como vocero del rey. Él se iba antes, el que se adelantaba al séquito real, el que entraba primero en los pueblos anunciando y testificando de la llegada de Cristo, la llegada del Hijo de Dios. Y por eso prepara el camino, endereza la senda bautizando para simbolizar la necesidad del arrepentimiento. Y si Juan fue enviado por Dios para bautizar, la conclusión lógica era que el Mesías había llegado porque él vendría después de Juan. Y este Cristo es tan sublime y tan excelso que ni Juan el Bautista, a quien Jesús llamó el mayor de los profetas, era digno de desatar sus sandalias. Después de un largo viaje, caminando por caminos de tierra, los pies se ensuciaban. Y los judíos se lavaban los pies, comían reclinados. Y cuando tú comías al lado de una persona, mientras tú te reclinabas sobre este lado, tenías a los pies esta persona delante de tu boca. Era una buena práctica. Pero no era una tarea nada agradable. Estos pies estaban sudados, malolientes, llenos de polvo. Por lo que solo los esclavos de más bajo nivel, de un rango más inferior, eran los que hacían esta tarea. Estaba reservada exclusivamente para el peor y el menor de los esclavos. Y Juan el Bautista, el mayor de los profetas, en comparación con la grandeza del Mesías, se describe a sí mismo como ahí inferior al peor y más despreciado de los siervos y esclavos. ¿Por qué? Porque Jesús, del cual él da testimonio, el Jesús de quien él testifica, no es un hombre, sino que es Dios hecho carne. Es el Verbo que existía desde el principio.
Estar en la presencia de Jesús era estar en la presencia de Dios. Estar con Cristo, escuchar sus palabras, era escuchar las palabras del Creador. Caminar con Él era recibir y beneficiarse de la luz que brilló en la oscuridad de los hombres, de la vida que Él vino a traer al ser humano. Es gracias al testimonio y bautismo de Juan que sabemos que este Dios se encarnó en Jesús de Nazaret. Que el hijo de José el carpintero y de la Virgen María en realidad es el Hijo de Dios concebido por el Espíritu Santo milagrosamente. Que el que no tiene principio, el que desde siempre ha existido, se ha hecho bebé. Nació. Dios nació en Jesús de Nazaret. Increíble. Solo Jesús es único y exclusivo. Solo Él es Cristo. Y esto no es una invención, ni es una fábula de cristianismo, sino que es un hecho histórico. Por eso el pasaje termina como termina en el versículo 28. Estas cosas sucedieron en Betania, al otro lado de Jordán, donde Juan estaba bautizando. Juan, el escritor, el que escribió el Evangelio, está diciendo a sus lectores originales, mirad, si no me creéis, id a Betania, no a la de Jerusalén, sino a la que está al otro lado de Jordán, id a ese pueblo y preguntad por vosotros mismos a los testigos oculares de estas cosas y veréis que lo que Juan el Bautista dijo acerca de Jesús es verdad. Sucedió. ¿Cómo podemos identificar quién fue el Verbo de Dios hecho carne? ¿Cómo podemos saberlo? Bueno, Juan empieza su evangelio diciendo que gracias a la evidencia del testimonio y el bautismo de Juan el Bautista tenemos la certeza y la seguridad de que Jesús es el Cristo. Si tú no has creído en Él, debes saber que estas cosas han sido escritas para que recibas la vida eterna. Para que al creer en Jesús, en que Él es el Hijo de Dios, el Cristo, tus pecados sean perdonados. Por tanto, necesitas depositar tu confianza en Él. Que Él no era un hombre cualquiera. Él era Dios hecho hombre. Él vivió la vida perfecta sin pecado, cumpliendo la justicia de la ley, para morir como un sacrificio sin pecado. Con una sangre pura y sin mancha para pagar el precio de la oscuridad y asquerosidad de nuestro pecado. Cree que Jesús ha resucitado entre los muertos para que seas declarado justo. Cree que Él es el Hijo de Dios. Cree que Él es el Mesías, el Cristo, y vivirás. Tendrás la vida eterna. No seas como los líderes religiosos. No rechaces a este Jesús como el Cristo. Acepta el testimonio, acepta la evidencia. Jesús de Nazaret es aquel a quien nadie es digno de desatar la correa de sus sandalias. ¿Cómo debemos responder nosotros los que hemos creído en este Jesús? Bueno, vuelvo a decir lo que afirmaba al final del primer punto y no me voy a cansar de repetirlo porque es lo que necesitamos, es la aplicación directa del texto. Maravíllate de Cristo. Quédate asombrado con Él. Quédate asombrado de la verdad de que Dios se revistió de humanidad para que tú y yo fuésemos declarados hijos de Dios. No dejes de contemplar su hermosura. Vuelve una y otra vez a la verdad del Evangelio, a la realidad de que Dios encarnado derramó su sangre en la cruz de Calvario, porque de tal manera amó al mundo, para que todo aquel que crea en Él no se pierda, mas tenga vida eterna.
Vuelve una y otra vez a contemplar la gloria de Cristo en el mensaje que te ha hecho cristiano. Ora y pídele: Señor, ayúdame por medio de tu palabra a fijar mi mirada a la diestra de Dios, donde está sentado Cristo. Deleítate en su grandeza. Nunca te canses de reconocer que Jesús es Dios hecho carne. Que estas palabras, por favor, no se vuelvan rutinarias, no se vuelvan monótonas. Jesús es el Cristo. Jesús es el Mesías. Jesús es el Hijo de Dios. Jesús es el Verbo encarnado. Glorioso Jesús, qué gran misterio que Dios se hizo carne por mí. Termino con una cita de uno de los padres de la iglesia que ilustra cuán asombroso es que la segunda persona de la Trinidad se haya humanado. Gregorio Nacianceno dice lo siguiente: Jesús oró, pero escucha nuestras oraciones. Jesús lloró, pero hace que las lágrimas cesen. Preguntó dónde pusieron a Lázaro, porque como hombre que era no lo sabía, pero le resucitó entre los muertos porque fue Dios. Fue vendido por solo 30 piezas de plata, pero compró a los suyos con el alto precio de su propia sangre. Como oveja fue llevado al matadero, pero él es el buen pastor de las ovejas. Como cordero permaneció en silencio, sin embargo, es la palabra de Dios. Fue golpeado y herido, pero sanó toda enfermedad y dolencia. Aunque fue clavado en el madero, convirtió ese trozo de madera en el árbol de la vida para nosotros. Jesús, el autor y sustentador de la vida, murió. Y al morir, destruyó a la muerte. Fue sepultado, pero se levantó de entre los muertos. Descendió a las profundidades de la tierra, pero elevó las almas de los hombres a Dios. Jesús nació. Fue un bebé, creció y aprendió, pero es Dios. Él es Cristo. Oremos. Padre, qué excelsa verdad. Y venimos ante ti, lo único que podemos hacer es reconocer la grandeza de nuestro Señor y Salvador. Y a veces tenemos una visión tan pequeña de quién Él es. Pero gracias por tu palabra, abre nuestros ojos, que nos quedemos cada vez más asombrados y maravillados con su persona y con su obra. Que realmente se vuelva el centro de nuestro amor y de nuestras vidas, que este conocimiento nos conduzca y nos empuje a vivir en obediencia a Él, porque nuestro amor por Él crece más y más. Gloriosa verdad, que el Verbo se hizo carne. Señor, ayúdanos a entenderla y ayúdanos a vivir en base a ella. En tu santo nombre. Amén.

Si tiene sus Biblias, por favor, acompáñeme en la segunda carta de Juan. Segunda de Juan. Ya hace varios miércoles vimos la primera parte de esta carta. Vimos los primeros 6 versículos. Y hoy, con el favor de Dios, vamos a terminar la carta viendo segunda de Juan 1, 7 al 13. Ahora, para recordarles, el tema de esta pequeña carta es cómo amar en la verdad. Cómo amar en la verdad. Y vimos que eso solamente es ser como Cristo, porque Cristo es lleno de gracia y verdad. Un perfecto balance, 100% amor y 100% verdad. Muestra compasión al humilde y regaña con fuerza al lobo. Y Juan, en su evangelio, enfatizó esas dos cosas, pero en particular enfatizó el amor. Cristo en el Evangelio de Juan recuerda a sus discípulos de esto muchas veces. De hecho, les da el mandato. Dice, un mandamiento nuevo os doy, que os améis los unos a los otros. Y ese amor debe perseverar en nosotros, ¿no? Y nosotros debemos permanecer en él como ramas unidas a la vid. Luego, después de escribir el Evangelio de Juan, Juan escribe su primera carta. Y Juan toma ese mensaje de Jesucristo del amor y lo resume, lo condensa en su carta. Y una y otra vez en 1 Juan enfatiza otra vez el amor. Obviamente subraya, menciona la verdad, pero enfatiza el amor. Y lamentablemente, después del escrito de 1 Juan, hubo ciertas personas, por lo menos uno, que malentendió el mandato de amar. Es un problema que vemos mucho en el día de hoy en nuestra cultura. Ciertos cristianos piensan de que el mandato de amar significa que debemos hacerlo sin discernimiento. Queremos amar a todos con un amor mundial para todo el mundo, sin limitación, ¿no? Cantando lo que acabamos de cantar, de que Cristo es lleno de amor y gracia, como si esto fuera lo único, y no es cierto. Como vimos la semana pasada, también escucharon recientemente un pastor evangélico que alguien le preguntó si debía asistir a una boda homosexual. Y el pastor dijo que sí, debemos sorprender a la gente con nuestro amor, debemos amar sin límites, debemos comprarle un regalo y celebrar con esa persona. Y esto suena muy lindo, incluso para ciertos cristianos, de que nosotros debemos amar sin restricciones, amar sin importar las circunstancias. Y el problema es de que eso no es amor. Tratar bien o celebrar el pecado de alguien no es amarle. Es buscar su destrucción. El amor, según Dios, no celebra el pecado. ¿Recuerdan en 1 Corintios 13, versículo 6? Dice que el amor no se goza de la injusticia, más se goza de la verdad. Es más, el pecado no... Es siempre pecado aprobar el pecado. Pablo dice en Romanos 1:32 de que quienes, habiendo entendido el juicio de Dios, que los que practican tales cosas, o sea, pecados, son dignos de muerte, no solo las hacen, sino también se complacen o aprueban los que las practican. Entonces, tenemos un balance aquí en donde tenemos que entender de que sí debemos amar, pero hay que amar en la verdad. No podemos abrazar al pecador en su pecado. Abrazamos al pecador cuando se arrepiente, ¿no? Jesucristo culpa al hermano mayor ahí en Lucas 15. ¿Por qué? Porque no quiso entrar y celebrar el arrepentimiento de su hermano menor. Y esto sí sería un pecado. Pero igual sería un pecado celebrar el pecado de alguien, ¿no? Amar en la verdad es amar solamente conforme a las Escrituras. Amar en la verdad es amar conforme a Cristo, porque Cristo es la verdad. Esto va a pasar ya un buen rato, como siempre cuando hay alertas en todos los teléfonos.
Entonces, el punto es de que si algo va en contra de Cristo, no es amor. Y eso es el punto. No es amor porque ir en contra de Cristo resulta en condenación, resulta en destrucción. Y esta lección entonces no solamente aplica a la homosexualidad, aplica a cualquier pecado, porque todo pecado condena. La paga del pecado es muerte. Y por eso todo lo que va en contra de la verdad es odio, no amor. Todo lo que va en contra de la verdad es odio, es aborrecimiento, no amor. Porque todo lo que va en contra de la verdad lleva a la muerte. Lo más cruel, lo peor que yo podría hacer a alguien sería celebrar su pecado, abrazarle en su pecado en vez de llamarle arrepentimiento. Lo peor que podría hacer sería aceptarlo en vez de advertirle de la ira venidera. Si pensamos en la vida común y corriente, si veo un niño que anda gozosamente en su bici a toda velocidad hacia la calle, ¿le vas a aplaudir? ¿Vas a celebrar con él hasta que alguien lo mate? No, eso sería un acto de odio. Lo que debes hacer es gritarle, no lo hagas, no continúes por ese rumbo. Y es lo mismo con los adultos. Tal vez es más difícil, pero el principio es igual. Yo no puedo celebrar la fornicación, no puedo celebrar la borrachería, no puedo celebrar drogas, porque eso lleva al infierno. Y específicamente en 2 de Juan, tampoco puedo celebrar, ni abrazar, ni apoyar al falso maestro. No puedo abrazar la falsa doctrina porque la mentira lleva al infierno. Cualquier cosa que va en contra de la Escritura condena. Y no es amor abrazar el falso, porque esto apoya la condenación de la gente, ¿no? La falsa doctrina, enseñanza en contra de Cristo condena. No podemos celebrarlo, no podemos abrazar a los testigos de Jehová, porque sería en contra del amor, no sería amoroso. Tengo que exhortarles que deben de abandonar esa religión. No puedo abrazarlos en su falsa religión. Tengo que exhortarlos a salir de esa falsa religión.

siervo del Señor no debe ser contencioso, sino amable para con todos, apto para enseñar, sufrido, que con mansedumbre corrija a los que se oponen, por si quizá Dios les conceda que se arrepientan para conocer la verdad y escapen del lazo del diablo en que están cautivos a voluntad de él. Entonces, confronto al pecador, confronto también al falso maestro. ¿Por qué? Porque deseo de que Dios le lleve al arrepentimiento. Deseo que sea salvo, ¿no? Entonces, cuando corrijo al pecador, bueno, a lo mejor no va a entender mis motivos. Seguramente me va a acusar de muchas cosas, de juzgarle, de no amarle. Va a pensar de que le estoy criticando por falta de amor. Yo no puedo controlar eso, pero sí puedo controlar mis propios motivos, de que lo que debe de motivarme es el amor por las almas y el bienestar de la gente. Pablo dice que la meta de nuestra instrucción es el amor nacido de corazón limpio, ¿no? De que lo que me motiva a confrontar al pecador en su pecado es su salvación. Bueno, como dije, el tema en esta noche en general es el amor en la verdad, pero en particular aplicado al tema de los falsos maestros. ¿Cómo amamos según la verdad cuando estamos confrontados o estamos en una situación donde hay un falso maestro presente? Cuando estamos en presencia de un falso maestro, Juan nos va a dar 4 imperativos para amar en la verdad. 4 imperativos para amar en la verdad. 2 tiene que ver con la mente y 2 con los pies, con acciones. Primer imperativo es identifica su engaño. Identifica su engaño. 2, cuida tu doctrina. 3, apártate de los falsos. Y en 4 lugar, gózate con los santos. Nos vamos a leer el texto. Quisiera comenzar desde el primer versículo. No es una carta larga. Vamos a leer todos los 13 versículos y voy a repetir los puntos mientras leo. Identifica su engaño, cuida tu doctrina, apártate de los falsos y gózate con los santos. Dice así, 2 Juan 1:1. El anciano a la señora elegida y a sus hijos, a quienes yo amo en la verdad. Y no solo yo, sino también todos los que han conocido la verdad. A causa de la verdad que permanece en nosotros y estará para siempre con nosotros. Sea con vosotros gracia, misericordia y paz de Dios Padre y del Señor Jesucristo, Hijo del Padre, en verdad y en amor. Mucho me regocijé porque he hallado a algunos de tus hijos andando en la verdad, conforme al mandamiento que recibimos del Padre. Ahora te ruego, Señora, no como escribiéndote un nuevo mandamiento, sino el que hemos tenido desde el principio, que nos amemos unos a otros. Ese es el amor, que andemos según sus mandamientos. Ese es el mandamiento, que andéis en amor, como vosotros habéis oído desde el principio. Ahora comienza nuestro texto para esta noche. Primer punto, identifica su engaño. Versículo 7, porque muchos engañadores han salido por el mundo, que no confiesan que Jesucristo ha venido en carne. Quien esto hace es el engañador y el anticristo. Segundo mandato, cuida tu doctrina. Mirad, versículo 8. Mirad por vosotros mismos, para que no perdáis el fruto de vuestro trabajo, sino que recibáis galardón completo. Cualquiera que se extravía y no persevera en la doctrina de Cristo no tiene a Dios. El que persevera en la doctrina de Cristo, ese sí tiene al Padre y al Hijo. Apártate de los falsos, versículo 10. Si alguno viene a vosotros y no trae esa doctrina, no lo recibáis en casa, ni le digáis bienvenido, porque el que le dice bienvenido participa en sus malas obras. Gózate con los santos, versículo 12. Tengo muchas cosas que escribiros, pero no he querido hacerlo por medio de papel y tinta, pues espero ir a vosotros y hablar cara a cara para que nuestro gozo sea cumplido. Los hijos de tu hermana, la elegida, te saludan. Linda, linda carta. Y pues entonces, si queremos amar en la verdad, vemos de que primero tenemos que identificar el engaño. Vean ahí el versículo 7. Dice que muchos engañan.

engañadores han salido por el mundo. No, no algunos, no un par de ellos. O sea, hay muchos católicos, muchos mormones, muchas sectas. Más de ellos que nosotros. Ancha es la puerta. Espacioso el camino que lleva a la perdición y muchos son los que entran por ella. Estrecha es la puerta, angosto el camino que lleva a la vida. Pocos son los que la hallan. ¿No? Y Juan dice que han salido por el mundo, andan por acá, por todo el mundo, como Satanás, como león rugiente que anda alrededor buscando a quien devorar. Así que tenemos que estar alerta. Sabemos quiénes son porque enseñan un evangelio falso. Predican a un Cristo que nos salva, que no es el Cristo de la Biblia. ¿No? En particular en el primer siglo, los falsos estaban negando la humanidad de Cristo. Vean ahí que el versículo 7 continúa, que estos no confiesan que Jesucristo ha venido en carne. Esto fue su engaño, su falsa doctrina. Y esta frase que Juan escribe aquí tal vez sea la descripción más condensada del Evangelio en toda la Biblia. En básicamente un par de palabras condensa todo lo que es el Evangelio de Cristo. Vean primero de que el Evangelio es algo que tienes que confesar, algo que tienes que creer. Porque si vas a confesar algo es porque es algo que crees. Confesar es decir la verdad acerca de algo, es algo que afirmas que es cierto. Confesar es decir de que eso es cierto, eso es lo que afirmo, eso es lo que creo. ¿Y qué es lo que debemos de creer? ¿Qué es lo que los falsos no confesaban? Bueno, dos realidades acerca de Cristo. Que Cristo ha venido en carne. Y eso es el Evangelio. Ha venido en carne. ¿Por qué es el Evangelio? Porque el verbo habla de la preexistencia y deidad de Cristo, que Cristo ha venido. ¿No? Piensen por qué esto afirma la deidad de Cristo. Pensemos en por qué esto afirma la eternidad del Hijo de Dios. El hecho de que Cristo vino a este mundo significa que Él existió antes de su concepción humana. Tú y yo no vinimos a este mundo. Tú y yo comenzamos nuestra existencia acá. El verbo venir se trata de moverse de un lugar a otro. Entonces, si Cristo vino al mundo, evidentemente es porque vino de otro lugar, del cielo, vino del cielo a la tierra. Y si vino del cielo, es un ser celestial, es el eterno Hijo de Dios. Esto siempre es el lenguaje del Evangelio. Recuerden Juan 3, 17, el Padre envió a su Hijo al mundo para que el mundo sea salvo por medio de Él. Y el punto es de que si niegas esto, si niegas al Hijo, si niegas la preexistencia del Hijo, tampoco tienes al Padre. Si niegas que Cristo ha venido del cielo, si niegas el origen eterno del Hijo, estás todavía en tus pecados. Estás creyendo una falsedad, una mentira, un engaño acerca de Cristo. Hay que afirmar, hay que confesar que Cristo ha venido a este mundo. Y luego Juan agrega otra verdad muy particular para su generación. Ha venido en carne. Y ahora tenemos la genuina humanidad de Cristo. Que Cristo no vino a aparentarse como humano. No vino como fantasma. No vino como ángel. Vino y se hizo carne. Carne y hueso como tú y yo. La verdadera simiente de la mujer. El hijo verdadero de Abraham, de David. Y eso es tan importante porque solamente un hombre pudo morir en lugar de hombres. Seguramente saben de que el primer siglo batallaba mucho con esto, porque el gnosticismo, o sea, la filosofía griega, decía que todo lo espiritual era bueno y todo lo material era malo. Entonces no podrían comprender de que Jesucristo realmente se hiciera carne, físico, material. Para ellos Cristo era una emanación que solamente aparentaba ser físico. Pero Hebreos 10 nos enseña de que la sangre de los machos cabríos y los toros no puede quitar el pecado. Nadie puede quitar el pecado en un hombre excepto un hombre. La paga del pecado es muerte, nuestra muerte, que es una muerte humana.
Nosotros debemos, tú debes una muerte humana. Una oveja no puede ser tu sustituto. Solamente un hombre, totalmente hombre, puede morir en tu lugar. Entonces, Juan dice, mira, si niegas esto de que Jesucristo ha venido en carne, si niegas la eternidad de Cristo, si niegas la completa humanidad de Cristo, entonces eres un engañador. Tú tienes que confesar el Evangelio de Juan, Juan 1:1, que el Verbo estaba con Dios y el Verbo era Dios. Tú tienes que confesar Juan 1:14, que el Verbo se hizo carne. Si crees una doctrina diferente, crees en una falsa doctrina, una falsa enseñanza que lleva al infierno. Tienes que confesar esto. Si lo niegas, Juan agrega, quien esto hace es el engañador y el anticristo, palabras muy fuertes. Si enseñas una falsa doctrina, por definición eres un engañador. Engañador porque otros terminan en el infierno debido a tu enseñanza. Qué terrible sería de que alguien llegue al infierno por creer una mentira mía, aunque no me dé cuenta. Porque el engañador también puede ser engañado. Es lo curioso de los falsos maestros. No todo falso maestro entiende todo lo que está haciendo. Lo sabemos porque Pablo nos dice en 2 Timoteo 3:13 de que los malos hombres y los engañadores irán de mal en peor, engañando y siendo engañados. Porque mientras el falso maestro esté engañando a hombres, él mismo está siendo engañado por la serpiente antigua, que era más astuta que nosotros, el diablo que engañó a Eva y sigue engañando a toda la raza humana. Recuerda en 1 Timoteo 4:1 dice que la falsa enseñanza es doctrina de demonios. Lo que Satanás y sus demonios están inventando para convertir a hombres en falsos maestros y así condenar a la cantidad máxima de personas. Entonces, el que enseña en contra de la doctrina de Cristo es un engañador y también, por definición, es un anticristo. Palabras muy, muy fuertes. Es alguien que obra en contra de Cristo. Entonces, el primer imperativo aquí en cuanto a los falsos es que hay que mostrar discernimiento. Hay que escuchar con sabiduría a cualquier pastor, a cualquier predicador. Hay que comparar lo que se predica a la luz de la Escritura. Siempre ser como la gente de Berea, que escuchaban y luego iban a ver la Escritura para estar seguro de que era lo que la Biblia enseñaba. Por eso que un pastor bíblico siempre exhorta a su congregación a revisar la Escritura, no creerlo porque yo lo estoy diciendo. Solamente queremos lo que la Biblia dice. ¿Amén? Entonces, primero vamos a identificar al engañador. Lo hacemos con la Escritura. Y en particular, esto lleva a Juan al segundo mandato. Porque la manera más fácil de reconocer al falso es conociendo la verdad. Entonces, noten ahí en los versículos 8 al 9, vemos, cuida tu doctrina. Segundo mandato, cuida tu doctrina. Dice el verso 8, mirad por vosotros mismos. Ojo, presten atención, no puedes creer todo. Mirad, hay que vigilar, hay que estar alerta. Siempre que estás escuchando una enseñanza, hay que analizar todo a la luz de la Escritura. No todo lo que brilla es oro. Hay muchos engañadores. Entonces, si prestes la tele, ten por seguro que la mayoría de lo que escuchas va a ser falsedad. Porque la mayoría son falsos. Muchos engañadores han salido por el mundo. Muchos, muchos falsos. Entonces, hay que vigilar, hay que tener cuidado, ¿no? Siempre revisar la Escritura y estar seguro de que es bíblico. El falso maestro no muchas veces hace esto. Si te deja ir a un versículo, luego no te deja leer el contexto, ¿no? Porque quiere engañar. Recuerdan ahí en 1 Juan 2:26,
Juan dice, os he escrito esto acerca de los que os engañan. Luego dice, la unción que vosotros recibiste de él permanece en vosotros y no tenéis necesidad de que nadie os enseñe. Es que el falso siempre enseña a su congregación de que ellos lo necesitan. Que ellos necesitan las revelaciones que él ve. Que ellos necesitan sus sueños. Que ellos necesitan sus profecías. Que ellos necesitan su conocimiento privado. Y Juan dice, no, esto es la marca de un falso. Ustedes no me necesitan. Tienen la Biblia, tienen el Espíritu Santo, es todo lo que necesitan. Cualquier hombre calificado puede estar en ese púlpito y enseñar. No me necesitas a mí, no necesitas a Josías. Claro que maestros son regalos para la congregación, pero no me necesitas a mí. Necesitas la Escritura, necesitas el Espíritu Santo. ¿No? Hay que huir de los que enseñan de que son necesarios. ¿No? Entonces, la forma en que nos cuidamos de los falsos es la Escritura, es conociendo la verdad, la forma en que cuidamos de nuestra doctrina. Y esto implica aprender todos los días más de la Escritura, aprender más de la verdad. El que no conoce bien a su Biblia es presa fácil para el testigo de Jehová. Llega, toca la puerta y dice unas tonterías y la gente lo cree porque no conoce su Biblia. El que conoce su Biblia se ríe de esos argumentos sacados de su contexto porque es tan obviamente falso. Hay que conocer la Biblia, hay que estudiar. Muy importante. Vean qué tan importante, Juan agrega, para que no perdáis el fruto de vuestro trabajo. Ahora, yo no creo que el punto central acá sea la pérdida de la salvación. Obviamente no, la salvación no se pierde. Creo que el punto central es la pérdida de recompensas entre cristianos. Juan se dirige a creyentes diciéndonos de que si colaboramos con los falsos, vamos a perder el fruto de nuestro trabajo. Avanzamos el reino solamente cuando colaboramos con los santos. Cuando colaboramos con los falsos, perdemos el avance. Pero también es cierto, en el contexto de 1 y 2 de Juan, de que Juan reconoce de que hay personas que antes estuvieron con nosotros y hoy están con los falsos maestros. Y cuando alguien hace esto, no solamente pierde recompensa, es porque demuestra que nunca fue salvo. Recuerden allí en 1 Juan 2:19, que Juan nos enseña que salieron de nosotros, pero no eran de nosotros, porque si hubiesen sido de nosotros, habrían permanecido con nosotros, pero salieron para que se manifestase que no todos son de nosotros. Entonces es de vida y muerte. Si alguien no conoce su Biblia, si alguien va por el falso y es engañado por el falso, entonces demuestra al mundo de que nunca fue salvo y termina en el infierno. Entonces Juan no quiere que nadie sea así, ¿no? Lo que quiere es todo lo opuesto, dice que sino que recibáis galardón completo. El galardón completo es estar con Cristo, ¿no? Es llegar al cielo y pasar la eternidad con Cristo. Es lo que Juan quiere para todos. Y para obtener esto hay que permanecer en la verdad hasta el final. Vean el versículo 9. Cualquiera que se extravía y no persevera en la doctrina de Cristo. Esto fue en 1 Juan la manera de saber si eres cristiano o no. Básicamente hay dos marcas que vemos en 1 Juan. 1 Juan que fue escrito para que sepamos de que tenemos vida eterna. La forma de saber si eres cristiano es si permaneces en el amor y si permaneces en la verdad. Si permaneces en la verdad, si crees el verdadero evangelio y hay fruto del amor que permanece en ti, Juan dice, eres un creyente. Si no permaneces en el amor, no eres salvo. Y si abandonas la verdad, tampoco eres salvo. Hay que permanecer y perseverar en la verdad. Obviamente, en particular, en la verdad acerca de Cristo. Ese verbo se extravía, literalmente es ir delante, de ir un paso enfrente.
Y es curioso decirlo así porque normalmente la falsa doctrina es doctrina nueva, es doctrina innovadora, que va un paso enfrente de lo que la Escritura enseña, ¿no? Que enseña que la Biblia es retrógrada, ¿no? Que la Biblia es un paso atrás, cuando en realidad ellos son los que se adelantaron, inventaron algo nuevo que nos salva. Y la persona que sale de la doctrina de Cristo, Juan dice, no tiene a Dios, no es salvo, ¿no? Si no tienes a Cristo, no tienes a Dios. Recuerden que Juan en particular está hablando con judíos que a lo mejor creían de que podrían ser salvos por Jehová, por Dios, sin que Cristo sea quien dice que es. Pero si no confiesas la doctrina de Cristo, la completa deidad y humanidad de Cristo, estás perdido, no tienes a Dios. El único que es salvo, según Juan, es el que persevera en la doctrina de Cristo. Juan repite el verbo persevera dos veces para enfatizar de que el que es salvo no es el que levanta la mano, no es el que se bautiza y dice una vez que es un creyente y afirma el Evangelio. No. No. La persona que es salva es el que permanece todos los días en el Evangelio verdadero. Tú no debes basar tu salvación en algo que existe en el pasado. No, yo sé que soy salvo porque hace 10 años. Eso no importa. La Biblia jamás nos anima a basar nuestra salvación en actos pasados. Yo puedo estar seguro que soy salvo porque hoy, por razones que no entiendo, yo sigo perseverando. Por razones que no entiendo, ¿no? El Señor me sigue ayudando a batallar contra mi pecado, veo fruto, no veo perfección, pero veo fruto de la obra del Espíritu Santo y estoy permaneciendo en la verdad de Dios, estoy permaneciendo en el amor de Cristo. Es la única base, ¿no?, de saber si alguien es salvo. Entonces hay que permanecer como ramas en la vid. Permanecer significa no simplemente seguir creyendo, sino pensar en esa imagen de la rama en la vid, es seguir nutriéndonos de la vid, es seguir conociendo más y más a Cristo todos los días, es seguir creciendo en el conocimiento de Cristo. La manera de cuidarnos de la falsedad, la manera de cuidarnos de la mentira, es nutrirnos todos los días con la verdad de Dios, aprendiendo de la palabra, creciendo en nuestro conocimiento de Cristo. ¿Conoces más de Cristo hoy que el año pasado? Y dices, bueno, es que acaba de pasar. Sí, 4 semanas, 5 semanas, ya llevas en el 2024. ¿Conoces más de Cristo hoy? Si no, ya perdiste 5 semanas de tu vida, porque lo único que importa es conocer a Cristo, es aprender más de Él. Hay que permanecer activo, creciendo en Él. Ese es, según Juan, el que tiene al Padre, al Hijo. El que permanece en Cristo. Esto tiene al Padre y al Hijo. Recuerda, no puedes tener el uno sin el otro. Juan está tomando las palabras de Cristo como hace en 1 Juan. Todo aquel que niega al Hijo tampoco tiene al Padre. El que confiesa al Hijo tiene también al Padre. No es posible creer en Dios y negar a Cristo. Eso es imposible. Porque la única revelación de Dios es Cristo. La única manera de conocer a Dios es por medio de Cristo. No puedes tener el uno sin el otro. Entonces, en cuanto a nuestra mente, ¿qué es lo que hay que hacer cuando nos enfrentamos con un falso? Bueno, primero identificar su engaño. Cualquier enseñanza que se desvía de Cristo, del Cristo de la Biblia, lo identificamos como falso, lo rechazamos. Segundo, nos cuidamos aprendiendo más y más de Cristo. Y ahora tercer imperativo, ya se trata de los pies, ahora hay que hacer algo. Versículo 10, apártate de los falsos, apártate. Dice Juan,
si alguno viene a vosotros y no trae esta doctrina, si alguien viene a la iglesia buscando apoyo, pero enseña una doctrina diferente al mensaje que Cristo ha venido en carne, entonces, ¿cuál es el consejo? ¿Qué vamos a hacer? ¿Qué hago? ¿No? Bueno, claro, o sea, cuido de mi doctrina, estudio todos los días, identifico que está enseñando falsa doctrina, pero ¿qué hago? ¿Qué acciones debo tomar? ¿Cuál es mi deber frente a esa persona? ¿Qué hace el amor? Pregunto. El amor, en la verdad, nos diría, ten paciencia con ese falso, pues todos erramos. ¿Eso es lo que nos dice el amor? El amor, en la verdad, nos diría, abrázalo, ayúdalo, pues no queremos que se sienta rechazo. No, Juan dice, si alguien viene trayendo una doctrina falsa, no lo recibáis en casa. La idea es no lo hospedes, no le ayudes, no le apoyes en su ministerio. Ahora, yo entiendo que Juan no está diciendo de que ningún falso maestro en ninguna circunstancia puede entrar en tu casa. O sea, si tú tienes un problema ahí en tu casa y llamas al plomero y llega a la casa y luego te das cuenta en la conversación de que es un testigo de Jehová, ah, es que ya vete, no puedes estar en mi casa. No creo que sea el punto. Me imagino que saben de que en el primer siglo no hubo tanto el hotel como hoy en día, como muchos predicadores ambulantes, como los apóstoles, ¿no? Que iban de casa en casa. Cada vez que llegaba a una ciudad, entraba en una casa. Jesucristo en Marcos 6 les dijo, donde quiera que entréis en una casa, posad en ella hasta que salgáis de aquel lugar. Entonces los predicadores iban de ciudad en ciudad y los hermanos los hospedaban en sus casas. Y Juan dice, no puedes hospedar al falso. Es más, agrega, ni le digáis bienvenido. Muy fuerte. En griego es más fuerte. Literalmente dice, ni le digáis saludos. Ni saludos le vas a dar. No vas a dar la bienvenida al falso. Uno diría, wow, Juan, qué cuadrado, qué falta de amor, qué retrógrado. Hay que mostrar compasión, hay que mostrar gracia, hay que recibir a todos. Hay que abrazar a los pecadores. Jesucristo comió con los pecadores y con los publicanos. Vamos a hablar de esto en un rato. Pero así es lo que muchos piensan y dicen, de que hay que amar sin discernimiento, de que eso es amor. No, eso no es amor. ¿Por qué no? Versículo 11. Porque el que le dice bienvenido participa en sus malas obras. Recuerden, el tema de este libro no es juicio. El tema del libro no es condenación. El tema del libro es amor. Amor en la verdad. Entonces, ¿cómo es de que recibir al falso es un acto de odio? Bueno, solamente tenemos que pensarlo. ¿Por qué no es amoroso hospedar al falso? Bueno, porque si abrazas al falso, si apoyas al falso, estás ayudándole a engañar a más gente. ¿Sí? ¿Por qué el amor cierra la puerta al falso? Porque si ayudas lo falso en su ministerio, le ayudas a condenar más almas. Y eso no es amor, eso es odiar a tus vecinos. Si yo estoy alimentando al falso, estoy ayudándole, dando más energía para ir en mi barrio a tocar puertas. Estoy apoyándole a engañar a mis vecinos. Estoy dirigiendo a mis vecinos hacia la condenación. No podemos colaborar con los falsos. El amor, en la verdad, jamás contribuye a la condenación de sus vecinos. Pablo, en un texto muy citado, pero citado muy fuera de su contexto, si quieren buscarlo, 2 Corintios 6:14. Normalmente pastores lo citan en cuanto al matrimonio, pero la verdad es que no se trata de eso, se trata del ministerio, no del matrimonio. Dice 2 Corintios 6:14, no os unáis en yugo desigual con los incrédulos. Bueno, obviamente no puedes casarte con un incrédulo.
Pablo dice en 1 Corintios 7 que podemos casarnos en el Señor solamente. Pero este se trata del ministerio. Dice, no os unáis en yugo desigual con los incrédulos, porque ¿qué compañerismo tiene la justicia con la injusticia? ¿Qué comunión la luz con las tinieblas? ¿Qué concordia Cristo con Belial? ¿Qué par del creyente con el incrédulo? ¿Qué acuerdo hay entre el templo de Dios y los ídolos? Ejemplo, si nosotros unimos fuerzas con los mormones para batallar en contra del aborto, para algunos eso sería muy sabio. Los católicos tienen más recursos que nosotros. Debemos unir fuerzas y batallar en contra de ciertos pecados. Pero Juan nos está diciendo aquí, si te unes con el mormón en el mismo yugo, un yugo desigual es cuando tienes dos animales con el mismo yugo. Y en la ley del Antiguo Testamento no podrías poner un solo yugo sobre dos animales de dos tipos, porque uno va a una velocidad y el otro a otra velocidad y daña, lastima a un animal. Pero mucho menos tiene sentido con nosotros y un falso. Que yo voy en una dirección y él va en dirección contraria. Si ponemos el mismo yugo sobre los dos, no, o sea, los dos vamos a terminar en el infierno. No funciona. No podemos unirnos a los falsos. Dice, apártate de los falsos. No le digáis bienvenido. Ahora, les prometí hablar de la frase que Cristo comió con los pecadores. ¿Cómo es eso de que tengo que apartarme? Bueno, es apartarme en cuanto al ministerio. Es apartarme de ellos en cuanto a su doctrina. No estoy diciendo que no podemos estar en su misma presencia. Claro que debemos hablar con ellos para predicarles el Evangelio, para corregirlos en su error. Cristo comió con los pecadores, sí, porque no podemos salir del mundo, debemos ser la sal del mundo, la luz del mundo. Entonces, cuando digo apártate del falso, no me refiero a un abandono físico, literal. Me refiero a que no podemos colaborar juntos en el ministerio. Obviamente, si me encuentro con un falso, lo voy a confrontar, lo voy a hablar de la verdad. Pero eso es muy diferente a la forma en que ciertas personas lo usan en el día de hoy. Cristo no comió con los publicanos para celebrar con ellos en su pecado. O sea, Jesucristo sí fue a la casa de pecadores, pero ¿qué hizo ahí? Los confrontó en su pecado. Les exhortó, ¿no? Comió con los pecadores para llamarles al arrepentimiento, exactamente como nosotros debemos de hacer. Eso es muy diferente a que tú vayas a la casa de un testigo de Jehová para escuchar su enseñanza. No, esto no podemos hacer. Debemos llamarles a arrepentimiento para que sean salvos. Bueno, un cuarto y último imperativo. Si no podemos colaborar con el falso, si debemos apartarnos de ellos, ¿con quiénes debemos estar? Bueno, obviamente con los santos. Versículos 12 y 13, gózate con los santos. Y será un punto breve aquí por el tiempo. Juan dice, tengo muchas cosas que escribiros. ¿No? Quiero decirles mucho más, Juan dice. Y obviamente sabemos que tiene la capacidad de escribir, porque escribió todo el Evangelio de Juan. Sabe escribir, pero no lo va a hacer. ¿Por qué no? Dice, porque no he querido hacerlo por medio de papel y tinta, pues espero ir a vosotros y hablar cara a cara. Prefiero comunicarme no por medio de papel y tinta. Papel, probablemente un papiro, la hoja de la planta que secaban para luego escribir con tinta similar a la nuestra. No quiso hacer esto. Sino dice, espero ir a vosotros y hablar literalmente boca a boca, cara a cara. ¿Y por qué la diferencia? Bueno, parece que podría escribir las mismas palabras que podría decir. En cuanto a las palabras, no habría ninguna diferencia. Pero escribirles por papel y tinta resultaría en menos gozo que hablarles cara a cara. Noten que evidentemente hubo esa diferencia que Juan destaca para que nuestro gozo sea cumplido. Que el gozo cristiano no se disfruta por igual mandando textos.
El gozo cristiano se experimenta mejor en la coinonía de los santos, en la presencia de los santos. Dios ha diseñado la iglesia así. Cristo ha diseñado la iglesia así, para que nosotros podamos crecer y disfrutar nuestra relación con Él mejor cuando estamos juntos. De que hay seguridad en el contexto de los falsos, hay seguridad estando juntos. Es más fácil ser engañado cuando estás solo, cuando no estás en comunicación con los hermanos. Por eso los falsos siempre van por las viudas, dice Pablo, porque son más indefensas. Si preguntas a uno que está muy conectado en la iglesia, pues va a ser más difícil engañarlo. Entonces, debemos estar en la presencia de hermanos, en la coinonía de los hermanos. Y realmente Juan provee un fuerte contraste aquí entre los falsos y los santos. De que en primer lugar dijo, apártate de los falsos, aléjate de los falsos, y ahora nos está diciendo, únete con los santos. Si me permiten inventar un verbo, coinoníate con los santos. O sea, de tener comunión con los santos. Porque ahí es donde vamos a disfrutar el gozo cristiano. Todos debemos vivir lo más lejos posible de lo falso y lo más cercano a lo santo. ¿No? Pablo dice, sabios para el bien, ingenuos para el mal. Entonces, Juan está diciendo, quiero que sepan mucho de la verdad y nada de lo falso. Bueno, Juan termina esta pequeña carta en el verso 13. Dice, los hijos de tu hermana, la elegida, te saludan. Como vimos la vez pasada, no estoy totalmente seguro si la hermana elegida es una hermana literal o una iglesia. Realmente no cambia nada, porque toda la carta aplica tan perfectamente a cualquier creyente. Y ves ahí nuevamente el cariño, el amor, el gozo entre los santos que quieren mandar saludos. Porque así somos, nos amamos los unos a los otros y cuando no estamos juntos nos duele. Queremos saludar, queremos mandar saludos, abrazos, ¿no? Afecto fraternal. Bueno, ¿cómo aplicamos esta pequeña carta entonces? Bueno, Juan nos dio cuatro imperativos. Primero, cuando escuchamos una enseñanza, hay que ejercer la mente con dos imperativos. Hay que identificar si hay engaño. Hay que mostrar discernimiento. Hay que comparar lo que dice el pastor con la Escritura. Hay que preguntar a nuestros pastores. Hay que acudir a otros hermanos para ayudarnos a identificar si hay error. Segundo imperativo, hay que cuidar nuestra doctrina. Hay que aprender más y más de Cristo. Y una ilustración que usamos a menudo es esa ilustración de cómo identificar un billete falsificado. Que no puedes conocer a todos los billetes falsos. Es imposible. Hay millones de ellos y cada uno es diferente. No puedes conocer toda la falsa enseñanza, ni debes estudiarla. Pero si conoces bien el billete verdadero, cualquier aberración, cualquier diferencia, lo vas a notar así de fácil. Si conoces bien el Cristo de la Escritura, si conoces bien la verdad de la Escritura, pues va a ser muy fácil identificar lo falso. Por eso que debemos conocer nuestras Biblias, debemos conocer nuestro Cristo. Y también vimos que hay que aplicar los pies con los últimos dos imperativos. De que el tercer imperativo, hay que apartarnos del falso, que significa no colaborar con él. No podemos apoyarle en su ministerio. Obviamente, podemos estar con él para compartirle el evangelio, para exhortarle a abandonar su pecado, pero no saludarlo como hermano. No puedo abrazarlo como hermano, porque recibirle, apoyarle, sería un acto de odio en contra de todos los que nos rodean, contra de él. El amor nunca celebra lo falso. Eso es tan,
tan aplicante en nuestros tiempos, que estamos rodeados por el pecado, que nuestro mundo celebra su pecado. No es de que están ahí escondidos en sus casas, pecando en las tinieblas, no. Están enfrente de todo el mundo celebrando la homosexualidad, celebrando los transgéneros, celebrando todo tipo de pecado. Y tenemos que saber cómo nos reaccionamos a esto como cristianos. Y tenemos que amar en la verdad. Y amar en la verdad es buscar el bien eterno de esa persona. De amarle y querer su salvación. Pero para hacer eso yo no puedo aprobar su pecado, no puedo celebrar su pecado. Para amar a un pecador, tengo que amarle con la verdad de Dios, exhortándole de que si no huye de la ira de Dios, que va a terminar en el infierno. Esto realmente es amar. La forma en que amas al falso, la forma en que amas al pecador, es con el Evangelio, que es lo único que tiene poder para salvar. Lo único que puede rescatarle de la ira venidera. Y finalmente, no solamente no celebramos lo falso, sí celebramos la verdad, sí venimos a la iglesia y nos gozamos los unos con los otros en el privilegio de conocer a Cristo y poder edificar los unos a los otros. Qué bendición, una muy pequeña carta, pero muy, muy aplicable. Y quería nada más decir también un poco de Tercera de Juan. Estoy indeciso, creo que vamos a continuar. Pero lo interesante es de que mucha gente lee Segunda de Juan y luego reaccionan del otro lado. Es como que, ok, Primera de Juan, debo amar. Segunda de Juan, ah, no, me voy a apartar de lo falso y solamente amar a mis hermanos. Y luego hubo una reacción así de que, ok, voy a amar a todos mis hermanos sin importar lo que hagan. Y Tercero de Juan viene. Y Juan dice, ¿sabes qué? Aún entre cristianos, el amor no celebra su pecado. Aún entre cristianos tenemos que, Mateo 18, ir a solas y exhortar los unos a los otros. Porque si yo te amo, yo voy a buscar tu santidad. O sea, si amo al incrédulo, voy a buscar su salvación. Si amo a mi hermano, voy a buscar su santidad. Y si mi hermano está en pecado, el amarle no es, pues, hacer la vista gorda a su pecado. Es difícil, pero el amor, si me amas y ves en mí un pecado, me vas a corregir, me vas a ayudar para abandonar ese pecado. Porque el amor es ayudarme a llegar a la imagen de Cristo. El amor es buscar mi edificación. Si ves un pecado en mí y no dices nada, esto es no amor en la verdad, eso es odio. Porque el amor siempre busca lo mejor, lo mejor eterno de cada persona. Así que tenemos que corregir tal vez algunas cosas en nuestras vidas para amar como Dios nos manda amar. No colaborando con los santos, corrigiendo aún a otros cristianos que están en pecado para que todos busquemos la santidad, para que todos busquemos el rostro de Cristo todos los días. Bueno, vamos a concluir con una oración. Señor, gracias por tu verdad. Gracias porque alumbra todo. Y seguramente en esta noche hemos visto nuestro pecado de manera singular, que tu palabra ha cortado nuestro corazón y nos ha dejado abierto. Nos has ayudado a identificar pecado en nuestras vidas. Y te imploramos, Señor, que tú nos des también la fuerza para matarlo. Queremos ser como Cristo, lleno de gracia y lleno de verdad. Ayúdenos a amar solamente según tu verdad, para que los incrédulos lleguen a adorarte y para que tus escogidos lleguen a ser más como tu Hijo Jesucristo. En su nombre oramos.

Si tienen sus Biblias, como normalmente las tienen, vamos a abrirlas a Primera de Juan una vez más. Estamos en la primera epístola de Juan. Nos encontramos en el capítulo 3, nosotros de Juan, y estaremos enfocando nuestra atención esta noche en el versículo 19 del capítulo 3, que dice así: en esto sabemos que somos de la verdad y aseguraremos nuestros corazones delante de Él. En este pasaje, en este versículo, y lo que vamos a ver hoy y la próxima vez, es la certeza de nuestra salvación. Juan introduce eso, la confianza que nosotros tenemos como hijos de Dios porque conocemos la verdad. Y cuando hablamos de la certeza cristiana, que es uno de los temas principales de Juan en esta epístola, hay varias cosas que debemos considerar. Y hemos, si ustedes recuerdan, las hemos estado repasando. Es un tema de mucha importancia para todo creyente. Y un tema favorito del apóstol Juan, la certeza cristiana, la certeza de nuestra salvación. Uno de los problemas más comunes en la experiencia de creyentes en Cristo Jesús, no importa de si han caminado con el Señor un corto tiempo o varios años, una situación, problema espiritual común que reaparece una y otra vez en los creyentes, y lo palpo porque en años pasados lo viví, y por supuesto cuando viajo y predico me encuentro con personas que están pasando por este problema, esta situación, y es que el creyente en diferentes etapas de su vida pasa por dudas en cuanto a su salvación. ¿Qué tan segura es nuestra salvación? Es un problema común y por supuesto lo era en esa época cuando Juan escribe esta epístola, su primera epístola. Los creyentes a quienes él se dirige estaban pasando por dudas en cuanto a la doctrina de la salvación, en cuanto a la seguridad de su salvación. Y sin duda puede ser que en medio nuestro alguno de ustedes se encuentre pasando por esa experiencia espiritual que es común a todo hijo de Dios en algún momento de su vida. ¿Soy o no soy salvo? ¿Estoy en la fe o no estoy en la fe? Ellos estaban confundidos en cuanto a quiénes realmente pertenecían a Cristo y la manera que podemos nosotros conocer a un verdadero cristiano. Un joven se acercó a mí en este último viaje, después de la predicación, y abrió su corazón conmigo, expresándome sus dudas en cuanto a su salvación. Por lo general, son personas que no comunican eso a otros y vienen aparte, como viene el predicador, el conferencista, lo que sea, se acercan porque buscan no solamente a sincerarse, sino que buscan una palabra de aliento en momentos difíciles como está pasando este joven. Y después de un tiempo de conversación le animé justamente a leer esta epístola, a leerla con detenimiento, pensando, meditando en lo que Juan dice, porque obviamente uno de los propósitos de Juan es proveer certeza al creyente. Y por eso es importante que una persona que esté pasando por dudas en cuanto a su salvación se familiarice con esta epístola y lo que Juan enseña. Este muchacho estaba pasando por dudas, por ideas torcidas a las cuales había sido expuesto, y es genuinamente cristiano. Sin duda de eso. Y casi todas las personas que pasan por dudas, vamos a hablar de eso un poquito más hoy y en la próxima vez, son genuinamente creyentes. Porque, como veremos, el diablo no pone dudas en aquellos que pertenecen a él. Los que son de él, son de él. Las personas que dudan, casi 99% de las veces, son verdaderos creyentes que han nacido de nuevo, pertenecen al Señor, pero el acusador de los hermanos, que es uno de los títulos que nos da la Biblia en cuanto al diablo, el padre de mentira, anda como león rugiente, buscando a quien devorar, metiendo duda en quiénes, en los creyentes, no en aquellos que son de él. Y por eso es que si usted está pasando por dudas en cuanto a su salvación, puede ser que, bueno, dos situaciones pueden ser. A lo mejor no es creyente y por eso usted ve lo que se dice acerca de un verdadero creyente, escucha acerca de eso
y usted se compara con, la Biblia, con lo que la Biblia dice acerca de un verdadero creyente, ve su vida y dice, no, ese no soy yo. Bueno, en ese caso es bueno que dude, porque el propósito de la Escritura y la verdad es confrontarnos con la verdad y hacernos ver nuestra situación y, por supuesto, la solución es venir a Cristo, buscar en Él salvación. Él ofrece salvación y la salvación se encuentra solo en Él. Y en ese caso es muy bueno que esté dudando, que no piense que es cristiano porque levantó la mano en una campaña o estuvo en una iglesia donde le hacían pasar al frente cada domingo para consagrarse otra vez y pasaban ahí y decían qué sé yo qué y le alentaban que ya usted ya es cristiano. Le hacían firmar una tarjetita, ya usted ya es cristiano. Entonces muchos piensan eso, que son cristianos porque hicieron algo, algún acto particular. Eso no garantiza nada, eso no da seguridad. Pero algunas personas se creen cristianos porque hicieron algo. No sé dónde está usted. Yo conozco a muchos de ustedes, pero no conozco a otros, así que usted tiene que decidir a escuchar la palabra si eso no es cristiano. Bueno, pero si usted es cristiano y está pasando por dudas, es una experiencia muy común. Así que tome ánimo, porque lo que vamos a estudiar hoy y la próxima vez nos va a dar ánimo, y ese es el propósito de Juan. Por ejemplo, Juan ya nos ha hablado de falsos maestros que se habían hecho pasar por cristianos y habían metido falsa doctrina en las iglesias a quienes él le escribe. Y por supuesto, la falsa doctrina siempre perturba, ¿no es cierto? Lo dice Gálatas 1, lo dice Gálatas 5. Pablo escribe a los creyentes que están siendo confrontados con mentiras, doctrinas torcidas, y la doctrina torcida turba. Conoceréis la verdad y la verdad ¿qué? Será libre. Lo inverso es correcto. La mentira produce esclavitud de espíritu, de emoción. La escritura produce libertad. La verdad de Dios produce justamente lo opuesto. Esta gente se había metido ahí en las iglesias y sabemos que eran falsos maestros porque predicaban a un Cristo falso. Lo vimos eso en el capítulo 1, versículos del 1 al 4. Negaban el pecado, capítulo 1, versículos del 6 al 10. Por eso hablamos de eso y Juan habla justamente de eso. Estos falsos maestros también menoscababan la piedad práctica en la vida del cristiano, por eso Juan lidia con esa situación también. En eso sabemos que hemos llegado a conocerle. Si guardamos sus mandamientos, versículo 3 del capítulo 2, el versículo 6, el que dice que permanece en él debe andar como él anduvo. Ven, Juan nos está dando características de los verdaderos creyentes para hacernos ver. Y estos falsos maestros decían que eran creyentes, pero negaban a Cristo, negaban el pecado y negaban una vida de santidad. Y, por supuesto, Juan tiene que confrontar eso. Y lo hace en su epístola, a través de su epístola. Agregado a este ataque de falsa doctrina, estos creyentes a quienes Juan escribe, habían observado apostasía, o sea, el abandono de la fe cristiana por parte de algunos, que habían formado inicialmente parte del grupo de creyentes, que es justamente lo que dice Juan en el capítulo 2, versículo 19. Salieron de nosotros, Juan les recuerda a estos creyentes, pero no eran de nosotros. ¿Por qué, Juan, dices eso? Porque si hubiesen sido de nosotros, habrían permanecido con nosotros, pero salieron para que se manifestase que no todos son de nosotros. Este es el punto. En la iglesia siempre va a haber, junto con el trigo, cizaña. El Señor habló de eso. Y la cizaña y el trigo son plantas que se parecen mucho, por lo menos inicialmente, se parecen mucho. Tanto que a veces ni se pueden distinguir. Bueno, en la iglesia del Señor siempre hay, obviamente la mayoría, supuestamente de una iglesia como la nuestra, que estudiamos la palabra de Dios, estamos confrontados con el Evangelio continuamente. La mayoría, yo diría, somos trigo. Pero junto con este trigo hay gente que está en la iglesia, pero se parecen a los cristianos. Tal vez llevan su Biblia, vienen, cantan, lo que sea, hacen el rol de cristiano y pueden engañar a otros. Bueno, aparentemente esta era la situación con estos creyentes. Había creyentes, o por lo menos aquellos que se declaraban creyentes, y de repente
desaparecen. Y Juan les dice, miren, no perdieron su salvación. No es que perdieron su salvación. Dice, salieron de nosotros porque no eran de nosotros. Llegó el momento que mostraron la hilacha, o sea, demostraron lo que eran, falsos. Y porque si hubiesen sido de nosotros, hubieran permanecido con nosotros, y nosotros somos aquellos que estamos en la verdad, dice Juan, la verdad del Evangelio. Todas estas realidades habían llevado a muchos entonces en la congregación o en estas congregaciones de Asia Menor a dudar de su salvación, por todas estas cosas. Por eso Juan escribe en el capítulo 5, versículo 13, estas cosas os he escrito a vosotros que creéis en el nombre del Hijo de Dios para que sepáis que tenéis vida eterna. Noten que el versículo 19 del capítulo 3 que leímos dice, en esto sabremos. El verbo es ginosco, llegaremos a saber o aprenderemos. En esto o por esto sabremos que somos de la verdad, dice Juan. Esta es la promesa. Podremos saber que somos de la verdad por esto. Ahora veremos qué es esto. Somos de la verdad. Es una preciosa frase. Somos y pertenecemos a la verdad. Y la verdad revelada en la Escritura, la verdad encarnada en Cristo y la verdad revelada, por supuesto, pertenecemos, somos de la verdad. Juan, como ningún otro apóstol, habla de la verdad en referencia al Evangelio una y otra y otra y otra vez. Somos de la verdad, estamos en la verdad. Si leen la segunda epístola y la tercera epístola, una y otra vez Juan repite lo mismo. Somos de la verdad. El medio ambiente de nuestra experiencia como cristianos es la verdad. Y el versículo 19 dice,

presenta delante de Dios. Estamos estudiando en la conferencia misionera las visiones de los profetas, la visión de Isaías, la visión de Ezequiel, la visión de Daniel. Y por supuesto, notaron ustedes que cuando un hombre tiene una visión de Dios, chabacanamente no reacciona, ¡ah, qué lindo esto! ¿No? La reacción inmediata es postrarse ante Dios, tiembla. Isaías dice, ¡oh, quién soy yo! Voy a morir, hombre de labios inmundos en un pueblo de labios inmundos, voy a perecer. Esa es la actitud. Entonces, la actitud normal de un hombre ante Dios es temblar, terror. Pero aquí Juan nos dice que aún delante de Dios podemos estar persuadidos, tener seguridad, tranquilizar nuestra alma, calmar, aquietar. Isaías tembló, lo mismo que Ezequiel. Juan, Pedro y Jacobo se turbaron en gran manera, recuerden ustedes, en el monte de la Transfiguración. Es natural temblar delante de Dios, sentirnos traumatizados. A veces nos falta ese temor de Dios. Somos muy superficiales, a menudo. Y venimos a la iglesia, hablamos de las cosas de Dios, tratamos la Biblia o hablamos de temas espirituales como si, bueno, eso lo conozco. Y tenemos falta de temor de Dios. Y nos tenemos que dar cuenta de esa realidad. Sabemos, por supuesto, como hijos de Dios o como personas que somos pecadores, débiles, dignos de condenación delante de Dios, quien es justo, todopoderoso. Y ante esa realidad, Isaías se expresa de esta manera, ya me refería a él. ¡Ay de mí que soy muerto!, dice. Porque siendo hombre inmundo de labios y habitando en medio de pueblo que tiene labios inmundos, han visto mis ojos al Rey, Jehová de los ejércitos. ¡Wow! Si vemos a Dios por lo que es, caeríamos postrados en el piso y tendríamos terror. Pero Juan nos dice aquí, y como cristianos nosotros obviamente buscamos santidad en nuestra vida, todavía nos vemos en este cuerpo donde el pecado está. Pablo dice, ¿se acuerdan en Romanos 7, 18? Yo sé que en mí, es decir, en mi carne, no hay nada que. Bueno, él mismo sabía eso, y nosotros sabemos eso. La santidad absoluta de Dios nos intimida entonces. Sabemos que nos quedamos cortos de la santidad de Dios. Pero Juan nos dice que existe una condición cuando sabemos que estamos conectados con la verdad y esta realidad calma nuestros temores. Aun cuando estamos delante de Dios mismo, podemos venir delante de Él en oración, en postración, en alabanza, con temor santo, pero no aterrorizados y calmada nuestra alma porque sabemos que pertenecemos a la verdad. Gracias a Él conocemos por experiencia su perdón, su promesa de perdón. ¿Se acuerdan lo que dice el Salmo 130, los primeros dos versículos? De lo más profundo, Señor, he clamado a ti. Señor, oye mi voz. Estén atentos tus oídos a la voz de mis súplicas. El versículo 3, noten esto. Señor, si tú tuvieras en cuenta las iniquidades, ¿quién, oh Señor, podría permanecer? Gracias a Dios que el Señor no toma en cuenta nuestras iniquidades, aquellos que somos sus hijos, sino que han sido pagadas por Cristo Jesús en esa obra final y completa de Él en la cruz. Y aún cuando somos débiles y pecadores, sabemos que podemos venir delante de Él porque Dios no se acuerda de nuestros pecados. Porque si Él se acordara de nuestros pecados, ¿quién permanecería? Esa es la idea del salmista. Aún delante de la presencia de Dios podemos experimentar seguridad de gloria eterna, confiados que pertenecemos a Dios y podemos venir a Él. ¿Cómo llegamos a tal conocimiento? Juan nos dice, en esto sabemos, versículo 19. ¿A qué se refiere? ¿Qué es esto, en esto sabemos? Hablaremos de esto en detalle la próxima vez. Pero Juan ya nos está enseñando en esta epístola que esta seguridad está relacionada a la obediencia a Dios,
amor para con Él y amor para con otros.

creyentes, y estaremos viendo eso. Pero antes de ver eso, antes de continuar en esa examinación de este versículo, quiero que veamos un punto en detalle, un detalle importante. Un punto tiene que ser establecido en toda discusión acerca de la seguridad de la salvación o certeza cristiana. Si nuestra salvación no es segura, no tiene caso hablar de certeza, ¿no es cierto? Porque ¿de qué hablar de seguridad si no existe tal cosa? Entonces, ¿por qué hablar de ella? Para muchos, el estar seguro de la salvación es ser presumido. Y como vemos en Juan, eso no es ser presumido. Él nos llama y nos invita a experimentar seguridad. Algunos dicen que ningún cristiano tiene el derecho de hablar de seguridad, ya que esta no existe. ¿Ah, sí? Entonces, ¿de qué habla Juan? La iglesia romana, por ejemplo, ustedes saben, los que vienen de extracción católico romana, enseña que no es posible estar seguro de la salvación. Ni tampoco es algo que uno debe buscar. Ya que si esto fuera cierto, llevaría al individuo, enseñan ellos, a pecar sin cuidado y sin control. ¿Qué diría Pablo? ¿Pecaremos para que la gracia abunde? Jamás, jamás, todo lo contrario. El Concilio de Trento, 1445 a 1563, la Iglesia romana se declaró, entre otras cosas, infalible y declara lo siguiente: nadie puede saber con seguridad por medio de la fe que ha obtenido gracia de Dios. Nadie jamás puede saber que ha obtenido gracia salvadora. Eso enseñan ellos. El dogma católico romano, enseñanza romana, ni siquiera el Papa tiene seguridad. Imagínense, si el Papa no puede tener seguridad de salvación, están todos mal. Para la Iglesia romana, estar seguro de salvación es una herejía, ya que la seguridad implica presunción, o sea, ser presumido. Bueno, eso no es lo que vemos en la Escritura. Gracias a Dios que están re mal, re equivocados. Pero no solo los católicos. Hay una rama de la iglesia evangélica que enseña casi lo mismo. La llamada iglesia va a ponerla sobre una categoría, llamaríamos la iglesia arminiana, aquellos que creen que la salvación se pierde. Y ahí están un montón de personas, por lo general de rama pentecostal, o metodista, o nazarenos, todo ese grupo de evangélicos no creen en la seguridad de la salvación. A mí me anima saber que los grandes maestros de la Escritura, de la Biblia, a través de la historia de la Iglesia y la mayoría de las denominaciones a través de la historia de la Iglesia, creen en la seguridad de la salvación, no porque simplemente su denominación lo cree, sino porque la Escritura lo declara. La perspectiva arminiana de la salvación es que uno nunca puede estar seguro de ella, ya que se puede perder en cualquier momento. Yo he tenido conocidos que eran nazarenos y salvacionistas, que básicamente tienen la misma declaración doctrinal, que siempre estaban, bueno, a lo mejor esta semana pierdo mi salvación, a lo mejor no. Y perdían la salvación y entraban en salvación. Perdían la salvación y otra vez la recuperaban. ¿Pero qué es eso? ¿De dónde se encuentra eso en la Escritura? Pero imagínense, la persona que vive así, vive en tortura. Como mencioné acerca de el gran maestro bíblico y escritor H. Ironside, él vino de esa extracción y vivía. Dice que pasó un tiempo en su vida donde fue a un hogar donde estaban todos los ex-salvacionistas de la denominación, recuperándose justamente de la tortura que estaban sufriendo por haber sido expuestos a esa continua enseñanza de que uno pierde la salvación, uno pierde la salvación. Y había más ex-salvacionistas ahí que los que estaban practicando y eran miembros de las iglesias salvacionistas. Imagínense, qué tortura. Esto se enseña que no es saludable enseñar la seguridad de la salvación, ya que tal enseñanza, ¿qué causa? Hace que el cristiano se descuide y peque. Y en algunos casos
sin importarle nada. Bueno, no, en absoluto. No es, un cristiano verdadero no peca así con descaro y como se le da la gana, porque es imposible. Que es nacido de Dios, 1 Juan 3:9, aquí lo dice. Ninguno que ha nacido de Dios practica el pecado, porque la simiente de Dios permanece en él y no puede estar pecando porque es nacido de Dios. Eso es lo que dice Juan. Los arminianos creen en la salvación por gracia y fe antes de ser salvos, pero después de ser salvos, ¿saben cómo mantienen su salvación? Por obras, por obras. Entonces es una mezcla de salvación de gracia y salvación de obras. Por gracia sois salvos, dice Pablo, por medio de la fe, y esto no es de vosotros, pues es don de Dios. No por obras de ningún tipo, para que nadie que se... No por obras antes de venir a Cristo, porque nadie se salva por obras, y todos los evangélicos estarían de acuerdo con eso. No, no es por obras, sabemos, es por fe. Pero después de venir a Cristo, uno se mantiene salvo por las obras. Entonces, ¿en qué quedamos? No es por obras. Ni las obras me salvaron, ni las obras me mantienen salvo. La salvación es de Dios de un principio al fin. El que comenzó la obra de salvación, la perfecciona y la termina hasta el día de Jesucristo. Es la obra de Él. Claro que nos involucramos en esa santificación práctica. Nos ocupamos en nuestra salvación con temor y temblor, como dice Pablo. Pero no es que vivimos por obras ni por cosas que hacemos, es por fe. Porque es Él el que causa en nosotros tanto el querer como el hacer. O sea que ni siquiera eso podemos acreditarnos. Si hacemos buena obra en el nombre del Señor, alguna buena obra y vivimos piadosamente, es Él por medio de su Espíritu en nosotros. Fíjense, nosotros por fe caminamos. Bueno, Hebreos 6:11 nos dice, deseamos que cada uno de vosotros muestre la misma solicitud hasta el fin para plena certeza de la esperanza. Otra vez, 1 Juan 5:3, estas cosas os escribo a vosotros que creéis en el nombre del Hijo de Dios para que sepáis que tenéis vida eterna. ¿Qué beneficio tiene un cristiano que siempre duda de su salvación? ¿Qué testimonio brinda cuando siempre anda deprimido, lleno de temor y miseria? ¿De qué sirve que un creyente esté en esas condiciones? O sea, ¿qué testimonio es a otros? Si uno vive totalmente deprimido porque nunca está seguro y la gente de afuera lo mira, bueno, para vivir así deprimido como este, ni quiero ser creyente, entonces, ni quiero venir a la iglesia. Ni no es un testimonio del Evangelio eso, estar siempre deprimido. ¿Qué gloria trae a Dios este tipo de hijo de Dios? ¿De qué se beneficia la iglesia de un creyente deprimido, triste, inseguro? ¿Qué alabanza puede ofrecer un creyente que continuamente está inseguro de su salvación? Un creyente inseguro de su salvación es un creyente ineficaz, neutralizado en su testimonio, ya que vive en temor y la esclavitud de un corazón sin gozo. Cualquier falsa noción de la enseñanza bíblica lleva a la esclavitud, ya que la verdad, como dijimos, siempre libera. Conoceréis la verdad os hará libres. Si eres hijo de Dios y no estás seguro de tu salvación, tú tienes un problema. Ahora, no estoy castigando con lo que digo, simplemente estoy afirmando lo que es la realidad. Yo pasé por dudas de mi salvación. Y pasé por periodos donde dudé mi salvación. Pero puedo decir por experiencia que fueron el tiempo más horrible de mi vida. Porque estaba torturado. Y las dudas venían a mi mente, a mi corazón. ¿Y quién está detrás de toda duda? El diablo, el padre de mentira, los demonios. Y si uno escucha la voz de los demonios y de Satanás, por supuesto, va a vivir. Ahora, deprimido. No podemos evitar que vengan los pensamientos. Oh, tú no eres hijo de Dios. Te crees hijo de Dios, pero Dios no tiene nada que ver con... Mira lo que acabas de pensar, mira lo que acabas de hacer. ¿Tú crees que Dios te va a tolerar tantas veces? Hiciste esta barrabasada tantas veces que Dios no quiere saber ya nada con vos. ¿Han escuchado esas sugestiones que vienen a la mente, al corazón? Eso no viene del Señor.
Si mi salvación dependiera de mis obras, por supuesto estaría frito. Pero no es así. Someteos pues a Dios, su palabra, resistid al diablo y esas sugerencias, esas mentiras, ¿y qué va a hacer? Mirad de vosotros. Esa es una promesa de Dios. Afirmarnos en lo que Dios dice, no en las voces que vienen a nuestra mente, que vienen de proceder de otra fuente, que es el diablo y sus mentiras. Como decía Lloyd-Jones, qué necios somos si escuchamos al diablo. Tenía razón. Ahora, y si el diablo nos tiene ahí, nos zarandea, notaron ustedes que nos neutraliza. No servimos para el bien de la familia, no servimos para el bien de otros hermanos. Si hacemos algo en la iglesia es como los fariseos, lo hacemos porque hay que hacerlo y es algo de... No viene de porque lo gozamos hacerlo, sino que lo hacemos para caer bien con Dios o para quedar bien con otros y vivimos esclavizados de esa mentira, del diablo. Entonces tú tienes un problema contigo mismo, tienes un problema con Dios, tienes un problema con la revelación bíblica, tienes un problema con la verdad y tu energía espiritual está neutralizada por tus dudas, tu miedo, tu desesperación. Y créanme, hermanos, que yo hablo por lo que me ha acontecido, lo que me ha sucedido en años pasados. Sé lo que estoy diciendo. Hasta que finalmente comencé a afianzarme en la verdad de Dios y a afirmarme en lo que Dios dice. Y Señor, esto es lo que tú dices y voy a resistir de acuerdo a lo que tú dices. Esta es tu verdad, la metodología del Señor Jesús. Escrito está, escrito está, escrito está. Y no ponerse a pelear con el enemigo, sino simplemente afianzarse en lo que Dios dice, su verdad. Somos de la verdad. Y el enemigo no puede mantenerse en pie ante la verdad, por eso huye, por eso se va, porque no aguanta la verdad. Ahora va a regresar otras veces. Aún el Señor Jesús nos dice que el capítulo 4 de es Mateo 4, donde fue tentado, lo dejó, no creo que es Lucas, creo que lo dejó por un tiempo. O sea, regresó otra vez, aún con el Señor Jesús. Entonces la pregunta, ¿es la vida eterna realmente eterna? Aún la pregunta es un poquito absurda. Si es vida eterna, es eterna. Si Dios nos da vida, ¿cuánto dura esa vida? Para siempre. Pero esa es la pregunta con la que nos confrontamos. Y la Biblia contesta esta pregunta con claridad que no podemos debatir. La salvación de Dios es para siempre. Noten en Juan, el Evangelio según San Juan 5:24. De cierto os digo, el que oye mi palabra y crea al que me envió, tiene vida eterna y no vendrá condenación, mas ha pasado de muerte a vida. La vida de un creyente es vida eterna. Y esto garantiza que no vendrá condenación, pues ha pasado del medio ambiente de la muerte a la vida. Hemos sido transferidos del reino de las tinieblas al reino de su amado Hijo. En Juan 6:27, trabajad no por la comida que perece, sino por la comida que a vida eterna permanece, la cual el Hijo del Hombre os dará. La vida que el Señor Jesús da permanece para siempre. Noten el versículo 35 de Juan 6. Jesús dijo, yo soy el pan de la vida, el que a mí viene nunca tendrá hambre y el que en mí cree no tendrá sed jamás. Noten, no tendrá jamás hambre ni sed jamás. En el versículo 37 de este mismo capítulo de Juan 6, que estudiamos en el pasado, todo lo que el Padre me da vendrá a mí y el que a mí viene de ningún modo le echaré fuera. Porque he descendido del cielo no para hacer mi voluntad, sino la voluntad del que me envió. Y esta es la voluntad del que me envió, de que todo lo que él me ha dado, yo no pierda nada, sino que lo resucite en el día final. Porque esta es la voluntad de mi Padre, versículo 40, que todo aquel que ve al Hijo y cree en él, tenga vida eterna y yo mismo lo resucitaré en el día final. Todo lo que el Padre da al Hijo, el Hijo da vida eterna y esa vida es para siempre. Y Él nos va a resucitar. Y la razón es porque el Padre trae, el Padre da al Hijo, el Hijo recibe, el Hijo guarda y resucita. Noten lo que Pablo nos enseña en 1 Tesalonicenses 5:23.
Primera Tesalonicenses 5:23. Pablo ora por estos creyentes, los creyentes en Tesalónica. Una iglesia joven, una iglesia que posiblemente meses habían pasado cuando Pablo escribe esto. Y noten lo que dice. Versículo 23. Y el mismo Dios de paz os santifique por completo. Y todo vuestro ser, espíritu, alma y cuerpo sea guardado irreprensible para la venida de nuestro Señor Jesucristo. Bueno, alguien dirá, bueno, pero eso es lo que Pablo ora y desea, pero no quiere decir que va a suceder. ¿Cómo que no va a suceder? Noten lo que dice el versículo 24. El apóstol afirma, fiel es el que os llama, el cual también lo que lo hará. Si Dios llama, al que llama a salvación, Dios completa esa salvación. Él lo hará. Él lo hará. En Romanos 8 tenemos esa increíble descripción de la salvación, la cúspide tal vez de la doctrina de la salvación se encuentra en este capítulo 8 de Romanos, versículo 1, comienza diciendo, ahora pues no hay condenación para los que están en Cristo Jesús. No hay. Y después agrega, esta es Reina Valera, los mejores manuscritos no tienen esta descripción aquí, sino en el versículo 4. Que no andan conforme a la carne, sino conforme al Espíritu. Bueno, esos son los que son hijos de Dios, los que andan conforme al Espíritu. Aquellos que han sido redimidos. Y si bajamos al fin del capítulo, lo hemos leído tantas veces, lo conocemos muy bien, ninguno de estos recibirá condenación. ¿Por qué? Vayan al versículo 28. Y sabemos que a los que aman a Dios, todas las cosas les ayudan a bien. Esto es, a los que conforme a su propósito son llamados. La obra de salvación comienza con la elección de Dios y en nuestra experiencia con el llamamiento a salvación. Porque a los que antes conoció, y acá Pablo se remonta a una eternidad pasada, a los que de antemano conoció en una eternidad, también los predestinó para que fuesen hechos conforme a la imagen de su Hijo, para que Él sea el primogénito entre muchos hermanos. A los que predestinó, a esos también llamó. Es un llamamiento de Dios a salvación y es un llamamiento eficaz. No es un llamamiento, a ver, ¿quién quiere responder? Porque si ese es el caso, entonces no hay quien busque a Dios, no hay quien haga lo bueno, todos se han apartado, nadie busca a Dios. Dios llama. Y no es un llamamiento, a ver, respondan, sino que es un llamamiento eficaz. Al que llama, note ahí lo que dice, a los que llamó, a estos también justificó. ¿Por qué justificó? ¿Cómo es que somos justificados? Por fe. Entonces, viene el llamado de Dios a salvación, concede fe, somos justificados, y a los que justificó, a estos también glorificó. Y nadie se pierde en las grietas, nadie se va, porque es la obra de Dios, es una obra eterna. No depende de nosotros. Eso es uno de los temas que está tratando Will Varner ahí en la conferencia misionera también. La doctrina de la elección divina, el remanente fiel a través de toda la Escritura. Dios siempre tiene su remanente que Él guarda, que Él llama, que Él escoge y que finalmente son glorificados. Noten en Romanos 9, el capítulo 9, versículo, hablando de estos dos mellizos, que no es por obra de ellos. Capítulo 9, versículo 11, dice ahí, porque aún los mellizos, está hablando de Jacob y Esaú, aún los mellizos no habían nacido y no habían hecho nada, ni bueno ni malo, para que el propósito de Dios, conforme a su elección, permaneciera, no por obras, sino por aquel que llama. ¿Ves? Dios tiene que llamar, y Dios al que llama a salvación, redime y justifica, y a esa persona también glorifica. Es la obra de Dios. Si nosotros descansáramos en la obra de Dios, en nuestra salvación, y estamos completamente persuadidos de que eso es lo que la Escritura dice, viviríamos de otra manera. La paz, el gozo y la libertad que esta doctrina trae es incomparable.
Es incomparable. Y yo, después de haber pasado por días oscuros,

en años pasados de estar siempre en duda, a conocer la verdad de la salvación de Dios, que es obra de Dios de un principio al fin. La libertad de espíritu que uno experimenta y el gozo que uno tiene, pero es incomparable. Es incomparable. Y eso es lo que Dios desea de nosotros. Eso es lo que Juan está tratando de instruir a estos creyentes. Noten, comienza con la elección, el llamamiento, la justificación y siempre culmina en glorificación. Por eso Pablo, en este argumento de Romanos, si ese es el caso, ¿qué pues diremos a esto? Porque siempre hay alguno que se opondrá. ¿Qué diremos a

ni a su propio hijo, dice el versículo 32, sino que lo entregó por todos nosotros. ¿Cómo no nos dará también con él todas las cosas? El punto de este pasaje es que Dios dio a su hijo por nosotros cuando éramos pecadores y enemigos, y él asegura que ese hijo nos va a guardar hasta el final. Él es por nosotros siempre. Noten el versículo 33. ¿Quién acusará a los escogidos de Dios? Bueno, hay uno que acusa, ¿no? Ese lo, ya hablamos de él, el acusador de los hermanos, es el diablo, Satanás, los demonios. Dios es el que justifica. ¿Quién podrá acusar con éxito? Esa es la idea. Porque Satanás siempre nos acusa. ¿Pero de qué vale eso para con Dios? Nada. Ni Satanás ni sus demonios pueden apelar la decisión del juez, la decisión final del juez del universo, que es por nosotros, Dios mismo. No solo eso, sino que nadie puede condenar a ningún escogido de Dios. Noten el versículo 34. ¿Quién es el que condenará? Cristo es el que murió, más aún, el que también resucitó, el que además está a la diestra de Dios, el que también, ¿qué está haciendo? Intercede por nosotros. Ya lo vimos en este pasaje, en esta primera de Juan, capítulo 2. Hijitos míos, os escribo para estas cosas para que no pequéis. Si alguno peca, abogado tenemos para con el Padre. ¿Qué hace el abogado? Intercede. Capítulo 7 de Hebreos, versículo 25, nos dice que él intercede perennemente, para siempre, por nosotros. Está a la diestra de Dios, Padre, intercediendo por nosotros. Entonces, no hay condenación, no hay acusación que valga, no hay condenación que jamás en la experiencia de un hijo de Dios, porque tenemos al abogado supremo. Cristo es el que tomó nuestros pecados, pagó por ellos en la cruz, resucitó demostrando con eso que su sacrificio fue eficaz y completo. ¿Se acuerdan la última palabra de Cristo antes de morir, antes de expirar? Consumado es. Esa obra de Cristo fue final, fue perfecta, fue completa. No hay nada que agregar. Y como resultado de eso, muere, va al sepulcro y resucita. Dando evidencias con eso que esa obra fue eficaz, completa, y está a la gloria de Dios, está a la diestra de Dios Padre, porque resucitó, dando evidencias con eso que el Padre está satisfecho con esa obra. Nadie nos puede acusar, nadie nos puede condenar. ¿Qué podría destruir la salvación de un hijo de Dios? Piense. Alguien dirá, bueno, mi pecado, pero no. Si Cristo ya pagó por mis pecados. No, pero esos fueron los pecados antes de que yo creyera. ¿Dónde dice eso? Cristo murió por todos mis pecados, pasados, presentes, futuros. Y no solamente eso, sino que resucitó para dar evidencias que ese pago fue final, completo. Y Dios Padre está satisfecho con eso. Cuando el diablo viene a decirte que tu pecado te va a condenar, recuerda Romanos 8, recuérdale este pasaje. Alguno podrá decir, ¿puede haber algo en la vida de un creyente que va a causar que el amor de Dios termine para con sus hijos? ¿Puede haber algo? No, noten lo que dice Pablo. ¿Quién nos separará del amor de Cristo? Versículo 35. ¿Tribulación, angustia, persecución, hambre, desnudez, peligro, espada? Noten los versículos 38 y 39. Por lo cual estoy seguro que ni la muerte, ni la vida, ni ángeles, ni principados, ni potestades, ni lo presente, ni lo porvenir. ¿Qué hay en tu vida presente y porvenir? Ahí incluye pecado, eso también, ¿no es cierto? Pecados que nosotros haremos en el futuro. Ni lo alto, ni lo profundo, ni ninguna otra cosa creada nos podrá separar del amor de Dios que es en Cristo Jesús, Señor nuestro. Ah, pero a lo mejor yo me puedo separar de él. ¿Tú no eres una criatura de Dios? Dice acá, ninguna cosa creada.

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1: Señor nuestro, ciertamente en Jesús nos hemos escondido por la fe. Él es nuestro refugio, Él es nuestro escondedero y Él es aquel en quien confiamos aún para servirte a ti. Sé con nosotros ahora, Señor, mientras predicamos tu palabra. Aprovechamos, oh Señor, para seguir orando por nuestro querido hermano Josías. Pedimos, Señor, que tú obres en su cuerpo, le ayudes, le fortalezcas también en su fe. Gracias por su testimonio, por el testimonio de Cristal. Gracias por los preciosos hermanos de Grace Community Church. Gracias por su servicio. Pero ahora, Señor, te necesitamos para predicar tu palabra. Por favor, ven, Señor, y obra en cada matrimonio que se encuentre en este lugar. Obra aún en aquellos que tienen planes de casarse pronto. Bendícelos, bendícenos, porque te lo pedimos en Cristo. Amén. Les pido, por favor, que vayan en sus Biblias a Efesios capítulo 5. Y aunque estaremos exponiendo mayormente los versículos 31 y 32, voy a leer desde el 25. Dice así la palabra del Señor: Maridos, amad a vuestras mujeres, así como Cristo amó a la iglesia y se entregó a sí mismo por ella para santificarla, habiéndola purificado en el lavamiento del agua por la palabra, a fin de presentársela a sí mismo, una iglesia gloriosa que no tuviese mancha ni arruga ni cosa semejante, sino que fuese santa y sin mancha. Así también los maridos deben amar a sus mujeres como a sus mismos cuerpos. Maridos, escuchen, el que ama a su mujer, a sí mismo se ama. Porque nadie aborreció jamás a su propia carne, sino que la sustenta y la cuida, como también Cristo a la iglesia, porque somos miembros de su cuerpo, de su carne y de sus huesos. Y aquí está mi texto de la mañana de hoy. Por esto dejará el hombre a su padre y a su madre, y se unirá a su mujer, y los dos serán una sola carne. Grande es este misterio. Mas yo digo esto con respecto de Cristo y de la iglesia. Imagínate a un joven que va donde su pastor a buscar consejo porque está enamorado de una chica de la iglesia. Y el pastor le pregunta, ¿por qué ella y no otra? Y él le responde, bueno, pastor, es creyente y honestamente es bonita, me gusta. Muy bien, ¿y qué más? Bueno, me gusta cómo me trata, me siento bien cuando estoy con ella, siento que ella me complementa. Honestamente, pastor, yo creo que ella es todo lo que necesito. Ok, no todas esas respuestas son malas respuestas. Qué bueno que le gusta a la muchacha, pero se dieron cuenta que todo lo que él decía giraba en torno a lo que él recibía de ella. Me gusta cómo me trata, yo me siento bien, me complementa. Bueno, lo que Pablo nos va a enseñar en este pasaje que vamos a predicar en esta mañana es que el matrimonio fue diseñado para alcanzar un propósito mucho más importante, mucho más trascendente que nosotros mismos. Mis hermanos, el matrimonio no se trata primordialmente de nosotros. Sí se trata de nosotros, obviamente. Por eso subrayo la palabra primordialmente. El matrimonio no se trata primordialmente de nosotros, se trata de algo mucho más trascendente, y es lo que yo quiero mostrar en esta mañana a través de Efesios capítulo 5, particularmente versículos 31 al 32. Ahora, antes de llegar a nuestro texto, vamos a tener que dar un rodeo, y bastante largo. No es que la prédica va a ser larga, sino el rodeo, no se asusten. Porque Efesios 5 no se encuentra en un vacío en la carta a los Efesios. Pablo está citando aquí, como seguramente todos ustedes saben, las palabras de Moisés, escritas por Moisés en Génesis capítulo 2, versículo 24. Ahora, ¿qué implica eso? Bueno, eso implica que después de la caída, todavía Génesis 2:24 está vigente. Eso es importante. La caída ocurre en Génesis 3. Así que tenemos que comenzar por el principio para poder llegar a Efesios 5. Tenemos que comenzar con el primer matrimonio de la historia, cuya ceremonia se llevó a cabo, como ustedes saben, en el jardín del Edén. En los primeros dos capítulos del Génesis encontramos el ideal de lo que el matrimonio estaba supuesto a ser, en un estado de perfección. Dios hizo al hombre y a la mujer a su imagen y semejanza, lo vimos ayer, Génesis 1, 26 al 28, de modo que ambos poseían la misma dignidad, ambos poseían el mismo valor, pero no la misma identidad sexual. Dice el texto que Dios los creó varón y hembra para que pudieran fructificar y multiplicarse. Luego llegamos al capítulo 2 y la Escritura nos abre una ventana con un cuadro más ampliado de lo que realmente ocurrió en ese sexto día cuando Dios creó al hombre y a la mujer. Adán fue creado primero y fue colocado en el jardín del Edén, donde él tenía todo lo que podía necesitar para una existencia deleitosa y bendita, incluyendo el hecho de que Adán disfrutaba de lo más importante, una relación perfecta con Dios. De hecho, la palabra Edén significa en hebreo delicia. Pero estando él solo, Adán lo tenía casi todo en el Edén. Pero según Génesis 2:18 le faltaba algo. ¿Ustedes recuerdan? Dios mismo dice: no es bueno que el hombre esté solo, le haré una ayuda idónea para él. Ahora, ese no es bueno no significa que era moralmente malo. Recuerden que la caída no había sucedido todavía. La caída iba a ocurrir en Génesis 3. Pero aún así, cuando leemos Génesis 1 y 2 de corrido, vamos a ver a Dios diciendo: bueno, bueno, bueno, bueno, bueno en gran manera, esto no es bueno. ¿Ven? Dios va diciendo en el capítulo 1: esto es bueno, esto es bueno, esto es bueno, pero esto no es bueno. No, no es bueno que el hombre esté solo. Adán solo no podía cumplir el propósito que Dios había establecido para el hombre. Él necesitaba una compañera correspondiente a él. Esa es la idea de una ayuda idónea. Es una ayuda correspondiente a él, de su misma naturaleza y al mismo tiempo sexualmente distinta. Ahora noten, los animales del huerto eran distintos a Adán, pero no eran como él. Y esa es una de las cosas que Adán aprende cuando Dios le dice a Adán: te tengo una labor de taxonomía. O sea, ahora tú vas a ponerle nombre a los animales. Y dice en el versículo 20: mas para Adán, o sea, Adán está ahí en el huerto, ¿verdad? El mono, la mona, el gato, la gata, el perro, la perra, Pero para Adán no se halló ayuda idónea para él. Ninguna de esas criaturas podía suplir lo que le faltaba a Adán. ¿Por qué? Porque ninguna correspondía a él. Así que Dios pone a dormir a Adán. Yo sé que esto es historia muy conocida para ustedes, pero permítanme volver a recreársela. Dios pone a dormir a Adán y forma de su costado la ayuda que él necesitaba. Noten, hermanas, Eva no fue hecha del polvo como fue hecho Adán. Eva fue hecha de Adán. De modo que en el proceso mismo de su creación, nosotros vemos que hay una profunda conexión, una profunda unidad entre el hombre y la mujer. Y cuando Adán despierta del sueño y Dios le presenta a la mujer, su reacción es de asombro y deleite. De hecho, en el hebreo literalmente pudiéramos traducir Génesis 2:23 como: esta por fin es hueso de mis huesos y carne de mi carne. Interesante, porque estas son las primeras palabras humanas que la historia bíblica recoge. Y en el original, esposos, escuchen esto. En el original, esta declaración tiene una estructura poética. De modo que las primeras palabras que la Escritura ha querido conservar para nosotros son las líneas de un poema de amor en el que Adán no señala la diferencia, sino la unidad entre ellos. Interesante. Esta es una relación en las que dos vienen a ser unos. Ahora, ¿con qué propósito? Seguramente muchos de ustedes conocen de memoria Romanos 11:36, porque de él y por él y para él son todas las cosas, a él sea la gloria por los siglos. Amén. El problema es que nosotros no solemos relacionar ese texto con el matrimonio. Si todas las cosas fueron creadas por él y para su gloria, el matrimonio, mis hermanos, está incluido. De manera que por encima de cualquier otra cosa, el matrimonio existe para la gloria de Dios. Tal vez cuando te casaste, tú no estabas consciente de eso, pero Dios creó el matrimonio para su gloria. ¿Y eso qué significa en términos concretos? Bueno, eso significa que el matrimonio existe. Y aquí viene nuestro tema de la conferencia. El matrimonio existe para mostrar destellos de la belleza del carácter de Dios a través de nuestra relación el uno con el otro. El matrimonio existe para que a través de esa relación se podamos ver un destello de la bondad de Dios, de la compasión de Dios, del amor de Dios, de la paciencia de Dios, de la santidad de Dios, de su sabiduría y de todo el conjunto de atributos comunicables que hacen de Dios el ser más glorioso, el ser más admirable de todo el universo. El matrimonio existe para la gloria de Dios. Pero todavía podemos ser más específicos y decir que el significado más profundo del matrimonio, el misterio que Dios atesoró dentro de esa unión del hombre y la mujer desde el principio, era apuntar hacia la relación de Cristo con su iglesia. Pablo dice en Efesios 5, volvamos a nuestro texto: grande es este misterio. Luego de citar la palabra de Génesis 2:24, grande es este misterio, mas yo digo esto respecto de Cristo y de la iglesia. Pablo está diciendo aquí que el matrimonio humano fue diseñado desde el principio para apuntar hacia una relacionalidad mayor, la unidad de Cristo con su iglesia. Por supuesto que el matrimonio cumple otros propósitos. El matrimonio, Dios lo creó para producir hijos, Génesis 1:26-28, fructificad, multiplicaos. El matrimonio fue creado para suplir la necesidad que tenemos de compartir nuestra vida con otro ser humano. Génesis 2:18, no es bueno que el hombre esté solo. El matrimonio existe para disfrutar sexualmente con nuestro cónyuge e incluso en un mundo caído ser protegidos de la inmoralidad sexual. 1 Corintios capítulo 7. Así que el matrimonio existe para varios propósitos. Pero detrás de todos esos propósitos había algo que todavía Adán no podía ver. Dios había diseñado el matrimonio para mostrar la belleza de la relación de Cristo con la iglesia. Ese aspecto del matrimonio era un misterio para Adán y para todos los santos del Antiguo Testamento, como dice Pablo en Efesios 5. Así que era una verdadera delicia vivir en el Edén, disfrutando de la comunión con Dios, disfrutando de la relación del uno con el otro. Pero todos sabemos que la historia no termina en Génesis 2, lamentablemente. En Génesis 3, el hombre y la mujer deciden escuchar otra voz, la voz de la serpiente. Y de ese modo abren la puerta para la entrada del egoísmo, del orgullo, de la envidia, de la amargura, lo que nos lleva a nuestro segundo encabezado. Ya vimos cómo era el matrimonio en el paraíso. Veamos ahora en segundo lugar lo que es el matrimonio en el exilio. Yo le dije que íbamos a dar un rodeo. Ahora veamos el matrimonio en el exilio. Tan pronto Adán y Eva se rebelaron contra Dios, dice en Génesis capítulo 3, versículo 24, que fueron expulsados del Edén y Dios puso querubines al oriente del jardín con espadas encendidas, de manera que todos nosotros somos una raza de gente exiliada que tiene que lidiar con el impacto del pecado. Mis hermanos, al oriente del Edén, el matrimonio vino a ser un lugar peligroso. Lamentablemente. Piensen en una hermosa vidriera. Mientras permanece intacta, la luz atraviesa, la atraviesa y forma una imagen en el fondo. Pero de repente alguien lanza una piedra con ella y la vidriera se quiebra. Los mismos pedazos de vidrio permanecen allí, pero ya la imagen queda fracturada. Bueno, algo parecido ocurrió con el matrimonio después de Génesis 3. El diseño de Dios no desapareció. Mis hermanos, recuerden, Génesis 2:24 continúa vigente. Seguimos teniendo un hombre, una mujer, una sola carne, un pacto. Pero la imagen quedó fracturada por el pecado. Y ahí mismo en Génesis 3 vemos a Adán culpando a Eva y de paso a Dios. La mujer que tú me diste. Yo estaba de lo más tranquilo aquí. O sea, yo no te pedí una mujer. La mujer que tú me diste por compañera, ella me engañó. Ya no era hueso de mis huesos. Fíjense, del poema de amor pasamos a la culpable fue ella. Y eso es ahí mismo en Génesis 3. En Génesis 4 vemos a Lamec practicando la poligamia. Seguimos leyendo Génesis y vemos a Abraham usando a Sara como excusa para protegerse de Faraón. Seguimos leyendo Génesis y vemos luego a Sara manipulando a Abraham para que se acueste con Agar. Y créame, así podríamos seguir citando muchos casos más. El pecado trastornó profundamente el matrimonio. Pero gracias al Señor que la historia tampoco termina en Génesis 3. Tan pronto Adán y Eva cayeron en pecado, Dios les prometió un Salvador que iba a revertir los efectos de la caída. Lo que nos lleva a nuestro tercer encabezado. Ya vimos el matrimonio en el paraíso, ya vimos el matrimonio en el exilio. Veamos ahora en tercer lugar el matrimonio regresando al paraíso. El matrimonio regresando al paraíso. Y ahora quiero que volvamos a Génesis capítulo 5, versículos 31 y 32. Vean el texto de nuevo. Por esto dejará el hombre a su padre y a su madre y se unirá a su mujer y los dos serán una sola carne. Grande es este misterio. Recuerden que un misterio es una verdad que no podemos conocer a menos que Dios la revele. Y aquí Dios nos está revelando el misterio. Grande es este misterio, mas yo digo esto respecto de Cristo y de la iglesia. Este texto no solo nos enseña cuál es el propósito del matrimonio, sino también, como he dicho ya, que ese propósito sigue vigente y que ese propósito del matrimonio es alcanzable por el poder del Evangelio. Miren, hermanos nuestros, hemos estado orando desde hace meses por esta conferencia y hemos estado orando por ustedes. No sabemos cómo tú llegaste a esta conferencia, no sabemos cómo está tu matrimonio, no sabemos lo que puede estar pasando ahora mismo entre tu esposa, tu esposo. Pero hermano, hermana, el propósito original del matrimonio es alcanzable en este mundo caído por el poder del Evangelio. Por el poder del Evangelio. Podemos comenzar a regresar hacia el diseño original de Dios en el paraíso. ¿Saben por qué? Porque Cristo pasó a través de los querubines y tuvo que sufrir la espada de esos querubines que guardaban la santidad del huerto al morir en nuestro lugar en la cruz del Calvario para hacernos su esposa. Esa es la gloria del Evangelio. Cristo no solo vino a restaurar lo que el pecado había arruinado, Él vino a conducirnos hacia la realidad mayor a la que el primer matrimonio apuntaba. Mis hermanos, por el poder del Evangelio, y subrayo eso, por el poder del Evangelio, podemos funcionar en este mundo caído de acuerdo al diseño original de Dios para el matrimonio. Podemos recibir la bendición de tener ese tipo de relación, pero recalco, por el poder del Evangelio. Noten que inmediatamente antes de dar todas estas directrices a las esposas, los esposos, los padres, los hijos, Pablo dice: sed llenos del Espíritu Santo. No podemos hacer esto en nuestras propias fuerzas. Antes bien, sed lleno del Espíritu Santo. Y luego que Pablo da todas las recomendaciones sobre la vida familiar, ¿qué dice en el versículo 10? Fortaleceos en el Señor y en el poder de su fuerza. ¿Se dan cuenta? Tomen toda la armadura de Dios. En otras palabras, Pablo coloca las instrucciones para la familia, para el matrimonio, en el contexto del Evangelio, representado en varias de las piezas de la armadura, y de una absoluta dependencia del poder y del Espíritu de Dios. Y esto tiene varias repercusiones para el matrimonio, en la que me voy a detener en el resto de este mensaje. El poder del Evangelio. Noten todo lo que hace el Evangelio para que el matrimonio pueda comenzar a regresar hacia el, hacia el,

Capítulo 5 se encuentra en la carta que Pablo envió ¿a quién? Sí, a los Efesios, no tengan temor. ¿Y cómo comienza Pablo la carta a los Efesios? Pablo, apóstol de Jesucristo por la voluntad de Dios, a los santos y fieles en Cristo Jesús que están en Éfeso. ¿Dónde estaban estos santos? Cuidado, aquí hay trampa en la pregunta. Bueno, geográficamente estaban en Éfeso. Espiritualmente estaban en Cristo. A los santos y fieles en Cristo Jesús que están en Éfeso. Precisamente porque Pablo está escribiendo una carta a personas que han sido santificadas, que han sido justificadas, que han sido santificadas por el Evangelio, por Cristo, por medio de la fe, solo por gracia, es que Pablo puede decirles: ahora, maridos, esposas, esta es la manera como ustedes deben vivir. ¿Ven? Pablo no escribió esta carta a un grupo de personas en general, a la sociedad en general. No, Pablo escribió una carta a personas que habían sido transformadas por el Evangelio. Y ahora Pablo, precisamente por eso, puede decir: maridos convertidos a Cristo por el poder del Evangelio, santos y fieles en Cristo Jesús, maridos, amad a vuestras mujeres así como Cristo amó a la iglesia y se entregó a sí mismo por ella para santificarla, habiéndola purificado por el lavamiento del agua, por la palabra. ¿Ven? Por el poder del Evangelio. Y luego Dios usa el Evangelio para seguirnos transformando a la imagen de Jesús. Miren, hermanos, todo lo que nos sucede en el contexto de la relación matrimonial son oportunidades que el Señor nos da para seguir puliéndonos a la imagen de Jesús, incluyendo las dificultades y las aflicciones que todavía tenemos que enfrentar en este mundo caído. Otro texto que no solemos relacionar con el Evangelio, y sin embargo Paul Washer, nuestro amigo Paul Washer, dice: este es uno de los textos más importantes para el matrimonio, Romanos 8:29. ¿Y qué dice Romanos 8:29? Bueno, luego de decir que a los que aman a Dios todas las cosas les ayudan a bien, esto es a los que conforme a su propósito son llamados, Pablo dice: porque a los que antes conoció también los predestinó para ser hechos conformes a la imagen de su Hijo, para que Él sea el primogénito entre muchos hermanos. Dios nos escogió en Cristo para hacernos parecidos a Jesús. Ahora déjenme hacerles una pregunta, hermanos. ¿Cuáles son las ideas que vienen a tu mente cuando tú piensas en Jesús? Bueno, vienen varias, pero por lo menos tres de ellas son gracia, misericordia y amor sacrificial. De manera que si estamos siendo conformados a la imagen de Cristo, ¿cuáles deberían ser las características predominantes de nuestra vida? Gracia, misericordia y amor sacrificial. Ahora, de verdad, hermanos, yo les ruego a Dios que grabe estas palabras en tu mente y en tu corazón. Si te casas primariamente para que la otra persona te haga feliz, estás alimentando tu egoísmo. Y una persona egoísta no se parece a Jesús y está condenada a tener una vida desgraciada. Y no lo digo yo, lo dice el mismo Jesús. ¿Qué dice en Mateo 11:29? Aprended de mí que soy manso y humilde de corazón y hallaréis que descanso para vuestras almas. Noten que Jesús conecta el descanso del alma con venir a Él, tomar su yugo y aprender de su mansedumbre y humildad. ¿Saben cuál es el problema? Que ninguno de nosotros es humilde por naturaleza. Alguien dijo una vez: cada vez que un espermatozoide y un óvulo se unen, una criatura orgullosa llega a la existencia. Y luego dice: y solo el Evangelio es lo suficientemente fuerte para humillarlo. Y otra persona decía:

Mi pecado es simple. Yo solo quiero que todos me adoren. Ahora fíjate, si tú no estás matando con el, recuerda hermano, yo te lo dije ahorita, te estoy recalcando con el poder del evangelio. Si tú no estás matando tu egoísmo todos los días, si tú no estás mortificando esa mala hierba del egoísmo en el poder del Espíritu Santo, mi hermano, ese orgullo terminará produciendo todos los elementos venenosos que imposibilitan el florecimiento de la relación matrimonial. El orgullo produce desprecio a la otra persona. El orgullo produce impaciencia con sus debilidades. Y oye, déjame decirte algo. Tú te casaste con una pecadora redimida. Mi hermana, tú te casaste con un pecador redimido. El pecado todavía mora en nosotros. Tenemos debilidades. Irritabilidad. Autojustificación. Exigir tus derechos. Ambición egoísta, incapacidad para perdonar y un largo etcétera. Todo eso por causa del orgullo. Pero mis hermanos, Cristo nos salvó para que seamos como Él y usa nuestros matrimonios como instrumento para seguir haciendo su obra. Ahora, aclaro. Eso no quiere decir que el matrimonio está supuesto a ser una desgracia santificadora. No, yo no estoy diciendo eso. No. ¿Qué dice Eclesiastés? Goza de la vida con la mujer que amas todos los días de la vida de tu vanidad que te son dados debajo del sol. Y en Proverbios 5, lo que estuvieron ayer en el taller, se nos invita a qué, a alegrarnos con la mujer de nuestra juventud. Así que el problema no es que quieras ser feliz en tu matrimonio, no. El problema surge cuando tú haces de tu cónyuge la fuente de una felicidad que solo Dios puede dar. El problema es idolatrar el matrimonio. Miren, yo sospecho que de manera inconsciente muchos entramos al matrimonio entregándole al otro una descripción de trabajo, una descripción de puesto que ningún ser humano puede cumplir. Necesito que me hagas sentir amado o amada todo el tiempo. Que me comprendas aun cuando yo no te explique lo que me pasa. Que nunca me decepciones. Que me hagas feliz. Y por cierto, que envejezcas bien. Y luego nos sorprendemos cuando nuestro cónyuge fracasa. Es que, ¿qué es lo que tú estás esperando? Mira, mi hermano, mi hermana, tu cónyuge puede ser un regalo maravilloso del Señor, pero es un pésimo salvador. Es un pésimo salvador. Nosotros tenemos un solo salvador y se llama Jesucristo. No es tu esposo ni tu esposa. Mira, la vacante de ese puesto solo te la puede llenar Dios. Solo la llena Dios. Pero aprendimos en segundo lugar que es el evangelio lo que define el amor. No el mundo, hermanos, no las películas de Hollywood. Lo que define el amor es el evangelio otra vez. ¿Tú quieres saber lo que es el amor? Mira hacia la cruz. Juan nos dice en su primera carta, primera de Juan, en esto consiste el amor, no en que nosotros hayamos amado a Dios, sino en que Él nos amó a nosotros y envió a su Hijo en propiciación. ¿Saben lo que significa esa palabra? El propiciatorio, ahí es donde Dios descarga la ira que nosotros merecemos por nuestros pecados. Envió a su Hijo en propiciación por nuestros pecados. Mis hermanos, cuando miramos a la cruz y vemos al Hijo de Dios encarnado, sufriendo una muerte lenta, dolorosa y cruel para librarnos de la condenación del pecado, es allí donde aprendemos lo que realmente significa amar a una persona, incluso en esos momentos en que no parece amable. Cristo nos amó cuando éramos sus enemigos, ¿te acuerdas? Y nos amó a pesar de que no nos necesitaba en absoluto. Cristo no estaba buscando una esposa para que la haga feliz.
para que lo haga feliz. No. Ya él era feliz. Ya él era dichoso. Es esa clase de amor que procura el bienestar del otro el que debemos reflejar en nuestros matrimonios. No debemos hacerle bien a nuestro cónyuge como si fuera una inversión egoísta de la que exigimos rendimiento. O sea, yo te estoy tratando bien, pero hay un propósito ulterior. No lo hacemos porque deseamos verdaderamente su bien. Aunque en ese momento nos cueste más de lo que recibimos. En tercer lugar, aprendemos que es el Evangelio el que hace posible la clase de perdón que nuestros matrimonios necesitan. Mira, yo no te conozco, pero yo sé que en tu matrimonio tú necesitas pedir perdón y conceder perdón, y que lo has necesitado muchísimas veces. Y es el Evangelio el que hace posible esa clase de perdón. Mira, si el matrimonio está supuesto a representar el Evangelio, la relación de Cristo con la iglesia, entonces pedir perdón y conceder perdón debe ser una parte habitual de la relación matrimonial. A veces cuando estoy dando consejería matrimonial en mi oficina, le pregunto a los esposos, ¿cuándo fue la última vez que tú le pediste perdón a ella? ¿Cuándo fue la última vez que tú le pediste perdón a él? Y cuando me dice que hace mucho tiempo, yo sé que no es porque hace mucho tiempo que no hace nada malo. Es que su orgullo le está impidiendo pedir perdón. Un escritor, André Seu, dijo lo siguiente sobre el perdón. Escuchen esto, hermanos. El perdón es una transacción matemática brutal. Es mi dolor en lugar del tuyo. Me trago la deuda. Absorbo la miseria que quería repartirte y tú te quedas impune. El perdón se forja en la agonía privada antes de que llegue a la amnistía pública. No es fácil conceder el perdón. Tiene que ser por el poder del Evangelio. El verdadero perdón. En una dimensión infinitamente mayor, eso nos ayuda a comprender algo de lo que Cristo hizo por nosotros. Algo. Él tomó sobre sí la deuda penal que nosotros no podíamos pagar y sufrió en la cruz, en nuestro lugar, para que ahora podamos ser su esposa. Por supuesto, yo aclaro aquí, cuando hablamos del perdón, no estamos hablando de encubrir pecados graves. No estamos hablando de llamar amor a lo que Dios llama abuso. De lo que estamos hablando es de renunciar a la venganza personal mientras buscamos la verdad, la justicia y, siempre que sea posible, la restauración. Finalmente, aprendemos también que es el Evangelio el que le da forma a nuestros roles. Otra vez, es el Evangelio, es la relación de Cristo con la iglesia. ¿Se dan cuenta que cuando el Nuevo Testamento habla directamente de las responsabilidades del esposo y la esposa, Efesios 5, Colosenses 3, Primera de Pedro 3, encontramos repetidamente ese orden relacional creado por Dios? Los esposos están llamados a representar a Cristo en su liderazgo amoroso y sacrificial. Mi hermano, maridos, varones, masculinos, hombres, ser cabeza implica ser un servidor. ¿No? Si tú usas el ser cabeza para oprimir a tu esposa, para abusar de tu esposa, tú estás distorsionando el diseño de Dios y peor aún,
Hombres, estamos difamando a Jesucristo. Jesucristo es la cabeza de la iglesia y Él nunca abusaría de su iglesia. Estás difamando a Jesús. Esto es tan serio como eso. Los esposos estamos llamados a representar a Cristo en su liderazgo sacrificial y amoroso. Las esposas son llamadas a representar la respuesta confiada de la iglesia a Cristo, sometiéndose y apoyando el liderazgo de sus maridos. ¿Se dan cuenta que ambos participan juntos en esta representación visible del evangelio, solo que con roles distintos? Con todo esto en mente, volvamos a la historia que yo les conté al principio. ¿Recuerdan el joven que fue a buscar consejo con el pastor? El problema de este joven no era que le gustara esa joven y que él quisiera disfrutar de ella. Qué bueno que es así, ¿no? Tú no te casas para vivir en un martirio. El problema surge cuando esas cosas constituyen el propósito último del matrimonio. Así que lo que el pastor debió decirle ahora a este joven era lo siguiente: mira, me parece muy bien que ella te guste físicamente. Yo siempre le digo a los jóvenes de esta iglesia: óyeme, la chica con la que te vayas a casar tiene que estar dentro del rango de lo que es agradable a tus ojos. Del 1 al 10, no tiene que ser 10, pero tiene que ser agradable a tus ojos. De hecho, ¿recuerdan cuando Dios le quitó la esposa a Ezequiel? Dice: te voy a quitar el deleite de tus ojos. Ezequiel estaba enamorado de su mujer y le gustaba. O sea, no hay nada de malo en eso. Mira, me parece muy bien que ella te guste físicamente, pero ¿estás dispuesta a amarla cuando amarla te cueste? ¿Estás dispuesto a buscar su bien para ayudarla a parecerse cada vez más a Jesús? ¿Estás dispuesto a perdonarla y a pedirle perdón? ¿Estás dispuesto a morir cada día a tu orgullo para que otros puedan ver en la forma como la tratas, aunque sea un pequeño destello de cómo Cristo ama a su iglesia? ¿Estás dispuesto a vivir exclusivamente con ella hasta que la muerte los separe, aun cuando se vaya la lozanía de la juventud? Mira, mi hermano, si ya estás casado, la pregunta no es si tu esposa terminó siendo la mujer que te imaginabas. No, la pregunta es: ¿tú estás mostrando en la manera en que la amas algo de cómo Cristo ama a su iglesia? Esa es la pregunta. Y ustedes no van a salir impunes, hermanas. Ustedes también. Si tú eres soltera, yo supongo que aquí hay varias solteras, quizás muchas solteras. Primero, déjame decirte algo. Si tú eres soltera, los solteros no son ciudadanos de segunda categoría en el reino de Dios. Tú puedes vivir una vida plena y servir a Cristo siendo soltera. No pienses que estás como en una... estoy en la estación intermedia. No, tú no estás en ninguna estación, ya tú llegaste al evangelio. Pero obviamente, ojalá, si quieres casarte, está bien ese deseo. Solo que no hagas del matrimonio un ídolo. Recuérdalo. Pero si eres soltera, la pregunta no es si ese joven que tal vez te está pretendiendo puede darte la vida que deseas. No, la pregunta es si tú estás dispuesta a entrar con él en ese pacto
pacto y en este llamado a representar juntos algo infinitamente mayor que ustedes dos? Esa es la pregunta. Y si ya estás casada, la pregunta no es cuánto está satisfaciendo tu esposo tus expectativas. La pregunta es si estás, ¿qué está mostrando tu respuesta hacia él acerca de la relación que la iglesia tiene con Cristo? Porque al final de cuentas, eso es el matrimonio. Dos pecadores que viven al oriente del Edén, si son cristianos, unidos por un evangelio que perdona, transforma y sostiene, aprendiendo día a día a representar un matrimonio perfecto, que no es el nuestro, es el de Cristo con su iglesia. O el día llegará el día llegará cuando la esposa, nosotros, estará vestida esplendorosamente para su esposo. Ya no habrá, ya no hay crema para mancha ni arruga, nada de eso. Ya no hay mancha ni arruga. El día llegará cuando el exilio habrá terminado para siempre y estaremos eternamente en un mundo nuevo, donde ya no habrá serpiente, donde ya no habrá pecado, donde ya no habrá egoísmo, donde ya no habrá amargura, donde ya no habrá muerte. No habrá una sola razón para llorar que no sea de gozo. Hasta que ese día llegue, mis hermanos, o que nuestros matrimonios sean verdaderamente un destello, destello de la redención. Que cuando el mundo mire cómo nos amamos, cómo nos servimos, cómo nos perdonamos, cómo perseveramos aún en la vejez, cómo cumplimos nuestros roles, que el mundo pueda ver, aunque sea tenuemente, algo de la belleza de la relación de Cristo con su iglesia. Porque de eso se trata el matrimonio, hermanos. Es de hacer visible por los años que el Señor nos permite estar juntos un amor perfecto que durará para siempre. El amor de nuestro precioso Señor por nosotros, su iglesia, y nosotros en la gloria, alabando y deleitándonos en su hermosura. Vamos a orar. Oh Señor, para nosotros es absolutamente incomprensible que tú ames a seres humanos como nosotros. No entendemos tu amor, Señor, pero queremos crecer en nuestro entendimiento de tu amor, como dice Pablo en Efesios 3. Queremos conocer junto con todos los santos la anchura, la profundidad, la altura del amor de Cristo que excede a todo conocimiento. Pero queremos también, Señor, representar algo de eso en nuestros matrimonios. Oh, perdónanos, Señor, perdónanos. Perdona nuestros pecados, perdona nuestro egoísmo, perdona nuestro orgullo, perdónanos cuando no hemos representado apropiadamente tu relación con la iglesia. Oh, mira los matrimonios que están aquí, Señor, bendícelos. Usa tu palabra, Señor, para seguir obrando en ellos. Gracias, Padre, por la palabra que hemos escuchado en estos días. Ayúdanos ahora a ponerla por obra, porque te lo pedimos en el precioso nombre de Jesús. Amén.

Te damos gracias por la Escritura y el Espíritu Santo. Te damos gracias, Señor, por el Señor Jesucristo y su muerte en la cruz por nosotros. Señor, danos sabiduría, entendimiento, Señor. Ayúdanos a entender las Escrituras para que seamos ministros capaces, Señor, de llevar a cabo el trabajo que nos has dado. Para tu gloria, Señor, en el nombre de Cristo Jesús. Amén. Hermanos, en el día de hoy hay una enseñanza que muchas veces se llama la enseñanza del cristiano carnal. Y hasta hay folletos que dicen que hay tres grupos de personas en la iglesia, ¿no? Hay personas que están en la iglesia que son inconversos, ¿no? Los inconversos, cristianos espirituales y cristianos carnales. El cristiano va a pecar, de verdad. Un cristiano verdadero puede caer en la carnalidad. Es cierto. Pero no es bíblico hablar de un estado de cristianismo que se llama carnal. No hay tal cosa como un cristiano que vive siempre en la carnalidad. Una persona que vive continuamente en la carnalidad, sin crecer, sin madurarse, sin disciplina, no es cristiano. Pero nosotros, cuando yo escucho las prédicas, yo escucho otra cosa. Tenemos la idea que si una persona hace su decisión, es creyente. Si repite una oración, es creyente. Si levanta la mano en una campaña evangelística, es creyente. La evidencia de que una persona es creyente no es simplemente que ha levantado la mano o ha hecho una decisión. La evidencia

diferencia se encuentra en cómo vivir, cómo vive después de su supuesta conversión. La Biblia enseña claramente, mira lo que dice en 17, de modo que si alguno está en Cristo, la enseñanza es cualquier persona que de verdad está en Cristo, nueva criatura es. Ahora, hemos reducido la conversión en una decisión humana y nada más. Una persona hace su decisión para seguir al Señor. Pero no es lo que la Escritura enseña. La conversión verdadera, la conversión verdadera es el resultado de la obra regeneradora del Espíritu Santo. Si una persona llega a ser cristiano, es por medio de una obra sobrenatural de Dios. Una persona que llega a ser cristiano ha sido cambiado y ha llegado a ser una nueva criatura, algo totalmente diferente. No es que simplemente ha cambiado de opinión. No es que simplemente ha hecho una decisión. Ontológicamente. Hay una palabra. Ontología. Que proviene de una palabra griega. Ontos. Que se refiere a nuestro ser. La esencia de lo que somos. Una persona, cuando se convierte, cambia ontológicamente. Su misma esencia se transforma. El hombre que llega a ser cristiano de verdad se transforma de adentro. Su naturaleza cambia. Dios, según Ezequiel, capítulo 36, Dios saca su corazón de piedra y pone en su lugar un corazón de carne. Un corazón de piedra es un corazón que no puede responder a Dios. Dios saca este corazón y pone en su lugar un corazón de carne, que significa un corazón vivo que puede responder a la voluntad de Dios. Cuando una persona se convierte, llega a ser una nueva criatura. Y por eso tiene que vivir de una manera diferente. Porque de verdad es, ontológicamente, una criatura nueva. Voy a darte una ilustración. Vamos a decir que tengo un plato fino de ceviche, papa la huancaína, ají de gallina, todos mis favoritos. Un plato así. Y acá tengo un plato grandote de basura. Y atrás hay un chancho. Y yo digo a Martín, Martín, suelta el chancho. Y el chancho corre. ¿A qué plato va a ir el chancho? ¿Va a comer del plato fino? No, el chancho va a ir y comer del plato de basura. ¿No es cierto? ¿Por qué? Porque es chancho. Chanchos comen basura. ¿Y va a estar ahí comiendo la basura? ¿Así? Comiendo la basura. ¿Por qué? Es lo que es. Es chancho, pues. Pero vamos a decir que en un ratito, yo tengo el poder de cambiar el chancho, en un ratito, de chancho a hombre. Hay cosas que un chancho puede comer que un hombre no puede comer. ¡No puede! Aunque lo intenta, no puede hacerlo. Entonces el hombre va a sacar su cabeza del plato, va a vomitar, porque el hombre no puede comer basura así, va a vomitar, y no solamente va a vomitar,
pero va a mirar y va a ver a nosotros y va a tener vergüenza. El chancho no tenía vergüenza, el hombre va a tener vergüenza, porque un hombre no come basura. El chancho no tenía ningún problema, él podía comer todo, pero el hombre ahora no puede comer, porque es otra criatura. Justo acabo de describir tu conversión y mi conversión. Estamos allí comiendo del mundo, la basura del pecado, felices, sin vergüenza, comiendo todo, tragando todo, felices. Nos gusta, pero un día el Señor nos regeneró, nos recreó. Ahora somos nuevas criaturas. No queremos comer de la basura. ¿Te gusta comer? Se nota que a algunos de ustedes les gusta comer. ¿Te gusta comer? Entonces voy a poner acá un plato muy fino de un ceviche, pero de Sullana, pues, de mero, ¿no? Entonces cada uno de ustedes, especialmente hermano Zacarías, ustedes van a ser tentados. ¡Ay, caramba! Casi no puedo resistir. Tentado. Pero si yo pongo acá un plato de vómito de perro, ninguno de ustedes van a ser tentados. En vez de ser tentados, ustedes van a querer alejarse de este vómito. ¿Por qué? El problema, uno de los problemas más grandes en el cristianismo en el día de hoy es que hemos dejado de ver la conversión correctamente. Vemos la conversión como solamente una decisión humana y no podemos ver, es una obra creativa, recreativa de Dios. Algo sobrenatural sucede. Somos diferentes. ¿Cómo puede ser? Algunos de ustedes tienen testimonios igual como el mío. ¿Cómo puede ser que soy un hombre inmoral, totalmente inmoral, un borracho, me gustó ir a las fiestas y las chicas y todo lo demás, y un día, en un día, yo estaba allí en la universidad, yo me voy a la biblioteca, personas había, ellos ya me habían testificado, pero yo estaba allí a solas en la biblioteca y empecé a pensar en lo que escuché de ellos. Caramba. Cristo es, Jesús es el Cristo, es el Hijo de Dios. Murió por mí. ¿Qué estoy haciendo? Señor, sálvame. Voy a seguir a Cristo. Totalmente diferente. El próximo día estoy ahí en la universidad, no tomando, sino yo estoy ahí parado en la vereda predicando. ¿Qué pasó? ¿Una decisión humana? En un ratito había un cambio. Las cosas que yo amé, ahora aborrezco. ¿Cómo puede ser? ¿Una decisión humana? Algunos de ustedes eran drogadictos, fumando pasta un montón de... Un día, ¡pum! No es que tengo que resistir la pasta, no, es que no quiero. ¿Qué pasó? Es una obra recreativa de Dios. La salvación es una obra sobrenatural, pero nosotros hemos reducido esta obra divina a nada más que una decisión humana que no tiene poder. Y una persona puede ser salva entre nosotros, supuestamente, y nunca cambia. Nunca cambia. Mira, la obra de Dios en la salvación es más grande que la obra de Dios en la creación del mundo. ¿Te das cuenta? Mira,
El mundo fue creado ex nihilo, de nada. Ex nihilo, es una frase latina. El mundo fue creado ex nihilo, de nada. De la nada. Pero en la salvación es una obra aún más difícil, porque Dios crea no ex nihilo de la nada, sino usando una masa corrupta. Y de esa masa corrupta, Él recrea un hombre nuevo. Entonces, ¿los cristianos pecan? Sí. ¿Los cristianos pueden caer en pecado? Sí. ¿Los cristianos pueden caer en carnalidad? Sí. ¿Pueden quedarse allí como estilo de vida? No. Pero mira cómo aconsejamos a las personas. Una persona toma hace su decisión con nosotros y luego no cambia y vive en pecado. Y los pastores mayormente un pastor va a él, dice, hermano, eres creyente. Yo estaba allí cuando recibiste a Cristo, eres creyente, pero no estás viviendo como creyente. No vas a tener recompensa en el cielo. Tú tienes que empezar a vivir como creyente. Eso está mal. No es lo que la Escritura enseña. Como un sacerdote católico, tú estás asumiendo que esta persona es creyente, simplemente porque pasó por un rito. La manera bíblica de aconsejar a esta persona es, mira, yo estaba ahí cuando hiciste una decisión. Yo estaba ahí cuando fuiste bautizado. Has confesado a Cristo como tu Señor y Salvador, pero ahora estás viviendo como un incrédulo. Tú necesitas examinar tu vida con la Escritura, conmigo, porque es muy posible que tu profesión de fe fue falsa. ¿Ves? Estamos así. Si uno estudia la historia de la iglesia, es casi siempre. La iglesia católica, primeramente, cuando digo iglesia católica, no me gusta decir eso, porque la iglesia católica nunca ha sido una iglesia. Es muy importante entender eso. La Iglesia Católica siempre ha sido una abominación desde el comienzo. Pero, aún entre los evangélicos, tenemos épocas de un evangelio puro y épocas de perder el evangelio y épocas de redescubrir el evangelio. Mira, en Inglaterra, por ejemplo, la iglesia evangélica, vamos a decir, perdió la doctrina de regeneración. Y todos en la iglesia se creían salvos. ¿Por qué? Porque, ¿no? Habían hecho su decisión. Asistí en la iglesia cada domingo, pero no había vida, no había crecimiento, no había devoción pura, solamente religión. Fidelidad a un culto, nada más. Pero de ahí vinieron predicadores como Jorge Whitfield, aún Juan y Carlos Wesley, Daniel Rollins, Hal Harris y otros que decían, no, la evidencia de que somos salvos por medio de la fe es que hay vida espiritual. No solamente que asistimos a un culto, no solamente que decimos que ya hemos hecho nuestra decisión. La evidencia de la fe verdadera es que hay vida espiritual y nosotros vivimos como cristianos. Ahora, mira lo que dice
De modo que si alguno está en Cristo, nueva criatura es, las cosas viejas pasaron, he aquí, todas son hechas nuevas. ¿Y por qué? Porque podemos tener la confianza que en cada creyente verdadero va a haber una transformación. Y todo esto proviene de Dios. La salvación es una obra de Dios. Es una obra de Dios. Y el que comenzó la obra va a cumplir la obra. ¿Por qué? ¿Por qué?

y diciendo que no tienes poder, que no eres fuerte, que no eres el Dios de los dioses, porque fracasaste. Tú pudiste salvarlos de Egipto, pero no puedes llevarlos a su tierra. No puedes terminar lo que has empezado. Pero eso es exactamente lo que nosotros estamos diciendo en el día de hoy. ¿De verdad? Nosotros decimos, sí, Dios ha salvado a esta persona, pero Dios no puede cambiarlo porque esta persona no quiere. Dios ha salvado a esa persona, pero todavía está fumando pasta, todavía viviendo en inmoralidad, pero Dios lo ha salvado. Y todo el mundo se burla de nosotros. ¿Te das cuenta? Y se burla de Dios y su salvación. Su salvación no tiene poder. Él puede salvar a una persona de la condenación, pero no tiene el poder para salvar a una persona del poder del pecado en su vida. Es contrario a lo que la Escritura enseña. Vamos a estudiar todo esto mañana. Hoy día vamos a hablar de las evidencias de la fe cristiana. ¿Cuáles son las evidencias de que una persona de verdad es cristiana? Pero yo tenía que hablar de eso un ratito antes de empezar el estudio. Vamos a 1 de Juan. Capítulo 5. Versículo 13. Estas cosas os he escrito a vosotros que creéis en el nombre del Hijo de Dios, para que sepáis que tenéis vida eterna y para que creáis en el nombre del Hijo de Dios. El propósito del libro de 1 de Juan es para dar seguridad a los creyentes de que de verdad son creyentes y son salvos. Ese es el propósito del libro. En este libro encontramos varias pruebas. Y nosotros podemos usar estas pruebas para examinar nuestras vidas, para determinar de verdad somos cristianos. Ahora, guarda tu sitio en Primera de Juan y vamos a volver un ratito a Segunda Corintios, pero capítulo 13. Versículo 5. Now, había personas en la iglesia en Corinto que no estaban portándose como creyentes. ¿Por qué? Porque por lo menos algunos de ellos no eran creyentes. Entonces Pablo vino a la iglesia en Corinto por medio de esta carta y mira lo que dice. En capítulo 13, versículo 5 de 2 Corintios, él dice, examinaos a vosotros mismos, si estáis en la fe, probaos a vosotros mismos. ¿Cuándo es la última vez que dijiste a un hermano que debe hacer eso? ¿Que debía hacer eso? Cuando un hermano o una persona en la iglesia no está viviendo conforme a las Escrituras, ¿qué le has dicho? Le has dicho, oye hermano, eres hermano, debes portarte como un hermano, no vas a tener recompensa en el cielo, eres salvo, pero no te portas como cristiano. No, debes ir al hermano diciendo, hermano, examínate a ti mismo para ver si eres creyente. Pruébate a ti mismo. Examina, hermano, tu vida a la luz de la Escritura para ver si eres creyente. ¿Ves la diferencia? ¿Cuántos pueden ver la diferencia? ¿Ves la diferencia?

Hay una diferencia grande. Nosotros presumimos que la persona es creyente. Y empezamos a aconsejar, dicen, es creyente, ahora voy a aconsejarlo. Pero no es lo que la Biblia dice, es lo que la Iglesia Católica hace. Cuando la Iglesia Católica ve a un católico en la calle viviendo como un diablo, el sacerdote no va a él diciendo, no eres creyente, no eres cristiano, no eres católico. Solamente le dice, mire, tienes que empezar a portarte como un católico. ¿Ves? Nosotros hacemos lo mismo. Asumimos que es creyente, que sea creyente. Cuando lo que debemos hacer es mirar su vida y decir, no estás viviendo como creyente. Es muy posible que no seas creyente. Examínate a la luz de la Escritura para ver si eres salvo. Algunas personas dicen, pero la Escritura dice que no debemos juzgar. Bueno, debes tener cuidado porque estás torciendo la Escritura como Satanás. No es lo que significa. Porque en el mismo capítulo Mateo, en el mismo capítulo 7 de Mateo, Cristo dice que debemos juzgar sus frutos. Uno de los trabajos del pastor, una de las tareas, por ejemplo, nosotros, todo nuestro ministerio de Heartcry, nos hemos mudado a una iglesia en Alabama. ¿Saben por qué? Una sola razón, el evangelio que ellos predican y su manera de cuidar su rebaño. De verdad. Y practiquen disciplina bíblica en la iglesia. Mira cómo es. Un jovencito, a través de un club bíblico o escuela dominical o algo, hace su decisión. Después, cuando tiene como 13, 14 años, comienza a vivir, ¿no? Con sus amigos en la calle, pecando, rebelándose contra su papá, su mamá, todo lo demás. Entonces, muchas veces su mamá, o aún el pastor o su papá, se acerca a él diciendo, oye, Juan, eres creyente, no debes vivir así en borrachera y con las chicas malas, eres creyente, debes volver a la iglesia. Mira lo que estás haciendo, lo mismo como la Iglesia Católica. Lo que hay que decir a Juan es lo siguiente, Juan, fuiste bautizado en la iglesia, dijiste a todos que eres creyente, pero Juan, no te estás portando como creyente, te has apartado de la fe. Juan, no hay posibilidad de perder la salvación si uno es creyente, pero Juan, es muy posible que no eres creyente porque no vives como creyente. Mira, vamos a decir que voy a la sierra por la carretera central donde hay llamas. Y como gringuito, yo digo, qué bonito, qué bonita vaca. Y tú dices, Pablo, no es vaca, es llama. No es vaquita, ven vaquita. No, Pablo, no es una vaca, es una llama. Pero no es una vaca. Oh, Pablo, siéntate. Mira, una llama tiene las siguientes características. Una vaca tiene otras características. Este animal tiene características de una llama. No tiene las características de una vaca. ¿Por qué podemos usar lógica así con respecto a los animales, pero los pastores no pueden usar la misma lógica en la iglesia? ¿Habla como creyente? No. ¿Vive como creyente? No. ¿Piensa como creyente? No. Pero es creyente. ¿Por qué? Porque yo estaba allí cuando hizo su decisión.
cuando oró su oración, cuando pasó por este rito evangélico mío. ¿Y cuántas personas están en la calle ahora viviendo como diablos, pero se creen salvos por causa de ti y tu manera de evangelizar? Porque tú le dijiste que era salvo. Porque pasó por tu rito evangélico, igualito al sacerdote católico, que dice a todos los peruanos que son salvos porque una vez en su vida fueron bautizados como niños. ¿Te asusta? Debe asustarte. Debe asustarte. ¿La salvación es por medio de la fe? Solo por medio de la fe. ¿Por medio de obras? No, es blasfemia decir que la salvación es por medio de obras. Pero nosotros hemos reducido el evangelio y la invitación a nada más que un rito evangélico que es la hermana del rito católico. Y hay un montón de personas que se creen evangélicos, que están cometiendo fornicación constantemente, están viviendo en inmoralidad y todo lo demás, pero se creen salvos por causa de nuestras prédicas. Es así. Y si tú dices no, entonces vamos a volver a la escritura, pero también vamos a volver a la historia de la iglesia. Vamos a volver a los padres, los bautistas tempranos, y vamos a comparar nuestra manera de evangelismo con ellos. Y vamos a ver algo completamente diferente. Porque cuando ellos predicaron, ellos también dijeron, la invitación es arrepiéntete y cree en el evangelio. Y la evidencia de que has creído es que tu vida cambia. Porque si alguno está en Cristo, nueva criatura es. Y si tú te dices cristiano, pero no cambias, entonces examínate a la luz de las escrituras para ver si eres creyente. Ahora, el tiempo vuela. Vamos a ver en 1 Juan capítulo 5, versículo 13. Estas cosas os he escrito a vosotros que creéis en el nombre del Hijo de Dios, para que sepáis que tenéis vida eterna y para que creáis en el nombre del Hijo de Dios. Entonces, Juan va a darnos, a través de todo el libro, varias pruebas por las cuales, o con las cuales, podemos examinar nuestra vida. Pablo dice, examínate, pero conforme a qué?

y no hay ningunas tinieblas en él. Si decimos que tenemos comunión con él y andamos en tinieblas, mentimos y no practicamos la verdad. Pero si andamos en luz, como él está en luz, tenemos comunión unos con otros y la sangre de Cristo, de Jesucristo su Hijo, nos limpia de todo pecado. Ahora, ¿qué está diciendo? Bueno, primeramente necesitamos entender lo que significa Dios es luz. Mayormente cuando pensamos en este texto, pensamos, bueno, Dios es santo. No hay pecado en Dios. Y bueno, es cierto, Dios es luz, no hay pecado en él. Pero Juan también tiene otro significado aquí. Había un grupo que después llegó a llamarse los gnósticos. Y la raíz de ellos están aquí. Era un grupo de herejes terribles. Y ellos enseñaron que Dios no era luz, sino Dios era oscuro, misterioso. Tenemos una palabra esotérico, que uno no puede conocer a Dios. Es un misterio. Y solamente algunos, ¿no? Algunos maestros bien altos y espirituales pueden entender. Los demás no pueden entender. Pero Juan viene y dice, no, Dios no es esotérico, no es oscuro, Dios es luz. Dios nos ha mostrado, nos ha revelado quién es y lo que es su voluntad. Entonces, cuando la Biblia dice aquí, en 1 de Juan, que Dios es luz, significa que Dios se ha revelado a sí mismo a nosotros y nos ha mostrado quién es su carácter y lo que quiere su voluntad. Entonces, cristianos pueden conocer el carácter de Dios, los atributos de Dios y entender quién es. Y también los cristianos pueden entender la voluntad de Dios para hacer lo que Él quiere. Entonces Dios es luz. Nos ha revelado su carácter, su naturaleza y su voluntad. ¿Me entienden, hermanos? Ahora, dice en versículo 6, si decimos que tenemos comunión con Él. En el día de hoy, en la interpretación moderna, en el día de hoy, algunos enseñan que este está refiriéndose a un creyente que tiene comunión con Dios, ¿no? Ellos están enseñando que hay dos tipos acá. Que está hablando de cristianos que tienen comunión con Dios y cristianos que no tienen comunión con Dios. Pero no es la interpretación antigua ni la interpretación bíblica. Cuando la Biblia se refiere a una persona que tiene comunión con Dios, está refiriéndose a un creyente. Una persona que tiene comunión con Dios es creyente. Una persona que no tiene comunión con Dios no es creyente. Entonces, no está hablando aquí de un creyente que puede tener comunión o otro creyente que no tiene comunión. Sino, si tienes comunión con Dios, eres creyente. Si no tienes comunión con Dios, no eres creyente. Es lo que está enseñando. Entonces, vamos a seguir. Si decimos que tenemos comunión con Él, si decimos que somos cristianos y andamos en tinieblas, ¿qué significa andar? Well, la palabra pateo significa andar, pero esta palabra es peripateo, que significa no solamente andar, sino andar por todos los lugares, así, caminando por así. En todo aspecto de su andar, de su manera de vivir. Cuando habla de andar, está hablando de nuestra manera de vivir. Entonces, Él dice, si decimos que somos creyentes y andamos en tinieblas, o vivimos un estilo de vida que contradice lo que Dios nos ha revelado acerca de sí mismo y su voluntad, ¿qué pasa? Dice, mentimos y no practicamos.

conocemos la verdad. Entonces, una persona que dice que es creyente, pero su estilo de vida, no solamente un momento o dos meses, pero su estilo de vida, después de confesar a Cristo como Salvador y Señor, después de supuestamente convertirse, si su estilo de vida contradice lo que sabemos acerca de los atributos de Dios, el carácter de Dios, su estilo de vida contradice la voluntad de Dios, él miente cuando dice que es creyente. Ahora, si tú me sigues con una cámara antigua que toma solamente una foto, ¿no? ¿Tú puedes seguirme? Y tarde o temprano vas a ver un pecado, ¿no es cierto? Y con tu cámara tú puedes... ¡Pah! Así, ya. Pablo pecando. Una foto, evidencia. Y tú puedes mostrar la foto acá. Y tú puedes decir, mira, Pablo es pecador y no es creyente. Pero tú has tomado solamente un momento en mi vida, nada más. Entonces no es evidencia sólida que soy una persona que practica el pecado. Tú me has, ¿no?, capturado en un momento de mi vida. Pero si tú sigues mi vida con una cámara de video, y tú sigues mi vida meses y meses y meses y meses, filmando y filmando, y tú ves un estilo de vida que contradice lo que Dios dice acerca de sí mismo y contradice la voluntad de Dios que Él nos ha revelado, entonces tú debes ir a mí diciendo, Pablo, tú dices que eres creyente, pero tu estilo de vida contradice lo que sabemos acerca de Dios y contradice lo que sabemos acerca de su voluntad. Pablo, debes examinarte, debes probarte para ver si estás en la fe. ¿Ves la diferencia? Una gran diferencia. Mira, los pastores antiguos tenían dos preocupaciones principales que no se encuentran en la iglesia evangélica en el día de hoy. Sus preocupaciones principales eran, uno, predicando el evangelio verdadero. Dos, cuidando al rebaño para asegurar que todos eran creyentes. En el día de hoy, predicamos el evangelio, un evangelio reducido a algunas leyes espirituales, y nunca nos preocupamos por la salvación de una persona. Asumimos que son salvos y luego solamente tratamos de discipularlos. Y la razón por la cual mucho del discipulado que hacemos fracasa es porque estamos tratando de discipular inconversos que no tienen el Espíritu Santo. Estamos tratando de enseñar a los cabríos para que se porten como ovejas. ¿Ves? Entonces, la primera prueba es, si una persona de verdad es cristiana, va a vivir un estilo de vida que se conforma a lo que sabemos del carácter de Dios y la voluntad de Dios. Pero si una persona vive una vida, y mira, como pastor, vamos a hablar como pastor. Si hay una persona en la congregación que fue bautizado, que ha confesado a Cristo como Señor y Salvador, o ha, ¿cómo se dice?, ha hecho su decisión, y como pastor, estoy examinando su vida, mirando su vida, cuidándole. Es mi trabajo. Y yo veo que su estilo de vida contradice el carácter de Dios y contradice la voluntad de Dios. Yo no voy a ir a él diciendo, no eres creyente. Pero voy a ir humildemente y decir, mira,
aunque confieses a Cristo como Señor y Salvador, y aunque fuiste bautizado como tu pastor, yo tengo que decirte, tu estilo de vida contradice lo que sabemos del carácter de Dios, y tu estilo de vida contradice la voluntad de Dios. Tú debes tener bastante miedo. Es posible que ni eres creyente. Esa es la manera de aconsejar de las Escrituras, del apóstol Pablo, de los bautistas tempranos, pero no de los evangélicos ni los bautistas en el día de hoy, porque nosotros aconsejamos más como la iglesia católica que la iglesia bíblica. Mira lo que hacemos, la diferencia. Voy a repetir, antes que continuemos, la iglesia católica asume que una persona es católica, que es cristiana. Y cuando esa persona vive como diablo, ellos todavía asumen que es católica, que es cristiana, y solamente reprende a la persona diciendo, eres católico, debes vivir como un católico. La iglesia evangélica en el día de hoy, la iglesia bautista, hace lo mismo. Porque tenemos esta superstición de evangelismo que usamos, de la persona tiene que hacer su decisión. Esta persona oró conmigo, por eso es salva. Tú no sabes que es salvo. Pero nosotros asumimos, ya, hiciste su decisión, es creyente. Pero cuando no vive como creyente, nosotros decimos, igualito a la iglesia católica. Eres creyente, pero no estás viviendo como creyente. ¿Cómo sabes que es creyente? Si no se porta como creyente, muy posible no es creyente. Más bien debemos decir, confesaste a Cristo, pero no vives como creyente. Es muy posible que no eres creyente. Examínate, pruébate, conforme a este examen que tenemos en Primera de Juan. Entonces, la primera evidencia de que una persona es cristiana es que anda en la luz. Vive un estilo de vida que se conforma a lo que sabemos de la voluntad de Dios y el carácter de Dios. Ahora, la segunda prueba. Versículo 8. Si decimos que no tenemos pecado, nos engañamos a nosotros mismos y la verdad no está en nosotros. Si confesamos nuestros pecados, Él es fiel y justo para perdonarnos nuestros pecados y limpiarnos de toda maldad. Si decimos que no hemos pecado, le hacemos a Él mentiroso y su palabra no está en nosotros. Ahora, ¿qué significa? Significa lo siguiente, primeramente, todos los cristianos van a luchar con el pecado. Pero hay una gran diferencia entre una persona que lucha contra el pecado y una persona que vive en el pecado como un estilo de vida. Aquí tenemos otra evidencia del cristianismo verdadero. El cristiano verdadero, cuando peca, el Espíritu Santo le va a convencer de su pecado, va a tener un corazón contrito, va a arrepentirse y va a confesar su pecado. Una de las evidencias más grandes de que una persona es cristiana No es que sea sin pecado, sino cuando peca, no puede vivir con su pecado, sino tiene que arrepentirse y confesar su pecado. Yo voy a darle, ¿me entienden, hermanos? Una de las evidencias más grandes del cristianismo es un corazón contrito que tiembla ante la palabra de Dios y confiesa su pecado. Su vida es una vida de confesión y contrición. Voy a darles un ejemplo. Y algunos de ustedes, pastores, van a reírse. Porque es verdad. Una vez, pastor, estás predicando en la iglesia. Y el Señor comienza a hacer algo.
mientras estás predicando, quebrantando los corazones de personas, de creyentes, ¿no? El Espíritu Santo comienza a obrar quizás en el culto, estás hablando acerca de pecado o una cosa, y el Espíritu Santo comienza a quebrantar los corazones de los miembros de la iglesia. ¿No es interesante que casi siempre los que pasan adelante confesando su pecado y llorando son las personas más dedicadas en la iglesia? Y las personas más carnales en la iglesia se sienten ahí en la banca como si nada estuviera pasando. ¿Cómo es que las personas más devotas en la iglesia son las mismas personas que se quebrantan más en la iglesia? Y los más carnales nunca se quebrantan ni confiesen su pecado. ¿Por qué? Estamos viendo dos grupos, los cristianos en la iglesia y los incrédulos en la iglesia. No, de verdad. Un cristiano, un pecador tiene, como dice Ezequiel 36, un pecador tiene un corazón de piedra que no se quebranta. Un cristiano tiene un nuevo corazón de carne que es sensible a la voz de Dios y cuando peca se quebranta. Y es cierto que un creyente, no como un incrédulo, pero un creyente verdadero puede un tiempo endurecer su corazón contra lo que sabe es verdad, pero tarde o temprano, por medio de una prédica, por medio de la reprensión de otro hermano, por medio de simplemente una obra del Espíritu Santo o por medio de la disciplina, se va a quebrantar. Ese es el propósito de la disciplina en la iglesia que no se practica en el día de hoy. ¿Y sabe qué? En las confesiones de los bautistas, ellos siempre decían, si una iglesia no practica la disciplina bíblica, no es una iglesia verdadera. Es uno de los propósitos de la disciplina en la iglesia, de Gálatas capítulo 6, 1 y 2, y de Mateo 18. Si tú ves a un hermano y tú crees que el hermano está en pecado, tú tienes que ir al hermano y reprenderle a solas, tú. Si se arrepiente, has ganado a tu hermano. Pero si él no está de acuerdo contigo y dice, no he pecado, entonces debes traer otros dos contigo, hombres sabios y maduros, quizás los pastores, y tú tienes que hablar con tu hermano y los pastores o los otros dos hermanos tienen que juzgar para ver quién tiene razón. Y si ellos dicen también, hermano, este hermano tiene razón, estás en pecado, tienes que arrepentirte. Si el hermano se arrepiente, entonces han ganado a su hermano, gloria a Dios. Pero si no se arrepiente, entonces tiene que ir a la iglesia. Y ante la iglesia, la iglesia tiene que escuchar, porque la iglesia va a juzgar a los ángeles, la Biblia dice. La iglesia tiene que juzgar. El problema es que muchas personas en la iglesia son inconversos y no saben cómo juzgar. O no son maduros porque no estamos enseñando las escrituras. Pero la iglesia tiene que juzgar. Si la iglesia juzga y todos están de acuerdo, este hermano está en pecado y no quiere arrepentirse, entonces tienen que ponerlo fuera de la iglesia y entregarle ¿a quién? A Satanás, al diablo. Ahora, ¿qué va a pasar cuando se entrega al diablo? Dos posibilidades. Hay una posibilidad que nada va a pasar. Que nada va a pasar. Quizás después de entregarle a Satanás, él va a prosperar. Que nada va a pasar, que no va a regresar a la iglesia, todo tranquilo. ¿Sabe lo que significa? Es incrédulo. Es incrédulo. Pero si se entrega a Satanás y el hombre sufre y sufre y sufre y vuelva a la iglesia arrepentido, ¿qué significa? Es creyente. Porque Dios, hermanos, mira, cuán débil es nuestro Dios, ¿no?
Dios quiere hacer tantas cosas en tu vida, pero tú no permites que Dios obre. ¿Tú no permites que Dios obre? ¿Desde cuándo? O yo escucho a los evangelistas, Cristo está tocando a la puerta de tu corazón y está llorando, pero Él no puede abrir la puerta. Él no tiene el poder de abrir la puerta. Solo tú tienes el poder de abrir la puerta. La puerta pertenece a Jesús. Si Él quiere botar la puerta, Él puede hacerlo. ¿Qué Dios tienes? Un Dios de psicología. El que comenzó la buena obra la va a perfeccionar. Sí. Entonces, la segunda evidencia es que el cristiano verdadero, aunque peque, va a ser sensible a su pecado, va a arrepentirse y va a confesar su pecado. Ahora, otra prueba, versículo 6, capítulo 2. El que dice que permanece en él debe andar como él anduvo. Tú dices, entonces, Pablo, todos nosotros vamos al infierno. ¿Quién anda como Cristo? Tienes que entender lo que está diciendo. De nuevo está hablando de un estilo de vida. ¿Cómo? Una ilustración. Cuando yo era niño, chibolo de 5 o 6 años, nosotros vivimos en una chacra, teníamos caballos y vacas y todo lo demás. Y mi papá siempre, como a las 5:30 en la mañana, él entró a mi cuarto, siempre. Pablo, levántate, no hay descanso para los malos. ¿No? Entonces, ya me levanté, ¿no? Así, siempre. Y teníamos que salir para dar alimento a las vacas en el invierno cuando había nieve y todo lo demás, o llevar agua porque los lagos se habían congelado. Entonces mi papá pasaba por el campo así, era un hombre muy grande, pasaba por el campo así, ¿no? Y yo quería ser igualito a mi papá, yo quería caminar como él, pero él era así, yo era así. Pero cuando él estaba caminando en la nieve, yo podía ver sus huellas, ¿no? Y yo quería poner mi pie donde él había puesto su pie. Entonces él estaba caminando así, tranquilo. Y yo, como una araña borracha, yo estaba caminando, ¿no? Y a veces, tratando de caminar así, caía. Yo no podía caminar como mi papá. Era una lucha para mí caminar como mi papá. Pero si una persona está observándome, él puede discernir al toque, este niño quiere ser como su papá. ¿Ves? No tiene el poder de hacerlo. A veces cae, pero se nota que este niño quiere ser como su papá. A pesar de sus fracasos, a pesar de su incapacidad, su impotencia, él quiere ser como su papá. Entonces, si tú tienes una persona en tu iglesia y no se nota nada de discipulado, sus deseos, él quiere ser como los mundanos, él quiere ser rico, él quiere no tener fama entre los incrédulos y todo lo demás. ¿Qué significa? No conoce a Cristo, quizás. Pero si tú tienes un hermano en la iglesia, y a veces tenemos hermanos verdaderos en la iglesia, que caramba, nosotros decimos, Señor, llévalo al cielo. Es un desastre, Señor. Pero se nota, a pesar de todo, se nota de verdad, este hombre quiere ser como Jesús. No es tan inteligente como los demás. Sería más fácil discipular un burro. Pero de verdad, se nota, se nota. Hay una realidad de Dios en su vida y él quiere ser como Dios, como Cristo. Él quiere andar como él. Pero ¿cuántas personas se dicen cristianos, pero se no, no,
Ellos quieren ser como los futbolistas, como los estrellas de cine, como todos esos hombres de negocio y fama. Y esta enseñanza es muy, muy buena, especialmente para los jóvenes. Joven, tú dices que eres creyente. Tu manera de hablar, tu manera de caminar, tu manera de vestirte, se nota que quieres ser como el mundo. Es muy posible, es porque eres del mundo. Entonces, la primera prueba, aquí vamos a terminar y vamos a seguir después, pero la primera prueba es un cristiano verdadero, como un estilo de vida, va a vivir de una forma que se conforma al carácter de Dios y se conforma a la voluntad de Dios. También un creyente verdadero va a tener un corazón sensible al pecado y tarde o temprano se va a arrepentir de su pecado y confesarlo. También él que es cristiano verdadero va a andar como Cristo anduvo, que significa, se nota en su vida un deseo real de ser como Cristo, de portarse como Cristo, de imitar a Cristo. ¿Ok? En la próxima lectura que doy vamos a hablar de más pruebas. Y la ventaja, hermanos, ustedes pueden abrir.

Dice así la palabra de Dios: echa tu pan sobre las aguas, porque después de muchos días lo hallarás. Reparte a 7 y a 1 a 8, porque no sabes el mal que vendrá sobre la tierra. Si las nubes fueran llenas de agua, sobre la tierra la derramarán, y si el árbol cayere al sur o al norte, en el lugar que el árbol cayere, allí quedará. El que al viento observa no sembrará, y el que mira a las nubes no segará. Como tú no sabes cuál es el camino del viento o cómo crecen los huesos en el vientre de la mujer encinta, así ignoras la obra de Dios, el cual hace todas las cosas. Por la mañana siembra tu semilla, y a la tarde no dejes reposar tu mano, porque no sabes cuál es lo mejor. Si esto o aquello, o si lo uno y lo otro, es igualmente bueno. Estamos llegando casi al final del libro de Eclesiastés y empezamos a notar un cambio en todo lo que tiene que ver con el resto del libro. Salomón empieza a darnos consejos, cosa que no pasaba antes. La mayoría del libro son observaciones, cosas que Salomón nos cuenta que él observó en la vida, que le pasaron, que experimentó, y nos cuenta. Pero al llegar al final empieza a darnos consejos Salomón. Y esta porción es una de ellas. Acá nos está diciendo algo medio intrigante para nosotros. Echa tu pan sobre las aguas. ¿Qué es eso? ¿Qué tenemos que hacer? ¿Qué hacían las personas en la antigüedad con el pan? ¿Qué es eso de tirar el pan en el agua y dentro de muchos días lo vamos a recoger? ¿Y qué hacemos con ese pan todo empapado después de muchos días? ¿Para qué nos va a servir? Después dice, reparte a 7 y a 1 a 8. ¿A qué se refiere? Y bueno, y más consejos. Es muy interesante esta parte del libro. Después que ya Salomón nos ha mostrado una situación de la vida sobre este mundo, debajo del sol, dice él, donde las cosas no son como nos gustaría que sean. El mundo no es todo lo justo, todo lo recto, todo lo hermoso que nos gustaría que sea. Hay muchas cosas torcidas, ha dicho Salomón. Hay cosas que parecen injustas, que no nos parecen que deberían ser en el mundo de Dios, y sin embargo así son. Salomón nos muestra incluso que por más que una persona se esfuerce y se rompa el alma para tener todo, parece que nunca alcanza a estar del todo bien. Salomón nos muestra que buscando y buscando el sentido de la vida en diferentes cosas, no se lo encuentra. Si no se tiene en cuenta a Dios, la vida parece que no tiene sentido. Debajo del sol, esa es una de las frases favoritas de él. Y va avanzando con todas esas observaciones, y uno que está leyendo tiene la tendencia o la tentación a decir, pero esto es todo negativo, esto es una cosa realmente muy pesimista. De hecho, muchas personas creen que este libro es muy pesimista. Si ustedes han venido siguiendo la serie cuando lo estábamos enseñando, espero que como yo piensen que no es tan pesimista, al contrario. Tiene muchos destellos de realismo y de optimismo también el libro. Salomón no solo observa cosas, sino que nos está proponiendo una salida, una solución. No es que no sabemos qué hacer. Pero antes de llegar a la gran conclusión del libro, me da la impresión a mí que Salomón quiere bajar, como decimos nosotros, bajar líneas en algunas otras cosas que están relacionadas con la gran conclusión del libro, pero también que de alguna forma nos muestran que no es todo tan negativo. Y a pesar de que hay cosas torcidas que no se pueden enderezar, podemos hacer algo nosotros. ¿Sí? Y a pesar de que, según dice Salomón, lo único cierto que hay en este mundo es que todos vamos a morir. Eso es la única certeza que tenemos. Porque él nos viene diciendo en el libro que todo es incierto. Este mundo está lleno de incertidumbre, de cosas que realmente no sabemos. Uno se prepara, se organiza, no sé, ahorra toda su vida, se compra su casa y de repente, de un día para otro, puede perder todo. Podés morir de la forma más absurda y ridícula posible y menos esperada. Podés, en un golpe de suerte, por decir así, perderlo todo. Perder tu salud, perder tu familia, perder tus hijos. Así es la vida en este mundo. Siempre lo fue. Y a pesar de que el hombre ha avanzado enormemente en toda la tecnología, en la seguridad,
en las precauciones. O sea, por supuesto que nosotros hoy, después de tantos años, tenemos mucho más experiencia de la vida de lo que tenían las personas cuando se escribió este libro, pero aún así, todos nosotros nos ponemos de acuerdo con Salomón, que nunca estamos del todo seguros de nada. Y no solo acá, en el primer mundo pasa lo mismo, que tienen supuestamente todo bien organizado. Nadie sabe bien, nadie sabe bien. Y entonces Salomón, llegando al final de su libro, nos viene a decir de alguna forma, vimos hace poquito el capítulo 10, que ante las cosas que no se pueden enderezar, porque hay cosas torcidas en este mundo y nosotros no las podemos enderezar, debemos ser sabios. Debemos ser sabios. Y eso es todo el capítulo 10, enseñándonos y animándonos a tener sabiduría. Y ahora en el capítulo 11 parece que retoma algo que también venía mencionando todo el libro y que en el capítulo 9 enfatizó, es que en relación a las incertidumbres de la vida, a las cosas que no podemos predecir, que tienen la tendencia de pronto a paralizarnos, de decir, bueno, qué sé yo, y a lo mejor mañana devalúan el dólar acá y el peso y perdemos todo. Mejor no hagamos nada, no sé, nos... Y a lo mejor mañana viene, no sé, el ébola este, y se viene alguien en un avión y acá y se nos viene ese virus a Argentina, ¿y qué hacemos? Y tantas incertidumbres tienen la posibilidad de, en nuestra alma, en nuestra mente, de producir tanto temor que al final no sabemos ni qué hacer, nos paralizan. Y Salomón ahora, si en el capítulo 10 nos animó a ser sabios, ahora nos anima a nosotros a ser audaces, a tener coraje, a darle para adelante, como diríamos en Argentina. Darle para adelante, con fe. Y ese es el tema de todos estos versículos del 1 al 6 que leímos. Es el tema de la fe. Por eso es que leímos en Hebreos 11 de la fe y volvimos a cantar el himno por fe. Porque lo que está proponiendo Salomón es que ante las incertidumbres de esta vida que son, que existen y que van a estar siempre, deberíamos darle para adelante, por decir así, ser audaces, ejercitando fe, ejercitando fe. Noten ustedes nomás, repasamos los versículos que leímos, voy a hacer énfasis en algunas frases que es el hilo conductor de todos estos seis versículos. La frase es que no sabemos, no sabemos, incertidumbre. Verso 1 dice, echa tu pan sobre las aguas, porque después de muchos días lo hallarás. Reparte a 7 y a 1 no, y a 1 a 8, noten ahí, porque no sabes el mal que vendrá sobre la tierra. Si las nubes fueren llenas de agua, sobre la tierra la derramarán. Y si el árbol cayere al sur o al norte, en el lugar que el árbol cayere, allí quedará. El que al viento observa no sembrará, y el que mira las nubes no segará. Como tú no sabes cuál es el camino del viento, o cómo crecen los huesos en el vientre de la mujer encinta, así ignoras la obra de Dios, el cual hace todas las cosas. Verso 6, por la mañana siembra tu semilla y a la tarde no dejes reposar tu mano porque no sabes cuál es lo mejor, si esto o aquello, o si lo uno y lo otro es igualmente bueno. Noten cómo el concepto de que no sabemos, un montón de cosas no sabemos, ni idea tenemos. Eso nos llama a nosotros a tener fe, a vivir por fe. Dice la canción que recién cantamos, no por vista, sino por fe. Vivir por vista sería, bueno, hacer solo lo que entiendo y lo que me meto en lo que puedo controlar, lo que sé que va a pasar, que si yo hago esto, pasa esto. Pero hay muchas cosas, no sé, ni usted ni yo sabemos, ni idea tenemos. Y eso nos anima a ser audaces, a tomar riesgos y a darle para adelante igual, aunque no sabemos bien, si nos va a ir bien, nos va a ir mal, cómo va a resultar, no lo sabemos. Hay muchas cosas que hacemos, no lo sabemos. Ojalá, pensamos nosotros, lo supiéramos. Pero la verdad es que no sabemos. No es todo tan matemático en este mundo. No es 2 más 2, 3, o 2 más 2, 4, mejor dicho. A veces es 2 más 2, 3, no sé, no sabemos. No es el resultado que esperamos siempre el que obtenemos de lo que hacemos. Por eso se nos anima a vivir por fe. Porque hay alguien, no es una fe ciega esto, sino que otra vez Salomón considera que Dios está involucrado. Hay alguien que sí sabe lo que pasa. Y ponemos nuestra fe en ese alguien que es Dios. ¿Sí? Así que entonces, lo que nos está diciendo acá Salomón, podríamos resumir una frase en una oración, es que frente a las incertidumbres de la vida, de lo desconocido, deberíamos esforzarnos, eso es lo que dice el verso 6, audazmente con fe.
esforzarnos audazmente con fe. Fíjense, en primer lugar, yo digo, acá hay seis características. Cada versículo, de alguna manera, aporta algo al argumento de Salomón. En primer lugar, la fe que se requiere, o la fe esa que necesitamos para vivir en un mundo incierto, requiere paciencia. Y tengan ustedes paciencia, porque este es el punto más largo, porque es un texto muy complicado acá para entender. Pero yo digo ahora, y lo explico más adelante, después que saquemos la maleza del medio, digamos, que lo que está diciendo acá Salomón es que la fe para vivir de manera audaz requiere paciencia. Dice, echas tu pan sobre las aguas, porque después de muchos días lo hallarás. ¿Qué es esto? ¿Qué quiere decir Salomón? Todas las palabras se entienden, echar es echar, pan es pan, agua es agua, hallarlo es volver a tener una recompensa de algo que hiciste. ¿Pero qué tiene que ver? Es un enigma realmente para muchos esto que dice Salomón. Por lo menos encontré cinco interpretaciones distintas a esto. Y no los quiero embarullar, pero las voy a mencionar y voy a explicar por qué nos vamos a quedar con una sola, claramente. La primera le llamé la interpretación campestre, porque habla del pan, lo toma como si fuera una semilla, y las aguas es como un sembrar semillas sobre tierra muy anegada, digamos, como encharcada. La segunda interpretación le llamé la interpretación caritativa, que entienden que esto significa echar el pan sobre las aguas es como ayudar a los pobres, a la gente que necesita. Y algún día se te vuelve como una recompensa. Después de muchos días vas a recibir. La tercera interpretación, la comercial, se refiere a echar el pan sobre las aguas, es que todo lo que vos producís, enviarlo por medio de barcos para traficar o para comerciar con otras naciones en aquella época. Hacer inversiones sería, en este caso. Y después de un tiempo vuelve el barco con lo que vos ganaste. En cuarto lugar, la interpretación absurda. Absurda. Algunas personas dicen que en realidad esto significa eso. Echar el pan es algo absurdo. No tiene sentido agarrar pan y tirarlo al agua. Se va a mojar, se va a disolver. En aquella época no había bolsita de nylon, así que lo tiraban sin bolsita. Y aún con bolsita, después de unos días, llegaría verde el pan. ¿Para qué lo querés, no? Pero la gente dice, bueno, esto es algo, el punto acá es que hay que hacer algo absurdo, ya que no sabemos, que todo es incierto y a lo mejor algo bueno sale, hacer algunas cosas que no tengan sentido y a lo mejor de rebote te viene algún beneficio de eso. No es broma, hay gente que interpreta así. Y a la quinta interpretación, que es la más moderna, de algunos, en el 2002 alguien escribió un paper, una investigación, y le llamé la interpretación adolescente, porque dice una persona que esto... Salomón lo que está diciendo acá es, está describiendo el proceso de fabricar cerveza de aquella época, y lo que está diciendo que en tiempo de incertidumbre hay que producir y consumir cerveza. Bueno, empezamos por la última. Obviamente no tiene sentido. Siempre la clave para elegir algo, una interpretación y estar seguro de que lo que estamos entendiendo en la Biblia es lo correcto, siempre es el contexto. Podemos traer a otros argumentos, pero el contexto es lo que manda. Para empezar, este tema de la cerveza no tiene absolutamente nada que ver con el contexto. Es algo descabellado. Es imposible, ni en ninguna época, ni ninguna cultura, ni ningún lado, echando pan sobre el agua vas a fabricar cerveza. Claramente no, imposible. La descartamos. La interpretación absurda, la anteúltima, tampoco coincide con el contexto. Salomón no está diciendo acá que, ya que los tiempos son inciertos, que no se sabe lo que va a suceder con todas las cosas que hagamos, los esfuerzos que hagamos cada tanto alguna cosa sin sentido a ver si pasa algo. No dice eso acá, de ninguna manera. Sería como muy simplista pensar. Al final no resolvemos nada pensando así. Y no coincide con los versos que siguen, claramente. Nos quedan tres entonces. La interpretación campestre, la caritativa y la comercial. La campestre, que es la que está en la Biblia de MacArthur, de estudio que ustedes algunos tienen, dice que pan lo tendríamos que entender como semilla, y sería echar el pan sobre las aguas como sembrar semilla en un campo inundado, y después de un tiempo eso va a producir plantas. Hay un escritor muy antiguo que dice que así hacían cuando el río Nilo se... crecía mucho y rebalsaba, esa era la época de sembrar, y muchas veces se sembraba, digamos así, sobre
algo anegado en agua y requería fe, porque vos ponés la semilla ahí y decís, bueno, acá que esto no va a funcionar. Y después de un tiempo salía la semilla. El problema es que en ninguna parte de la Biblia, jamás, la semilla significa pan, o el pan se refiere a la semilla, nunca. Sería la única vez en toda la Biblia, y es raro eso. Y tampoco coincide mucho con el contexto, con el verso siguiente, concretamente. Eso de repartir a 7 y a 8. Así que nos quedamos con dos. La interpretación caritativa y la comercial. La caritativa, que supuestamente significa esto, echar el pan sobre las aguas, es darle a alguien que necesita. Darle el pan a alguien que está necesitando y dejarlo ir. Y algún día eso se te va a volver con un favor, quizás, porque al final tenés amigos por todas partes, todo el mundo te aprecia y el día que a vos te vaya mal, alguien te va a ayudar a vos. Esa es la idea, parece. Esa es la interpretación más antigua de todas. Ya los judíos, después de muerto Salomón, después ya de años, en unos libros llamados el Talmud, interpretan de esta manera este texto. El Talmud dice, por ejemplo, da tu pan nutritivo a los pobres que van en los barcos en la superficie del agua, porque después de un periodo de muchos días hallarás tu recompensa en el mundo por venir. Eso dice el Talmud. Proverbios capítulo 19, verso 17, anima a los creyentes a darle dinero a los pobres. Dice, a Jehová presta el que le da al pobre, y el bien que ha hecho se lo volverá a pagar, como si Dios recompensa a cualquiera de nosotros que sea generoso, ayudando a gente que tiene necesidad, y Dios te lo va a recompensar. De alguna manera, los que ven esta posición entienden que esto que después de muchos días lo hallarás es como que en algún momento se te va a volver, Dios se va a encargar de que vos seas recompensado. Las personas que toman esta posición, que les digo es la más antigua, incluso Jerónimo, un intérprete muy antiguo, así lo tomó, y muchas personas en la antigüedad así lo vieron, se basan también en un supuesto proverbio árabe que dice algo parecido, que menciona de alguna forma lo mismo, que uno dé, ayude a los... acá lo tengo, lo estaba buscando, estaba seguro. Dice, haz el bien, dice el proverbio árabe, arroja tu pan sobre el agua y un día serás recompensado. Supuestamente por este proverbio árabe esta es la posición. Esto es lo que ha querido decir Salomón. Incluso algunos piensan, ¿se acuerdan en Lucas 16? Cuando Jesús cuenta la parábola de ese hombre que estaba a cargo de negocios y sabe que su jefe lo va a echar, y antes de que lo eche empieza a ayudar a un montón de personas para que cuando lo eche tenga un montón de amigos, entonces salía a buscar trabajo y que alguien se lo dé. Con el dinero de su amo, él empieza a repartir y ayudar. Dice, a ver, ¿cuánto le debías a mi amo? Tanto. Dice, bueno, ya no, le debes la mitad. Y empezó a ayudar a mucha gente para que algún día, cuando él se quedara sin trabajo, lo ayudaran a él. Jesús dice, terminando esa parábola, 16:9 de Lucas, yo os digo, ganad amigos por medio de las riquezas injustas, para que cuando éstas falten, os reciban en las moradas eternas. Jesús lo aplica al evangelismo, a usar las posesiones que Dios nos da en este mundo para hacer amistades, o sea, ser generosos, para tener puertas abiertas por todos lados y de esa manera hablar de Cristo a otras personas. Bueno, sinceramente, a mí me parece que es forzar el contexto. Yo no veo que... habría un cambio muy brusco. Si fuera esta la posición, versículo 1 y versículo 2 hablarían de ser generosos con los pobres, y a partir del verso 3 hasta el 6 hablaría de trabajar duro a pesar de la incertidumbre. Puede ser, digamos. Puede ser en el sentido de que, bueno, cuando hay tiempos de incertidumbre, uno quiere amorralar todo. Tiene miedo de... porque a lo mejor, no sé, después de diciembre se nos colapsa la economía, ¿qué voy a andar yo dándole a alguien? Mejor lo guardo. Entonces algunos ven que puede coincidir con el contexto. A mí me parece que no. Y aunque suene raro al principio, les quiero demostrar que lo que más coincide con la interpretación es pensar que acá Salomón está promoviendo hacer inversiones con lo que tenemos.
Cuando dice echa tu pan sobre las aguas, está diciendo que el pan sería el producto, la ganancia de nuestros esfuerzos, los productos que tenemos, y se usa pan en un sentido genérico. Así como en Deuteronomio capítulo 8 dice, no solo de pan vivirá el hombre, sino de toda palabra que sale de la boca de Dios. Ahí pan no quiere decir solo pan, significa de cualquier producto alimenticio, no solo de alimento vive el hombre, sino también de toda palabra que sale de la boca de Dios. Eso es lo que significa Deuteronomio 8.3, que después lo cita Jesús, ¿se acuerdan? En Mateo 4. Pero es muy interesante porque en aquella época sí se comerciaba a través de barcos, y los barcos, cuando una persona se metía en ese tipo de negocios, demoraban años a veces en volver. Dice allá en Reyes, Primera Reyes 10.22, dice, porque el rey tenía en el mar una flota de naves de Tarsis, con la flota de Hiram. Una vez cada 3 años venía la flota de Tarsis y traía oro, plata, marfil, monos y pavos reales. Salomón comerciaba con otras naciones, pero demoraban recuperar lo que él mandaba cosas, productos, y le mandaban de vuelta otras cosas. Hacían intercambio comercial. El dinero no era tan común, se hacían más trueques. Yo mandaba mis productos, yo tenía una huerta, no sé, mandaba mis verduras, mis productos, mi pan, y comerciaba con otro lado y me venían otra cosa y ganaba, obviamente, una diferencia. Pero es interesante, Salomón hacía eso y cada 3 años recibía el beneficio. Y lo que es todavía más, para mí, contundente como argumento, es cuando en Proverbios 31 hablan de la mujer virtuosa, esa mujer que trabaja, que es un modelo de mujer, casi como un estereotipo de una mujer pilas en la época, en aquella época, dice que esta mujer comercia con naves. Y es muy interesante, Proverbios 31:14 usa la palabra naves y usa la palabra pan en el mismo versículo. Dice, es como nave de mercader, trae su pan de lejos, esta mujer, la mujer virtuosa. Dice un autor que el problema con este versículo es la forma en que traducimos el verbo. Acá dice, echa tu pan, porque al echar parece que lo estamos tirando al agua, pero se podría usar la palabra como enviar, envía tu pan sobre las aguas, y después de muchos días lo hallarás. Yo no creo que sea necesario que ustedes decidan, creo yo que es claramente, si hay que elegir entre algo, es entre dos opciones, o se refiere a dar a los pobres, o se refiere a hacer negocios, inversiones. En ambos casos se requiere fe, se requiere agarrar algo que es tuyo, dárselo a otro y esperar no sabes cuánto tiempo, indefinidamente, hasta recibir un beneficio de eso, si es que recibís un beneficio. A lo mejor se hunde el barco, si es el barco, en la mitad del camino, o a lo mejor nadie jamás te devuelve nada de lo que hiciste. Por eso digo que acá el punto de Salomón es la paciencia, que para mí es el punto comercial este. En tiempos de incertidumbre, uno debe, precisamente por la incertidumbre y porque uno no sabe, uno debe arriesgar, invertir, hacer algo en vez de quedarse con todo, por las dudas. Es lo que hicieron, no sé si se acuerdan, la parábola de los talentos. Se fue un hombre, dice, se fue muy lejos, el dueño de un campo, y dejó a 3 administradores a cargo de sus bienes. A uno le dio 10 talentos, ¿se acuerdan? Que eran un montón de dinero. Mucho dinero. Alguna vez lo calculamos, pero millones de dólares de hoy sería. Talento era una medida de peso, que era 32 kilos. Un talento llegó a ser el sueldo, si no me acuerdo, de 20 o 30 años de trabajo de una persona. Le dejó mucho dinero a un administrador. A otro le dejó 2 talentos y a otro 1. El que tuvo 10, mientras el dueño de todos estaba lejos y demoró en venir, dice, mucho tiempo, él estuvo haciendo negocios, comerció de distintas formas, de tal manera que cuando viene su amo, en vez de 10 tenía 20 talentos. El otro que tenía 2 también lo invirtió, arriesgó, digamos así. Y cuando viene su amo tenía 2 más, tenía 4. Pero en cambio el que tenía 1 talento, dice que lo escondió, no hizo nada, tuvo miedo, le dijo, cuando vino su amo le dijo, acá está lo que me diste, señor, 1 talento, acá está. Lo escondí. Porque yo tuve miedo, porque sabía que tú eres un hombre muy rígido, muy estricto, y que tratas de sacar ganancia
de lo imposible. Y yo dije, no, a lo mejor lo pierdo. Y no hice nada. Interesante, ¿sí? Lo que está diciendo Salomón acá, de alguna manera, es que en tiempo de incertidumbre, en vez de paralizarte por la incertidumbre, tenés que tomar riesgos igual. Hay que tomar riesgos. Y van a ver que coincide con el contexto. Pero eso implica paciencia. Es un paso de fe. Todo lo que va a decir acá, de acá en más, son todos pasos de fe. Este implica paciencia porque te vas a demorar en ver el resultado de algunas cosas que hagas. Ese, yo entiendo, es el punto de lo que está diciendo acá. Claramente. Quizás mientras hablemos de todo lo que tiene que ver con estos versículos, pensemos más que nada en economía o en finanzas. Así como en el capítulo 10 parece que todo hablaba de política, del palacio, de los príncipes, del rey. Pero esto tiene una aplicación más amplia y vamos al final a mencionarlo, que no es solo economía. Pero vamos a limitarnos a lo que está acá ahora y al final vemos otras aplicaciones. Porque en la vida se utiliza en toda la Biblia el tema de lo que se menciona en estos versículos para referirse a otros asuntos de la vida, que también requieren fe y que también nos producen incertidumbre. Sí, así que sería un error limitar esto solo a finanzas, pero no está mal que pensemos en finanzas, es parte de la vida debajo del sol. Y hoy para nosotros, pienso yo antes de pasar al siguiente punto, hoy para nosotros hablar de la palabra inversión, quizás estamos pensando en una persona que tiene mucho dinero. Yo no lo pienso así. Si usted a lo mejor tiene ya un trabajo, pero usted no sabe si lo va a tener el año que viene ese trabajo. Nadie lo sabe hoy en día en nuestro país. Estamos en situaciones muy inciertas. Es quizás seguir el consejo de este versículo es, ¿por qué no haces un curso? ¿Por qué no estudias algo por las dudas? Y preparás por las dudas otra posible fuente de ingresos, llegado el caso, no lo sabes. Acá entre nosotros hay ejemplos de personas que hacen eso y lo han hecho. Y es bárbaro. Y es un paso de fe. A lo mejor no te sirve para nada. A lo mejor no te sirve para nada. A lo mejor sí. Pero es de alguna manera lo que está aconsejando Salomón. Y sí requiere fe. Porque es algo que cuando empezás a hacerlo no sabes en qué va a llegar. Y saben qué, y hay algunos jóvenes que me escuchan. Lamentablemente en nuestro país estudiar ha llegado a ser en la mente de muchos jóvenes un mal negocio. Viéndolo desde ese punto de vista. Y nunca es un mal negocio, jamás. Cuando uno mira muy cortito, uno no quiere estudiar, porque a veces demora 6 años, 7 años, a veces 10 años en recoger de eso. Pero es una inversión estudiar. Es una inversión. Yo siempre agradezco a mi papá la sabiduría de que no me dejó tener moto, no me dejó nada. Le decía, papá, quiero ir a trabajar, ¿para qué? Me dice. Y porque me quiero comprar tal cosa. Le digo, bueno, yo cuando pueda te lo compro. No, no, papá, pero yo quiero, ¿no? No, vos tenés que estudiar, hijo. Pero no, yo quiero trabajar. No, estudiá. ¿Y por qué me decía así mi papá? ¿Porque está mal trabajar? No, porque tenía miedo que yo deje algún día el estudio. Porque es tentador cuando uno es joven y empieza a ganar dinero. Es muy tentador comprarte cosas mientras otro que estudia no puede comprarse nada porque no tiene un peso. Pero estudiar es, de alguna manera, es como hacer una inversión a futuro. Algún día lo recuperás. Está claro eso, clarísimo. En todas las culturas, en todos los contextos, en todas las épocas, siempre ha sido eso una inversión muy sabia. Pero siempre es a largo plazo, claramente. No algo que inmediatamente ves el resultado, seguro. Lo que está diciendo acá Salomón es, en estos términos, el que no arriesga no gana. Eso está diciendo. Tirar el pan sobre las aguas es tomar un riesgo. Que te puede salir bien, como no, puede salir mal.

y accionar y no paralizarnos, porque ni sabemos lo que pueda llegar a pasar mañana. Y se aplica como anillo al dedo a nuestro contexto, ¿verdad? Nadie sabe, nadie sabe. Andás a ver. Algunos dicen, no, en 2015 se arregla todo. Andás a ver, si no es peor, no sabés. No, andás a ver. No, que en enero, después que se termine la cláusula, no sé qué, ahí se va a arreglar. Andás a ver. Nadie sabe. Nadie sabe. Es muy interesante poner el contexto, y a lo mejor comete un error al decir esto por si queda grabado y algún día no tiene sentido, pero en el contexto en el que estamos viviendo hoy, es muy interesante. Hablaba el otro día con un hermano de acá de la iglesia que trabaja en la construcción, que se está construyendo una barbaridad en este momento, precisamente por la incertidumbre. Hay gente que sin saber, conocer la Biblia, está dando estos pasos audaces, con mucha audacia, porque hoy en día no es negocio ahorrar, en el contexto en el que vivimos en Argentina, no es negocio ahorrar, podés perder todo. Entonces hay gente que se larga a invertir en lo que puede. Y hoy en día, aunque parezca mentira, acá en Lobos, en nuestra ciudad, es difícil encontrar a alguien en el rubro de la construcción que esté libre. Están todos ocupados. Precisamente por la incertidumbre. Y es de alguna manera lo que está diciendo acá Salomón. Porque no sabes qué va a ser mañana, movete y diversifica. Ese es el punto de este verso 2. Diversifica tus negocios. Repartí a 7 y a 1 a 8. Y no es literal esto de 7 o a 1 a 8. Está hablando a todo lo que puedas. Es una fórmula bíblica muy usada. A un número más el siguiente. Es como diciendo, bueno, todo lo que puedas y aún más. Si podés, aún más, más. Es nuestra frase de no pongas todos los huevos en la misma canasta, así decimos nosotros en nuestro país, tratando de ser sabios justamente en tiempos de incertidumbre. No concentres toda tu atención en un solo asunto, porque a lo mejor si te va mal en eso, quedás sin nada. Trata de manejarte en varias frentes a la vez, si es podés. Otra vez, solo como un paréntesis, si hubiéramos tomado el verso 1 significando que es dar, echar el pan sobre las aguas, es dar a los pobres. El verso 2 significaría repartir a la mayor cantidad de pobres que podamos, lo que nos sobra. Porción. Acá la palabra porción, verso 2, acá no está en nuestra Biblia Reina Valera, pero en algunas Biblias traducen porción, repartir porciones a 7 y a 1 a 8. Sería como sé, lo más generoso que puedas. Dice el Proverbios 11, 24, en ese contexto de si fuera a repartir a los pobres, dice, hay quienes reparten y les es añadido más, y hay quienes retienen más de lo que es justo, pero vienen a pobreza. Interesante. Bueno, es un llamado a la sabiduría otra vez, a invertir cosas a largo plazo, y en tal caso cada uno verá, Dios nos guiará. Tampoco hacer cosas, si uno no está capacitado, tenga cuidado. Pero está pensando, bueno, tratá de ver si podés ir planeando o armando una estructura o algo para tener otro ingreso, de otra fuente, no solo de una sola. Porque a lo mejor la fuente del que estás recibiendo hoy no es tan estable como te parece. Me acuerdo una vez, yo trabajaba en relación de dependencia. Y me estaba haciendo unas clases de capacitación y la persona que estaba encima mía me dice, me enteré que estás estudiando en tal y cual lado. Me dice, no seas ridículo, me dice. Así me dice, eso es absurdo. Mientras yo esté acá dirigiendo, vos de acá no te vas más, me dice. No necesitas ningún título extra. Y fue muy gracioso porque al mes me entero que se iba la persona. Menos mal que no le hice caso, porque sí necesité el título extra. Me dice, no, no, mientras yo esté acá, pero lo más absurdo de todo eso, que esa persona al mes se fue, pero hacía 2 años que había hecho el trámite. Estaba esperando que le venga la autorización para irse. Y la verdad es que es así, uno nunca sabe, nunca puede decir, bueno, de acá no me voy más. Acá me necesitan. No, no sé si te necesitan. A nadie necesitan en ningún lado. ¿Verdad? No. Y está bueno, si uno puede, hágalo. Es un consejo de la Biblia. Pensaba, a lo mejor no hace falta volver a decirlo. Pero déjenme decirlo para poner un énfasis. Que sea la Biblia es suficiente. Que la Biblia diga algo es suficiente para que lo tomemos en cuenta. Dios sabe más que nosotros. Pero bueno, digamos, a nivel humano podemos decir. Este hombre, Salomón, es la persona más sabia que jamás existió en la nación de Israel, en el tiempo antiguo y probablemente algún día lo sabremos.

en la historia de la humanidad. Así como el ser humano hoy, no sé por qué, el hombre moderno admira a Einstein, como que fue la persona más brillante e inteligente que jamás existió. Este hombre, presumimos que fue más brillante que Einstein, según lo que la Biblia dice. Dios le quiso dar a él toda la sabiduría, que no se la dio a nadie, tanta. Y este hombre, en este libro, que es una joya, nos enseña con esa sabiduría, no la teoría de la relatividad o cosas de la física, de la química, cosas tecnológicas o técnicas. Nos está enseñando el arte de vivir. Para mí es muy serio pensar en esto. Lo tomo muy en serio. Yo escucho y presto atención y trato de aprender. Hay en esto un tesoro escondido. Y entonces nos está diciendo, en tiempos de incertidumbre, tenemos que ser audaz, tenés que tener fe, con paciencia y también con prudencia. Esto de pensar en distintas maneras, de que tu ingreso no venga de un solo lado, es prudencia. Porque no sabes, no es nada cierto, no lo es. En tercer lugar, antes de ir al tercer punto, otra vez la parábola de los talentos. El hombre este que tuvo un talento y lo enterró, eso es lo que tuvo miedo, de arriesgar. Y los otros negociaron, y nos da a entender los otros dos, no de una sola forma, sino de varias maneras. Porque empiezan a decir de todo lo que hicieron con eso para poder duplicar. Y de nuevo, asombrosa la similitud. En tercer lugar, la fe también no solo requiere paciencia y prudencia, sino realismo. Noten lo que dice el verso 3. Si las nubes fueren llenas de agua, sobre la tierra la derramarán. Y si el árbol cayere al sur o al norte, en el lugar en el que el árbol cayere, allí quedará. Son raros, ¿no?, estos proverbios para nosotros. ¿Qué es obvio que donde cae un árbol cae? ¿Qué me quiere estar enseñando este hombre? Salomón nos está haciendo pensar que hay cosas que van a suceder y nosotros las podemos anticipar. Una persona que trabaja en el campo, como es todo lo que sigue, mira las nubes y dice, se viene una tormenta de aquellas. Y se prepara, pero aunque sepa que se viene una tormenta, no la puede evitar. Le va a venir igual. Y esto de que se caiga un árbol para un lado o para el otro, la verdad nadie lo puede saber. ¿Quién puede saber mirando tu, no sé, tu jardín, tu bosque, si en esa tormenta se te va a caer un árbol o no se te va a caer un árbol? Nadie lo puede predecir. Y vos decís, no, pon el auto de aquel lado porque seguro va a caer para ese lado. No, capaz que cae para el otro. Lo que está diciendo acá es que hay cosas que son, las podés anticipar, pero no las podés evitar. Hay cosas que son inevitables. Tanto las que podés prever como las que no podés prever. Ambas cosas son inevitables. Van a suceder. Y aunque tomes todos los recaudos posibles, van a pasar igual. Aunque te la ves venir, va a suceder igual. No la vas a poder evitar la tormenta. Y aunque no te lo ves venir, peor. Si no podés evitar lo que sabés que va a pasar, cuanto menos vas a evitar lo que ni idea tenés que va a suceder. ¿Sí? Y a eso se refiere con realismo, o a eso me refiero yo con realismo. O sea, en un punto, por más recaudos que tomemos, van a suceder cosas que escapan a nuestro control. Pero no hacer nada por causa de que a lo mejor cae un árbol o porque va a venir una tormenta, es peor. Ese es el punto de Salomón acá y en todo el libro de Eclesiastés. En ningún momento es sabio quedarnos paralizados porque en este mundo está lleno de peligros y está lleno de problemas. Y seguramente alguno me va a pasar. No hacer nada por causa de eso es lo peor que podemos hacer. Ese es el punto. ¿Sí? No podemos controlar un montón de cosas, aun si las anticipáramos. ¿Sí? No las podemos evitar. Y la fe acepta eso. Lo acepta, es lo que es. Y actúa conforme a eso. No tener fe, hay una fe, hay gente que llama fe algo que es una tontera, es decir, ah, a mí me parece que ningún árbol se va a caer. Ah, ¿qué sabes? Eso no es fe. La fe no es tener la ilusión de que, no sé, que va a pasar de largo la tormenta. Es decir, fe es decir, bueno, esto pasa, es así la vida sobre este mundo, pero yo confío de que a pesar de todo voy a salir adelante. Y si se cae el árbol, y bueno, lo sacaremos, yo qué sé. Y si se rompe algo, lo arreglaremos y le damos para adelante. Igual no puedo estar pensando en todas las accidentes posibles y entonces si veo que está despejado para adelante, entonces me mando y si no me mando a hacer nada. No, me voy para adelante igual y si pasa, veo cómo lo manejo en ese momento. Confío que Dios me va a dar la ayuda
la fortaleza, la energía, la sabiduría para, a medida que surjan problemas, los voy a ir resolviendo con la ayuda de Dios. Pero no que Dios me va, antes que yo dé un paso, a liberar todo el camino. Entonces sí, cuando vea todo libre, me mando y camino. No, nunca va a pasar eso. Nunca va a pasar eso. Nunca pasó y nunca va a pasar. Eso no es fe, al contrario. Si una persona está esperando que Dios le muestre para hacer algo, entonces sí lo hace, parece, suena como de fe, ¿no? Pero de pronto no es fe. ¿Sabe? Y se me ocurre en este momento, casarse es un acto de fe. Casarse es un acto de fe. Y así como la situación ideal nunca está y la certeza de la falta de problemas hacia adelante nunca la tenemos, lo mismo con las personas, nunca estamos del todo seguros si tal o cual persona es la persona ideal para mí. No lo sé. Y si no, voy a tener problemas. ¿Y qué va a pasar? ¿Y si me va a lastimar? ¿Y si me va a tratar fuerte? ¿Y si me va? No sé. No lo sé. Probablemente sí. Es más, la fe dice, bueno, sí, estamos en este mundo y este mundo es como es. Alguna cosa va a suceder. Pero bueno, la Biblia dice que tiene que ser en el Señor, tiene que ser un creyente. En el Señor. Me caso en el Señor. Esta persona, yo soy creyente, esta persona es creyente, me caso. Veo que es una persona que tiene sus valores, etcétera, pero no, nunca estoy del todo seguro. Tomo un paso de fe y a medida que van los problemas surgiendo, porque van a haber problemas. Algunos me los anticipo, lo veo. Veo que esta cosa, bueno, no me gusta del todo. Esto me imagino que me va a traer alguna irritación. Y otras que ni las conozco, que van a aparecer ahí en el momento. Bueno, el Señor me ayudará y me manda. Pero nunca, si uno espera la certeza a tener todo, digamos, la claridad y la certidumbre de que todo es lo que uno quiere, nunca te casas. Nunca te casas. No existe. Y así, después veremos más implicaciones, ¿no? En otras actividades humanas, pero en sí, muchas cosas que hacemos requieren mandarnos nomás. Después que tenemos cierta información, lo necesario, pero nunca es del todo completo. Y ya, ir para adelante y ver cómo, a medida que sucede, lo manejamos. Eso es realismo, le llamo yo. Porque después de Adán y Eva, nada es perfecto en este mundo. Está lleno de cosas torcidas. Y esperar la perfección, eso nos va a paralizar, no vamos a hacer nada. No hay. No existe el trabajo perfecto, la profesión perfecta, la persona perfecta, la iglesia perfecta, la ciudad perfecta, la casa perfecta, no existe. Hacé, dale, esto es la oportunidad que se te dio. Ves que es lo mejor ahora, bueno, listo, hacelo. Y a medida que veas sus problemas, que ya te los anticipás, los manejás. Y los que aparecen que nunca te imaginaste, los manejás también, con la ayuda de Dios. En cuarto lugar, la fe requiere audacia. Verso 4. El que al viento observa, no sembrará. Y el que mira las nubes, no segará. Esto es más claro, imposible. Y está relacionado con lo anterior. Te quedás mirando, a ver, bueno, no, hoy hay mucho viento, no. Y estás otra vez buscando la situación perfecta. Y no viene, cuando te viene ya pasó el tiempo de la siembra o el tiempo de la cosecha, llegado el caso, acá está hablando de las dos partes. Nunca de pronto es el día ideal para hacer lo que estás esperando. Y cuando llega el día ideal, ya no tenés la oportunidad. Y sí nos produce temor tomar decisiones, a todos nosotros nos produce. Te están ofreciendo un trabajo y decís, bueno, ¿qué hago? ¿Dejo esto y agarro esto? Y qué sé yo. Pero y empezás a averiguar y a investigar y a pedís más tiempo y chequeás y investigás. Y nunca estás del todo seguro si está buena la decisión o no. Y en algún punto hay que arriesgar y ser audaz y ya. Porque la situación perfecta a veces no va a aparecer nunca. Y eso es lo que está diciendo acá. Las oportunidades solo aparecen en ciertos momentos para hacer ciertas cosas. Y uno esperando tener esa certeza que nunca llega, al final cuando querés acordar ya pasó. La oportunidad pasó. Uno no debe esperar las condiciones perfectas, sino que debe proceder con el conocimiento de que en toda actividad hay riesgos y hay incertidumbre, en cualquier actividad. ¿Sí? Por más planificada que esté la actividad, hay riesgos. Y es otra vez, el hombre de la parábola de los talentos, el siervo malo y negligente, no quiso tomar riesgos, se quedó paralizado, enterró el talento bajo la tierra y no hizo nada. Y fue reprendido por eso, por no hacer nada. En quinto lugar, verso 5, la fe requiere humildad. ¿Sí? Dijimos que requiere paciencia, verso 1, prudencia, verso 2, audacia,
perdón, el verso 3, realismo, el verso 4, audacia, el verso 5, humildad. Dice, como tú no sabes cuál es el camino del viento o cómo crecen los huesos en el vientre de la mujer encinta, así ignoras la obra de Dios, el cual hace todas las cosas. Hay versiones que traducen esto diferente, no sé cuál tenga usted, porque la palabra viento en hebreo es la palabra ruaj, que también es la palabra para espíritu. Cuando la Biblia habla de nuestro espíritu en el hebreo, habla de ruaj. Lo mismo pasa en el Nuevo Testamento, la palabra viento y la palabra espíritu es la palabra neuma, de ahí sale la palabra neumático. Está lleno de aire, el neumático. Y entonces algunos dicen, no, a lo mejor acá no está hablando del viento, sino del espíritu. Como está hablando del vientre de una mujer encinta y los huesitos, a lo mejor lo que está diciendo acá es que no sabemos bien cuándo esos huesitos, ese feto que está creciendo, cuándo recibe el espíritu. No lo sabemos, dice. Suena lindo esto, porque es verdad, es algo que no lo sabemos. Hoy en día con las ecografías 3D y no sé qué más, hoy sí de pronto sabemos cómo van creciendo los huesitos en el vientre de una mujer. Pero aún con toda la tecnología que pueda desarrollar el hombre, nunca creo van a saber cuándo el espíritu comienza a habitar en ese cuerpito. Cuando una persona comienza a ser persona, digamos, con el espíritu. El problema con eso es que tenemos que hacer un cambio en el idioma original para poder interpretar como que se está hablando de una sola cosa, que el viento es el espíritu. Sería como, tú no sabes, la idea sería, tú no sabes en qué momento el espíritu digamos así, entra a esos huesitos, ¿no?, que están creciendo en el vientre de la mujer encinta. Deberíamos cambiar una palabra en el hebreo y eso nunca se debe hacer. No tenemos ningún indicio de que esté mal copiado, de que haya un error en las versiones, no. Y ahí me parece que algunos audazmente se largan a decir, no, esto seguro que habla de tal cosa. No. Acá está hablando que los seres humanos no sabemos de dónde viene el viento, ni tenemos idea del camino del viento, y tampoco tenemos idea de cómo crece un feto en el vientre de una mujer. Incluso Jesús citó este versículo, hablando con Nicodemo, en Juan 3, y dijo que así como no sabemos, el viento sopla de donde quiere, y no sabemos de la misma manera cómo obra el Espíritu Santo. Y es muy probable que Jesús estuviera citando Eclesiastés. Y ya con eso se acabó la discusión. Jesús dijo que se hablaba del viento. ¿Sí? Y el punto acá es, otra vez, que hay un montón de cosas que no sabemos nosotros. Hay muchas cosas que no sabemos. Y estos grandes misterios, por decir así, de la vida, nos deben llamar a la humildad a nosotros. Cada vez que nos encontramos con algo que solo Dios conoce, se nos recuerda de alguna manera que Él es Dios y no nosotros. Y estos misterios siempre nos llaman de alguna forma a la fe, a creer, a confiar en el que sí sabe, porque yo no sé. Y nos alienta a tener fe, porque bueno, Él sí sabe. Entonces estoy confiando no en la suerte, no en los planetas, no en los signos del zodíaco, en no sé qué más. Estoy confiando en un Dios que es el Creador y que sí sabe. Y Él me está invitando a que confíe en Él. Y Él sabe lo que hace. Y no es una fe ciega, no es superstición. Superstición es cuando uno atribuye a elementos impersonales la suerte de alguna cosa. Pero si vos pones tu fe en un ser personal, inteligente, infinitamente inteligente, como es Dios, eso no es superstición. Para nada. De ninguna forma. Y lamentablemente hay personas que toman exactamente el camino opuesto. Utilizan los misterios, las cosas que no pueden explicar, los caminos misteriosos de Dios, digamos, como una excusa para renunciar a su trabajo o para retener su testimonio. Si Dios es soberano, dicen, sobre el universo y Él hace lo que Él quiere y Él conoce todo lo que va a suceder, entonces, ¿para qué me voy a molestar en hacer algo si Dios igual lo va a hacer? Es impresionante. Eclesiastés no está en contra de decir que Dios es soberano, todo lo contrario, Él es soberano. Y porque Él es soberano, nos anima a tomar un salto de fe y tener audacia y darle para adelante con humildad, porque hay cosas que no entendemos. Pero confiamos en Dios y actuamos. Y en vez de decir, no, nunca se sabe, y bueno, nunca se sabe, decimos al revés, nosotros decimos, bueno, yo no lo sé, pero
Si no hago nada, no consigo nada. Y me mando para adelante. Y Dios sí sabe. Y confío en Dios. Y Dios, a medida que voy dando pasos, me va dando la luz para actuar y para hacer lo que debo hacer. Yo suelo decir, y yo no me destaco por ser un gran hombre de oración que me la paso el tiempo orando, es la realidad. Pero realmente yo he visto, hay personas que oran como debe ser, como se debe orar. De verdad, oran y actúan mientras oran. Pero lamentablemente lo que yo he observado es que hay personas que utilizan la oración como un sustituto para la acción. Y eso está mal. Eso no es fe. Eso no es fe, es como una forma de engañarnos a nosotros mismos, de consolarnos que estamos haciendo algo. Y vos decís, bueno, ¿y conseguiste trabajo? No, estoy orando. Y estoy orando, y estoy orando, y estoy orando. Y no hacen nada. Y no resuelven, y no se lanzan porque están supuestamente depositando su confianza en el Dios que sabe todas las cosas. Pero están quietos. Cuando en realidad la idea es lanzarnos, porque Dios sí sabe. ¿Se acuerdan ustedes en Éxodo? Por favor, búsquenlo, Éxodo. El verso 14 es precioso. Ustedes deben conocer Éxodo 14:14. Una belleza. Dice, Jehová peleará por vosotros y vosotros estaréis tranquilos. Qué hermoso saber que Dios me está defendiendo, Dios va delante mío. Dios abre puertas. Acá el contexto es el pueblo de Israel saliendo de Egipto y el ejército egipcio viniendo por detrás a comerse los vivos. Y está todo el mundo nervioso y está todo el mundo ansioso y dice, oh, pero Moisés, ¿no te dijimos mejor? Nos hubiéramos quedado como esclavos en Egipto que salir ahora esta gente. Cuando salió Israel de Egipto, Dios mató a todos el primer hijo de cada familia, de tal manera que todos se quedaron haciendo duelo en Egipto. Después que terminó el duelo, esta gente reaccionó y se enardecieron y salieron, armaron todo el ejército con los carros y salieron detrás del pueblo de Israel que no tenía armas. Y Egipto era el ejército más poderoso de esa época. Y estamos acá, en Éxodo 14 está el pueblo de Israel, 2 millones de personas frente al Mar Rojo, que era un mar que hondo, no hacían pie ahí, digamos. Y estaban de un lado el mar y del otro lado ya veían la humareda y ya se sentían el ruido de los carros y se los venían a matar. Y están la gente desesperada y lo van a ver a Moisés. Dice, Moisés, no te dijimos, ahora vamos a morir todos. Y entonces Moisés dice, tranquilos muchachos, tranquilos. Jehová peleará por vosotros y vosotros estaréis tranquilos. Maravilloso. Es lindo, ¿no? Dios es soberano, dice Moisés. Dios tiene todo controlado. Pero anoten el verso siguiente, versos 15. Entonces Jehová, Dios, dijo a Moisés, ¿por qué clamas a mí? Di a los hijos de Israel que marchen. Impresionante esto. Dios le está diciendo a un hombre que lo está exaltando frente a una multitud, diciendo, tranquilo, Dios va a pelear por nosotros, yo voy a orar a Dios. Dios, pelea por nosotros. Y Dios le dice, ¿por qué están clamando? ¿Por qué están orando? No estoy diciendo que no oremos. Lo que estoy diciendo, y lo que dice acá, es que no debemos jamás sustituir la oración por la acción. Yo me imagino, la forma correcta de orar por un trabajo es mientras estás caminando, llevando tu currículum de un lado al otro. Mientras te rompes el alma, o bueno, hoy en día es por internet, lo de los currículums. Mientras estás escribiendo las cartas que estás mandando, o llamando por teléfono, lo que sea, estás orando, pero no estás todo el día cerrado en tu casa orando, esperando que alguien te venga a golpear la puerta, a darte trabajo. Y así con otras cosas. ¿Sí? Y eso es lo que de alguna manera, volviendo a Eclesiastés, está diciendo Salomón, que es Dios. Hay un montón de cosas que no sabemos, pero Dios sí las sabe. Y esa fe es una fe, nos debe producir humildad y confianza en Dios, descansar en Dios, pero de ninguna manera paralizarnos. Esa ignorancia de decir, bueno, no, yo qué sé, mirá, y a lo mejor, no, y esto, yo ni loco hago esto. Porque qué sé yo. Y si sale mal, y si hay un accidente, y si hay un problema, y si perdemos todo, y si me estafan, y no, no, al final no haces nada. Bueno, orá a Dios con humildad, porque sí, hay cosas que no sabes, buscá, informate, todo lo que puedas, pero actúa con audacia, como vimos antes. Porque Dios sí sabe. Y nosotros nunca vamos a saber del todo. Y por último, verso 6. Dijimos, la fe requiere paciencia, prudencia, realismo, audacia, humildad. Y aquí en el verso 6 claramente habla de esfuerzo y mucho esfuerzo. Verso 6, 11:6. Por la mañana siembra tu semilla y a la tarde no dejes reposar tu mano, porque no sabes, otra vez, no sabes cuál es lo mejor, si esto o aquello.
O a lo mejor es las dos cosas. O si lo uno y lo otro es igualmente bueno. Interesante esto. Un hombre que está hablando otra vez, alguien que siembra, que trabaja en el campo, acá sí habla de semilla. El otro que estaba mirando las nubes no sembraba. Otro que no sé, yo no entiendo, no siembra porque no entiende, no sabe. Otro porque se viene una tormenta, va a caer el árbol. No. Y ahora este dice, bueno, ¿y yo qué sé? A lo mejor, ¿qué hago? ¿A la mañana? ¿A la tarde? ¿A qué hora será mejor? Bueno, hacelo a la mañana y a la tarde, hacelo todo el tiempo. Hacé 16 horas por día. Viste, no seas tan vueltero. Ponete las pilas y ya, resolvé. Interesante. Sí, otra vez. No está diciendo acá que no puedes descansar, que no puedes disfrutar de la vida, pero otra vez acá el contexto está hablando de que la incertidumbre nos paraliza. Y no debería ser así. En tiempos de incertidumbre, como fue en aquella época que escribió Salomón y como en un punto u otro siempre lo ha sido. Es tiempo para ir para adelante, aferrándonos a Dios con audacia, con humildad, con realismo, con paciencia, con prudencia, pero también con mucho esfuerzo. Y esto de trabajar a la mañana y a la tarde habla de mucho esfuerzo. Y es lo que estaba diciéndole Dios a Salomón, a Moisés allá, dice, caminen. Y caminaron ellos, pero es impresionante cuando usted lee la historia. Dios abrió el Mar Rojo en el momento que ellos se mojaron las patitas. Ahí abrió el Mar Rojo, no antes. No es que estaban todos, bueno, y Dios abrí, entonces sí caminamos. Empezaron a caminar y ahí Dios abrió. Asombroso. Y lo mismo pasa después en Josué capítulo 5, si mal no recuerdo, cuando Dios abre el río Jordán. En el momento que pisan el río, ahí se abre y se seca para que pasen, no antes. Nadie se ahogó, no cuando tenían el agua acá, sino cuando pisan. Pero ese dar el primer paso y pisar, eso es un paso de fe. Y entonces Dios actúa conforme a eso. Y de la misma forma, la fe bien entendida, así actúa. Ponemos nuestra fe en Dios con humildad porque reconocemos que lo necesitamos, pero marchamos, digamos. Vamos para adelante. Invertimos, estudiamos, o lo que sea que tengamos que hacer, que nos parece que es un buen plan, que nos parece prudente, nos parece sabio, nos mandamos. Y no sabemos bien si va a funcionar, no sabemos. A lo mejor no funciona, pero nos esforzamos para que funcione y confiamos en Dios para que lo haga funcionar. Y aún así, a lo mejor no funciona, pero si no hacemos nada, es peor. Lo hacemos. Interesante. A mí me parece maravilloso lo que la Biblia nos enseña y que cada uno lo aplique, a ustedes sabrán. Las circunstancias, cada uno de nosotros, Dios nos ha puesto en distintos lugares, nos ha dado distintas habilidades, deberíamos tratar de conocerlas, distintas oportunidades, pero cada uno de nosotros debería ver cómo se aplica esto a su propia vida, en lo referido otra vez a su sostén económico, y de esto está hablando acá. Pero la verdad es que la Biblia, esto, y Salomón en general, llegando al final de su libro, nos está hablando de la vida debajo del sol, y sería, me parece a mí, un error limitar solo a lo económico esto. La Biblia utiliza mucho el tema de sembrar, del tema del trabajo del campo, como ejemplo para un montón de otras cosas. Y los mismos principios que vemos acá, de aplicar esta fe en cosas, en asuntos prácticos nuestros, se aplican para un montón de cosas, muchísimas. En el Nuevo Testamento se usa mucho el tema del que siembra y del que cosecha. Primero y principal, se usa como un ejemplo una persona de fe. Siempre la persona que siembra tiene fe, porque a lo mejor ese año hay sequía y pierde todo. A lo mejor hay inundaciones y pierde todo. A lo mejor vienen bichos, viene la manga langostas, viene lo que sea, pierde todo. Siempre es un acto de fe el trabajo del campo. No es todo tan simple. A veces ganas más ganancia, a veces ganas menos. Y lo sabemos nosotros ahí en esta ciudad que está relacionada con el campo. Y por eso la Biblia lo toma eso para todo tipo de empresas que requieren fe. Se utiliza, por ejemplo, para el tema de ofrendar. El apóstol Pablo utiliza la analogía del hombre que siembra y cosecha para el que ofrenda mucho y el que ofrenda poco. Por ejemplo, dice 2 Corintios 9, 6 y 7. Por esto digo, el que siembra escasamente, también segará escasamente. Y el que siembra generosamente, generosamente también segará. Porque es un acto de fe también, ofrendar. No, esto es mío, y qué sé yo, mirá si le digo, ni loco, voy a dar esto y a lo mejor mañana lo necesito. Y uno toma ese paso. Hacer buenas obras, hacer el bien a otros, lo cual implica también beneficiarlos económicamente, compartir de tus cosas, de tus bienes. Vos decís, no, toma este saco. Y vos decís, no, pero a lo mejor lo necesito. Mirá si se me apolilla el otro.
no se lo doy nada, me lo quedo yo, no, tomá, yo tengo uno, tomá este. Bueno, en Gálatas 6.9 otra vez utiliza, noten, dice: no nos cansemos pues de hacer el bien, porque a su tiempo segaremos, cosecharemos, si no desmayamos. Otra vez, hacer el bien a alguien es, en un punto, es un acto de fe. Yo lo hago y yo qué sé, si no lo hago siempre pensando, bueno, esto me va a traer un beneficio. No, lo hago, yo qué sé, lo hago, listo. Porque Dios me lo pide y lo hago. Pero saben, en donde más se utiliza este ejemplo de sembrar y cosechar es en lo que nosotros llamamos, en el Nuevo Testamento se llama el evangelismo. Hablar de Cristo a otras personas. Es precioso como la Biblia utiliza ya desde el Antiguo Testamento. Usa un paralelo entre una persona que sale a predicar la palabra de Dios, que le habla a otros de Dios. Es como sembrar una semilla. Cuando yo le hablo a alguien de Dios, es como sembrar en su corazón la palabra. Marcos 4:14, Jesús cuenta ahí una parábola y dice: el sembrador es el que siembra la palabra. Interesante, Marcos 4:14. Y pensaba yo, sería una pena dejar pasar esto, porque todo esto que venimos diciendo se aplica de una manera tan preciosa a compartir con otros lo que Cristo ha hecho, porque se requiere audacia, se requiere fe, se requiere paciencia, se requiere prudencia, se requiere realismo, humildad y mucho trabajo, y mucho esfuerzo. Y me pensaba, yo digo, esto es, aquí hay algo precioso para que terminar y desafiarnos a todos nosotros, los que ya somos hijos de Dios. ¿Sí? Porque, otra vez, y en el contexto del libro de Eclesiastés, no hay nada más valioso que uno pueda hacer en este mundo, no hay nada que haga que la vida de uno cobre más importancia o sentido estratégico que usar el tiempo que Dios nos regale, los recursos y el tiempo que Dios nos regale en esta tierra, para hablar de Dios a otras personas, para sembrar la semilla del Evangelio en otras personas. Y es hablar de Cristo a otras personas, es como echarle el pan sobre las aguas, es lo mismo. Yo le hablo a alguien y yo qué sé si va a dar resultado o no va a dar resultado, si la persona va a creer o no va a creer, a lo mejor cree dentro de 6 años, no lo sé. Y con fe hablo. Leía, mientras estudiaba para esto, leía de un hombre, un anciano de una iglesia en Mississippi, Jackson, Mississippi. Cuenta esta historia el doctor Ligon Duncan, que es un pastor presbiteriano. Dice que un anciano de su iglesia todos los años iba para Ucrania a hacer evangelismo puerta por puerta y campañas, a repartir folletos y hablar de Cristo a la gente. Bueno, al cuarto año que fue, todos los años iba a Ucrania, todos los años a hacer lo mismo. Al cuarto año está en un momento con otras personas que fueron con él, y en una plaza le dice un muchacho, perdón, dice, ¿le puedo pedir un favor? ¿Me puede sacar una foto? Le dice este hombre al muchacho. Y el muchacho le saca la foto a los que estaban ahí. Y cuando le va a devolver la cámara, le dice el muchacho, seguramente usted no se acuerda de mí. Y dice, no, ni idea. Dice, hace 4 años... usted me habló de Jesucristo, me habló del pecado, me habló de... Usted vino a mi casa. Usted golpeó mi casa y pasó a casa y usted me hizo hacer una oración. Y yo oré cuando usted me dijo. Pero en realidad lo hice para complacer a mi mamá, que yo sabía que ella quería que yo sea cristiano. Pero no lo sentía. Bueno, después de eso, hace 4 años, me metí en un montón de problemas, me metí en drogas, me metí en un montón de problemas. Y hace 2 años, ya tocando fondo, sí me arrepentí de mis pecados y sí oré a Dios y hoy soy un cristiano, dice. Y se lo quería decir porque hace 4 años usted hizo eso y yo pensaba siempre en usted, digo, ¿sabrá este hombre que valió la pena hablarme a mí? Y bueno, Dios le dio la posibilidad 4 años después de saber que sí. Y la verdad, de la misma forma uno habla de Dios a otras personas, ni sabe. A veces la persona que escucha no está preparada para hacer nada con eso. Y pasan un montón de cosas entre medio. Y a lo mejor eso es como una espinita que dejaste clavado en el corazón de alguien. Y vos te viniste a tu casa desanimado y decís, no me escuchó, no quiso saber nada o rechazó. Pero dentro de unos años, a lo mejor, Dios solo sabe, ¿no? ¿Sí? Lo mismo, segundo punto, cuando hablamos de la prudencia, de esto reparte a 7 o a 1 a 8, nosotros cuando estamos tratando de hacer evangelismo o de compartir de Dios, tenemos que hacerlo de todas las formas posibles. No decir, bueno, esta funciona, esta me gusta a mí, esta no, esto no sirve para nada. No sabemos. Requiere humildad el evangelismo, como vemos en el tema de los huesitos en el vientre y el viento que no sabemos. ¿Qué sabes vos? No sabemos, ni lo sabemos. Hay cosas que no funcionan, probablemente, o que funcionan peor que otras.
Pero en realidad Dios es el único que sabe. Y Él nos manda a hablar de Dios a otras personas. Hacelo de las maneras que se te presente. Y no le digas a otro, no, che, no hagas eso, qué vergüenza. ¿Cómo vas a ir a la plaza a hablar con gente desconocida? Bueno, si usted no quiere ir a la plaza, no vaya, pero si otro quiere ir, que vaya a la plaza y hable con quien quiera. Solo Dios sabe lo que puede suceder cuando hablamos de Él y de su palabra. También requiere realismo, esperando problemas, porque hay problemas. Las personas que comparten de Dios, hay problemas. Y hoy en día hay cada vez más problemas. Saben en todas partes del mundo que los que creemos en la Biblia no aprobamos el matrimonio homosexual, no aprobamos un montón de cosas, y en muchos países cualquier persona que se para a hablar de parte de Dios hoy en día es sinónimo de problemas. Está habiendo cada vez más persecución a los cristianos. Pero otra vez, la fe nos impulsa a hacer lo que hay que hacer, aunque pueda haber problemas, y Dios nos va a ayudar cuando vengan esos problemas. Humildad, lo mismo que estamos diciendo, audacia, perdón, en cuanto a no debemos esperar la oportunidad perfecta. Bueno, le voy a hablar cuando me pregunte. No, nunca capaz te pregunte la persona. Se requiere audacia. Y hacer a tiempo y fuera de tiempo, dice Dios. Se requiere humildad, otra vez reconociendo que al fin y al cabo nunca sabemos. Solo Dios sabe si va a tocar el corazón de una persona o no. Y uno habla confiando que Dios lo puede usar eso. Y por supuesto, se requiere mucho esfuerzo, porque no nos da ganas. No es que uno siempre tiene ganas de hablar de Dios a otras personas. Es algo que es un sacrificio para uno. Es un esfuerzo. Pero vale la pena. De alguna manera, estos versículos, terminando, de Eclesiastés, son un comentario, de alguna manera, del capítulo 9, verso 10, que ya lo habíamos visto. Todo lo que te viniera a la mano, hazlo según tus fuerzas. Porque en el Seol, a donde vas, no hay obra, ni trabajo, ni ciencia, ni sabiduría. Todo lo que te viniera a la mano para hacer, hazlo según tus fuerzas. Ese es, me parece a mí, el comentario. Así como el capítulo 10 era un comentario a lo que sigue ahí, después de este, del versículo 10, al tema de la sabiduría. Me parece que lo que estamos viendo en el capítulo 11 es un comentario a esto, expandiéndolo un poco más. ¿Qué es esto de hacer todo lo que nos viene a la mano con todas nuestras fuerzas? Lo que acabamos de ver. ¿Y por qué dice? Porque cuando te morís ya no se puede hacer eso. Y eso otra vez, relacionado no tanto con el dinero, porque en definitiva todo el dinero que hagamos, cuando nos morimos, no lo llevamos a ningún lado. Pero si usamos nuestra vida no solo para prosperar económicamente, sino para que el reino de Dios se extienda, para que otros conozcan de Dios al morir, eso tiene todo mucho valor. Más que cualquier otra cosa que hayas hecho en tu vida. Eso es lo que más valor tiene. Eso es lo que más valor tiene. Dice Pablo en 1 Corintios 15:58, así que hermanos míos amados, estad firmes y constantes, creciendo en la obra del Señor siempre, sabiendo que vuestro trabajo en el Señor no es en vano. Señor, te pedimos que uses tu palabra en nuestra vida, que nos ayude, Señor, a vivir tomando riesgos, pasos de fe, en medio de las incertidumbres que todos vivimos por la economía, por la política, por la salud, por la edad, por tantas cosas que no podemos controlar, que nos producen ansiedad muchas veces y a veces hasta nos paraliza esa ansiedad. Señor, que tú nos ayudes a vivir, saber vivir debajo del sol, manejando tantos factores inciertos, tantas fuentes de preocupación que nos rodean, que tú nos ayudes a ser audaces, a ir para adelante haciendo lo que debemos, lo que a cada uno nos toca, según tú has dispuesto nuestra vida, que tú nos ayudes a confiar, Señor, y a vivir por fe y no solo por vista. Te lo rogamos en el nombre de Jesús. Amén.

Normalmente este sería un domingo de comunión, como indica el boletín, pero pedí que lo pospongamos un domingo para tener un poco más de tiempo porque quería hablarles a la luz de todo lo que está sucediendo en nuestro mundo y en particular las atrocidades que ocurrieron en la tierra de Israel. Eso es lo que está en la mente de todos. Entendemos los horrores de ello. Para algunos de nosotros es un comportamiento y una conducta inimaginables, aunque no es algo nuevo en el mundo. Y realmente le estaba pidiendo al Señor que me guiara de una manera particular porque hay tantos aspectos y perspectivas sobre lo que está sucediendo en Israel y en el Medio Oriente y en el conflicto y la guerra que ha comenzado. Pero conforme pensaba en ello, comencé a hacer una lista de las cosas de las que podríamos hablar y ser informados por las Escrituras. Podríamos analizar este evento y ver el conflicto árabe-judío, no solo como es hoy en día, sino desde que comenzó, allá atrás en el libro de Génesis, entre Ismael e Isaac, que fue el comienzo de este conflicto. Incluso podríamos mirar hacia el futuro, donde este conflicto continuará hasta la batalla final del Armagedón. Así que realmente abarca desde Ismael e Isaac hasta el Armagedón. Esa es toda la historia redentora. También podríamos considerar el hecho de que a lo largo de la historia Dios ha preservado al pueblo judío, mientras que al mismo tiempo los ha castigado por el rechazo a su Hijo. Por eso nuestro Señor vio a Jerusalén y dijo, tu casa te es dejada desierta hasta que llegues al conocimiento de tu Mesías. Vemos la desolación de Israel. Podríamos ver todo el sufrimiento del pueblo de Israel a lo largo de los siglos, en la desolación que se pronunció sobre ellos debido a su rechazo a Cristo, lo cual aún continúa hoy en día. Podríamos hablar de eso. Podríamos hablar de preservación y castigo al mismo tiempo. Podríamos hablar del hecho de que ninguna nación exterminará jamás a los judíos. Se ha intentado a lo largo de la historia. No tendrá éxito porque Dios tiene planes futuros para su salvación y su reino. También podríamos hablar de la maldad desesperada del corazón humano, de lo que es capaz de tales atrocidades. Pero debemos recordar esto. Matar a los bebés no es algo nuevo. Lo hacemos aquí antes de que nazcan, pero es el mismo crimen. E incluso retrocediendo en la historia, Israel fue culpable de ofrecer a sus bebés a los ídolos, sacrificando a sus propios hijos. Las atrocidades no son nada nuevo en la vida humana. Podríamos hablar mucho de la maldad desesperada del corazón humano y de cómo llegará tan lejos en su maldad como la sociedad lo permita o como la ideología o la cultura lo permitan. También podríamos hablar del hecho de que Israel tiene derecho a responder, que cuando eres golpeado con una agresión tan intensa y la muerte es el resultado, tienes derecho a responder. Pienso en 1 Samuel capítulo 30, donde los amalecitas entraron en la tierra de Israel y se llevaron a todas las mujeres y niños, una especie de secuestro. Y el pueblo de Israel se reunió colectivamente y los persiguió y los masacró como resultado de eso para la protección futura de sus propias vidas. Podríamos hablar del hecho de que la Biblia dice que el gobierno tiene una espada y una espada es un instrumento de muerte y lo utiliza en el caso de los malhechores. Podríamos hablar de las palabras de Jesús, vive por la espada, muere por la espada. También podríamos hablar de la maldad de la religión falsa. La religión falsa es Satanás en su mejor momento, si se puede usar ese término. La religión falsa no es noble. La religión falsa es demoníaca y satánica. Y vemos eso manifestado en el Islam. Podríamos hablar sobre
la naturaleza del Islam en sí mismo, en su forma más pura, es violento, y el Corán llama al asesinato, a la masacre, como expresando la voluntad de Alá. Y las personas se sienten motivadas a hacerlo, porque en el Islam, si matas a los infieles o te ofreces como mártir en algún ataque contra los infieles, vas al cielo, y eso está en su propia literatura. Están motivados por los deseos más carnales. Usted pensaría que algunos de ellos tendrán conciencia, pero la conciencia está informada por la moralidad de la cultura. Y si Dios, o lo que usted cree que es Dios, le dice a usted que mate a los infieles, entonces eso es lo más noble que usted puede hacer. Por eso comienzan a entrenar a sus hijos en la escuela primaria con ese fin. También podríamos hablar del hecho de que lo que estamos viendo en el Medio Oriente ahora es un adelanto del Armagedón, la batalla final y grande que tiene lugar en y alrededor de Israel y Jerusalén. Y hablaremos de eso en nuestro estudio del libro de Apocalipsis. Mientras que todo eso es importante y son cosas que deben ser entendidas bíblicamente, hay un asunto universal que creo que es más relevante para todos. Conforme pensaba en el enfoque que podría tomar, recordé el hecho de que Jesús enfrentó una masacre similar. Y usted hace la pregunta, ¿qué dijo, qué tuvo que decir al respecto? ¿Habló de historia? ¿Habló de sociología? ¿De qué habló? ¿Habló del futuro de Israel? ¿Habló de algo en el pasado de Israel? ¿Habló de la maldad humana? No. Él se enfocó en una gran realidad que involucra a todos. Y ahí quiero que concentremos nuestra atención y dejemos que Él sea nuestro maestro. Es Lucas 13. Lucas 13. Nadie escapa la aplicación personal de esta perspectiva. Y nuestro maestro es el Señor mismo. Lucas 13. Permítame leer los versículos de apertura 1 al 9. En este mismo tiempo estaban allí algunos que le contaban acerca de los galileos cuya sangre Pilato había mezclado con los sacrificios de ellos. Respondiendo Jesús les dijo, ¿pensáis que estos galileos, porque padecieron tales cosas, eran más pecadores que todos los galileos? Os digo, no. Antes, si no os arrepentís, todos pereceréis igualmente. O aquellos 18 sobre los cuales cayó la torre en Siloé y los mató, ¿pensáis que eran más culpables que todos los hombres que habitan en Jerusalén? Os digo, no. Antes, si no os arrepentís, todos pereceréis igualmente. Dijo también esta parábola. Tenía un hombre una higuera plantada en su viña y vino a buscar fruto en ella y no lo halló. Y dijo al viñador, he aquí, hace 3 años que vengo a buscar fruto en esta higuera y no lo hallo. Córtala, ¿para qué inutiliza también la tierra? Él entonces respondiendo le dijo, Señor, déjala todavía este año, hasta que yo cave alrededor de ella y la abone. Y si diere fruto, bien, y si no, la cortarás después. Una explicación muy dramática por parte de Jesús. Y lo que disparó la explicación está en el versículo 1. Fue una masacre sangrienta, hasta el punto de que la sangre de los sacrificios se mezcló con la sangre de las personas que ofrecían los sacrificios mientras los hombres de Pilato los masacraban en el templo. Entonces, ¿cuál es el mensaje en una masacre? ¿Cuál es el mensaje? ¿Qué debemos aprender? ¿Qué nos diría Dios? Y nuevamente para eso tenemos una respuesta directa porque sabemos exactamente cómo Jesús respondió a esto. Este texto realmente son las palabras de Jesús en respuesta a una masacre. Ahora, un poco de trasfondo para empezar. La perspectiva judía común era que la calamidad le sucede a las personas malas. La calamidad le sucede a las personas malas, no a las personas buenas. Así que si la calamidad le llegaba a usted era una persona mala.
Usted puede remontarse hasta los patriarcas, al libro de Job, y encontrará que muy al principio en el consejo que Elifaz le da a Job, cuando Job está tratando de entender por qué él estaba sufriendo eso y por qué tanta calamidad y muerte y desastre en su familia, y Elifaz le da la respuesta estándar, ¿quién pereció siendo inocente? No te sucede si eres inocente. O, ¿cuándo fueron destruidos los justos? Dice Elifaz. Las cosas malas le suceden a las personas malas, no a las buenas. Esa era su teología y sobrevivió desde los patriarcas hasta la era del Nuevo Testamento de nuestro Señor. Y en Juan capítulo 9, usted recuerda al hombre ciego del que el pueblo judío dijo esto. ¿Quién pecó, él o sus padres? Alguien tenía que pecar para que él fuera ciego, porque la ceguera es algo malo y está reservado para las personas malas. Esa era la perspectiva judía estándar. Todavía puede ser la perspectiva de muchas personas. Así que Jesús está a punto de cambiar eso en esta confrontación. Veamos los primeros dos versículos y esta es la primera calamidad, lo llamaremos así. En la misma ocasión, es decir, la misma ocasión que el sermón que predicó en el capítulo 12, una gran multitud de personas que lo estaban escuchando, en la misma ocasión habían algunos que estaban presentes que le informaron acerca de los galileos cuya sangre Pilato había mezclado con sus sacrificios. Ahora, esto es una masacre de judíos galileos en el templo. Solo se ofrecían sacrificios en el templo. Los detalles sangrientos son que es un baño de sangre, de tal manera que la sangre de las personas que están ofreciendo los sacrificios se mezcla con la sangre del sacrificio animal en sí. Ahora, solo había un momento al año en que los judíos ofrecían sacrificios, y eso era en la Pascua. Así que esto debió haber sido en la Pascua. Ellos están ofreciendo un sacrificio y en medio de eso son masacrados en un ataque sorpresa de las tropas de Pilato. Habían habido otras masacres semejantes a estas, incluso con más personas involucradas, como la masacre de Arquelao, que mató a 3,000 judíos de Judea en el año 4 a.C. Así que el pueblo de Israel había experimentado eso y otras calamidades. No sabemos exactamente qué precipitó esto, pero entendemos la realidad básica de que estaban en el templo haciendo lo que el Antiguo Testamento les prescribía hacer. Ellos estaban siguiendo la ceremonia y la ley del Antiguo Testamento. Usted podrá decir que eran las personas buenas. Eran las personas buenas. Ahora, este tipo de acción por parte de Pilato, no sabemos qué lo precipitó específicamente, pero encaja en el perfil de Pilato, el gobernador romano de Judea. Él gobernó desde el 26 después de Cristo hasta el año 36 después de Cristo, el quinto prefecto o procurador romano en Israel con la ocupación romana, y tenía una reputación merecida de ser implacable, inflexible, obstinado. Su gobierno está marcado por sobornos y robos, insultos a los judíos, ultrajes, abusos, ejecuciones frecuentes sin juicio, ferocidad salvaje en todo esto que ocurre sin descanso. Fue este tipo de situación lo que finalmente llevó a la revuelta judía en el año 70 después de Cristo, que luego llevó a que los romanos los aplastaran en la destrucción de Jerusalén y otras 985 ciudades en la tierra de Israel. Así que Pilato habría estado en Jerusalén para la Pascua porque había tanta gente allí y era un evento único, el evento de todos los eventos durante el año que necesitaba que se cubriera cuidadosamente. Así que Pilato probablemente habría estado allí y por alguna razón decide masacrar a los judíos en el templo, en el altar. Todo el mundo lo sabía. Si hubiera un periódico de Jerusalén, habría sido la portada. Entonces Jesús le dijo a la multitud en el versículo 2, ¿piensan que estos galileos eran pecadores más grandes que todos los demás galileos porque sufrieron este destino? Él está diciendo, sé que se imaginan esto, sé que así es como piensan, que las cosas malas les pasan a las personas malas.
Las cosas malas no les suceden a las personas buenas. Él lee sus mentes, literalmente, se imaginan. A veces ciertamente hay juicios por parte de Dios sobre individuos por el mal. Ciertamente hay ciertos tipos de pecados que tienen un juicio incorporado. Por ejemplo, si usted mata a alguien, la Biblia dice que entonces va a entregar su propia vida, una vida por una vida. Hay vínculos entre ciertos pecados y consecuencias como la embriaguez y la inmoralidad, pero eso no es de lo que se está hablando aquí. Lo que usted tiene aquí no es algún tipo de efecto natural del pecado, o ni siquiera un efecto gradual del pecado. Lo que usted tiene aquí es una calamidad inesperada, algo repentino, algo desconocido, algo que fue prácticamente un desastre sorpresa. Y en ninguna parte de las Escrituras se encontrará que los accidentes o las calamidades o las catástrofes son vistas siempre como un juicio para aquellos que mueren. Y por otro lado, como una afirmación de la bondad de las personas que sobreviven. Eso no está en las Escrituras. De hecho, el castigo verdadero para todas las personas, todos los pecadores, viene en el próximo mundo, no en este mundo. Usted puede ser una persona justa y morir en un choque de avión. Usted puede ser una persona injusta y sobrevivir a un choque de avión. Pero en cualquier caso, ese no es su juicio final. En la calamidad, tanto los cristianos como los no cristianos mueren. En los terremotos, tanto los cristianos como los no cristianos mueren. En las erupciones volcánicas, tanto los cristianos como los no cristianos mueren. Todo tipo de calamidades son indiscriminadas cuando se trata de quién muere. A veces los justos son asesinados, a veces los justos son matados y los malos sobreviven. Guerras, plagas, desastres, accidentes, no separan para que solo mueran los malos y los buenos sean librados. Incluso en el crimen, los criminales no actúan como instrumentos de Dios para matar solo a personas malas. Los terroristas no destruyen solo a personas moralmente malas. Me acuerdo del 11 de septiembre y el derrumbe de las torres en la ciudad de Nueva York, dándome cuenta de que desde arriba hasta abajo, cuando ese edificio se derrumbó, habían personas ahí, en todo nivel de la sociedad y en todo nivel de responsabilidad moral y de naturaleza y de virtud moral, hasta los bebés que fueron aplastados en la parte inferior. La calamidad no discriminó. Pero ahí no es donde tiene lugar el juicio. Para los creyentes que mueren en una calamidad, es mucho mejor partir y estar con Cristo.

más grandes porque sufrieron este destino? Os digo no. Les digo que no, enfáticamente. Les digo no. La calamidad no determinó el juicio. La calamidad no discrimina en ese sentido. Les digo no. Y él lo dice de nuevo en el versículo 5, veremos, en relación, en línea con otra calamidad. Esta vez es accidental. La primera fue intencional, una masacre. Esta es accidental. Así que sigamos eso en el versículo 4. ¿Crees? ¿Se imaginan? ¿Creen? ¿Se están imaginando? Sé cómo piensan en esto, que esos 18 personas sobre quienes cayó la torre de Siloé y los mató, eran peores culpables. La palabra culpable ahí básicamente significa deudor. Las personas que fueron matadas por la torre que se derrumbó estaban caminando por allí. Esto fue un accidente. Pero estaban suponiendo que las personas que fueron matadas tenían una deuda mayor hacia Dios y Dios les infligió castigo matándolos y perdonando a aquellos con una deuda más pequeña, es así como piensan, y claro que eso es exactamente lo que pensaban. Suponen esto, él está consciente de su pensamiento. Ahora, no sabemos nada más de lo que el versículo 4 dice sobre este evento. Siloé era un área de Jerusalén donde se encontraban las paredes sur y este de la ciudad baja, y había un estanque allí, según Juan 9, y era alimentado por la fuente de Gión fuera de la muralla, y el agua era traída entrando a la ciudad a través del muro en un túnel que fue construido en los días de Ezequías. Así que solo era un suministro de agua para la ciudad de Jerusalén. Pilato también construyó un acueducto que, sin duda, movía esa agua en esa dirección. Literalmente, un acueducto sobre el suelo, según podemos decirlo. Esto bien podría indicar que mientras se construía ese acueducto, hubieron algunos andamios que se derrumbaron sobre las personas y las mataron. Simplemente estaban pasando por ahí y terminaron aplastados en la calamidad. Ahora, en el primer caso, usted tiene a personas que fueron matadas mientras que estaban obedeciendo a Dios, al menos externamente. En este caso, fueron matadas sin obedecer ni desobedecer, simplemente estaban pasando por ahí. A ninguno de estos dos grupos se le asigna alguna culpabilidad particular o algún pecado. No es como el diluvio que ahogó al mundo porque solo había maldad continuamente. No es como la destrucción de Sodoma y Gomorra, donde había maldad desenfrenada y homosexualidad en esas ciudades, y Dios las enterró bajo una erupción volcánica. No es así. Estas son personas que viven la vida. Viven la vida incluso en el lado correcto de ella, podría decir usted, adorando a Dios, viviendo la vida solo de manera normal, ocupándose de sus asuntos, terminando muertos. Entonces, ¿acaso las personas sobre las cuales cayó la torre peores que las personas que se salvaron? Versículo 5, os digo, no. Os digo no. Su teología está equivocada. Las cosas malas no solo le suceden a las personas malas. La calamidad no es la forma en la que Dios señala a las personas malvadas para la muerte. Las personas justas mueren en un choque de avión, un choque de auto, cualquier otra calamidad inesperada que pueda ocurrir. Una epidemia, una guerra. Hay una tercera calamidad, y esta es a la que debe prestar atención cuidadosa. De regreso al versículo 3. Aquí está la calamidad real. Antes, si no os arrepentís, todos pereceréis igualmente. Versículo 5. Antes, si no os arrepentís, todos pereceréis igualmente. Dos veces también dice, os digo, os digo. Eso es enfático. Aquí está el punto. Cuando usted ve una calamidad y personas mueren y gente que muere de manera desastrosa, de manera calamitosa, ¿qué le dice esto a usted? Le dice, no está usted en control de su muerte. No está

está en control de su muerte y Jesús quiere que aprenda una lección. No habla de lo que le sucedió a las personas en sí mismas. Él no habla de cómo esto encaja en la teología o cómo encaja en la historia redentora o cómo se relaciona con la posición de Israel en el plan de Dios. Él va directamente al aspecto más extenso que todos deberíamos aprender y eso es esto. Más vale que te arrepientas o te verás atrapado en una calamidad que es eterna. Morirás y experimentarás el juicio terrible de Dios. No importa cómo muera usted, ni de qué, incluso cuándo. La calamidad real es morir sin arrepentirse. Entonces se enfrentará usted el juicio divino. Entonces perecerá en el infierno eterno. Los judíos galileos y la gente en Siloé eran como todos los demás. Y todos los demás, francamente, habían rechazado al Mesías. Y perecieron. No solo porque estaban muertos, sino que perecieron. Apolumi. Fueron destruidos. Ellos perecieron eternamente. Esa es la lección. Los soldados de Pilato no alcanzaron otras personas. Eso no los hace estar seguros. La torre no alcanzó a otras personas cuando se derrumbó. Eso no los hace estar seguros. Usted no está a salvo a menos de que se haya arrepentido. La posibilidad de que la muerte pueda llegar de mil maneras, pero la calamidad real es no arrepentirse. Entonces usted perece eternamente. Todos se dirigen a la muerte. Las personas que escuchaban a Jesús estaban destinadas a una muerte inesperada que sería desastrosa para ellos. Algunos de ellos morirían a manos de los romanos, algunos años después, cuando los romanos destruyeron Jerusalén. También hubieron muchas otras calamidades en tiempos antiguos. Pero las palabras de Jesús son estas. La lección para todos es, prepárate para morir. ¿Cómo puedes estar listo al arrepentirte? Un mensaje fuerte para los judíos que tenían pretensiones de superioridad moral, que pensaban que no necesitaban arrepentirse. Ese era el asunto. Estaban sumergidos en el legalismo, sumergidos en una especie de pretensión de superioridad moral ceremonial, y eran las últimas personas que pensaban que necesitaban arrepentirse. De hecho, fue ese tipo de palabras lo que los llevó a matar a Jesús. ¿Por qué pidieron la muerte de Jesús? Jesús lo explica en Juan 7:7. Me aborrecieron porque les dije que sus obras eran malas. Ellos estaban convencidos de que eran justos. Jesús les dijo que eran malos. Ellos podrían haber creído eso, haberse arrepentido y ser salvos, pero en lugar de eso rechazaron eso y ejecutaron al mensajero. Verse a sí mismos como pecadores destinados al juicio está fuera de consideración, inconsistente con su evaluación de sí mismos. Y nuestro Señor no intentó demostrar que eran pecadores. Ellos sabían que eran pecadores. Ellos tenían el conocimiento básico. Ellos sabían que violaban la ley de Dios. Pero de alguna manera pensaban que no era lo suficientemente grave como para que fueran juzgados por Dios. Entonces, el meollo es que lo que usted debe aprender de todo esto, lo que Jesús quería que los judíos aprendieran ese día, es que la única forma de escapar del juicio eterno es al arrepentirse. La pregunta es, ¿está preparado si la próxima calamidad lo golpea a usted? Ahora, ¿qué es este arrepentimiento? Bueno, básicamente tiene dos aspectos. Y sé que hay mucha discusión sobre el arrepentimiento, pero es realmente bastante simple, tiene que serlo. Aquí está el primer aspecto. Usted tiene que cambiar su forma de pensar sobre sí mismo. Usted tiene que cambiar su forma de pensar sobre sí mismo. En otras palabras, usted tiene que reconocer que usted es un pecador. Usted es un transgresor de la ley, tiene que reconocer la verdad, la santidad y la obligación vinculante de la ley de Dios
Tiene que reconocer que usted es un transgresor de la ley de Dios, un violador de la ley de Dios, y eso es pecado. Y este es un problema muy arraigado. No solo está en su conducta, está en su corazón. Los rincones más profundos de su corazón están llenos de actitudes rebeldes hacia Dios. El arrepentimiento significa que usted se ve a sí mismo y no dice, estoy bien, Dios me aceptará porque soy una buena persona. Usted se ve a sí mismo y dice, voy camino al juicio, no soy una buena persona, rompo su ley, violo su ley, viene un juicio justo para mí. El arrepentimiento entonces es que el pecador esté de acuerdo con la condenación justa de la ley, no solo en su conducta, sino en la maldad de su propio corazón. Un reconocimiento de que como pecador no tengo derecho a la presencia de Dios y al cielo de Dios, no tengo el poder para rescatarme a mí mismo, no tengo un camino moral para reconciliarme con Dios, ninguna conducta religiosa, ninguna ceremonia me va a llevar ahí. Lo cual significa darse cuenta de que usted necesita misericordia y gracia y perdón. Usted necesita justicia que usted no puede poseer por usted mismo. Y usted necesita que la deuda del pecado sea pagada por alguien más. Porque si usted se queda así como cerró el capítulo 12 para pagar el último centavo, eso es el infierno. Entonces, el primer aspecto del arrepentimiento es cambie su forma de pensar sobre sí mismo y luego reconocer a Jesucristo como el único Salvador. Cambie su forma de pensar sobre Él. Cambiar su forma de pensar sobre Él. El arrepentimiento es acudir a Cristo como Señor y Salvador, el único que puede dar perdón, porque Él pagó el precio Él mismo. Usted no tiene que pagar hasta el último centavo. Él lo pagó todo. Aquellos que se niegan entonces a arrepentirse y confiar en Cristo como Salvador, todos perecerán de la misma manera. Versículo 3, versículo 5. Serán destruidos, apolumi de nuevo, perdidos, matados. Esto no habla de la muerte física, porque incluso aquellos que se arrepienten mueren. Tampoco es la intención la muerte por calamidad, ya que no todos los que se niegan a arrepentirse mueren en una calamidad. La advertencia es muy clara. Perecer tiene que ver con el juicio eterno. Juicio eterno. Creo que es una suposición justa que las personas que fueron matados en estos dos eventos perecieron. Ellos perecieron. Por eso Jesús dijo, también ustedes perecerán de la misma manera. Esa fue una triste realidad. Y esa es la realidad triste de lo que le sucedió a los judíos a manos de los terroristas. Esa es la realidad triste de lo que le sucedió a los terroristas de Hamás cuando llegó la represalia. Esa es la triste realidad de la muerte de personas judías o personas palestinas o de cualquier otra nacionalidad. La muerte vino a ellos y ellos no estaban preparados. Realmente, no importa cómo muera usted, eso no es un testimonio de su virtud. La muerte viene a todos. El mensaje de nuestro Señor es que lo más importante que necesita entender es que la muerte vendrá por usted y no sabe cómo, ni dónde, ni cuándo, y debe arrepentirse. O perecerá. Ahora, este es un lenguaje fuerte y presenta a Dios en su justicia santa, pero no es toda la historia. Hay tres versículos, de hecho cuatro del 6 al 9, que son críticos. Y Jesús cuenta una parábola. ¿Por qué esto? Bueno, Él sabe lo que están pensando. Esto es severo, esto es duro. ¿Qué pasa con la bondad de Dios? ¿Qué pasa con el amor de Dios? ¿Qué tipo de Dios? Si Él ama a las personas,
qué tipo de Dios las juzga con un juicio eterno. Y la respuesta viene en los versículos 6 al 9. Comenzó a contar esta parábola. Un hombre tenía una higuera plantada en su viña y fue a buscar fruto en ella y no encontró ninguno y dijo al viñador, «Mira, hace 3 años que vengo buscando fruto en esta higuera y no encuentro ninguno, córtala». ¿Por qué está ocupando incluso inútilmente el suelo? Y él le respondió, «Señor, déjala también este año, hasta que yo cabe alrededor de ella y le eche abono, y si da fruto el año que viene, bien, pero si no, córtala». ¿Qué es esto? Esto es el otro lado de la historia. Esta es una parábola sobre la paciencia, sobre la paciencia. Y me recordó, solo pensando en ello, a Jeremías 44. Y Jeremías, obviamente, es el profeta de Dios pronunciando juicio sobre un Israel idólatra. Pero simplemente hay una porción hermosa de este capítulo 44 que le permite conocer el corazón de Dios. Él es el juez, claro, y Él va a juzgar y Él va a castigar eternamente. Pero veamos el capítulo 44 y usted puede retomarlo en el versículo 19. Y dice que estaban quemando sacrificios a la reina del cielo. Quemando sacrificios a la reina del cielo. Atrás en el versículo 15, quemando sacrificios a otros dioses. Así que Israel está involucrado en idolatría. Versículo 17, nuevamente menciona sacrificios a la reina del cielo. Libaciones a ella, alguna diosa. Y entonces, en respuesta a eso, en el versículo 20, Jeremías dijo a todo el pueblo, a los hombres y mujeres, incluso a todo el pueblo que le estaba dando tal respuesta, diciendo, en cuanto a los sacrificios que quemaron en las ciudades de Judá y en las calles de Jerusalén, a ídolos, por cierto, ustedes y sus padres, sus reyes y sus príncipes, y el pueblo de la tierra, no recordó Jehová y no vino todo esto a su mente. ¿Creen que el Señor ha olvidado la historia de la idolatría? ¿Creen que lo ha olvidado? Probablemente piensan que sí, porque se han salido con la suya durante varias generaciones. Y luego el versículo 22. Así que el Señor ya no pudo soportarlo. Una declaración asombrosa. Dios sí tiene resistencia, pero tiene un límite. Dios sí soporta, pero tiene un límite. Cuando el Señor ya no pudo soportarlo, no pudo soportarlo más debido a la maldad de sus obras, debido a las abominaciones que han cometido, así su tierra se ha convertido en una ruina, un objeto de horror y maldición sin habitantes como lo es hoy, porque han quemado sacrificios y han pecado contra el Señor, no obedeciendo la voz del Señor, ni siguiendo su ley, sus estatutos o sus testimonios. Por lo tanto, esta calamidad os ha sobrevenido como ha sucedido hoy. Esa calamidad cayó sobre Israel cuando Dios se quedó sin paciencia. Esa calamidad cayó sobre Israel cuando a Dios se le acabó la paciencia. No sabemos cuánto tiempo va a durar la paciencia de Dios con usted. Si no se ha arrepentido ya, abrazado a Cristo, usted está viviendo en tiempo prestado. Y eso es lo que la parábola quiere que usted entienda. Un hombre planta una higuera, tiene todas las razones para asumir que él va a obtener el fruto que sus labores seguramente habrían garantizado. Él espera durante 3 años. Nunca ningún fruto en 3 años. En el versículo 7, con disgusto, él dice, córtala. ¿Por qué sigue ocupando el cielo? Esto es inútil, córtala. Esto es repugnante. Y luego en el versículo 8, el cuidador de la viña le dice a este hombre, quien es el dueño, déjala, señor, curie, en griego, señor,
por este año también, hasta que cabe alrededor de ella y ponga fertilizante. Y si da fruto el próximo año, bien, pero si no, córtala. Déjala sola, Señor. No juzgues todavía. Por este año también, solo un corto tiempo, solo otra oportunidad de dar fruto. Y haré todo lo posible para que eso suceda. No es que no lo haya hecho durante los primeros 3 años. Cavaré, airearé, fertilizaré. Lo habría hecho de todos modos durante 3 años, pero dijo, déjame intentarlo de nuevo, por favor, antes de que cortes esto. El árbol no debe dejarse solo, sino que debe recibir atención cuidadosa. Déjame trabajar en esto por un año más. Y si da fruto el año próximo, bien. Bien, está en cursiva en ciertas versiones porque no está en el original. Realmente dice, y si da el fruto el próximo año, puntos suspensivos, y si realmente dice, si da fruto el año próximo, punto, punto, punto, si no, córtala. Este es un árbol que vive en tiempo prestado y un tiempo corto además, solo un año más. Aquellos que no se arrepienten están viviendo en ese tiempo prestado. No sé, en cada caso es diferente cuánta cultivación de la verdad del Evangelio ha tenido lugar en su vida. Pero si usted no se ha arrepentido, usted está viviendo en tiempo prestado. Usted será cortado. Quizás no este año, pero cuando usted sea cortado, ese es el juicio final. Todos los incrédulos viven en tiempo prestado. La arena se está acabando en el reloj de arena. Usted está disfrutando de una breve suspensión de la ejecución. Y por cierto, el tiempo prestado no se debe a lo que vale uno porque el árbol era inútil, no producía nada. No había razón para mantenerlo con vida. Ninguna razón inherente en el árbol. ¿Por qué debería seguir ocupando el suelo? En cierto sentido, aquellos que viven sin arrepentimiento no son mejores que aquellos que han muerto. Usted está disfrutando de la paciencia divina, pero no durará. Tiene un fin. De regreso a Isaías 55, que leí antes, escuche el versículo 6. Buscad a Jehová mientras pueda ser hallado. Invocadle en tanto que está cercano. Deje limpio su camino y el hombre inicuo sus pensamientos y vuélvase a Jehová, el cual tendrá de él misericordia, y al Dios nuestro, el cual será amplio en perdonar. Búsquelo mientras pueda ser hallado. Invóquelo mientras que él está cerca. Puede que no siempre él esté tan disponible. Entonces, ¿cómo respondieron las personas a las que les dijo esto? Bueno, tristemente usted conoce la historia. Vaya al versículo 23 y obtendrá una respuesta. Lucas 13:23. Alguien le dijo, Señor, ¿son pocos los que se salvan? Era aparente para sus seguidores que incluso con la severidad del mensaje de muerte y juicio para los impenitentes, parecía que solo unos pocos respondieron. ¿Por qué? En el versículo 24, él dice, esforzaos por entrar por la puerta estrecha, porque os digo que muchos intentarán entrar y no podrán. No es fácil arrepentirse. Ese es el mensaje. Es costoso arrepentirse. Usted tiene que cambiar su vida. Usted tiene que cambiar la manera en la que se ve a sí mismo. Y si usted ve su propia vida, usted la va a perder. Pero si usted odia su propia vida en este mundo, usted la va a guardar para vida eterna. Juan 12:25. Es difícil arrepentirse porque usted tiene que adoptar la manera de pensar opuesta a usted que ha cultivado durante toda su vida, reconocer su pecado y miseria, al grado que usted quiera apartarse de él y le ofrece a Dios nada más que su
persona indefensa, miserable, pecadora, y busca un Salvador, y busca un Salvador que es Cristo el Señor. Eso es difícil de hacer para los pecadores porque han pasado su vida entera protegiendo su soberbia y su sentido de autovaloración. El arrepentimiento es difícil, pero es necesario. El comentario final, en el que quiero que se concentren, está al final del capítulo, en el versículo 34. No sé, me gustaría pensar que si estuviera en la multitud ese día y no me hubiera arrepentido y hubiera escuchado a Jesús decir todo esto, me habría arrepentido lo más rápido posible. Pero solo unos cuantos lo hicieron. Y usted llega al versículo 34 y usted escucha esto. Jerusalén, no, Jerusalén, Jerusalén, la ciudad que mata a los profetas y apedrea a aquellos que son enviados a ella. ¿Cuántas veces quise juntar a tus hijos? Como la gallina junta sus polluelos debajo de sus alas y no quisiste. Lo rechazaron a él. De hecho, como dije antes, ellos lo mataron. No es de extrañar que su casa quede desolada. Esa fue su respuesta a la urgencia del mensaje ese día. El arrepentimiento es difícil y la fe en Cristo es costosa, pero es la única esperanza. Aparte de eso, usted va a quedarse con la misma desolación que Israel ha experimentado y todos los que rechacen a Cristo experimentarán para siempre. Hay gracia en la parábola final, ¿no es así? Usted tiene algo de tiempo, usted tiene oportunidad. Arrepiéntase mientras pueda. Ese es el mensaje de la gracia. Y el Señor está tan triste de que ellos no se hayan arrepentido, que Él apenas puede soportarlo. Y en el capítulo 19 de Lucas, vio a la ciudad y dice que Él lloró. Él lloró. Si su teología no le permite entender que Cristo llora por la impenitencia y la incredulidad, entonces usted necesita arreglar su teología. ¿Cuál es la lección de una masacre, una matanza, una guerra? Y creo que apenas hemos comenzado a ver la muerte y la carnicería, ya sea en Rusia y Ucrania o en Israel, o de donde sea que vaya a venir. Hay un gran mensaje que nuestro Señor quiere que todos sepamos. Necesitas arrepentirte porque tú podrías ser el siguiente. Padre, te agradecemos una vez más, como siempre, por tu palabra. Tiene un poder que penetra profundamente nuestros corazones y almas. Podríamos hablar sobre la política y la escena geopolítica. Podríamos hablar sobre naciones e historia. Podríamos hablar sobre la maldad del pecado y las atrocidades de proporciones épicas de las que la humanidad es capaz. Podríamos hablar sobre la religión falsa. Pero lo único en lo que tú querías que pensáramos fue: ¿qué tal si ellos hubiéramos sido nosotros? ¿Qué tal si ese hubiera sido yo? Esa es una realidad. No vemos la guerra a nuestro alrededor ahora, pero puede venir. Pero hay tantas otras cosas que pueden quitarnos la vida. Está establecido que los hombres mueran una sola vez y después de esto, el juicio. Así que, Señor, mientras que tu misericordia y tu gracia aún son extendidas, pedimos, Señor, que seas glorificado en la salvación de los pecadores. Pedimos que tu Espíritu Santo motive
un arrepentimiento verdadero y fe en Cristo aquí mismo, en este servicio mismo. Si tú estuvieras aquí con nosotros hoy, sin duda tú verías esta congregación, esta ciudad o a cualquier lugar con la misma tristeza que tuviste cuando viste a Jerusalén. Has intentado, has tratado al reunirnos, has tratado de reunirnos y nosotros no quisimos. Esa resistencia obviamente agrava nuestra culpa eterna, porque el castigo más severo es para aquellos que han conocido el Evangelio y lo han rechazado. ¿De cuánto mayor castigo serán considerados dignos aquellos que han pisoteado la sangre del pacto y la han considerado como algo impuro? Así que, Señor, te pedimos que muevas corazones y traigas convicción y que pueda haber un arrepentimiento genuino en este día y una transformación de estar bajo juicio a estar bajo gracia y en Cristo y libres de condenación. Haz eso para tu gloria. Oramos. Amén.

Buenos días una vez más. Les pido que me acompañen a Marcos capítulo 14. Marcos 14 del 21, del 12 al 21. Marcos 14 del 12 al 21 y voy a leer esta porción de las escrituras que vamos a estar considerando esta mañana. Dice así: el primer día de la fiesta de los panes sin levadura, cuando se sacrificaba el cordero de la Pascua, los discípulos le dijeron: ¿dónde quieres que vayamos y hagamos los preparativos para que comas la Pascua? Y él envió a dos de sus discípulos y les dijo: id a la ciudad y allí os saldrá al encuentro un hombre que lleva un cántaro de agua, seguidle. Y donde él entre, decida al dueño de la casa: el maestro dice, ¿dónde está mi habitación en la que pueda comer la Pascua con mis discípulos? Y él os mostrará un gran aposento alto, amueblado y preparado. Haced los preparativos para nosotros allí. Salieron pues los discípulos y llegaron a la ciudad y encontraron todo tal como él les había dicho y prepararon la Pascua. Al atardecer llegó él con los doce y estando sentados a la mesa comiendo, Jesús dijo: en verdad os digo que uno de vosotros me entregará, el que come conmigo. Ellos comenzaron a entristecerse y a decir uno por uno: ¿acaso soy yo? Y él les dijo: es uno de los doce, el que moja conmigo en el plato. Porque el Hijo del Hombre se va tal y como está escrito de él. Pero ay de aquel hombre por quien el Hijo del Hombre es entregado. Mejor le fuera a ese hombre no haber nacido. Oremos. Padre, una vez más, damos gracias por tu bondad y tu misericordia. Señor, te pido por favor que me ayudes a poder presentar el mensaje de esta mañana de una manera particular, que me des claridad, Señor, para no ir a presentar algo de tu carácter, de tus atributos, que no sea consecuente con lo que tú has revelado en tu palabra y con lo que tú eres, Señor. También te pido para mis hermanos que están aquí esta mañana, para que tú ilumines sus ojos, su espíritu, sus mentes, para poder comprender tu grandeza, para poder comprender tu omnipotencia y tu soberanía. Señor, ayúdanos para poder conocerte un poco más hoy. Señor, queremos adorarte correctamente y para adorarte correctamente necesitamos conocerte mejor. Derriba ideas erróneas que podamos tener de ti, Señor. Quita ideas que tenemos a veces de un Dios tan pequeño, Señor, que podemos controlar. Y en lugar de eso, permítenos adorar al Dios verdadero. Permítenos adorarte correctamente. Verte grande, poderoso y majestuoso como lo eres, Señor. Ayúdanos esta mañana, Señor, te lo suplico. Amén. A manera de introducción, y para que sepan lo que vamos a estar tratando esta mañana, vamos a tratar un tema muy crucial, importante, complejo, y vamos a hablar de la soberanía de Dios y la responsabilidad humana. Y creo que si hemos leído la Biblia, en algún momento hemos estado en alguna tensión. Dios es soberano, controla todo lo que sucede en el universo, pero la Biblia dice que somos responsables. Así que vamos a estar estudiando esto desde una perspectiva bíblica, pero a manera de introducción quisiera profundizar en este tema antes de exponer el pasaje en Marcos. Así que les pido que tengan paciencia porque la introducción va a estar larga. Pero quisiera comenzar con algunas preguntas. ¿Realmente conocemos al Dios de la Biblia? Creo que es una pregunta con la que tenemos que iniciar cada uno. ¿Realmente el Dios que hemos estado adorando los últimos meses, el último año, los últimos años, realmente es el Dios de la Biblia? ¿Realmente conozco yo al Dios de las Escrituras? ¿Realmente adoramos a Dios tal cual Él es? O muchas veces lo que sucede es que hemos creado una imagen de Dios en nuestras mentes, algo que se adapte a nuestro entendimiento, algo que se adapte a nuestros gustos, a nuestros deseos. Y tristemente hay que decir que muchas veces
lo que estamos adorando, a ese que decimos servir, a ese por el cual hacemos cosas en la iglesia, muchas veces lo que sucede es que estamos adorando una idea de Dios que nosotros hemos creado. Una idea de Dios que es entendible en nuestras mentes, una idea de Dios que parece que nos gusta, pero realmente no es el Dios de las Escrituras. Y es triste porque a veces uno escucha personas que dicen, mi Dios no podría hacer eso. Y está hablando de algo que la Biblia dice que el Dios verdadero hace. Bueno, ¿por qué alguien puede decir eso? Que su Dios, pues porque su Dios es inexistente, es un Dios que ha inventado. No importa las ideas que nosotros podamos tener de Dios, lo único que importa es qué ha dicho Él de sí mismo en las Escrituras, cómo se ha revelado Él. No importa qué piense yo, cómo me imagine yo que es Dios, lo único que importa es qué dice Él de sí mismo y yo conocerlo. Y ese debe ser el deseo de nuestros corazones, esa debe ser la oración en estos momentos en sus asientos. Señor, yo quiero conocerte a ti tal cual tú eres. Así muchas veces no quepa en nuestras mentes, y eso es normal y lo vamos a ver. Muchas veces lo que tenemos es una idea de un Dios que es un Dios pequeño, que es un Dios que podemos controlar, que es un Dios que nosotros podemos manipular. Hemos llegado a confundirnos tanto que hemos llegado a pensar que es un Dios que nosotros podemos engañar, que nosotros podemos llegar a engañarlo, a burlarnos de Él sin que Él se dé cuenta. Pero miren, hay un atributo de Dios que muchas veces se pasa por alto y se llama la incomprensibilidad de Dios. La incomprensibilidad de Dios. En otras palabras, es que Dios es inescrutable. ¿Y qué significa esto? Que Él es incomprensible o que es inescrutable, no enseña esta doctrina que no podemos comprender nada de Dios. Que Él sea incomprensible no quiere decir que no podemos comprender cosas de Él, que podemos conocer cosas de Él. Lo que está enseñando la doctrina de la incomprensibilidad de Dios o ese atributo de Dios es que no podemos conocer a Dios completamente o en su plenitud. Podemos conocer verdaderamente cosas de Dios, pero no podemos comprenderlo completamente, plenamente. Y yo creo que eso es importante, empezar a reconocer que nuestro Dios es grande, poderoso, mucho más grande que nuestra capacidad de poderlo comprender plenamente. Y hay varios versículos que ustedes pueden tomar nota y verlos después. Romanos 11:33, el Salmo 139:6, 145:3, Eclesiastés 3:11 e Isaías 40:28. Todos estos versículos son versículos que enfatizan que nuestro Dios no se puede conocer completamente, que es demasiado grande para nuestro entendimiento, que sus caminos son tan complejos que no alcanzamos a entenderlos completamente. Podemos conocer algo de Él, podemos conocer cosas verdaderas de Él, pero no podemos entenderlo completamente. ¿Saben cómo explicaron esta verdad los reformadores? Lo explicaron de la siguiente manera: lo finito no puede contener lo infinito. Lo finito no puede contener lo infinito. ¿Qué quiere decir esto? Que un Dios infinito no puede ser comprendido completamente por mentes que son finitas. Y esto es muy importante a la hora de estudiar la Biblia y conocer a Dios. ¿Por qué? Porque entonces cuando entiendo esta verdad, puedo venir con humildad a las Escrituras y estudiar y entender que va a haber cosas que tal vez no puedo comprender plenamente. Pero si es lo que dice la Biblia y si la estoy interpretando correctamente, entonces puedo decir, amén, esa es la verdad. Va a haber cosas que no entiendo completamente. Yo no puedo entender completamente, perfectamente, cómo es que Dios es tres personas, pero es un solo Dios. Yo no entiendo perfectamente eso, pero digo que es verdad porque la Biblia lo enseña. Pero cuando no entiendo que un Dios infinito no puede caber en mi mente finita, ¿qué empiezo? Empiezo a tratar de que cuadre en mi cabeza. Y cuando empiezo a tratar de que ese Dios infinito quepa en mi cabeza finita y yo lo pueda explicar, entonces creo una herejía y estoy hablando de un Dios que no es verdadero, que no es el Dios de la Biblia. Muchas personas que han terminado con caminos de herejía, alejados de la fe verdaderamente, comenzaron con la idea de que esto no lo entiendo en mi mente. Y hasta que no lo resuelva completamente, entonces no lo voy a creer. Y para resolverlo, entonces crean un Dios falso, un Dios inexistente. Si la Biblia lo dice,
lo creemos. Así no lo pueda comprender plenamente. Y por supuesto ustedes saben que no les estoy hablando de una fe al vacío. Dios nos ha dado muchas cosas para que conozcamos de Él. Pero hay ciertas cosas que no conocemos, que son ocultas, que no entendemos completamente. Y es entendible porque es Dios. Y eso debería ser algo que reflexionamos. Si fuera alguien que podemos entender completamente, pues no sería digno de nuestra adoración. Él es superior a nosotros. Mire, ni siquiera se entiende usted mismo, a usted mismo. O sea, a veces se pregunta, ¿pero por qué hice esto? Ahora usted quiere entender plenamente al creador del universo. ¿No ha podido usted en 20 años entender bien a su esposa o a su esposo? Y ahora usted cree que va a poder entender completamente a Dios. Entonces quiero ser claro, ¿qué enseña esta doctrina? Sí puedo conocer cosas verdaderas de Dios. Sí puedo conocer y lo que está revelado en su palabra, puedo entenderlo bien si interpreto bien la Biblia. Pero ¿qué enseña esta doctrina de la incomprensibilidad de Dios? Que no puedo hacerlo completamente, que no puedo entender todos sus caminos y todo lo que está haciendo, lo que Él es y sus propósitos. Cuando venimos con una actitud correcta, que es esta actitud que les estoy mencionando de humildad, lo que estamos diciendo es que por fe reconocemos que Él y su palabra son la autoridad, aun si nuestras mentes limitadas no pueden comprender todo. Puedo conocer mucho de Dios, pero no puedo comprender todo de Dios, y eso es importante. Y hay un versículo clave para entender esto, y es Deuteronomio 29:29. Se los leo. Deuteronomio 29:29 dice lo siguiente: las cosas secretas pertenecen al Señor nuestro Dios, mas las cosas reveladas nos pertenecen a nosotros y a nuestros hijos para siempre, a fin de que las guardemos todas las palabras de esta ley. ¿Qué está diciendo Deuteronomio 29:29? Que hay unas cosas secretas que pertenecen a Dios, que hacen parte de sí mismo, de su consejo, de su decreto eterno, de lo que Él es, y pertenecen a Dios. Pero hay algunas cosas que son algunas cosas reveladas que Dios ha dado a su pueblo para que le conozcan, para que le entiendan y para que le obedezcan. Hay algunas cosas que pertenecen al secreto de Dios, pero hay algunas cosas que Dios ha decidido revelar. Y esas cosas reveladas nos pertenecen a nosotros, Deuteronomio 29:29. Dentro de esas profundidades de Dios que nos producen preguntas en nuestra mente, hay un asunto que quiero enfatizar esta mañana, y es algo que se llama el decreto eterno de Dios y la responsabilidad humana. El decreto eterno de Dios y la responsabilidad humana. Y es posible que tal vez ustedes ni siquiera hayan escuchado esto nunca antes. Y estuve mirando varias teologías sistemáticas, y en la antigüedad, ve uno teologías sistemáticas en la antigüedad y tiene una sección sobre los decretos de Dios. Pero las teologías más recientes ni siquiera tienen una sección para hablar de esto. Y yo creo que es por la complejidad del asunto. Algunos dicen, no, esto está complejo, mejor ni lo hablemos. Pero no podemos ignorar, sino que lo que el Señor nos ha dado, pues queremos conocerlo más. Y hoy vamos a estar mirando acerca de estos decretos eternos de Dios y la responsabilidad del hombre. Y he estado orando esta semana y pidiéndole a hermanos alrededor mío que puedan orar para que el Señor en su gracia nos permita conocer algo más de Dios. Porque Él ha revelado ciertas cosas y podemos conocerlo más. Pero ha sido mi oración que después de este mensaje podamos tener una idea de Dios aún más elevada. ¿Y saben qué va a producir eso? Que lo adoremos aún más y le sirvamos mejor. Porque Él es un Dios todopoderoso. ¿Qué enseña esta doctrina de los decretos de Dios? En palabras sencillas, nuestra mente limitada no puede perfectamente reconciliar cómo es que Dios es soberano, que Él determina todo lo que sucede, pero al mismo tiempo nosotros somos responsables de lo que hacemos. ¿Estamos entendiendo el punto? Dios dice que todo lo que Él ha determinado, eso sucede, pero luego nosotros somos responsables por nuestros actos. Eso es lo que enseña la Biblia. Y algunos dirán, ¿cómo vamos a reconciliar eso? ¿Cómo vamos a hacer para que encaje? ¿Cómo vamos a hacer para que en mi mente funcione? Bueno, quiero decirles, para los que están pensando que después del sermón van a quedar tranquilos en sus mentes, no. El punto es que la Biblia enseña las dos verdades, y yo me sujeto ante la autoridad de las Escrituras y digo, ambas son verdad.
Dios es el soberano que determina todo lo que sucede, pero Dios ha determinado que esas criaturas que Él ha creado son libres y toman sus decisiones en libertad y son responsables de sus actos. Si una persona va al infierno, va por sus propias decisiones, porque decididamente y libremente tomó la decisión de ir en contra de Jesucristo y permanecer en esa incredulidad. Eso es lo que enseña la Biblia. Pero necesitamos comenzar afirmando algo de la incomprensibilidad de Dios. No intentamos reconciliar verdades que nos parecen contrarias, simplemente son paradojas. Y si la Biblia enseña las dos y mi mente no puede reconciliarlas, pues adoro a mi Dios porque Él es superior a mí y las creo. Pero vamos a tratar de entender un poquito. Voy a pasar unos minutos explicando qué enseña la Biblia acerca de la soberanía de Dios y cómo ha determinado que todo lo que sucede en este universo suceda sin que nada ni nadie lo influencie o estorbe su consejo eterno. Así que lo primero, vamos a analizar un concepto que se llama la voluntad secreta de Dios. La voluntad secreta. O algunos le han llamado también la voluntad de decreto o la voluntad de su beneplácito. Voluntad secreta o voluntad de beneplácito o voluntad de decreto. Por supuesto, podemos conectarlo con lo que decía Deuteronomio 29:29, es que las cosas secretas que pertenecen a Él. Esa es la voluntad, la primera de la que vamos a hablar. Dios, que ha existido por la eternidad, se propuso crear un universo y determinar que cada detalle de ese universo sucedería como Él lo ha determinado. Pero ustedes tienen que mirar algo, miren la grandeza y la gigantez de nuestro Dios. Está Dios en la eternidad y Él decide crear un universo. Pero ¿cómo creamos nosotros los seres humanos cosas? ¿Cómo formamos nosotros o hacemos cosas? Siempre por algo que conocemos previamente. Si usted va a pintar algo es porque vio algo antes de modelo, o algo tiene alguna descripción, algún entendimiento previo. Pero no sé si ustedes han pensado cómo Dios diseñó todo lo que existe, este universo. ¿Bajo qué modelo? Bajo ningún modelo, solo en base a su propia sabiduría. Y eso muestra la grandeza de Dios. Él no tuvo un universo de referencia. Aquí hay un universo, voy a hacer uno parecido. No, Él de la nada, en su propia sabiduría, crea todo lo que existe y todas las complejidades que tiene este universo y los seres humanos y las criaturas y todo lo que existe. Esa es la grandeza de nuestro Dios. Sin comparación, sin nada al lado, Él decide ejecutar su plan y crear su universo. No está tratando de imitar nada ni nadie. Sin un modelo previo, crea todo lo que existe. Pero la Biblia afirma que Dios no solo es el iniciador y creador de todo lo que existe, sino que además es el determinador de todo lo que sucede. La Biblia, en uno de otros versículos que vamos a ver a continuación, dice que la soberanía de Dios no es potencial, no es como que Él puede llegar a determinar lo que pasa o que Él permite que las cosas pasen. Esa es una frase que usamos comúnmente. No, Dios permitió. No, el Dios de la Biblia no es un Dios que permite cosas. El Dios de la Biblia es un Dios que decreta cosas. Él determina lo que sucede. Y ustedes tienen que entender que si ese no es el Dios que tenemos, entonces, ¿para qué oraríamos? ¿Para qué usted ora que Dios salve a alguien si Dios no puede intervenir y cambiar el corazón de alguien y salvarlo, sino que es esa persona la que tiene que tomar su decisión independientemente? ¿Para qué orar? Si Dios no es soberano, ¿para qué orar si nosotros no podemos, si Él no puede intervenir y cambiar y hacer las cosas como Él quiera y le plazca en este universo? Hay muchas personas que dicen, no, Dios no puede intervenir, pero oran. Entonces uno dice, bueno, ¿cómo? Si oro es porque creo que Él tiene la autoridad de intervenir y hacer lo que quiera en este planeta. Él gobierna y todo lo que determinó antes de que el mundo existiera sucede sin estorbo. Y hay un teólogo que estuve leyendo esta semana que me ayudó mucho a entender esta doctrina. Tiene un nombre que no les recomiendo que le pongan a sus hijos. Wilhelmus Abrakel. Bueno, el apellido está más interesante. Pero Wilhelmus Abrakel lo explica de esta manera, miren. Él, hablando de Dios, ordenó todos los eventos que Él traería a existencia. Es decir, el tiempo, el lugar, los medios de ejecución,
las actividades individuales, las circunstancias individuales de principio a fin. El decreto de Dios es el vehículo por el cual Él da expresión a su consejo. Todo lo que existe y sucede es una expresión de ese decreto. Luego continúa diciendo, si un alfarero tiene poder sobre el barro para crear un vaso puramente por el libre ejercicio de su voluntad, y si la cabeza de una familia tiene la prerrogativa de amueblar su casa como quiera, colocando un objeto aquí y otro allá, ¿no tendrá entonces el soberano Señor de todas las cosas la prerrogativa de tratar con su barro y con sus criaturas según su beneplácito? ¿Podría alguien impedir que el Omnipotente lo haga, teniendo que ajustarse a los caprichos de su creación? Y miren, esta doctrina de la soberanía de Dios a veces va en contra de nuestro orgullo, porque nosotros queremos ser los que determinemos nuestro futuro. Pero lo que dice la Biblia es que Él es el soberano, que Él es el soberano. A este decreto es a lo que determinamos la voluntad secreta de Dios. ¿Por qué secreta? Porque no la conocemos. No conocemos lo que Él determinó desde antes de la fundación del mundo. Nadie la conoce aparte de Dios. Algunos ejemplos. No sabemos quiénes eligió Dios para salvación. Así que por eso, ¿qué hacemos? Conocemos la voluntad revelada, que Él nos dice, prediquen el Evangelio. Nosotros no sabemos quiénes son, pero Él dice, prediquen el Evangelio. Así que predicamos a todas las personas y Él sabrá y Él determinará quiénes son. Pero nosotros cumplimos lo que sabemos bajo su voluntad revelada. No, nunca nos manda la Biblia a decir como, usted investigue primero quiénes son elegidos y luego evangelícelos. O usted mismo investigue si usted... Hay personas que me dicen, pero ¿yo cómo sé si soy? No, la Biblia nunca lo llama eso. ¿La Biblia qué le dice? Arrepiéntete y cree. Arrepiéntete y cree. Esa es tu responsabilidad. Las cosas secretas pertenecen ¿a quién? A Dios. Y las reveladas, a nosotros. Otro ejemplo. No sabemos cuándo moriremos. Así que por eso planificamos como si fuéramos a vivir por 50 años más o más, pero trabajamos fuertemente hoy como si fuéramos a morir mañana. Él lo sabe, pero nosotros vivimos a la luz de lo que Él nos ha revelado a nosotros. Hay una voluntad secreta que es su decreto eterno de lo que sucederá. ¿Dónde aparece esta idea de los decretos eternos? Les voy a leer varios versículos, ustedes pueden tomar nota. Marcos 14, 21, que es el pasaje en el que estamos hoy. Miren lo que dice, a la verdad el Hijo del Hombre va según ¿qué? Según está escrito de Él. ¿Qué quiere decir esto? Ya estaba determinado. Jesucristo no va a la cruz por coincidencia, por un error. Dice que ya estaba determinado. Él va a morir según lo que estaba decretado, según lo que estaba determinado. Marcos 14, 21, a la verdad el Hijo del Hombre va según está escrito de Él, mas ay de aquel hombre por quien el Hijo del Hombre es entregado, bueno le fuera a ese hombre no haber nacido. Dios lo ha determinado, pero Él es responsable de lo que está haciendo. Hechos 2, 23, a este entregado por el determinado consejo y anticipado conocimiento de Dios, prendisteis y matasteis por manos de inicuos crucificándole. Y mire que el Señor pone esas dos verdades en los mismos versículos. Por el consejo anticipado, por el conocimiento anticipado de Dios, sucedió esto. Pero ustedes lo hicieron, ustedes lo mataron. Hechos 4:27, porque verdaderamente se unieron en esta ciudad contra tu santo Hijo Jesús, a quien ungiste, Herodes y Poncio Pilato, los gentiles y el pueblo de Israel, para hacer cuanto tu mano y tu consejo habían determinado desde antes que sucediera. ¿De qué están hablando todos estos versículos? Que hay cosas, o más bien que todo lo que sucede está dentro de un plan que Dios ya ha determinado. Desde nuestra perspectiva, todo sucede según nuestras decisiones, lo que vamos haciendo, que son reales,

Somos lo secreto y no obedecer lo revelado. Algunos dirán, bueno, tal vez eso de los decretos de Dios está relacionado con la muerte de Jesús, pero de resto todo es al azar. ¿Saben cómo piensan algunas personas que Dios creó este universo? Como que le puso cuerda y lo dejó ahí rodando a ver qué pasaba. Y como que está esperando a ver si sale bien. Es más, algunos piensan que, por ejemplo, lo que pasó con Adán y Eva, como, pues pongámoslos ahí a ver qué pasa. Y Dios, no, salió mal. Bueno, ahora me voy a inventar un salvador. No, pues ese no es el, eso no es lo que plantea la Biblia. Dice que antes de la fundación del mundo, es decir, Adán y Eva ni siquiera habían pecado y el plan de salvación ya estaba diseñado. A Dios nada lo toma por sorpresa. Dios no está reaccionando a lo que está pasando. Dios es el soberano del universo que determina lo que sucede. Él es soberano. Y por eso comencé esta mañana, porque hay algunos que de pronto están diciendo, yo no creo en ese Dios. Pues ese es el Dios de las Escrituras. Miren lo que dice Isaías 46 del 9 al 11. Acordaos de las cosas pasadas, desde los tiempos antiguos, porque yo soy Dios y no hay otro Dios y nada hay semejante a mí. ¿Y saben qué dice el siguiente versículo? Describe por qué Él es Dios y por qué nadie es semejante a Él. ¿Y saben qué dice? Miren lo que dice. Que anuncio lo por venir desde el principio y desde la antigüedad lo que aún no era hecho. ¿Qué está diciendo Isaías 46 del 9 al 11? Está diciendo, la realidad de que yo sea Dios es justamente esa, que yo soy el único capaz de determinar lo que va a suceder antes de que suceda. Él es el soberano. Eso es en esencia que Él sea Dios, que tiene ese poder como nadie más. Que anuncio lo por venir desde el principio, desde la antigüedad, lo que no era hecho. Que digo, mi consejo permanecerá y haré todo lo que quiero. Que llamo desde el oriente al ave y de la tierra lejana al varón de mi consejo. Yo hablé, yo lo haré venir, lo he pensado y también lo haré. El consejo de Dios, el decreto de Dios viene a ser efectuado porque Él lo ha determinado. Y miren, ustedes van a empezar a darse cuenta que esta verdad está en múltiples versículos en la Escritura. Efesios 1:11. En Él asimismo tuvimos herencia, habiendo sido predestinados conforme al propósito de aquel que hace todas las cosas según el designio de su voluntad. Romanos 8:28. Y sabemos que a los que aman a Dios, todas las cosas les ayudan a bien. Esto es a los que conforme a su propósito son llamados. Porque a los que antes conoció también los predestinó para que fuesen hechos conformes a la imagen de su Hijo, para que Él sea el primogénito entre muchos hermanos. ¿Cómo podemos resumir estos términos que usa la Biblia para hablar de este decreto eterno, de esta voluntad secreta para nosotros? Miren, aparece en la Biblia como decretos, designios de su voluntad, el consejo determinado o conocimiento anticipado, el consejo de su voluntad, el propósito o beneplácito de su voluntad. Cuando dice que nos salva ¿por qué? Por el beneplácito de su voluntad, porque Él lo decidió, porque Él lo determinó. Porque Él decidió poner su mirada en aquellos que Él había determinado amar desde antes de la fundación del mundo. Esto es lo que definimos como la voluntad secreta de Dios, el decreto soberano de Dios. Él dio este decreto antes de la fundación del mundo para que todo funcione según su plan. No sabemos qué viene, pero Él sí. ¿Por qué? Porque Él lo ha decretado. Ahora miremos la voluntad revelada. Hay cosas secretas, pero hay cosas reveladas. Y yo sé que algunos ya están angustiados porque no entraba Marcos. Pero tranquilos, que los almuerzos los sirven hasta tarde. Voluntad revelada. La voluntad revelada se refiere a las leyes e instrucciones que Dios da a su pueblo para que los seres humanos obedezcamos. Cuando usted está diciendo, quiero hacer la voluntad de Dios acerca de algún tema, ¿está buscando qué? ¿La voluntad secreta o la voluntad revelada? La revelada. Quiero saber si debo tomar este trabajo, me debo casar con esta persona o no. Y miren que esto tiene muchas implicaciones para cómo ustedes vivir la vida cristiana.
Porque si usted está esperando conocer

la voluntad secreta, como es como viven muchas personas, tengo que tomar esta decisión, pero quieren saber cuál es la voluntad secreta de Dios, es decir, si eso va a salir bien o no. Y están ahí angustiados esperando una señal del cielo. Cuando el Señor le dice, tú obedece mi voluntad revelada, eso es lo que te corresponde. Obedece lo que tienes que obedecer y Dios se encargará de lo que va a suceder finalmente. Nosotros no somos responsables de determinar si algo va a salir bien o no. Nosotros somos encargados ¿de qué? De tomar decisiones sabias con la información que tenemos y con la palabra de Dios. Esa es nuestra responsabilidad. Eso es lo que Dios nos demanda. Dios no nos va a demandar de que por qué las cosas salieron bien o no. Lo que Él va a demandar es, ¿obedeciste lo que tenías revelado? ¿Obedeciste las instrucciones que te di? Eso es lo que Él demanda de nosotros. Eso es lo que buscamos cuando buscamos tomar una decisión. Hacer la voluntad de Dios, pero es la voluntad que Él ha revelado. ¿Y por qué es importante diferenciar estos conceptos? Porque la voluntad revelada la podemos resistir, mientras que la voluntad secreta es irresistible. ¿Cuál es el punto aquí? Podemos resistir y desobedecer su voluntad revelada, es decir, los mandamientos que Él reveló en la Biblia, pero nadie puede resistir su voluntad secreta, su decreto eterno. ¿Y por qué es importante entender esto? Porque a veces la Biblia dice, ¿quién puede resistir a su voluntad? Y nosotros decimos, pues yo todo el día, ¿cierto? ¿Pero qué está diciendo ese pasaje? Nadie puede resistir sus decretos eternos, lo que Él ha determinado que suceda. Pero su voluntad revelada, pues somos unas criaturas desobedientes que nos rebelamos. Y por eso es importante distinguir entre los dos, para poder comprender. Miren cómo lo explica Abrakel con una ilustración. Dios ordena a Abraham que sacrificara y matara a su hijo Isaac. Sin embargo, no era la voluntad de Dios que Isaac muriera. Esto es evidente a partir del resultado. Hay una distinción entre el mandato y el resultado. El mandato de Dios era la voluntad revelada, que era la base para el proceder de Abraham, el cual tenía que hacer todo para lo que contribuyera para la muerte de su hijo. Ahora, el resultado, que la muerte de Isaac no sucediera, era otro asunto y pertenecía a la voluntad secreta del decreto de Dios que Abraham solo pudo percibir después cuando la voz de Dios se lo impidió. Nosotros somos responsables por obedecer la voluntad revelada de Dios y Él en su voluntad secreta se encarga de todo lo que acontezca es justo como Él lo ha determinado. Y ahí entonces empiezan a surgir preguntas. ¿Y qué pasa con el mal? Si Dios es quien determina todo, pero la Biblia dice que Él no es el autor del mal. Entonces tenemos que enfatizar lo que la Biblia enfatiza. ¿Qué enfatiza la Biblia? La Biblia afirma que Dios nunca es el autor del mal, ni que pueda haber maldad en él. Habacuc 1.13. Pero al mismo tiempo la Biblia afirma que Él es soberano sobre todo lo que sucede en este universo. Y les leo un pasaje que tal vez no han escuchado muchas veces. Amós 3.6 dice, si se toca la trompeta en la ciudad, ¿no temblará el pueblo? Y si sucede una calamidad en la ciudad, ¿no la ha causado el Señor? Él es soberano sobre todo lo que sucede. Pero Él utiliza medios. Por ejemplo, un medio que utiliza Dios en sus planes eternos. Por ejemplo, Satanás. Satanás es un medio. Pero Dios nunca es el autor del mal. Quisiera terminar esta sección presentándoles el propósito general. ¿Por qué Dios ha hecho las cosas de esta manera? Y por supuesto, estamos tratando de responder con nuestras mentes limitadas por qué Él hace lo que hace. Pero miren, ustedes saben lo que es un mosaico. Mosaico es como una obra de arte que se hace con pequeñas piezas. A veces los hacen con pedacitos de vidrio o a veces con pedacitos de cerámica. Y con todos esos pedacitos pequeños van creando una obra completa de arte, ¿sí? Y cuando usted la ve desde lejos, pues puede entender completamente todo el panorama. El plan de lo que Dios está haciendo con la creación de este universo es como ese mosaico grande, ¿sí? Pero a veces partecitas de ese mosaico son pedacitos negros que dan justamente la imagen perfecta para ese punto, para ese detalle. Y tal vez usted en algunos momentos de su vida, usted está en el mosaico negro, ¿cierto? ¿Y usted cómo ve todo si usted está en medio del mosaico negro? Usted dice, esto está terrible, esto está oscuro, esto es horrible. Usted no entiende por qué está pasando lo que está pasando. Usted dice, pero ¿por qué Dios está haciendo esto?
Pero ¿saben qué? Ese mosaico pequeñito ahí, esa piecita pequeñita del mosaico, cuando estemos en la eternidad y comprendamos completamente el plan que Dios ha hecho, vamos a poder decir gloria a Dios, porque eso fue lo mejor que podías haber hecho. En ese momento vemos que es terrible, pero cuando vemos el plan general que Dios estaba creando para que le trajera gloria a su Hijo, vamos a poder decir gloria a Dios, porque lo que hiciste, cada detalle fue perfecto. Piensen en los discípulos viendo a Jesucristo morir en la cruz. Estaban en una ficha oscura, la más oscura de la humanidad, pero en un momento en que se abre el plano completo, dan gloria a Dios, porque el evento más terrible fue lo que Dios utilizó para la mayor bendición de la humanidad. Y eso mismo es verdad en nuestras vidas. Dios, en su decreto soberano, antes de la fundación del mundo, había plasmado cómo se vería el mosaico completo. Y cuando vemos estos momentos de angustia, de dolor o de la maldad humana, sabemos que son pequeños elementos del plan completo de Dios que tendrán sentido al final. Dios, antes de crear este universo, poseía sus atributos por siempre, y uno de los atributos de Dios es la gracia. Miren, esto realmente esto yo lo pude un día medio empezar a comprender. Hay un libro que escribió John Piper que se llama Pecados Espectaculares, y es tremendo, pero lo que plantea Piper ahí, y voy a tratar de explicárselos, pero lo que está diciendo es que nuestro Dios tiene unos atributos eternos. Y uno de los atributos de Dios, ¿saben cuál es? La gracia. ¿Y saben qué es la gracia? Que Él muestra amor a personas que no lo merecen, a individuos que no lo merecen, a rebeldes contra Él. Así que Él crea un universo, crea un planeta Tierra para manifestarse a esas criaturas que Él ha hecho. Y para manifestar todos sus atributos. Y para manifestar el atributo de gracia, que es mostrar amor a personas que se rebelan contra Él. ¿Qué tenía que suceder? Que esas criaturas, ¿qué? Se rebelaran en contra de Él. Él todo lo que está haciendo es revelándose a nosotros y mostrándonos su carácter. Usted pensaba aunque todo este plan de salvación se trataba de usted. ¿Saben de qué se trata? De la gloria de un Dios omnipotente y gigante que se ha querido revelar a nosotros. Él es un Dios de gracia por la eternidad. Y Él dijo, voy a crear a unos y a ellos les voy a mostrar mi amor de gracia. Aquellos que se rebelan, se quiere manifestar a nosotros. Y todo lo que está haciendo es para manifestar su poder, su autoridad, sus atributos. Y ahí les digo que a veces pasa como cuando la RAM ya no alcanza más en el computador. Eso me pasa a veces cuando estoy pensando en todo esto. Digo como, bueno, ya como que la RAM ya no me está dando más. Por su grandeza, su poder, su omnipotencia. Es impresionante porque todo lo que está sucediendo es el plan más perfecto para que Dios pueda ser revelado, ser glorificado. Dios creó un plan eterno por el cual los seres humanos creerían y estaríamos agradecidos por la eternidad con su Hijo, por cómo nos salvó por gracia, con justicia también. Diseñó todo lo que está sucediendo desde el inicio hasta el final para que le traiga la mayor gloria a Dios. Él es soberano, pero nosotros somos responsables. Acompáñenme a Marcos 14, 12. Y miren la soberanía de Dios. El primer día de la fiesta de los panes sin levadura, cuando se sacrificaba el cordero de la Pascua, sus discípulos le dijeron, ¿dónde quieres que vayamos y hagamos los preparativos para que comas la Pascua? Ustedes saben, estamos en el jueves antes de la crucifixión. Algunos discuten si fue jueves o viernes, pero realmente entendemos que es el jueves. Se sacrificaban corderos desde el jueves por la cantidad de corderos que tocaba sacrificar durante la fiesta, que el viernes solamente no alcanzaba. Pero también hay otra cosa que podemos entender de por qué es el jueves, y es porque desde nuestra perspectiva es jueves, pero para los judíos el viernes comenzaba el jueves en la tarde. Así que eso hace que podamos entender algunas de las discrepancias ahí, pero entendemos que es el jueves. Y este jueves fue un jueves saturado de cosas, es el jueves santo, de emociones, de enseñanza. Y piensen de esta manera, es tan tremendo este jueves porque el Señor está por ir a la cruz y quiere pasar unos últimos momentos con sus compañeros de ministerio,
con los que ha vivido por los últimos 3 años, que ha estado orando, comiendo, haciendo ministerio, dormían juntos y quiere pasar estos últimos momentos con sus discípulos antes de ir a la cruz. Así que el jueves es importante. ¿Y saben qué pasó el jueves? Pasaron varias cosas. Jesús mandó a Pedro y a Juan para que prepararan la Pascua. Jesús, en esa cena de jueves, le lavó los pies a sus discípulos. Instituyó la Santa Cena, que por supuesto sabemos que fue la última cena, pero fue la primera Santa Cena. Declaró que uno de los que estaba en el grupo lo traicionaría. Todo eso pasó en esa misma reunión. Luego de que los discípulos discutieran un rato acerca de quién era el traidor, todos estaban diciendo, seré yo. ¿Saben? Después de que pasaron ese tema, ¿saben qué se pusieron a discutir? Ya no empezaron a decir, seré yo el que lo traicione, empezaron a discutir acerca de quién será el más importante de los 12. ¿Quién será el primero? Eso está en Lucas 22. Tuvieron una discusión de esas típicas que tenían los discípulos. Bueno, el Señor se va a pasar algo, pero entonces ¿quién queda aquí como el mero mero? Como dicen los amigos mexicanos. En medio de esta situación, Jesús también predice que Pedro lo va a negar y que los demás iban a salir amedrentados. La última cena fue llena de picos de emociones, alegría, gozo, asombro, gratitud, pero también de miedo y de incertidumbre. El Señor, por supuesto, les predica un sermón, y si quieren ver el sermón que les predicó en esa noche, está en Juan 13 hasta el capítulo 16. Y en Juan 17 tenemos la oración que el Señor hizo por sus discípulos y por todos los que creerían a través de los discípulos, es decir, nosotros. Y miren Marcos 14, 12. El primer día de la fiesta de los panes sin levadura, cuando se sacrificaba el cordero de la Pascua, sus discípulos le dijeron, ¿dónde quieres que vayamos y hagamos los preparativos para que comas la Pascua? En este contexto de jueves, Jesús le manda a los discípulos que vayan y preparen la cena. Y ellos le preguntan, ¿dónde será? ¿Dónde la vamos a tener? Y miren el versículo 13. Envió a 2 de sus discípulos, que ya vimos que en los otros evangelios dicen que fueron Pedro y Juan, y les dijo, vayan a la ciudad. ¿Cuál ciudad? Jerusalén. Y allí os saldrá al encuentro un hombre que lleva un cántaro de agua. Seguidle. Y miren, es bien interesante porque comúnmente la práctica de llevar y cargar el agua era una tarea que hacían las mujeres. No eran los hombres comúnmente los que hacían eso, sino que las mujeres eran las que llevaban los cántaros de agua. Así que esta era una señal que le estaba dando a los discípulos para que pudieran identificar. Un hombre con un cántaro hubiera sido algo llamativo para ellos. Y él les dijo, cuando lo vean, sigan a ese hombre. Miren el versículo 14. Y donde él entre, decide al dueño de la casa. El maestro dice, ¿dónde está mi habitación en la que pueda comer la Pascua con mis discípulos? Y él os mostrará un gran aposento alto, amueblado y preparado. Haced los preparativos para nosotros allí. Y muchos han hecho múltiples planteamientos porque hay 2 posibilidades. Todo esto que se ordenó aquí, de este hombre con esta casa preparada, de este hombre con el cántaro, ¿fue algo milagroso que Dios hizo o fue un acuerdo que Jesucristo había hecho? La primera posibilidad es que Dios milagrosamente había ordenado todo, pero yo me inclino más a la segunda posibilidad. El Señor Jesucristo, con uno de sus seguidores en Jerusalén, ya había hecho los planes y había acordado todo para que se reuniera la Pascua. ¿Por qué pienso esto? Porque el Señor ya sabía que Judas lo iba a traicionar y que estaba buscando el momento para mandarle a los que lo iban a capturar. Y el Señor está diciendo, bueno, no va a ser cuando Judas diga. Y mantuvo oculto el momento de esa reunión de la última cena. Judas no sabía dónde iba a ser, nadie sabía, pero el Señor tenía todo preparado. En el versículo 15 lo que encontramos es que le dice a sus discípulos que iban a encontrar un hombre que los iba a guiar y que los iba a llevar a una casa que tenía un gran aposento alto que estaba listo, preparado, amueblado. Y esto habla de que era una reunión que el Señor quería tener de manera especial. Imagínense el Señor preparando una cena para sus discípulos en el último momento. Todo preparado, los muebles listos, la comida lista. Versículo 16. Salieron pues los discípulos y llegaron a la ciudad y encontraron todo tal como Él les había dicho y prepararon la Pascua. Los discípulos siguieron las instrucciones y se dieron cuenta de que hasta el más mínimo detalle de lo que les había dicho estaba en orden. Miren, estos versículos tienen implicaciones prácticas de lo que hemos estado viendo esta mañana.
En primer lugar, nos muestra la planificación exacta de Jesús de todos los acontecimientos de su muerte y ministerio. A Jesús nada le está tomando por sorpresa. Él tiene todo planeado, todo desde antes de la fundación del mundo. Pero aún con estos detalles prácticos, el Señor tenía todo planificado. Él no iba a morir ni antes ni después de lo que estaba planificado en su decreto eterno. A Jesús no le toma nada por sorpresa. Él es el autor de la vida y nunca está reaccionando. Más bien, Él es quien tiene la iniciativa en todo lo que sucede. Su muerte no fue accidental, sino que estaba decretada. Y hermanos, si Él tiene poder para controlar detalladamente cada asunto de su muerte, con tantas variables que estaban sucediendo, quiero preguntarles, ¿ustedes creen que no tiene el poder para gobernar sobre sus vidas y tener control sobre todo lo que está pasando? ¿Saben qué decía Spurgeon de la soberanía de Dios? Que era la almohada donde el cristiano podía descansar. Usted y yo podemos descansar porque Dios está al control de nuestras vidas. Él es el poderoso. Owen Strachan dijo una frase ayer en Twitter que me gustó mucho. Dicen, seamos honestos, amigos cristianos. La mayoría de las veces no tenemos ni idea de lo que Dios está entretejiendo a través de los hilos de nuestra vida. Pero un día todo tendrá un hermoso sentido. Y quiero leerles también algo, resumiendo la historia de alguien que yo quiero mucho, que ha sido mi mentor, que se llama Josías Grauman. Y él cuenta que cuando quedaron embarazados de su primer hijo, a las 14 semanas, Cristal, que es la esposa de Josías, perdió a su primer bebé ahí en la casa. Y Josías cuenta que en medio del dolor que sentían, Cristal estaba diciendo, alabado sea nuestro Dios. No entiendo lo que está pasando, pero alabado sea nuestro Dios. Pasaron juntos toda la noche sin poder dormir. Dice que estaban en la cama y ella le dijo a Josías la siguiente pregunta. Josías, ¿tú crees que cuando lleguemos al cielo vamos a entender por qué sucedió esto? Y Josías le contestó, no solo vamos a entender, sino que vamos a mirar atrás a ese momento y diremos, yo habría hecho exactamente lo mismo. Cuando lleguemos a una comprensión de la sabiduría y perfección del plan de Dios en nuestras vidas y cómo obró cada detalle para Él tener más gloria, nosotros miraremos atrás y diremos, esto era lo mejor. Miren, cuando estemos en su gloria y tengamos una percepción más completa de lo que Él estaba haciendo, vamos a decir no solamente que fue bueno, sino que nosotros hubiéramos hecho lo mismo. Y eso nos tiene que dar confianza ahora. El Señor está organizando cada detalle de su muerte, y eso muestra su soberanía, su poder. Y miren el versículo 16. Salieron pues los discípulos y llegaron a la ciudad y encontraron todo como Él les había dicho. Y aquí hay otra aplicación. Los discípulos salieron y siguieron las instrucciones por absurdas que parecieran. O pensar en que, ¿cómo era posible que un hombre les fuera a abrir la casa si todavía no lo conocían? Estos discípulos hicieron en ese momento lo que tenían que hacer, es seguir las instrucciones. Y esto aplica para nuestras vidas. ¿Cuántas veces nosotros actuamos de manera necia, no siguiendo las instrucciones de Jesús, pensando que no tiene la razón o que tal vez nuestros planes son mejores? ¿O no nos encontramos a veces orando, dándole instrucciones a Dios? Dios, esto es lo que hay que hacer. Y con una lista detallada. Y luego aquí y está acá. Y tienes que mover el corazón de este para esto. Miren, venimos con humildad delante de Dios. Haz tu voluntad, Señor. Si creemos que esto es lo que estamos orando en este momento, por la salud de esta persona, otra, pero Señor, haz tu voluntad. Él es quien sabe. Algunos dicen, Jesús, tú me dices que guía a mi familia de esta manera, pero yo tengo una mejor idea. Otros dicen, tú me dices que debo ser una esposa de esta manera, pero Jesús, tú no conoces a mi marido. Si yo te hiciera caso, no te imaginas cómo sufriría. Otros dicen, tú me dices que debo liderar de esta manera mi hogar como hombre, pero yo creo que es más sencillo dejar que mi esposa haga lo que ella diga para que no haya tanto problema en la casa y discusiones. Jesús, tú me dices que criemos a nuestros hijos de esta manera, pero los psicólogos del colegio tienen mejores ideas. Los discípulos hicieron caso y el versículo 16 enfatiza que encontraron todo tal cual como Él les había dicho. Seguir la instrucción de la palabra de Dios, del soberano, siempre va a ser lo mejor
para nuestras vidas. Ahora miremos los siguientes versículos, enfatizando la responsabilidad humana. La responsabilidad humana. Miren el versículo 17. Al atardecer, llegó él con los 12 y estando sentados a la mesa comiendo, Jesús les dijo: en verdad os digo que uno de vosotros me entregará, el que come conmigo. Los dos discípulos ya habían preparado la cena. ¿Y saben qué incluía comúnmente esas cenas? Panes sin levadura, hierbas amargas, salsas para mojar el pan, y también debían sacrificar, limpiar y asar el cordero. O sea, lo que hubo ahí fue un asado. Y hubo dos discípulos que estuvieron encargados del asado, Juan y Pedro. Hicieron todo eso. Cuando dice que estuvieron preparando la cena, estaban preparando eso, matando el cordero, sacrificándolo, asándolo, preparando esa gran cena. Por supuesto, el ministerio de Jesús siempre, comúnmente, estuvo alrededor de la comida con sus discípulos. Y ahí ellos estuvieron preparando el cordero pascual. Pedro y Juan fueron los encargados del asado de esa tarde. Al atardecer se encontraban nuevamente los 12 en el aposento alto, y en medio de la cena Jesús rompe el compañerismo diciéndoles que hay uno que los iba a traicionar, que lo iba a traicionar a él. Y miren, estos versículos que están dándose aquí son muy claros con respecto a la doctrina que hemos estado hablando hoy. Todo estaba determinado según el plan de Dios, pero al mismo tiempo una persona como Judas era responsable de lo que estaba haciendo. Porque ¿cuál es la tentación al conocer esta doctrina? Si Dios es soberano, entonces yo no soy responsable. Yo no tenía otra opción. No, eso no es lo que enseña la Biblia. La Biblia enseña que cada uno de nosotros es responsable por lo que está haciendo delante de Dios. Eso es lo que enseña la Biblia. Judas era responsable, no estaba actuando como un robot automatizado. Él libremente odiaba a Jesús y lo entregaría, pero al mismo tiempo estaba profetizado. Hay un salmo donde se profetiza esto que sucedía con Judas, y es el Salmo 41:9. Aún mi íntimo amigo, en quien yo confiaba, el que de mi pan comía, contra mí ha levantado su calcañar. Una profecía, profetizando lo que sucedería con el que lo traicionaría a Jesús. Miren el versículo 19 en Marcos 14. Entonces ellos comenzaron a entristecerse y a decir uno por uno: ¿acaso soy yo? Y con esto, algo que hemos mencionado muchas veces, los discípulos prefirieron dudar de ellos que de Judas. ¿Qué quiere decir eso? Que Judas se veía bien espiritual como el resto, porque todos dijeron: ¿seré yo? Todos, como ya conocemos la historia de Judas, pensamos que Jesús dijo: uno me va a traicionar, y pensamos que todos voltearon: pues Judas, pues este es el malandro de siempre. No, en ese momento él era como uno de los demás. Todos prefirieron pensar: ¿seré yo? ¿Qué quiere decir eso? Que Judas se veía bien espiritual, como el resto. Versículo 20. Y él les dijo: es uno de los 12, el que moja conmigo el plato. Y en los otros evangelios encontramos que el Señor les está dando indicios de que Judas era el traidor, pero al parecer los discípulos no pudieron entenderlo. Y miren, a tal punto llegó el cinismo de Judas, que Judas, sabiendo lo que ya estaba haciendo, ¿saben qué pregunta Judas? ¿Seré yo, maestro? Pero eso muestra la idea que él tenía de Jesús, pequeña, pensando que se podía burlar de él en la cara. Sabiendo lo que estaba haciendo, era capaz de preguntarle en la cara a Jesús: ¿seré yo, maestro? Eso es lo que piensan aquellos que tienen un Dios pequeño, que creen que pueden controlar, que pueden manipular. Pero un día, cuando conozcan la gloria de Dios, se van a dar cuenta con quién estuvieron jugando. Y en el versículo 21 viene la declaración que resume exactamente lo que hemos estado estudiando esta mañana. Dios es soberano y su consejo eterno se cumplirá tal cual Él lo ha determinado. Su voluntad secreta sucederá sin cambios ni estorbos, pero al mismo tiempo nosotros somos responsables por nuestros actos. No entendemos cómo funciona esto, pero lo creemos porque la Biblia lo dice. Y leamos con atención el versículo 21. Y si usted todavía dice: no puedo creer esto, lea el versículo 21 y entienda qué está diciendo. Porque el Hijo del Hombre se va tal y como está escrito de él. ¿Cuál es el énfasis ahí?
soberanía de Dios. Pero luego, ¿qué dice? Pero ay de aquel hombre por quien el Hijo del Hombre es entregado. Mejor le fuera a ese hombre no haber nacido. Ahí es la responsabilidad de quién. Del hombre. El Mesías sería traicionado y vendido por uno de sus amigos como estaba decretado en el Salmo 41:9. Pero al mismo tiempo Jesús se lamenta porque este hombre era responsable. ¿Cómo concluimos? ¿Qué podemos hacer entonces? ¿Qué es lo que tenemos que hacer nosotros ante toda esta majestad de Dios? Nosotros estamos encargados de obedecer su voluntad revelada. ¿Y qué dice su voluntad revelada? Arrepiéntete y cree. Arrepiéntete y cree en Jesucristo. Confiesa tus pecados y cree. Arrepiéntete hoy y cree en Jesucristo y obedece lo que Él ha revelado. No sigas ahí jugando diciendo, no, es que estoy tratando de descubrir qué es lo que quiere para mi vida. Tú ya sabes qué es. A veces la gente llega y dice, ¿cuál será la decisión que debo tomar? Usted sabe cuál es, sino que sigue resistiéndose porque quiere hacer lo que usted quiera. Arrepiéntete y cree en Jesucristo y adora al Dios de la Biblia. Doblega tu orgullo y no tome nunca estas verdades para pensar, entonces no soy responsable, Dios lo determinó así. Así solo hablan los necios. Tú arrepiéntete y cree, obedece la voluntad revelada de Dios. Y sabes que el día que creas, el día que perseveres hasta el final creyendo y obedeciendo, dale gloria a Dios porque Él había preparado de antemano las buenas obras en las que caminarías. Esto tritura tu orgullo y mi orgullo. ¿Sabes por qué? Porque la Biblia enseña que si haces algo bueno, fue porque Dios puso ese querer como el hacer. Pero si hacemos algo malo, es nuestra responsabilidad. Tritura el orgullo, ¿no? Pero eso es lo que enseña la Biblia. Y el día que le obedezco, y el día que persevero, y el día que hago algo, le digo, gracias Señor, porque si tú no me hubieras cambiado, si tú no me hubieras transformado, seguiría en el mismo camino que los demás. Él es soberano. Y esto, miren, si esto es verdad, que es lo que dice la Biblia, entonces esto tiene que cambiar nuestra vida, porque lo que quiere decir esto es que antes de que el universo existiera, Dios había pensado en cada uno de nosotros que somos sus hijos. Y yo no sé si eso no cambia su perspectiva de vida, pero eso es tremendo. Saber que yo estaba en los planes de Dios aún antes de que este universo existiera. Yo, que soy un polvo de nada. Pero Él había dicho, tú eres mío antes aún de que existas. Y vas a pasar conmigo por la eternidad en gloria. Y si eso es verdad en su vida, entonces usted ya deje de estar afanado, deje de estar angustiado. No hay razón para estar angustiado si esto es verdad. No existe razón para que no haya ninguna angustia, porque si Él tiene nuestras vidas en sus manos desde antes de la fundación del mundo, entonces ¿qué voy a temer yo ahora? ¿Habría algo que temer? No hay nada que temer. Estamos listos para una vida completa de entrega a su servicio, para su gloria. Porque Él lo ha determinado así. No hay nada que temer. Quisiera terminar con Romanos 9. ¿Qué pues diremos? ¿Hay injusticia en Dios? En ninguna manera. Pues a Moisés dice, tendré misericordia al que yo tenga misericordia. Y me compadeceré del que yo me compadezca. Así que no depende del que quiere ni del que corre, sino de Dios que tiene misericordia. Porque la Escritura dice a Faraón, para esto mismo te he levantado, para mostrar en ti mi poder y para que mi nombre sea anunciado por toda la tierra. De manera de que quien quiere tiene misericordia y al que quiere endurece.

a los cuales también ha llamado, esto es a quienes, a nosotros, no solo de los judíos, sino también de los gentiles. Hermanos, nuestro Dios es un diosito pequeño, Él es el gobernante del universo. Oremos. Padre, tu grandeza y tus planes son inescrutables. Aún tratando de explicarlo, Señor, sobrepasan nuestras palabras, nuestro entendimiento. Somos como niños tratando de explicar verdades demasiado profundas, Señor, que ni siquiera alcanzamos a comprender. Pero damos gloria a ti por eso, porque tú eres un Dios mucho más grande que nuestras mentes finitas. Damos gracias, Señor, por tu grandeza, por tu poder, por tu soberanía. Pero, Señor, ¿cómo no elevar hoy alabanzas y gloria a ti? Sabiendo que has decidido que nosotros seamos vasos de misericordia. Señor, podríamos haber sido vasos de ira, pero tú determinaste que fuéramos vasos de misericordia. Y la única razón es el beneplácito de tu voluntad. Tu decreto soberano, porque te plació. No hay más razones y solo queda rendirnos en este momento y rendirnos por la eternidad para alabarte. Gracias por crearnos, pero gracias por crearnos para alabarte por la eternidad. Gloria a Jesucristo, gloria al Padre y gloria al Espíritu. Amén.

Filipenses 1, si usted puede abrir la palabra de Dios para continuar ahí exactamente donde nos habíamos quedado. Vamos a estar leyendo desde el versículo 9 al versículo 11. El apóstol Pablo escribió, y esto pido en oración, presta atención a lo que él está pidiendo en oración, que vuestro amor abunde aún más y más en conocimiento verdadero y en todo discernimiento, a fin de que escojáis lo mejor para que seáis puros e irreprensibles para el día de Cristo, llenos del fruto de justicia que es por medio de Jesucristo para la gloria y alabanza de nuestro Dios. Padre, te alabamos y bendecimos grandemente en esta mañana por tu palabra, por tu revelación, por la manera en que ella opera y obra en nosotros, cómo nos discierne en nuestro interior, discierne nuestros pensamientos, las intenciones de nuestro corazón, cómo nos revela cosas que no conocíamos, pero a la vez, cómo nos cambia, cómo nos hiere en ocasiones y cómo nos sana a la vez. Te pedimos que en esta mañana tu palabra, una vez más, pueda hacer la obra, el trabajo para la cual tú la inspiraste, que no regrese vacía. Y te pedimos, Dios, que tú cuides al predicador, al hablar tu verdad. Mira que tu palabra es santa e infalible. Y él tiene labios falibles y no tiene tu santidad. Protégelo y guárdalo. En tu nombre, Jesús. Amén. Amén. No sé cuántos se percataron al leer la palabra, al leer el texto, de lo que el apóstol Pablo estaba pidiendo. No sé cuántos se hicieron la pregunta de, ¿cuándo fue la última vez que yo oré algo semejante? Si hay algo que me llama la atención cuando reviso las oraciones del apóstol Pablo es cuán distintas suenan y lucen sus oraciones a la mayoría de nuestras oraciones. Y esta es una más de ellas. El texto que yo leí representa el final de la introducción de Pablo a esta carta a los filipenses. Toda carta tiene una introducción, una más larga, una más corta. Ahora Pablo está finalizando lo que es la introducción de la carta a los filipenses y la está haciendo con una oración. Tenemos que recordar que ya él le había hablado a ellos de qué manera él daba gracias a mi Dios, decía Pablo en el versículo 3, siempre que me acuerdo de vosotros. Y a la vez decía en el siguiente, orando siempre con gozo en cada una de mis oraciones por todos vosotros. Él había mencionado ya que él oraba con frecuencia y oraba por ellos en cada ocasión que los recordaba y que lo hacía con gozo. Pero ahora en el texto de hoy, Pablo no está hablando no solamente de que él oraba por ellos, pero no está hablando del contenido de sus oraciones por los creyentes en Filipo. Y lo que leímos esta mañana es precisamente cómo Pablo sentía por ellos. Oraba por ellos, oraba con gozo, oraba con frecuencia, oraba con gratitud. No hay duda que en la carta a los filipenses, tú sientes el pulso, el corazón de Pablo, cómo late por estos amigos que él conoció hace un tiempo atrás. Pero ahora, de manera interesante, ahora que él está lejos, 10 años después, él está tratando de comunicarles que cuando él los recuerda y ora, hay un contenido en sus oraciones. Y una de las cosas que nosotros pudiéramos decir es que el carácter de las oraciones de Pablo y el carácter de las mías frecuentemente revelan mi carácter. Dicho de otra manera, el contenido de nuestras oraciones frecuentemente revelan el contenido de mi corazón.
cuando Cristo dijo que de la abundancia del corazón abra la boca, ciertamente lo dijo en un contexto negativo cuando nosotros hablamos pecaminosamente, pero de la misma manera yo creo que es fácil concluir también que cada vez que nosotros hablamos en general, estamos revelando algo de lo que realmente existe en nuestro interior. Cuando tú revisas las oraciones de Pablo, tú descubres su corazón pastoral, siempre preocupado por el avance de aquellos a quienes él le había ministrado en alguna ocasión. Tú descubres en Pablo también, en sus oraciones, su conocimiento de Dios. Es increíble de qué manera las oraciones de Pablo revelan gran parte del carácter de Dios que él conocía. De tal forma que podemos seguir diciendo que ciertamente sus labios traían a flote, traían a la superficie lo que Pablo conocía en su interior acerca de Dios. Tú puedes escuchar en ocasiones el ojo previsor de Pablo, siempre atento, siempre pendiente de las cosas que en el presente pudieran resultar en un daño significativo para los creyentes en X iglesia en un futuro y advirtiéndoles de algunas cosas que ellos tenían que tener en cuenta. Yo creo que sería un buen ejercicio para nosotros el no prestar atención al contenido de las oraciones de los demás, sino prestar atención al contenido de nuestras oraciones. De nuestras propias oraciones. Yo creo que comenzaremos a descubrir muchas cosas en nuestro interior acerca de nuestro conocimiento de Dios. ¿Alrededor de qué giran nuestras oraciones? Más frecuentemente. A mí me llama la atención una y otra vez, y no sugiero que lo hagamos de la misma manera, pero me llama la atención una y otra vez la ausencia casi completa en las oraciones de Pablo cuando tiene que ver con las necesidades cotidianas de los humanos, de nosotros, y cómo continuamente su preocupación tiene que ver con las cosas del carácter de Cristo formado en nosotros. Y quizás parte de lo que yo tenga que decir hoy revele algo de la razón por la que quizás Pablo hablaba de esa manera. En la oración de Pablo que yo leí hoy, hay básicamente tres cualidades que él menciona que creo deben estar presentes en todo cristiano maduro. De hecho, esta es una carta de un cristiano maduro, es una oración madura de un cristiano. Pablo está al final de sus días. Esta es una de las cuatro cartas que Pablo escribió desde la cárcel. Filipenses, Colosenses, Filemón y Efesios. Las cuatro fueron escritas desde la cárcel. Año 61, año 62, más o menos, en los últimos 3, 4, 5 años de la vida de Pablo. De manera que Pablo tiene una mente, tiene la mente de Cristo, tiene una mente teológica, tiene una vivencia, ha vivido mucho, ha conocido mucho, él sabe mucho y ahora le está escribiendo esta carta que nos puede servir de guianza extraordinaria a la hora de orar y a la hora de yo evaluar dónde estoy yo. Pablo le está escribiendo a los filipenses, a quienes él considera su gozo y corona mía. Y ahora él tiene una preocupación porque estas personas a quienes él llama mi gozo, corona mía, exhiban tres cualidades que han de producir tres resultados. Y él está orando e intercediendo para que eso ocurra. Pablo quiere ver en ellos amor en crecimiento, número uno. Número dos, conocimiento verdadero. Y número tres, todo discernimiento. Todo eso está en el versículo 9. Pero luego, entre el 10 y el 11, Pablo nos deja ver ¿qué es lo que él espera que estas tres cualidades produzcan? No hay dudas de que en la medida en que nosotros maduramos, el Espíritu de Dios va formando cualidades en nosotros. Pero esas cualidades en nosotros deben tener entonces un resultado a la hora de yo ir a vivir mi vida cristiana.
Y Pablo nos dice entonces que él quiere estas tres cualidades presentes en aquellos a quienes él realmente añora y lleva en su corazón, porque él quisiera ver la capacidad de ellos para escoger lo mejor, versículo 10. Para que sean puros e irreprensibles, versículo 10 también. Y para que puedan mostrar todo fruto de justicia, versículo 11. Tres cualidades, tres resultados. Pablo tenía un deseo ardiente continuamente de ver esta imagen de Cristo formada en aquellos que habían llegado a creer, aquellos a quienes él conocía y que él tenía por ovejas o seguidores o amigos de alguna manera o compañeros de batalla. Pablo tenía una pasión por eso. Escucha lo que él le escribe a los Gálatas en 4:19. Recordemos que los Gálatas forman parte de esta congregación que se ha ido desviando de la verdad, y él escribe y le dice: insensatos. La carta a los Gálatas es la única carta de Pablo que no comienza dando gracia por ellos. No, no hay que dar gracia por ellos, hay que reprenderlos, parece ser el sentir. Le dice: Gálatas insensatos, ¿cómo es posible que habéis sido engañados, desviados tan fácilmente? ¿Cómo es que ustedes comienzan por el Espíritu y ya están caminando por las obras de la carne, las obras de la ley? Y a pesar de eso, escucha el vocabulario de Pablo para esa gente, en 4:19, hijos míos, por quienes de nuevo sufro dolores de parto hasta que Cristo sea formado en vosotros. Wow. ¿Tú sentiste la pasión de este hombre por estos hijos desviados en un momento? A quien él le dice: una vez más, dada su desviación, yo tengo que esforzarme porque yo sufro de nuevo con dolores de parto, como quien tiene dolores de parto, porque no veo la imagen de Cristo formado en vosotros. Y esto es una buena ocasión para recordarnos cómo todo el tiempo en la palabra de Dios vemos que aquello que solamente Dios puede hacer frecuentemente, más frecuentemente que no, es mediado por instrumentos humanos. Dios es el único que puede formar la imagen de Cristo en mí. Pero Pablo es un instrumento entre Dios y ellos para la formación de esa imagen, hasta el punto que él está sufriendo dolores de parto hasta ver a ese Cristo formado en ellos. Esa es la razón, yo quería mencionar todo eso, porque esa es la razón de esta oración. Tres cualidades que tienen que ver con la formación de esa imagen de Cristo en los filipenses. Escucha cómo comienza la oración. Y esto pido en oración, que vuestro amor abunde aún más y más. La palabra ahí traducida como amor es ágape, que en las cartas de Pablo tiene diferentes traducciones. No siempre significa amor incondicional. Pero en este caso, prácticamente todo el mundo está convencido de que esa es su traducción. Pablo quiere ver el amor ágape incondicional en estos filipenses, que es que abunde, que brote, que se derrame de una manera creciente, más y más. Pablo ahora nos informó del contenido de la oración, o parte del contenido, pero él no nos ha dejado ver todavía con claridad cuál es el objeto de ese amor. ¿Está Pablo pidiendo que los filipenses puedan amar a Dios cada vez más y más? ¿O está Pablo pidiendo que los filipenses puedan amar a los hermanos cada vez más y más? Y la respuesta lógica a la luz del resto de la revelación de la palabra es ambas cosas. Porque tú no puedes amar a Dios
sin amar a tu hermano y no puedes amar a Dios cada vez más sin que a la misma velocidad o manera tú vayas amando más al hermano. Y de la misma forma, Juan nos revela en su primera carta que tú no puedes amar al hermano si tú no has amado a Dios primero. De hecho, Juan nos llama mentiroso cuando nosotros afirmamos, aseguramos que amamos al hermano cuando en realidad nosotros no amamos a Dios. De manera que amor por Dios resulta automáticamente en amor por el hermano. Y es por eso que estamos diciendo que Pablo está pidiendo amor por ambas cosas. Y Cristo conocía lo primordial, lo esencial, que es esa cualidad en el carácter cristiano. Lo conocía tanto que Él tomó toda la ley, todos los profetas, y la resumió en dos mandamientos que tienen que ver exactamente con lo que yo vengo hablando. Amarás al Señor tu Dios con todo tu corazón y con toda tu alma y con toda tu mente y a tu prójimo como a ti mismo. Y ahí está el resumen de toda la ley y los profetas. Todo el Antiguo Testamento, 39 libros resumidos en dos mandamientos que tienen que ver con el amor a Dios y el amor al hermano. Y ahora Pablo está pidiendo, en vez de pedir por las cosas cotidianas u otras cosas frecuentes en nosotros, Pablo está pidiendo que el amor por Dios y por el hermano vaya cada vez más en aumento. Bueno, la pregunta es, hay varias preguntas aquí, pero la primera, ¿cómo yo amo más al hermano? Fácil. Amando más a Dios. Mientras más amo a Dios, más amo a mi hermano. ¿Ok? Entonces, ¿cómo amo más a Dios? Tengo que conocerlo más. Es imposible conocer a Dios y no amarle. De hecho, alguien decía que cada cosa nueva que yo aprendo o experimento de Dios es otra razón para amarle más. De tal forma, entonces, que si yo no he amado, si mi amor por Dios no ha aumentado en el último año o dos años, eso implica que yo tengo uno o dos años que no he conocido nada nuevo de Dios. Yo estoy estancado en mi conocimiento de Dios. Ok, pastor, entonces, ¿cómo yo conozco? Para amar a Dios tengo que conocerlo más. ¿Cómo yo conozco más de Dios? La mejor revelación de Dios está en su palabra. Dios puede enseñarme cosas a través de las experiencias de la vida que yo tengo, que Él orquesta, pero esa no es la mejor y más detallada revelación de quién Dios es. Es aquí que está. De tal manera que poca palabra, poco conocimiento de Dios, poco conocimiento de Dios, poco amor por Dios. Pero Cristo no había dicho algo más que tiene que ver con todo esto y que nos va a ir ayudando a entender por qué Pablo, cuando ora por los Efesios, ora de una manera, cuando ora por los Filipenses, ora de una forma similar, cuando ora por los Colosenses, ora con diferentes palabras, pero tiene el mismo contenido sus oraciones. Cristo dijo, si me amáis, obedeced mis mandamientos. Entonces Pablo, en vez de orar por obediencia, como frecuentemente nosotros amamos, Pablo dice, no, yo no voy a orar por obediencia, ese no es el problema. Tú puedes orar por obediencia toda tu vida, pero si tú no amas más a Dios, no podrás obedecerle mejor. Pero si tú no conoces a Dios mejor, no podrás amarle más. Y si tú no estudias la palabra más, tampoco vas a poder conocerle como debieras. Entonces, lo que necesitamos es orar por más amor por Dios, y hay muchas cosas que caerán en su lugar si eso ocurre. ¿Por qué? Porque el amor por el hermano caerá en su lugar. Pablo sabe que las divisiones, de las cuales se oye aquí en este libro en Filipenses, Evodia y Sintique, que no se ponían de acuerdo, Pablo sabe que es un problema de amor. Pablo sabe que cuando
En Corinto estaban diciendo que uno era de Pablo, uno era de Cefa, otro era de Apolo. Él sabe que eso es un problema de amor entre hermanos. Pablo sabe que las rencillas y las divisiones de familias, de matrimonios, de hermanos, de iglesia, eso es un problema de amor.

pero tienes que conocer más a Dios. Mientras más le conoce, más le ama. Mientras más le ama, más le obedece. Mientras más le obedece, más le glorifica. Que al final de la oración, eso es exactamente lo que dice, al final del versículo 11, para la gloria y la honra y la alabanza de nuestro Dios. Mientras más tú le obedeces, más le glorifica, más satisfecho está Dios, más complacido está, más satisfecho estás tú, estoy yo. ¿Entiende ahora por qué Pablo está pidiendo mayor amor en crecimiento para los filipenses? Porque el mayor amor por Dios resulta en una mejor vida cristiana. Cuando tú y yo pecamos, en ese momento hemos amado más nuestro pecado, nuestro placer, nuestra prioridad que a Dios. Mi vida de pecado tiene que ver con el amor de Dios. Por eso es que Pablo, cuando le escribe a los Efesios, le dice: esta es mi oración, yo doblo delante de Dios mis rodillas para que estéis arraigados y cimentados en amor. Otra vez. Pablo, pero tú no tienes otra petición que hacer. Es que esta no va a resolver muchas cosas. Cuando tú amas a Dios, tú comienzas a amar lo que Dios ama. Cuando yo no tengo mucho amor por las cosas que Dios ama, eso debiera ser una alarma de que yo tampoco tengo mucho amor por ese Dios. Tenemos que entonces preguntarnos, ¿qué es lo que Dios ama? Bueno, yo voy a dar algunas ilustraciones nada más. El resto tú puedes seguir meditándolo. Dios ama su palabra. Sin lugar a dudas. Por tanto, cuando tú amas a Dios, tú amas su revelación. Así, eso es verdad, pastor. Yo la leo todos los días. No, yo no estoy hablando de leer la palabra. No, pero yo la estudio. No, tampoco estoy hablando de estudiar la palabra. Tú puedes leer la palabra y estudiar la palabra y no amar la palabra. Bueno, entonces, ¿cómo yo sé si amo la palabra? Bueno, cuando tú amas la palabra, en primer lugar, tú tienes deseo de descubrirla, y no solamente de descubrirla, de llevarla a la práctica. E incluso cuando amas la palabra, tú amas tanto las bendiciones que están aquí claramente para el creyente como las prohibiciones. Porque tú has llegado a aprender que las prohibiciones de Dios son parte de sus bendiciones. Imagínate que tú encontraras en la palabra una prohibición acerca de no brincar desde un tercer piso. Pero tú decides brincar como quieras y te rompes, te fracturas las dos piernas. Ahora que tú has descubierto las consecuencias de violar la prohibición, tú dices, verdaderamente que Dios me amaba. Tenemos que experimentar las consecuencias de la violación para concluir que las prohibiciones de Dios son bendiciones. Por eso es que Santiago le llama a la ley de Dios la ley de la libertad. La ley de Dios no me restringe, la ley de Dios me da la libertad para yo vivir mi vida cristiana en la mayor plenitud posible. Entonces, cuando tú amas a Dios, tú amas esa revelación. Bueno, que yo tengo mucha dificultad en leerla, en pasar tiempo con ella. ¿Tú haces lo mismo con la computadora que amas? ¿Haces lo mismo con Twitter? ¿Facebook? No estoy criticando nada de eso, simplemente diciendo esas cosas que aprecias. ¿Haces lo mismo que no lo usas por días y se te olvida? No, claro que no. Si tú amas a Dios, tú amas su nombre. Una y otra vez la palabra de Dios nos revela, por amor a mí mismo lo hago, por amor a mi nombre lo hago. Dios eligió un mandamiento entre 10 mandamientos para proteger su nombre. Dios ama su nombre. Y si hay algo que yo sé es que Dios ama su palabra y su nombre, porque el Salmo 138, versículo 2, nos dicen que Dios ha engrandecido

su palabra y su nombre por encima de todo. Por lo que su palabra representa, su nombre representa, y entonces ahora cuando tú amas su nombre, tú quieres honrarlo, tú quieres glorificarlo, tú quieres reflejarlo. De hecho, en las últimas dos semanas, le decía al grupo anterior, mi oración número uno repetitiva, Dios, enséñame, ayúdame todos los días a honrar cada vez más tu nombre. Y esa petición ha tenido un efecto extraordinario en mi mente y en mi corazón. Dios ama su nombre. Cuando tú amas a Dios, tú amas su nombre, todo lo que su nombre representa. No la forma gramatical como se escribe, todo lo que está detrás de su nombre. Su nombre es santo. ¿Tú sabes qué más Dios ama? Dios ama a su Hijo. Este es mi Hijo amado, en quien tengo complacencia. ¿Tú amas a su Hijo? Oye lo que yo estoy tratando de decir, porque es fácil responder, sí, claro que amamos a Cristo. No, yo estoy hablando de si cuando tú le oras, cuando piensas en Él, cuando pronuncias su nombre, ¿hay algo que mueve las fibras de tu corazón? Cuando tú dices, en nombre de Cristo, ¿hay algo especial que tú saboreas en tu mente, en tu corazón? ¿O es simplemente, en nombre de Cristo, casi igual a en nombre del presidente? Pero no solamente cuando amas a Dios, no solamente amas al Hijo, tú amas todos sus hijos que ahora Él ha engendrado. Escucha cómo se da esta relación de que si amas a Dios, amas al Hijo, si amas al Hijo, amas a todos los hijos, a todos sus descendientes como hijos verdaderos. David estableció una relación de amistad con Jonathan. Muy especial. Jonathan eventualmente muere. Los descendientes de la casa de David van desapareciendo. Pero David ama la memoria de Jonathan. En el sentido ágape de la palabra de Dios. Y un día David dice, ¿hay alguien de la casa de Saúl, descendiente de Jonathan, pariente de Jonathan, que esté vivo todavía? Yo quiero honrarlo. David, pero tú ni siquiera conoces a ese hombre, porque tú estás preguntando si existe uno. No, yo no estoy hablando que quiero honrarlo porque amo a ese hombre. Yo amé a mi amigo Jonathan que murió. Y ¿sabes qué? Como lo amé tanto, amo su descendencia. Cuando amas al padre, amas al hijo. Cuando amas al hijo, amas su descendencia también. Amas a tus hermanos. ¿Sabes quién tuvo que aprender eso? Pedro. Pedro, ¿tú me amas? Tú conoces la historia, no te la voy a repetir. Sí, sí, Señor, yo te amo. Pues mira, tú esas ovejas, comienza a alimentarlas y a apacentarlas. Tres veces. Pedro tuvo que aprender, si amas al Hijo, ama su descendencia. ¿Amas tú al hermano? No al, como dicen en inglés, al buddy buddy con el que tú sales. Al pana, al canchanchan, tu hermano. Déjame hacer algunas preguntas que me sirvieron a mí y espero te sirvan a ti para evaluar hasta dónde yo amo a mi hermano. ¿Tú oras por él? ¿Tú piensas en él como David pensando en Jonathan, por ejemplo, y su descendencia? Cuando no sabes de él o de ella, ¿te entristece? Vienes a la iglesia primordialmente a honrar a Dios, porque amas a Dios.
pero de forma secundaria viene porque tiene deseo de ver a tus hermanos. ¿Quieres pasar tiempo con él? ¿Lo extrañas? ¿O te es indiferente? Si ves a Pedro, es lo mismo que vea a Juan, o que veas a Felipe, o veas a José. No hay nada especial. Y escucha esta. Esta no es fácil. Cuando tienes que pensar en tu hermano, en la condición menos favorable posible, haces un esfuerzo por pensar en todo lo digno, todo lo puro, todo lo amable, si hay alguna virtud en eso, trata de pensar de esa manera acerca de tu hermano o de tu hermana cuando las condiciones no son tan favorables. Amor por Dios y amor por el hermano siempre van de la mano en la palabra de Dios, desde el Antiguo Testamento. No hay separación. Y Cristo los une y Juan nos recuerda eso. Esa es la razón por la que Pablo, cuando llega a los Efesios, dice, esta es mi oración. Él literalmente dice, delante de Dios yo doblo mis rodillas para que estéis arraigados y cimentados en amor. Pablo sabe. Tal vez está pidiendo por la unidad de los Efesios en 4:1. Pablo sabe que esa unidad es imposible si no nos amamos. Pablo sabe que las rencillas, las guerras de que habla Santiago, tienen su origen en la calidad de nuestro amor del uno por el otro. Pablo sabe que las heridas que se prolongan en el tiempo tienen que ver con la calidad de nuestro amor. Lo vamos a ver un poquito más adelante, pero es así. Y la razón por la que es de esa manera es porque nuestra imagen, nuestras opiniones, nuestros deseos, nuestros gustos, nuestras preferencias, nosotros amamos eso tanto que si tenemos que destruir la relación de amor con el hermano para quedarme con la preferencia, gustos, deseos, lo hacemos. Cristo dice, no, hermanos, en este mismo libro de Filipenses, cuando lleguemos al capítulo 2, considerar al otro como mejor, superior a ti mismo. No hagáis nada por egoísmo o por vanagloria, sino que con actitud humilde, cada uno de vosotros considere al otro como más importante que a sí mismo, no buscando cada uno sus propios intereses, sino más bien los intereses de los demás. Detrás de todo eso, lo que hace falta es amor, ágape, genuino, entre los hermanos en Cristo. La palabra de Dios nos dice en 1 Corintios 13. Oye, ¿cuántas veces hemos oído esto? ¿Cuántas veces lo hemos meditado? Pero esta semana yo volví a meditarlo, a reflexionarlo, a rumiarlo. Y tiene un efecto en ti. Dice, escucha, si tú puedes tener todos los dones del mundo, puedes tener todos los talentos del mundo, puedes tener todo el conocimiento que tú quieras, si no tienes amor, todo eso se volvió inservible. Tu don, tu llamado, tu talento, tu conocimiento es completamente inservible en ausencia de amor por tu hermano. ¿Te das cuenta la razón por la que Pablo dice, no voy a pedir por esto? Eso es superficial. Vámonos al grano. Amor por Dios, amor por el hermano. En todas las cartas. Alguien pudiera estar diciendo, ah, pues verdad, entonces esa frase que anda por ahí diciendo, all you need is love. No, eso no es verdad. No es bíblico y eso no es lo que Pablo está diciendo. Está aquí. Pablo tiene varias cualidades
y comienza con la de el amor. Pero este amor es un amor informado. Escucha, que vuestro amor abunde aún más y más en conocimiento verdadero. Pablo está hablando de un amor que va a resultar en un conocimiento en particular. La palabra ahí traducida como conocimiento es epignosis, que implica, de acuerdo a los académicos, el reconocimiento de la voluntad de Dios que es efectiva en la conducta de una persona que conoce a Dios. De manera que Pablo está diciendo, este amor que sobreabunda te va a ir acercando a Dios hasta el punto que tú vas a ir también creciendo en conocimiento verdadero. Pablo no dice simplemente creciendo en conocimiento, conocimiento verdadero, epignosis, lo que implica tú vas a conocer mejor la voluntad de Dios de tal manera que va a tener un efecto en la conducta de tu persona porque tú conoces a Dios. Este es un amor informado acerca de Dios, de su ley, de su voluntad, de su persona, de su plan. Pablo no está hablando del amor romántico. Cuando nosotros crucemos el umbral de la gloria, se acabó el amor romántico. El amor romántico no tiene la cualidad de mantener las relaciones en su lugar. 50% de divorcio lo muestra una y otra vez. Gary Thomas lo dice muy bien en su libro Matrimonio Sagrado. Dice, el amor romántico no tiene elasticidad. Cuando tú lo sometes a estrés, se quiebra. Cuando tú sometes los matrimonios a estrés, simplemente con amor romántico, se quiebra. Como el amor incondicional no está, por eso es que no permanecemos. Es del amor ágape que hace que las relaciones permanezcan una y otra vez, porque Dios está usando precisamente la permanencia de ese amor incondicional para ir formando la imagen por la cual Pablo agonizaba verla formada en sus discípulos. El amor, la mejor definición de amor que tenemos, la dio Dios. Primera de Corintios 13. De romántico no tiene nada. Escúchame. ¿Tú quieres amar, Dios dice? ¿Tú quieres amar? Aquí está. Sé paciente, bondadoso, no seas jactancioso, no seas arrogante, no te portes indecorosamente. No busque lo tuyo, no te irrites, no tomes en cuenta el mal recibido, súfrelo todo, espéralo todo y sopórtalo todo. Fácil. Fácil de leer. Yo no sé si tú piensas que tú puedes hacer eso, yo no puedo hacer eso. Pero el Espíritu de Dios que vive en mí, Él puede vivir eso a través de mí. Para eso Dios me dio su Espíritu. Eso es lo que Dios está hablando. Pablo me está diciendo, tú necesitas una cualidad de amor. No es amor ciego, este es un amor informado. No es amor romántico, no. Este es un amor permanente, incondicional, que soporta el estrés, que soporta los embates de la vida en la medida en que Dios continúa formando la imagen de Dios en ti y en mí. Este es el amor con elasticidad. Porque es el amor de Dios. Por eso es que Pablo se lo pide para los colosenses, lo pide para los filipenses, lo pide para los efesios. Y yo he aprendido mucho de las oraciones de Pablo, créeme. Es extraordinario. Escúchalo otra vez. Y esto pido en oración, que vuestro amor abunde aún más y más. ¿Pero para qué? En conocimiento verdadero, que te lleve a conocer más de Dios. Es un conocimiento trascendente, moral, que tiene que ver con Dios. Pablo no tiene ningún interés en llenar su disco duro de la mente con conocimiento irrelevante, sin ninguna aplicación en este mundo y mucho menos en el reino de los cielos. Pablo quiere un conocimiento, por eso llama verdadero. Hay un conocimiento falso, pero hay un conocimiento irrelevante, puede ser verdad, pero ¿sabes qué? Es irrelevante para lo que es la aplicación de la vida cristiana a este mundo y en preparación para el próximo.
De eso es que Pablo nos está hablando. Y Dios sabe las implicaciones que tiene el amor de Dios en nosotros, que nos lleva a conocerle más, y la falta de ese conocimiento, las implicaciones que tiene para su pueblo. Escucha lo que él dice en Oseas 4, versículo 1. No hay conocimiento de Dios en la tierra. 5 versículos más adelante. Mi pueblo perece por falta de conocimiento. Nosotros tendemos a orar por las cosas diminutas de la vida. Yo no estoy diciendo que no lo hagamos, hermanos. Simplemente estoy llamando la atención de cuán diferente es el contenido de las oraciones de Pablo por las cosas de mayor peso. Por las cosas de mayor peso. Es como cuando Jesús le dice a los fariseos: vosotros diezmáis la menta y el eneldo, pero habéis olvidado las cosas de mayor peso. Debiste haber hecho eso sin haber olvidado la otra. Entonces yo creo que esa es la misma idea a la hora de orar. Debiste haber orado por las cosas diminutas del diario vivir sin haber olvidado las cosas de mayor peso. Pablo en Filipenses 3:10 expresa que su mayor pasión, deseo, es conocerle a él. Espérate, Pablo, espérate. Tú fuiste al tercer cielo. Tú estuviste 3 años en Arabia siendo enseñado por Cristo directamente. Tú tienes 30 años en la vida cristiana viviendo en el Espíritu. Y al final de tus días tú me dices que tu pasión es conocerle a Él y el poder de la resurrección. ¿Y dónde nos deja eso a nosotros? En la oración de Pablo, yo quiero conocerle. ¿Sabes qué? Si le conozco más, le amo más. Y si le amo más, tengo una mejor vida de santidad, con mejor reflexión de lo que Él es en mí. Por eso es que Él está pidiendo por esto, el amor de Dios y el poder de la resurrección. El conocimiento de Dios es vital. Pablo pide por conocimiento para sus seguidores en las 4 cartas que él escribe al final de sus días. La pide en Filemón, la pide en Colosense, la pide en Filipense y la pide en Efesio. En las 4 cartas, él está pidiendo: Dios, dale a esta gente conocimiento de ti. Porque esto tiene propósito y relevancia en su vida. Hasta Pablo pide por amor, conocimiento y discernimiento. Esa es la tercera cualidad. 3 cualidades, 3 efectos. Discernimiento es la habilidad de poder diferenciar, separar lo verdadero de lo falso. Pero tú vas a ver ahora hacia dónde que Pablo va con esto. Es cierto, de separar la verdad de lo falso. Uno de los diccionarios consultados dice: el discernimiento es la habilidad de distinguir aquello que está oscuro. La habilidad de discernir la verdad de Dios de la mentira del mundo. Pero el discernimiento implica la habilidad de poder hacer un juicio sobre circunstancias y data e información. Un buen juicio que muchas veces tiene que ver con sentido común. Eso último yo acabo de decir, me lo trajo a colación esto que leí esta semana. Esta iglesia presbiteriana en Corea, The Yongnak Presbyterian Church en Seoul, tiene 50,000 miembros. Y ellos examinan a sus ancianos para ordenarlo como pastores en 4 áreas, dice este pastor principal de esta iglesia. Teología tiene sentido, Biblia tiene sentido, historia de la iglesia tiene sentido. Escucha la 4, sentido común. Un examen oral para ver si el candidato tiene sentido común. ¡Amén! Ese es el sentido menos común. La habilidad de discernir a la hora de pastorear, de discernir las circunstancias. Y tú vas a ver ahora por qué Pablo entiende que este discernimiento es tan vital a la hora de hacer vida cristiana. Discernimiento es un valor en extinción.
Claro, porque si estamos en un tiempo posmoderno donde no hay valores absolutos, no puedo discernir. Si estamos en un tiempo posmoderno donde todo está bien, toda expresión de cualquier persona está bien y no la puedo juzgar porque es simplemente su expresión, no puedo hacer discernimiento. Mi sentido común y mi discernimiento me lo han aplastado. Satanás sabe lo que hace. Es brillante. Él ha paralizado la iglesia al vender la idea sutil de la falta de discernimiento. Pablo nos va a hablar ahora para que entendamos mejor qué es lo que Pablo está tratando de encontrar. Cada vez en la historia de la iglesia, cada vez que ha habido un punto muy bajo de la humanidad y de la iglesia ha sufrido parálisis en la habilidad de discernir la verdad del error y de discernir las circunstancias. ¿Por qué tú piensas que David, cuando está organizando su grupo de personas, escoge un grupo y dice que del grupo de Isaacar, escogió personas con la habilidad de discernir los tiempos? Y escucha ahora. Y conocimiento de lo que Israel debía hacer. Y este grupo tenía que hacer dos cosas. Tenían que discernir los tiempos. Y discernidos los tiempos, tenía que tener la habilidad de decir, ok, esto es lo que hay que hacer. Importante eso. Pero escucha a Pablo ahora. Él ha pedido amor, conocimiento y discernimiento. ¿Para? Qué bueno que preguntaste. Aquí está, versículo 10. Escúchalo. A fin para que escojáis lo mejor, para que seáis puros e irreprensibles para el día de Cristo, lleno del fruto de justicia que es por medio de Jesucristo para la gloria y la alabanza de Dios. Yo quiero amor en ellos, conocimiento en ellos, discernimiento, y esto es lo que va a producir una habilidad de discernir lo mejor. Pablo ahora está diciendo, yo no estoy hablando simplemente de la verdad del error, yo no estoy hablando simplemente de lo que es pecado y no es pecado. ¿Y qué es pecado? ¿Qué tiene de pecado? ¿Qué tiene de mal? No, yo estoy hablando de escoger lo mejor. La capacidad de discernir lo bueno de lo mejor. Nuestro Dios no es un Dios de recibir lo bueno y estar contento. Profesor, ¿con cuánto que se pasa esta materia? 70. Ah, bueno, pues yo pasé. Fulano, ¿cómo te fue? Bueno, por lo menos pasé. Muy contento. Dios, ¿con cuánto que se sube allá arriba? Con aceptable no se sube. Dice, mira, el problema es que lo aceptable para ti es inaceptable para mí. ¿Dónde lo vemos? Antiguo Testamento. Yo no quiero un cordero. Ni quiero un cordero de un año. Tú me traes uno sin defecto. Para que aprendas quién yo soy. Tú no me vas a ofrecer, Nuevo Testamento, tú no me vas a ofrecer cualquier sacrificio. ¿Tú sabes qué sacrificio tú me vas a ofrecer? Tu vida. Como sacrificio vivo, agradable y santo. Y tú no puedes hacer eso si tú no tienes amor, conocimiento y discernimiento. Y tampoco lo puedes hacer si no sabes discernir lo mejor. Y no puedes ser puro e irreprensible. Pastor, pero de este lado de la gloria nadie va a ser puro e irreprensible. No, pero hay un límite, mejor dicho, una meta. Y tú te diriges en esa dirección. Y tú corres en esa dirección. Tú corres con pasión. Tú quieres agradar a tu Dios. Porque tú tienes el deseo de llegar ahí. Y la meta es puro e irreprensible. No aceptable. Y tú estás tratando de hacer tu mejor esfuerzo. Ayudado por el Espíritu de Dios que vive en ti. Que te está tratando de dar amor y discernimiento y conocimiento. Para que pueda glorificarlo. Y al final, escucha entonces, cuando está caminando de esa manera, eres lleno del fruto de justicia, que es por medio de Jesucristo, porque Él es que te ayuda a hacer eso, te permite hacer eso, te empodera para hacer eso, y para que tú puedas entonces glorificar y alabar a Dios. Eso es lo que Dios quiere que tú y yo hagamos. Hermanos, una pregunta. Discernimiento de lo mejor.
Eso es en cada circunstancia. En cada circunstancia. Cuando tú hagas algo la próxima vez, pregúntate, ¿es esta la mejor forma de yo representar el carácter del Dios que me dio vida eterna? Si Cristo viene y se sienta ahí frente a ti, ¿tendrías tú la conciencia tranquila de decirle: ¿sabes qué, Señor? Cuando hice esto, yo entendí y entiendo, esta fue la forma mejor de yo representar tu carácter santo ante los hombres. Aquí hubo revelación de quién tú eres en la manera como yo hice lo que hice. ¿Podrías tú decir eso? ¿De eso que Pablo está hablando? ¿De escoger lo mejor? Pablo sabe que en este mundo caído hay muchas cosas lícitas. Pero Pablo sabe que, dadas las circunstancias caídas del mundo alrededor, el discernimiento de Dios nos dice que, aun siendo lícito, no es conveniente. Y si no es conveniente, pues no estoy haciendo la mejor decisión. Esa es la razón por la que Pablo, en un momento dado, no come carne. Claro que es lícito, pero yo tengo habilidad para discernir lo mejor, y dado el contexto de Corinto, esta no es la mejor decisión. Y yo creo que debemos hacer eso. Tú vas a celebrar un cumpleaños de 3 años. Te lo puse de la forma más benigna posible, 3 años. La mejor, la manera que yo voy a celebrar este cumpleaños, como vamos a gastar, como vamos a celebrar, si Cristo se apareciera esta noche y me dijera: esta es la mejor forma como tú puedes representarme ante tus amigos incrédulos aquí en tu casa hoy, le puedes tú decir: pues mira que sí, lo pensé bien y realmente esta es la mejor forma. Pensemos, hermano. Llevemos esto a la práctica. Porque es así que Dios quiere que le representemos en todo. Tú eres nación santa, pueblo escogido, real sacerdocio, para que anuncie sus virtudes donde quiera que tú vayas. En lo que sea que tú hagas. Y una de sus virtudes, la primaria quizás, es su santidad. Entonces esa es la oración de Pablo. Yo quiero, Dios, amor, ágape incondicional, conocimiento, discernimiento, a fin de que ellos puedan escoger lo mejor, con miras a ser puros e irreprensibles. Está buena esa palabra. ¿Y sabe por qué? Porque muchos pensamos que esa condición de irreprensible solo es para los pastores y ancianos, porque esa es la primera palabra que aparece en sus requisitos. Pero ahora Pablo dice: no, vosotros también. Sabemos que somos pecaminosos y delante de Dios siempre seremos reprensibles delante de Dios. Pero Pablo está hablando de vivir delante de los hombres. Dios conoce nuestro interior y obviamente por eso necesitamos a Cristo. Nunca seremos irreprensibles delante de Él hasta que entremos en gloria. Pero Pablo está hablando de que tú tengas una conducta, un caminar en tu vida de cristiano, que ante los hombres, tú seas como Pablo dijo: yo tengo mi conciencia tranquila, irreprensible. Ahora Dios siempre podrá reprendernos una y otra vez, porque Él es Dios en toda su santidad absoluta. Y Pablo finalmente nos quiere lleno del fruto de justicia. Eso es lo que él dice aquí: para que seáis llenos del fruto de justicia. El fruto de justicia no es obras sociales, aunque puede incluir obras sociales, pero yo puedo hacer obras sociales sin fruto de justicia. No, es el fruto de un carácter santo que revela el carácter de Dios. Es el fruto de la imagen de Cristo que Pablo sufría por verla formada en sus seguidores. Eso da fruto de justicia. Cuando ese cristiano, así formado a la imagen de Cristo, comienza a vivir en el mundo,
sus obras revelan la gloria de su Dios. Porque después de todo, cuando todo es dicho y hecho, la intención de Pablo en esta oración debe ser la intención de nuestras vidas. Escucha cuál es la intención. Para la gloria y alabanza de Dios. No estamos haciendo nada de esto para nuestra aprobación, popularidad y exaltación. No, para que Dios sea exaltado, Dios sea glorificado, porque sus hijos que llevan su imagen que ha sido formada por Él en ellos pueda ser vista ante los hombres. Por eso es que nos llaman a mostrar nuestras buenas obras ante los hombres, para que por medio de ellas, Sermón del Monte, los hombres puedan, ¿qué cosa? Glorificar a Dios. Eso es lo que Pablo está diciendo, hablando del fruto de justicia. Yo creo que con eso tenemos ahora un buen ejemplo, buen modelo de oración para ti, para mí, para todos nosotros, y dentro de esas oraciones, la revelación del carácter, deseo, voluntad de Dios para nosotros, que pudiéramos estar pidiéndole a Dios en la medida en que maduramos y Dios forma su imagen en ti y en mí. Queremos oraciones maduras, frutos de un carácter maduro formado por Dios en nosotros.

Les voy a pedir que abran sus Biblias al capítulo 6 de Mateo. Vi la reacción de algunos. No se esperaban eso, esperaban el capítulo 6 de Salmos. Y les pido perdón por no traerles el Salmo 6, sino traerles Mateo capítulo 6. Y la razón es simple, es tomar un receso de los Salmos, por lo menos por este domingo, y tal vez tras haber hablado con algunas personas, algunos hermanos, noté que era necesario hablar de este tema tan importante, tal vez ordinario para muchos de nosotros, pero muy necesario. ¿Sí? Así que por eso les pido que hablen a Mateo capítulo 6, y hoy vamos a estudiar la última parte de Mateo 6. Ahora, pensé que sería apropiado remontarnos al año 2008. Ahora, yo no conocí al Señor en el año 2008, ni tampoco nací en el año 2008. Ya sé, me veo joven, pero no soy tan joven. Pero ese fue un año muy especial para mí, muy especial. Ese año fue el año que yo comencé las clases acá en la universidad de The Masters University. Y cuando parecía totalmente imposible para mí venir acá a los Estados Unidos, padres misioneros, el Señor de manera milagrosa, todavía inexplicable, abrió puertas para que yo pueda venir aquí y me pueda preparar de la mejor manera posible. Fue un momento muy especial de mi vida, ese año. Sin embargo, repentinamente, ciertas cosas comenzaron a ir más allá de mi control. Ya no estaba en mi casa, no estaba con mis padres, y a medida que el semestre se desarrollaba, mi sensación de seguridad fue desapareciendo, se empezó a disipar. Ya no estaba en condición de aferrarme a cosas, ni acumular recursos, como tenía a mi disposición en Argentina, para el día siguiente, y a pesar de mis esfuerzos personales, las circunstancias ese año empezaron a estrangular mi mente. Mis emociones empezaron a ahogarse en la incertidumbre. Hasta el punto que sin ningún tipo de advertencia, de manera repentina, mis manos comenzaron a temblar, mis manos comenzaron a pelarse y mi corazón empezó a palpitar de una manera rápida. No podía aguantarlo más y no podía ocultarlo. Estaba preocupado. Estaba ansioso. Y muchos de ustedes también lo están esta mañana. Ansiosos, preocupados. Tal vez usted no esté temblando. Tal vez sus manos no se estén pelando. No esté teniendo palpitaciones. Tal vez no se considere ni siquiera una persona ansiosa. O peor aún, ni siquiera quiere admitir el hecho de que usted está luchando con la ansiedad. Pero si yo de alguna manera pudiera tabular, poner en un chart, en un cuadro, todos los pecados de la iglesia, ¿saben que es muy seguro que la ansiedad esté al inicio de esa lista? Desafortunadamente tratamos la preocupación, la ansiedad, como una respuesta natural a nuestros problemas. Y ni siquiera lo consideramos un pecado, ¿no es cierto? Pero es un pecado. Y eso es bueno. ¿Saben por qué? Porque significa que Dios puede perdonarnos, que Dios puede restaurarnos y que Dios puede ayudarnos a conquistarlo. Sin embargo, la preocupación, la ansiedad no es un pecado respetable. No existe eso. Cuando nos preocupamos, lo que realmente estamos pensando, lo que realmente estamos afirmando, lo que estamos diciendo en nuestra mente, en nuestro corazón es: Dios, yo sé que tienes la intención de ayudarme, pero no estoy seguro de que puedas hacerlo. Estoy mejor por mí mismo que con tu presencia y tu cuidado.
La ansiedad entonces es una desconfianza flagrante del poder y del amor de Dios. Y debemos considerarlo de esa manera, hermanos. No es respetable. Por eso en Mateo capítulo 6, de los versículos 25 al 34, Jesús nos dice que no debemos estar ansiosos, no una, no dos, sino tres veces. Tres veces, versículos 25, versículo 31 y versículo 34 de Mateo 6. Jesús nos ordena a no estar ansiosos. O sea, implica que nosotros podemos controlar nuestras emociones. Y para eso nos da cuatro razones. Jesús nos da cuatro razones para no estar ansiosos. Y me encanta esto de Jesús. Me encanta esto de Jesús. Él no está tratando de producir en nosotros cierta atmósfera emocional, sino que Él razona con nosotros. Y eso en sí mismo es una manifestación de su gracia. Es decir, Él no solo nos ordena, sino que Él quiere llegar a nuestro corazón y cambiarlo radicalmente a través del entendimiento de nuestras mentes. Eso es gracia. Pura gracia. Y la primera razón que nos da el Señor Jesucristo esta mañana, la vemos en los versículos 25 al 26. Y la primera razón es que la ansiedad es individualista. La ansiedad es individualista. Versículo 25 dice, por tanto, os digo, no os afanéis por vuestra vida, qué habéis de comer o qué habéis de beber, ni por vuestro cuerpo, qué habéis de vestir. ¿No es la vida más que el alimento y el cuerpo más que el vestido? Mirad las aves del cielo que no siembran, ni siegan, ni recogen en graneros y vuestro Padre Celestial las alimenta. ¿No valéis nosotros o vosotros mucho más que ellas? ¿No valéis vosotros, ustedes, mucho más que estas aves? Dice Jesús. Como ustedes bien saben, mi esposa y yo tenemos dos hijos, Elías y Enoc. Uno de tres, que dice que tiene cuatro, mentiroso, y el otro de 9 meses, que parece de 2 años ya. Grandote, igual al padre. Tenemos dos hijos, ¿sí? Y saben que ninguno de ellos, ninguno de los dos se preocupa por lo que van a comer. Ninguno de los dos se preocupa si van a tener ropa, si van a tener una cama o algo para beber, aunque a veces me gustaría que ellos se preocupasen un poquito más para ahorrar algo de dinero. No lo hacen. Comen y toman y tienen ropa, vestimenta, un hogar, una cama. Y nunca se detienen, ninguno de ellos, a considerar, a reflexionar, a pensar si van a tener lo suficiente para el día de mañana. ¿Por qué? Porque ellos saben que tanto yo como mi esposa vamos a proveer. Les vamos a proveer. Tal vez no conozcan todos los detalles, pero por la mera experiencia saben que va a haber un plato de comida. Ellos saben eso. Y yo ni siquiera me comparo con la fidelidad que Dios tiene por nosotros. Sin embargo, a menudo nosotros creemos que Dios va a proveer para nosotros, no creemos, perdón, que Dios va a proveer para nosotros así como cualquier padre terrenal lo hace en el día a día. En el capítulo 7 de Mateo, versículo 9, noten lo que dice Jesús. ¿Qué hombre hay de vosotros que si su hijo le pide pan le dará una piedra? Es una pregunta retórica, nadie. Nadie en su buen sentido, en sus cabales, le puede dar a su hijo una piedra en lugar de un pan. Versículo 10. O si le pide un pescado, le dará una serpiente. Pues si vosotros siendo malos,
Sabéis dar buenas dádivas a vuestros hijos, cuanto más vuestro Padre que está en los cielos dará buenas cosas a todos los que les pidan. Vuestro Padre que está en el cielo, cuanto más, mucho más, claro que sí. Él es bueno por naturaleza. Y si nosotros siendo malos, si estando rotos, caídos, damos el bien a nuestros hijos, cuanto más Dios. Jesús dice en Mateo 6, observen, miren, consideren a los pájaros por un segundo. Ellos no se reúnen y dicen, hey, tenemos que crear una estrategia para mantenernos con vida. Tú ve al otro lado del mar de Galilea y encuentra un nido más grande, con más lugar, tal vez un nido de 2 pisos donde podamos almacenar más gusanos. No vemos a los pájaros haciendo eso. Los pájaros no tienen autoconciencia ni la habilidad de razonar entre ellos. Ellos no trabajan para cultivar su comida. Y en Salmo 147 se nos dice que los pájaros claman a Dios por su comida y Él les da de comer. Él les provee. Al borde de un árbol con la boca abierta esperando que le caiga un gusano del cielo. Ellos están siempre buscando, emigrando con las estaciones, preparando sus nidos, cuidando a sus crías, enseñándoles cómo volar, etc. Trabajan arduamente, pero la preocupación es innecesaria incluso para el que trabaja. ¿Cuánto menos entonces nosotros debemos preocuparnos? Jesús lo pone de la siguiente manera en Mateo capítulo 10, versículo 29. Mateo capítulo 10, versículo 29. ¿No se venden 2 pajarillos por 1/4? Con todo, ni uno de ellos cae a tierra sin vuestro Padre. Pues aún vuestros cabellos están todos contados. Así que no temáis, más valéis vosotros que muchos pajarillos. Tiene más valor. Tiene más valor. Hermanos, cuando Dios dice que Él va a proveer, debemos creerle. Es tan simple como eso. Si Él dice que va a proveer, créele. Con todo tu corazón, toda tu alma, toda tu mente. Esa es su real intención. Él no está guardando nada. Él no tiene una doble intención. Por lo tanto, deja que los pájaros, los pajarillos de la mañana sean tus predicadores constantes. Dios los está alimentando a ellos. Que el canto de los pájaros te recuerde de la provisión abundante de Dios, que destruya cualquier tipo de preocupación o ansiedad que puedas tener. Porque si el que alimenta a los pájaros es nuestro Padre Celestial, pero su Creador, ¿cuán innecesaria es nuestra ansiedad? Dios es nuestro creador, así como lo es para los pájaros, pero Él tiene una relación especial con nosotros. Él es nuestro Dios y Él es nuestro Padre. Él no es padre de los pájaros. Él es nuestro Padre en y por medio del Señor Jesucristo. Y tú sabes que Dios inevitablemente te cuidará si eres un hijo o una hija de Él. Es inevitable, porque tú lo harías, ¿no? Con tus hijos. Y así lo hicieron contigo tus padres. Que tu alma encuentre consuelo en esta verdad. Que tu Padre, que está en el cielo, controla todas las cosas en favor de sus hijos. Todas las cosas en favor de sus hijos.
Que la ansiedad no te separe, la ansiedad es individualista. Va a tratar de verte separado de Dios, sin ningún contacto con tu Padre, pero tu Padre existe y Él controla. Y Él provee. Esa es la primera razón que nos da Jesús. La segunda razón la encontramos en los versículos del 27 al 30. La ansiedad no solo es individualista, aunque crea un sentido de individualidad. La ansiedad, en segundo lugar, es improductiva. Improductiva. En el versículo 27, noten, Jesús dice lo siguiente: ¿y quién de vosotros, por ansioso que esté, puede añadir una hora al curso de su vida? ¿Quién puede? El poder retórico de esta pregunta radica en cuán absurda es. Esto es absurdo. Por supuesto que la preocupación no puede agregar una hora a mi vida. No puede. La preocupación, la ansiedad es absolutamente incapaz de alargar la vida de alguien. Carece de sentido. Estoy muy seguro de que ninguno de ustedes miró hacia atrás en los tiempos difíciles de este año y pensó, no sé cómo habría pasado a través de eso si no me hubiese preocupado tanto. Nadie hace eso. La preocupación es inútil. Y para demostrarles esto, quiero hacer un pequeño ejercicio con ustedes esta mañana. Quiero que pienses profundamente, internamente, en este momento, en aquello que te preocupa a ti con facilidad. Tú sabes lo que es. ¿Qué es lo que crea ansiedad en tu corazón? ¿Lo tienes? ¿Sí? No tardas mucho en identificarlo. Pues probablemente tal vez ya estabas ansioso antes de entrar. Para algunos esto puede ser tal vez la carrera, el trabajo, la falta de trabajo, el jefe, el préstamo, la casa, mis hijos que no conocen a Dios o que dicen conocerlo pero no se comportan como uno. Tal vez sea la relación con tu esposa, con tu marido, o tal vez sea tu salud, o la salud de tu padre, de tu madre. Lo identificaste. Ahora lo que quiero que hagas es que en los siguientes 5 segundos te preocupes con toda tu fuerza y con todo tu esfuerzo. Esto es en serio, ¿eh? Preocúpense con toda la fuerza en los siguientes 5 segundos. ¿Están listos? No me están tomando en serio. Porque ya saben el resultado. Creo que ya pasaron 5 segundos. ¡Wow! Increíble. Realmente le ayudó demasiado preocuparse. No, claro que no, no lo hizo. Esto no ayuda en nada, absolutamente en nada. De hecho, la ansiedad es debilitante, nos consume. No hay nada, hermano, que tú hayas descubierto o que vas a descubrir durante esta semana o mañana que cambie, modifique los días.

silvestres, a la hierba en general. Y los versículos 28 al 30 dicen lo siguiente: observad, mirad otra vez, cómo crecen los lirios del campo. No trabajan ni hilan, pero os digo que ni Salomón en toda su gloria se vistió como uno de estos. Y si Dios viste así la hierba del campo, que hoy es, que hoy está, que hoy existe, y que mañana es echada al horno, ¿no hará mucho más por vosotros, hombres de poca fe? Si quieren hablar de ropa de lujo, dice Jesús, aprendan cuidadosamente de las flores silvestres. Ustedes no van a encontrar a ninguna flor, a ninguna hierba que dice, he sido escarlata por 2 días enteros ahora, creo que me gustaría hacer lavanda mañana. No, ninguna cambia, ninguna se modifica, no hila, no trabaja. Dios adorna la vegetación silvestre, que no tiene voluntad propia para trabajar, como las aves del aire que recién vimos, con belleza que a veces supera el mayor esplendor de la vestimenta humana. Y las plantas resultan ser aún más frágiles que las aves y más efímeras que los humanos. Se desvanecen rápidamente. Es más, en la antigüedad, a las plantas, estas flores o lirios del campo, flores silvestres, se las solía cortar y se las utilizaba como combustible. Es por eso que dice que hoy es y mañana es echada al horno. Se la echaban para hacer un asado, para prender fuego. Era la vieja forma de hornear el pan. Ahora, si a Dios le importa una fuente tan temporal, tan efímera de combustible, ¿cuánto más se preocupa por nosotros? ¿Cuánto más? Mucho más. Mucho más. Eternamente más. Si crees en Dios y si Dios es tu Padre a través de Cristo Jesús, debes recordar esto. Dios se deleita en adornar cosas. Dios se deleita en adornar cosas. Entonces, ¿por qué preocuparse? Porque está ansioso. Eso no lleva ningún tipo de fruto. No te hace ningún bien. No seas ansioso. Es completamente inútil. No tiene ningún propósito útil. Al contrario, solo te va a hacer miserable mientras tratas de lidiar con la ansiedad. Va a ser tu vida miserable. Y yo sé lo que tal vez algunos de ustedes están pensando ahora. Tal vez. Algunos de ustedes están pensando en este momento, Lucas, me encanta lo que estás diciendo. Tal vez no con esas palabras, pero sí, veo los pajarillos, Dios les provee, veo los lirios del campo y son hermosos. Pero Lucas, Dios no me ha adornado a mí. Yo no me siento adornado, adornada por Dios. ¿Seguro? ¿Estás seguro de eso? ¿Dónde has visto a un discípulo de Jesús que no tiene el adorno necesario para hacer lo que Dios lo ha llamado a hacer? Nunca has visto uno. Dios siempre adorna a sus hijos según su propósito, pero nunca los deja solos. Hermano, tú eres, si conoces a Dios, tú eres el objeto de su extremo deleite. Tú eres el objeto de su extremo placer. ¿Y por qué crees entonces que Él no se va a preocupar por ti? ¿Que Él no te va a mostrar su bondad y su fidelidad? La ansiedad es individualista, la ansiedad es improductiva. Tercera razón. La ansiedad es infiel.

versículos 31 al 33 nos dan esta tercera razón. Dice así: por tanto, no os preocupéis diciendo, ¿qué comeremos? ¿O qué beberemos? ¿O con qué nos vestiremos? Porque los gentiles buscan ansiosamente todas estas cosas, que vuestro Padre Celestial sabe que necesitáis todas estas cosas. Pero buscad primeramente su reino y su justicia, y todas estas cosas os serán añadidas. La preocupación es infiel, demuestra infidelidad. Nos pone al mismo nivel que el mundo de los incrédulos. Los incrédulos, los que no creen en Dios, los gentiles, dice Jesús, ponen su esperanza y sus expectativas en aquellas cosas que se pueden disfrutar hoy, en el ahora. No tienen nada para vivir sino el presente. Para eso viven. Así que miden sus vidas en términos de comida, en términos de bebida y en términos de ropa. Ellos viven para esto. Lo buscan ansiosamente, con toda seriedad, y lo quieren continuamente. 1 Corintios 15:32 cita algunos incrédulos, dice: comamos y bebamos, que mañana ¿qué? Moriremos. Todo lo que tenemos es el hoy. Pero para aquellos que tienen un Padre Celestial que conoce todas las necesidades, como dice el versículo 32, esto no es razonable. No es razonable. Él es consciente, Él conoce de manera íntima nuestras necesidades, incluso antes que las pidamos. Noten lo que dice Mateo 6, versículo 8. Y otra vez, acá se está comparando con los gentiles, dice el versículo 7. Y orando, no uséis vanas repeticiones, ¿como quiénes? Los gentiles, que piensan que por su palabrería serán oídos. Versículo 8. No os hagáis pues semejantes a ellos, porque vuestro Padre, otra vez, sabe de qué cosas tenéis necesidad antes que vosotros la pidáis. Antes que vosotros las pidáis. Él anticipa nuestras necesidades. Anticipa nuestras necesidades. Así que la ansiedad es inconsistente con nuestra fe. Nos hace semejantes al incrédulo. Porque demuestra que nos asemejamos al mundo en lo que nos hace felices. Demuestra que nos asemejamos al mundo en lo que los hace felices. Ya que estamos, podríamos también llamarnos ateos prácticos, ¿no? Ya que en la ansiedad vivimos como que si Dios realmente no existiera. Pero la ansiedad es una afrenta a Dios. La ansiedad golpea la persona y el carácter de Dios. Golpea a la persona, es una cachetada al rostro de Dios, una bofetada a su fidelidad. ¿No les parece que es bastante ridículo de nuestra parte pensar que creemos que Dios puede hallarnos en medio de nuestras vidas de pecado, nuestras vidas desordenadas, puede redimirnos de nuestro dolor, de nuestro pecado, puede llevarnos del infierno al cielo, puede transferirnos al reino de su amado Hijo y darnos la vida eterna, vida que abunda, pero simplemente no creemos que Él pueda cuidarnos los próximos 2 días de nuestra vida? ¿Saben qué? En última instancia, la ansiedad muestra que estamos demasiado cerca del mundo y demasiado lejos de Dios. Demasiado cerca del mundo en lo que nos hace felices y demasiado lejos de Dios en lo que nos debería hacer felices. Significa que no lo ponemos a Él primero, sino que ponemos todas estas cosas, como dice el versículo 33, antes de Dios. Antes que Dios.
Y el versículo 33 trae este pasaje a su punto más alto, a su clímax. Dice, pero buscad primero su reino y su justicia, y todas, no algunas, todas estas cosas os serán añadidas. La palabra aquí buscar se utiliza para describir la actividad de un cazador que se esconde para cazar pájaros. Está buscando comida. Por lo tanto, concentra toda su atención a su objetivo. Su ojo no parpadea, él no está temblando. Mantiene su arco y su flecha listos. Porque en cualquier momento el pájaro estará dentro del alcance de tiro por solo un momento, así que él está constantemente alerta. Y es como que si Jesús dijera esto: si quieres preocuparte, te dirían que debes preocuparte. Preocúpate en tu relación con tu padre. Preocúpate en tu relación con tu padre. Mira, nosotros vamos a morir. Por si no sabían, pero vamos a morir. Pero hay más en la vida que solo vivir. Hay más en la vida que solo vivir. Así que no hagas tu único objetivo el permanecer con vida, porque vas a fracasar. Eventualmente vas a morir. Confía en que Dios te dará todas estas cosas, es decir, la comida, la bebida, la ropa para vivir. Confía y sé consumido por el reino de Dios. Persigue el reinado de Dios sobre tu vida. Introduce, invita, proclama el evangelio de Dios y trae más gente al rey. Capacita más gente para vivir bajo la autoridad de Dios día a día. Esa es la prioridad de prioridades. No hay otra. La preocupación, la ansiedad no hace nada excepto marginar a Dios y a su reino de nosotros. Nos margina. Así que cuando te sientas ansioso, cuando desconfíes en la bondad de Dios, ¿qué es eso, la ansiedad? Esto es lo que les puedo decir que hagan. Apresúrense. De inmediato. No lo duden. Corran a leer y a meditar en las Escrituras. No hay otra solución, ¿eh? Cuando empieces a sentir la ansiedad, corre. Corre a Dios en la Escritura, estudia su palabra para averiguar cuál es el carácter de Dios, quién es Él realmente, para no dudar de la bondad de Él, de su fidelidad. Y para ver cómo Él ha suministrado vez tras vez, día tras día, mes tras mes, por varias épocas a su pueblo. Él ha sido fiel, Él es fiel y Él continúa siendo fiel y lo será. Esto y solamente esto aumentará tu fe. Ningún tipo de pastilla lo hará. Solo tu fe será aumentada para el futuro. Cuando vayas a la Escritura, te humilles y pertenezcas, gracias, y busques a Dios en oración, viendo su carácter. No te asemejes al incrédulo. Renueva tu entendimiento, como decía hace un ratito el pastor, Romanos 12:2. Renueva tu entendimiento a través de la lectura, la meditación de las Escrituras, porque Dios es por nosotros, no contra nosotros. Y Él sabe todo sobre usted como un padre y está mirando cuidadosamente sobre ti. Último punto. La ansiedad es individualista, la ansiedad es improductiva, la ansiedad es infiel. Y último es, la ansiedad es insensata, versículo 34. La ansiedad es insensata. La conclusión de esta sección, el último versículo, reitera el mandato, la prohibición contra la ansiedad. Esta es la tercera vez, noten, versículo 25 dice, por tanto os digo, no os afanéis. Versículo 31 dice, no os afanéis. Versículo 34 dice, por tanto, no os afanéis.
por el día de mañana, porque el día de mañana se cuidará de sí mismo. Bástele a cada día sus propios problemas. O sea, lo que él está diciendo básicamente es, no te preocupes por el futuro. No te afanes por el futuro. A pesar de que habrá problemas, los problemas tienden a resolverse a su debido tiempo. Es lo que dice Jesús. Trata con ellos a medida que se presenten, porque no hay manera de resolver problemas de antemano. Y no quiero que me malentiendan, proveer para el día de mañana es bueno. Eso es bueno. Pero preocuparse por el mañana es un pecado, porque Dios es el Dios de mañana, al igual que Él es el Dios de hoy. Como dice Hebreos 13:8, Jesucristo es el mismo ayer y hoy y por los siglos. Santiago 4:13 dice, no sabemos lo que traerá el mañana. Además, nunca nos quedaremos sin mañanas. Mañana va a haber otro mañana y así sucesivamente. Así que no te apropies de los problemas asignados por Dios para mañana. No te adelantes a través de la ansiedad. Más bien, concéntrate en el hecho de que las misericordias de Dios son nuevas cada mañana. Cada mañana su gracia es renovada y aplica esos recursos de hoy a las necesidades de hoy o perderás la alegría de hoy. Al preocuparnos por el mañana, al afanarnos por el mañana, muchos de nosotros perdemos la victoria que Dios nos daría hoy. Y esto no es justo para Él. El Salmo 118:24 nos recuerda que este es el día que el Señor ha hecho, regocijémonos y alegrémonos en Él. Dios le da el presente glorioso de la vida hoy, te lo da a ti hoy. Por tanto, no te propulses al mañana, al futuro, y pierdas la alegría de hoy sobre algún mañana que puede nunca suceder, puede nunca venir. Hoy es todo lo que realmente tienes. El mañana pertenece a Dios y a Dios solo, así que no trates de robar lo que le pertenece a Dios, ni dejes de usar lo que Dios te ha dado hoy para el día de hoy. Date cuenta de que Dios ha designado a cada día su porción de placer y su porción de problemas. Cada día van a tener ambos. Y es bueno reconocer eso. Ahora, ¿alguna vez has tratado de llevar demasiadas bolsas del supermercado al mismo tiempo? Exacto. Yo lo he hecho varias veces. Y todavía lo hago con frecuencia. Y antes solía tener esos, el garage, que era el finito, el que entra solo un auto, ¿no? Uno atrás de otro. Y con todo y cajas al costado, tratar de llevar todas las bolsas al mismo tiempo. No importa cuántas haya, me ato 5 o 6 bolsas de plástico en cada muñeca. Y sí, hay una parte de mí que quiere demostrarle a mi esposa lo macho que soy, pero la mayoría de las veces lo hago porque simplemente quiero tomar la menor cantidad de viaje desde el auto hasta la cocina. Es pereza. Solo hay un problema. He derramado huevos y leche en el suelo. He roto cosas y mi esposa, que estaba tan impresionada conmigo, dejó de estarlo. ¿Saben cuál es el problema? Cargo demasiado peso al mismo tiempo. Así que, hermanos, aprendan a hacer múltiples viajes en vez de uno. Jesús le dice que lleve la bolsa, que cargue la bolsa de hoy, y haga un nuevo viaje mañana.
Ahora, no apliquen eso a las bolsas del supermercado, porque se le va a pudrir todo. Traten de sacar todo el mismo día, ¿no? Pero en múltiples viajes. Esto es solo una ilustración. El punto es, Dios te da lo que necesitas cuando lo necesitas. No cargues con más peso. Dios nos da de su gracia un día a la vez según sea necesario, no como se pueda anticipar. Cuando mañana haya nuevo problema, ¿saben qué? También habrá una nueva gracia para enfrentarlos. Y esto es quizás la lección más grande que muchos de nosotros necesitamos aprender. Que no solo debemos aprender a dividir nuestra vida en este mundo en periodo de 24 horas, sino que también debemos aprender a dividir nuestra relación con Dios exactamente de la misma manera, en periodos de 24 horas. Y lo que quiero decir con eso es que realmente nosotros confiamos en Dios en términos generales, confiamos en toda nuestra vida a Dios, pero no le creemos para las secciones particulares de nuestra vida. Simplemente no lo hacemos. Y nosotros debemos aprender a llevar las cosas a Dios cuando surgen. Ir a Él en oración diariamente. No debemos anticipar a Dios. No nos pertenece eso. No se pregunte, ¿qué es lo que Dios va a pedirme que haga mañana? Tú debes vivir obedientemente hoy. Haz lo que Dios te pide que hagas todos los días. Sí, mañana habrá problemas, eso es inevitable. Pero así como es absurdo tratar de vivir una vida libre de problemas, no es prudente guardar la gracia y la misericordia que se nos fue dada hoy para el día de mañana. Eso no es sabio. Eso es insensato. Dios nos da gracia en partes y porciones día a día. Así que debemos aprender a dejar el futuro completamente en las manos de Dios. Alguien dijo una vez, preocuparnos o preocuparse, afanarse, tener ansiedad, no roba mañana de su dolor, sino que roba hoy de su fuerza. No dejes que esto te suceda a ti. Aprende con sabiduría a tomar tus días uno por uno a medida que vienen. Olvídate del ayer, no te adelantes al mañana y confía en que Dios día a día va a estar ahí, que aférrate a Él para las necesidades particulares. Cree que Dios será Dios mañana. Cree que Dios será Dios mañana. Él lo sabe todo y sabe todo sobre ti. Coloca tu vida entonces en este contexto de fe cristiana. Porque no importa lo que te suceda a ti mañana, no importa cuánta oscuridad circuncidante pueda haber mañana, Jesús te estará esperando mañana allí con nuevas misericordias. Y me gustaría, antes de terminar orando, que nos tomemos un momento para orar. Para ir justamente a Dios y pedirle gracia particular para la ansiedad de hoy. Y también para pedirle perdón. Humillarse delante de Dios. Por la ansiedad que te está controlando minuto a minuto. Así que inclina tu cabeza ahí. Tú sabes que Dios, que Él ve, y tú ves que Él sabe. Tú crees que Él cuida de ti y Él nunca te dejará ni te abandonará, porque es tu Padre. Tú le perteneces. Así que toma los siguientes minutos para discutir con tu alma en oración, echando esa carga inexplicable al Señor que tanto te está asediando. Querido Padre, Padre celestial, Padre de nuestras almas, un Padre que conoce, un Padre que lo sabe todo.
a quien le pertenecemos. Venimos ante ti como iglesia, muchos miembros como un solo cuerpo, a pedir perdón, a humillarnos. Porque repetidas veces, de manera tan frecuente, dudamos de tu carácter, de tu bondad. Y ese pecado no es respetable, Padre. Perdónanos por actuar de manera tan insensata, dudando de quién eres y cómo tú has provisto. Recuérdanos tu carácter.

Yo me crié en un hogar bilingüe, un hogar bilingüe. Mi papá era bilingüe, él sabía el idioma, el inglés y el español. Y piense usted que es una ventaja, pero no fue. Porque muchas veces venía y le preguntaba, oye, papá, ¿qué significa la palabra carácter? Well, you know, son, it's character. Character. ¿Pero qué significa la palabra carácter? Character. ¿Y qué, so what does character mean, Dad? Pues carácter. Y así quedamos. So, la culpa es de él, hermano, no mía. Pero cuando hablamos tocante lo que Dios ha revelado, tocante su iglesia, la iglesia de Cristo es el tema de la conferencia. La iglesia de Jesucristo es un misterio revelado en el Nuevo Testamento. Y es tan hermosa, tan maravillosa, tan grande, que cuando Dios nos describe tocante la iglesia y la relación a Jesucristo, tiene que usar mucho para ayudarnos a comprender la inmensidad de la iglesia de Jesucristo. Hablamos la palabra de Dios, y aquí Dios, como el buen maestro de todo, usa lo terrenal para enseñar lo celestial, de lo que uno entiende en este mundo para comprender los misterios del cielo y esto de la iglesia de Jesucristo. Por eso se encuentran en la palabra las metáforas, varias metáforas que nos ayudan para comprender la inmensidad de la iglesia de Jesucristo. Usa varias. La iglesia se llama un rebaño donde la iglesia son las ovejas y Cristo el pastor. Es un reino donde la iglesia es el reino y Cristo es el rey. Es un templo donde la iglesia es el templo y Cristo habita en ella. Es un edificio donde la iglesia somos las piedras vivas de la casa y Cristo la fundación. Es una viña donde Cristo es la vid y la iglesia los sarmientos. Es un sacerdocio donde Cristo, donde la iglesia somos los sacerdotes y Cristo el sumo sacerdote. Es un cuerpo donde la iglesia, nosotros somos los miembros del cuerpo y Cristo la cabeza. Y también es una familia donde la iglesia somos los hijos de Dios, Cristo nuestro hermano y Dios nuestro Padre. Hemos escogido varios temas y metáforas para ayudarnos a entender qué es la iglesia. A mí me ha tocado hablar tocante la iglesia como la familia de Dios. Nosotros como hijos de Dios y Dios nuestro Padre. Y vamos a hablar tocante de eso. Vamos a Efesios capítulo 2, por favor. Efesios capítulo 2, donde el apóstol Pablo, aquí en la epístola de la iglesia, el libro de los Efesios es el libro de la iglesia. Y hablando de nosotros, la iglesia, en capítulo 2, versículo 19, así pues, ya no sois extranjeros ni advenedizos, sino que sois conciudadanos de los santos y sois de la familia de Dios. Y lo cambia de metáforas, edificados sobre el fundamento de los apóstoles y profetas, siendo Cristo Jesús mismo la piedra angular. Pero noten versículo 19, somos santos, son santos y sois de la familia de Dios. Queremos hablar tocante de eso en esta tarde. La iglesia
la familia de Dios y Dios nuestro Padre. Importante notar eso porque queremos comprender que realmente somos una familia de Dios, y tenemos un Padre celestial. Y comprender esa relación que tenemos con Él. Vamos a hablar primeramente de Dios nuestro Padre. Y luego hablamos de la familia de Dios, que somos hermanos, hermanos en Cristo Jesús. Dios es nuestro Padre, hay que reconocer eso. Muy importante notar que fuimos hechos hijos de Dios por la obra de Dios. Cuando Juan comienza su evangelio, nos habla tocante la venida de Jesucristo, la encarnación del Verbo de Dios. Dice que el mundo no lo conoció, los suyos no lo recibieron, pero todos los que lo recibieron, les dio autoridad, les dio potestad de ser hijos de Dios. Hemos renacido por fe en Jesucristo. Y por esa causa, con ese poder, somos hijos de Dios. Todo fundado en el amor de Dios. Que Dios nos amó y que ese amor se reveló en el poder de la misericordia de la cual cantamos en esta tarde. El amor. El poder de Dios que fue la ocasión por la cual uno fue nacido de nuevo. El apóstol Pedro en la primera epístola nos dice que fue por el poder de la resurrección de Jesucristo que fuimos hechos nuevos, una nueva creación, para obtener entonces, en la segunda epístola nos habla para obtener el carácter de nuestro Dios. Somos partícipes de la naturaleza divina. Hacemos una nueva creación. Me acuerdo hace muchos años, hablé con un visitante que vino y estaba ahí en el paseo, y le pregunté, oye, ¿eres cristiano? Dijo, sí, nací cristiano. No, loco, naciste pecador, le dije. No naciste cristiano. Tenemos que renacer, amén o no. Nacemos pecadores. Por eso dice Jesucristo, tenemos que renacer. Y es en ese nacimiento del poder de Cristo, ese nacimiento, somos hechos hijos de Dios. No por nuestras fuerzas, sino por todo el amor, el poder de nuestro Dios. Acompáñeme a Romanos capítulo 8. En Romanos capítulo 8, Nos habla aquí en capítulo 8 que somos hijos de Dios no solamente por regeneración, sino también somos hijos de Dios por adopción. En capítulo 8, versículo 14, y enseguida, noten lo que dice aquí el texto. Dice, porque todos los que son guiados por el Espíritu de Dios, los tales son ¿qué? Hijos de Dios. Pues no habéis recibido un espíritu de esclavitud para volver otra vez al temor, sino que habéis recibido un espíritu de adopción como hijos, por el cual clamamos ¿qué? Abba, Padre. Y el Espíritu mismo da testimonio a nuestro espíritu de que somos hijos de Dios. Y si hijos, también herederos, herederos de Dios y coherederos, herederos con Cristo, si en verdad padecemos con Él, a fin de que también seamos glorificados con Él. Qué lindo ver que por adopción hemos sido llamados hijos de Dios. Y el Espíritu confirma eso. Nos dicen que los pingüinos cuando nacen conocen sus madres por la voz de la madre, y aunque la madre muchas veces se va lejos por varios días, cuando regresa ese pingüino reconoce su madre por la voz que tiene.
También nosotros tenemos la voz de Dios, la voz del Espíritu de Dios que confirma que somos hijos de Dios. Tenemos esa aseguranza en nuestros corazones que ya no somos huérfanos, ya no somos perdidos. Y ahora somos hijos de Dios por adopción de Él. Y dice también el texto, y herederos de todo, herederos con Cristo, y todo es nuestro. Y qué lindo reconocer eso, que por pertenecer a la familia de Dios, todo lo que Cristo va a heredar, también nosotros vamos a heredar lo mismo. Es algo notorio para ver eso. Mi esposa se hizo huérfana a los 15 años y fue adoptada por una pareja, una familia muy, muy linda. Y cuando fallecieron sus padres que la adoptaron, algo nos sorprendió, que tocante la ley de California, los que son adoptados y los que son hijos naturales tienen los mismos derechos. No hay una diferencia. La herencia se comparte igualmente a todos. Y para nosotros fue una sorpresa. Y vemos, ¿qué más con Dios? Con la ley de Dios, por adopción, todo lo que Cristo va a recibir, también nosotros vamos a recibir. ¡Qué bendición! Su hermano, no se sienta pobre. No se sienta como si no tiene nada, porque usted tiene la herencia de Jesucristo. ¿No viene sí o no? No se queje si no tiene carro nuevo. No se queje si no puede regresar a su casa. Sino reconozca que Cristo, nuestro hermano, con Él somos herederos de todo. También hay que reconocer, acompáñeme a la segunda carta a los Corintios, capítulo 1. La segunda carta a los Corintios, reconozca que por tener un Padre celestial, tenemos también la compasión que viene con tener un Padre celestial, por ser miembros de la familia de Dios. Me gusta cómo Pablo comienza esta carta muy, muy personal. La segunda carta a los Corintios, versículo 3, dice: bendito sea el Dios y Padre de nuestro Señor Jesucristo, Padre de misericordias y Dios de toda que consolación, el cual nos consuela en toda tribulación nuestra, para que nosotros podamos consolar a los que están en cualquier aflicción con el consuelo que con nosotros mismos somos consolados por Dios. Muchas veces tomamos de menos esta relación con nuestro Dios, que por ser nuestro Dios, es un Dios de compasión. Muchos de nosotros fuimos criados y quizás usted no tenía padre, no conoció a su padre, se creó sin padre. Hay algunos de nosotros que sí, tuvimos padres, pero no eran creyentes. Y los padres eran padres malos. No nos trataron bien. Entonces, esto de tener un padre, no podemos tener un conocimiento de un padre que realmente nos ama y que nos cuida y que tiene un cariño particular por nosotros. Pero cuando uno viene a Jesucristo y uno conoce a Jesucristo y es hecho parte de la familia de Dios, ahora tenemos un padre. ¿Amén o no? Tenemos un padre. Y Él no se olvida de nosotros. Y hermano, le pido a usted que usted no se olvide de Él. No se olvide de Él. No piense en lo que no tenía. No piense en el padre que no tenía o que no tuvo. Piense más en el padre que usted tiene hoy en día. Este padre que en Salmo 103 nos habla de este padre que así como un padre compadece de sus hijos, dice el salmista, así también nuestro Padre se compadece con nosotros. Él nos conoce, que somos simplemente polvo,
y tiene un gran cariño para cada uno de nosotros. Hay que reposar, reposar allí en nuestro Padre, descansar en Él y recibir la consolación que Él nos comparte, porque ya somos de la familia de Dios y Él entonces, Él es nuestro Padre. También por tener, por ser padre, parte de la familia de Dios, por ser hijos de Dios, también Él nos da dirección. Él es el pastor, es la cabeza, es la piedra angular, pero también Él es nuestro Padre que dirige nuestras vidas. Y es muy importante. Acompáñeme en Efesios capítulo 5, por ejemplo. En Efesios capítulo 5, versículo 1, cuando el apóstol comienza a exhortar a los cristianos cómo deben de vivir, hablando ya de su posición, capítulos 1, 2 y 3, y lo habla de la conducta, capítulos 4 y 5 y parte del 6. En capítulo 5, versículo 1 dice: sé pues imitadores de ¿quién? De Dios. ¿Como qué? Como hijos amados. Hijos amados. Entonces ahora imitamos a nuestro Padre. Imitamos a nuestro Padre. Somos ya hijos de Dios. Ya no somos hijos del diablo. No somos hijos del mundo. Ahora no somos hijos de las tinieblas. Ahora somos hijos de Dios. Y por ser hijos de Dios vamos a imitar a nuestro Padre. La vida que Él vive también nosotros vamos a seguir como Él. Acompáñenme en la primera carta de Pedro, capítulo 1, donde el apóstol Pedro, a quien otra vez se refiere a esta metáfora que somos hijos de Dios. La primera carta de Pedro, capítulo 1, y versículo 17, noten lo que nos dice: y si invoquéis como Padre aquel que imparcialmente juzga según la obra de cada uno, conducíos en temor durante el tiempo de vuestra peregrinación, sabiendo que no fuiste redimidos de vuestra vana manera de vivir, heredada de vuestros padres, con cosas perecederas como de oro y plata, sino con sangre que preciosa, como de cordero sin tacha y sin mancha, la sangre de ¿quién? Jesucristo. Ahora, si nosotros proclamamos de ser hijos de Dios, dice Pedro, entonces tenemos que conducirnos de otra manera. Ya no siguiendo la vida pasada, la vida terrenal de los padres que de la carne, ahora tenemos un Padre celestial. Él nos da dirección. Si proclamamos que Él es nuestro Padre, vamos a conducirnos en esta vida en manera diferente. Me acuerdo cuando era niño y era incrédulo, cuando me creí en una familia no creyente, a los 10, 12, 13, 14 años, era un terror. Mi esposa nos dice: mira, si yo hubiera estado en tu lugar, yo jamás hubiera permitido que mis hijos jugaran con ustedes. Ustedes eran demonios. Y me ofendí con eso, pero no, ya se la perdoné. Pero una vez me dijo un amigo: mira, Alex, ¿por qué no hacemos esto? Le dije: no, papi no me deja, no quiere que haga eso. Oh, hazlo, tu papi te ama, él te ama. Y no te va a castigar. Vamos a hacerlo. Y dije: no, por eso no lo voy a hacer. Porque mi papi me ama. Y porque me ama, no lo voy a desobedecer de esa manera. Esa es la motivación, hermano. La motivación de la vida que uno vive es reconociendo que tenemos un Padre celestial que nos ama, y por proclamar que es nuestro Dios, vamos entonces, la vida que vivimos va a ser vivida de una manera diferente. Esto
Hay que reconocer que cuando usa la metáfora de la familia de Dios y vemos el Dios que tenemos, el Padre nuestro que tenemos, nos afecta en toda manera. La consolación que nos da, la aseguranza que somos de Él, la dirección que nos da para vivir una vida diferente, diferente para su honra y su gloria. Todo el tiempo viendo de recibir de nuestro Padre esa vista de aceptación porque estamos obedeciendo a nuestro Padre Celestial. Ahora, esa relación tenemos con nuestro Padre. Pero también, hermanos, por ser cristianos, también tenemos una relación como hermanos de la familia. Somos hermanos. Y es algo para nosotros, algo maravilloso, que ahora somos una familia. Y Dios nos habla mucho tocante de cómo esta familia, cómo se comporta los unos con los otros, ciertas características que por toda la Escritura se habla tocante de esto. Pero queremos anotar algunas. Y quiero que me acompañen a Filipenses capítulo 2, Filipenses capítulo 2, donde el apóstol Pablo, hablando a esta iglesia tan amable, la iglesia de los Filipenses, una iglesia de sana doctrina, y comienza diciendo aquí en capítulo 2, versículos 1 enseguida, hablando de relación entre los hermanos cristianos. Dice, por tanto, si hay algún estímulo en Cristo, si hay algún consuelo de amor, si hay alguna comunión del Espíritu, si algún afecto y compasión, haced completo mi gozo, siendo del mismo sentir, conservando el mismo amor, unidos en espíritu, dedicados a un mismo propósito. Nada hagáis por egoísmo o por vanagloria, sino que con actitud humilde cada uno de vosotros considere al otro como más importante que a sí mismo, no buscando cada uno sus propios intereses, sino más bien los intereses de los demás. Hermanos, en esta tarde, nomás quería que vemos en este pasaje ciertas características de los hermanos que somos en Cristo. Es importante que la iglesia de Cristo reconozca que somos hermanos. Y hay una manera de vamos a comportarnos de esa manera como hermanos. Es triste cuando hay iglesias cristianas, iglesias evangélicas, que realmente, sí, de nombre son iglesias. El título lo tienen. Se llaman hermanos. Pero uno entra a sus iglesias, a los santuarios, y es otra cosa bastante diferente. No refleja la familia de Dios. Y aquí el apóstol Pablo, hablando a los filipenses, anota tres características de que deben estar presentes en las iglesias y con nosotros. Aquí las anota en estos cinco versículos. Primeramente, en versículo 1 habla del amor fraternal que debe de existir en la iglesia cristiana. Por eso dice, si hay algún estímulo en Cristo, si hay algún consuelo de amor, si hay alguna comunión del Espíritu, un afecto y compasión. La regla para la iglesia cristiana es el amor de Dios. Es la marca de la familia de Dios. Noten, en capítulo 13 de San Juan, ¿se acuerdan que Jesucristo hablando con los discípulos? Aquí en Juan capítulo 13, hablando tocante de lo que somos, 34, 35. Un mandamiento nuevo os doy, que os améis los unos a los otros,
que como yo os he amado, así también os améis los unos a los otros. En esto conocerán todos que sois mis discípulos, si os tenéis que amor los unos que por los otros. El amor fraternal, hermanos, es el mandamiento de nuestro Dios, que lo amemos como Él nos amó a nosotros. Allá hay unos hermanos que nos dicen, mira Pastor Montoya, yo no conozco el amor. Mi padre no me amó, mi mamá no me amó, nadie me amó, yo no sé amar, por eso yo no amo. Yo no amo a mi esposo, no amo a mi esposa, no amo a nadie, porque yo no conozco el amor. No conozco el amor. Y eso se usa ya como excusa para que usted se mantenga frío, sin cariño, sin amor a otros. Pero si usted es cristiano, usted no tiene esa excusa, porque usted conoce el amor de Cristo. ¿Amén o no? Usted lo conoce. Usted conoce el amor que tiene para usted. Usted conoce el mandamiento que nos da. Usted reconoce que esta es la marca del cristiano. La marca del cristiano es el amor los unos a los otros. Y si usted por alguna razón piensa que tiene excusa para no amar, usted está bien equivocado o equivocada. El amor en la familia de Dios es de suma importancia. Si es algo que yo como pastor he tratado de inculcar en nuestra iglesia, es que los amemos los unos a los otros. Es un testimonio que viene muchas veces. Nos dicen, oiga Pastor Montoya, su iglesia parece en familia. Parece familia porque lo somos. Lo somos. Nos abrazamos. Tenemos cariño. Pasamos el tiempo amándonos unos a los otros. Esa es la marca de la familia cristiana. Y Pedro nos dice en su epístola que este amor que tenemos debe ser un amor sincero. Un amor que viene del corazón. Un amor que es un amor que ferviente. Es decir, un amor que realmente que viene sin malos propósitos, sin condiciones. No dice yo te amo a ti si tú me amas a mí. Eso no es amor cristiano. Amamos los unos a los otros con corazón puro. Un amor ferviente. Por eso hay varias costumbres en las diferentes iglesias. Entre los orientales simplemente se agachan y se saludan así. ¿Eh? Entre los anglos nomás se ven así y eso es lo que hacen. ¿Eh? Y, yeah. Entre otros nomás están así. Pero entre nosotros es el abrazo, ¿qué no es cierto? Es el abrazo. Con cualquier nos abrazamos. Nos abrazamos. Allá en la iglesia un loco se puso hasta a besar a otros. Y no a los hermanos, a las hermanas. Lo cachetamos a ese loquito. Esa es la marca. En la iglesia hispana hasta usamos el título de hermano. Hermano y hermana, así nos llamamos. No conocemos su nombre, pero hermano y hermana. Eso sí, porque eso es lo que somos. Es la marca de la familia cristiana. Es un amor sincero, hermanos. Un amor sincero. Por eso en capítulo 15 de San Juan, otra vez Jesucristo nos dice, tocante el amor, versículo 12. Este es mi mandamiento, que os améis los unos a los otros, así como yo os he amado. Nadie tiene un amor mayor que este, que uno dé su vida por sus ¿qué? Por sus amigos. El amor cristiano es un amor sacrificial. Es un amor que cuesta. En las pruebas que Juan nos da en sus epístolas, la epístola primera de San Juan,
Una prueba de que somos reales es que nos cuesta. Si vemos un hermano que está necesitado, le damos, le ayudamos. Si no le ayudamos, si no nos cuesta, ¿cómo puede permanecer el amor de Dios en tu vida si no tienes amor a tu prójimo? Es la prueba de la salvación, de la realidad de estar en Cristo. Entonces nos habla de ese amor fraternal. Hermano, hermana, le pido que en estos días nos amemos los unos a los otros. Le pido que cuando regresen a sus iglesias que su actitud cambie y sea aquella persona que realmente por tener familia cristiana nos amemos los unos a los otros. Acompáñame en Filipenses capítulo 2. Dice en segundo, dice la unidad. La familia cristiana tiene unidad. Jesucristo habló tocante de eso. Dice toda ciudad o toda casa dividida contra sí mismo no se mantendrá en pie.

Es decir, esta relación carnal es la más pesada y es la más dura que los mantiene unidos. Oh, pero hay otro más fuerte, es la unión espiritual que tenemos, que es la más fuerte, que es porque estamos en Cristo. Somos familia. Hay que reconocer que esto de estar con las divisiones, que estar uno contra el otro, hay que reconocer que en Cristo somos una familia. Me acuerdo lo que dice en Gálatas capítulo 3, hablando de lo que Dios hizo con nosotros. Gálatas 3, y notemos aquí en versículo 26, pues todos sois hijos de Dios mediante la fe en Jesucristo, porque todos los que fuisteis bautizados en Cristo, de Cristo os habéis revestido. Ya no hay judío ni griego, ya no hay esclavo ni libre, ya no hay hombre ni mujer, porque todos sois uno en ¿quién? En Cristo Jesús. Qué importante notar eso, hermanos, porque nos dividimos. Dicen en los Estados Unidos, el domingo de la mañana a las 11 de la mañana del domingo es la hora donde los americanos aquí nos dividimos, cada quien, cada chango con su mecate, como dicen allá. ¿Ah? Allá con aquel, con aquel, con cada quien con su raza. Con su raza. Oh, hermanos, cuídese bien. Porque hasta entre nosotros, no, yo soy mexicano, no, yo soy colombiano, o oh, yo soy tejano, yo soy ¿qué? Es decir, no, somos uno en Cristo. ¿No? Estamos muchas veces quejando del monstruo verde. Allá, ¿qué es el monstruo verde? Pues la inmigración. Allá viene. No, el monstruo está entre nosotros. La división que tenemos. No, esta iglesia es para los de Guatemala. Ustedes son de Nicaragua. Allá van al otro lado. Esta es mexicana. No queremos que usted venga. Y luego, un nivel social. Usted tiene más dinero, más casa. Hermano, hasta en Santiago capítulo 2, ahí la iglesia recién nacida estaba dividida de los ricos y los pobres. ¿Qué pasó? Hasta nosotros también. Hay pastores aquí que no quieren a la gente pobre. No, quieren gente rica, que da su diezmo para que pueda comprar un carro más. ¿Qué es eso? ¿Qué es eso? No hay división. Cualquier, no importa. Y el sexo. Aquí el mundo secular, ¡fuf! Pleitos. Y no está hablando aquí de diferencias en los roles de la familia. Está hablando en que somos de menor a un sexo. Somos iguales. Usted vea capítulo 3, versículo 7 de Pedro. Y ahí estamos. Lo pone como nuevo ahí a los hermanos. ¿Ah? De nuestras habilidades. Cuídense, aquí, hasta nosotros aquí. ¿Y usted quién es? Yo soy pastor. Oh, ¿y cuántos tienes tú en tu iglesia? Pues somos 30. No. ¿Y tú cuántos tienes? Pues tenemos 500. Ah, qué bueno. Vamos camarada. ¿Qué es eso? Y ahorita los dividimos. Allá, mi esposa fue a una conferencia y... Y estaba con los hermanos, algo triste, porque estaba y nadie la reconoció, ni hablaban con ella. Y ella es muy amable, y no, nadie hablaba con ella. Ahí la hicieron de menos. Pasaron días y luego ella iba a ser una de las oradoras en la conferencia. Y después que dio su mensaje y dio su enseñanza, ahora sí, ¿Qué es eso? Hay que ver, hermanos, mucho cuidado.

que es por fe en Jesucristo que viene la unidad, porque somos todos iguales, allá afuera, cada quien con su etcétera, pero entramos con esas puertas a este lugar, todos somos iguales, amén o no, todos somos iguales, no que yo soy el más reverendo pastor Luis Contreras, el mero mero, ¿sí? No, ¿qué somos? Entonces hay que ver. En Efesios 4, la unidad también no solamente por la fe, sino también viene por la doctrina. La doctrina nos une. En Efesios capítulo 4, cuando Pablo comienza hablando del comportamiento del cristiano, yo pues prisionero del Señor, dice, os ruego que viváis de una manera digna de la vocación con que habéis sido llamados, con toda humildad y mansedumbre, con paciencia, soportándonos unos a otros en amor, esforzándonos para preservar la unidad del Espíritu en el vínculo de la paz. Dice, hay un solo cuerpo, un solo Espíritu, así como también vosotros fuisteis llamados en una misma esperanza de vuestra vocación. ¿Un solo qué? Señor, ¿una sola qué? ¿Un solo qué? ¿Un solo Dios y qué? Padre de todos, que está sobre todos, por todos y en todos. La unidad, hermanos, la doctrina no divide, la doctrina nos une, porque estamos de acuerdo con la verdad, ¿amén o no? Por eso estamos aquí en las conferencias, para saber qué es la verdad, y nos une. La sana doctrina une, no divide la familia de Dios. Y aquí en el texto, el apóstol Pablo dice, mira, por la fe en acción, ponga su fe en acción. Hay que reconocer que esta fe que tenemos es para unir a la iglesia, a ser pacientes con todos, a ser pacientes con todos. Es decir, vamos a lastimarnos unos a los otros, vamos a ofender, hay que tener paciencia. Jesucristo dice, mira, si se te dan una cachetada en esta mejilla, ¿qué hacemos? ¿Cierto o no? ¿Damos qué? La otra. Ustedes son de aquellas, como hablan capítulo 4 de Filipenses, son tachi, todo le molesta. Hay que ser pacientes, hermano. Una familia cristiana, hay que ser pacientes. Yo nací en una familia bastante grande, éramos seis hijos y eran ocho, una casita, un baño solamente. Había dos recámaras y luego había un cuarto allá atrás para mi hermano y yo y el perro. Y sí. ¿Con qué? Hay que perdonar, hermano, perdonar a todos. No ser amargos, no desear venganza con todos. Hay que, así como Cristo nos perdonó, también debemos de qué? Perdonar. Se dice que cada cristiano debe tener un hoyo en la bolsa de sus pantalones. Un hoyo en la bolsa de sus pantalones. Que cada daño que le pasen a usted, pone ese daño en la bolsa con el hoyo. Y por allá en su camino se pierde. Vienen a mí muchas veces, hermanos, dicen, mira, pastor, quiero que me perdones porque te ofendí hace años. Le digo, no me acuerdo. Y realmente, hermano, no me acuerdo. Te perdono, pero no sé por qué. Y, sí, porque no tengo rencor.
mis pantalones todos tienen hoyos. Todos. También usted también, comience con eso. Tener par con todos es la marca de madurez. Mateo 5, 9, ahí nos dice, es la marca de los que son llamados hijos de Dios, los que mantienen la paz. Entonces, hermano, hay que reconocer esta unidad que es muy importante, no sea de aquellos que están dividiendo, alegando, etc. Procure la paz en su iglesia. Sea usted el hacedor de paz, no hacedor de pedazos. Filipenses capítulo 2, por tercera dice, amor fraternal, unidad y luego humildad. Humildad. Por ser hijos de Dios, de pertenecer a la familia de Dios, se requiere humildad. Nada hagáis, dice versículo 3, por egoísmo o por vanagloria, sino que con actitud humilde cada uno de vosotros considere al otro como más importante que sí mismo, no buscando cada uno sus propios intereses, sino más bien los intereses de quién, de los demás. Humildad, humildad. Y noten que el apóstol Pablo da entonces el ejemplo de Jesucristo. Dice en versículo 5, dice, haya pues en vosotros esta actitud que hubo también en Jesucristo, Cristo Jesús, el cual, aunque existía en forma de Dios, no consideró el ser igual a Dios como algo a quien aferrarse, sino que se despojó a sí mismo, tomando forma de siervo, haciéndose semejante a los hombres, y hallándose en forma de hombre, sé que humilló a sí mismo, haciéndose obediente hasta la muerte. ¿Y muerte de qué? De la cruz. Hermanos, hay que reconocer la importancia de la humildad en la familia cristiana. Hay que ver que, dice, muchas veces nos vemos a nosotros mismos. ¿Cómo nos vemos? Dice usted, ¿nos vemos con egoísmo? En vanagloria significa que somos lo más importante, y es algo terrible. Estaba leyendo el otro día de una gerente de una compañía grande hablando como busca los empleados para su organización, los lleva a comer a un restaurante y de antemano se arregla con la mesera para que la mesera haga una disculpa cuando está sirviendo a ellos con lamentar agua o etcétera, algo malo. Y este CEO, el dueño, está viendo cómo responde esta persona que quizás quiere trabajar por él. Y si esta persona se pone con el egoísmo a regañar la mesera y a echarle, entonces no lo necesita, no lo quiere en su compañía, porque no es humilde. Porque una compañía necesita que todos estén trabajando juntos y sean humildes. Así también con nosotros, hermanos, no orgullosos, no de vanagloria. Usted conoce gente así, que se creen la gran cosa, como si son la más importante persona allí en todo. Hay que ver que mucho cuidado con eso, mucho cuidado. Cristo se humilló, se hizo, siendo Dios, se hizo hombre, fíjese, siendo Dios se hizo hombre. Es importante notar, hermanos, que no con egoísmo, no con vanagloria, sino ser humildes, humildes. Una vez un testimonio del presidente de Moody, la iglesia, la escuela Moody, el presidente, una vez vino al elevador
y el elevador abrió la puerta y estaba el presidente de Moody limpiando los espejos en el elevador. El presidente estaba limpiando los espejos. Y luego se salió. El presidente que estaba haciendo la obra de otro. Muchas veces en este seminario de Masters entraba yo al baño de los varones y encontraba al presidente Dr. Mayhew limpiando ahí el lavamanos. El presidente seminario. Eso es lo que significa, hermano, no tener vanagloria, no tener un egoísmo. Hay pastores entre nosotros, oh Montoya, yo no limpio mesas, yo no limpio lavatorios. ¿Por qué no? ¿Quién eres tú? ¿Quién eres tú? Y también dice, cuidado que no veas a otros de una manera diferente. Porque muchas veces nos vemos más importantes que otros. Es triste que en los 12 discípulos, más de una vez los encontró Jesucristo en argumentos en que entre de ellos, ¿quién era quién? El más grande, más importante. Uf, fíjese. Y la noche en la cual él fue traducido, ahí estaban peleándose. ¿Quién es el más importante? ¿Qué es eso? Hay que ver a otros más importantes que nosotros. En el mercado, allá afuera, en el mercado, se trata así. En el mercado, el comprador es rey. Todo es para el comprador. Él es el rey. Y muchas veces, hermanos, traemos esa actitud a la iglesia. Y nosotros somos los compradores y somos entonces rey y quieren que nos ministren a nosotros. ¿Qué es eso? Es al contrario. Al contrario. Tenemos que estar listos para ministrar a otras personas. Porque tenemos que considerar que ellas son más importantes que nosotros. Dice Marcos 10:45 que Cristo no vino para ser servido, sino ¿para qué? Para servir. Y dio un ejemplo en la noche en la cual él fue traicionado. Se quitó su traje, puso una toalla, comenzó a lavar los pies ¿de quién? De los discípulos. Es decir, considerar a otros más importante que nosotros. Es una actitud, hermanos. Y algunos de nosotros la tenemos. Es algo espantoso ver eso. Tenemos que ser como David. David, ¿te acuerdas cuando lo estaba siguiendo Saúl allá en el desierto? Lo estaba siguiendo con sus ejércitos. ¿Y qué dijo David? Dijo, mira rey, ¿a quién estás siguiendo? Soy una pulga en el desierto. Una pulga en el desierto. Hermano y hermana, ¿cuándo fue la última vez que usted se llamó eso para usted? Se llamó una pulga. Más lo llamaron una pulga. Pero ¿cuánto? Es porque no vemos esa manera. Hay que reconocer que otros son más importantes que nosotros. Una iglesia donde los demás son más importantes, eso es que revela una iglesia realmente que es familia de Dios más importante. Que vemos los intereses de otros más importantes que nosotros. Que no somos el universo. No, los otros son el universo. Hermanos, la clave de un matrimonio bueno que va a durar años es esto. Que la clave es de ver a nuestro cónyuge más importante que nosotros. Ahí está la clave. No es para mí, es para ella. No es para él, es para mí. Entonces hay que reconocer eso. De todo para otro. Estaba leyendo hace
viendo hace poco y una revista, un trabajador en McDonald's, hablando, esta señora mandó un recado a la compañía. Dice, noté que fue un McDonald's y unos empleados, noté que un hombre ordenó su cena y se la dio el empleado, y el hombre fue y se sentó, pero tenía una debilidad en sus manos y no podía comer, no podía cortar, etc. Y este muchacho lo vio, dejó su puesto, vino y se sentó con él, le cortó su comida y le dio de comer a este hombre en esa mesa. Dijo, admiro el tipo de empleados que usted tiene que hacen eso. Consideran otros, el interés de otros más importante que ellos mismos. La familia cristiana, somos hermanos. Vamos a considerar a otros más importante que nosotros. Cristo vino y dio su vida por nosotros y descendió a la muerte de la cruz, lo final. Y así también con nosotros. Hermanos, somos hermanos. Amémonos los unos a los otros. Somos hermanos. Hay que estar unidos, no divididos, no de pleitos, unidos. Hay que ser humildes los unos a los otros. Estamos aquí para servirnos los unos a los otros. Importante. Se dicen a la entrada de Boys Town aquí en los Estados Unidos, un lugar donde reciben libres muchachos en necesidad de ayuda, hay una estatua de dos muchachos, un joven y uno más mayor, y el mayor está cargando a un joven en sus hombros. Y le traje, dice, no está pesado, padre, es mi hermano. Y que así sea con nosotros también. Es mi iglesia. Usted no es una pesadilla. Es mi hermano. Amén. Y Padre Celestial, gracias por llamarnos hijos de Dios. Gracias. Y gracias por que nos has puesto en una familia tan linda. Oh Señor, la apreciamos tanto. Perdónanos, oh Señor, ayúdanos a amarnos los unos a los otros con aquel cariño, aquel amor entrañable, con aquel deseo de tener paz, unidad con todos, con aquel deseo de servir a otros y no ser servidos, ser humildes. Oh Señor, te pedimos que cambies nuestra actitud y con eso que cambies nuestras iglesias. Gracias Señor. En Cristo Jesús. Amén. Amén, hermanos. Gracias.

La razón por la cual estudiamos esto, porque algunos dicen, bueno, ¿por qué no estudiar otras cosas? ¿Por qué invertir tiempo en esto? Muy bien, muy importante. Estudiamos esto porque esto nos desafía y nos obliga a vivir en santidad, que es una de las cosas que en muchos círculos evangélicos está ausente. Se le sigue dando poca atención a eso y se sigue teniendo en poco esta cuestión de vivir vidas santas delante de Dios. Muchos cristianos siguen mintiendo, robando, sí, cristianos que roban. ¿Cómo es eso? Sí. Si tú trabajas en una empresa y te has comprometido a trabajar 8 horas al día y solo trabajas 7 y la otra hora te la pasas jugando, tonteando, bromeando, le has robado 1 hora a la empresa. Si debes de comenzar a las 8 y comienzas a las 8:10, esa mañana le robaste 10 minutos y es así. Hombre, pero eso es una exageración. Que no, no es exageración. No sé si en alguna ocasión en esta congregación, cuando he tenido el privilegio de predicar, he contado una historia, no una anécdota, una historia tan real, tan verídica como la voy a mencionar ahora. Tengo un libro en mi biblioteca que se llama El hombre de negocios cristiano. Está en inglés, Christian Businessman. El autor se llamaba, está con el Señor ya, John E. Mitchell. Era el presidente de una empresa grande en la ciudad de Dallas. Era un hombre cristiano. Era miembro de una iglesia presbiteriana muy conservadora en la ciudad de Dallas. Y allí trabajaban sus hermanos, sus sobrinos. Y este hombre, como un acto de bondad, daba trabajo, empleo, a estudiantes del seminario de Dallas, del cual yo era uno. Y la idea era esta, el plan era este: cuando tengáis el horario de clases ya establecido, venís aquí y decís a esta persona encargada: puedo trabajar 2 horas el lunes, 2 el martes, 3 el jueves, y así hasta completar un número de horas para ayudarte a tus gastos. El salario era igual que a los demás empleados. Yo trabajé allí 4 años y medio. Todavía llevo las marcas en los dedos porque era una fábrica de maquinarias pesadas. Se trabajaba con unas planchas de acero pesadas. Hubo un estudiante en el seminario que tenía un turno de noche. Él estudiaba por el día y había un turno de noche. Se suponía que a las 6 de la tarde, por ahí, él fuese a trabajar. Había un reloj, una tarjeta, tú cogías la tarjeta y la marcabas. Cuando entrabas, a las 8, a las 6, a la hora que fuese, marcaba. Y a la hora de terminar tu trabajo, marcabas tu salida. Este joven estaba preparándose para ser pastor de una iglesia, para enseñar la Biblia a los miembros de su iglesia. Pero por 4 años este joven marcaba su tarjeta, trabajaba media hora, saltaba una verja y se iba a casa a estudiar. Cuando faltaba media hora para terminar, volvía, hacía el recorrido al revés, saltaba la verja, trabajaba media hora, marcaba la tarjeta, y eso lo hizo por 4 años. Estudiante de teología, preparándose para ser pastor de una iglesia. Se graduó del seminario, le dieron su diploma, máster en teología,
se fue por allá por un sitio a pastorear una iglesia. Comenzó a predicar. A los pocos meses no podía predicar. Su conciencia lo acusaba. No podía decirle a la gente que fuesen buenos, serios, honestos, cumplidores. Él no lo había sido. Esto está en ese libro y le escribió una carta al señor Mitchell. Mi nombre es fulano de tal. Fui estudiante del seminario en Dallas en estos años. Usted me dio empleo en su empresa. Por 4 años estuve allí y esto fue lo que hice. De manera que en 4 años le robé a su empresa tantas horas que multiplicado por tanto la hora equivale a tanto y quiero devolver ese dinero porque mi conciencia no me deja tranquilo. No puedo predicar la palabra. Hay cristianos que roban y que mienten y algunos extorsionan. Y hay jóvenes estudiantes de la secundaria y de la universidad que engañan, que cometen actos de injusticia, que no estudian y luego quieren aprobar sus materias y tienen que engañar, tienen que mentir, tienen que llevar sus chuletas escondidas a la hora del examen. Acabo de leer en un periódico norteamericano el caso de una persona muy rica, miembro de una familia que tiene dinero para llenar esto allí. Y esta persona se matriculó en una universidad y le pagó $20,000, unos 16,000 euros, a una persona para que le hiciese todos los trabajos escritos, todas las tareas, por 4 años. Esta persona estuvo haciéndolo. Y ahora, recientemente, esta persona que recibió ese dinero, en un programa de televisión denunció eso. Y la persona tuvo que devolver el título a la universidad. Bien hecho. Entonces, ¿por qué estudiamos esto de la segunda venida de Cristo? Porque a la luz de su venida y frente a la realidad de que todo lo que tenemos aquí en este mundo va a disolverse, dice Pedro, segunda de Pedro 3:10 en adelante, ¿cómo no nos conviene, es propio, tener una santa manera de vivir? Y San Juan dice que todo el que tiene esta esperanza en él se purifica como él es puro, se santifica como él es santo. Y Pablo habla de la corona de justicia que el Señor, juez justo, dice Pablo, me dará a mí, y no solo a mí, sino a todos aquellos que aman su venida. Y como cristianos, tenemos que vivir a la luz de la realidad de que Cristo viene y que tenemos que dar cuentas a Él por lo que hayamos hecho en el cuerpo. 2 Corintios 5:10, sea bueno o sea malo, porque cada uno dará a Dios razón de sí. Papá no va a responder por el hijo, ni por la hija, ni por la esposa. Cada cual, cada uno, dará a Dios razón de sí. Es importante entonces entender eso. Y nosotros los predicadores tenemos una tremenda responsabilidad. Tenemos una tremenda responsabilidad. Poner nuestras prioridades en orden y nuestros compromisos en orden. Le digo a mi familia, ellos lo saben. En mi vida tengo 3 prioridades, 3 compromisos que están por encima de todos los demás. Dios primero, su palabra y su iglesia. Todo lo demás está supeditado a eso. Primero Dios, luego su palabra y su iglesia. Y no desprecio en lo más mínimo a mi familia, los amo a todos. Los quiero muchísimo,
nos hemos sacrificado por ellos, pero Dios está primero, y su palabra, y su iglesia. Y os voy a decir algo más. A veces hablamos de los líderes de la iglesia, y vamos allí a 1 Timoteo 3 y a Tito 1, donde dice que los líderes de la iglesia deben de ser irreprensibles, ¿verdad? Dice así, irreprensibles. Irreprensibles es irreprochables. No hay de qué acusarles, no hay por dónde agarrarlo. Pero eso no se limita solo a los líderes. Todos los miembros de la iglesia deben ser así. Porque los líderes se escogen de entre los miembros de la iglesia. Uno no se hace irreprochable después que es líder, después que es diácono o después que es anciano. Uno tiene que ser irreprochable antes de ser diácono, antes de ser anciano, antes de ser pastor, antes de ser misionero, antes. Muy importante eso. Sí quiero decir, añadir a lo que he dicho, algo que también considero importante. ¿Y cómo me gustaría a mí que esto lo aprendiésemos de una vez y por todas? Yo voy a muchos sitios a dar estudios como este y parecidos a este y otros, de otros temas. No solo hablo de profecía y de escatología. Ese es uno de los muchos temas de los que hablo. Hablo de cristología, hablo de la doctrina de la salvación, hablo de la iglesia, hablo del Espíritu Santo, hablo de muchas otras cosas y estudios de libros de la Biblia. Pero observo que hay cristianos que tienen alguna preguntita guardada. ¿Me explico? Y a todo predicador que pasa por allí le hacen esa misma pregunta. Mire usted, esto se lo he preguntado yo a no sé quién, que ha pasado ya varios. Y lo vuelven a preguntar. Y parece ser que son personas, como dice Pablo, que siempre están aprendiendo y nunca vienen al conocimiento de la verdad. Nosotros tenemos que hacer o debemos de hacer como hacen los jovencitos, los niños y los más adultos cuando van a la escuela. Uno va y se matricula en el primer curso y estudia o debe de estudiar y se examina y luego pasa al segundo y estudia y se examina y luego pasa al tercero y luego hace lo mismo y pasa al cuarto y luego se gradúa. Y uno debe de graduarse. Y en la vida cristiana, aunque uno siempre está aprendiendo, en estas cosas también uno debe de llegar a un nivel donde hay ciertas preguntas que no es necesario hacerlas. Por ejemplo, yo me imagino que en un grupo como este no sería necesario invertir tiempo preguntando si un cristiano, una persona nacida de nuevo, pierde su salvación. En un grupo como este no sería necesario. En un grupo como este creo que no sería necesario hablar, estudiar, discutir si la Biblia es o no la palabra de Dios. Debe de entenderse que en un grupo como este todos saben eso. Y no debería de ser necesario en un grupo como este invertir tiempo discutiendo o explicando si Cristo resucitó o no de entre los muertos. Hablamos y discutimos de las consecuencias de su resurrección, pero no si Él resucitó o no. Entonces, no quiero que nadie se sienta ni atemorizado ni intimidado por esto que he dicho. Solo que cuando preguntemos, asegurémonos que las preguntas que hacemos tienen de verdad trascendencia, si forman parte de una duda seria que tenemos o un vacío de conocimiento que tenemos, y entonces a partir de ahí pues intentamos procurar una respuesta. Hay algunos que se preocupan por esta cuestión. ¿Qué
pasará con los infantes, con los niños, como ese que tiene Elizabeth ahí a su lado? Él sabe de qué se trata. Mira cómo va la cosa. ¿Qué pasará con un niño como ese el día del rapto, cuando el rapto tenga lugar? Esa es una preocupación que muchos tienen. Bueno, ¿cuál es la respuesta a eso? La Biblia no nos dice nada. Entonces, la Biblia no nos dice nada de qué pasará con los niños. Ahí tenemos que especular un poquito, conjeturar otro poco para entender algo que nos satisfaga. Y no ir más allá de eso. En cierta ocasión Cristo dijo: dejad a los niños venir a mí, porque de los tales es el reino de los cielos. De manera que, como estamos aquí especulando respecto de esto, yo os voy a decir cuál es mi especulación, y no tengo ningún versículo de la Biblia que dar. Mi especulación es que los niños, hijos de padres creyentes que no han llegado a esa edad de conocimiento cuando ellos pueden decidir, cuando no son capaces de decidir, hacer una decisión, esos niños serán arrebatados cuando el rapto tenga lugar. Creo que los hijos de padres no cristianos que se han de quedar en la tierra después del rapto, esos se van a quedar con sus padres. Y van a experimentar lo mismo que van a experimentar sus padres. Creo que la muerte de Cristo en la cruz del Calvario incluye esa expiación de Cristo en la cruz, incluye a esos niños, hijos de padres creyentes, que todavía no han llegado a lo que se llama la edad de responsabilidad. Es más, creo que la expiación incluye también aquellos que han nacido sin la capacidad de creer. Personas discapacitadas no tienen la capacidad mental para creer. Esos minusválidos profundos que no tienen la capacidad de creer, creo que esos están incluidos en la expiación que Cristo obró en la cruz del Calvario. De manera que no tengo versículo, no tengo pasaje de la Biblia, pero mi intuición y lo que leo de las Escrituras, lo que he leído, me lleva a pensar así. Los pequeños hijos de padres cristianos, cuando esos padres sean arrebatados, esos niños serán arrebatados también. Se supone que si han llegado a la edad de la responsabilidad, que ya pueden creer, sus padres los hayan evangelizado para que hayan hecho una decisión por Cristo. Yo creo en el evangelismo de los niños. Creo que a los niños hay que evangelizarlos. Y creo que deberíamos de invertir mucho tiempo evangelizando a los niños. Una persona de 60 o de 70 o de 80 años tiene poco camino que recorrer. Un niño tiene mucho camino que recorrer. Entonces sería bueno invertir más tiempo evangelizando a los niños. Como lo que he dado es una opinión y es una conjetura, aquí otros pueden tener su opinión y su conjetura. Si alguien puede iluminarme, enseñarme algún pasaje de la Biblia que diga lo contrario a lo que he dicho, que se sienta en libertad de hacerlo, porque estamos aquí para aprender. ¿Entendemos esto? Es lo que he dicho. No pregunto si estáis de acuerdo. Pregunto si has comprendido lo que he dicho. Eso es lo que más me interesa.
no tanto si estás de acuerdo o no estás de acuerdo. Hemos hablado del tema del rapto de la iglesia. Esto que he dicho añade un poquito. Hoy nos corresponde primordialmente hablar del milenio, del reino del Mesías, del reino del Mesías. He hablado ya de las posturas que hay respecto del rapto, y hay alrededor de 3 o 4, y a lo mejor por ahí luego aparece alguna más. Hay algunos que creen en un rapto parcial, que solo los buenos cristianos serán arrebatados, solo aquellos que están en comunión con el Señor. A eso se le llama arrebatamiento parcial. Hay otros que creen en un rapto post-tribulacional, ya lo he explicado. Creen que la iglesia pasará por la tribulación. Y expliqué anoche que hay 2 razones fundamentales de por qué estos que creen así lo creen. Una es una cuestión de hermenéutica, de interpretación. Y principalmente gira alrededor de la cuestión del tema importantísimo, que es confundir Israel con la iglesia. La pregunta es, ¿pasará Israel por la gran tribulación? ¿Sí o no? La respuesta es sí. Entonces, si tú crees que la iglesia es Israel, entonces vas a decir que la iglesia va a pasar por la gran tribulación. Esa es la primera cuestión. Y la segunda es que en los evangelios y en algunas de las epístolas se habla de los sufrimientos terrenales de los cristianos. Nuestros sufrimientos terrenales. Aquí en este mundo vamos a padecer aflicción. Pero eso no es, esa aflicción no es la gran tribulación. La gran tribulación es, ¿qué cosa? La semana 70 de Daniel, Daniel 9:27, los años de los cuales Cristo habló en Mateo 24, que serán como dolores de parto, y luego lo que el Apocalipsis capítulos 6 al 19 explica. Y serán juicios sobrenaturales. Dios traerá esos juicios sobrenaturalmente, milagrosamente, a la tierra. Y esos juicios están en 3 series. Los sellos, las trompetas y las copas. Los 6 primeros sellos abarca la primera mitad de la tribulación. El 7º sello, dentro del cual están las 7 trompetas, eso abarca casi la segunda mitad de la tribulación, es decir, casi los 3 años y medio finales. Solo que la 7ª trompeta contiene las 7 copas, de manera que las 7 trompetas abarca, en lo que respecta a la tribulación, por lo menos 3 años de la segunda mitad de la tribulación. Y luego la 7ª trompeta, dentro de la cual están las 7 copas, ese último tiempo, esa última etapa, tiene que ver con los juicios que acompañarán a Cristo en su venida. Y esto debemos de predicarlo. Ahora debemos de predicarlo y advertirle a la gente. Cuando el Señor Jesucristo venga a la tierra, Él vendrá majestuosamente como Rey de Reyes, Señor de Señores, y esa segunda venida vendrá acompañada de juicios. Su segunda venida no será para nada como la primera. La primera venida, Él vino para salvar. La segunda venida viene para juzgar. El Hijo del Hombre vino a buscar y a salvar lo que se había perdido. Lucas 19:10. Y dice allí en San Juan 3,
Como Moisés levantó la serpiente en el desierto, así es necesario que el Hijo del Hombre sea levantado, para que todo aquel que en él cree no se pierda, mas tenga vida eterna. Porque no envió Dios a su Hijo al mundo para condenar al mundo, sino para que el mundo sea salvo por él. De manera que él vino la primera vez para salvar, la segunda vez viene a juzgar. No vendrá a salvar, vendrá a juzgar. Y esos juicios de las copas acompañan a Cristo en su segunda venida. Algunos creen que el arrebatamiento será parcial, otros creen que será después de la tribulación. Bueno, hay unos que creen que será en medio de la tribulación. Esta interpretación tiene como base el hecho de creer que los tres primeros años y medio de la tribulación son de paz. Paz. Y entonces, como son de paz, solo la tribulación será los tres años y medio siguientes. Pero Apocalipsis 6:8 dice que la cuarta parte de los habitantes de la tierra muere como resultado de los juicios de la primera mitad de la tribulación. Y a mí me parece que la muerte de la cuarta parte de los habitantes de la tierra no indica que sea un periodo de paz de ninguna manera. Y la postura pretribulacional es la que me adhiero yo, es la que presenta Pentecoste en su libro Eventos del Porvenir, y es la que enseña el doctor Walworth en sus libros, Ryrie y otros. Entre paréntesis, el título Eventos del Porvenir no es un buen título, no gramaticalmente, aquí hay personas que saben mucho más de gramática que yo, pero la palabra eventos significa algo incierto, algo que puede suceder o que no puede suceder. Tal vez los acontecimientos que están por venir, los sucesos que están por venir, las cosas que están por venir, sería un mejor título que eventos del porvenir. Solo una observación para los que les gusta el estudio de la gramática y lo ven así. Vamos a ver. El milenio, este es el tema concreto que nos toca hoy, lo otro ya lo habíamos visto. El milenio y la segunda venida de Cristo. Hay tres posturas clásicas respecto de esto: el premilenarismo, amilenarismo y postmilenarismo. Estas son las tres posturas que existen. La más antigua de todas estas es el premilenarismo. Y esto lo reconoce todo el mundo. Los amilenaristas reconocen que el premilenarismo es la postura más antigua de todas. Es la postura de Papias, y es la postura de Priano, y es la postura de Tertuliano, y todos los que vivieron en el siglo II y en el siglo III, con muy poquitas excepciones. Por ejemplo, Orígenes vivió entre el siglo II y el siglo III, y él sentó las bases, aunque él, uno no puede decir que él fundó el amilenarismo, pero sí fundó las bases hermenéuticas para el amilenarismo. ¿Qué pasa con esto de premilenarismo? No quiero ser muy técnico aquí. Como nos decía Ryrie en las clases, decía: muchachos, no compliquéis lo simple, simplificad lo complicado. Eso era su lema y es así, sus clases eran así, muy técnicas, muy lógicas, y las cosas complicadísimas él era capaz de simplificarlas. Y nunca complicó lo simple. Muy bien, ¿cuál es la cuestión con esto del premilenarismo? ¿Cuál es el tema? ¿Cuál es la cuestión con esto? La cuestión es que en el siglo II,
Y en el siglo III, los padres apostólicos que creían en el reinado terrenal de Cristo de 1000 años, también veían a la iglesia perseguida por el anticristo. De manera que a ese premilenarismo expuesto por esos padres eclesiásticos, padres de la iglesia, se le llama así, hay a quien no le gusta ese nombre, pero se le llama así. Ellos creían que el anticristo iba a aparecer, que la iglesia iba a ser perseguida, y luego el Señor Jesucristo vendría a la tierra a establecer su reino, que sería en esta tierra, que sería un reino literal que duraría 1000 años. Hay un libro que el doctor Ryrie escribió, se llama Dispensacionalismo Hoy. Yo no sé cuántos aquí tienen ese libro. Yo lo traduje hace años, hace más de 20 años que lo traduje. Es un libro que uno debe de leerlo por lo menos una vez al año. Muy sencillo, muy simple. Y allí Ryrie sienta bases muy importantes para la hermenéutica, para la historia de la iglesia, para lo que enseñé un día aquí sobre la teología del pacto y también para la llamada teología que se le llama así dispensacionalista. Él lo explica ahí. Yo recomiendo que ese libro se lea. Ryrie lo escribe de una manera tan caballerosa. Ahí él no ofende a nadie. Él es un caballero de cabeza a pies, de pies a cabeza, y así es personalmente, suave, tranquilo, bíblico, lógico, sistemático, y él lo explica ahí. Leed ese libro. Lástima, hay una revisión de ese libro, pero está en inglés, todavía no se ha publicado en castellano. La versión que está en castellano es suficiente para cualquiera. De manera

milenarismo histórico, porque esos eran premilenaristas, solo que no tenían claro la cuestión del rapto de la iglesia antes de la tribulación. Eso no lo tenían claro. Y quienes teológicamente en tiempos modernos aclararon eso, o por lo menos lo expusieron con alguna claridad, fueron los fundadores de las asambleas, Darby, Tregeles y otros más. Fueron los fundadores de las asambleas los que aclararon esa cuestión, de que la iglesia sería arrebatada antes de la tribulación. Hubo otros, porque se han descubierto documentos de la Edad Media, mire, donde había hombres que exponían lo que se ha llamado dispensacionalismo. De manera que el dispensacionalismo no es como algunos por ahí en España y fuera de España han dicho, bueno, eso es una teoría moderna, nueva, de estos hombres. No, ya en la Edad Media hubo hombres que enseñaron el tema de las dispensaciones. Ahora, definiendo esto de premilenarismo otra vez. Premilenarismo es la postura que dice que Cristo viene personalmente a inaugurar su reino terrenal. Que ese reino, además de ser terrenal, además de ser en la tierra, durará 1000 años. Durará 1000 años. Bien. Esa postura se basa en una hermenéutica literal, normal, histórico-gramatical, llana. Luego está esta segunda postura que se llama amilenarismo. Y la mayoría de los teólogos entiende que el fundador, el padre de esa postura, fue San Agustín de Hipona, que vivió en la segunda mitad del siglo V, 430, por ahí en adelante, San Agustín. Él dio la base, que la tomó de Orígenes, pero sistematizó esa cuestión. Aunque San Agustín no estaba del todo claro en eso, porque mire, San Agustín creía que el reino del Señor iba a durar 1000 años, solo que él puso fechas, por ejemplo, previo a la caída del Imperio Romano y luego contar 1000 años hasta llegar al, qué sé yo, 1200 y no sé qué. Y también Agustín, que ahí no se sabe si es una postura amilenarista o postmilenarista o qué, decía que el reino del Señor se está efectuando en el cielo. Ahí se está llevando a cabo el reino. El milenio tiene lugar en el cielo. Cuando un cristiano muere, pues va a incorporarse en ese reino. Y parece que Agustín no se dio cuenta que al decir eso, estaba diciendo que los cristianos que estamos aquí en la tierra no tenemos nada que ver con el reino. No tenemos nada que ver con el reino. ¿Por qué Agustín enseñó eso? ¿Y por qué su contemporáneo Jerónimo, el traductor de la Vulgata Latina, enseñó eso también? Bueno, todo eso tiene una base histórica. Hay dos razones por la que San Agustín y Jerónimo enseñaron eso. A ambos les parecía que el reino era demasiado judaico. Y ambos tenían un poco de mal adversión, sentimientos negativos hacia el judío. De manera que veían el reino como algo muy judaico, esa era una razón. Otra razón más que exponen, por ejemplo Jerónimo lo expone y Agustín también. Decían que el reino, tal como se presentaba, era muy carnal, muy terrenal y poco espiritual, porque ellos enfatizaban el aspecto espiritual del reino.
Sin embargo, cuando uno lee

los pasajes que hablan del reino, uno ve que hay ambas cosas. Hay un aspecto que es terrenal, propio, porque el reino será en la tierra, pero hay otro aspecto que es espiritual. El reino tiene mucho, pero mucho de espiritual. Y también tiene cosas también que son materiales. La cuestión es que por esa regla de tres de San Agustín y de Jerónimo, un cristiano nunca podría ser espiritual. Pues estamos en el cuerpo, comemos, bebemos, dormimos, hacemos cosas que tienen que ver con nuestra vida física, trabajamos, pero la Biblia habla de que un cristiano debe ser una persona espiritual. Y ahí San Agustín y Jerónimo, honestamente, estaban confundidos. De cualquier manera, el amilenarismo, tal como se conoce hoy, tiene sus raíces, tiene sus fuentes en San Agustín de Hipona. Gran teólogo, hizo muchas cosas buenas para la Iglesia, sus obras buenísimas, muchos aspectos de su teología, pero en este aspecto ahí no aplicó la hermenéutica. Es interesante que San Agustín escribió un tratado de hermenéutica, un libro de texto de hermenéutica, en el que hace énfasis en que la hermenéutica, la interpretación de la Biblia, debe ser literal, normal, llana, como lo he dicho aquí, solo que él no lo aplicó. Él escribió eso, pero se saltó todas las normas que él mismo había puesto. Muy bien, vamos a ver aquí un poquito, esto tiene su historia, el amilenarismo. Todos los historiadores, cuando digo todos, a lo mejor hay alguna excepción, esos adverbios no son buenos usarlos, la gran mayoría de los historiadores reconocen que hubo un cisma a partir de San Agustín. Después de la muerte de San Agustín, hubo un vacío, un gran vacío teológico, hubo un gran vacío exegético, hubo un gran vacío en el estudio de las Escrituras con San Agustín. Cuando él muere, ahí se queda estancada bastante el estudio de la teología. En el año 476 tiene lugar la caída del Imperio Romano. El Imperio Romano cae en el año 476. Hay un vacío de poder a causa de que ya no hay un emperador allí. Y comienza en ese año 476 la llamada Edad Media, el feudalismo. Los señores feudales, por todo lo que antes fue el Imperio Romano. Y en el año 600, Gregorio I el Grande es elegido Papa en Roma y se ve que hay una decadencia otra vez en el estudio serio de las Escrituras. En el año 1000 hay dos cosas que comienzan, muy importantes. Las cruzadas, periodo de las cruzadas, recuperar los lugares sagrados que los musulmanes habían capturado, y el movimiento de las universidades. Se fundan las primeras universidades, Bolonia, París, Montpellier, una serie de universidades en Europa. La primera en España creo que fue en 1210, en Palencia, luego la de Salamanca, más o menos por ahí, unos 10 o 15 años después, en Salamanca, y comienza también el movimiento monástico, que ya había comenzado antes, pero ahora adquiere más fuerza el movimiento monástico. Con las universidades ocurre lo siguiente: la filosofía invade el campo de la teología, y la mayoría de los teólogos son más bien filósofos. Anselmo, Abelardo,
y otros son más filósofos que teólogos. Poco estudio exegético de la Biblia. Y luego viene el periodo del Renacimiento, 1350, en que el humanismo comienza a meterse también, tomar auge en la vida de la Iglesia. El humanismo, la cultura, la pintura, la escultura, la literatura, todo eso, un abandono tremendo de el estudio de las Escrituras, hasta los prerreformadores, Wycliffe, Hus, Savonarola, siglo XIV al siglo XV, siglo XIV, finales del siglo XIV al siglo XV. Y luego el estudio serio de las Escrituras, el regreso a el estudio de la palabra, tiene lugar en el siglo XVI con los reformadores Lutero, Calvino, Zwinglio, Melanchthon, Teodoro Beza y otros. Pero ¿qué ocurre? Muchos de esos hombres, Lutero y Calvino, se nutren de la teología de San Agustín. Se nutren de la teología de San Agustín. En su escatología, San Agustín es amilenarista. Lutero adopta lo mismo, y Calvino adopta lo mismo. Y otros de esa época adoptan el mismo amilenarismo. ¿Por qué? Porque cuando contemplan el escenario histórico de aquellos tiempos, no ven la nación de Israel por ningún sitio. No existe la nación de Israel. La nación de Israel se ha esparcido por el mundo. Y ellos leen el Antiguo Testamento, leen las promesas de Dios de un reino y dicen, este reino tiene que cumplirse. Creían en el cumplimiento de ese reino, pero no veían una nación de Israel en la que ese reino pudiese cumplirse. Solo veían la Iglesia y dicen, esas promesas se han de cumplir en la Iglesia. Y por eso ellos adoptan el amilenarismo. Lutero y Calvino y los reformadores, solo los anabautistas, era un grupo, llamémosle rebelde de aquellos tiempos, creían en un premilenarismo, más o menos como el que nosotros creemos. Los grandes teólogos que nosotros conocemos hoy día, teólogos de ese periodo del siglo XIX, eran amilenaristas o postmilenaristas. Grandes teólogos. Luis Berkhof, por ejemplo, amilenarista. Charles Hodge, postmilenarista. Grandes teólogos que vivieron en un periodo crítico del estudio de la Biblia. Y luego, el postmilenarismo. El postmilenarismo nace de una especie de entusiasmo. Nace en el siglo XVII y luego adquiere fuerza, casi que desaparece, y luego vuelve otra vez en el siglo XVIII, siglo XIX, vuelve a surgir el postmilenarismo, que es la creencia de que la Iglesia va a evangelizar al mundo. La Iglesia va a predicar el Evangelio y el mundo se va a convertir. Y esa conversión del mundo será el milenio, que tendrá una duración indefinida, no se sabe cuánto tiempo va a durar. Y luego, después de ese periodo de paz, Cristo viene a la tierra, y no sé cuál será el propósito. Supongo que Él vendrá a establecer la eternidad, lo mismo que con el amilenarista. El amilenarista cree que Cristo va a venir a la tierra. Hablo del amilenarista ortodoxo, el amilenarista que cree la Biblia. Cree que habrá una segunda venida de Cristo a la tierra. ¿Pero para qué será? Para implantar la eternidad. Esa es una gran diferencia entre el amilenarista y el premilenarista. Y también entre el postmilenarista y el premilenarista. El premilenarista cree que Cristo viene a la tierra a fundar, a establecer su reino.
que ese reino será un reino terrenal, en el cual Cristo va a regir las naciones de la tierra con vara de hierro, como dice la Escritura. Y en esta tierra habrá paz, que nunca la ha habido. En esta tierra habrá justicia, que nunca la ha habido. En esta tierra habrá santidad, que nunca la ha habido. En esta tierra se manifestará la gloria de Dios, como dice Habacuc 2:14, como las aguas cubren el mar, y como dice Isaías 11:9. Bueno, esas son las tres posturas. Hablé también de la resurrección, y luego habrá juicios relacionados con esa segunda venida de Cristo. Habrá un juicio de la nación de Israel en el valle de Josafat, y habrá juicios sobre las naciones gentiles, no como naciones. En otras palabras, Dios no va a juzgar a España y a Alemania y a Francia y a Italia y a Sudáfrica, no, o Canadá o Estados Unidos. Dios va a juzgar a personas. Me explico. Dice, juicio de las naciones, es que ahí se traduce la palabra griega y la palabra hebrea como naciones, pero lo que quiere decir es gentiles. Gentiles. Son gentiles. Dios va a juzgar a la nación de Israel y Dios va a juzgar a los gentiles. Dios va a purificar la nación de Israel. Por eso la hace pasar por la gran tribulación. Ese será el juicio de la nación de Israel en ese periodo. Las persecuciones del anticristo. Y luego, cuando el Señor venga a la tierra, Él va a juzgar a los gentiles. Y luego habrá un juicio final, que ya hablé anoche respecto de ese juicio final. Muy bien, la segunda venida de Cristo a la tierra es el acontecimiento central de la historia. Todo lo que este libro enseña apunta a la segunda venida de Cristo. Todo lo que este libro enseña apunta a la segunda venida de Cristo. Y menciono aquí que hay más referencias a la segunda venida de Cristo. Se menciona mucho más que la primera venida. La segunda venida se menciona mucho más que la primera venida. La proporción es 1:8. Por cada una vez que se menciona la primera venida, hay 8 referencias a la segunda venida de Cristo. Vamos a buscar, por favor, en el Apocalipsis capítulo 20. Apocalipsis capítulo 20. No es bueno, hermanos míos, no es bueno cuando uno toma una postura o tiene una postura teológica, bíblica, no es bueno que uno ridiculice al que tiene la postura contraria. Eso se ha hecho a veces. Eso no es bueno. Debemos de respetar a los que tienen una postura diferente de la nuestra, pero sí debemos señalar por qué creemos lo que creemos y por qué creemos que el que enseña o cree lo contrario está errado. Mire lo que dice Apocalipsis capítulo 20. Apocalipsis capítulo 20, en vuestras Biblias dice: vi a un ángel. Ahí los traductores de la Reina Valera se comen, omiten una conjunción. Y vi. ¿Por qué es importante esa conjunción? Porque se trata de toda una secuencia cronológica. La secuencia comienza con el versículo 11. Del capítulo 19. ¿Qué dice el versículo 11 del capítulo 19? ¿Qué dice? Entonces vi. Ese entonces es una conjunción. Y vi el cielo abierto. Y luego habla. Versículo 17.
y vi a un ángel que estaba en pie. Versículo 19, y vi a la bestia. Todo eso es sumamente importante, porque ahí hay una secuencia cronológica. Cuando llegamos al capítulo 20, versículo 1, dice, y vi a un ángel que descendía del cielo con la llave del abismo. Y ahora Juan va a utilizar metáforas, lenguaje metafórico, para que nosotros entendamos. Recordemos que la interpretación literal de la Biblia toma en cuenta el lenguaje metafórico. Habla de un ángel, ser celestial, que descendía del cielo con la llave del abismo. El abismo es la guarida de Satanás. Ya el abismo ese había sido abierto en el capítulo 9 para que salieran de allí demonios terribles que van a afectar la tierra y sus habitantes durante la tribulación. Con la llave del abismo y una gran cadena en la mano. Esa llave, ese abismo y esa gran cadena es para que nosotros entendamos. Dice el versículo 2, y prendió al dragón. Y ahí está usando lenguaje metafórico para que entendamos el carácter del ser que es descrito. Prendió al dragón, la serpiente antigua, que es el diablo y Satanás, y lo ató por 1000 años. Y ahí es donde quiero detenerme un instante antes de que termine la hora. Amilenaristas y premilenaristas entienden que el milenio tiene como una de sus características principales, no la principal. La principal característica del milenio es la presencia en gloria de Cristo. Pero una de las características del milenio es que Satanás estará atado, neutralizado, no estará activo. ¿Me explico? Entonces el amilenarista, para defender su postura, tiene que decir, y de hecho lo dice, tengo muchos libros donde ellos lo dicen, que ahora mismo Satanás está atado. Tú dices que no, ellos dicen que sí. Yo te enseño libros donde ellos dicen que sí, que Satanás ahora mismo está atado. Algunos un poco bromísticamente dicen, con una cadena muy larga. Pero ni con cadena larga ni con nada, Satanás estará, cuando esto ocurra, en el abismo. Estará encarcelado. Y fíjese, si Satanás no está atado, tú le preguntas a ellos, bueno, ¿y cuándo fue atado Satanás? Cuando Cristo estuvo en la tierra, cuando él murió en la cruz. Porque en un pasaje el Señor dice, vi a Satanás caer, descender como un rayo, como un relámpago. Y ahí fue atado. Sí, pero mire, en Hechos capítulo 5, Pedro le dice a Ananías y Safira que Satanás llenó el corazón de ellos para engañar al Espíritu Santo. En Primera los Tesalonicenses, Pablo dice que muchas veces quiso ir a verlos, pero Satanás se lo impidió. En Primera de Pedro 5:8 dice que el diablo anda como león rugiente buscando a quien devorar. Y así podemos buscar pasajes tras pasajes donde se habla que Satanás está vivo y activo en el planeta Tierra. Mire, cuando uno toma una postura, tiene que defenderla. No le queda otro remedio. El amilenarista, oídme bien, dice que ahora mismo estamos en el reino. Pero como una de las características principales del reino es que Satanás no está activo, tienen que decir que Satanás está atado ahora. Y como se dan cuenta de lo que está pasando en el mundo, de la maldad, de la pornografía, de la droga, del robo, de la opresión, de todo, es que está atado con una cadena muy larga. Y lo mejor, lo más sensato es decir, señores, Satanás no está atado todavía, lo va a estar. Cuando Cristo venga a reinar, antes de la inauguración de su reino, Satanás va a estar atado.
Digo otra cosita más antes de terminar. Y esto que voy a decir es sumamente importante. Sumamente importante. Mire lo que dice el texto. Dice en el versículo 2 que Satanás lo ató por 1000 años. Mire ahí la palabra 1000 años. Y lo arrojó al abismo y lo encerró. Y puso su sello sobre él para que no engañase más a las naciones hasta que fuesen cumplidos 1000 años. Y después debe de ser desatado por un poco de tiempo. Y vi tronos, y se sentaron los que recibieron facultad de juzgar las almas de los decapitados por causa del testimonio de Jesús y por la palabra de Dios, los que no habían adorado a la bestia ni a su imagen, y que no recibieron la marca en sus frentes ni en sus manos, y vivieron y reinaron con Cristo 1000 años. Y como 2 o 3 veces más se menciona 1000 años. Ahora, ahí está el pasaje. ¿Qué dice la milenarista? Dice, esos 1000 años ahí, eso es un periodo de tiempo indefinido, largo, porque el libro del Apocalipsis es un libro simbólico, esos 1000 años son simbólicos, no son 1000 años literales. Porque llevamos de iglesia ya 2000 y pico de años, ¿verdad? Entonces, si la iglesia es el reino, ya el reino ha durado 2000 y pico de años. No, es el milenio, este es el milenio porque... Ahora, esto es lo que quiero decir. Ponedme atención a esto. El tema del reino terrenal se enseña a través de todo el Antiguo Testamento. Todo el Antiguo Testamento enseña el tema del reino terrenal, de un reino terrenal, y de lo que ocurrirá, de la paz que habrá, de la felicidad que habrá, de la gloria que habrá, de la justicia que habrá. El reino, el tema del reino está arraigado en todo el Antiguo Testamento. El libro del Apocalipsis, capítulo 20, hace una contribución a esa enseñanza. Entre otras, pero una contribución. Decirnos que ese reino durará 1000 años. Eso es lo que el Apocalipsis contribuye. El Apocalipsis 20 contribuye con decirnos cuánto durará esa era de gloria, de paz, de justicia, de santidad, de bendición en la tierra. Cuando no habrá guerra, cuando no habrá enfermedad, cuando no habrá catástrofes, cuando el desierto florecerá como la rosa, como fue en los días de Adán y Eva. Muy importante eso que he dicho.

Y en esta sesión nos vamos a concentrar, tenemos planeado concentrarnos en el tema más importante de las Escrituras. ¿Sabes cuál es el tema más importante de las Escrituras? El reino de nuestro Señor Jesucristo. El reino de nuestro Señor Jesucristo es algo tan importante en las Escrituras que podemos decir que es el tema que envuelve a los demás temas de las Escrituras. Como lo explica el doctor Richard Mayhew, en el pasado se han considerado varios temas como el tema primordial de las Escrituras. Temas como la gloria de Dios, la redención, la gracia, Cristo, el pacto, la promesa. Pero esos temas explican una parte del reino de Dios, el reino del Señor Jesucristo. Solo el reino de Dios, del Señor Jesucristo, explica todo las Escrituras, el todo de las Escrituras. Y como varios autores lo señalan, podemos resumirlo de esta manera. En la creación, el Rey de la creación le dio a Adán y Eva la responsabilidad de gobernar la tierra, pero pecaron. Y el Rey maldijo la creación. Incluso en este día, en nuestro día, estamos bajo los efectos de esa maldición. Y a lo largo del Antiguo Testamento, el Señor prometió que el Hijo del Hombre vendría para proveer redención mediante su muerte perfecta y que reinaría en la tierra y por toda la eternidad. Y desde que Adán y Eva pecaron, el Rey ha estado salvando a pecadores para que puedan entrar en el reino. Por ahora, entramos al reino espiritualmente. Y en el futuro, entraremos al reino físicamente. Y cuando el Rey de Reyes regrese, cumplirá todas las promesas y pactos del Antiguo Testamento al reinar sobre esta tierra en el reino milenial y después por toda la eternidad en el cielo nuevo y en la tierra nueva. Ese reino que establecerá después de que regrese en el futuro, lo vemos en Daniel capítulo 7. Daniel capítulo 7. Y en los minutos que nos quedan en esta sesión, planeamos enfocarnos en este pasaje majestuoso. Daniel capítulo 7 habría sido de aliento profundo para los israelitas a los que Daniel escribió esto. ¿Por qué? Porque habrían visto que a pesar del exilio babilónico, a pesar de que la nación había sido aplastada y el futuro inmediato parecía incierto, Dios iba a preservar a los israelitas y llevarlos a reinar junto con su Mesías. Y así es con nosotros como creyentes en la época de la iglesia. A pesar de lo difícil que se ve el presente en tu vida, a pesar de los problemas que estés enfrentando física, económicamente, espiritualmente, a pesar de la tentación a temer pecaminosamente, a pesar de la incertidumbre del futuro inmediato en tu vida, tú como cristiano puedes tener la certeza de que reinarás junto con el Señor Jesucristo. Como un comentarista explica, Daniel 7 es un capítulo tan importante y con tanta influencia que toda la creencia y enseñanza de los judíos en el área del futuro y el fin de la historia es influenciada por Daniel capítulo 7. Esto es ilustrado por Emil Schurer. Emil Schurer, un teólogo alemán que escribió un libro titulado Una historia del pueblo judío en el tiempo de Jesucristo. Una historia del pueblo judío en el tiempo de Jesucristo. En ese libro vemos que los escritos judíos no bíblicos de la época del Señor reflejaban, como alguien dijo, un paralelo sorprendente con el premilenialismo. Probablemente la diferencia primordial es que no veían dos venidas del Mesías. Y en esa misma línea general de interpretación de los escritos judíos de la época del Señor, adoptamos la postura de interpretación del premilenialismo futurista porque consideramos que es la que mejor refleja una interpretación fiel y coherente de Daniel 7 junto con el resto de la palabra de Dios. Ahora, vamos a leer el texto conforme lo estudiemos versículo a versículo. Y observen aquí en Daniel 7 dos partes de la visión
que te enseñan que Jesucristo reinará. Dos partes de la visión que te enseñan que Jesucristo reinará. En primer lugar, en los versículos 1 al 15 vemos el contenido de la visión. Y en segundo lugar, en los versículos 16 al 28 vemos el significado de la visión. El contenido y el significado. Veamos el primero, versículos 1 al 15, el contenido de la visión. Daniel 7, versículo 1. Observen lo que dice el texto. En el primer año de Belsasar, rey de Babilonia, este es el 533 a.C., tuvo Daniel un sueño y visiones de su cabeza mientras estaba en su lecho, esto es, mientras dormía. Luego escribió el sueño y relató lo principal o el resumen del asunto. Si nosotros soñáramos hoy en la noche y soñáramos en algo que pensamos que va a pasar en el futuro, no sería porque Dios nos reveló el futuro, como a Daniel. Probablemente soñaríamos por culpa de los tamales y las hamburguesas. Que quede claro. Y a partir de Daniel 2, Daniel 7, 2, vean el resumen de esta visión que tuvo Daniel. Daniel dijo, miraba yo en mi visión de noche, y aquí que los cuatro vientos del cielo combatían en el gran mar. Y observen, hermanos, cómo el Espíritu de Dios a través de Daniel nos lleva desde el pasado, cubriendo el presente, hasta el futuro, incluso al cielo. Y dice aquí, versículo 3, y cuatro bestias grandes, diferentes la una de la otra, subían del mar. El mar representa naciones de donde emergen estas bestias. ¿Cómo lo sabemos? Versículo 17. Estas, vean lo que dice el 17 ahí en su Biblia, Daniel 7, 17. Estas cuatro grandes bestias son cuatro reyes que se levantarán en la tierra. Pero aquí encontramos más detalles. Es fascinante, versículo 4. La primera era como león y tenía alas de águila. Yo estaba mirando hasta que sus alas fueron arrancadas y fue levantada del suelo y se puso enhiesta, esto es de pie, sobre los pies a manera de hombre y le fue dado corazón de hombre. Como lo vemos en Daniel capítulos 2 y 4, este es el rey Nabucodonosor. Y he aquí, versículo 5, otra segunda bestia. Esta segunda bestia representa el imperio Medo-Persa, igual que en Daniel capítulo 2, pero aquí vemos más detalles del reino Medo-Persa. Versículo 5, semejante un oso. Esto apunta a que el imperio Medo-Persa fue grande y fuerte en la batalla. Versículo 5, la cual se alzaba de un costado más que del otro. Esto se refiere a que Persia llegó a ser más prominente que Media, por lo que vemos en Daniel 8, 3 y 20. Pero vean algo más del oso al final del 5, que representa al reino Medo-Persa. Y tenía en su boca tres costillas entre los dientes. Por lo detallado que es Daniel al describir a las bestias, parece que estas costillas se refieren a las tres conquistas principales de Medo-Persia: Babilonia, Lidia y Egipto. Y vean lo que se le dijo al oso en el 5 al final. Y le fue dicho así, levántate, devora mucha carne. Esto es Medo-Persia, hermanas, aunque haya similitudes con tu esposo. Que quede claro, aunque huela semejante a oso en ocasiones, aunque se alce de un costado más que del otro cuando duerme y tenga en su boca tres costillas entre los dientes y en la mañana se levante como si le hubieran dicho, levántate, devora mucha carne. Y aquí viene una frase importante, versículo 6. Después de esto miré, junto con la imagen de Daniel 2, esta frase es importante, después de esto, véanla. Después de esto miré. Esta frase indica que estos reinos no existieron de manera simultánea, sino sucesiva. Primero Babilonia, después Medo-Persia y versículo 6, aquí viene una tercera bestia. Y aquí otra, esta es una tercera bestia. Tal como en Daniel 2, después de Medo-Persia vino Grecia y aquí el rey de Grecia es presentado, versículo 6, semejante a un leopardo con cuatro alas de ave en sus espaldas. Esto simboliza un depredador veloz, inteligente, Alejandro Magno, quien conquistó rápidamente a muchas naciones, como también Daniel capítulo 8 lo dice. Pero vean al final del versículo 6. Tenía también esta bestia cuatro cabezas y le fue dado dominio. ¿Por qué cuatro cabezas?
Cuando Alejandro murió, el imperio griego se dividió entre cuatro generales. Esta interpretación de los cuatro generales es apoyada por Daniel 8:8 y Daniel 8:21 y 22. Ahora, recuerden algo, hermanos. Cuando Dios reveló esto a través de Daniel, aquí en Daniel capítulo 7, estaba 197 años antes de que Alejandro naciera y a 230 años antes de que los cuatro generales reinaran en su lugar. Y todo esto fue cumplido de manera literal. Esto, hermanos, demuestra una exactitud incomparable. Esto nos recuerda que, escucha, nada puede estorbar el cumplimiento perfecto de las Escrituras. Todo el asunto del COVID, los problemas de Afganistán, Venezuela, Colombia, México, República Dominicana, cualquier otro país del mundo, lo que nos dicen del calentamiento global, cualquier otro problema social o económico que vive el mundo, no afecta en lo más mínimo el cumplimiento del plan eterno del Señor, como lo vemos aquí en Daniel 7. Observen el versículo 7. Daniel aquí llegó a la cuarta bestia. Daniel 7:7. Después de esto miraba yo en las visiones de la noche. Y aquí la cuarta bestia, espantosa, en hebreo, de espantarte, de asustarte, y terrible, esto es de darte terror, y en gran manera fuerte, la cual tenía unos dientes grandes de hierro, devoraba y desmenuzaba, y las obras hollaba, esto es, pisaba con sus pies, y era muy diferente de todas las bestias que vi antes de ella. Hermanos, este es el mismo imperio de hierro de las piernas y los pies de Daniel capítulo 2, este es Roma, Roma antigua. Y la ferocidad de esta bestia representa la conquista aplastante y aterradora de las legiones romanas. Escuchen esto al final del versículo 7. Esta bestia tenía 10 cuernos. ¿Qué son estos 10 cuernos? El versículo 24 nos dice, Daniel 7:24 nos dice, y los 10 cuernos significan que de aquel reino se levantarán 10 reyes. Estos 10 cuernos son 10 reyes que se levantarán de Roma. En la imagen de Daniel 2 fue representado por los 10 dedos en los pies. Pero aquí hay más detalles, versículo 8, Daniel 7:8. Mientras yo contemplaba los cuernos, dijo Daniel, he aquí que otro cuerno pequeño salía entre ellos, y delante de él fueron arrancados 3 cuernos de los primeros, y he aquí que este cuerno tenía ojos como de hombre, y una boca que hablaba grandes cosas. ¿Qué es este cuerno pequeño? Este es un rey, un gobernante, según el versículo 24. El hecho de que tenga ojos apunta que será una persona sumamente inteligente, como lo vemos en Zacarías 3:9, Apocalipsis 4:6. Y piensen en esto, ya con este requisito, esta descripción de que este gobernante es muy inteligente, quedan descalificados varios presidentes actuales, que por lo tanto no cumplen la profecía de Daniel 7. Y vean aquí que el Espíritu de Dios mediante Daniel nos lleva al cielo por un momento. Del pasado, una probada del futuro y ahora vamos al cielo. Vean esto, hermanos. Daniel 7:9. Esto es lo que dijo Daniel. Estuve mirando hasta que fueron puestos tronos. Como lo veremos en un momento, estos son los tronos de los creyentes, y de hecho lo vemos con claridad en el resto de la Escritura. Estos son los tronos de los creyentes que participarán de alguna manera en este juicio, como lo vemos en Apocalipsis 24, Apocalipsis 3:21, Mateo 19:28, junto con los apóstoles, dice el 9, estuve mirando hasta que fueron puestos tronos. Y se sentó un anciano de días, cuyo vestido era blanco como la nieve. Esto simboliza pureza moral absoluta. Versículo 9, y el pelo de su cabeza como lana limpia, esto es pura, apuntando a su naturaleza eterna, como el anciano de días, pero también
podría apuntar a su santidad. Y vean lo que está pasando aquí al final del 9. Su trono, llama de fuego, y las ruedas del mismo fuego ardiente. Aquí apuntando a juicio, porque el fuego es un símbolo de juicio en las Escrituras. Y aquí tenemos el trono, observen, en llamas, mostrando que está derramando su juicio sobre los impíos. Versículo 10. Un río de fuego procedía y salía de delante de él. Este es el juicio de Dios que viene de su trono, derramando su juicio sobre la cuarta bestia y el cuerno pequeño. Versículo 10, millares de millares le servían y millones de millones. La idea aquí es 10,000, decenas de miles. Dice el 10, véanlo, asistían delante de él. Estos son ángeles. El juez se sentó y los libros fueron abiertos. Versículo 11, continúa Daniel. Yo entonces miraba a causa del sonido de las grandes palabras que hablaba el cuerno. Miraba hasta que mataron a la bestia y su cuerpo fue destrozado y entregado para ser quemado en el fuego. Este es el fuego del infierno. Y al matar, observen, a la cuarta bestia, el cuerno murió junto con ella. ¿Qué significa esto? De nuevo lo veremos en el versículo 26, donde Daniel nos da una mejor idea de todo esto. Pero Daniel continuó describiendo su sueño, versículo 12. Habían también quitado a las otras bestias su dominio, pero les había sido prolongada la vida hasta cierto tiempo. ¿Qué significa esto? ¿Que no habían muerto los imperios babilonio, medo, persa y griego? Como imperio, sí. Pero esta frase, versículo 12, de que su vida se prolongó, se refiere a que las tres bestias sobreviven en la cuarta de manera limitada mediante sus descendientes que son parte de la cuarta bestia. ¿Cómo es esto posible? Recuerden, un imperio conquistó a otro y así sucesivamente los medopersas conquistaron a Babilonia y tuvieron descendientes ahí los babilonios. Medopersia después fue conquistada por Grecia y también absorbieron a los descendientes de los medopersas. Hermanos, aquí viene el versículo más repetido del libro de Daniel en el Nuevo Testamento. Esto nos da una idea de lo importante que es Daniel 7:13. Vean lo que dice Daniel 7:13. Miraba yo en la visión de la noche, y aquí con las nubes del cielo. Estas son nubes de gloria. Estas son nubes sobrenaturales. Esto de que viene con las nubes indica que viene de arriba del cielo. No es un día nublado. Estas son nubes de gloria. Estamos hablando del cielo y observen el 13, miraba yo en la visión de la noche y aquí con las nubes del cielo venía uno como un hijo de hombre. Esta es una persona con forma humana, pero no es un simple humano, viene con las nubes del cielo. De hecho, el hijo del hombre fue uno de los títulos que más usó nuestro amado Señor para referirse a sí mismo. Por ejemplo, en Mateo 16, Mateo 19, Mateo 24, Mateo 25, Hijo del Hombre es un título de nuestro amado Señor Jesucristo que habla de su deidad y también de su humanidad. Pero observen aquí en el 13, el hecho de que venga con las nubes del cielo se refiere a su segunda venida, como lo vemos en Apocalipsis 1:7. Aquí vemos a la piedra en Daniel 7:13, el Hijo del Hombre que viene, es la piedra de Daniel 2, y como lo confirma Marcos 14, 61 y 62, este es el Señor Jesucristo en su segunda venida, este es el Hijo del Bendito, y vean lo que hará el Hijo del Hombre al final del 13. Daniel 7:13 dice: venía uno como un hijo de hombre que vino hasta el anciano de días y le hicieron acercarse delante de él. ¿Quién es el anciano de días? El Padre. Y este título de anciano de días refleja su sabiduría y eternidad. Entonces el Hijo se acerca al Padre, se acercará al Padre. La idea aquí en su segunda venida, observen, ¿para qué? Versículo 14. Aquí llegamos a la cima. Y le fue dado al Hijo del Hombre. Daniel 7:14, y le fue dado dominio, gloria y reino para que todos los pueblos, naciones y lenguas le sirvieran.
Su dominio es dominio eterno, que nunca pasará, y su reino uno que no será destruido. Vean el énfasis, hermanos, en la permanencia. Dominio eterno, que nunca pasará. Su reino uno que no será destruido. Esto es hermoso. El Padre le dará el reino al Hijo. Este reino, como lo vemos en Daniel 2, 44 y 45, es el monte que llena toda la tierra. Y aquí Daniel nos da el panorama general del reino, pero en el resto de las Escrituras Dios reveló más detalles de este reino y podemos resumirlo así. El reino del Señor Jesucristo tiene dos etapas, la fase terrenal, milenio, Apocalipsis 20, y la fase eterna en el estado eterno, en los cielos nuevos y la tierra nueva, Apocalipsis 21 y 22. Y escuchen, hermanos, según Isaías capítulos 9 y 11, el reino de nuestro Señor demostrará lo que ningún reino en este mundo demuestra. Durante 1,000 años reinará aquí en la tierra con paz perfecta, justicia perfecta, integridad perfecta. No habrá impunidad, no habrá corrupción, no habrá nepotismo. Demostrará sabiduría perfecta. No le va a faltar información de nada, no se va a equivocar en ninguna decisión. Él va a evaluar y tomar e implementar decisiones de manera perfecta. Ni la posición social, ni el dinero, ni el poder, ni las mentiras, ni el poder humano, ni la política humana van a afectar las decisiones del Rey Jesucristo. El Señor Jesucristo, escuchen, va a promulgar y aplicar leyes justas de manera justa. Él jamás va a castigar a ningún inocente. Él jamás va a dejar sin castigo a ningún culpable. Y al mismo tiempo, el Señor Jesucristo reinará con compasión perfecta. Y encima de esto, hermanos, escuchen, Él será el único monarca supremo que reine. Gracias al Señor que no habrán elecciones cada 4 años en el reino. Nadie estará insatisfecho con la manera perfecta en la que el Señor Jesucristo reinará. Solo un grupo de incrédulos que rehusarán someterse al Rey de Reyes, y al final de los 1,000 años, conforme a su plan perfecto, el Rey dejará a Satanás liderar una última rebelión, seguido de los incrédulos que lo rechacen. Pero escucha, incluso en esa situación, Él va a mostrar su poder, su justicia, su santidad de manera gloriosa al darle a Satanás y a esos incrédulos que lo sigan exactamente lo que merecen, que es, Apocalipsis 20, tormento eterno en el lago de fuego. Escuchen esto, hermanos, esto es muy importante. Así como Babilonia, Medopersia, Grecia y Roma fueron reinos físicos, así también lo será lo que podemos llamar la Roma futuro revivida, que mencionaremos en un momento. Así como Babilonia, Medopersia, Grecia y Roma antigua fueron reinos físicos, así también lo será la Roma revivida y el reino del Señor Jesucristo. Esto es muy importante. Después de que el Señor Jesucristo regrese en el futuro, Él va a reinar aquí en la tierra físicamente y el Señor va a reinar en el cielo nuevo y la tierra nueva físicamente. El cielo está incluido aquí. Véanlo de nuevo en el 14. El versículo 14 dice que nunca pasará y su reino, uno que no será destruido. Y junto con otros pasajes, Daniel capítulo 7 indica entonces que el cielo es un lugar físico, así como también el infierno es un lugar físico. Y para vivir en ambos lugares por toda la eternidad, Dios dará cuerpos de resurrección físicos especiales para vivir en uno de los dos lugares. Y como dice Juan capítulo 5, si tú mueres sin Cristo, el Señor te dará un cuerpo de resurrección físico para sufrir los horrores del infierno por toda la eternidad de manera física. Y a los que Dios nos salvó por gracia únicamente, mediante la fe únicamente, en Cristo únicamente, el Señor nos dará cuerpos de resurrección físicos, semejantes al cuerpo de la gloria suya, su cuerpo de resurrección.
para disfrutar de la vida en el reino físico aquí en la tierra, para aquellos que regresemos con Él, fuera de los que van a ser creyentes y sobrevivan a la tribulación de 7 años, y ya la implicación es que cuando estén en el reino, ellos van a recibir cuerpos de resurrección, y el reino físico, escucha entonces, lo vamos a disfrutar aquí en la tierra, y también vamos a disfrutar del reino físico en la fase celestial, en el cielo nuevo y la tierra nueva por toda la eternidad. No perdamos de vista eso, hermanos. Es físico. Esto es glorioso. A veces llegamos a olvidarlo. Uy, así como decía José hace en la mañana, un fantasma. No, hermanos. El Señor nos va a dar cuerpos de resurrección. El cielo es un lugar físico y el infierno también.

Versículo 15, Daniel 7:15. Se me turbó, la idea estuve ansioso, se me turbó el espíritu a mí, Daniel, en medio de mi cuerpo, y las visiones de mi cabeza me asombraron, la idea es que me asustaron, me alarmaron. ¿Por qué? ¿Por qué estaba asustado Daniel? Probablemente por lo impresionante que son estas realidades. Pero vean que gracias al Señor tenemos la explicación con más detalles de esta visión en el resto del capítulo. Tenemos ahora la interpretación por parte del Espíritu Santo aquí. En Daniel 7, de nuevo, recuerden, vemos dos partes de la visión que te enseñan que Jesucristo reinará. Ya vimos en primer lugar el contenido de la visión, versículos 1 al 15, y terminemos en segundo lugar con el significado de la visión. El contenido, aquí viene el significado, versículos 16 al 28. Vean lo que dijo Daniel. Daniel 7, 16. Me acerqué a uno de los que asistían, este era un ángel, y le pregunté la verdad acerca de todo esto. Y me habló y me hizo conocer la interpretación de las cosas. 17. Estas cuatro grandes bestias son cuatro reyes que se levantarán en la tierra. Y escucha esto, aquí estamos nosotros, en el 18, junto con todo creyente a lo largo de la historia. Daniel 7, 18. Después recibirán el reino los santos. Aquí estamos los creyentes de toda época de la historia. Después, versículo 18, velo de nuevo, recibirán el reino los santos del Altísimo y poseerán el reino hasta el siglo, y vean el énfasis, eternamente y para siempre. Hermanos, el versículo 18 describe nuestro hogar. Este es nuestro hogar, el reino de nuestro amado Señor Jesucristo. Nuestra ciudadanía está en los cielos. Filipenses 3:20, de ahí somos. Así como decimos en algunos lugares que estamos tan cómodos, decimos, yo soy de aquí soy. Pero no somos de aquí, somos de allá, de allá. Esa, hermanos, es la ciudadanía que importa. La ciudadanía que tenemos en la actualidad es temporal. En México, como algunos de ustedes saben, tenemos la costumbre de referirnos a España como la madre patria. Pero para nosotros como cristianos, seamos de México, de El Salvador, Honduras, China, Argentina, de Corea, República Dominicana, Chile, de donde sea, no importa dónde hayamos nacido físicamente, no importa dónde nos hayamos naturalizado, nuestra madre patria es el reino de nuestro Señor. Ese es nuestro hogar. Esta tierra no es nuestro hogar. En muchos países, como ustedes saben, te dan residencia permanente. Realmente no es permanente. Se acaba cuando dejas de vivir en ese lugar. Te mudas o el Señor te lleva a la gloria. La única residencia realmente permanente es donde vivirás por toda la eternidad. Recordemos entonces que vivimos en la tierra temporalmente y vamos a vivir en el reino permanentemente, y por lo tanto, escucha, esto afecta nuestra vida cotidiana. Debemos vivir aquí como si estuviéramos de paso. Somos peregrinos, somos extranjeros, como dice Primera de Pedro, como dice el libro de Hebreos también, Hebreos 11. Debemos vivir aquí en la tierra como cuando vas en un viaje. Como algunos de ustedes que están en esta conferencia, están aquí de fin de semana, unos días, no se trajeron toda su ropa. Aunque algunos de nosotros viajamos como si nos mudáramos. Pero eso ya es cuestión de gusto. Algunos de nosotros viajamos con una maleta tan grande que parece que allá adentro traes a alguien. Y si estás de viaje, te quedas en un lugar de manera temporal y no te preocupes por el desgaste del lugar donde estás. Ahora, cuidado, si te está hospedando un hermano, cuídalo el lugar donde vives. Pero el punto es que en general, si estás en un hotel, obvio, buscas dar un buen testimonio, esperamos que así sea, y tienes cuidado, pero no es como tu casa, ¿no es cierto? Sabes que estás ahí de manera temporal,
o si tienes algún problema con una

persona del lugar que estás visitando, quizá no le das mucha importancia porque sabes que te vas a ir y no la vas a volver a ver. Imagínate si vivieras como si estuvieras de vacaciones o de viaje, de trabajo todo el tiempo. Así debemos vivir. Así debemos vivir, porque este mundo no es nuestro lugar de residencia permanente. Estamos de paso. Vivimos aquí por un tiempo, pero, versículo 18, viviremos con nuestro Rey por toda la eternidad. Poseeremos, al final del 18, el reino hasta el siglo, eternamente y para siempre. Ahí es nuestra residencia, hermanos. Ahí está nuestra residencia. Recordemos esto cuando nos vemos tentados a la avaricia, a la queja. Recordemos, esto es solo por un rato, hermanos. Un tiempo, como estar de viaje. Y vean cómo concluyó Daniel, versículo 19. Daniel 7, 19. Entonces tuve deseo de saber la verdad acerca de la cuarta bestia, que era tan diferente de todas las otras, espantosa en gran manera, que tenía dientes de hierro y uñas, la idea es garras de bronce. Por cierto, esto habría hecho obviamente que su víctima fuera destrozada, y esto apunta al inmenso poder destructivo de este imperio, aquí haciendo referencia aparentemente a algo de Grecia representada por el bronce, probablemente apuntando a cómo otra vez este imperio absorbió a los otros. Esta es Roma de nuevo, Roma antigua, versículo 19, que devoraba y desmenuzaba y las obras hollaba o pisoteaba con sus pies. Versículo 20, asimismo, acerca de los 10 cuernos que tenía en su cabeza y del otro que le había salido, esto es subido, delante del cual habían caído 3 y este mismo cuerno tenía ojos y boca que hablaba grandes cosas y parecía más grande que sus compañeros. Versículo 21, y veía yo que este cuerno hacía guerra contra los santos y los vencía, hasta que en el 22 vino el anciano de días y se dio el juicio a los santos del Altísimo. Y llegó el tiempo y los santos recibieron el reino. De nuevo, Daniel quiere saber más de la cuarta bestia y sus cuernos y la intriga. Y aquí viene la explicación, versículo 23. Dijo así, la cuarta bestia será un cuarto reino en la tierra, el cual será diferente de todos los otros reinos y a toda la tierra devorará, trillará, otra vez pisará y despedazará. Esto describe el poder de Roma, de la Roma antigua. Y 24, los 10 cuernos significan que de aquel reino, Daniel 7, 24, se levantarán 10 reyes y tras ellos se levantará otro, el cual será diferente de los primeros y a 3 reyes derribará. Escucha, nunca en la historia se registró una coalición de 10 gobernantes en el Imperio Romano, ni uno como el cuerno pequeño. En el versículo 8, el cuerno que se levanta después de los 10 y que derriba a los 3 es pequeño al principio. Esto es, no será muy poderoso antes de ascender al liderazgo de esta coalición de reyes. Y de hecho, el versículo 23 indica que va a ser el liderazgo mundial. Versículo 23, toda la tierra. Pregunta, ¿dónde en la Biblia encontramos a 10 reyes liderados por otro? Apocalipsis 17, 12. Apocalipsis 17, 12. En otras palabras, aquí tenemos un imperio de 10 reyes representando naciones aparentemente guiados por el anticristo en lo que podríamos llamar la Roma futuro, la Roma revivida. Esto, hermanos, encaja con Daniel 2, 35 y 45, en donde vemos que la piedra que simboliza a Cristo en su segunda venida viene, según Daniel 2, 44, en los días de estos reyes. ¿Qué reyes? Los reyes, estos 10 reyes, los días de la Roma revivida y destruya a su líder, el anticristo. Y observen lo que hará este cuerno, este gobernante, también conocido como el anticristo. Versículo 25, Daniel 7, 25. Y hablará palabras contra el Altísimo. Esto es, en su arrogancia va a blasfemar a Dios. Y a los santos del Altísimo quebrantará, esto es, los cansará. Los va a perseguir y pensará, se va a esforzar en el hebreo en cambiar los tiempos, parecen ser los días religiosos, y la ley
parece aquí equivaler a la religión. La idea es que el anticristo cambiará el calendario negando libertades religiosas. Versículo 25 al final, escuchen, y serán entregados en su mano hasta tiempo y tiempos y medio tiempo. ¿Qué es esto? 3.5 años. 3.5 años, como lo vemos en Daniel 4.16, esto encaja con los últimos 3.5 años de la tribulación futura de Daniel 9, Apocalipsis 12, entre otros textos. La idea es entonces esta, escucha, el anticristo perseguirá a los creyentes durante los últimos 3.5 años de la tribulación, esto es la gran tribulación, pero observen lo que pasará al final de esos 3.5 años, versículo 26, Daniel 7, 26. Pero se sentará el juez y le quitarán su dominio para que sea destruido y arruinado hasta el fin. Este es el Señor Jesucristo en su segunda venida, Apocalipsis 19, 20. Y después de su regreso, versículo 27, obsérvenlo, Daniel 7, 27. Y que el reino, el dominio y la majestad de los reinos debajo de todo el cielo se ha dado al pueblo de los santos del Altísimo, cuyo reino es reino eterno, y todos los dominios le servirán y obedecerán. Hermanos, observen algo importante. El reino es establecido por Dios de manera súbita, dramática, como alguien dijo. Después de destruir al anticristo y las naciones, tal como Apocalipsis 19 y 20 lo enseñan. El reino no es establecido por la iglesia de manera gradual. Como alguien dijo, Roma siguió existiendo durante siglos después de que la iglesia comenzó en Hechos 2. Y la iglesia nunca destruyó una confederación de 10 naciones en Roma. De nuevo, después de haber regresado, el Señor Jesucristo establecerá su reino en sus 2 etapas, terrenal, durante 1000 años, Apocalipsis 20, y eterna, capítulos 21 y 22 de Apocalipsis. Y así concluye Daniel 7. Vean lo que dice el versículo 28. Aquí fue el fin de sus palabras. En cuanto a mí, Daniel, mis pensamientos me turbaron y mi rostro se demudó. Esto es, se volvió pálido. Pero guardé el asunto en mi corazón. La idea es que probablemente se quedó meditando en esto. ¿Dónde nos encontramos nosotros en este capítulo? Daniel 7 solo nos da el panorama general. Como en varios pasajes de la profecía bíblica en el Antiguo Testamento, el Espíritu Santo engloba aquí las 2 venidas del Señor en un mismo pasaje o versículo. Perdón, aquí no las engloba. Lo que quiero decir es esto, corrijo. Como en varios pasajes de la profecía bíblica en el Antiguo Testamento, el Espíritu Santo en ocasiones engloba las 2 venidas del Señor en un mismo pasaje o versículo y aclara los detalles de pasajes que reveló antes, los aclara en pasajes posteriores. Un ejemplo clásico de esto es Isaías 61, 1 y 2. Recordarán que el Señor leyó ese texto de Isaías 61, 1 y 2 en la sinagoga de Nazaret en Lucas 4 y explicó, ¿recuerdan?, que el Señor cumplió en su primera venida de Isaías 61.1 hasta la primera parte de Isaías 61.2 y la segunda parte de Isaías 61.2 presenta el juicio que ejecutará en su segunda venida. Y algo parecido pasa en Daniel 7 con la cuarta bestia. Vemos a la Roma antigua en la bestia. En ese sentido queremos decir que hay una división, por así decirlo, en global. Hay 2 imperios de la Roma antigua y la Roma nueva en la cuarta bestia, parecido a cómo en ciertos pasajes de la Biblia, ya dijimos Isaías 61, se engloban las 2 venidas de Cristo sin explicarse detalles y se revela más tarde el detalle. Algo parecido pasa aquí entonces con la cuarta bestia en Daniel 7. Vemos a la Roma antigua en la bestia y a la futura en los 10 cuernos. Y digamos que nosotros en esta época, la época de la iglesia en general, estamos entre la cabeza de la cuarta bestia y los 10 cuernos. Pero el Señor reveló más detalles en el resto de su palabra, como ustedes saben. Por ejemplo, mientras que el Imperio Romano existía, vino el Señor por primera vez, murió, resucitó, mandó al Espíritu para que la iglesia naciera en Hechos 2, y aquí seguimos 2000 años después, todavía en la época de la iglesia, estamos esperando el rapto,
y después de que la iglesia sea arrebatada, vendrán los 7 años de la tribulación. Durante esos años de la tribulación futura, estará operando el reino del anticristo. Y como dice Apocalipsis 19, cuando el Señor regrese, regresaremos con Él del cielo, reinaremos junto con el Señor, sirviéndole aquí en la tierra y por toda la eternidad. Pero hermanos, escuchen, no piensen que el Señor Jesucristo no está reinando en este momento. Por supuesto que está reinando. Está reinando al mantener en existencia su creación y dirigirla providencialmente. Él sustenta todas las cosas por la palabra de su poder, Hebreos 1:3. Él está sentado a la diestra de la majestad de las alturas, ahí a la mano derecha del Padre, lugar de exaltación y honor. Él está reinando en su iglesia hoy, pero Jesucristo reinará de manera total en el trono de David aquí en la tierra y en el futuro y el resto de la eternidad, como ya lo vimos en Daniel 7, cumpliré el pacto davídico, el pacto abrámico, el nuevo pacto, pacto sacerdotal, pacto abrámico, todos los pactos, obvio, excepto por el pacto mosaico que él reemplazó por el nuevo a partir de la cruz, el antiguo pacto. Entonces, hermanos, terminemos con esto. Escucha, una implicación práctica de esto, entre varias que ya hemos explicado. No perdamos el tiempo tratando de mejorar la moralidad de la sociedad sin Cristo. Ningún gobernante humano puede arreglar los problemas que ahogan a todo gobierno humano. No podemos arreglar lo que solo el Señor Jesucristo arreglará en el futuro. Por eso, hermanos, descansemos confiando en el Señor, en su palabra, en que Él va y está cumpliendo su plan eterno al pie de la letra. Nada estorba el cumplimiento de su plan eterno. Oremos porque el Señor siga levantando obreros y salvando almas. Y mientras tanto, también seamos fieles en las responsabilidades que el Señor nos ha dado. En casa, en el trabajo, en la escuela, en la iglesia, sigamos cultivando vidas de santidad, concentrémonos en evangelizar a los perdidos, edificar a la iglesia, donde quiera que estemos, recordemos que Jesucristo reinará. Oremos, hermanos. Padre, gracias por esta verdad tan rica, por tu palabra hermosa. Gracias, Señor, porque no tenemos que vivir como los que no tienen esperanza, viendo tanto problema que nos rodea, sin esperanza realmente, problemas en todo país, de diferentes maneras, a un grado u otro. Gracias, Señor, por enseñarnos dónde debe estar ocupada nuestra mente, nuestra confianza. Gracias, Señor, por darnos una perspectiva bíblicamente realista de este mundo y del futuro. Para no perder el tiempo, Señor, o teniendo esperanzas falsas, esperando que alguien arregle lo que solo tú puedes arreglar. Gracias, te damos la gloria a ti, a nuestro Rey de Reyes y Señor de Señores. Y oramos porque si alguien en esta tarde no te conoce, que las verdades de tu palabra le hagan entender que no puede ofrecerte nada más que su pecado y que necesita correr a ti rogando por misericordia, pidiendo que lo salves en base a los méritos de Cristo, en arrepentimiento y fe, para que venga a ti, clame a ti. Como nos dice tu palabra, todo aquel que invocar el nombre del Señor será salvo. Gracias, Señor, porque
Tú nos has dicho que si confesares con tu boca que Jesús es el Señor y creyeres en tu corazón que Dios le levantó de los muertos, serás salvo. Gracias, Señor, por mostrarnos el camino claro de entrada al reino. Por ahora lo disfrutamos en términos espirituales, pero nos anima a ver que lo disfrutaremos en términos físicos. Así como Babilonia, Medopersia, Grecia, Roma, y en el futuro la Roma futura, son reinos físicos, así estaremos en tu reino físico aquí en la tierra y en el cielo físico por toda la eternidad, y te damos la gloria.

Nuevamente es un privilegio estar con ustedes y tener la bendición de abrir la palabra de Dios. Si tienen sus Biblias, por favor, acompáñenme en el capítulo 2 de Hebreos. Hebreos capítulo 2 y vamos a estar examinando los versículos del 14 al 18. Hebreos 2, 14 al 18. Tuve el gran privilegio de trabajar como capellán en el Hospital General de Los Ángeles varios años y obviamente allí uno ve muchas tragedias. Más de 1,000 pacientes entraban por la sala de emergencias todos los días. Pero yo creo que lo más triste, lo más trágico que yo observé allí no fueron las heridas físicas, sino lo más trágico, lo más lamentable fue ver a gente así en su lecho de muerte, a punto de morir, pero aferrándose a sus rosarios, orando a María. Y es trágico porque no hay esperanza ahí, no hay salvación ahí. Y por muchos años me he preguntado, ¿de dónde nace ese anhelo para María? ¿Por qué tantos oran a ella? Y obviamente podríamos hacer un estudio histórico de qué es lo que guió a la Iglesia Católica a llegar a ese punto. Pero al final de cuentas, la razón teológica de por qué uno ora a María es porque tiene un concepto falso y defectuoso de quién es Dios, de quién es Cristo. Nuestra idolatría toma muchas formas diferentes, obviamente, pero la raíz es siempre la misma. Nuestro orgullo fabrica una imagen de Dios que no es correcto, un concepto que no corresponde a su revelación. Y eso es fácil de ilustrar. Si pensamos, por ejemplo, en todas las pinturas católicas de nuestro Señor Jesucristo, Cristo aparentemente tenía una aureola sobre su cabeza, su cara resplandecía y realmente flotaba sobre la tierra como una fantasma. Casi humano, pero no tanto como María. Según ellos, María sí es 100% humano. Por lo tanto, ella puede compadecerse con nuestras debilidades. Es uno de nosotros. Y digo que es lamentable porque no solamente comete herejía gente en la Iglesia Católica Romana, hay muchos aún dentro de la Iglesia que cae en el mismo principio idólatra. Por ejemplo, si estás pasando por una tentación muy severa, muy difícil, y luego piensas en Cristo y dices, bueno, sí, o sea, Cristo entiende mi dolor. Yo entiendo que Cristo es mi sacerdote, entiende, pero Él es Dios. O sea, Él nunca fue tentado exactamente como yo. Y si pensamos de esa manera, aunque decimos que creemos en la humanidad de Cristo, lo estamos negando en la práctica. Al igual que los católicos, hemos fabricado una imagen de Cristo en nuestras mentes que no corresponde a su revelación. Ahora, normalmente cuando alguien rechaza la doctrina, la verdad de la deidad de Cristo, como los mormones o los católicos, o sea, los testigos de Jehová, otros grupos, otras sectas, reaccionamos muy fuerte. Y debemos, porque Cristo es Dios. Pero debo recordarles de que la Escritura tiene palabras de igual fuerza en contra de la persona que niega la humanidad de Cristo. Segunda de Juan, versículo 7, dice que el que niega que Jesucristo ha venido en carne, ¿es quién? Es el engañador y el anticristo. Entonces, en esta mañana lo que quiero hacer con ustedes es pensar y meditar en nuestro Cristo y específicamente en su humanidad. Porque si vamos a adorar a Cristo, el inigualable, tenemos que hacerlo de acuerdo con su revelación, en todas sus perfecciones, en su humanidad, en su deidad, en sus muchas otras perfecciones, como estaremos viendo. Entonces, si tienen sus Biblias y ya están conmigo en Hebreos 2:14, vamos a leer el texto donde vamos a
a dividir el texto en un bosquejo muy, muy fácil, veremos dos razones por las que Cristo, quien es Dios, se hizo hombre. Dos razones por las que Cristo hizo hombre, para morir nuestra muerte y para vivir nuestra vida. Vino al mundo para morir nuestra muerte y para vivir nuestra vida. Así dice la palabra de Dios, Hebreos 2, versículo 14. Así que por cuanto los hijos participaron de carne y sangre, Él también participó de lo mismo, para destruir por medio de la muerte al que tenía el imperio de la muerte, esto es al diablo, y librar a todos los que por el temor de la muerte estaban durante toda la vida sujetos a servidumbre. Porque ciertamente no socorrió a los ángeles, sino que socorrió a la descendencia de Abraham. Por lo cual debía ser en todo semejante a sus hermanos, para venir a ser misericordioso y fiel sumo sacerdote en lo que a Dios se refiere, para expiar los pecados del pueblo. Pues en cuanto Él mismo padeció siendo tentado, es poderoso para socorrer a los que son tentados. Oremos, hermanos. Padre, nos atrevemos a decir con Moisés, muéstranos tu gloria. Y no de espaldas como lo hiciste con Moisés, porque sabemos de que toda tu gloria se ve, se observa en la faz de nuestro Señor Jesucristo. Y te imploramos en esta mañana, Señor, de que tú abras nuestras mentes, que tú abres nuestro entendimiento y que podamos ver la gloria de tu Hijo Jesucristo para que así te demos gloria a ti, Padre. Ayúdenos, Señor, y cámbianos. Para tu gloria te lo pedimos. Amén. La primera razón que el texto nos da de la humanidad de Cristo es para morir nuestra muerte. Y el texto empieza con esa frasecita, así que. Y aquí estamos llegando directo al capítulo 2. Quisiera recordarles un poquito del contexto de Hebreos. Basta decir que este libro se trata de la superioridad de Cristo por encima de todo, y en particular por encima del Antiguo Testamento. Cristo es mejor que los ángeles, es mejor que Moisés, es mejor que Josué, que Aarón, mejor que todos los sacerdotes, mejor que todo. Cristo brilla en cada capítulo de este libro. Y en los primeros dos capítulos del libro de Hebreos, el autor demuestra que Cristo es mejor que los ángeles. En el primer capítulo, Cristo es mejor que los ángeles porque Él es Dios. Y Él hizo a los ángeles le adoran. Y luego aquí en el capítulo 2, el autor demuestra que Cristo es mejor que los ángeles porque Él se humanó, Él se hizo hombre. Y esto le hace un Salvador superior. Porque nuestro Cristo, nuestro Salvador, nos llama hermanos. Hebreos 2, 11, no se avergüenza de llamarnos hermanos, es uno de nosotros. Y la pregunta de nuestro texto es, ¿por qué es entonces que su humanidad le hace un Salvador superior? El texto comienza a razonar y dice, por cuanto los hijos participaron de carne y sangre, Él también participó de lo mismo. Los hijos ahí en contexto somos nosotros, somos hijos adoptados, ahora los hermanos de Jesús. Obviamente Jesús es el hijo natural, nosotros adoptados. Pero el punto es de que si Cristo, el Hijo de Dios, va a auxiliar, va a ayudar a esos nuevos hermanos suyos, nosotros que hemos sido adoptados, entonces tiene que hacerse igual a nosotros. Si va a morir en nuestro lugar como sustituto, tiene que hacerse hombre. El texto dice ahí que los hijos participaron de carne y sangre. Y la palabra allí, participar, es una palabra griega que ustedes conocen, es koinonía. Koinonía simplemente significa compartir. Y el punto es de que nosotros, tú y yo, tenemos eso en común. Somos de carne y sangre. Pero lo interesante es de que en el original,
El autor utiliza otra palabra griega para decir que Cristo participó de lo mismo. Esta palabra normalmente se traduce como adquirir, tomar algo. De hecho, se usa en Hebreos capítulo 5 para hablar de alguien que participa o toma leche, algo ajeno a él. Entonces, el punto es de que tú y yo tenemos algo en común. Somos de carne y hueso, Cristo no. Cristo debía adquirir una naturaleza adicional, uniendo una naturaleza humana a su naturaleza divina. ¿Y por qué? Bueno, el texto es enfático, tenía que participar de lo mismo, tenía que hacerse exactamente como nosotros, porque era la única manera de librarnos de la muerte humana. La única manera de librarnos de la muerte humana que merecemos fue por medio de otra muerte humana, ¿sí? Para ser un sustituto. Entonces, si pensamos un poco en la teología que conocemos, ¿no? O sea, Dios es justo. Dios es justo. Dios demanda un pago para el pecado. ¿Y la paga del pecado es? La paga del pecado es muerte, una muerte humana. Y ya que todo hombre, todos nosotros somos pecadores y todos merecemos morir, la única manera de librarnos de la muerte humana que merecemos fue sustituirla por otra muerte humana. Para eso nuestro Cristo, nuestro sustituto, tenía que hacerse 100% humano. Si Cristo fuese 90% humano, podría redimirte al 90%, pero necesitamos ser redimidos al 100%. Por eso el dicho famoso de Gregorio de Niza, o sea, unos cientos de años después de Cristo, que dijo, lo que Cristo no asimió, tampoco redimió. Por eso tomó toda nuestra naturaleza humana. El autor de Hebreos hace hincapié en eso en varios lugares de Hebreos. Otro versículo muy conocido se encuentra en Hebreos 10, donde el autor dice en Hebreos 10:4, que la sangre de los toros y de los machos cabríos no puede, ¿qué? No puede quitar los pecados. Y la pregunta es, ¿por qué? ¿Por qué es que la sangre de un toro no puede quitar los pecados nuestros? Porque no somos toros, no somos machos cabríos. ¿Quieren complicarlo demasiado? La respuesta es simple, es sencilla. Y por eso dice en el versículo que sigue, Hebreos 10:5, ¿qué dice? Que no quisiste la sangre de toros y machos cabríos, no pueden quitar los pecados. Dice, sacrificio, ofrenda, es decir, de animales, no quisiste, mas me preparaste, ¿qué? Me preparaste cuerpo. Cuerpo humano. Un cuerpo humano que pudiera morir la muerte humana que tú y yo merecemos. Por eso Cristo debía hacerse hombre para morir nuestra muerte. Ahora, el autor detalla dos motivos de esa encarnación de Cristo. Dice que se hizo hombre para destruir al diablo y para librar a sus esclavos. Vean de nuevo el versículo 14, dice, Hebreos 2:14, que Cristo se hizo como uno de nosotros para destruir por medio de la muerte al que tenía el imperio de la muerte, esto es, al diablo. Ahora, esa palabra destruir literalmente significa anular o hacer impotente. Obviamente, Cristo no destruyó al diablo en el sentido de exterminarlo. Cristo le hizo impotente, es el punto. Y está bien, lo leemos, ok, Cristo hizo impotente a Satanás. Pero luego dice que Satanás es el que tenía el imperio, el poder de la muerte. Yo recuerdo que la primera vez que leí esto, espera. O sea, ¿quién? ¿Quién tiene el imperio de la muerte? ¿Está diciéndonos este autor de que el diablo decide quién muere y cuándo muere? O sea, ¿Satanás es quien decide cuándo vamos a morir? Estoy esperando un no. O sea, Dios es soberano. Dios reina. El diablo se somete a Dios. Como dijo Lutero, aún el diablo es el diablo de Dios. ¿Sí? Bien dicho, ¿no?
Satanás sirve los propósitos de Dios. Dios reina, Dios es soberano. Entonces, ¿qué significa en este contexto de que el diablo tenía el imperio de la muerte? Bueno, el versículo 15 nos da un poco más contexto. Dice que destruyó al diablo y para librar a todos los que por el temor de la muerte estaban durante toda la vida sujetos a servidumbre. Entonces el texto explica, es algo que estamos viendo todos los días más y más en nuestra cultura, toda la gente atemorizada de la muerte. Tiene un temor increíble de la muerte. Y la Torah nos explica que éramos esclavos a Satanás porque teníamos temor a la muerte. Y la pregunta es, ¿por qué el hombre teme a la muerte? Teme a la muerte porque muere, sabe que después, Hebreos 9 viene juicio. Juicio por su pecado. El hombre en la calle lo niega, pero en su corazón sabe que hay un Dios y que tiene que darle cuentas, tiene que rendirle cuentas cuando muere. Entonces el hombre está esclavizado a Satanás porque vive aterrorizado de la paga de su pecado. ¿Y el pecado es el imperio de quién? ¿El dominio de quién? De Satanás. Satanás es el autor del pecado y por ende el que origina sus consecuencias. La espada que Satanás empuña para subyugar a sus esclavos es la muerte. Pero allí brilla la sabiduría infinita de Dios, porque Dios utiliza el arma más potente de Satanás para desarmarle de su poder. Porque, ¿qué dice el versículo 14? ¿Cómo es de que Cristo destruyó al diablo? Dice que lo hizo por medio de la muerte. Nuestra muerte ya no trae consigo el juicio. ¿Por qué? Porque Cristo tomó todo nuestro pecado y todo nuestro juicio sobre sus hombros. Toda la ira de Dios ya fue descargada sobre Cristo. Entonces observen cómo enseña toda la Biblia de que la cruz de Cristo no provee una salvación potencial. Cristo no murió en la cruz para hacernos salvables. Dice que Cristo destruyó al diablo y nos libró. No salvó y punto. Nuestra salvación es una realidad, no una posibilidad. Algunas personas sacan ideas muy raras de la redención en este versículo. Por ejemplo, dicen de que Cristo pagó un rescate a Satanás para redimirnos. Y luego Satanás nos dejó vivir a cambio. Pero eso no es bíblico. Y el contexto es claro, Cristo no pagó a nada a Satanás, Cristo destruyó a Satanás. Y explícitamente nos dice la forma en que lo hizo. Fue de que cuando Cristo murió por medio de su muerte, nosotros ya no teníamos ningún temor a la muerte. Cuando Cristo murió por nuestros pecados, ya todos fueron pagados. Y si todos mis pecados fueron borrados, propiciados, ya no queda más juicio, ya no queda más temor. Toda la ira de Dios fue descargada sobre Cristo. Cristo tragó cada gota de la ira de Dios. Ya no hay ninguna gota más que nos toca a nosotros beber. De hecho, observen un poco más adelante en el versículo 17, en la última frase allí, de que Cristo se humanó para expiar los pecados del pueblo. Y esa palabra allí, expiar, literalmente es propiciar. Significa satisfacer la ira de Dios en contra de nuestro pecado. El punto es de que Cristo no cubrió nuestro pecado como la sangre de los toros y los machos cabríos. Lo erradicó cuando Él lo tomó sobre sus propios hombros. Cristo propició la ira de Dios contra nuestro pecado cuando Él la tomó. Y ese acto es lo que nos libra, lo que nos ha liberado para siempre. Dice Hebreos 2:9 que Cristo se hizo hombre para poder gustar la muerte para todos nosotros. Ya no tenemos temor de la muerte, ¿por qué? Porque ya hemos muerto. Ya hemos muerto.
Cuando el pecado nos acusa y nos dice, mereces morir, Josías. Yo digo, sí, amén. Pero yo estoy juntamente crucificado con Cristo. Ya morí por mis pecados en la cruz del Calvario. Ya estoy libre de esa condenación. Ya estoy libre de ese temor. Cuando Cristo quitó nuestros pecados por medio de su muerte, también quitó el temor que nos esclavizó. Entonces, cristiano, te pregunto, ¿le temes a la muerte? No debe tener ningún sentido para un creyente temer la muerte. La muerte es nuestra puerta al gozo celestial. O sea, ¿dónde está, oh muerte, tu victoria? No la tiene. Cristo cambió el temor que nos esclavizó por la esperanza que ahora nos libra. O sea, yo voy a morir. ¡Aleluya! Yo no quiero vivir en este cuerpo caído, pecaminoso para siempre. Yo necesito dejar este cuerpo para recibir el glorificado, el cuerpo glorificado que Cristo está preparando en este momento. Entonces, la humanidad de Cristo nos rescata, nos libra de toda pena, de todo temor. Y luego agrega en el versículo 16, porque ciertamente no socorrió a los ángeles, sino que socorrió a la descendencia de Abraham. Es como que, wow, Josías, pensé que estaba muy conectado a la lógica y al argumento del texto, y luego saca esto, de que los ángeles y Cristo no apoya a los ángeles. ¿De qué se trata esto? Bueno, recuerdan en el contexto de esta epístola, esta carta, de que el autor está probando que Cristo es superior a todo lo que ofrece el Antiguo Testamento. Los ángeles eran los mediadores de la ley en el Antiguo Testamento, y Cristo es mejor que ellos. Entonces, Cristo no es un ángel, Cristo no se hizo ángel, pues eso solamente hubiera beneficiado a quiénes. A ángeles. Y otro factor que nos ayuda es de que ese verbo allí, socorrer, normalmente significa tomar. De hecho, si tienes una Biblia de las Américas, verás la nota ahí en el 2:16, que dice que literalmente no tomó a los ángeles, sino que tomó la simiente de Abraham. El punto es de que Cristo no tomó la naturaleza de un ángel. ¿Esto hubiera ayudado solamente a quiénes? A los ángeles. El autor argumenta, mira, ¿estamos de acuerdo con eso? ¿Estamos de acuerdo de que Cristo vino para socorrer a los humanos? Ok, entonces Cristo debía haberse hecho hombre. O sea, el hecho de que Cristo vino para auxiliar y socorrer a los humanos demuestra su encarnación humana. Cristo no se hizo ángel, se hizo hombre. Se hizo hombre para morir la muerte de hombres y librarnos de nuestra esclavitud. Pero luego el autor hace otro punto comenzando en el versículo 17, otra razón por la cual Cristo se hizo hombre, y es para vivir nuestra vida, para vivir nuestra vida. Si queremos adorar a nuestro Cristo por quien es y no una imagen fabricada en nuestras mentes, debemos comprender de que Cristo se hizo hombre para vivir nuestra vida. Observen ahí en versículo 17. Dice, por lo cual debía ser en todo semejante a sus hermanos. Si Cristo va a rescatar a la humanidad, debía hacerse hombre. De hecho, el verbo allí debía denota una obligación moral. Debía ser como nosotros en todo. En todo, con la sola pero extraordinaria excepción, sin pecado, obviamente. Pero me pregunto, o sea, ¿por qué el autor presenta la humanidad de Cristo como un deber, como algo necesario? Tal vez una ilustración ayude. Imagínate que un día antes de ir a trabajar, yo digo a mi hijo, por favor, saca la basura de la cocina. Voy a trabajar cuando regreso, esperando de que la basura no va a estar en la cocina, o ya sabes, va a haber consecuencias. O el trabajo regreso y mi hijo, en vez de obedecerme, está jugando con un niño, un amigo allí. Ok,
Entonces le digo, mi hijo, ya sabes, o sea, tiene que haber consecuencias, me has desobedecido. Digamos que el amigo es muy piadoso, muy amoroso, y me dice, oye, señor Grauman, yo amo a tu hijo, yo quiero tomar sus consecuencias. Por favor, castígame a mí. Bueno, cada ilustración falla, pero síguenme, ¿no? Síguenme. Y digo, ok, está bien, yo voy a darte consecuencias, le voy y doy consecuencias al amigo. ¿Cuál es el problema? Todavía, ¿dónde está la basura? ¿La basura está dónde? En la cocina. Y si mi hijo es tan rebelde y desobediente y depravado de que nunca tendrá la capacidad de sacar la basura, tenemos un problema. Va a haber consecuencias que perduran para siempre, ¿no? El amigo primero tiene que hacer ¿qué? Tiene que cumplir la ley, tiene que obedecer, tiene que sacar la basura y luego, siendo un sustituto perfecto, inocente, que no merece consecuencias, él puede morir en el lugar de su amigo. Cristo debía aprender la obediencia, debía madurar en sabiduría, debía cumplir la ley para así ser el segundo Adán que nos rescata. Y lo interesante es de que ahora en esta segunda mitad del texto, el autor no solamente conecta su humanidad a su muerte vicaria, eso ya lo vimos, ahora lo conecta con que Cristo es un sacerdote misericordioso. Un sacerdote que nos comprende, que pueda interceder con entendimiento. Y creo que eso tiene sentido, en particular cuando pensamos en la vida de nuestro Señor Jesucristo, ¿no? Lo que hubiera sido indebido, lo que hubiera sido incorrecto en la mente del autor, sería si Cristo, en vez de hacer lo que hizo, si Cristo desciende del cielo como un hombre de 30 años. Sabemos que no pasó así. La cara de Jesús no resplandecía. Cristo fue un niño normal, ¿no?, que crecía en sabiduría. Juan nos dice que el primer milagro que Jesucristo hizo fue de los 30 años en las bodas de Caná. Y eso es importante porque si él iba a ser un sacerdote compasivo, necesitaba vivir nuestras experiencias. Uno de los problemas con los que imaginan que Cristo andaba ahí flotando sobre la tierra como una fantasma es de que cuando piensan en las tentaciones de Jesús, las consideran muy sencillas, muy fáciles. Pero si Cristo no luchó, no podría comprenderte en tus luchas. Ahora, para aclarar, Cristo no tenía una naturaleza pecaminosa. Es más, debido a su divinidad, él no podría pecar. O sea, en su persona, Cristo es una persona con dos naturalezas. En la unión de sus dos naturalezas, es una persona impecable, no puede pecar, es Dios. Pero si pensamos solamente en el hombre Jesús, en su humanidad, fue tentado en todo de manera genuina. El texto lo dice, el texto dice que sufrió siendo tentado. Y eso es lo que le permite ser compasivo y misericordioso. De hecho, nos llama a sus hermanos porque es uno de nosotros. Pero pensemos un poquito en la teología, ¿no?, de eso, de que el eterno Hijo de Dios se hizo semejante a nosotros en todo. Y quisiera nada más pensar, porque obviamente hay mucho material en los evangelios, quisiera pensar solamente en un ejemplo. En las tentaciones de Jesús, cuando el diablo se le acerca y le tentó a hacer ¿qué? A convertir una piedra en un pan. Ahora, Cristo siendo hombre, tiene hambre. O sea, había ayunado por 40 días. No sé si lo has hecho o no, pero seguramente hay hambre ahí después de 40 días. Entonces, es una tentación genuina. Pero pregunto, ¿por qué fue una tentación? ¿Por qué hubiera sido malo que Cristo creara pan? ¿Hubo una ley en contra de hacer eso?
Moisés dijo a Israel, Israel, no deben crear comida de las piedras. ¿Esto anda allí en Levítico en algún lugar? O sea, a lo mejor no han leído Levítico como deben, por eso no me contestaron. Pero no, o sea, no está ahí. Entonces, ¿qué hay de malo en hacerlo? Y creo que el punto es de que si Jesús lo hubiera hecho, hubiera invalidado su completa humanidad. Y entonces no podría morir en nuestro lugar y no hubiera podido comprendernos y compadecerse de nuestras debilidades cuando nosotros padecemos hambre. Si Cristo, quien es Dios, hubiera tomado un cuerpo humano así como un títere, hubiera jugado ser hombre, si hubiera tomado un cuerpo como lo hacía en el Antiguo Testamento, cuando aparecía como el ángel de Jehová, una cristofanía, entonces no podría ser un sacerdote nuestro. Un sacerdote tiene que interceder como uno de nosotros por nosotros. Cristo no pretendía ser hombre, se hizo hombre, vivió una vida humana. Cristo, quien es Dios, agregó una genuina humanidad a su deidad. Una sola persona con dos naturalezas, una divina, otra humana. Es maravilloso pensar en esta persona. Es un misterio que te rompe el cerebro, ¿no? O sea, no es algo que podamos comprender, de que Cristo, siendo Dios, es quien gobierna el mundo con la palabra de su poder. Sabe todo, tiene todo poder, es omnipresente, es omnipotente, es omnisciente. Pero también se hizo hombre. Un hombre que fue localizado en un solo lugar. Un hombre que padecía necesidad. Como Dios, obvio, no necesitaba nada. Goza de la aseidad. No depende de nada ni de nadie. Y como hombre está debilitado por haber ayunado 40 días. Entonces la persona de Cristo goza de dos naturalezas. Y lo curioso es de que entonces Él sabe que tiene el poder divino para convertir la piedra en pan. Pero no lo hace. Aquí está la clave para entenderlo. No solamente es de que la parte divina o su naturaleza divina no lo hace, sino de que como hombre lo rechaza. Su voluntad humana rechaza la tentación. Como hombre, él decide tener fe en Dios y obedecer la voluntad de Dios. Este relato nos ayuda a comprender esa unión hipostática, ese misterio de la unión de sus naturalezas, de que aún Jesús, el hombre que está ahí, tiene acceso a su poder divino, porque era una tentación, ¿no? Cristo pudo haber creado pan, no lo hizo. No es de que haya dejado de ser Dios, ¿no? Como Dios, Él era omnipresente. Nunca deja de gobernar al mundo con la palabra de su poder. Si hubiera dejado su omnipresencia, hubiera dejado de ser Dios, porque es uno de sus atributos. Pero aquí yace el misterio de que el hombre Jesucristo no siempre accede

Claro, es un misterio. Cristo es una persona más allá de nuestra comprensión para entenderlo. Es lo que escuchamos ahorita cuando Henry leyó Filipenses 2, de que Él siendo Dios no se aferró a su posición divina, sino que se despojó a sí mismo y tomó una naturaleza humana, se humilló. Une humanidad a su deidad y como hombre, entonces no utiliza siempre sus capacidades divinas, sino que vive en dependencia de Dios. Aprende, crece, madura, sufre y vive como hombre. Obvio, aclarando nuevamente, no estamos diciendo que la humanidad de Cristo está desconectada de su deidad. ¿No? Vemos en la transfiguración de que la gloria de Cristo siempre está allí, revelado. También en su resurrección, sabemos que Cristo participó. Cristo dijo, destruye ese templo y yo lo resucitaré al tercer día. Sabemos que es Dios, una persona en control de dos naturalezas. No lo comprendemos, lo adoramos, lo exaltamos, lo glorificamos. Pero este texto en particular enfatiza su humanidad y Hebreos en particular enfatiza su humanidad. Y debe postrarnos delante de Él, que Él vivió una vida humana, obediente a su Padre. Otro texto muy importante en esto se encuentra en Hebreos 5:7, si me pueden acompañar. Hebreos 5:7 dice lo siguiente. Y presten atención. Dice que Cristo en los días de su carne, ofreciendo ruegos y súplicas con gran clamor y lágrimas al que le podía librar de la muerte, fue oído a causa de su temor reverente. Y aunque era hijo, por lo que padeció, aprendió la obediencia. Increíble. ¿Escucharon el punto del autor? Si hacemos la pregunta, ¿por qué es de que el Padre escuchó las oraciones de Jesucristo? ¿Cuál sería tu respuesta? Normalmente nuestra respuesta sería, pues era su Hijo, el Hijo amado. ¿Cómo es de que el Padre no va a escuchar al Hijo amado por toda la eternidad? ¿Pero qué es lo que el texto dice? Explícitamente nos dice que el Padre no le escuchó por ser su Hijo, sino que le escuchó por su temor reverente, por su vida piadosa. Cristo, obvio, es el Hijo eterno de Dios, siempre ha tenido el favor de Dios. Pero no es el punto acá. El punto acá es de que Cristo el hombre, Cristo el humano, merecía el favor de Dios por su obediencia perfecta. ¡Wow! ¡Wow! Cristo maduraba aprendiendo obediencia en cada punto de su vida. Cuando era tentado de los 5 años con un cerebro de un niño de 5 años, rechaza la tentación, lo vence. Cuando tiene 10, cuando tiene 20, cuando tiene 30, vence cada tentación, siempre obedeciendo sin fallar. Y eso debe de animarnos, porque nos informa de que hoy a la diestra del Padre hay un hombre que sabe cómo vencer la tentación humana. Tú dices, hoy mi vida es muy difícil y paso por... Cristo sabe, Cristo lo ha vivido y sabe cómo ayudarte, sabe cómo vencer la tentación humana, lo ha hecho con éxito, siempre sin fallar. Entonces sí podemos decir amén a lo que dice el versículo 17, que Cristo sí ha venido a ser un misericordioso y fiel sumo sacerdote. Misericordioso porque por medio de su humanidad nos entiende. Y fiel porque siempre hace conforme a la voluntad de Dios. Como Dios predecía en 1 Samuel 2:35, Cristo es el sacerdote fiel que Dios levantó para ser conforme a todo mi corazón. Pero eso nos lleva al último versículo, el versículo 18, donde el autor nos explica una vez más, y tal vez de manera aún más impactante,

Cristo es superior debido a su humanidad. Dice allí, versículo 18, pues en cuanto Él mismo padeció siendo tentado, es poderoso. El verbo allí, padecido, o padeció, está en tiempo perfecto, indica un estado actual de que hoy a la diestra de Dios, Cristo está ahí en la condición de haber padecido. Y el texto es enfático de que Él mismo padeció, no aprendió la compasión de otros, no aprendió cómo ayudarnos de otro. Él mismo vino al mundo, Él mismo cenció las manos. Ahora nos comprende. Creo que nos recuerda de la última sección del capítulo 4, Hebreos 4, 14, un versículo que muchos de ustedes tienen memorizado. Dice Hebreos 4, 14, por tanto, teniendo un gran sumo sacerdote que traspasó los cielos, Jesús, el Hijo de Dios, retengamos nuestra profesión, porque no tenemos un sumo sacerdote que no pueda compadecerse de nuestras debilidades, sino uno que fue tentado en todo según nuestra semejanza, pero sin pecado. Acerquémonos pues confiadamente al trono de la gracia para alcanzar misericordia y hallar gracia para el oportuno socorro. O sea, el hecho de que padeció le hace un poderoso salvador, un poderoso intercesor. Y tantos cristianos pierden el valor y el impacto de estas frases porque deifican la humanidad de Cristo. Como dije al principio, dicen, ay, claro, o sea, Él fue tentado, pero es Dios, nunca pecó. Él no sabe cómo es ser tentado con estas tentaciones tan feas, porque, o sea, yo estoy infectado, yo estoy contaminado por el pecado y Él no. Sí, Satanás le tiró todos sus dardos de fuego, pero su deidad le provee como una armadura de bronce y seguramente le fue fácil. ¿Pero qué dice el texto? El texto dice que padeció, sufrió siendo tentado, luchó, sudó, lloró, sufrió, padeció y luego venció. Y la realidad de que nunca cayó en pecado, hermanos, no le hace entender menos la tentación. Somos muy orgullosos, no sé si se han dado cuenta. Somos muy orgullosos, y en particular en este punto, de creer de que nosotros entendemos más la tentación. ¿Por qué? Porque siempre cedemos. La realidad es todo lo opuesto. Otra ilustración. Digamos que todos vamos a ayunar 40 días como Jesús. Somos muy piadosos. Entonces, después de varios días, viene el hambre y todos comienzan a caer. Yo después de 7, 8 días ya estoy en el hospital recibiendo comida por el suero. Y todos comienzan a caer unos 30 días, unos 35, 37. Si tú duraste 35 días sin comer antes de comer, ¿cómo te parecería si yo, que solamente duré una semana, te dijera, hermanos, que no sabes? ¿No sabes cuánta hambre yo tenía? La tentación era insoportable. Y no entiendes qué tan fuerte era el hambre. ¿Por qué? Porque tú pudiste durar más tiempo. ¿Eso es lógico? Sería absurdo. El único que entiende el poder de la tentación es el que resiste toda su fuerza. Sería otra ilustración tratar de mover una caja muy pesada. Lo amarras con una soga, lo estás jalando. Y después de un metro, la soga se rompe. Entonces otro amigo viene y amarra la caja con otra soga y lo lleva a su destino. Y dices, oh, es que no sabes qué tan pesada era la caja porque tu soga no se rompió. Otra vez es como que no tiene sentido. El único que entiende la fuerza de la tentación es el que la resiste todo. Solo existe un hombre en la historia de la humanidad, entonces, que entiende la fuerza de la tentación. Porque solamente existe un hombre en la historia que la ha resistido en todo su furor. Durante 30 años, Cristo soportó cada tentación de su vida. Y no solamente las tentaciones que tú y yo enfrentamos. Obvio,
lidiaba con cada tentación humana. Pero también vimos el ejemplo de convertir la piedra en pan. Lidiaba con tentaciones más grandes que las nuestras. Porque si el diablo se me acerca y me dice, Josías, no conviertas ese atril en carne asada, ¿me es difícil batallar contra esa tentación? No me es una tentación porque no puedo. Pero pensemos en Cristo. Cristo, cuando la gente le hace burla de Él, cuando la gente le está crucificando y sabe que puede aniquilarlos en ese momento, puede juzgarlos en ese momento y lo merecen y lo sabe y resiste cada tentación. Hermano, cuando eres tentado, mira a Cristo, Él te entiende más de que te entiendes a ti mismo. Ve a Cristo en el huerto de Getsemaní, sudando grandes gotas como de sangre, sufriendo bajo el tremendo peso de la tentación. Ve a Cristo que clama al Padre, si es posible, quita de mí esta copa, pero luego obedece. Cuando eres tentado, ve a Cristo en la cruz, muriendo de sed. ¿Por qué? Porque es hombre. Pero clamando al Padre por las necesidades de otros. Diciendo, Padre, perdónanos, no saben lo que hacen. ¿Me vas a decir que Cristo no entiende tu vida tan difícil? ¿Ves qué absurdo es? Nunca, nunca te atreves a insultar el sufrimiento de Cristo y pensar de que Él no puede entender tu vida tan difícil. Esto insulta su sangre, insulta su cruz, insulta su vida, insulta su muerte. La razón explícita que el texto nos da acá, además de morir en nuestro lugar, la razón que se hizo hombre fue para comprenderte, para llegar a ser un poderoso socorro, para poder auxiliarte. Él se humanizó para venir a ser misericordioso y fiel sumo sacerdote. De hecho, así termina el versículo 18, Hebreos 2. De que ahora es poderoso para socorrer a los que son tentados. O sea, no necesitamos temer ninguna otra circunstancia. Tenemos a Cristo que entiende todo lo que necesitamos. Es un fuerte apoyo. De hecho, la misma palabra socorro ocurre en Hebreos 13:6, citando el Salmo 118, diciendo, el Señor es mi socorro, mi ayudador. No temeré lo que me pueda hacer el hombre. ¿Por qué? ¿Por qué voy a temer un hombre acá cuando el mejor hombre está a la diestra del Padre? Es ilógico. Entonces, no hay duda de que el autor de Hebreos utiliza la humanidad de Cristo para animarnos de manera magistral. Pero lo interesante es de que Cristo no es solamente un hombre. Y el libro de Hebreos empieza con la deidad de Cristo, de que es la imagen misma de la naturaleza de Dios. Entonces necesitamos verlo nada más rápidamente en el contexto de toda la Biblia. Porque el hecho de que Cristo nos comprenda sí alienta, pero si Cristo no tuviera poder, no sería de tanto aliento. O sea, sin el deseo de difamar a María, pero ¿de qué provecho hay de que ella me comprenda? No hay provecho porque no puede hacer nada por mí. Pero Cristo es diferente. Cristo es Dios. Entonces, para concluir, quisiera solamente tratar de relacionar un poco la humanidad de Cristo que hemos visto con su deidad. Dios mediante, en la última sesión vamos a ver más de la deidad de Cristo. Pero en la misma manera en que algunos deifican la humanidad de Cristo y ponen la aureola sobre su cabeza, también muchos hoy humanizan su deidad. Otra vez podemos ver en las pinturas de los católicos dónde está Jesús. Todavía colgado sobre la cruz, un varón despreciado y desechado entre los hombres. Varón de dolores, un hombre humilde. Y muchos en la iglesia cometen la misma idolatría. ¿Ves la forma que gente, a veces aún cristiana,
habla de Jesús y canta Jesús, ¿cuánto te amo, Jesús, mi amigo? Y hablan de él sin reverencia, pensando que es un mero humano, pero no lo es. Es el Hijo de Dios. Y sí es cierto que ahora, por la gracia de Dios, Jesucristo es nuestro amigo, pero no perdamos de vista quién se vistió de su humanidad. Yo creo que sin lugar a dudas, si regresamos a los evangelios, el apóstol Juan debía ser el mejor y más cercano amigo de Jesucristo durante su estancia acá en la tierra. Y es interesante porque Juan, el discípulo amado, después de presenciar la ascensión, dura 60 años sin ver a Jesús. Y luego, después de 60 años, ve a Jesús de nuevo en Apocalipsis capítulo 1. Y Juan tiene la dicha de ver de nuevo a su amigo. Y uno pensaría, si hubiera un invitado de la calle que no sabe nada del cristianismo, si entra y solamente escucha la forma que hablamos de Jesús y cantamos de Jesús a veces, uno pensaría de que Juan, cuando ve a Jesús, después de 60 años, hubiera corrido a Jesús a darle un abrazo. Y dice, oye, tanto tiempo sin verte, hermano, ¿cómo has estado? ¡Qué bueno verte! Voy a leer lo que nos relata Juan. Me volví para ver la voz que hablaba conmigo y vuelto vi siete candeleros de oro. Y en medio de los siete candeleros a uno semejante al Hijo del Hombre, vestido de una ropa que llegaba hasta los pies y ceñido por el pecho de un cinto de oro. Su cabeza y sus cabellos eran blancos como blanca lana, como nieve. Sus ojos como llama de fuego. Sus pies semejantes al bronce bruñido, refulgente como un horno. Su voz como estruendo de muchas aguas. Tenía en su diestra siete estrellas, de su boca salía una espada aguda de dos filos, y su rostro era como el sol cuando resplandece en sus fuerzas, y cuando le vi, caí como muerto a sus pies. ¿Quieres saber lo que vas a hacer cuando ves a Jesucristo? Ahí lo tienes. Cristo es más glorioso de que podamos concebir. Es digno de toda alabanza. Es santo, es celoso, es fuego. Uno ha dicho, si intentas mirar al sol, te queman los ojos. ¿Tú crees que vas a poder mirar de frente a su Creador? ¡Qué necio! Cristo es nuestro amigo, sí. Gloria a Dios. Pero debemos maravillarnos de su humanidad sin perder de vista quién se ha vestido de esa humanidad, el eterno y glorioso Hijo de Dios. Qué maravilla que hoy a la diestra del Padre hay un hombre que en función de su humanidad comprende exactamente lo que es vivir tu vida. Nos entiende al 100%. No importa. Tienes cáncer, tienes problemas, has perdido tu trabajo. Te garantizo, Cristo te entiende. Cristo entiende toda la vida humana, se hizo hombre, pero no solamente es hombre. Porque en función de su gloriosa deidad, puede hacer algo al respecto. En función de su gloriosa deidad, puede garantizar de que todo lo que te pasa, Romanos 8:28, será para tu bien. Puede garantizar tu llegada al cielo. Porque este Hijo de Hombre es soberano, Él reina, Él protege, Él hará todo cuanto sea necesario para llevarte a la gloria. Él no va a perder ni uno. Qué consuelo, qué bendición, qué exhortación para acudir a Cristo. Si Cristo es tan alto y sublime, entonces debemos acercarnos a Él, encontrar el socorro que necesitamos. Y en un sentido, cuando preparé el mensaje, yo quería darle un fin ahí y orar y decir que Dios los bendiga, que piensen, que mediten más en Cristo. Pero sentí, ay, estoy fallando el libro de Hebreos. Porque si alguien ha estudiado el libro de Hebreos, sabe que el libro se conoce por las amonestaciones más fuertes de la Biblia.
Porque el autor de Hebreos no pretende exaltar a Cristo para ver si queremos contemplarlo o no. A ver si te interesa este Cristo. El punto del libro de Hebreos es claro. Cristo es superior, no lo abandones. Si lo haces, Dios te va a aplastar. Y no es para reírse. Eso es lo que dice el autor de Hebreos en sus palabras. De que si uno rechaza el único Salvador que hay, no le queda nada más sino, Hebreos 10, 26, una horrenda expectación de juicio y de hervor de fuego que ha de devorar a los adversarios. Argumenta, si Dios juzgó irremisiblemente a los que desobedecieron a Moisés, ¿cuánto mayor castigo pensáis que merecerá el que pisoteare al Hijo de Dios y tuviere por inmunda la sangre del pacto en la cual fue santificado, y hiciere afrenta al Espíritu de gracia? Pues conocemos al que dijo, mía es la venganza, yo daré el pago, dice el Señor. Dios ve a la persona que rechaza a su Hijo y promete, déjamelo a mí, yo voy a vengar la sangre de mi Hijo, nadie más lo va a hacer. Y es horrendo, porque Dios es fuego consumidor. Es horrenda cosa caer en manos del Dios viviente. Qué horrendo ver a Cristo, ver sus perfecciones, ver su hermosura y rechazarlo. La Biblia es clara. Si tú rechazas a Cristo, no importa lo que hayas hecho en tu vida, no importa lo que hayas profesado, si abandonas a Cristo, irás al infierno, mostrarás que nunca fuiste salvo. Es por eso que es mi deber, como lo hizo el autor de Hebreos, exhortarte a correr a Jesucristo, abrazarlo, aferrarte a Él y nunca dejarlo, para que Dios use esa exhortación para guiar a los suyos al arrepentimiento y así preservarlos en Cristo, como Él promete. Él siempre preserva a sus hijos, pero usa medios para hacerlo. Uno de los medios es exhortarnos de la belleza de Jesucristo y la necesidad de abrazarlo para siempre. Querido oyente, aférrate a Cristo. Él es perfectamente Dios y completamente hombre. Él pronto va a regresar a reinar y nosotros debemos perseverar en Él hasta ese momento. Él vivió, Él murió, Él ascendió. Y Él va a regresar. Vamos a orar. Padre, analizamos nuestras vidas a la luz de lo que hemos visto en tu palabra y por lo menos en mi corazón, Señor, lo primero es confesar. Señor, cuánto te hemos fallado, cuántas veces hemos tenido un concepto muy limitado de nuestro Cristo. Lo hemos subestimado. Hemos minimizado su valor y su dignidad. Hemos menospreciado su humillación. Y te rogamos, Señor, que tú nos perdones, que tú nos laves de toda maldad, que nos limpies. Y que nos ayude, Señor, a confiar completamente en Él. Confiar totalmente en su cruz, en su muerte, en su resurrección para nuestra justificación. También te damos gracias, Señor, por esta exhortación, este libro. Y te rogamos que tu Espíritu Santo lo use en nuestras vidas para darnos más energía, más ganas de correr a Jesucristo, de andar en las pisadas de Jesucristo. No porque nuestra salvación dependa de nosotros, sabemos de que depende exclusivamente de Cristo. Pero queremos agradecerte, Señor. Queremos agradarte, queremos adorarte por lo que has hecho. ¿Qué pedimos, Señor? De que en toda esta conferencia, Señor, tú nos ayudes a apreciar el regalo de nuestro Señor Jesucristo y de imitarlo. Imitar su santidad. Queremos ser como Él. Y es en su nombre que oramos. Amén.

Señor, gracias porque en esta mañana, en tu voluntad, estamos aquí. Necesitamos escuchar tu palabra. Señor, hay tantas voces, tantas ideas, tantas ideologías, comenzando por las nuestras. Pero solo hay una verdad, y es la verdad de tu palabra. Porque tú eres Dios y nosotros somos tus criaturas. Somos dependientes de ti, necesitamos escuchar tu palabra. Que tu palabra obre en nuestros corazones, tu palabra moldee nuestros pensamientos, moldee nuestros sentimientos y realmente de corazón deseemos confiar en ti por lo que dices en tu palabra y seguirte, sabiendo que es lo mejor para nuestras vidas, deseando honrarte. Señor, usa tu palabra para la bendición de tu pueblo y para la salvación de algún alma. Esto oramos en nombre de Jesús. Amén. Hermanos, os invito a abrir vuestra Biblia en Marcos. Vamos a estar estudiando en el capítulo 2, los versículos 23 al 28 en esta mañana. Estamos haciendo una serie sobre Jesús, el incomparable, y estamos parando en algunos pasajes seleccionados del Evangelio que resaltan a Jesús como el incomparable. Y en esta mañana llegamos a este pasaje que va a subrayar cómo Jesús es el Señor de todo. El Señor de todo. Y por esta razón también, Él es incomparable, no hay otro como Él. Si hiciéramos la pregunta, ¿quién gobierna tu vida? No deberíamos precipitarnos al responder. No deberíamos precipitarnos al responder, tal vez pensando superficialmente que los gobernantes gobiernan nuestra vida. Sí, en algunos ámbitos ellos establecen leyes y somos gobernados, pero realmente son los que gobiernan nuestra vida. A algunos les gobierna la vida el trabajo, porque están absortos y movidos por su trabajo y son, en cierta medida, no solo gobernados, sino incluso adictos al trabajo alrededor del cual gravita y se mueve toda su vida. Y están dispuestos a hacer lo que haga falta por su trabajo. Otros, el señor de su vida o lo que gobierna su vida, podría ser el dinero. Esto siendo lo que marca su prioridad, su dedicación, su tiempo. No hay nada malo en el dinero en sí mismo. Pero cuando el dinero ocupa un lugar que no le corresponde, entonces, si estamos dispuestos a hacer cualquier cosa por amor al dinero, se convierte en el señor de tu vida. Para otras personas, lo que gobierna su vida es la comodidad, la complacencia, el entretenimiento. Haciendo cualquier cosa por encontrar ese momento de relajación, descanso. Hoy en día, cómo no, vacaciones, no trabajar o dedicar tiempo a aquellas cosas que realmente nos gustan. No hay nada de malo, de nuevo, en esto. Pero si es lo que gobierna nuestra vida, está ocupando el lugar que no le corresponde. Para otros, el señor de su vida son los sentimientos. Las emociones te llevan y te traen. Depende cómo sientas o aquello que percibes te va a gobernar, te va a llevar y traer en esta vida en todo tipo de decisiones. A algunos les gobierna lo que otros piensan de ellos, la opinión pública, lo que los demás creen que está bien o está mal, tratando de vivir siempre su vida buscando agradar a los demás, buscando su aprobación a cualquier coste y a cualquier precio. Cada uno de nosotros somos influenciados y podemos ser gobernados en distintos momentos de nuestra vida por alguna de estas causas o por varias de ellas. Pero en realidad, la palabra de Dios nos dice que el único que legítimamente debe de ser el Señor de nuestra vida es el Señor Jesucristo. El Señor Jesucristo, cuando es nuestro Señor y Salvador, es el Señor de nuestra vida. Él ha de gobernar nuestra vida. No las emociones, no el trabajo, no el entretenimiento,
no otros, no nosotros mismos, sino el Señor Jesucristo. Y así este pasaje, en Marcos 2, versículos 23 al 28, el mismo Señor Jesucristo establece que Él es Señor de todo. Señor de todo. Fijémonos, Marcos capítulo 2, versículos 23 al 28, así dice la palabra de Dios. Y aconteció que en un día de reposo, Jesús pasaba por los sembrados y sus discípulos, mientras se abrían paso, comenzaron a arrancar espigas. Entonces los fariseos le decían, mira, porque hacen lo que no es lícito en el día de reposo. Y él les dijo, ¿nunca habéis leído lo que David hizo cuando tuvo necesidad y sintió hambre, él y sus compañeros? ¿Cómo entró en la casa de Dios en tiempos de Abiatar, el sumo sacerdote, y comió los panes consagrados, que no es lícito a nadie comer sino a los sacerdotes, y dio también a los que estaban con él? Y él les decía, el día de reposo se hizo para el hombre, y no el hombre para el día de reposo. Por tanto, el Hijo del Hombre es Señor aún del día de reposo. Este pasaje que acabamos de leer y que tiene al Señor Jesucristo como principal protagonista establece que Cristo es el Señor de todo, aún del día de reposo y de cualquier otra cosa. Y así, para aquellos que seguimos a Jesús, esta debe ser una realidad en nuestra vida, no solo una realidad teórica. Él es el Señor de todo, incluido el Señor de nuestra vida como nuestro Salvador. Ahora, si afirmas ser seguidor de Cristo y Cristo no es el Señor de tu vida, es tan absurdo como el hombre que dice ser marido de una mujer, pero solo es fiel a ella el 50% del tiempo. Si afirmas que eres seguidor de Cristo, pero Cristo no es el Señor de tu vida completamente, es tan irracional como la persona que quiere ser marinero, pero no está dispuesta a embarcarse en un barco. Si afirmas que eres seguidor de Cristo y Cristo no es el Señor de tu vida, es tan iluso como la persona que dice estar buscando trabajo, pero nunca está dispuesto a trabajar. Son afirmaciones incompatibles. Cristo es el Señor. Y si tú sigues a Cristo y si dices ser seguidor de Cristo, no solo es una verdad etérea de que Jesús es el Señor de todo, sino que en primer lugar es el Señor de mi vida, porque Él me ha rescatado, Él me ha salvado, Él me ha reconciliado con Dios y Jesucristo es el Señor. Ahora le quiero seguir, no por obligación ni por imposición, sino de corazón, por gratitud, como el Señor de mi vida, mi Señor y Salvador. No hay ningún área de nuestra vida que ha de estar fuera del señorío de Cristo. En cambio, los religiosos no consideraban a Jesús como Señor. Esta es la principal conclusión que se desprende del pasaje que acabamos de leer en Marcos capítulo 2. Y los fariseos abordan de nuevo a Jesús con otra pregunta, en el fondo maliciosa, es la cuarta pregunta que sigue un hilo que da lugar al desarrollo del capítulo 2 de Marcos. La primera pregunta la encontramos en el versículo 7. ¿Quién puede perdonar pecados si no solo Dios? Tras haber afirmado Jesús al paralítico que habían descendido en la camilla desde el techo, que habían abierto literalmente, y Jesús le había dicho, tus pecados te son perdonados. Y los religiosos cuestionaban que Jesús pudiera perdonar pecados porque no le reconocían como quien decía ser, Dios hecho hombre, el Mesías. En el versículo 16 encontramos otra pregunta maliciosa. Después de que Jesús había comido con Leví, el recaudador de impuestos, lo peor de lo peor, según los judíos, no solo un pecador, sino un traidor. Y le preguntan, ¿por qué come con pecadores y recaudadores de impuestos? Jesús no se identificaba ni afirmaba los pecados de estas personas, sino que les llamaba a arrepentirse y a seguirle. Pero Él comía con ellos. Él iba a las multitudes. Él se juntaba incluso con aquellos que los judíos eran incapaces de juntarse
porque se creían superiores a los demás y les llamaba al arrepentimiento y a la fe en Cristo. Hay una tercera pregunta maliciosa en el versículo 18. ¿Por qué ayunan los discípulos de Juan y los discípulos de los fariseos, pero tus discípulos no ayunan? Como vimos la semana pasada, realmente los religiosos de esa época habían tergiversado totalmente el ayuno. Lo que Dios había establecido como un único ayuno obligatorio, el día de Yom Kippur, un ayuno nacional establecido para el pueblo de Israel, ellos lo habían extendido durante el periodo del exilio babilónico, especialmente tras el exilio babilónico, en otros 4 o 5 ayunos más. Pero después, en la época de los fariseos habían añadido 2 ayunos más a la semana, llegando a un total aproximado de 111 ayunos al año obligatorios, cuando la Biblia, Dios, solo había establecido un ayuno obligatorio para el pueblo de Israel. Y lo peor de todo es que pensaban que por medio de esos ayunos, esas obras religiosas externas, ganaban mérito delante de Dios. Y el mismo Señor Jesucristo confrontó a esa generación religiosa, pero incrédula, esa generación tradicional, pero perversa. Y Él les aplicó la profecía de Isaías al pueblo de Israel, diciendo: este pueblo con sus labios me honra, pero su corazón está muy lejos de mí. Estos religiosos vuelven a la carga con una cuarta pregunta que encontramos en el versículo 24. ¿Por qué hacen tus discípulos lo que no es lícito en el día de reposo? Encontramos en el contexto mismo, en el pasaje, versículo 23. Y aconteció que un día de reposo Jesús pasaba por los sembrados y sus discípulos, mientras se abrían paso, comenzaron a arrancar espigas. Y aquí los fariseos, los religiosos de esa época, preguntan, una pregunta inquisitoria: ¿por qué hacen tus discípulos lo que no es lícito en el día de reposo? Jesús, junto con sus discípulos, como vemos en el versículo 23, está pasando al lado de y a través de unos campos, así es como lo expresa el pasaje, dando a entender que iban por un camino que a ambos lados había campos sembrados. ¿De qué estaban sembrados estos campos? No nos lo dice el pasaje explícitamente, pero seguro que no era maíz. ¿Por qué no era maíz? Porque en ese tiempo, en el Oriente, no había maíz. No fue descubierto hasta la llegada al Nuevo Mundo y luego traído también a esta zona. Tenían que ser tierras cosechadas de cebada o trigo. No sabemos exactamente si era cebada o trigo, pero la mayor probabilidad es que fuera trigo. Y era época de cosecha. Y entonces, cuando los campos ya estaban para ser cosechados y Jesús junto con sus discípulos pasan a través de estos campos, ¿qué hacen? El texto dice: y sus discípulos, mientras se abrían paso, comenzaron a arrancar espigas. De hecho, en el relato de los otros evangelios sinópticos nos añade más información de este mismo episodio. Lucas 6:1 afirma: los discípulos arrancaban y comían espigas, restregándolas entre las manos. Y Mateo 12:1, en el otro pasaje paralelo, en los evangelios sinópticos, nos da la razón por la que hicieron esto, lo cual tampoco sería muy difícil de imaginar. Sus discípulos tuvieron hambre y empezaron a arrancar espigas y a comer. Los discípulos arrancaron estas espigas y empezaron a comerlas. ¿Por qué? Porque tenían hambre y pasaban por en medio de estos campos listos para la cosecha. Esto es como dejar una tarta a la puerta de un colegio. O un buen jamón serrano ibérico de bellota en medio de la calle. ¿Cuánto tiempo crees que va a permanecer ahí? Se lo van a comer, ¿verdad? ¿Por qué? Porque es algo apetecible y más allá con hambre. Ahora, no podemos caer en la conclusión errónea de que los discípulos están haciendo algo ilegítimo. Porque la Biblia misma legitima esta acción, que algunos podrían decir: estaban robando. ¿Por qué digo esto? Porque Deuteronomio 23:25, en medio de una serie de indicaciones referentes a leyes diversas, dice algo aplicable concretamente a esta situación. Y los discípulos
como conocedores judíos del Pentateuco, sabían esta ley de Dios. Dice Deuteronomio 23:25, cuando entres en la mies de tu prójimo, el cual era el caso, entonces podrás arrancar espigas con tu mano, pero no meterás la hoz a la mies de tu prójimo. Vemos aquí como Dios mismo estaba dando permiso y daba permiso a su pueblo para que cuando pasaran al lado de la mies del prójimo, con las manos pudieran arrancar para su propia comida. Pero lo que no podían hacer, si hubiera sido un robo, es ir allí con la hoz y aprovecharse del trabajo de otro y sacar ganancia cuando ellos no la habían cosechado. Y en realidad los fariseos no tenían nada que decir a este respecto. ¿Dónde ponen el foco los fariseos? En un pequeño detalle. Era el día de reposo. Y al igual que el ayuno y otras prácticas establecidas por Dios en su palabra, ellos lo habían deformado, tergiversado, legalizado religiosamente, pero extrabíblicamente. Versículo 24. Le preguntan a Jesús. Entonces los fariseos le decían, porque hacen lo que no es lícito en el día de reposo. Ahora, en nuestra cultura occidental y con el paso del tiempo, si lees esa pregunta, puedes pensar, bueno, estaban robando. Eso ya ha quedado aclarado. No están poniendo el énfasis en que estaban tomando las espigas, sino que lo estaban haciendo en el día de reposo. ¿Por qué? Porque al igual que todas las religiones veneran algo, el Islam venera la Meca, el hinduismo el río Ganges, el sintoísmo la isla de Japón, el judaísmo Jerusalén, pero por encima de un lugar y especialmente el templo como sagrado, veneraban el tiempo, el Sabbat. A ellos les identificaba, a los judíos, especialmente dos cuestiones que les distinguía del resto y de las cuales se sentían muy orgullosos. La circuncisión y el Sabbat. Y estas cuestiones en realidad eran señores de sus vidas. Era lo que les movía en la vida, lo que les dirigía, lo que les distinguía. Estaban dispuestos a hacer cualquier cosa alrededor de estas legislaciones farisaicas y tradicionalistas y extrabíblicas que gobernaban su vida. No Dios ni su palabra, ni mucho menos el Señor Jesucristo, Dios hecho hombre. Así, en el resto del pasaje, vemos cómo Jesús es Señor. Por tanto, nuestra vida le pertenece y la rige. Jesús es Señor y por tanto nuestra vida le pertenece y la rige. En primer lugar, Jesús es el Señor de nuestra vida, no otras personas. Jesús es el Señor de nuestra vida, no otras personas. Esto lo vemos en los versículos 25 y 26. Jesús es el Señor de la vida. Jesús era el Señor de los discípulos que ya le seguían. No los fariseos eran los señores de los discípulos, no los religiosos. Nadie somos señores de otros. Jesucristo es el Señor. Jesucristo es quien ha de gobernar nuestra vida, no otras personas, ni siquiera nosotros mismos. Versículo 25, Jesús les contesta con otra pregunta, su pregunta. Y él les dijo, ¿nunca habéis leído lo que David hizo cuando tuvo necesidad y sintió hambre él y sus compañeros? Jesús les está dando un ejemplo de la Escritura que va a echar abajo su razonamiento. Porque a pesar de que entre ellos podía haber disputas rabínicas, en este caso él apunta a un caso de las Escrituras, a David, especialmente cuando tuvo necesidad y comió. Sí es cierto, no es un episodio idéntico, pero sí similar al romper las supuestas normas religiosas de los hombres en aquel tiempo. Y Mateo 12:1 añade también que David y sus hombres, como los discípulos, en este episodio que Jesús relata, tuvieron hambre. ¿Qué sucede? Que los religiosos estaban dispuestos a pasar por alto lo que David había hecho. Pero en cambio estaban siendo unos jueces severos de los discípulos y de Jesús, porque ya habían llegado a una conclusión y ya se oponían a él y querían encontrar algo por lo cual acusarle. Lo mismo que Pablo
estamos leyendo hoy uno de los episodios, pero a lo largo de todos Hechos de los Apóstoles, especialmente en la segunda parte, cómo no buscaban realmente averiguar la verdad, un juicio justo o indagar si esa persona era inocente o falsa. Ellos ya habían confabulado y habían llegado a la conclusión, tenemos que acabar con él. Y ellos buscaban la manera, incluso dando apariencia de piedad, de destruir a Pablo. Lo mismo con Jesús. Un poquito más adelante, en el capítulo 3, versículo 6, dice que los religiosos, junto con el poder político, decidieron y acordaron matar a Jesús. Ellos no querían seguir a Dios. No estaban dispuestos a seguir lo que Dios dice en la palabra. Ellos querían seguir sus propias normas, dando apariencia de piedad. Y eso es lo que al final es cualquier religión. Una religión es siempre, por definición, humana. Son los hombres tratando de acercarse a Dios en sus propios términos. Sí, tal vez tomando algo de Dios, tomando algo de la Biblia, pero solo lo que me interesa o solo lo que me conviene. Y añadiendo bien mis propias ideas, porque yo tengo mi propia religión, o aquellas religiones que están regladas, llegando a un acuerdo de lo que hemos de añadir, lo que hemos de quitar, y dependiendo de los tiempos, se va adaptando a los tiempos. Y se va cambiando la doctrina. El otro día estaba hablando con una persona que estaba haciendo una labor en mi casa, y el Señor me dio oportunidad para hablar con él del Evangelio. Él sabía que yo soy pastor de la iglesia, empezamos a hablar, le invité a la iglesia, y bueno, finalmente el Señor me dio la oportunidad de hablarle del Evangelio, y él me empezó a decir, bueno, yo en algunas cosas de esas creo, pero yo realmente sigo a Dios a mi manera. Qué común es esto, ¿verdad? No, no podemos seguir a Dios a nuestra manera, ni a tu manera, ni a mi manera. No, tenemos que seguir a Dios a la manera de Dios, según Dios establece. Y si decimos seguir a Cristo, tenemos que seguir a Cristo a la manera de Cristo, no solo a Cristo en lo que nos interesa, aun si tenemos apariencia de piedad. Estos fariseos se enfocan en Cristo, acusándole falsamente, veladamente, pero falsamente, de que Él no era Señor, usurpando el lugar de Cristo. Pero nada ni nadie debe dirigir nuestras vidas sino Cristo y su palabra. A. W. Tozer dice que aquellos que estamos crucificados con Cristo tenemos tres marcas distintivas de acuerdo a esta idea. Primero, vamos siempre en la misma dirección, la dirección de Cristo. Segundo, nunca damos la vuelta porque seguimos a Cristo. Y tercero, nunca más seguimos nuestros propios planes ni los de otros, queremos seguir los planes de Cristo. Sí, hay muchas cosas, hermanos, que hay libertad, ¿verdad? O son áreas grises que la Biblia no establece. Y ahí tenemos que dar libertad unos a otros y cada uno en conciencia dirigir su vida como mejor crea. Esto tampoco significa que no puedes planificar de aquí a 6 meses o a 10 meses o decir, prefiero trabajar en este lugar o en este otro o prefiero tener 3 hijos o 4 hijos. Hay áreas grises de libertad cristiana, gracias a Dios por ello. Y no hemos de imponer nuestras preferencias a otros ni los otros a nosotros, porque los hombres no somos señores sobre nadie. Pero cuando Cristo dice algo, y cuando le dicen su palabra, y es claro, los que decimos seguir a Cristo, no podemos mirar para otro lado. No podemos saltar la página. No podemos decir, bueno, esto no me conviene. Voy a seguir a Jesús en mis términos. Te puedes engañar a ti mismo. O puedes engañar a otras personas, pero a Jesús no le vamos a engañar. Y evidentemente esto viene de un corazón que desea seguir a Jesús. Esto no es una imposición externa. Si le sigues solo por imposición externa, no le estás siguiendo. Si le sigues solo por agradar a alguna persona, no le estás siguiendo. Si le sigues solo los domingos o cuando estás en un contexto cristiano, pero el resto de la semana no le sigues, no le estás siguiendo, estás viviendo un paripé, una religión. Dios busca tu corazón, no lo externo. Y Él conoce tu corazón. Y has de seguir a Cristo de corazón. Si tu corazón realmente se ha arrepentido de tus pecados
y valora a Cristo, ama a Cristo, desea seguir a Cristo, porque Cristo ha cautivado tu vida como tu Salvador y tu Señor. Porque realmente Él es el que te ha librado de la esclavitud del pecado. Porque realmente Él es el que te ha dado una nueva vida, una nueva esperanza. Y sí, luchamos con el pecado. Pero pecaremos para que la gracia sobreabunde. De ninguna manera, porque amamos a Cristo, estamos agradecidos a Cristo, queremos vivir una vida para la honra de Cristo y confiando que Cristo sabe mejor que nosotros. Fijemos a lo que alude Jesús, es que estos religiosos estaban poniendo la atención en la minuta de las reglas judías de la Mishná, en lugar de en la Escritura. Y él alude a un episodio que se encuentra en la Biblia. Primer libro de Samuel, capítulo 21. Cuando tuvo necesidad David y sintió hambre él y sus compañeros. Lo resume de esta manera el versículo 26 de nuestro pasaje. Cómo entró en la casa de Dios en tiempos de Abiatar, el sumo sacerdote, y comió los panes consagrados, que no es lícito a nadie comer, sino a los sacerdotes, y dio también a los que estaban con él. Los judíos de aquella época, especialmente los fariseos, sabían a lo que se refería Jesús. Y nosotros podemos observarlo yendo al primer libro de Samuel, capítulo 21, versículos 1 al 6. Esto sucede después de que Jonatán, el hijo de Saúl, descubre que su padre pretende matar a David y acude a avisarle. Así David huye y va a Nob, antigua ciudad sacerdotal cerca de Jerusalén, la ciudad donde se encontraba la casa de Dios, es decir, el tabernáculo. Y David entra en el patio del tabernáculo, no en el interior mismo, y allí se encuentra con el sacerdote. Y allí pide al sacerdote 5 panes o lo que tenga a mano. ¿Qué sucede? Sucede que estos panes eran panes consagrados, era el pan consagrado, el pan de la proposición, el pan de la presencia, literalmente. Y constaba de 12 panes sin levadura. Estos panes representaban la presencia de Dios en medio de su pueblo y simbolizaba cómo Dios es proveedor y sustentador. Estos panes se colocaban en 2 filas de 6 sobre el altar de oro en el lugar santísimo y se renovaban cada día de reposo, cada sabbat. Una vez retirados, sustituidos por los recién hechos, solo los podían comer los sacerdotes. Así estaba instituido en la ley. Sin embargo, el sacerdote, en esta ocasión, una vez que sustituye los panes en el día de reposo, no solo estos fueron comidos en el día de reposo, sino que fueron entregados a David y sus hombres. Una clara violación de la regulación ceremonial y la ley mosaica. Pero así todo, no hay condena en ningún lugar de las Escrituras, ni hubo consecuencias para el sacerdote de parte de Dios por esta acción, ni tampoco para David y sus hombres, como sí sucede en otros lugares de la Escritura cuando es transgredida alguna ley de Dios tan seria como hubiera sido esta. Este acto ceremonial no fue condenado por Dios. Y Jesús alude a este ejemplo que los fariseos conocían como un recordatorio de que ellos se habían extralimitado con demandas rígidas, normas tradicionales, inconsistentes aún con lo que decían. Porque para ellos no tenía ningún problema con que David hubiera tomado estos panes ceremoniales en el día de reposo. Pero en cambio tenía un problema de que los discípulos de Jesús arrancaran unas espigas que estaba permitido en las Escrituras en el día de reposo. Y añade una segunda ilustración para mostrar su incongruencia. No en este pasaje, pero en el pasaje paralelo en Mateo 12:5, dando lugar a la centralidad de las Escrituras de nuevo. Y dice, Mateo 12:5, ¿o no habéis leído en la ley que en los días de reposo los sacerdotes en el templo profanan el día de reposo y están sin culpa? Con estas dos ilustraciones enfoca las dos cuestiones, que habían comido y que lo habían hecho en el día de reposo. Entonces, fariseos, ¿qué decís? ¿Que unos pueden hacerlo y otros no?
Los sacerdotes pueden profanar el día de reposo y están sin culpa. Pero mis discípulos, según vosotros, están profanando el día de reposo y tienen culpa. No, vosotros no sois los señores. No, vosotros no sois los regidores, aunque os habéis autoproclamado y estáis imponiendo estas normas al pueblo que ni siquiera vosotros mismos seguís ni observáis. Esto sucede con cualquier religión humana. No importa que sea una religión con apellido católico, con apellido protestante, con apellido islamista, budista o cualquier otra muestra de espiritualidad. Cuando el hombre se pone en un lugar que no le corresponde y se extralimita, más allá de lo que dicen las escrituras, está enseñoreándose de las personas y está ocupando el lugar que solo a Dios le corresponde. Jesucristo es el Señor y ha de ser el Señor de nuestra vida como sus seguidores. Y la pregunta que hemos de hacernos es, ¿quién es el Señor de tu vida? ¿Eres tú el Señor de tu vida? ¿Que determina lo que está bien o está mal? Pero no es de acuerdo.

esa relación, una relación familiar, que estás dispuesto a llamar a lo bueno malo y a lo malo bueno con tal de mantener la paz en esa relación familiar. ¿Quién es el Señor de tu vida? Jesucristo ha de ser el Señor de nuestras vidas, no otras personas, ni siquiera nosotros mismos, si decimos ser seguidores de Cristo. En segundo lugar, en este pasaje, Jesús es el Señor y por lo tanto Él ha de regir nuestra vida. En primer lugar, porque no son señores otras personas, pero en segundo lugar, Jesús es Señor, no las tradiciones. Jesús es Señor, no las tradiciones. Fíjate, versículo 27, y Él les decía, el día de reposo se hizo para el hombre y no el hombre para el día de reposo. ¿Qué está diciendo aquí Jesús? Jesús no está derogando el día de reposo, nada más lejos de la realidad. De hecho, Jesús dijo, no he venido a anular la ley, sino a cumplirla. No vino a abolir el sábado. El que está diciendo, la razón por la que Dios estableció el día de reposo. Lo que está diciendo es que Dios instituyó el día de reposo para el beneficio del hombre y no al revés. Sin embargo, ¿qué habían hecho ellos por medio de su tradición? El día de reposo lo habían convertido en el Señor de sus vidas, esta tradición extrabíblica, regulando 111 días de reposo vigentes en aquel tiempo. Y ellos vivían para el día de reposo. Y el día de reposo era su Señor, el que gobernaba sus vidas. Este día de reposo, el Sabbat, iba desde la puesta del sol del viernes a la puesta del sol del sábado. Sí, este día había sido instituido. Y había sido instituido en los 10 mandamientos, lo encontramos en Éxodo 20, Deuteronomio 5, y en ambas listas es el mandamiento más específico y que ocupa más extensión que el resto. Fíjate, por poner el ejemplo de Éxodo 20, los versículos 9 al 11 lo dedica para establecer el día de reposo. Dice así, 6 días trabajarás y harás toda tu obra, mas el séptimo día es día de reposo para el Señor tu Dios. No harás en él obra, trabajo alguno, tú, ni tu hijo, ni tu hija, ni tu siervo, ni tu sierva, ni tu ganado, ni el extranjero que está contigo. ¿Por qué? Aquí está la razón. Porque en 6 días hizo Dios los cielos y la tierra, el mar y todo lo que en ellos hay, y reposó en el séptimo día. Por tanto, conclusión, el Señor bendijo el día de reposo y lo santificó. Sí, este es un mandamiento bíblico. Y este es un mandamiento bíblico aplicable en aquel tiempo a los judíos, y Jesús no está contradiciendo, no está derogando el día de reposo. Lo que está poniendo en cuestión es el uso del día de reposo y cómo ellos habían añadido extrabíblicamente regulaciones y lo habían convertido en lo contrario de lo que Dios había establecido. El texto afirma que los judíos debían de abstenerse de cualquier tipo de trabajo, según Éxodo 20, como Dios mismo hizo en la creación. 6 días para crear el mundo, el séptimo descansó. Este descanso era para todas las criaturas, incluidos el ganado. ¿Pero qué hicieron los judíos? Comenzaron a desvirtuarlo. ¿Sabéis qué hicieron? Está recogido en diversos documentos estas cuestiones que os voy a decir. Añadieron a la vegetación en el día de reposo. Extrabíblico. Y entonces dijeron, no se puede cortar vegetación ni quitar raíces en el día de reposo. Filo vía vida de Moisés 2.22. El Talmud y la Mishná fueron más allá, regularon rigurosamente el día de reposo. Los rollos del Mar Muerto recogen regulaciones tan estrictas como prohibición de coger a los niños en ese día por un padre. Era trabajo. No podían ayudar a animales pariendo. Era trabajo. No podían rescatar a un animal que había caído en una trampa o un hoyo. Era trabajo. Regulaciones extra bíblicas, yendo más allá de lo que Dios había establecido y yendo contrario al espíritu del mandamiento de Dios para el bien de estos hombres. Pero es que las tradiciones de los fariseos y los rabinos, recogidas en la Mishná, iban aún más allá. Fíjate, identificaron 39 clases de trabajo que profanaban el día de reposo. Muchas irrazonables como atar o desatar un nudo. Sé que para muchos eso es trabajo,

Pero en realidad eso no es bíblico. Lo habían añadido hasta el punto de la irracionalidad. Tan irrazonables también como escribir una letra. Si solo escribías una letra, estabas profanando el día de reposo. También recoger más de una espiga. Y por eso están acusando aquí a los discípulos. No en base a lo que la Biblia decía, sino en base a sus propias regulaciones. ¿Nos damos cuenta cómo se habían extralimitado y bajo este yugo, bajo este peso de una religión humana, gobernaban al pueblo judío tratando de decir y tratando de regular sus vidas y los judíos creyendo que así se acercaban más a Dios? No haciendo un nudo, no escribiendo una letra. Lo que Dios había establecido era una bendición. Y los hombres religiosos lo habían convertido en una maldición tradicionalista. Lo que está permitido o no está autorizado, eso es lo que quieren decir con lícito o ilícito. ¿Quién ha de decir lo que está permitido o no? ¿Quién es quien establece lo que es lícito o no? Para los seguidores de Cristo, que le reconocemos como Señor, Dios hecho hombre, es Dios, es Jesucristo, quien lo establece. Nadie más. Nadie más. Ahora es cierto, para nosotros como cristianos hoy en día no sigue vigente el día de reposo como el sábado o el sabbat. Pero sí que de ese espíritu y de la aplicación de un día de descanso es que se establece el primer día de la semana, posteriormente, neotestamentariamente, como el día para adorar al Señor y dedicárselo a Él y también, dentro de lo posible, descansar. Ahora, no hemos de extrarregular, no hemos de ser tradicionalistas ni legalistas con el domingo cristiano, ¿verdad? Podemos caer en varios desequilibrios, hermanos. La norma legalista de que hemos de estar cada domingo sin excepción en las reuniones y establecerlo como una carga. Y aún si estás en el hospital, pides el alta para poder venir a la iglesia y luego por la tarde vuelves a ingresar al hospital. Nos parece una exageración, ¿verdad? Pero ahí se podría llevar muchas veces. ¿Por qué? Porque no entendemos que hemos de venir por gusto, porque queremos alabar al Señor, fruto de un corazón que quiere escuchar la palabra y alabarle en una imposición. No hemos de ser gobernados por el legalismo ni la tradición, pero tampoco por el otro extremo y abandonar las reuniones y dedicarlo solo a descansar, a mis cosas, a mis tareas, a mis planes, en lugar de congregarme para adorar al Señor, no como una imposición, sino algo que sé que necesito y quiero hacer para el bien de mi vida. Hay personas que están tan inmersas en actividades, trabajo, familia, ocupaciones, que todos son excusas legítimas para no congregarse y entonces van en contra de lo que la Biblia establece en Hebreos diciendo, no dejéis de congregaros característicamente como algunos tienen por costumbre. ¿Dónde está el corazón de esto? El Señor nos llama ahora como su pueblo a congregarnos para nuestro bien, para escuchar la palabra, para adorarle, para disfrutar de la comunión unos con otros, no un ritual legalista y religioso. Y como tal, evidentemente, hay excepciones en las que no podemos venir. Y está bien, no pasa nada. Mira luego el culto, tal vez por internet, para escuchar la palabra. O en cuanto puedas, regresa a las reuniones para ser beneficiado por la enseñanza y la comunión mutua. Pero hermanos, otras veces, siempre cualquier excusa es buena para no ir a las reuniones. ¿Sabes qué? El problema está en el corazón. En el corazón. O bien te crees autosuficiente que puedes vivir tu vida cristiana aparte de la comunión de los hermanos, lo cual es un error, porque ahora somos parte de la Iglesia de Cristo y nos necesitamos unos a otros. O bien tú eres tu propio Señor que determinas cuándo he de ir a la iglesia y cuándo no, cuándo me conviene y cuándo no. ¿Sabes qué? Siempre nos conviene asistir a la iglesia. ¿Por qué? Porque necesitamos estar expuestos a la palabra de Dios y ese es el plan de Dios para sus hijos. Pero no lo hagas legalistamente y no lo hagas para que te vean los demás o por una tradición. Ven para adorar al Señor, para escuchar su palabra, para tener comunión, para servirnos unos a otros.
¿Quién es Señor de nuestra vida? ¿No ha de ser el Señor de nuestra vida los hombres, incluidos nosotros? ¿No ha de ser el Señor de nuestra vida las tradiciones, por muy bien que se vean o muy religiosas? Jesús es Señor. Él ha de ser el Señor de nuestra vida. Pero el pasaje concluye en el versículo 28 que Jesús es Señor de todo. De todo, sin excepción. Versículo 28. Por tanto, aquí está la conclusión de Jesús. El Hijo del Hombre es Señor aún del día de reposo. Ahora, la pregunta inicial es esta. ¿Quién es Jesús para denominarse Señor? Bueno, por eso comienza diciendo, el Hijo del Hombre. Él es el Hijo del Hombre. Y en el pasaje paralelo en Mateo 12:6 dice, pues os digo que alguien mayor que el templo está aquí. Jesús está por encima de la religión, Jesús está por encima del templo, Jesús está por encima de los fariseos, de los sacerdotes, de cualquier ser humano. ¿Por qué? Porque Él es el Hijo del Hombre. ¿Qué quiere decir que es el Hijo del Hombre? Bueno, no es la primera vez que lo afirma en su disputa con los religiosos. Marcos 2:10, de nuevo, menciona que Él es el Hijo del Hombre y está ligado a su autoridad. Él tiene la autoridad. Esto significa que es el Hijo del Hombre. Y más concretamente, es el Hijo del Hombre como un nombre mesiánico. Él mismo se autodefine con este título en numerosas ocasiones en los evangelios. Es un título mesiánico que tiene su origen en Daniel capítulo 7, versículos 13 al 14, que designa al enviado de Dios a la tierra para establecer su reino, lo cual está aún por consumarse. Jesucristo vino en su primera venida como el siervo sufriente, pero aún así como Señor. Pero Jesucristo en su segunda venida va a cumplir esa profecía y va a reinar. ¿Por las buenas o por las malas? Y tristemente va a tener que ser por las malas. Porque los hombres rechazan a Dios abiertamente y le rechazarán cuando Él venga. Y Él establecerá su reino y mostrará a todo el mundo, aún en esta tierra, que Él es Señor y lo hará perfectamente, como no ha habido gobernante alguno durante 1000 años antes de la eternidad que disfrutaremos con Él, en la cual también Él gobernará. Jesucristo es el Hijo del Hombre, es el legítimo gobernador, el legítimo Rey, el legítimo Mesías, el legítimo que tiene autoridad sobre todo y sobre todos. Y por lo tanto, así concluye, es Señor aún del día de reposo. Y este es el énfasis. El énfasis del pasaje es que es Señor. ¿Por qué? Porque llegamos al final y esta es la conclusión. Por tanto, Jesús, el Hijo del Hombre, es que Señor. Pero es que incluso en el original es más enfático porque en el idioma original cuando ponías algo primero le estabas resaltando, estabas poniendo el énfasis. Y Señor aparece en primer lugar. Y no solo eso, sino que añade una palabrita que puede pasar desapercibida, pero que reafirma el señorío de Cristo, dice, aún del día de reposo. Es decir, no solo el día de reposo, sino incluyendo todo, incluso aún el día de reposo. Jesucristo es Señor de todo. ¿Qué significa que es Señor? Que todo le pertenece, que Él tiene dominio, que tiene autoridad. En este tiempo se manifiesta en su iglesia, sus hijos, sus seguidores, es nuestro Señor. Él es quien debe tener autoridad sobre nuestra vida, pero en el fin de los tiempos demostrará que es Señor sobre la creación, lo cual sigue estando vigente. Hermanos, cuando el Señor nos salva, cuando nacemos de nuevo, pasamos de pertenecer a Satanás, como Efesios 2 dice, a pertenecer a Cristo. De vivir en el reino de las tinieblas, como Colosenses 1 afirma, a ser trasladados al reino de la luz, en el que Cristo gobierna. Y así Cristo es Señor y nosotros somos sus siervos, literalmente sus esclavos. Pero Él es un buen Señor. Él es un buen Señor. Él
no es un Señor que utiliza su autoridad para nuestro mal? ¿Él no es un Señor que no nos ama? ¿Él no es un Señor que no es bueno? ¿Él no es un Señor que no es sabio? Y por lo tanto podemos confiar en este Señor, en Jesucristo, en Dios, nuestro Creador, ahora también nuestro Salvador y Señor. Si Él nos ha dado la salvación, si Dios mismo estuvo dispuesto a morir en la cruz del Calvario por nuestros pecados, el Hijo de Dios, la segunda persona de la Trinidad, entregó su vida por nosotros pecadores, ¿cómo no nos dará junto con Él todas las cosas? Todo lo mejor para nuestra vida, desde la perspectiva de Dios, que es la mejor. Podemos descansar en Él, como nuestro Señor, un buen Señor que está a cargo de nuestra vida. Podemos descansar en su soberanía. Podemos descansar en su sabiduría. Podemos descansar en su amor. Dios está al control. Jesucristo es Señor de todo y de todos. Pero de la manera más obvia que lo muestra en este tiempo es que es Señor sobre su iglesia. Colosenses 1:18 dice, Él, hablando de Cristo, es también la cabeza del cuerpo, que es la iglesia. La idea ahí de cabeza es autoridad. Él es la autoridad sobre su iglesia. Y Efesios 1:19-22 dice, ¿cuál es la grandeza, la extraordinaria grandeza de su poder para con nosotros los que creemos? Conforme a la eficacia de la fuerza de su poder, el cual obró en Cristo cuando le resucitó entre los muertos y le sentó a su diestra en los lugares celestiales, muy por encima, ahí está Cristo, de todo principado, autoridad, poder, dominio, de todo nombre que se nombra, no solo este siglo, sino también del venidero, y todo sometió bajo sus pies y a Él lo dio por cabeza sobre todas las cosas a la iglesia. No hay duda. Jesucristo es Señor. Jesucristo es la cabeza de la iglesia. Jesucristo está sobre todo y sobre todos. Cuanto más sobre sus hijos, sobre sus seguidores. Si Jesucristo es el Señor del día de reposo, que lo es. Si Jesucristo es el Señor de la iglesia, que lo es. ¿Cómo no va a ser Señor de aquellos que salvó? Si Jesucristo todo sometió bajo sus pies, Dios Padre sometió todo bajo los pies de Jesucristo, ¿cómo nosotros vamos a ser tan orgullosos, tan engreídos, que no dejemos soltar nuestra vida y querramos seguir aferrándonos a ciertas cosas porque nos creemos más sabios que Dios o sentimos distinto o pensamos distinto? Deja ir. Deja tu vida en las manos del Señor. Él sabe mejor que nosotros. Él es nuestro Señor. ¿Qué implica esto para nuestras vidas? Bueno, que Él es quien tiene autoridad para decir cómo hemos de vivir nuestras vidas. Que Él tiene autoridad para enseñarnos cómo educar a nuestras familias. Para establecer los roles adecuados entre hombre y mujer. O en el matrimonio, o entre hijos y padres. Él tiene autoridad para indicar cómo hemos de comportarnos en el trabajo y cuáles son los roles de cada persona. Y nos sometemos primero a Dios antes que a los hombres. Él tiene autoridad para establecer gobernantes y autoridades en este mundo y como tal, sometiéndonos a Dios, nos sometemos a ellos siempre y cuando no nos manden a hacer algo que Dios prohíbe o prohíban hacer algo que Dios ordena. Y así mostramos que Jesucristo es Señor de nuestra vida. Siguiendo su autoridad. Él es el que tiene la autoridad también en la iglesia y así queremos regirnos por lo que la Biblia dice porque seguimos a Jesús como Señor de su iglesia, como el pastor de su iglesia, como el príncipe de los pastores, como aquel que dio la vida por su iglesia. Sí, el Señor ha establecido pastores en cada iglesia local a los cuales delega autoridad limitada. ¿Limitada a qué? A la palabra de Dios. Y no hemos de extralimitarnos de lo que la palabra de Dios dice. Y somos tan solo zagales. Es decir, ayudantes del pastor. Jesucristo es el pastor. Lo que hemos de hacer es tratar de no meter la pata. Somos las ovejas de Cristo, a Cristo hemos de apuntar y a su palabra nos hemos de dirigir.
como Agustín de Hipona dijo, Jesucristo no es valorado en nada hasta que es Señor sobre todo. Realmente manifestamos con lo que pensamos y nuestra vida cuánto valoramos a Cristo. Y finalmente, si seguimos a Cristo o no. Y no quiero que nadie me malentienda. No trates de seguir a Cristo en tus propias fuerzas, con tus propios méritos, religiosamente, porque eso no te va a salvar. No trates de vivir una vida religiosa, porque eso no va a ganar mérito delante de Dios, porque nuestras mejores obras son como trapos de inmundicia. No pongas el carruaje antes del caballo. No, Jesucristo primero tiene que ser tu Salvador. Tiene que haber transformado tu corazón. Tienes que haberte arrepentido genuinamente tus pecados para salvación, pero continuamente estar en disposición de reconocer tu pecado en tu santificación para crecer en semejanza a Cristo. Y como tu Salvador, Él ahora gobierna tu vida. Ahora Él es el que dictamina lo que está bien, lo que está mal. Y ahora confías en Él para vivir una vida que honra al Señor. Y cuando pecamos, hermanos, no pecamos para que la gracia sobreabunde, pero Cristo ya pagó por nuestros pecados. Estas cosas dice el Señor en su palabra, en primera de Juan. Hijitos, estas cosas os escribo para que no pecáis, para que no pequéis. Pero si alguno peca, que está afirmando, vamos a pecar, pues si no hacemos a Dios mentiroso. Abogado tenemos para con el Padre, ¿a quién? A Jesucristo el justo, el cual Dios dio como propiciación por nuestros pecados. Jesús ya pagó por nuestros pecados una vez y para siempre, pero esto no es para malversar la gracia y decir, creo mucho y peco mucho. No, no quiero pecar. Luchamos con el pecado y mientras estemos en este cuerpo mortal, vamos a pecar. La misma lucha que tuvo Pablo y que manifiesta en Romanos 7, pero no justificamos nuestro pecado. No excusamos nuestro pecado diciendo, nadie es perfecto, o realmente hacemos así de pantalla y cuando estamos sintiendo la culpabilidad por nuestro pecado delante de Dios, decimos, bueno, pero esas otras personas pecan de otra manera. Sabes que eso te puede servir en tu propia religión, pero no te sirve con Dios. Dios es santo, justo y perfecto. Solo por medio de Cristo puedes tener acceso a Él. Ven a Él, entrega tu vida a Él. Reconcíliate con Dios hoy. Solo Cristo puede reconciliarte con Dios. Cristo ha pagado por tus pecados. No importa el pecado que sea, no hay ningún pecado fuera del alcance de la gracia de Dios. Todos somos igualmente pecadores. Dios te da la oportunidad de venir a Él por medio de Cristo. Arrepiéntete y cree en Jesús para seguirle, para que te ayude a batallar con esos pecados que no le honran, de corazón, no para ganar tu salvación, sino en gratitud a Él y porque ahora genuinamente quieres vivir una vida siguiendo a Cristo porque ha transformado tu vida. Esto solo lo puede hacer Dios. Y oramos que el Señor cambie algún corazón en esta mañana y le haga ver a Cristo como quien es, no un personaje de la historia, no meramente un hombre bueno, no como una persona religiosa, sino como Dios hecho hombre, Jesucristo mismo, que vino a este mundo a vivir la vida perfecta que nosotros somos capaces de vivir y morir en la cruz del Calvario, el lugar que nosotros merecíamos por el justo castigo por nuestro pecado. Y así en este glorioso intercambio, Él nos da su justicia y lleva nuestro pecado. Y somos cautivados por Cristo. Ahora vemos su gloria. Gloria como el unigénito del Padre, lleno de gracia y de verdad. No solo de gracia, sino también de verdad. No solo de verdad, sino de gracia. Y esto es lo que disfrutamos. Viviendo a la luz de la verdad, su palabra, pero a la luz de su gracia en Cristo Jesús. Vivimos para su gloria. Y hemos de tener el mismo deseo que tenía Pablo cuando se encontraba en esta batalla, quería ir ya con Cristo. Pero él afirma, mira, ya sea ausente o presente en el cuerpo, 2 Corintios capítulo 5, ¿qué deseaba? Deseo, ambiciono, serle agradable.
serle agradable a mi Señor y Salvador. El 5 de octubre del 2011 falleció quien para la mayoría fue el gurú de la informática, Steve Jobs, creador y alma mater de Apple, la compañía informática de más valor y una de las compañías del mundo más ricas. Y acerca de él se ha escrito mucho, incluso se han hecho películas, pero hay una frase que él decía y por la cual se hizo también famoso. Él decía esto, y cito, la gente no sabe lo que quiere hasta que se lo muestras. Bueno, Steve Jobs tenía razón, pero no es Apple lo que debemos demostrar a la gente, ni es lo que queremos ni lo que necesitamos, ¿verdad? Puede ser de Android o puede ser de iOS, puede ser de un partido político, puede ser de otro, puede gustarte los deportes o no, puedes tener cierta familia u otra, un trabajo u otro. Eso no es lo que necesitas al final. Necesitamos ¿a quién? A Cristo. Y oramos que el Señor te muestre a Cristo para que te des cuenta, es a Cristo a quien necesito. Y aquellos que Dios ya nos ha mostrado a Cristo, hermanos, hoy le necesitamos igual que el día de nuestra salvación. O aún somos más conscientes de que le necesitamos para vivir esta vida cristiana. Jesucristo no es el billete de metro que utilizas para entrar y luego no sabes dónde lo has puesto, lo tiras al salir. No puedes vivir la vida cristiana sin Cristo o no eres un cristiano genuino. Sí, Cristo es el inicio de la vida cristiana, seguidores de Cristo. Pero Cristo es para toda la vida cristiana. Seguimos a Cristo. Como afirma Romanos 10:9, si confiesas con tu boca a Jesús por Señor y crees en tu corazón que Dios le resucitó de entre los muertos, serás salvo. Jesucristo es el Señor. ¿Cómo vamos a mostrar que es Señor de nuestra vida? ¿No vamos a seguir lo que la mayoría sigue, solo porque seguimos la corriente? ¿No vamos a seguir nuestros sentimientos solo porque los sentimos? ¿No vamos a seguir tradiciones por muy buena apariencia que tengan o nada malo en ellas? ¿No vamos a seguir la cultura imperante, ni la nuestra, ni la de nuestro país de procedencia, ni el, tal vez el país que nos ha adoptado y en el que vivimos? No vamos a seguir ni siquiera ninguna religión. Vamos a seguir la palabra de Dios, todos juntos, siguiendo a Cristo, confiando en Él, ayudándonos unos a otros. ¿Por qué? Porque Dios exaltó a Cristo hasta lo sumo, como dice Filipenses 2, y le confirió el nombre que es sobre todo nombre, para que al nombre de Jesús se doble toda rodilla de los que están en el cielo y en la tierra y debajo de la tierra, y toda lengua confiese que Jesucristo es Señor para gloria de Dios Padre. Vamos a orar. Señor, cuánto necesitamos a Cristo. Los seguidores de Cristo necesitamos a Cristo para vivir nuestra vida cristiana, que no podemos vivirla en nuestras fuerzas, ni en nuestras ideas, ni en nuestros méritos, sino solo en el poder de tu Espíritu que vive en nosotros, según Él controla e influencia nuestra vida, según confesamos a Jesucristo como Señor. Según tu palabra habita abundantemente en nuestros corazones y así moldea nuestros pensamientos, nuestros sentimientos, nuestras acciones, deseando agradarte y confiando en ti, Señor, de una nueva vida en Cristo. Y aún sabiendo que nada que hagamos puede ganar mérito delante tuyo ni nos hace mejor que ningún otro, Cristo es quien marca la diferencia. Señor, no solo los cristianos, seguidores de Cristo, necesitamos a Cristo, sino toda persona necesita a Cristo para ser reconciliada con Dios. Señor, oramos que hoy alguna persona venga a ti genuinamente, abra su corazón, le convenzcas de pecado, de justicia y de juicio, pero no le dejes ahí, con temor, con culpa, con autojusticia, sino que le muestres a Cristo, el Salvador de los hombres, quien dio su vida por nuestros pecados. Y comience a seguirle como su Señor y Salvador para que transforme su vida como la nuestra hasta que Él venga o nos llame a su presencia.
Señor, que tú mantengas esta iglesia bajo el señorío de Cristo, bajo el pastor supremo, Cristo mismo, que sigamos todos de corazón tu palabra y nada más que tu palabra para tu gloria. Esto oramos en nombre de Jesús.

0: Amado Padre, como acabamos de cantar, tu palabra permanece y queremos pensar conforme a tu palabra. Gracias por el gozo de ser instruidos por ella y pedimos de tu ayuda, de tu sabiduría, de tu dirección para que esta conversación sea edificante y nos ayudes a pensar bíblicamente acerca de cómo la familia refleja tu gloria, refleja tu redención. En el nombre de Jesús oramos. Amén. Amén. Hermanos, otra vez gracias. Gracias por su tiempo. Pensando en algunas ideas de cómo aterrizar lo que hemos estado escuchando en algunos sentidos prácticos. Cada sesión nos ha apuntado a la familia y cómo la familia refleja la redención. Y las preguntas que tengo son más... Okay, ¿cómo aterrizamos eso a la práctica? ¿Cómo se ve en nuestras familias? Pero tal vez comenzar preguntándoles desde su perspectiva, los distintos ángulos de ministerio que ustedes tienen, ¿cuáles son las amenazas o ataques más significativos que notan de manera contemporánea en contra de la familia? Quien quiera comenzar.
1: Bueno, yo creo que hay amenazas a lo interno de la familia y hay amenazas externas a la familia que tienen que ver con lo que está pasando allá afuera. Pero yo siempre creo que las amenazas que están dentro son peores que las que están afuera, aunque las que están afuera parecen más intimidantes frecuentemente que las que están dentro. Pero yo creo que tenemos una familia mucho más fracturada hoy en día, mucho más núcleos divorciados, divididos. Yo creo que tenemos personas más inmaduras emocionalmente en nuestra sociedad. Pensando incluso en mi propia generación, cuando yo estaba en la universidad, aún a ese nivel creo que los jóvenes hoy son más inmaduros, mujeres y hombres, y luego al casarse, pues crean una familia emocionalmente también inmadura. Creo que tenemos expectativas erradas mayores que en el pasado, porque es una sociedad que no conoce lo que es la gratificación retardada y por consiguiente todo lo quiere ahora y de una manera que a mí me complazca. Hemos sido egoístas desde que Adán y Eva fueron expulsados, no hay duda de eso. Pero yo creo que la sociedad, con todas las ofertas que no se escucha,
2: okay. Estaba dando esa impresión, pero no sabía si era yo que estaba diciendo.
1: Ok, ¿dónde comienzo?
0: Bienvenidos a la sesión de preguntas y respuestas.
1: Bueno, no sé si es mi volumen o si es mi micrófono. Es el micrófono.
3: A ver, ahí se oye.
2: Okay. Uno, dos, ¿se oye?
3: Este.
2: No,
3: este
2: entonces no son los micrófonos.
3: Hola, ¿no?
1: Es el micrófono que me dieron.
3: Hola.
2: A los tres.
1: Como la mujer que Dios me dio.
2: No,
1: a los tres. Ok.
3: Hola.
1: Bueno, ¿sí? Me siento mejor ahora, que no me siento culpable, pero también me oigo mejor. Decía que creo que hay amenazas a lo interno y amenazas externas. Las de afuera siempre lucen como más amenazantes, pero las amenazas internas son mucho peores. Es como una iglesia. Nosotros tenemos amenazas internas, pero tenemos amenazas de afuera. Lo que pasa es que adentro siempre es peor que lo que está pasando allá afuera. Entonces decía que tenemos una sociedad mucho más fracturada, la familia más fracturada. El índice de divorcio es mayor. Familias menos comprometidas, mucha gente que está conviviendo pero que ni siquiera casados están, pero tienen hijos y se reproducen. Creo que tenemos miembros de los matrimonios más inmaduros en general, porque la misma sociedad nos ha vendido esa idea, con personas que el promedio hace unos años atrás de matrimonio, de la edad que se casaba una pareja, no recuerdo 2 décadas, 3 décadas, 4 décadas, pero era 21 años. Ahora es de 28 años en adelante. Porque la gente no quiere asumir responsabilidad, quiere seguir viviendo el síndrome del Peter Pan Syndrome, donde yo quiero seguir disfrutando la vida. Entonces, Entonces, así me caso y yo quiero seguir disfrutando la vida dentro del matrimonio. Pero sabes que lo que pasa allá afuera, pasa aquí adentro. Siempre ha infiltrado la iglesia, porque la gente viene de afuera, se convierte, pero es de afuera que viene. Y viene con ideas cerradas. Yo creo que tenemos expectativas cerradas de la vida, del matrimonio, de donde yo trabajo, de la iglesia y de todo el mundo, porque es una sociedad más egocéntrica, más centrada en sí mismo. No tiene sentido de lo que es gratificación retardada, de manera que el matrimonio debe proporcionarme todos los beneficios desde el primer año o el segundo, y si no, yo me voy. Menos sentido de responsabilidad con la próxima generación. Esta es una historia breve de mi abuelo. Cuando tenía 90 años, todavía estaba más o menos activo y estaba sembrando matas de aguacate. Y alguien le decían Ponono, le dijo, Ponono, tenía 90 años, la mata de aguacate toma 6, 7 años para dar aguacate. ¿Qué tú haces sembrando? Y dijo, sí, pero cuando yo nací, yo encontré. Había un sentido de responsabilidad con la próxima generación. Eso no existe hoy. Pero esa próxima generación son tus hijos. Entonces, lamentablemente, creo que esas amenazas están dentro. Y para quedarme con esas que estoy mencionando y no extenderme más, creo que también internamente tenemos parejas que no necesariamente tienen una cosmovisión dentro de la iglesia, que no tienen una cosmovisión bíblica del matrimonio. Y por consiguiente, no solamente que no quiero asumir mi rol de esposo o de esposa, pero al mismo tiempo no quiero asumir mi rol de padres comprometidos. Preferimos irnos a trabajar y que los hijos los críe otro, pero muchas veces esos otros es la televisión y es el internet. Y finalmente, redondeando todo eso, esa sociedad mucho más individualista tiene una familia mucho más individualista, de manera que tenemos televisiones en cada habitación, celulares cada uno por separado. Mientras antes una familia podía ver un programa X frente a una misma pantalla y hacer correcciones de lo que se está viendo, hoy en día cada cual está personalizado en su interior y cada cual está viendo, si no la pantalla grande, la pantalla chica del celular, con pocos controles. De manera que yo creo que la crisis interna es enorme y eso está permitiendo que lo que pase allá afuera entre con mayor facilidad aquí adentro.
4: Uno, dos, se oye. Ahí sí se oye.
3: Yo tengo el bueno.
4: Es que Miguel y yo estamos censurados, pero...
3: Sí, sí, te castigaron. ¿Qué dijiste en la última predicación?
4: Eso fue, seguramente. Ahora sí, ¿se oye el tuyo?
1: Uno, dos. Tres, cuatro. Más o menos.
3: Ya le levantaron el castigo.
4: Ok.
0: Adelante, quien quiera agregar algo adicional a la pregunta, por favor.
4: No, yo creo que el análisis que Miguel ha hecho es muy cierto. O sea, yo creo que la amenaza interna es mucho más agresiva, porque yo creo que hay tres cosas, como ya Miguel mencionó, pero extenderla aún hacia la iglesia, que están afectando a la iglesia y están afectando a la familia. Es el individualismo, el consumismo y la falta de compromiso. El individualismo lleva al individuo no a tomar una realidad dada de afuera y yo entender que tengo que amoldarme a esa realidad, sino que yo ahora, conforme a lo que pienso, a lo que siento, ahora tienen que amoldar la realidad a mí. Y así no se puede tener una iglesia y así no se puede tener una familia, definitivamente. Lo único que quería añadir, y volviendo otra vez a la prédica anterior, es que cuando el Señor Jesucristo diseñó la familia y diseñó la iglesia y nos dio la gran comisión, Él sabía de antemano que nosotros íbamos a llegar a esta época, individualista, consumista, falta de compromiso, por lo que no debemos perder la esperanza de que todavía se puede, porque el poder del Espíritu Santo sigue siendo el poder del Espíritu Santo y la palabra de Dios sigue siendo la palabra de Dios.
1: Amén. Amén.
3: Si puedo añadir algo, yo creo que de nuevo el análisis de Miguel es bastante claro. Dicho de una manera resumida, creo yo, bíblica, no hay nada nuevo debajo del sol en términos de pecado. lo dijo Sujel en su última predicación, la concepción de un ser humano es el nacimiento de una criatura soberbia. Quien maldad he sido formado, en pecado me concibió mi madre. Y desde Génesis, Miguel habló de esto, creo, en el taller, me estaba contando de ayer, ves en la Escritura los pecados, que son prácticamente los mismos que cometemos, con nombres diferentes, expresiones diferentes, pero de nuevo lo dijo Sujel hace un momento en la predicación, Génesis 3, la mujer que me diste por compañera, mismas tendencias, evasión de responsabilidad. En otras palabras, lo dijo Miguel, cosmovisión. Es un problema, creo yo, dicho de otra manera, erráis ignorando las Escrituras. No conocemos la Escritura, no nos sometemos a la Escritura y dejamos que la sabiduría del mundo sea lo que determina cómo pensamos, cómo actuamos, y pensamos y actuamos de manera no bíblica. Esto es, como la sabiduría del mundo, de manera mundana. Y de ahí lo vemos a lo largo de la Escritura. Necesitamos regresar a la Biblia. Entonces, creo yo, dicho de otra manera, ignorancia bíblica y falta de sumisión a lo que conocemos, que bueno, eso se puede aplicar, yo sea, a cualquier problema en la iglesia, ¿no? Pero bueno, simplemente una manera de verlo desde otro ángulo, pero de acuerdo con ellos.
0: Amén. No, gracias. Gracias, hermanos. Ahora, con base en lo que dijeron y pensando que entonces la Biblia es el lente por el cual debemos de ver definitivamente la familia, quisiera tal vez ir por cada uno de los diferentes roles en la familia y cómo podemos pensar bíblicamente acerca de cada rol. Y comenzando por el esposo, ¿de qué maneras prácticas podemos obedecer el mandato como esposos de purificar a nuestras esposas con la palabra?
3: Oye, antes de que entremos ello, mérito, me vino a la mente algo. Creo que nos da mucha esperanza algo que dijo Sujel, pero otra vez tratando de aterrizarlo desde otro ángulo. Si identificamos conforme a la Biblia los problemas de la familia, vamos a poder resolverlos conforme a la Biblia, porque la palabra es suficiente, el Espíritu es suficiente, el Evangelio, Cristo es suficiente. Eso es muy importante, porque si empezamos a pensar que es que aquí no encuentro cómo definir el problema, por lo tanto aquí no está la solución, y empezamos a recurrir a fuentes fuera de la Biblia que no cambian, a lo mejor te ayudan externamente a reformar algún tipo de comportamiento, pero otra vez 1 Corintios 6, esto erais algunos, mas ya habéis sido lavados, ya habéis sido santificados, ya habéis sido justificados por en el nombre de nuestro Señor Jesucristo y por el poder de el Espíritu Santo. Necesitamos al Espíritu, es lo único que necesitamos. Perdón, un apéndice, pero regresando a ello.
0: ¿No? ¿Otro apéndice?
3: No, ya.
0: Gracias.
3: Le toca a Miguel. Miguel.
4: Le va a dar apendicitis.
3: Le toca a Miguel ya.
0: Gracias.
3: Le quité la palabra.
0: Adelante, gracias, querido Luis.
4: Pensando, Homero, en tu pregunta ahora, me vino a la mente Adán en el huerto del Edén. Yo no quise expandir esa parte porque no era la meta del mensaje, pero Adán fue formado primero, después Eva. Pablo usa ese argumento en 1 Timoteo 2 para mostrar que aún en la forma como Dios creó al hombre, Dios le da al hombre una responsabilidad de administrar la palabra. Y lo digo entre comillas porque eso no quiere decir que la mujer no debe estudiar la Biblia, no debe ser una buena teóloga si es cristiana. Tú debes conocer a Dios, debes conocer la palabra. Pero no deja de ser interesante que cuando Eva es creada, ya Dios le había dado a Adán el mandamiento de todo árbol del huerto podrás comer, la generosidad de Dios. Ahora, aquí está la prueba. El árbol que está en medio del huerto no comerás, porque el día que de él comieres, ciertamente morirás. Entonces, cuando Eva es creada y el diablo la tienta, ella le dice a Satanás, es que Dios dijo que no podíamos comer de ese árbol. Ella le añade ni tocarlo, pero ese no es el punto. El punto es que Adán había cumplido un rol que luego se va a mostrar como el rol del sacerdote en el Antiguo Testamento. Es como si el huerto del Edén fuera un santuario, una especie de santuario primigenio, y Adán era el sacerdote que debía instruir a su esposa en la palabra del Señor. Cuando vemos en el Nuevo Testamento, 1 Corintios 14, Pablo dice, si alguna mujer tiene algo que preguntar, tal vez estuvo escuchando la prédica del pastor, no entendió algo, dice, pregúntale en casa a tu marido. ¿Y qué hacemos nosotros los maridos? No los pastores, no los maridos. Bueno, tenemos que decir a la esposa, bueno, estudiando la palabra, esto es lo que yo entiendo que pasó aquí. O si no entiendes, dile, mi amor, mira, honestamente yo tampoco entendí. Sé honesto, pero yo lo voy a averiguar. O sea, hay una responsabilidad en el hombre que Dios le dio de santificar a su esposa con la palabra. Otra vez Efesios 5, maridos, amad a vuestras mujeres como Cristo amó a la iglesia, se entregó por ella para santificarla por el lavamiento del agua por la palabra. Eso incluye el hacer devocionales diarios, eso incluye el hablar la palabra juntos. Ahora, hermanas, ustedes también son nuestras ayudas idóneas, o sea que no es solamente el hombre que hace ese papel, pero hay una responsabilidad primaria, no única, que Dios le da al hombre en ese sentido, de santificar a su esposa por medio, no de mis opiniones personales, sino por medio de la palabra de Dios. Una buena costumbre es cuando estamos hablando de algo difícil en el matrimonio, pensar inmediatamente, ¿ha dicho algo Dios acerca de esto en su palabra? Pero maridos, eso quiere decir que todos nosotros, y las mujeres también, tenemos la responsabilidad de conocer este libro, no solamente los pastores. Cómete este libro, porque tú eres el pastor de tu casa.
1: Yo no quiero, amados esposos, yo no quiero sonar negativo ni acusador, pero para santificar a mi esposa yo tengo que santificarme primero.
4: Amén.
1: Y,
4: amén. Amén.
1: Y tristemente, las estadísticas, los estudios, las encuestas y las conversaciones informales revelan que las esposas en su gran mayoría son más espirituales que sus esposos. La mayoría de la literatura cristiana la compran mujeres. La mayoría de la literatura cristiana que los hombres compran, el 70% la leen las mujeres. O sea, los hombres la compran y no la leen. Tú anuncias un estudio bíblico y hay múltiples mujeres que quieren ir, están interesadas, los esposos están rezagados. El domingo en la mañana, frecuentemente la esposa que está apurando a los hijos, que vamos para la iglesia, que lleguemos temprano, y el esposo no está haciendo lo mismo. Obviamente hay excepciones, pero lamentablemente el rol que Adán no tomó de liderar no está ocurriendo hoy. Abraham no lideró también cuando su esposa le propuso que tomara a su criada, que no era parte del diseño de Dios. Además, Dios le había hecho una promesa ya. Entonces Abraham debió haberle dicho, Sara, tenemos una promesa, esperemos por la promesa de Dios. Pero no, Sara se fue adelante, igual que Eva se fue adelante, y Adán siguió. Y hombre, al fin decía yo ayer en mi taller que debió haber pensado, esto tiene que ser del Señor, porque es mi esposa que me está brindando otra esposa. Debió haber liderado. Isaac no lideró, Jacob no lideró. Entonces es un problema grave y serio y viejo. Es como la misma película con nuevos actores. Esto es una historia de mi propia iglesia. Tengo una pareja enfrente. Le hago una recomendación al esposo de leer un libro. Y entonces cuando regresan, y a la esposa otro libro. Cuando regresan le pregunto a la esposa del libro, y ella lo leyó, obviamente. Cuando le pregunto a él, me dice que no. Y le digo, ¿pero por qué no lo leíste? Y me dice, ella no me lo compró. ¿Cómo le explico a ese esposo cómo santificar a su esposo? Entonces, esposos, hermanos, amados, queridos, nosotros necesitamos hacer una admisión de que necesitamos mayor crecimiento espiritual. De que, como decimos en nuestro país, no van muy lejos los de adelante, si los de atrás corren bien, entonces apuremos el paso para que alcancemos la espiritualidad de la esposa y le pasemos adelante. Entonces yo podré hacer devocionales, o orar, o compartir, o meditar, o corregir, pero yo tengo que santificarme. Y eso se hace vía la palabra, como Sujel mencionó, dependiendo del espíritu, haciendo introspección de dónde está, para dónde quiero llevar a mi esposa, para dónde quiero llevar este matrimonio, para dónde quiero llevar a mis hijos, dónde estamos nosotros como núcleo familiar. Y yo creo que eso es crítico. Tenemos que examinar nuestras vidas para examinar nuestro matrimonio, examinar nuestras familias. Hasta Sócrates decía, una vida no examinada no vale la pena vivirla, y ni siquiera creyente en Dios era. Yo tengo que examinar dónde estoy, dónde está mi matrimonio, dónde están mis hijos. Con eso no quiero que los esposos de aquí en adelante me odien, me rechacen, pero eso es una realidad. Tenemos una crisis masculina. Lo que pasa es que ha tocado una tecla que está muy, que es muy grande en mi vida como pastor. Y nosotros tenemos una crisis social, pero es eminentemente masculina. Es fácil de probar. La mayoría de las personas en las cárceles son hombres. 95%, 90% son hombres. La mayoría casi todas las violaciones las cometen hombres. Cuando encuentras a niños que comienzan en la adolescencia a usar drogas, vienen de hogares donde el padre no está. Cuando encuentras a niños que han dejado la educación secundaria, vienen de hogares donde el padre no está. Cuando encuentras a adolescentes involucrados en crímenes, vienen de hogares donde el padre no está, donde el padre no está, donde el padre no está. Es una crisis eminentemente masculina. Eso no quiere decir que las mujeres no tienen su dosis de contribución. Pero nosotros tenemos que tomar responsabilidades por nuestros matrimonios y nuestras familias. Porque Dios nos hará rendir cuentas.
3: Añadiendo. Dos comentarios. Lo mencionó Sujel, abnegación. Abnegación es vital. Dando por sentado lo que dijeron Sujel y Miguel, el marido, el amor no busca lo suyo propio. Dicho en términos de 1 Corintios 7, el casado tiene cuidado de las cosas del mundo, de cómo agradar a su mujer. Y ese tiene que ser el enfoque del marido: cómo puedo agradarla, cómo puedo mantenerla contenta, cómo puedo hacer lo que esté de mi parte para hacerla feliz, por así decirlo, ¿no? En términos de morir a mí mismo, primero sus preferencias, es una lucha continua, una lucha continua. De nuevo, lo vimos en la última predicación, contra mi soberbia. Estar pensando primero en ella, como decía el pastor MacArthur, tragándome mi soberbia, escogiendo servirla a ella. Y número dos, 1 Pedro 3:7, vivir con ella sabiamente, dando honor a la mujer como a vaso más frágil. Esto es, pensando, analizando qué es lo que quiere, qué es lo que necesita. Y yo ahí pienso que una manera de aplicar esto también incluiría en el área de santificación práctica, cómo le ayuda a mi esposa a estar expuesta a la palabra para que pueda entender, estudiar, aplicar mejor la palabra. Algo tan simple como el domingo, a lo mejor yo hago el desayuno o lavo los trastes. No puedo decir que es una carnal porque tiene 4 hijos y espero que esté lista a las 7 de la mañana, y yo me visto, hago mi devocional, y la pobre mujer tiene que tener a los 4 niños vestidos y demás, con corbatita y vestido y moño y listón. Y si no es una carnal, si no está lista a las 7 de la mañana, porque vamos a estar en la ahí servicio escuela dominical de 8 a 12. Necesito hacer el esfuerzo por ayudarla y también tener la consideración, dependiendo de la etapa en la que esté, buscar ajustarme para ayudarla. A lo mejor, por ejemplo, el devocional, bueno, si los hijos son más pequeños, lo puede ser de cierta manera en el desayuno, otras ocasiones en el auto. En otras palabras, pensar cómo puedo ayudarle a mi esposa para que ella pueda estar expuesta a la palabra. A lo mejor para el estudio de mujeres, me quedo con los hijos. Anatema para algunos, ¿cómo? Voy a cuidar a mis hijos, no sabes de qué habla. Señor, ayúdame, me esfuerzo, hago lo que tenga que hacer para que mi esposa vaya al estudio de mujeres. Y no, bueno, ¿conseguiste a alguien, mi reina, para que te cuidara a los niños? No, qué carnal, pues no puedes ir al estudio. ¿Por qué estás ocupado? No, pues yo tengo que ver el partido hoy. Perdón, no puedo, hay prioridades. Y es con el grupo de hombres de la iglesia, tú sabes, tener compromiso. No, pues no vas entonces. No, pensar cómo puedo ayudarle a mi esposa. Y otra vez, no solo es, y claro, primordialmente es el que yo estoy cultivando la santidad, y eso se va a reflejar en que voy a buscar que ella esté expuesta a la palabra. Y a veces pueden ser cosas tan prácticas como esa, como: no te preocupes, mi amor, tú ve, yo me encargo de limpiar los trastes, yo te lavo los excusados, yo te lavo esto, para que tú estés en el estudio bíblico.
4: Me parece que son las mujeres que están aplaudiendo. ¿Ahora son los hombres? Okay.
0: Tal vez ahora, cambiando de rol, nos han dado consejos tan valiosos para el hombre. Ahora, ¿de qué manera la esposa puede, digamos, ser un instrumento en las manos del Señor para empujar a su marido a que haga justamente eso, que cumpla su rol

Aún las mujeres que están casadas con hombres que son desobedientes a la palabra, dice que sean ganados sin palabra por la conducta de sus esposas, considerando vuestra conducta casta y respetuosa. Y luego dice que las mujeres deben imitar aquellas santas mujeres del pasado que esperaban en Dios estando sujetas a sus maridos. Hermanas, la Biblia no les manda esperar en sus maridos, sino en Dios. Y al esperar en Dios, entonces con esa confianza pueden someterse a su marido. ¿Y por qué hablo de esto? Porque una de las maneras en que las esposas apoyan y soportan el liderazgo del esposo es precisamente ayudarlos a ejercer ese liderazgo. A veces pasa que las mujeres toman el control. Y al tomar el control, obviamente porque ven que el marido no hace esto, no hace aquello, al tomar el control, le están quitando a él la oportunidad de hacer lo que él debe hacer. Habla con tu esposo y aún usa la iglesia. O sea, si ustedes son cristianos, y lamentablemente aquí no estamos hablando solo de matrimonios mixtos. A veces vemos en nuestras iglesias matrimonios donde los dos profesan la fe y vemos esa pasividad masculina. Hermanas, si tú eres miembro de una iglesia, tú tienes el permiso dado por Dios de buscar ayuda pastoral. Hay esposas que están esperando que el esposo tome la iniciativa en esa parte. No, habla con un pastor, habla con alguien que pueda ayudar en el matrimonio, pero no te quedes pasiva, eres una ayuda idónea. Por otro lado, recuerda siempre que tú y tu esposo pertenecen al mismo equipo. Y te digo esto porque a veces sucede, voy a poner un caso, quiero ver cómo lo planteo, porque yo no sé si por esas providencias, ese matrimonio al que me voy a referir, de repente está viendo expositores y dice, pero fuimos nosotros. Pero una vez tratando un caso donde evidentemente la esposa era muy sabia para muchas cosas y el esposo no tenía tantas luces como ella, hablando con ellos, yo le decía a él, mira, hay momentos en que tú debes utilizar los dones que Dios le ha dado y los talentos que Dios le ha dado a tu esposa. Eso no te elimina tu liderazgo. Si ella tiene, por ejemplo, mejor entendimiento de cómo manejar la economía, ayúdate de ella porque ella sabe más que tú en eso. Pero a ella le decía, recuerda que ustedes están en el mismo equipo. Y en una ocasión, después de esa conversación, esta persona me dijo, se apareció en mi oficina un día y me dijo, ahora oye la última de mi marido. Y entonces me plantea algo que el marido quería hacer, que era algo misericordioso, pero poco sabio. Ellos no podían meterse en eso. Y yo le dije a ella, ¿y qué tú hiciste cuando tu esposo te dijo eso? En República Dominicana, hace años, teníamos una moneda que era de 50 centavos y era una moneda, le decíamos medio peso, y era la moneda más grande que teníamos. Y yo le dije, yo estoy seguro que tú le abriste los ojos a tu esposo como dos medio pesos y lo hiciste sentir como un estúpido. Y ella bajó la cara y me dijo, eso fue lo que pasó. Y yo le dije, ¿sabes qué? Tú debiste haberte parado de tu asiento, haberle dado un abrazo y un beso a tu marido y decirle, mi amor, tu misericordia me conmueve. Porque nosotros estamos con la soga. En serio, de verdad, él quiere hacer un bien. Párate con él y dile, ok, mira, vamos a hacer este proyecto juntos. Toma papel y lápiz y ponte con él ahí con la matemática, porque la matemática no se equivocan. Y sumando y restando, lo vas a ayudar a él como líder a llegar a la conclusión de que eso no se puede. Pero aplastándolo y haciéndolo sentir como un tonto, la esposa no está ayudando al esposo a tomar su lugar como líder. Ay, hermanas, así como Miguel, yo no quiero que las hermanas, como, así como Miguel no quiere que los esposos lo miren mal, yo no quiero, hermana, que ustedes me miren mal, pero una esposa controladora, una esposa no sumisa,
definitivamente no va.

0: ayudar a su marido a ejercer su liderazgo. Amén. No está siendo una ayuda idónea, lo está aplastando.
1: Amén. Amén.
0: Ahora, okay, aplauden los hombres ahora.
1: Bueno, hermanos, no sé si recuerdan el texto donde el capítulo en el que Sujel estaba, Efesios 5, cómo habla de cómo la esposa y el esposo deben responder mutuamente. Que el esposo ame a su esposa condicionalmente y la esposa, ¿qué cosa? Que respete a su marido. La manera como el marido se siente amado es siendo respetado. Y hay múltiples formas a las que ya Sujel estaba aludiendo, como un esposo se siente irrespetado. La condenación, la crítica continua, comentarios negativos, nada de eso respira respeto. Y mucho menos delante de los hijos. Y el esposo no se siente amado. Entonces, ¿qué es lo que ocurre? Que cuando el esposo no se siente amado, él responde en ira y demás, y la esposa no se siente amada. Cuando él no se siente respetado, él responde de una manera que la esposa no se siente amada. Cuando la esposa no se siente amada, ella responde otra vez de una manera que la esposa no se siente respetado. Y es lo que se produce, es esta danza, ¿verdad?, de irrespeto y de ira que no conduce a nada bueno. Hermanos, el respeto es algo que tú le debes a todo el mundo y mucho más a tu esposo. Yo no tengo que ganar el respeto. Tú me lo debes porque soy portador de la imagen de Dios. Pero la confianza yo tengo que ganármela. Pero el respeto yo tengo, si yo no te conozco, yo tengo que respetarte aún de primer plano porque eres un portador de la imagen de Dios. En una relación donde Dios me manda a respetar a mi esposo, todavía mucho más. Y una de las maneras como tú lo haces es ofreciéndole tu contribución, tu ayuda, siendo sabia a la hora de ofrecer tus opiniones y no las condenaciones. Déjame usar un ejemplo de nuestra propia iglesia. Esta pareja se casa hace muchos años, ya tienen 70 y pico de años. Se casa como inconversos. Ella se convierte tempranamente y tiene un hambre por la palabra. Y ella comenzó a aplicar lo que a su vez se aludió de Pedro, que se comporta de una manera, era piadosa y demás. El esposo era muy bebedor, el esposo era también muy mujeriego, pero su esposa está respondiendo de una manera conforme a su nuevo nacimiento, a su nueva naturaleza. Y un día él llegó a la casa y le dice, mira, yo no sé lo que tú tienes, pero lo que tú tienes yo lo quiero. Y le dijo, yo te voy a invitar a cenar, porque yo tengo algunas cosas que confesarte, pero yo quiero lo que tú tienes. Y entonces le dice, mira, por un lado, yo ahora mismo tengo otra mujer, pero yo primero te pido perdón. Pero yo quiero que tú me ayudes a dejar a esa mujer. De hecho, yo quiero ir a visitarla y decirle a esta mujer contigo que yo la estoy dejando, que yo he tomado la decisión de quedarme contigo. Ella sumisamente lo hizo. Fue duro, fue doloroso. Pero ¿sabes qué? Yo lo voy a decir en público, porque ellos tienen esto en público, lo han grabado, lo han dicho mil veces, sobre todo ella. Esos son los padres del pastor ejecutivo de nuestra iglesia. Y sus hijos están todos en la fe cristiana. Hermanos, Cristo fue a la cruz para que tú y yo entremos a la familia de Dios. Esta mujer decidió comportarse de una manera para que sus hijos pudieran entrar a la familia de Dios. Y están en la familia de Dios. La vida cristiana es cruciforme, o debe ser. Niégate a ti mismo y toma tu cruz. Eso es un libro en inglés, The Cruciform Life. Yo creo que sería muy bueno que lo pudieras leer. Esa es la clave de la vida cristiana. Yo tengo que vivir una vida cruciforme, lo que implica que estoy dispuesto a tomar mi cruz para que otros puedan entrar al reino de los cielos, y mucho más cuando se trata de tu familia. Entonces, respeta a tu esposa, esposo, ama a tu esposa. Y el respeto tiene múltiples formas y colores, pero es la mejor forma de estimular a tu esposo. Lo que esa esposa hizo, el ejemplo que te mencioné, ella tenía más luces, como dice Sujel, en muchas áreas que él en otras áreas. Ella decidió meterse debajo de las alas de su esposo. Entonces ahora, como ya el viento debajo de las alas de su esposo, sin el viento debajo de sus alas, él no iba a volar muy alto. Sin el liderazgo de su esposo, por diseño de ella, no iba a volar muy alto. Pero con el viento debajo de sus alas, los dos pueden volar mucho más alto. Y de eso es que se trata, porque es un solo equipo, como Sujel decía. En un equipo no gana uno y el otro pierde al mismo tiempo. O ganamos los dos o perdemos los dos. Y eso, verdad, son los argumentos. Tú puedes ganar el argumento, pero el otro no está, no está perdiendo. Perdón, tú ganas, pero está perdiendo junto con el otro, porque el equipo se rompió. Entonces, no se trata de ganar el argumento, se trata de ganar la gloria de Dios o traer gloria a Dios y ganar la santidad del matrimonio.
2: Y añadiría, dicho de otra manera, obviamente eso, ese es de nuevo el fundamento, el corazón, lo que ya dijeron Miguel y Sujel. Yo lo diría así, como alguien dijo, que la esposa se mantenga en su carril, que la esposa se mantenga en los parámetros que Dios ha establecido para ella en la Escritura. Resumido en 1 Pedro 3, pensando en términos de Tito 2, que adorne la doctrina del Señor. Sea que el marido sea incrédulo o sea un creyente que está mostrando cierta carnalidad y necesita motivación, ella necesita concentrarse en la función que Dios le ha dado a ella, hacer lo mejor que puede, conforme a su capacidad, amar a su marido, sus hijos, su casa. Y de esta manera, ella está contribuyendo a que sea atractivo el Evangelio, que sea algo ligero para el marido, que lo motive haciendo lo que está de su parte y rogando porque el Señor sea el que al final lo mueva, ¿no? Sea el que ponga en su corazón acercarse y demás, pero que se lo facilite al estar ella concentrada en lo que Dios le ha mandado hacer, para que el marido pueda, en términos humanos, no tener excusa para no buscar al Señor, para no servir al Señor como debe, ¿no? Porque si la mujer está no atendiendo su casa, no atendiendo al marido, sus hijos, obvio, eso no va a motivar al hombre a querer avanzar, a querer progresar en su vida espiritual.
3: Muchas gracias, hermanos. Gracias por... Moviéndonos ahora del matrimonio, que es el núcleo de la familia, pasando hacia los hijos. La Biblia no estipula edades, pero sí nos da el mandato de no exasperarles. ¿Cómo podemos cumplir ese mandato de no exasperar a nuestros hijos, no causar ira en nuestros hijos?
0: Tú has citado un texto bíblico, ese mandato se encuentra tanto en Efesios como en Colosenses. Pero voy a irme a Efesios por una razón. Efesios dice: y vosotros, padres, no provoquéis a ira a vuestros hijos, sino criadlos en disciplina y amonestación del Señor. Lo que me llama la atención de ese texto es que Pablo contrapone el provocar a ira con criarlos en la disciplina y amonestación del Señor. ¿Cómo evitamos el provocar a ira a nuestros hijos? Criándolos en la disciplina y amonestación del Señor. ¿Pero qué significa eso? Bueno, criarlos evidentemente es levantarlos hacia la madurez, pero al mismo tiempo usando la disciplina y la amonestación en los casos en que sea necesario. Pero hay dos palabritas aquí que lo cambian todo. Es en la disciplina y amonestación del Señor. Y otra vez, eso significa que esta crianza pone el Evangelio en el centro una vez más. Obviamente, padres, déjenme decirles algo de todo corazón. Tú puedes tener una buena paternidad y ejercerla dentro de los parámetros, ¿verdad?, correctos, sabiendo que somos pecadores y que somos limitados. Y eso, como quiera, puede hacer que uno de tus hijos sea provocado a ira por la sencilla razón de que es un pecador que no quiere someterse a la autoridad del Señor en su palabra. Y eso lo vemos en textos como Isaías capítulo 1. Isaías comienza diciendo: escucha tu tierra, porque habla Jehová. Escuchen esto, padres, habla Jehová. ¿Y qué dice Dios? Crié hijos y los engrandecí, y ellos se rebelaron contra mí. ¿Qué quiere decir eso? Que aún la paternidad más sabia puede provocar que algunos de nuestros hijos se rebelen contra la autoridad del Señor porque son pecadores. Sin embargo, mi responsabilidad es tratar, en dependencia del Espíritu de Dios, y criándolos con el Evangelio en el centro, de no provocarlos a ira. Padres, cuando ustedes no disciplinan apropiadamente a sus hijos, cuando ustedes no estorban su pecado, cuando ustedes no los amonestan, y sobre todas las cosas, cuando no los llevan a Cristo, ustedes los están provocando a ira. A veces los padres piensan, yo no lo voy a disciplinar porque no quiero que mi hijo se enoje. Es que nota lo que dice Pablo, es que precisamente una forma de no provocarlo a ira es criarlo en la disciplina y amonestación del Señor. Un ejemplo práctico para traer el Evangelio aquí. Estás en la sala haciendo, hermana, estás en la sala recogiendo cosas y de repente tú escuchas un grito en una de tus habitaciones. Vas corriendo y cuando llegas te encuentras a tu hijo mayor encima de tu hijo menor a punto de darle un puñetazo. No, pastor, eso no pasa en los hogares cristianos. No, está bien, pero vamos a suponerlo. Y cuando le dices a tu hermano, al mayor, pero ¿qué tú haces? Y él te responde, es que me desespera, él me desespera. Aquí hay dos formas de actuar. Una es decirle a tu hijo, óyeme bien, tú vas a amar, yo voy a hacer que tú ames a tu hermano, aunque sea lo último que yo haga en esta tierra. Es una forma de responder. La otra es venir y decir a tu hijo mayor, primero agarrarle el brazo para que no le dé el puñetazo, decirle, mi amor, yo te entiendo, porque yo también a veces me airo. Precisamente por eso es que yo necesito un Salvador como Jesús que me salve de mi pecado, y tú también necesitas a ese Salvador. Yo te voy a disciplinar por haberle pegado a tu hermano, pero que yo quiero que tú entiendas que esto que ha pasado aquí es una muestra de la necesidad que tú tienes de Jesucristo. Y aprovecho este momento, lo disciplino, pero lo llevo al Evangelio. Si no, yo no he cumplido mi tarea, porque es criarlos en la disciplina y amonestación del Señor. El Evangelio tiene que estar en el centro.
1: Antes de yo decir algo, Luis, tú tenías algo que...
2: Después de ti.
1: No, vete adelante. Porque tú siempre vas de último, yo quiero que tú vayas primero.
2: Okay. Iba a decir que totalmente de acuerdo, eso fue una excelente respuesta, creo yo, la que dio Sujel, solo tratando ahí de aportar algo. Esta área de la crianza de los hijos es muy difícil, hermanos, como tantas otras en la vida cristiana, porque los principios son muy claros y acaban de escuchar una excelente explicación y una excelente ilustración de cómo aplicarlos. Pero hablábamos allá adentro hace un momento, como dice el doctor Abner Chao, hablábamos ahí con Sujel y con Miguel. Uno de los errores de los amigos de Job en el libro de Job, como dice el doctor Chao, es que veían a Dios como una máquina. Dios no es una máquina. No es que nos dio los mandatos y si los aplicamos, no es una máquina que si tú le metes el dinero te va a dar el refresco que tú escogiste. Ahí es donde vemos nuestra limitación humana y la soberanía y sabiduría infinitas del Señor. Porque puedes tener a dos papás, dos matrimonios, igual de fieles, aplicando, buscando aplicar la palabra igual en sus hijos, y los hijos salen diferentes. Y bueno, tienes por ejemplo a Caín y Abel, que sea una ilustración, ¿no? Un hijo del diablo y el otro hijo de Dios, con los mismos papás, por implicación, misma instrucción. Entonces, esta es un área difícil, hermanos, y no por nada Hebreos 12 dice, cuando habla de la disciplina, recuerdan que, y creo que es un principio que nos recuerda el tema de la aplicación de los principios conforme creamos a nuestros hijos, que aquellos, hablando de nuestros padres terrenales, Hebreos 12, 10, ciertamente por pocos días nos disciplinaban como a ellos les parecía. Y ese es parte del reto, de la dificultad para animarlos. totalmente de acuerdo con lo que dijo Sujel, pero la aplicación va a variar de familia a familia. No todos los hijos son iguales. Y podemos tratar, buscando honrar al Señor, a los hijos por igual, y no responden igual, y el Señor nos humilla a través de eso. Como lo dijo Sujel, el matrimonio Dios lo usa para santificarnos, y también la crianza de hijos Dios la usa para humillarnos y para santificarnos y conformarnos a la imagen de Cristo, porque puede haber ocasiones en las que dices, es que no sé qué hacer. Señor, dame sabiduría, ten misericordia de este hijo. Problemas que no, aunque tengas aquí a Sujel, a Miguel y los ancianos de Grace, llega a haber situaciones en las que dicen, solo hay que orar, esto es lo que podemos recomendar, pero esto se los digo para animarlos en que busquemos ser fieles. Y otro punto ahí, Proverbios nos da un excelente ejemplo de crianza de hijos, de lo que dijo Sujel. Ven a Salomón, particularmente en los primeros 11 capítulos, sumamente involucrado en la instrucción bíblica de su hijo. Y lo vemos en la frase una y otra vez, oye hijo mío, hijo mío, hijo mío, ayudándole a que aprenda a ver la vista desde un punto de vista bíblicamente realista, no maquillando, incluso en el área de la inmoralidad sexual. Le dice, por ejemplo, no codices su hermosura en tu corazón. Ahí no está negando, oye, hay una muchacha que le gusta a tu hijo y ya está en edad, a lo mejor, de considerar casarse. No le dice, ahí está re fea, no la veas, hombre. Oye, te voy a decir, papá está ciego. Por favor, Salomón lo dice. No codices su hermosura, si es hermosa, no niegues la realidad. Y otra vez la humildad con la que debes abordarlo, como dijo Sujel, hijo, yo te entiendo, es difícil. Tener la humildad de decir, hijo, yo lidio con las mismas tendencias pecaminosas que tú, he pecado por muchos más años que tú, pero mira, te voy a enseñar cómo el Señor me ha ayudado. Ven. Y no hacer un tabú de, no, de eso no se habla en esta casa. No, se habla lo que quieras, hijo, lo vemos aquí. Aquí está todo. Acércate. ¿Tienes un problema con ese pecado? Ven para acá. ¿Qué dice la Biblia? Yo sé, hijo, es difícil. Oremos juntos. Y un punto más ahí. La iglesia, hermanos, tan importante mantenernos centrados en el Señor, expresado en vivir una vida centrada en la iglesia local. Esto es muy importante. Dios usa la oración, el apoyo, ejemplos de hermanos que pone en el cuerpo de Cristo, en la iglesia en la que estás. Cada persona que esté en tu iglesia local, en este momento en el que estás en tu vida, ha sido estratégicamente ordenado, colocado por Dios para ayudarte en la situación en la que vives en este momento. Es la providencia del Señor. Una herramienta que les puede ayudar. Tenemos aquí un estudio de matrimonios y ahí en Grace en Español lo pueden buscar en particular. Hay una sesión de preguntas y respuestas en donde por hora y media Homero le estuvo haciendo preguntas a los pastores Rubén y Tomás Ríos junto con sus esposas Esther y Yossi, y es de mucha bendición escuchar algo de hermanos que tienen 40 años de casados más, que crearon a sus hijos en la iglesia, algo de retos y demás. Se lo recomiendo. De hecho, deberían estar aquí ustedes, hermanos, vengan para que ustedes me van a regañar por rebelde. Pero bueno, el punto es que espero eso anime un poquito, que a veces no es blanco y negro, es muy difícil en muchas ocasiones. Pero sí, corrige, Miguel.
0: ¿Puedo decir algo breve? Perdona. Yo debo respetar tus canas, pero tú eres mayor que yo. Pero déjame decir algo. A veces, esto también para los padres, porque de verdad que los entiendo, a veces los padres piensan que Proverbios está lleno de promesas, cuando está lleno de principios de sabiduría. Instruye al niño en su camino y aun cuando fuere viejo no se apartará de él. Entonces, tratan de criar a sus hijos en el temor del Señor y de repente uno de los hijos se aparta. Dice, pero ¿en qué yo pequé? ¿En qué yo fallé? Porque yo hice esto y esto y esto y esto. Hermanos, instruye al niño en su camino. Es un principio general. Es como la blanda respuesta quita la ira, más la palabra áspera hace subir el furor. ¿Eso es una promesa? ¿Que la blanda respuesta siempre va a quitar la ira? No, o sea, Jesús fue el hombre más manso de la tierra y lo clavaron en una cruz. Entonces, ¿qué pasó? Jesús no practicó Proverbios. Son principios generales de sabiduría, pero lo digo para que descargar el corazón de algunos que pueden estar aquí tal vez con una enorme pesadez en el alma y preguntándose por qué pasó. Dios prometió esto en su palabra. De hecho, hay personas que a veces llegan a dudar de Dios porque dicen Dios no cumplió su promesa. O como dice, cree en el Señor Jesucristo y serás salvo tú y tu casa. Eso tampoco es una promesa para ti, eso fue una promesa para el carcelero de Filipos. Y en el texto de Hechos 16 se ve claramente que toda su casa vino al conocimiento del Señor y se bautizaron. Entonces no tomes promesas que no son promesas, porque puedes terminar hasta dudando de Dios y de su palabra. Era ya.
1: Gracias. Una de las frases que nuestra iglesia más me ha escuchado usar, porque incluso la usamos a la hora de escoger a alguien para liderar un grupo pequeño o cualquier otro ministerio: antes de hacer, tienes que ser. Entonces, si tú piensas ahora que tengo que disciplinar mi familia, yo tengo que ser algo antes de hacer algo. Y si tú miras ahora a Gálatas 5, hay un grupo de cosas mencionadas como obras de la carne, donde están pleitos y divisiones y disensiones, rencillas, dependiendo de su traducción. Todo eso es lo que ocurre dentro de una familia. Pero luego tú llegas al versículo 22 y dice, pero el fruto del Espíritu. Entonces imagínate ahora un padre o una madre, pero pensemos en el padre, que está lleno de esto. Él va a ser, S-E-R, ser algo antes de hacer algo. Él está lleno de amor, gozo, paz, benignidad, bondad, mansedumbre, fidelidad, hasta llegar a dominio propio. Dile a esa persona, ve y disciplina a tus hijos. Tú sabes lo que va a pasar. Él podrá hacerlo correctamente porque él está lleno del fruto del Espíritu. Yo necesito ser un hombre o una mujer piadosa para que la piedad que Dios ha cultivado en mí pueda ser la que discipline a mis hijos piadosamente. Entonces, el problema es que frecuentemente queremos hacer algo que yo no soy, que yo no tengo la herramienta para hacerlo. Eso no dice que lo que tengo que hacer ya no pierda importancia. No, explica por qué no lo puedo hacer. Entonces, la palabra manda a negarme a mí mismo. Cuando yo me niego a mí mismo, me vacío de mí mismo. Cuando me vacío de mí mismo, el Espíritu me llena de Él. Porque yo no me puedo llenar del Espíritu. Es un verbo imperativo, pero pasivo. Sé lleno del Espíritu. Él cultiva el fruto del Espíritu. Ahora yo puedo ser un mejor esposo, una mejor esposa y mejores padres disciplinadores. Ahí donde está la clave, yo creo. Antes de hacer, tengo que ser. Cultiva tu piedad en la palabra delante de Dios y podrás hacer muchas otras cosas.
2: Voy a añadir algo ahí. Hablando de una observación que me viene a la mente escuchando a Miguel, para evitar provocar a nuestros hijos, cuidar otra vez la soberbia. La soberbia nos mete en tantos problemas. De nuevo, lo vimos en el último sermón, cómo se manifiesta en diferentes áreas del matrimonio, es lo mismo en la crianza de hijos. Si estamos lidiando con nuestra soberbia, con nuestro egoísmo como padres, eso nos va a ayudar para estar en la dirección correcta para evitar provocarlos a ira. Pero cuando yo como papá estoy pensando en mí antes que en el Señor y en mi hijo, voy camino a provocar a mi hijo a ira, porque probablemente le voy a dar instrucciones o reprensiones o tolerar cosas motivadas por soberbia, por mi egoísmo, y eso va camino a provocarlo a ira. De nuevo, lo explicó excelente Sugel, es simplemente algunos apéndices, me va a dar apendicitis, ya lo pronosticó aquí el médico, pero el punto es que cuidemos eso como padres, porque muchas veces, por ejemplo, disciplinas, corriges a tu hijo por temor al hombre, porque me voy a ver mal, así que alíneate. O no hay que hacerlo así por eso, algún otro motivo pecaminoso, en lugar de pensar qué es lo que agrada al Señor, cómo puedo crearlo en la disciplina y amonestación del Señor, cómo puedo darle una instrucción bíblica buscando agradar al Señor, que le ayude a Él para agradar al Señor, para bendición de mi hijo, a pesar de que yo me vea mal. a pesar de que me cueste trabajo y me tiente a la impaciencia y me tiente al enojo.
3: Tenía como 15 preguntas más, pero se fue el tiempo. Gracias por su tiempo, gracias por esta conversación que en definitiva nos ayuda. Vamos a orar y vamos a terminar con esta parte de la conferencia. Amado Padre, gracias por instruirnos con tu verdad. Oramos que tú la guardes en lo profundo de nuestro corazón y al mismo tiempo nos ayudes a llevarla a práctica. Incluso oramos, Señor, por nuestras familias, rogándote que nos ayudes a ser un reflejo de tu carácter, de tu obra. Señor, incluso oramos por tal vez personas que están acá en la conferencia que no se identifican de alguna manera con los temas que hablamos en este tiempo de preguntas y respuestas tan breve, pero que tú tomes tu palabra, tomes tu verdad, les ayudes a crecer en amor a Cristo, amén, en santidad, que les ayudes a poner los ojos en Él y que, Señor, tu verdad nos guíe para honrarte en cada área de nuestras familias, amén, para tu gloria.

Hoy vamos a abrir nuestras Biblias a Primera de Juan capítulo 3, donde estaremos hablando de la seguridad de nuestra salvación, siguiendo lo que comenzamos el miércoles anterior. Es uno de los estudios más provechosos, más confortantes para el cristiano, el tema de la seguridad de la salvación. Es una de las doctrinas más preciosas de la Escritura, sino la más preciosa. Entonces vamos a Juan, donde Juan, el apóstol, en esta epístola, básicamente está o se enfoca en el tema de la seguridad de la salvación. La seguridad de la salvación. Juan quiere, desea, tiene la inquietud de que sus oyentes experimenten seguridad y gozo en su salvación. Por aplicación, eso es para nosotros también. Noten, si ustedes recuerdan, el capítulo 1, versículos 3 y 4, cómo el apóstol comenzó esa epístola diciendo: lo que hemos visto y oído, os anunciamos para que también vosotros tengáis comunión con nosotros, y nuestra comunión verdaderamente es con el Padre y con su Hijo Jesucristo. Estas cosas os escribimos para que vuestro gozo sea cumplido. Noten eso. Juan desea que los creyentes conozcan acerca de la salvación y que como resultado experimenten gozo. En el capítulo 5 de esta misma epístola, el versículo 13, dice así: estas cosas os he escrito a vosotros que creéis en el nombre del Hijo de Dios, para que sepáis que tenéis vida eterna. La certeza de la salvación. Juan está preocupado que estos creyentes sepan que tienen vida eterna y por lo tanto experimenten gozo. Por ende, nosotros también, por aplicación. Esa es la razón por la que estamos estudiando esta epístola también. Realmente es imposible tener gozo de la salvación si uno siempre está preocupado que la salvación por H o por B pudiera perderse. Vivir con ansiedad porque a lo mejor la salvación se pierde. Y si ese es el caso, entonces de nada vale ni tiene sentido hablar de la seguridad de la salvación. ¿No es cierto? Alguien se le acercó a MacArthur un día y le preguntó si él creía en la seguridad de la salvación. Y de una manera muy apropiada le contestó: bueno, definitivamente yo no creo en la inseguridad de la salvación. Bien dicho. Pero la mayoría de los creyentes a nivel iglesia en Latinoamérica, porque la mayoría son de extracción pentecostal o metodista o nazarena o ejército de salvación, son todos, viven con incertidumbre continua, porque se enseña en estos contextos que la salvación se puede perder. De eso vimos algo la última vez. Noten en el versículo 19 de este capítulo 3, donde el apóstol nos dice: en esto conocemos que somos de la verdad y aseguraremos nuestros corazones delante de Él. En otras palabras, Juan quiere que sus lectores estén seguros, firmes. Toda la epístola es un tratado sobre la seguridad del cristiano, la seguridad de la salvación. También esta carta nos ayuda a distinguir entre quién es un verdadero cristiano y quién no es. Es como si fuera un filtro bíblico que nos ayuda a determinar, bueno, quién realmente es y quién realmente no es un hijo de Dios a la luz de lo que Juan nos enseña. ¿Quién es un verdadero seguidor en contraste a un falso profesante? A su vez, esta distinción nos ayuda a discernir entonces en cuanto a nuestra propia condición espiritual. En esto conocemos, dice Juan, que somos de la verdad. ¿Cuál verdad? Bueno, definitivamente la verdad escrita, la verdad del Evangelio, la Escritura y la verdad encarnada, Jesucristo. Juan está diciendo: nosotros, ¿quiénes somos nosotros? Los verdaderos cristianos, conocemos que pertenecemos a la verdad y disfrutamos la confianza, la seguridad de que pertenecemos a Dios. La seguridad de nuestra salvación no es presunción, como algunos dicen. La iglesia romana dice eso, que es presumir. No, no es presumir. Debemos disfrutar la seguridad de nuestra salvación. Es lo que la Escritura y
Juan específicamente en esta carta nos subraya, nos enseña. Efesios 3:12, como referencia, Pablo dice, ¿en quién? Hablando de Cristo, tenemos seguridad y acceso con confianza por medio de la fe en Él. Esta es la seguridad que todo creyente tiene. Podemos venir delante de la misma presencia de Dios por medio de Jesucristo, en quien estamos. Estamos en Cristo, en Él. 125 veces utiliza Pablo esa expresión en sus epístolas, en Cristo, en Él. Colosenses 3:3 nos dice, habéis muerto y vuestra vida está escondida con Cristo en Dios. Estamos en Cristo, tenemos acceso con confianza por medio de fe en Él, en Cristo. Cuando te sientes condenado, cuando el diablo te hace pensar que no tienes derecho de venir a Dios, recuerda que tu confianza no depende de tus buenas obras, ni de tus malas obras, ni de tus sentimientos momentáneos, temporales, sino que depende de Jesucristo, quien es nuestra justicia. Dice Pablo en 1 Corintios 5:21, Él fue hecho pecado por nosotros, para que nosotros llegásemos a ser justicia de Dios en Él. O sea, no en nosotros, porque ¿quién pudiera pararse delante de Dios y decir yo no tengo pecado? Como cantamos, Dios, si Él guardara en mente nuestros pecados, ¿quién pudiera pararse delante de Dios? Esa es la idea. Y en Cristo Jesús estamos nosotros y Dios no mira nuestros pecados, sino que nos mira en Cristo y lo que Él hizo a favor nuestro. Romanos 8:34 nos dice que Jesucristo está a la diestra del Padre intercediendo por nosotros. ¿Por qué? Porque necesitamos un abogado. Hijitos míos, os escribo, dice Juan, aquí en esta epístola para que no pequéis. Y si alguno hubiera pecado, abogado tenemos para con el Padre. ¿A quién? Jesucristo el justo. Necesitamos ese abogado porque continuamente pecamos, ¿no es cierto? Por eso es que en el capítulo 1, versículo 9, nos dice Juan que si estamos confesando nuestros pecados, ¿por qué estamos confesando? Porque continuamente caemos. No vivimos en pecado como antes, pero infringimos la ley, ofendemos a Dios, pecamos contra Él cada día. Por eso confesamos. Y gracias a Dios que tenemos un abogado, Cristo el Señor. Entonces podemos venir con confianza y humildemente decir, Señor, yo no merezco nada, sino tu condenación, pero vengo a ti confiando en los méritos y justicia de mi Salvador. Tu Hijo Jesucristo, quien murió por mí, por supuesto, intercede a mi favor. Esa es la manera que venimos a Dios, por medio de su Hijo. Y puedes estar confiado como Pablo cuando expresa en 2 Timoteo 4:18, el Señor me librará de toda obra mala y me preservará para su reino celestial, a Él sea la gloria por los siglos de los siglos. Amén. Dice, la obra de salvación es obra de Dios de un principio al fin. Y es una obra completa. No hay nada que agregar. Cuando Cristo expiró, ¿qué dijo? Consumado es. Se acabó todo lo que tenía que hacerse para la salvación de los suyos, que Él redimió, fue completada por la obra de Cristo. Él murió, fue a la sepultura, pero resucitó al tercer día, según las Escrituras, dando evidencias con esa resurrección que el Padre estaba satisfecho con su obra. Completa. Está basada en la obra, el propósito eterno de Dios y el poder de Dios. En eso basamos nuestra salvación. El plan que Dios comenzó en la eternidad pasada culmina en gloria futura. O sea, no somos, como dicen en inglés, un afterthought o una ocurrencia repentina de Dios, sino que si somos de Él, somos parte de un propósito eterno que Él preparó de antemano en una eternidad pasada y culmina en una eternidad futura. Nada ni nadie podrá frustrar el propósito de Dios para los suyos. Es lo que claramente nos enseña Romanos capítulo 8, versículos del 29 al 39.
Aquellos que Él ha llamado definitivamente terminarán en gloria. Fuimos preparados para gloria, dice Romanos 9:23. De antemano, somos vasijas de misericordia, preparadas de antemano para gloria. Lo que Dios preparó de antemano para gloria va a terminar justamente en ese lugar, en esa condición, en gloria. Entonces, como hijos de Dios, podemos y debemos disfrutar, gozarnos en la salvación perfecta que Cristo obtuvo a nuestro favor. No es presunción, es una verdad bíblica. Y si vivimos deprimidos y siempre con miedo, no estamos trayendo honor al Señor que nos prometió vida eterna y nos dio vida eterna. Si vivimos siempre deprimidos porque vamos a perder la salvación, estamos diciendo, no creo en lo que tú me dices. Eso es pecado. Por supuesto, Satanás, el diablo, trata de meter dudas. Es el acusador de los hermanos, ¿no es cierto? Y Satanás, como decía Jonathan Edwards en su libro La experiencia que cuenta, Satanás no ataca la falsa seguridad. Él ataca la seguridad de un verdadero cristiano porque la seguridad produce mayor santidad. Cuando estamos seguros, ¿qué vamos a vivir? ¿Vamos a vivir pecaminosamente? No estoy seguro, así que voy a vivir como me da la gana, viva la pepa. No. Todo lo contrario, Juan mismo nos dice en el capítulo 3, versículo 2, amados, ahora somos hijos de Dios. Aún no se ha manifestado lo que habremos de ser, pero sabemos que cuando Él se manifiesta, seremos semejantes a Él porque le veremos tal como Él es. Y todo el que tiene esta esperanza, ¿qué hace? ¿Va a vivir en pecado? No, se purifica a sí mismo, así como Él es puro. Es precisamente el tema que estamos viendo aquí en esta epístola. ¿Por qué es que a menudo un cristiano se siente inseguro de su salvación o tiene dudas sobre su salvación? Es una pregunta que vamos a tratar de contestar en lo que nos queda del tiempo. Hay varias razones por esa condición que es tan común para los muchos, muchos creyentes, especialmente si te están bombardeando con falsa doctrina, que se pierde la salvación. Para empezar, otra vez, quisiera subrayar el hecho que casi sin excepción, los que luchan con dudas de su salvación son creyentes genuinos. Porque un inconverso no duda de su salvación. Los creyentes genuinos dudan de su salvación porque están siendo acusados por el enemigo. El diablo no está interesado en causar dudas en aquellos que ya son suyos. ¿Por qué le va a meter dudas? Él concentrará sus ataques en creyentes verdaderos, y lo hace. Pedro dice, el diablo anda como león rugiente buscando a quien devorar. Pablo dice en Efesios 6:12 que nuestra lucha no es contra carne ni sangre, sino que luchamos contra principados, contra potestades, contra gobernadores de las tinieblas de este siglo, huestes espirituales de maldad en las regiones celestes. Nuestros enemigos espirituales son formidables. No podemos pretender luchar solos. Gracias a Dios que el Señor nos cuida. Santiago dice, someteos a Dios, resistid al diablo y huirá de vosotros. El diablo no huye de nosotros porque nos tiene miedo. El diablo huye de los hijos de Dios porque están amparados y protegidos por aquel que es su defensor. Y si nos plantamos y afianzamos en la verdad de Dios, en su escritura, en su palabra, y decimos, escrito está, finalmente el diablo tiene que ceder y huir. El ataque espiritual es en contra de los hermanos. Noten lo que dice Apocalipsis 12:10. El diablo es el acusador de los hermanos, que los acusa delante de nuestro Dios día y noche. Noten eso, esa es su tarea continua. Es un ataque espiritual en contra de los hermanos. ¿Quiénes son los hermanos? Los que pertenecen a Cristo. En otras palabras, los verdaderos creyentes, los hermanos. Entonces, los creyentes pasamos y hemos pasado por dudas en cuanto a la salvación en varias, y hay varias razones. Veamos la primera de ellas. Algunos no experimentan seguridad porque están bajo el estándar de una predicación que exalta la santidad de Dios. Y déjenme explicar lo que quiero decir con eso.
Cuando un creyente está siendo expuesto a una enseñanza bíblica, el estándar de lo que Dios demanda, su santidad, un evangelio que llama a tomar la cruz y seguir a Cristo, que implica ser discípulo, cueste lo que cueste, cuando se predica el arrepentimiento verdadero y venir a Cristo con una actitud penitente, así como la del publicano, sé propicio a mí, pecador, no teniendo nada que ofrecer, porque ni siquiera se atrevía a levantar la vista, sino que se golpeaba el pecho, sé propicio a mí, pecador. Cuando la predicación en una iglesia es de ese tipo, muchos se ven en contraste a eso y pueden llegar a dudar de su salvación. Pero en un contexto donde se predica un evangelio fácil, donde todo lo que tienes que hacer es simplemente recordar alguna acción pasada, alguna decisión tomada, algún levantar de mano, lo que sea, que manifestaste en algún lugar, por lo general la gente no está preocupada en su condición espiritual, porque descansan en lo que hicieron años A o quién sabe cuándo. Descansan en eso. Sin embargo, parte de la tarea pastoral de todo siervo de Dios, de todo anciano, es predicar el Evangelio, un mensaje que lleva a los oyentes a examinarse a sí mismos. Y eso es lo que hacemos. Porque Pablo claramente nos enseña eso. 2 Corintios 13, 5. Examinaos a vosotros mismos. Si estáis en la fe, probaos a vosotros mismos. O no conocéis que vosotros mismos, no conocéis a vosotros mismos que Jesucristo está en vosotros a menos que estéis reprobados. En un contexto como el nuestro, donde el Evangelio se predica enfatizando lo que significa seguir a Cristo, donde los creyentes se ven forzados a examinar su fe, es cuando algunos preguntan, ¿seré o no seré cristiano? Bueno, pero no estamos tratando de causar dudas, simplemente estamos tratando de confrontar a los creyentes con su condición espiritual. Porque es muy fácil venir a la iglesia, estar tranquilo y descansar en algún levantar de mano o alguna acción pasada y yo estoy contento, yo hice eso, ya la hice, ya soy del Señor. Es importante pensar qué sucedió cuando levantaste la mano. ¿Realmente ese fue el momento de conversión y salvación? En la mayoría de los casos no tiene nada que ver. Es peligroso predicar seguridad a personas que realmente no entienden el Evangelio. Eso es un peligro. Y simplemente han hecho profesión de la fe en algún momento, en algún lugar, sin entender lo que hacían. Yo conocí a un montón de personas de ese tipo en mi crecer en iglesias evangélicas. Gracias a Dios el Señor me salvó desde que tenía 15 años. Pero me crié en un ambiente evangélico donde muchas iglesias pensaban, bueno, yo levanté la mano y se hacía énfasis en las campañas de evangelistas, de evangelismo con Billy Graham o con Luis Palau y íbamos a estos lugares y se invitaba a la gente a pasar al frente y levantar la mano. Pero eso no garantiza nada. Una creyente que es nueva en medio nuestro me dijo el domingo pasado, ¿pero por qué aquí no invitan a la gente a que pase al frente? A que vengan y hagan profesión de fe, es la idea. Bueno, porque el Espíritu Santo no necesita eso. Ese es un invento a mediados del siglo pasado, cuando se hicieron muy comunes y famosas y populares todas estas campañas de evangelismo, evangelísticas. Pero antes de eso, la iglesia nunca practicó eso. Esto es un invento bastante reciente. El Espíritu Santo hace su obra por medio de la palabra y convence de pecado y trae convicción y la gente se convierte sin necesidad. A ver, yo he estado en iglesias donde se rogaba a la gente que pase y el pastor inventaba excusas. Bueno, ya no pasaban. A ver, ¿quién va a ir entonces mañana? Inventaban otras cosas, pasen al frente. Y al final alguien tenía que pasar al frente porque se inventaba cada cosa. Porque pensaban que esa es la manera de motivar a la gente y con música de piano suave o órgano y eso va a motivar a la gente a convertirse.
¿Pero dónde está eso en la Escritura? Nada, nada que ver. Entonces, es importante confrontar a la gente con la condición espiritual. El púlpito fiel a la palabra de Dios, sin duda, crea cierta ansiedad. Porque la palabra de Dios, entre otras cosas, ¿qué hace? Redarguye. ¿Se acuerdan lo que vimos el domingo? Dice Pablo, toda escritura es inspirada por Dios, útil para enseñar, para reprender, para corregir, para instruir en justicia. Pero gracias a Dios que su palabra también trae ánimo. Trae paz, gozo, confianza para aquellos que realmente entienden las implicaciones del Evangelio. Entonces, otra razón por qué la gente duda o tiene inseguridad. Muchas personas están inseguras de su salvación porque no pueden aceptar el perdón de Dios. ¿Qué sucede? Por lo general prestan atención a sus emociones más que a la verdad del perdón de Dios en Cristo. La conciencia les acusa. Y esto es justamente la función de la conciencia que Dios nos dio como seres humanos. Un animal no tiene conciencia, solamente un ser humano tiene conciencia. Y la función de la conciencia es como una alarma, es enseñarnos cuándo hemos cruzado la línea, cuándo hemos pasado de hacer algo bueno a hacer algo malo. Y cuanto más expuestos estemos a la verdad de Dios, a la ley de Dios, al estándar de Dios en su palabra, más sensible se vuelve nuestra conciencia de pecado. Y esto es beneficioso, porque si no fuera por nuestra conciencia, nos desviaríamos a todo tipo de pecado. ¿Se acuerdan lo que dice Pablo acerca de la conciencia en Romanos 2:15? Él enseña, ya que muestran la obra de la ley escrita en sus corazones, es lo que Dios puso en nuestro corazón como seres humanos, su conciencia dando testimonio y sus pensamientos acusándolos unas veces y otras veces defendiéndolos. La ley de Dios, la conciencia no perdona y la ley de Dios tampoco perdona, sino que la ley de Dios expone el pecado y nos hace ver lo que nadie puede llegar a cumplir esa ley perfectamente para ser aceptos delante de Dios. Y eso abruma. Dice Romanos 3:20, ya que por las obras de la ley ningún ser humano será justificado delante de él, porque por medio de la ley es el conocimiento del pecado. Y ahí estaba Pablo como fariseo. Así, así, así, así, a todo lo mejor. Y sin embargo nunca llegaba a tener esa seguridad de que hubiera cumplido, porque la ley jamás va a dar a nadie seguridad. La ley se introdujo para que el pecado abundase, dice Romanos 5:20, donde el pecado, donde la gracia abunda, sobreabunda la gracia, pero fue introducida por la ley. Dice Pablo, la ley se introdujo para que el pecado abundase, pero yo no conocí el pecado sino por la ley. La ley no perdona, la ley no salva, la ley mata. Por eso el que quiera vivir por la ley, ok, vive de acuerdo a la ley. ¿A dónde te va a llevar? A ningún lado. Vas a morir. Porque aún dice Santiago 3:10 que si uno erra en un punto de la ley, se hace culpable de todo. Dice Pablo en Romanos 7:10, hallé

medio de la justicia. Dios es justo y debe condenar el pecado. El alma que pecare morirá. Eso es justicia. Somos salvos no por justicia, sino por gracia, por misericordia. Esta es la declaración universal de toda la Escritura. Dios le dijo a Adán, el día que comieres del árbol del conocimiento del bien y el mal, ciertamente morirás. La justicia de Dios demanda la paga del pecado, la cual es muerte eterna. Por eso Cristo vino, por eso Cristo murió, porque nadie jamás en la vida podía obedecer la ley y ser salvo por la ley. La ley mata. La ley es el estándar de Dios. Cuando un creyente es expuesto a estas realidades, obviamente la conciencia, el estándar de la ley divina y la justicia de Dios, puede ser que las emociones de ese creyente sean turbadas. Pero gracias a Dios, que la verdad de Dios también nos expone a su gracia salvadora en Cristo. Donde el pecado abundó, sobreabundó la gracia. Romanos 5:20. En Cristo, en quien tenemos redención, dice Pablo, el perdón de nuestros pecados. Todos nuestros pecados. Por eso Dios no se acuerda de nuestros pecados. No es que Él hace la vista gorda al pecado. No se acuerda de nuestros pecados porque esos pecados ya fueron pagados por su Hijo, quien está a la diestra del Padre, ¿haciendo qué? Intercediendo por nosotros, los que Él vino a salvar. Pero si un cristiano permite que sus emociones sean manejadas por su conciencia, la ley de Dios y la justicia de Dios, entonces será movido a un sentido continuo de culpabilidad. Es ahí donde Satanás nos quiere tener. Y está lleno de creyentes verdaderos, hijos de Dios, con la cara en el piso y ahí los tiene el diablo. Siempre sufriendo de inseguridad, siempre pensando que no son lo suficientemente buenos, siempre yo he pecado, ¿cómo es que Dios me va a aceptar? Y Satanás mete esas dudas. Es que Dios no te acepta en lo que acabas de hacer o no has hecho, Dios te acepta en los méritos de su Hijo Jesucristo, que obtuvo justicia perfecta para nosotros. Esas son las buenas nuevas de salvación. Esas nuevas de salvación liberan nuestra conciencia y espíritu y nos llevan a alabar a Dios por su don inefable. Gracias a Dios que mi salvación no depende de mí. Porque estoy frito si depende de mí. No duro ni siquiera una hora. Una hora. Eso es mucho. Eso es lo que llevó Pablo a decir en Efesios 1:3. Bendito sea el Padre de nuestro Señor Jesucristo, que nos ha bendecido con toda bendición espiritual en los lugares celestiales, en Cristo Jesús. Si tú eres hijo de Dios y estás sumergido en la depresión y oscuridad de ánimo, es porque estás escuchando la voz del enemigo. Y como decía Lloyd-Jones, qué necios somos si escuchamos la voz del diablo. Pero el diablo anda como el león rugiente. El diablo es el acusador de los hermanos. Y el diablo nunca te va a traer ánimo, te va a traer dudas. Si Dios dice esto, el diablo te va a decir lo contrario. Esa es su misión, eso es lo que él hace. Él es el mentiroso y padre de mentira. La seguridad viene cuando nos enfocamos en la verdad de Dios, que nos dice que en Cristo Jesús todos nuestros pecados han sido perdonados. Colosenses 2:15. Efesios 4:31, ustedes recuerdan, sed amables unos con otros, perdonándoos unos a otros, así como Dios en Cristo nos perdonó, os perdonó. O sea, en un perdón total, completo. Entonces, un cristiano puede sufrir con dudas de su salvación, primero cuando es expuesto a la predicación clara de la santidad de Dios, esa es una razón. También cuando se rehúsa a aceptar el perdón de Dios, esa es otra razón. Y en tercer lugar, las dudas vienen a un cristiano que no entiende con claridad el plan de salvación, la doctrina de la salvación, con todas sus implicaciones. En otras palabras, una teología incorrecta, una teología superficial y débil, lleva a dudas. Y como dije antes, si tú crees que la salvación de Dios

revocable, en otras palabras, se puede perder, de alguna manera, entonces tú no puedes experimentar seguridad. ¿Y qué victoria para el enemigo? Tener a todos estos cristianos ahí todos apachurrados y infelices, inseguros. El que es muerto de carcajadas, el enemigo, y nosotros sufriendo innecesariamente porque no conocemos lo que Dios dice. Pero es tan importante conocer la verdad de Dios, estudiarla, meditar en ella. Si no entiendo el propósito eterno de Dios y la elección de Dios para con los suyos, que Dios me ha escogido y ha llamado a salvación eterna que culmina en gloria, que la salvación en el Nuevo Testamento no es algo temporal, sino que es algo eterno siempre. Miren qué ridículo. Que Dios nos salve temporalmente y basado entonces a ver cómo se portan, terminan en gloria o no. Entonces, confiar en el hombre, a ver quién es el más fuerte. Pero absolutamente absurdo ante los ojos de Dios. Nadie puede ser salvo si Dios no lo salvara en primer lugar y no hubiera intervenido en su vida y lo hizo, como decía Spurgeon, Dios definitivamente me escogió antes de la fundación del mundo. Nunca me hubiera escogido una vez que yo ya estuve aquí en esta tierra. ¿Se acuerdan lo que dice Pablo de los mellizos? Jacob y su hermano Esaú, en Romanos 9:11. Porque cuando aún los mellizos no habían nacido y no habían hecho nada, ni bueno ni malo, para que el propósito de Dios conforme a su elección permaneciera, no por obras, sino por aquel que llama. No es por Dios, en su soberanía y elección soberana, escogió a Jacob y rechazó a Esaú. ¿Era mejor Jacob que Esaú? ¿Saben qué? Yo creo que Jacob era más maquiavélico, era más torcido que su hermano. Y siempre haciendo trama y buscando algo y a ver cómo salía. Esaú era más simplote, medio brutón. Y sin embargo, Dios escogió a Jacob y rechazó a Esaú. ¿Por qué? No tenía nada que ver con obras, dice ahí, sino aquel que os llama. Para que su propósito conforme a la elección permaneciera. ¿Saben por qué permanecemos en la salvación? Porque ese es su propósito y Él nos eligió. Y es conforme a la elección soberana de Dios que permanecemos. Dios nos escogió porque nos escogió, que se nos saque de la cabeza que hay algo en nosotros o que hicimos o que merecemos que es mejor que el resto del mundo. No. Bendito sea el Dios de nuestro Señor Jesucristo, que nos escogió, que nos bendijo con toda bendición espiritual, sin merecer nada sino el infierno. Yo creo que venimos a la iglesia y escuchamos la palabra y creemos esto, pero de alguna manera nos reservamos algo en nuestro fuero interno que decimos, bueno, pero al fin y al cabo yo tuve que hacer mi movidita ahí y hacer mi partecita. Y claro, es todo 99% de Dios, pero ahí mi 1% ahí. Entonces eso sería, el 1% sería motivo de gloria. Y sin embargo Dios dice, para que nadie que se gloríe. Cuando entendemos la salvación de Dios, el propósito eterno de Dios y lo que Él ha hecho a favor nuestro, entonces comenzamos a experimentar seguridad, porque nuestra seguridad depende de Él, no de nosotros. Cuando Él nos llama a salvación, que nos mueva fe en el Evangelio y luego justificación, y finalmente dice Romanos 8:31 que terminamos en gloria. A los que antes conoció, estos también predestinó. A los que predestinó, estos también llamó. A los que llamó, estos también justificó. Y a los que justificó, a estos también, ¿qué? Glorificó. Nunca termina la salvación en esta tierra. Siempre culmina en gloria. Noten. 1 Pedro 5:10. Después de que hayáis sufrido un poco de tiempo, está hablando a hermanos que están sufriendo en la
diáspora, en la ahí, el Dios de toda gracia, 1 Pedro 5:10, que os llamó, ¿a qué nos llamó Dios? A su gloria eterna. Por supuesto que nos llamó a salvación, pero esa salvación termina en gloria eterna. Noten lo que Pablo dice en 2 Timoteo 2:10. Por tanto, todo lo soporto por amor a los escogidos. ¡Oh! ¿Oíste esa palabra otra vez, elección? Que algunos evangélicos piensan que es mala palabra. Por tanto, todo lo soporto por amor a los escogidos para que ellos también obtengan salvación. Ahí está, salvación, claro. Pero que está en Cristo Jesús y con ella, ¿qué? Gloria eterna. La salvación no es simplemente aquí en esta tierra y temporal. La salvación siempre culmina en gloria eterna. Siempre. Es imposible que uno sea salvado y que no termine en gloria, porque es el plan y propósito de Dios para los que Él llama. Y ese propósito no puede ser quebrantado, no puede ser frustrado. Nada ni nadie nos puede separar del amor de Dios que es en Cristo Jesús. Es imposible. Entonces, la mayoría de los creyentes basan su salvación o evidencia de salvación en sus experiencias emocionales. Se sienten salvos un día, otro día no se sienten salvos. Un día se sienten como que están cerca del Señor, otro día no se sienten. Ay, sí, ya, entonces ya la perdí. ¿Ven qué tontera es eso? Nuestras emociones, nunca dependas de tus emociones para crecimiento espiritual y salvación. Nada. Tus emociones son pasajeras. Nuestra carne es débil. Vivimos en este cuerpo. Cuerpo de muerte, le llama Pablo. Entonces nuestra seguridad no puede estar basada en emociones, sino en el entendimiento de la obra salvadora de Cristo. A favor de los que el Padre le dio para que Él diera vida eterna. Otra vez, guardan las palabras de Jesús ahí en Juan 6, cuando dice al Señor, todo lo que el Padre me da, vendrá a mí. ¿Que va a haber alguien que el Padre le dio que no va a venir a Cristo? No. Y al que a mí viene, de ningún modo echo fuera. Porque he descendido del cielo no para hacer mi voluntad, sino la voluntad del que me envió. ¿Y qué es la voluntad del Padre, Señor? Esta es la voluntad del que me envió. De que todo lo que Él me ha dado, no pierda yo nada, sino que lo resucite en el día final. Todos terminan en gloria. Cuando Cristo venga por su iglesia, va a haber un gran cambiazo. Los que estemos en esta tierra, en un abrir y cerrar de ojos, seremos transformados. Dice 1 Corintios 15 y también 2 Tesalonicenses 4. Y los que ya han muerto, resucitarán. Y estaremos unidos con Él para siempre jamás en gloria. O sea que ese es el propósito final de la salvación. ¿Entiendes realmente lo que sucedió cuando Dios te salvó? ¿Entiendes las implicaciones de eso? ¿Entiendes que eres un pecador, enemigo de Dios y Dios lo sabía? ¿Entiendes que estabas condenado por Dios, quien es absolutamente santo y justo? ¿Entiendes que tú tenías una deuda con Dios que merecía paga y que alguien tenía que pagar? ¿Entiendes que Dios envió a su Hijo como tu sustituto para pagar por esa deuda? ¿Entiendes que ese sacrificio de Cristo obtuvo una salvación completa? ¿Entiendes que tu pecado fue total y completamente cubierto y pagado? ¿Entiendes que cuando Dios te perdonó en su Hijo, Él ya no se acuerda de tus pecados, sino que los removió de ti para siempre? Estas verdades del Evangelio, hermanos, deben traer seguridad a nuestro corazón. Y no solamente sentirnos perdonados, sino ser persuadidos, convencidos de que eso es una realidad. Termino con las palabras de Pablo. Noten cómo él lo dice, Romanos 8:38. Por lo cual estoy seguro. No es que dice, mis sentimientos son, o en mi fuero interno siento que, no.
porque estoy convencido de que ni la muerte, ni la vida, ni ángeles, ni principados, ni lo presente, ni lo porvenir, ni lo alto, ni lo profundo, ni ninguna otra cosa creada nos podrá separar del amor de Dios, que es en Cristo Jesús, Señor nuestro. Pablo estaba convencido. Noten que ese lenguaje del apóstol Pablo es racional, no es emocional. Las emociones van y vienen. Las convicciones permanecen porque están basadas en la verdad, en su palabra. Vamos a terminar. Padre, te damos gracias por tu palabra y por el apóstol Juan y su propósito, sobre todo otro propósito de ayudar a los creyentes a saber de que la salvación es eterna y experimentar seguridad. Señor, ese es lo que tú deseas de tus hijos. No una seguridad espuria basada en una profesión de fe de labios para afuera, sino seguridad en lo que tú has hecho. Tu palabra ha declarado. Y Señor, cuando vinimos a ti en fe y fuimos transformados, el Espíritu Santo comenzó una obra de renovación en nuestro espíritu y continúa llevando a cabo esa obra. Te damos gracias por ello. Gracias, Señor, por la obra que comenzaste, que tú perfeccionas y terminarás. Señor, bendice a cada persona aquí, cada hijo tuyo, hija tuya aquí presente. Y Señor, si hay alguna persona en este lugar hoy que no tiene la seguridad porque no conoce a Cristo, Señor, por tu Espíritu, a través de la palabra, convence a esa persona que necesita salvación. Concédele arrepentimiento y fe y que venga a los pies de Cristo, diciendo, soy pecador. Sálvame, Señor. Tú eres el Salvador, yo soy pecador, sálvame, Señor. Y seguramente, Señor, el que a ti viene de esa manera, tú no lo echas fuera. Pedimos esto en el nombre de Jesús.

Vamos a empezar en Romanos capítulo 3. Como dije, voy a hacer un pequeño resumen de lo que predicamos la última vez que estuvimos acá. Hoy día vamos a hablar del Evangelio de Cristo. Para empezar, vamos a empezar en Romanos capítulo 3, pero como una introducción me gustaría leer un texto del libro de Gálatas capítulo 1. Mas si aún nosotros, o un ángel del cielo, os anunciare otro evangelio diferente del que os hemos anunciado, sea anatema. Como antes hemos dicho, también ahora lo repito, si alguno os predica diferente evangelio del que habéis recibido, sea anatema. Es una advertencia muy, muy fuerte y muy importante. Debemos escucharla. En el día de hoy hemos reducido el Evangelio a algunas leyes espirituales o cuatro cosas o cinco cosas que Dios quiere que sepas. Nosotros hemos hecho casi igualito como la Iglesia Católica, que ha reducido el Evangelio a algunos ritos. Si nosotros somos pastores y predicadores, principalmente somos predicadores del Evangelio de Cristo. No es un mensaje sencillo. Es el mensaje más importante y más profundo que existe en las Escrituras. Pero vamos a ver un ratito lo que nosotros hacemos en el discipulado. Predicamos un sermón. Pedimos a las personas que pasen adelante. Si pasan adelante, los aconsejamos muchas veces inmediatamente ahí en la iglesia. 5 minutos, 10 minutos, mientras la congregación está cantando, estamos allí aconsejando. Después de 5 o 10 minutos, presentamos a los que han pasado adelante con las siguientes palabras. Hermanos, debemos regocijarnos porque hoy día 4 personas recibieron a Cristo, ahora son salvas y son parte de la familia de Dios. Después de 5 o 10 minutos de consejería, como autoridades religiosas, nosotros proclamamos que estas personas son salvas. Muchas veces, después de su supuesta conversión, nunca volvemos a hablar del Evangelio. Nunca volvemos a hablar de cómo una persona puede saber bíblicamente que es salva. Empezamos discipulado. Y muchas veces es casi imposible discipular a la persona porque no quiere. Tenemos que buscarle. Tenemos que estar detrás de la persona. Muchas veces pensamos, ¿por qué se porta así? ¿Por qué no crece? ¿Por qué sale de la iglesia y nunca vuelve? Quizás es por causa del evangelio que predicamos. Y nuestra manera de invitar a los hombres para que conozcan a Cristo. Podemos ver aquí en el libro de Gálatas algo muy importante. Que el predicar el Evangelio es un trabajo no solamente importante, sino un trabajo peligroso. Si no predicamos bien el Evangelio, anatema, dice la palabra de Dios. ¿Qué es el Evangelio? ¿Qué es? ¿Simplemente que Dios te ama y tiene un plan maravilloso para tu vida? No, no es el Evangelio. ¿Simplemente que Cristo murió y ahora debes repetir una oración? No, no es el Evangelio. El Evangelio es un mensaje que de verdad podemos compartir de una forma con una persona en 5 minutos. Pero también es un mensaje tan inmenso que vamos a pasar toda la eternidad y todavía no vamos a poder comprender el Evangelio. En Romanos capítulo 3 tenemos lo que muchos teólogos han dicho, la mayoría de los teólogos han dicho que es el texto más importante en toda la Escritura. Fíjate, algunos de los más eruditos a través de la historia de la Iglesia han dicho que Romanos capítulo 3, 23 a 28 es el texto más importante en toda la Biblia.
¿Cuánto tiempo hemos dedicado a saber lo que dice y enseña este texto? Carlos Spurgeon dijo acerca de este texto, es el Acrópolis. Es una palabra que significa una ciudad fortificada. Es la ciudad fortificada del Evangelio y de la fe cristiana. Entonces vamos a estudiar este texto un poquito hoy día. Primeramente dice en versículo 23, por cuanto todos pecaron y están destituidos de la gloria de Dios. Por cuanto todos pecaron. Muchas veces en nuestro evangelismo tratamos el pecado ligeramente. Sabes que eres pecador, ¿no? Pues todos nosotros somos pecadores. No es la manera del apóstol Pablo de tratar el pecado. El pecado es un asunto grave. El único problema que el hombre tiene es el pecado. Y la mayoría de los hombres, aunque dicen que son pecadores, no tienen ninguna idea lo que significa. Y no tienen ninguna idea porque nosotros no estamos predicando mucho acerca del pecado y cuán horrible que es. Dice aquí en versículo 3, por cuanto todos pecaron. ¿No es cierto que la gente en la calle se ríe cuando alguien menciona el pecado? Los hombres de negocio a veces usan el pecado para vender sus productos. Vivimos en una cultura que ama el pecado, que no cree que el pecado sea malo. Es el trabajo del predicador explicar de las Escrituras cuán horrible es el pecado y cuán horrible es el pecador ante Dios. El problema del hombre no es la falta de autoestima. El problema del hombre no es que el mundo le ha tratado mal. El problema del hombre es que tiene un problema con Dios por causa de su pecado. Una vez escuché un predicador hablando de la mujer allí en Juan capítulo 4, la mujer samaritana. Y Cristo está hablando con ella. El predicador decía que todos los hombres habían maltratado a esta mujer, que ella había sufrido, que toda la comunidad estaba en contra de ella. Pero Cristo vino a salvarla. Luego él dijo, si también todo el mundo está en contra de ti, si tienes problemas con todo el mundo, si nadie te aprecia, entonces ven a Jesús. ¿Es el Evangelio? No, es una desgracia. El problema de la mujer samaritana no era el pueblo o la comunidad que la rechazaba. Ella tenía un problema mucho más grande. Ella tenía un problema con Dios. ¿Qué importa si su comunidad estaba en contra de ella? Dios estaba en contra de ella. Dios tenía un problema con ella, su pecado. Y si no se arrepiente, ella va a experimentar la ira de Dios. El hombre no es víctima, es culpable. Y nosotros tenemos que predicar acerca del amor de Dios, por supuesto, pero también tenemos que predicar con respecto a la santidad de Dios, la justicia de Dios. Dios es un Dios santo y justo y no puede aguantar el pecado. Él va a venir con furia, con justicia, con ira y va a castigar al pecador. Muchas veces decimos, yo escucho personas diciendo, soy salvo. Yo siempre pregunto, ¿de qué? ¿De qué? Algunos dicen, bueno, de mi pecado. Otros dicen, de mi pobreza, de mi falta de autoestima. ¿Sabe qué?
Si eres salvo, has sido salvado de Dios. El pecado no estaba en contra de ti. El pecado no iba a juzgarte. El pecado no iba a lanzarte al infierno. Tú tenías un problema muy grande por causa de tu pecado, un problema con Dios. Dios estaba en contra de ti. Dios estaba viniendo para juzgarte. Pero a la vez, este Dios justo es también un Dios de amor. Y Él ha enviado a su Hijo, quien murió en tu lugar y puede ser salvo por medio de Él. Pero si tú rechazas al Hijo, solamente te queda, ¿qué? El juicio de Dios. Ahora, un problema muy grande que yo estaba compartiendo esta mañana es que nosotros no nos damos cuenta cuán pecador es el hombre. No entendemos que el hombre es malo. Desde su nacimiento, él nace con un corazón corrupto, inclinado al pecado y enemigo de Dios. La Biblia habla del hombre así. El hombre es aborrecedor de Dios. A veces yo escucho personas diciendo, no, yo amé a Dios desde mi niñez. No, amaste a un Dios que tú creaste, pero el Dios de la Escritura no amaste. Hay muchas personas hasta en las iglesias evangélicas que cada domingo están adorando a Dios, pero no tienen ni la más remota idea quién es. Porque en el día de hoy no hablamos mucho de los atributos de Dios, especialmente los atributos como santidad, justicia de Dios, soberanía de Dios. ¿Cómo no vas a amar a un Dios que te ama y tiene un plan maravilloso para tu vida? Pero un Dios santo, un Dios justo, es otra cosa. Entonces, cuando predicamos el Evangelio, nosotros necesitamos empezar donde el apóstol Pablo empezó en el libro de Romanos, por cuanto todos pecaron. No, nosotros no tenemos una teología sistemática en el Nuevo Testamento, pero el libro de Romanos es como una teología sistemática del apóstol Pablo. Fíjate, él usó los primeros tres capítulos con un solo propósito: condenar todo el mundo. Bajo la dirección del Espíritu Santo, usando todo su intelecto, él está presentando un argumento. El hombre es pecador y yo les voy a explicar lo que significa. En el día de hoy tenemos que hacer lo mismo. Con amor, con misericordia, con compasión, pero a la vez tenemos que decir, hombre, esto es lo que la Biblia dice acerca de ti. Eres pecador. Y ahora voy a usar la misma escritura para enseñarte lo que significa. El hombre es pecador. Versículo 3. Por cuanto todos pecaron. ¿Cuán pecador es el hombre? Hoy día vamos a hablar de la depravidad total del hombre. Probablemente algunos de ustedes han escuchado esta frase, la depravidad total del hombre. Yo prefiero otra manera, otra frase, la depravidad radical del hombre. Significa que el hombre de verdad es depravado. Voy a enseñarle dos cosas hoy día. Lo que la depravidad total significa y lo que no significa. Es muy importante que nosotros entendamos cómo es el hombre, porque va a afectar nuestra manera de predicar el Evangelio. La depravidad total no significa que la imagen de Dios en el hombre haya sido totalmente perdida en la caída. En Génesis 9:6 y 1 Corintios 11:7 y Santiago 3:9, las Escrituras todavía se refieren al hombre como habiendo sido creado a la imagen de Dios. Por lo tanto, hay un sentido verdadero en que la imagen de Dios aún se encuentra en cada hombre.
La depravidad total no significa que el hombre no tenga ningún conocimiento de la persona y voluntad de Dios. Las Escrituras nos enseñan que los hombres tienen suficiente conocimiento de Dios para aborrecerlo y suficiente conocimiento de su verdad para rechazarla y intentar detenerla. Vamos un ratito al libro de Romanos, capítulo 1, versículo 18. Porque la ira de Dios se revela desde el cielo contra toda impiedad e injusticia de los hombres que detienen con injusticia la verdad. Versículo 21. Pues, habiendo conocido a Dios, no le glorificaron como a Dios, ni le dieron gracias. Es imposible entrar en un debate con un ateo. Es imposible. ¿Por qué? Porque no hay tal cosa como ateo. Los ateos no existen. La Biblia no reconoce el ateo, sino dice que todos los hombres conocen a Dios. Todos los hombres saben no solamente que hay un Dios, ellos saben quién es. Y también todos los hombres tienen una idea de cómo es la voluntad de este Dios. Versículo 18 de nuevo. Escuchen lo que dice. Porque la ira de Dios se revela desde el cielo contra toda impiedad e injusticia de los hombres que detienen con injusticia la verdad. Ellos tienen la verdad. ¿Qué verdad tienen? Versículo 21. Pues habiendo conocido a Dios. No dice que saben que hay un Dios. Dice que ellos conocen quién es el Dios verdadero. En un debate nunca es un problema con el intelecto, es un problema con la voluntad. ¿Cuánto sabe el hombre del Dios verdadero? Él sabe suficientemente para aborrecerlo. ¿Cuánto sabe el hombre de la voluntad de Dios? Él sabe suficiente para pelear en contra de ella. Cuando estoy hablando a veces en las universidades y un ateo se presenta, él dice, soy ateo. Yo digo, no eres. Tú sabes quién es Dios. Y Él ha escrito su ley en tu corazón. Tu problema no es un problema del intelecto, es un problema de la voluntad. Tú sabes quién es Dios, pero tú le aborreces. ¿Y por qué? Dice el ateo. ¿Por qué aborrezco a Dios? Bueno, porque es bueno. Tú aborreces a Dios porque es bueno. ¿Pero cómo voy a aborrecer a Dios simplemente porque es bueno? Porque tú eres malo. Y los malos aborrecen a los buenos. Algunos de nosotros, antes de convertirnos, éramos aún según la sociedad, malos. Algunos acá eran alcohólicos, otros drogadictos. Los malos no se juntan con los buenos. Los malos pelean contra los buenos. Eso es lo que tienen que entender. ¿Por qué el hombre aborrece a Dios? Porque Dios es bueno. Y el hombre es malo. Jesús dijo, no vienes a la luz. ¿Por qué? Porque tus obras son malas. En versículo 18 dice que los hombres detienen con injusticia la verdad. ¿Qué hacen los hombres? Ellos trabajan con toda su fuerza para detener, restringir lo que saben acerca de Dios. No quieren escuchar. Cuando su conciencia empieza a hablarles, ellos no quieren escuchar. Cuando alguien está predicando el Evangelio, no quieren escuchar. Porque no quieren someterse a Dios. La depravidad total no significa que el hombre no posea una conciencia o que sea totalmente insensible al bien y al mal. En Romanos 2:15, las Escrituras enseñan que todos los hombres posean una conciencia. Si no ha sido cauterizada, conforme a 1 Timoteo capítulo 4, versículo 2, tal conciencia puede guiar al hombre a admirar virtud y actos nobles. Vamos a Romanos capítulo 2, versículo 15. O vamos a empezar en versículo 14.
Porque cuando los gentiles que no tienen ley hacen por naturaleza lo que es de la ley, estos, aunque no tengan ley, son ley para sí mismos, mostrando la obra de la ley escrita en sus corazones, dando testimonio su conciencia y acusándoles o defendiéndoles sus razonamientos. ¿No es interesante que puedes viajar por todo el mundo, puedes visitar un montón de diferentes culturas y vas a encontrar algo muy parecido entre ellos? Su ley. Todas las culturas saben que está mal mentir. Todas las culturas están de acuerdo. No es correcto matar. No es correcto tomar la mujer de otro hombre. ¿Por qué tenemos un acuerdo con respecto a lo que está bien y lo que está mal? Porque Dios ha escrito su ley en el corazón de cada hombre. Y también Dios ha dado una conciencia al hombre. Por esta causa los pecadores quieren juntarse siempre. Quieren estar con otros pecadores. Porque cuando están a solas, su conciencia les reclama. Estás mal. Entonces ellos quieren ir con otros pecadores para silenciar, callar su conciencia y convencerles que lo que están haciendo no está mal. Por eso los homosexuales siempre van a grupos, se llaman grupos de apoyo, ¿no? Se juntan para apoyarse el uno al otro, para consolarse el uno al otro. ¿Por qué? Porque cuando están a solas, su conciencia está gritando: estás en pecado. Por eso se juntan y en su compañerismo intentan restringir lo que saben es la verdad. Entonces el hombre, aunque está sufriendo de depravidad total, él tiene conciencia. La depravidad total no significa que el hombre sea incapaz de demostrar virtud. Hay hombres que aman a su familia, sacrifican su propia vida para salvar a otros y hacen grandes obras de generosidad. Se reconoce que los hombres son capaces de amar a otros, servir a su patria y aún llevar a cabo obras religiosas. Pero lo que vamos a ver es que los hombres, cuando hacen obras de virtud, cuando se portan bien, nunca es para la gloria de Dios. Nunca es porque aman a Dios. La depravidad total no significa que todos los hombres sean tan inmorales o depravados como podrían ser. Que todos los hombres sean igualmente inmorales o que todos los hombres se entreguen a cada forma de maldad que existe. No todos los hombres son delincuentes, fornicarios o asesinos, pero todos son capaces de tales cosas. Lo que los refrena es la gracia de Dios. ¿Una vez te has preguntado por qué Hitler era tan malo? ¿Por qué Hitler era tan malo? Durante su niñez, él jugaba allí con sus juguetes, como cualquier otro niño. ¿Cómo es que llegó a ser tan malo? Mejor pregunta, ¿por qué no eres tú peor que Hitler? ¿Cuál es la diferencia entre tú y Hitler? La Biblia nos enseña solamente la gracia de Dios. Antes de su conversión, si un hombre es mejor que Hitler, es solamente porque la gracia de Dios refrena su maldad. Hitler no es un fenómeno. Todos nosotros seríamos peores que Hitler si no fuera por la gracia de Dios. La gracia de Dios restringe el pecado del hombre inconverso. Si no fuera así, todo el mundo sería destruido y no habría oportunidad de redención para nadie.
Entonces Dios restringe en su soberanía la maldad del hombre. Y también en su soberanía, Él puede soltar a algunos hombres para que sean como Hitler, como Faraón, como Mussolini. Tú dices, pero Dios no tiene el derecho de hacer eso. Sí, tiene el derecho de hacerlo. ¿Quién te dijo tales cosas? Dios sería culpable si Él corrompiera a Hitler. Pero no, Dios no ha corrompido a Hitler. Hitler era corrompido, corrupto. Dios, en su soberanía, simplemente dirigió la corrupción del hombre. Dios puede hacer lo que quiere con el hombre corrupto. Para su propia gloria, Él restringe la maldad de algunos hombres. Y para su propia gloria, Él suelta a algunos hombres para que sean lo que son. Para que manifiesten lo que son. Es la soberanía de Dios. Ahora, ¿qué significa la depravidad total? Significa que la imagen de Dios en el hombre ha sido seriamente desfigurada y que la corrupción moral ha contaminado la persona entera. El cuerpo, la razón, las emociones y la voluntad. Que la corrupción moral ha pasado por todo el ser humano. Y todo lo que es corrupto. También significa que el hombre nace con una propensión o inclinación hacia el pecado. Todos los hombres son capaces de la más grande maldad, los crímenes más indecibles y las perversiones más vergonzosas. Todos. El problema es que no creemos. No lo creemos. Siempre estamos diciendo, cuando vemos un drogadicto en la calle, una prostituta en la calle, nosotros decimos, yo sería igual si no fuera por la gracia de Dios. ¿Qué estás diciendo? ¿Una vez has pensado en lo que estás diciendo? ¿Que en su soberanía Dios te ha dado gracia que no les ha dado a ellos? ¿Dios no les ha dado a ellos gracia también? Entonces, con tu misma boca estás hablando de la soberanía de Dios. Yo no he hecho nada, pero por la gracia de Dios, yo no soy prostituta, yo no soy ladrón, yo no soy asesino. Por la gracia de Dios, sí, tienes razón, pero es una gracia soberana. Si no fuera por la gracia de Dios, seríamos monstruos, monstruos. Mil veces peores que Hitler, pero no lo creemos. Nosotros pensamos que hay un fuego, algo bueno dentro del hombre. No, no, no, no es lo que la Biblia dice. Totalmente, radicalmente depravado. Les voy a dar una ilustración que no les va a gustar. Yo tengo una hija de 6 meses. Vamos a decir que ella tiene 18 meses. Yo la tengo aquí en mis brazos y ella ve mi reloj, ¿no? Y ella extiende la mano y agarra mi reloj. Y yo digo, no, hija, no. De nuevo lo hace. Y yo, no, hija, no. ¿Qué hace ella? Ella dice, tienes razón, papá. No, ella sigue, ¿no? Empieza a llorar, ¿no es cierto? Empieza a torcer su cuerpo. Ella quiere el reloj. Y si mi hija tuviera la fuerza de un chibolo de 18 años, ella me mataría y me quitaría el reloj y saldría del cuarto sin vergüenza o tristeza. Si no fuera por la gracia de Dios, y este es tu problema en evangelismo, no lo crees. Tú crees que hay algo bueno en el hombre, es porque eres humanista. Humanista. La Biblia dice, no. Hitler es solamente un ejemplo chiquitito de lo que somos nosotros fuera de la gracia de Dios. Y cuando predicamos el Evangelio, debemos rogar
que la gente se arrepienta con lágrimas, como Jorge Whitfield predicando a 30,000 personas sin micrófono, afuera en el campo, con sangre saliendo de su boca, gritando, arrepiéntete. Pero a la vez no vamos a usar trucos y otras cosas para manipular a la gente. ¿Por qué? Ningún hombre puede ser salvo a menos que el Espíritu de Dios lo levante de los muertos y cambie su corazón totalmente. Por eso, no somos vendedores, somos profetas. ¿Tienes que enseñar a un niño cómo mentir? ¿Tienes que enseñar a un niño cómo ser egoísta? ¿Por qué? Porque lo que la Biblia dice es verdad. Mira, ¿cómo sería este mundo en este momento si Dios retirara su gracia? Si Dios dejara de restringir la maldad de los hombres, sería como un infierno. Una ilustración, mis hijos de nuevo. Yo amo a mis hijos. Pero una vez has pensado, mis hijos son criaturas depravadas que aborrecen a Dios. ¿Cómo puedes hablar así de tus hijos? Porque es verdad. Es lo que la Biblia dice. Hasta que se convierten, tienen naturalezas pecaminosas, mentes en contra de Dios. ¿Ves? Algunos de ustedes me están mirando. ¿Cómo puedes hablar así de tus hijos? Porque es lo que la Biblia dice. Ahí es nuestro problema. Los bautistas. Soy bautista fundamentalista. Yo creo la Biblia. No crees la Biblia. Humanista nomás. Mira lo que la Biblia dice. Entonces, si mis hijos son así, ¿por qué los amo? La gracia de Dios en la vida de ellos. La gracia común en la vida de ellos. Pero si mis hijos mueren cuando crecen, si rechazan el Evangelio y mueren en su pecado, en el día de juicio, ¿cómo voy a responder yo? Yo te digo lo que va a suceder. En el día de juicio, cuando Dios condena a mis hijos y Él retira su gracia de ellos, su gracia que ha restringido su maldad, voy a estar parado allí y voy a ver tres monstruos totalmente entregados a su propio corazón corrupto, y voy a levantar mi mano, y cuando Dios condena a mis hijos, voy a decir que el juez de toda la tierra ha hecho correcto. Un día yo estaba orando, Señor, solo quiero que mis hijos te glorifiquen. Después de orar así, empecé a pensar en las Escrituras y me di cuenta, mis hijos van a glorificar a Dios. Van a glorificar a Dios como ejemplos de su misericordia en el cielo. O mis hijos van a glorificar a Dios como ejemplos de justicia en el infierno. Pero mis hijos van a glorificar a Dios. No te gusta, ¿no? Porque somos humanistas. Pensamos más en el hombre. Si Dios no hubiera enviado un Salvador a nosotros, si todos nosotros fuéramos al infierno, Dios sería justo. Si tú dices no, entonces tengo una pregunta. ¿Te das cuenta que los ángeles cayeron y Dios nunca les envió un Salvador? ¿Te das cuenta? Él no tenía que salvarte a ti tampoco. Él tampoco tenía que salvarte. Estoy diciendo cosas bien difíciles. Pero el problema es, en el día de hoy, no nos damos cuenta cuán humanista que somos. Que el mundo y la iglesia y todo lo que Dios hace gira alrededor del hombre. El hombre es el centro del universo. No, Dios es el centro del universo.
y el hombre es una criatura caída y totalmente depravada. Cuando vemos el hombre así, empezamos a apreciar el amor de Dios. Tengo una pregunta, ¿dónde están las estrellas? ¿Alguien ha venido con un ladrón del centro de Lima, los ha robado? ¿Dónde están las estrellas? Están ahí, en el mismo lugar como en la noche. ¿Por qué no podemos ver las estrellas y su belleza? Porque no hay oscuridad. Pero cuando tenemos la oscuridad, podemos ver cuán hermosas son las estrellas. No puedes apreciar la gracia de Dios hasta que veas la oscuridad del hombre. Cuando ves cuán horrible, abominable es el hombre, comiences a apreciar cuán hermosa es la gracia de Dios. Ahora, algunas cosas más. La depravidad total significa que todo lo que los hombres hacen está contaminado por su propia corrupción moral. La corrupción moral y pecado del hombre se extienden a sus obras más encomiables. Aún nuestras mejores obras, nuestras obras de justicia son como, ¿qué dice Isaías? Trapos de inmundicia. Antes de convertirte, muchas personas piensan que antes de convertirse, muchas personas piensan, bueno, no, yo era más o menos, sino buena gente, yo no era ladrón ni nada, pero sí, no, pequé. Todo lo que has hecho antes de tu conversión era pecar. Era pecar. La Biblia dice, aún las mejores obras de los hombres son como trapos de inmundicia ante Dios. Que el hombre no tiene ninguna obra que puede presentarle a Dios para ganar su favor. Nada, nada. La depravidad total significa que las obras de los hombres no son, este es importante, extremadamente importante, que las obras de los hombres antes de su conversión no son el resultado de su amor para con Dios o un deseo de obedecer sus mandamientos.

Tengo una parábola para ti. Vamos a decir que hay un ateo que vive en Lima y tiene un enemigo en Trujillo. Y el ateo se da cuenta que su enemigo en Trujillo está muriendo y necesita un tipo de medicina para salvar su vida. Entonces el ateo vende su casa, su carro, toda su ropa, todo lo que tiene, y el ateo compra la medicina y camina hasta Trujillo para dar la medicina a su enemigo. ¿Ha hecho bien? Ha pecado. Ha pecado gravemente. Tú dices, ¿cómo? ¿No has leído? Si comes o bebes, todo lo que haces, ¿para qué debes hacerlo? Nosotros pensamos, no hay, ¿cuántas veces testificamos en la calle y un hombre dice, no, yo soy un buen hombre, soy un buen esposo, soy un buen padre, trabajo duro, no robo? Él solamente está pensando en su relación con otros hombres. Allí se encuentra su error. Pecado es pecado principalmente en el contexto de nuestra relación con Dios. No importa lo que hagas, la obra más grande de generosidad, no importa si no lo haces para la gloria de Dios, es pecado. Si no lo haces en amor para con Dios, es pecado. De ahí podemos ver algo importante. Cuán humanistas que somos. Se creemos buenos porque tratamos bien a otros hombres, sin pensar en nuestra relación con Dios. Los hombres, la humanidad, no es el centro del universo. Es Dios. No importa lo que haces a los demás. La pregunta es, ¿cómo vives en el contexto de Dios? La depravidad total significa que la mente del hombre es hostil hacia Dios. No puede sujetarse a la voluntad de Dios y no puede agradar a Dios. El hombre no puede hacerlo. Romanos 8, todo el capítulo casi habla de esta verdad. La mente del hombre, vamos a leer Romanos capítulo 8, versículo 7. Capítulo 8, versículo 7. Por cuanto los designios de la carne son enemistad contra Dios, porque no se sujetan a la ley de Dios, ni tampoco pueden, y los que viven según la carne no pueden agradar a Dios. Lo que quiere decir es, un hombre inconverso no puede agradar a Dios. ¿Por qué? Porque su mente se describe acá enemistad contra Dios. Por eso en el libro de Romanos capítulo 1, Pablo habla de los hombres diciendo que son aborrecedores de Dios antes de convertirse. La depravidad total significa que la humanidad está inclinada a más y más corrupción moral y que esta deterioración sería aún más rápida si no fuera por la gracia de Dios que detiene la maldad de los hombres. Algunos de ustedes aquí que tienen más que 50 años, solamente tienen que comparar las acciones y actitudes de los jóvenes en el día de hoy con los actos y actitudes de los jóvenes hace 50 años. ¿No es cierto que nuestra sociedad está degenerándose? La televisión, ahora lo que se ve en la televisión, solamente 20 años atrás era contra la ley. Pornografía en la calle, siempre en el mundo podemos ver este ciclo. Así. Una sociedad más inmoral, más inmoral, más inmoral, más inmoral, la destrucción. Donde el Evangelio ha entrado, podemos ver una sociedad más inmoral.

inmoral, más inmoral. El Evangelio entra. Una obra genuina de Dios. La sociedad comienza a cambiar. Así. Pero después de un tiempo, como en los Estados Unidos, Inglaterra y otros países donde el Evangelio una vez se predicó grandemente, comienzan a rechazar el Evangelio y el país comienza de nuevo a destruirse. El tiempo de los Estados Unidos está muy limitado. Cada año el juicio se acerca más y más. Dios nos ha entregado a nuestra propia corrupción y nos vamos a destruir. Como todos los países antes, vamos a hacer lo mismo. A menos que haya un avivamiento. Así es. Así es el hombre. Por fin, la depravidad total significa que el hombre no puede librarse de su condición pecadora y depravada. Él está muerto espiritualmente, Efesios 2, 1 a 3, corrupto moralmente, Salmos 51, 5, y no puede cambiarse a sí mismo, Jeremías 13, 23. El hombre, la Biblia dice, es una criatura depravada. Ahora, me gustaría explicar algo que es muy importante, muy importante. Voy a encontrarlo en mis notas aquí. Vamos a hablar un ratito de la incapacidad del hombre. Que el hombre no puede hacer el bien, no puede acercarse a Dios y no puede reformarse o cambiarse. Ahora, hay un problema en lo que he dicho. Cristo mismo dijo que el hombre no puede venir a Dios a menos que el Padre, ¿qué? ¿Sí? No puede. Entonces, muchos de los cristianos contemporáneos y humanistas, ellos dicen, well, bueno, si el hombre no puede acercarse a Dios, si el hombre no puede arrepentirse, si el hombre no puede creer, entonces el hombre no es responsable. ¿Cómo puede Dios juzgar al hombre si él no puede? Vamos a Génesis capítulo 37. ¿Qué significa, qué quieren decir los teólogos cuando dicen que el hombre no puede? Génesis 37, versículo 4. Hablando de los hermanos de José, las escrituras dicen, y viendo sus hermanos que su padre lo amaba más a José que a todos sus hermanos, le aborrecían y no podían hablarle pacíficamente. Mira, dice que los hermanos de José no podían hablarle pacíficamente. No podían, es la palabra. No podían. Ahora, tengo una pregunta. ¿Ellos tenían bocas? ¿Tenían lenguas? ¿Los hermanos podían hablar? ¿Sí? Entonces, ¿cómo puede la Escritura dice que ellos no podían hablarle pacíficamente? La palabra aborrecer. Ellos no podían hablarle pacíficamente porque ellos le aborrecían. Su voluntad de ellos era esclavo a su aborrecimiento, a su pecado. Una vez, quizás aconsejando, pastor, has hablado con una mujer o un hombre que tiene rencor en su corazón contra otra hombre o otra mujer, y como pastor tú dices, mira, tú tienes que perdonar a esa persona que ha pecado contra ti. Y la respuesta de la persona, no puedo. ¿Pero por qué? Tengo tanto rencor en mi corazón contra ellos, no puedo perdonarlos. ¿Por qué el hombre no puede
arrepentirse? Porque odia a Dios. ¿Por qué el hombre no puede creer? Porque odia a Dios. ¿Por qué el hombre no puede acercarse a Dios? Como dijo Jesús, porque el hombre tiene tanto odio en su corazón contra Dios que simplemente no puede. Su voluntad es esclava a su naturaleza. Él tiene una naturaleza pecadora. La Biblia dice, él odia a Dios. Y su odio contra Dios es tan grande que él no puede acercarse a Dios. Y a la vez es culpable. Tiene toda la facultad de acercarse, pero no puede por causa de su enemistad contra Dios. Tengo una pregunta. Si es así, ¿cómo va a acercarse a Dios? ¿El hombre puede cambiar su propia naturaleza? ¿El hombre puede cambiar su propio corazón? No, Dios tiene que hacerlo. Por eso en Ezequiel Dios dice, yo voy a quitarte tu corazón de piedra que no puede responder a mí, y yo voy a darte un corazón de carne sensible que puede responder a mí. En nuestro evangelismo en el día de hoy hemos reducido la doctrina de la obra regeneradora del Espíritu Santo a nada más que una decisión humana. Pensamos que podemos no convencer y podemos manipular a las multitudes para que levanten la mano, para que tomen su decisión, y luego sus vidas no cambien para nada. Y no nos damos cuenta que estamos predicando un evangelio diferente. Predicamos el evangelio que Cristo murió bajo la ira de Dios para satisfacer la justicia de Dios. Que Cristo resucitó de entre los muertos. Tenemos que predicar rogando con lágrimas que los hombres se arrepienten y que los hombres crean en el evangelio. Pero no debemos reducir el evangelio a cuatro leyes espirituales. Tampoco debemos reducir una invitación a nada más que, ¿quieres repetir esta oración conmigo? ¿Quieres tomar tu decisión? Porque tú puedes tomar tu decisión todo el día y todavía probablemente no vas a ser salvo. Porque la salvación es más que una decisión humana. Es una decisión humana, pero es mucho más. Es una decisión producida por la obra del Espíritu Santo. Sobrenatural. Por eso, como evangelistas, no somos vendedores, somos profetas. Somos como Ezequiel. Nos paramos ante la multitud y la vemos como un campo de huesos muertos y secos. Con fe nos paramos y predicamos el Evangelio de Cristo, sabiendo que Dios tiene que obrar sobrenaturalmente. Y si Él obra, ellos se van a levantar y van a caminar con una nueva vida. Y la evidencia de que una persona realmente ha sido convertida no es que una vez en su vida repitió una oración. La evidencia de la conversión verdadera es que camina de una manera diferente, que crece en conformidad a Cristo. Como digo, y termino acá, ¿cuántas veces personas supuestamente se convierten en nuestro ministerio y siguen andando como el diablo? Y nosotros nos acercamos a ellos diciendo, bueno, eres cristiano ahora, debes caminar de una forma diferente. No es bíblico. Debemos decir, mira, tú has confesado a Cristo como tu Señor y Salvador, pero estás viviendo como un mundano. Es muy posible que tu confesión era falsa desde el comienzo. Arrepiéntete. Vuelve a Cristo, porque si no, es evidencia que nunca has pertenecido a Él. Oremos. Padre Santo, te damos gracias por tu palabra y
Señor, ayúdanos a predicar el Evangelio como debemos. Ayúdanos, Señor, a invitar a los hombres para que se arrepientan y creen. Ayúdanos, Señor, a advertir a los hombres que si su vida no cambia, no hay evidencia de salvación. Oh, Señor, tanta gente perdida, tantos pueblos sin el Evangelio. Ayúdanos, Señor, a ir, pero a ir con un Evangelio bíblico y correcto. En el nombre de Cristo Jesús. Amén.

Estamos viendo Primera de Pedro, capítulo 1. Estamos considerando los primeros dos versículos. Él comienza esta epístola maravillosa con las palabras Pedro, apóstol de Jesucristo, a los expatriados de la dispersión en el Ponto, Galacia, Capadocia, Asia y Bitinia, elegidos según la presciencia de Dios Padre, en santificación del Espíritu, para obedecer y ser rociados con la sangre de Jesucristo. Gracia y paz os sean multiplicadas. Parece que en un comienzo tan pequeño no nos encontraríamos inmersos de manera tan profunda en la teología, pero tan pronto como Pedro dice, elegidos según la presciencia de Dios Padre en santificación del Espíritu, para obedecer y ser rociados con la sangre de Jesucristo, Él nos mete a una arena profunda y de implicaciones amplias de pensamiento. Esto es el asunto de la elección. La elección. La razón por la que Él la menciona desde el principio es por su capacidad de confortar a cristianos perseguidos. Como usted sabe, estos extranjeros, estos extraños en el mundo, que realmente eran ciudadanos del cielo, estaban dispersos. Eran considerados por la sociedad en la que vivían, en muchas maneras, como parias, como expulsados. Estaban enfrentando una persecución que se estaba incrementando, que realmente comenzó con el hecho de que fueron culpados por el incendio de Roma. Era importante para ellos entender que, aunque no eran estimados en el mundo, fueron elegidos por Dios. Y esa es la razón por la que Pedro presenta su epístola como lo hace. Él los conforta con la realidad de que pueden ser rechazados y pueden ser perseguidos por el mundo, pero son elegidos por Dios. Ahora notamos, a partir de estos dos versículos, varias cosas acerca de la elección. En primer lugar, la última vez señalamos la naturaleza de nuestra elección. La naturaleza de nuestra elección. Al final del versículo 1, elegidos. Y hablamos del hecho de que eso significa que Dios nos ha elegido soberanamente por su voluntad divina no afectada, estrictamente en base a su propia gracia soberana libre. Él predeterminó establecer su amor en ciertas personas de todo el mundo y son los elegidos. Esa es la naturaleza de nuestra elección. Después hablamos de la condición de nuestra elección. Debido a que somos elegidos, estamos viviendo como extranjeros. Esto quiere decir que somos extranjeros, somos extraños, somos una raza extranjera. Estamos viviendo temporalmente en la tierra, pero somos ciudadanos del cielo. Somos una sociedad dentro de una sociedad. Somos una cultura sobrenatural dentro de una cultura terrenal. Somos gobernados por Dios. Somos gobernados por Dios mediante su palabra. Somos morados por el Espíritu Santo. Tenemos convicciones y creencias e ideas y credos y ética y hábitos y emociones y estándares de vida, y principios y pensamientos y búsquedas y placeres que son totalmente diferentes a los del mundo. No encajamos. Somos totalmente distintos. No amamos al mundo, Juan nos dice en 1 de Juan. No estamos preocupados con el mundo, dice Santiago, de tal manera que podremos ser llamados amigos del mundo. Somos enemigos del mundo. Somos extranjeros en el mundo por la condición misma, porque somos los elegidos. De hecho, no somos elegidos simplemente para existir como personas diferentes. Somos elegidos para dar testimonio al mundo en el que somos extraños. Y damos testimonio no solo por lo que decimos, sino damos testimonio por lo que somos. La plataforma para lo que decimos es lo que somos. Somos embajadores de Cristo, Pablo dice en 2 Corintios capítulo 5. Y se nos ha encomendado el ministerio de la reconciliación, esto es, que debemos decirles a los hombres que pueden ser reconciliados con Dios mediante Cristo. Somos enviados al mundo como testigos. Jesús dijo, vosotros sois mis testigos en Jerusalén, Judea, Samaria y hasta lo último de la tierra. Entonces aquí estamos, esta sociedad extranjera dentro de una sociedad, esta cultura sobrenatural dentro de una cultura, somos este grupo de personas desposeídas que viven a la luz de un estándar totalmente distinto. No podemos ser amigos del mundo, no amamos al mundo, somos enemigos del mundo, debemos hablarle al mundo y debemos vivir de tal manera
que se vean atraídos a escuchar lo que tenemos que decir. Ese es un desafío. No es fácil ser eficaz al dar testimonio al mundo. En un sentido, tendemos a retirarnos a nuestra propia pequeña sociedad, ¿no es cierto? Y usted puede imaginarse que en un ambiente de persecución, como el de los lectores de esta gran epístola, la tendencia sería retraerse más y más y más por causa de buscar protección, apoyo, amor, compañerismo, comunión, protección, claro, guiando a todo. Y entonces, claro que Pedro, mediante esta epístola, le va a recordar a los creyentes perseguidos que no deben centrarse en sí mismos, retraerse, porque esa es la tendencia. Nos amamos el uno al otro mucho. Tenemos tanto en común, el uno con el otro. Una de las grandes amenazas en contra del cristianismo es que entre más tiempo es usted cristiano, menos intercambia su vida en absoluto con la gente incrédula. Nos envolvemos tanto en nuestra propia cultura cristiana, en nuestra sociedad cristiana. Alexander McLaren dijo, la semilla en una canasta no está en el lugar correcto, pero cuando es sembrada en el campo, estará dando trigo en 1 o 2 meses. Y debemos resistir la tentación, debido a nuestra condición, a volvernos un grupo de personas que están inmersas en sí mismas, de tal manera que nos convertimos en una sociedad de personas hablando entre nosotros en lugar de evangelizar a un mundo perdido. Dios ha ayudado al proceso un poco. Cada vez que Él viene en contra de la iglesia para perseguir y dispersar a los creyentes, comenzando con Hechos 8, la iglesia creció. Cada vez que la semilla es vaciada de la canasta y es arrojada en el campo, los resultados son el trigo que se cosecha. Entonces debemos recordarnos, inclusive conforme pensamos en nuestra condición como extranjeros, que no estamos aquí simplemente para existir, sino que estamos aquí para alcanzar al mundo. Como puede ver, esa es la razón por la que no pertenecemos a los monasterios. Esa es la razón por la que no pertenecemos a las cuevas, estar ahí metidos en algún agujero, en algún punto. Esa es la razón por la que no pertenecemos a las torres educativas, aislados de todo mundo durante toda nuestra vida. Debemos dispersarnos. Somos embajadores extranjeros de Cristo, debemos tomar el mensaje redentor al mundo y resistir la atracción constante interna en donde nos volvemos totalmente inmersos en nosotros. Entonces esa es la condición de nuestra elección, extranjeros en el mundo. No esperamos ser tratados como los del mundo, no esperamos que los oriundos nos traten como traten a los otros oriundos. Estamos en el mundo, no somos del mundo, y deseamos un lugar mucho mejor, un lugar que es nuestro hogar real. Hablando de Abraham, en Hebreos capítulo 11, dice que él estaba viendo la ciudad que tiene cimientos, cuyo arquitecto y constructor es Dios. Esa es nuestra ciudad. Ese realmente es nuestro hogar. William Barclay llamó a los cristianos los exilios de la eternidad. Hay una descripción cristiana famosa, realmente descripción de cristiana, no escrita por un cristiano. Pero en tiempos antiguos, algún escritor describió a los cristianos de esta manera tan interesante. Escuche, los cristianos no se caracterizan del resto de la humanidad por su país, o su manera de hablar, o sus costumbres. Viven en ciudades, tanto griegas como bárbaras, cada uno como su suerte es echada. Siguen las costumbres de la región en ropa y en alimento, y en las cosas externas de la vida, generalmente. Sin embargo, manifiestan la naturaleza maravillosa y abiertamente paradójica de su propio estado. Habitan las tierras de su nacimiento, pero como residentes temporales de la misma. Toman su parte de todas las responsabilidades como ciudadanos y soportan todas las discapacidades como extranjeros. Toda tierra extranjera es su tierra oriunda y toda tierra oriunda es una tierra extranjera. Pasan sus días sobre la tierra, pero su ciudadanía está en el cielo. Y así es, eso somos nosotros. Eso es precisamente correcto. Me acuerdo creciendo como un pequeño niño cantando en grupos de jóvenes, este mundo no es mi hogar, solo estoy pasando. Mi tesoro está colocado en algún lugar más allá del cielo azul. Entonces esa es la condición de nuestra elección. En tercer lugar, necesitamos hablar de la fuente de nuestra elección y eso nos lleva a un pensamiento muy, muy importante. Versículo 2. Aquí está la fuente de nuestra elección. Ahora, sabemos que hemos sido elegidos por Dios y por lo tanto hemos entrado en una familia que nos hace extranjeros en este mundo.
La fuente de la elección de Dios, dice en el versículo 2, es según la presciencia de Dios Padre. Fue a partir de la presciencia de Dios que Él nos eligió. Ahora ya hemos aprendido que Dios Padre es el que lleva a cabo la elección. Es Dios Padre quien tomó la decisión. Y si necesito recordarle de manera breve de esto, simplemente lo llevaría a Romanos 11, versículo 5. De la misma manera, entonces, ha llegado en la actualidad, dice Pablo, un remanente según la decisión de gracia de Dios. Y Efesios capítulo 1, bendito sea el Dios y Padre de nuestro Señor Jesucristo, versículo 4, según nos escogió en Él. Él nos eligió. Entonces es Dios quien nos escogió para ser salvos. Él tomó la decisión. Él llevó a cabo la elección. Y, por cierto, Dios lo hace de manera independiente de cualquier persona. Él lo hace independientemente, está listo para escuchar esto, de cualquier circunstancia. Ahora necesita entender eso. No hay persona que se mueve en la voluntad de Dios para hacerlo, a Él tomar la decisión. No hay circunstancia que, de alguna manera, precipite la elección de Dios. En Daniel 4:35 leemos, todos los habitantes de la tierra son considerados como nada, pero Él hace según su voluntad en el ejército del cielo y en los habitantes de la tierra. Y no hay quien detenga su mano y le diga, ¿qué has hecho? Nadie lo puede cuestionar, nadie está involucrado en el proceso en manera alguna. Dios eligió a ciertas personas en su propia mente, tanto entre los ángeles santos y elegidos, como son llamados en 1 Timoteo 5:21, y entre los hombres. Y Él los escogió para vida eterna y bendición. Antes de que los creó, Él decidió su destino. Podría decirlo de esta manera. La gente elegida está constituida de la gente elegida. Los elegidos están constituidos de la gente elegida. Pero ¿cuál fue la fuente de la elección de Dios? Versículo 2, ahora sigue esto. Según la presciencia de Dios. Ahora algunas personas dicen, ¿lo ves? Ahí está. Somos elegidos porque Dios supo de antemano lo que haríamos. ¿Alguna vez ha oído eso? Ese es el tipo de explicación tradicional más común de la elección. Dicen, bueno, como puedes ver, presciencia significa ver por adelantado. O significa, y lo he oído explicado muchas veces de esta manera, Dios vio hacia adelante a lo largo de las épocas de la historia y vio mediante su omnisciencia futura lo que usted haría y lo que yo haría. Y cuando vio que nosotros creeríamos, Él nos escogió. Y cuando vio que no creeríamos, Él no nos eligió. Algunas personas creen que eso es lo que significa. Que Dios en su omnisciencia sabía lo que usted haría, sabía lo que toda persona haría. Entonces, de alguna manera sobrenatural, Él observó la historia antes de que fuera escrita y por su observación eligió a aquellos que Él vio por adelantado que creerían. A los hombres le encanta esa doctrina. Les encanta eso, quieren creer eso. Algo en mí quiere creer eso. Algo en usted quiere creer eso. Sí, eso se oye mejor. ¿Sabe por qué quiere usted creer eso? Número uno, porque en su condición caída, desesperadamente usted quiere alguna responsabilidad por su salvación. Y en segundo lugar, en su condición caída, la otra se oye como si fuera, ¿qué? Injusta. Pero debido a que nuestras mentes están contaminadas por el pecado, no estamos en una posición para exaltar nuestro propio orgullo y llamarlo virtud, o jalar hacia abajo la justicia de Dios y llamarla algo menos de eso. Eso no es lo que presciencia significa. ¿Sabe lo que está mal con esa postura? Le voy a decir. Le voy a dar unas cuantas razones. Usted las puede apuntar. Lo primero, si usted fuera a traducir la idea aquí, presciencia, como conocer por adelantado, y asumir que Dios simplemente vio a lo largo de la historia hacia el futuro y vio lo que haría y lo escribió porque vio que usted lo iba a hacer, lo primero que eso hace es hacer del hombre soberano, ¿verdad? Somos soberanos. Lo estamos haciendo y Dios está diciendo, yo veo, voy a escribir eso. Él iba a hacer eso, entonces el hombre soberano. Ahora usted va a tener un problema con eso en Juan 15:16, en donde Jesús dijo, no me elegisteis vosotros a mí, sino que yo os elegí a vosotros. Ahora, ¿quién es soberano? ¿Es el hombre soberano? ¿Usted es soberano y yo soy soberano y todo el mundo es soberano? Toda persona puede elegir lo que quiera y Dios simplemente está ahí tratando de mantenerlo todo alineado.
y asegurarse de que el hombre correcto esté del lado correcto de la línea? No. Como puede ver, si usted cree eso, entonces usted ha hecho del hombre soberano. En segundo lugar, esa postura también le da al hombre el crédito por su salvación en alguna manera y le permite compartir la gloria. Y como he dicho, al hombre le encanta eso. He oído a una persona dar un testimonio la otra noche diciendo: estoy tan contento porque tuve el sentido de recibir a Cristo y quería ponerme de pie y decirle: no, no lo tuviste, ni siquiera te conozco, pero sé que no tuviste el sentido de recibir a Cristo, porque nadie tiene el sentido de recibir a Cristo. Ese no es un acto de sentido humano. Me da tanto gusto que tuve el sentido de entregar mi vida a Cristo. No, no lo tuvo, pero queremos un poco de esa gloria. Dios nos eligió. 1 Corintios 1:29 dice: a fin de que nadie se jacte delante de Dios. No por obras, para que nadie se gloríe. Efesios 2:9 dice lo mismo. Entonces, si usted toma la presencia y lo hace significar que Dios supo por adelantado lo que usted haría, entonces usted acaba de hacer al hombre soberano. Y en segundo lugar, usted le puede dar al hombre el crédito por ser lo suficientemente inteligente como para venir a Cristo. Y por lo tanto, él comparte la gloria por el regalo de la salvación. El tercer problema con eso, asume que el hombre puede buscar a Dios. Asume que el hombre en su estado caído puede, en cierta manera, analizar la información disponible, buscar a Dios. Romanos 3:11 dice: no hay quien busque a Dios. La razón por la que usted es salvo no es porque usted buscó a Dios, sino porque Dios, ¿qué? Lo buscó a usted. Y usted nunca respondió buscando hasta que Dios lo buscó primero usted y movió su corazón hacia él. En cuarto lugar, esa perspectiva hace de la salvación un resultado de una obra humana. ¿Y cuál es esa obra? Creer. Si usted puede creer estrictamente en base a su propia capacidad humana, entonces usted se ha apropiado de la salvación mediante una obra humana. Dice usted: bueno, ahora espera un momento, ¿acaso no tienes que creer para ser salvo? Sí, pero el hecho de que usted crea para ser salvo también fue un regalo de Dios. Dios le concedió a usted la fe. Si Dios está sentado ahí en la eternidad, viendo hacia adelante y simplemente esperando ver lo que usted haría, entonces la fe que usted ejerce es su fe, no de Él, y por lo tanto es una obra humana. Hace de la salvación una obra humana, una obra de fe, pero aún así todavía una obra humana, fe humana. Y en quinto lugar, esa perspectiva hace de Dios una víctima de la elección del hombre. Hace de Dios una víctima de la elección del hombre. Dios está sentado ahí en el cielo diciendo: eso va a hacer una diferencia en mi plan. Hombre, si ese hombre tan solo hubiera dicho sí, entonces yo podría haber hecho esto y podría haber hecho aquello, pero ahora simplemente no va a salir así. Eso difícilmente queda corto de una perspectiva blasfema de Dios. Dios hace todas las cosas según el designio de su voluntad. Dios hace todo su beneplácito. Dios en ninguna manera es frustrado por algo, en ningún momento hecho por nadie. Eso es tan vital para que nosotros lo entendamos. Isaías 46, 9. Yo soy Dios, no hay otro. Yo soy Dios, ninguno hay como yo, que declara el fin desde el principio y desde la antigüedad las cosas que no han sido hechas. Escucha esto, diciendo: mi propósito permanecerá y haré lo que yo quiero. Dios no es una víctima. Ahora, si usted adopta la postura de que Dios simplemente mira hacia el futuro y ve quién va a creer, usted ha hecho del hombre soberano, usted le da al hombre el crédito por una parte de su salvación para que él reciba algo de la gloria, usted asume que el hombre por sí mismo va a buscar a Dios, no motivado por Dios mismo, usted ha hecho de la salvación una obra humana de fe y usted acaba de hacer a Dios una víctima de lo que los hombres harán. Eso no es lo que esta palabra significa. Ahora, esas son razones teológicas por las que eso no puede ser verdad. Permítame entrar al texto y darle una razón que es inherente en la palabra misma. La palabra aquí, si es tan amable, observe, presciencia, es la palabra prognosis. ¿Ha oído esa palabra? Prognosis. Es una palabra muy importante. Pedro también la usa una vez más en este mismo capítulo. Por favor, véala en el versículo 20. El versículo 19, y hablando de Cristo, dice en el versículo 20, ya destinado desde antes de la fundación del mundo. Misma palabra, forma de prognosco, misma palabra. ¿Acaso significa ver por adelantado aquí? ¿Acaso significa que Dios estaba viendo ahí desde el cielo
por adelantado y viendo, oh, veo lo que Cristo va a hacer, oh, lo veo, ah, lo entiendo. ¿Acaso Dios está mirando hacia adelante en el camino de la historia para ver lo que Cristo hará? Difícilmente. Bueno, lo que prognosis significa en el versículo 2, significa en el versículo 20, Pedro ciertamente no va a tratar de confundirnos. Y si Cristo fue destinado desde antes de la fundación del mundo, y yo fui conocido de antemano, desde antes de la fundación del mundo, entonces yo fui conocido de antemano de la misma manera en la que Cristo fue conocido de antemano, ¿verdad? La misma palabra prognosco se traduce aquí destinado desde antes. ¿Cómo debo entender eso? Observe Hechos capítulo 2, Hechos 2:23, hablando de Cristo, Pedro está predicando aquí. A él le gusta esta palabra, este es Pedro, en el día de Pentecostés, habla de Jesús de Nazaret, y él dice en Hechos 2:23, este hombre entregado, escuche esto, por el determinado consejo y qué, y anticipado conocimiento de Dios. Ahí está. Clavasteis una cruz por las manos de hombres impíos y lo matasteis. Ahora espera un momento, Cristo fue entregado a morir por el plan predeterminado y anticipado conocimiento de Dios, por la presencia de Dios, amados, ¿lo entiende? La presencia está ligada al plan predeterminado. La presencia o el conocimiento de antemano es una elección deliberada. Una elección deliberada. Es una relación predeterminada. Una relación predeterminada en el conocimiento de Dios. No significa que Él observó por adelantado. Significa que Él planeó por adelantado. Es conocer, no en el sentido de observación, sino que es conocer en el sentido de hacerlo una realidad. Por ejemplo, permítame darle algunas ilustraciones para que no se confunda. Jeremías 1:5, Dios dice de Jeremías, antes de que te formase en el vientre, ¿qué? Te conocí. Ese es el tipo de conocimiento. ¿Qué quieres decir? Predeterminé una relación contigo. Predeterminé una relación contigo. Eso es lo que significa. Amós 3:2, a Israel solo conocí. ¿Qué es lo que él quiere decir? ¿Acaso Israel es la única nación de la que sé algo? ¿Son los únicos que estoy observando? No. Son los únicos con quienes tengo una relación íntima predeterminada. Estoy pensando en Isaías. Quiero que usted entienda esto de manera completa porque esto confunde a tantas personas. Isaías 49:1. Escuchadme, oh islas, y poned atención, vosotros pueblos lejanos. Jehová me llamó desde el vientre. Desde el cuerpo de mi madre me nombró, y él ha hecho mi boca como una espada afilada. Este es el profeta Isaías diciendo que todo sucedió antes de que él siquiera naciera. Antes de que él llegara a nacer, Dios tenía todo planeado. Jehová me conoció, ¿qué quieres decir? ¿Que él sabía quién era? No, él predeterminó una relación única de intimidad con ese profeta. En Éxodo 33, las Escrituras dicen, te he conocido por nombre. Y también has hallado favor a mis ojos. Dios hablándole a Moisés. El Señor le habla a Moisés, versículo 17. También haré esto de lo que has hablado, porque tú has hallado gracia en mis ojos. Te he conocido por nombre. En otras palabras, ligado en este conocimiento es el vínculo predeterminado de Dios, la relación predeterminada de Dios. Usted ve lo mismo en Mateo 7. ¿Se acuerda usted de lo que dice ahí? Muchos me dirán, Señor, Señor, y entonces les declararé, versículo 23, nunca que os conocí. No supe quién eran ustedes. No, él sabía quiénes eran. Nunca tuve una relación predeterminada con ustedes. Juan 10, versículo 14. Yo soy el buen pastor y yo conozco mis ovejas. ¿Se da cuenta? Tengo un vínculo con ellas, más de saber quiénes son. Tengo una relación con ellas encerradas en una decisión predeterminada. Bueno, esa es la idea. Regresemos entonces a Pedro. Entendamos completamente lo que él está diciendo. Cuando él dice, elegido según la presencia de Dios Padre, él quiere decir la relación predeterminada que Dios estableció en su propia mente en el plan predeterminado. Eso es exactamente lo que él quiere decir. La fuente de la elección soberana, entonces, es el acto previamente determinado por parte de Dios de establecer una relación con nosotros. Todo eso fue parte de su plan. No es que Dios está viendo hacia adelante en la historia y diciendo, voy a tener que reaccionar a lo que ellos hacen.
Dios lo supo porque Él ordenó. ¿Quiere oír algo? Escuche esto si es tan amable. Todo lo que existe en el universo existe porque Dios lo permitió, quiso que pasara, pensó y quiso que existiera. ¿Escuchó eso? Dice usted, ¿qué hay acerca del pecado? Él no lo hizo, pero lo permitió. No hay nada que sucede, ha sucedido, sucederá, que no está sucediendo, que ha sucedido, que sucederá, porque Dios supo y quiso que sucediera. ¿Escuchó eso? Dice usted, ¿cómo es que el pecado encaja? No lo sé, pero Él lo permitió. Y Él tiene un propósito para eso. Si no hay ningún otro propósito, permitió que existiera para destruirlo para siempre, para que ya no fuera el potencial que manchara su reino santo. Esto no es algo fácil de entender, pero lo que usted debe entender es que Dios predeterminó en su plan establecer su amor sobre ciertas personas. Eso es presciencia. Él lo conoció de antemano usted. Cristo ciertamente es un buen modelo. Cristo, 1 Pedro 2:6, la piedra del ángulo escogida, preciosa. Así como Él eligió a Cristo mediante presciencia, Él nos elige a nosotros mediante presciencia. Verdad tremenda. Entonces, la naturaleza de la elección, elegidos por Dios. La condición de la elección, extranjeros en el mundo. La fuente de elección vino de una relación predeterminada con Dios que Él ordenó como parte de su plan. En cuarto lugar, al considerar la elección aquí, tantas cosas más que decir. Pero vayamos al cuarto pensamiento, la esfera de nuestra elección. La esfera de nuestra elección. Versículo 2. Esto es tan maravilloso. Ahora observe esto. En santificación del Espíritu. En santificación del Espíritu. Ahora escuche, por favor. Ser elegido y ser salvo son dos cosas diferentes. ¿Escuchó eso? Dos cosas diferentes. ¿Está listo para escuchar esto? Usted puede ser elegido y no ser salvo. ¿Qué quieres decir con eso? Todos nosotros fuimos elegidos y no salvos en algún punto, ¿verdad? No es decir, bueno, soy elegido, creo que no necesito ser salvo. No. La esfera en la que la elección va de ser un plan a una realidad es la salvación. La realidad de la elección llega a los elegidos mediante la obra santificadora del Espíritu. Así es como el decreto divino y eterno se vuelve un hecho de la historia. ¿Desde hace cuánto han sido elegidos los elegidos? ¿Se acuerda? ¿Por cuánto tiempo ha sido usted elegido? Para siempre. ¿Por cuánto tiempo ha sido usted salvo? ¿Unos cuantos años? Usted ha sido elegido por mucho tiempo antes de que fuera salvo. Usted fue elegido cuando usted estaba vivo y estaba perdido. Hay una diferencia. La elección, el plan de Dios, se vuelve realidad en la vida de los elegidos, en la esfera de la obra santificadora del Espíritu Santo. Este es un pensamiento maravilloso, porque aquí usted tiene el término santificación, usado para referirse al todo de lo que los teólogos llamarían la obra salvífica de la obra de salvación. Y yo creo que lo que Pedro tiene en mente por la obra santificadora del Espíritu es el nuevo nacimiento, salvación, regeneración, fe, arrepentimiento, todo lo que el Espíritu produce. Esta obra santificadora, hagiasmos, de la palabra de la cual obtenemos santo, significa separado, apartado, consagrado, santo, santificado. Y el genitivo subjetivo aquí parece indicar que el Espíritu produce esta santificación. El Espíritu viene, lo hace usted santo, lo cual significa que lo aparta usted. Lo aparta, lo santifica, lo consagra a Dios en la obra de salvación. Usted ha sido elegido y yo también, desde toda la eternidad. Pero todos nosotros, en un punto en el tiempo, éramos parte de la masa de la humanidad no redimida. Estábamos viviendo en una condición no redimida hasta que el Espíritu Santo vino y nos apartó, nos salvó. Santificar significa apartar. Y puede referirse a la salvación y todo lo que sale de ella. El Espíritu Santo hace esa obra maravillosa. Capítulo 2, versículo 9, 1 Pedro, véalo por un momento. Mas vosotros sois linaje escogido, real sacerdocio, nación santa, pueblo adquirido por Dios, para que anunciéis las virtudes de aquel que os llamó de las tinieblas. Ahí está la obra santificadora. A su que, luz admirable. Ahí es cuando usted es apartado. Esa es su consagración, esa es su santificación. Y después, versículo 10. Vosotros que en otro tiempo no erais pueblo, aunque eran los elegidos,
pero que ahora sois pueblo de Dios, en un punto implícito, no habíais alcanzado misericordia, pero ahora habéis alcanzado misericordia. Y entonces él está diciendo, han sido elegidos por mucho tiempo, pero ustedes fueron salvos desde que la obra santificadora del Espíritu se llevó a cabo, cuando Él los apartó del pecado a Dios, los apartó de las tinieblas a la luz, los apartó de la incredulidad a la fe, los apartó del amor a la iniquidad, al arrepentimiento. Todo eso es la obra santificadora del Espíritu. Hechos 15. Escuche esto, versículo 7. Mucho debate en el concilio de Jerusalén. Pedro se puso de pie y les dijo, hermanos, vosotros sabéis que al principio Dios escogió que por mi boca los gentiles oyeran la palabra del Evangelio y creyeran. Dios tomó una decisión. Él eligió a Pedro para predicar, y Dios, quien conoce el corazón, les dio testimonio a ellos, esto es a los gentiles, dándoles al Espíritu Santo, así como lo hizo con nosotros, y Él no hizo distinción entre ellos y nosotros, y escuche esta línea, limpiando, purificando sus corazones por la fe. ¿Quién hizo eso? El Espíritu Santo. Limpió sus corazones por la fe. Dios envía a su Espíritu Santo. Esa es la razón por la que la Biblia dice, os es necesario nacer del Espíritu. Nacer del Espíritu. Es el Espíritu quien viene y nos aparta del pecado y la incredulidad a la fe y a la santidad. Nacemos del Espíritu. Es la obra del Espíritu. En Tito, usted se va a acordar de esto. Vamos a este versículo con tanta frecuencia porque es un versículo tan tremendo. Escuche. Nos salvó, Tito 3:5, no en base a obras que nosotros hubiésemos hecho. Él no vio por adelantado la historia y dijo, oh, eso es lo que van a hacer y entonces esto es lo que voy a hacer. No, Él nos salvó sin considerar lo que habíamos hecho, sino según su misericordia. Y aquí está cómo nos salvó. Por el lavamiento de la regeneración y la renovación por el Espíritu Santo. Dios planeó la salvación. Cristo compró la salvación. El Espíritu Santo aplica la salvación. Él lleva a cabo la obra regeneradora. Primera de Tesalonicenses 1, Él dice en el versículo 4, conociendo, hermanos amados de Dios, su elección de vosotros, yo sé que Dios los ha elegido, porque nuestro Evangelio no vino a vosotros en palabras solamente, sino en poder y en el Espíritu Santo. ¿Cómo sabemos que somos elegidos? Porque vimos al Espíritu venir con poder y cambiar su vida. Esa es la única manera en la que usted puede saber. Ahí es cuando la elección se vuelve una realidad. En 2 Tesalonicenses 2, de regreso a ese versículo que vimos la última vez, dice, ahora escuche esto, Dios os ha elegido a vosotros desde el comienzo para salvación. ¿Cómo? 2 Tesalonicenses 2, 13. Mediante la santificación por el Espíritu y fe en la verdad. El Espíritu produce un cambio, limpia, separa. ¡Oh, qué gran verdad! Dios lo planeó, Cristo lo llevó a cabo, el Espíritu lo hace una realidad. En Romanos 15, 16, Pablo dijo que él fue hecho ministro de Jesucristo a los gentiles, ministrando como sacerdote el Evangelio de Dios, para que su ofrenda de los gentiles pudiera ser aceptable, santificada por el Espíritu Santo. Ahí está la misma frase usada para referirse a la salvación. La obra santificadora del Espíritu es que Él aparta a la gente para Dios. ¿Qué es lo que Pablo le dice a los Corintios, capítulo 6, versículo 11? Y esto erais, algunos de vosotros, esto es, ustedes solían ser fornicarios, idólatras, adúlteros, afeminados, homosexuales, ladrones, avaros, borrachos y todo eso, pero ahora habéis sido lavados, fuisteis santificados. Entonces, con frecuencia pensamos de la santificación, creo, como algo que sucede después de que usted es un cristiano, incluye todo. Significa que usted es apartado del pecado a Dios. Es un sinónimo aquí para salvación en Primera de Pedro. Y es la obra crítica del Espíritu Santo en la conversión. Él nos aparta. Esa es la razón por la que debemos recordar que somos nacidos del Espíritu. Ahora escuche. Una vez que usted es apartado, Él continúa santificándolo a usted y consagrándolo y haciéndolo más santo. Y ese es el proceso de santificación. Y se lleva a cabo toda nuestra vida. La salvación es una obra del Espíritu. Usted es nacido del Espíritu. Usted es nacido del Espíritu. Esa es su obra. El Espíritu le concede fe. La fe es un regalo del Espíritu. El Espíritu abre su corazón para que usted crea. El Espíritu hace que usted entienda el mensaje del Evangelio. El Espíritu lo convierte de pecado hacia Dios. ¿Por qué? Porque Él está cumpliendo la realidad del propósito electivo de Dios. Es una verdad tremenda, tremenda. El Espíritu Santo nos hace santos. Efesios 1:4 dice que fuimos elegidos para que fuésemos santos.
Hebreos 12:14 dice, seguid la santidad sin la cual nadie verá al Señor. Ahora esto no significa perfección, significa separación, soy santo. ¿Sabía usted eso? Usted es santo si usted es cristiano. No soy tan santo como debiera ser y usted no es tan santo como debiera ser. No soy tan santo como voy a ser. Usted no es tan santo como va a ser, pero hubo una ocasión en la que no era santo en absoluto. No estaba separado del pecado, la incredulidad, las tinieblas, y ahora lo estoy. Y ahora estoy creciendo más y más para ser como Cristo. Conforme crezco espiritualmente, la frecuencia decreciente del pecado es la realidad que se incrementa de la santidad. Ese es un proceso, pero comienza con el acto salvador del Espíritu Santo. Realmente este es el nuevo pacto, en una gran manera. De hecho, permítame tan solo hacer un comentario a pie de página por un minuto aquí. Sería una contradicción decir, y necesito explicar este punto, entonces es bueno que pensé en hacerlo. Sería una contradicción decir que Dios eligió un hombre para estar en Cristo, pero no lo hizo santo. ¿Entendió eso? Contradicción total, contradicción total. Si usted ha sido sacado de las tinieblas y colocado en la luz, si usted ha sido sacado de la muerte y colocado en la vida, si usted ha sido sacado de la incredulidad y se le ha dado fe, si usted ha sido separado del pecado, usted es santo. Usted no es tan santo como debiera ser, pero usted es santo. Sería absolutamente imposible para Dios escoger a un hombre para estar en Cristo, enviar al Espíritu Santo para hacer la obra y no separar a ese hombre de alguna manera del pecado. Digo, dicho simplemente, tome las palabras de Pablo en Romanos 6, 22. Y libertados del pecado y esclavizados a Dios, derivan su beneficio resultando en santificación. ¡Claro! ¡Claro! Entonces, alguien dice, bueno, soy cristiano, pero nunca ha habido un cambio en mi vida. Espera un momento. ¿Qué significa eso? ¿Qué estás diciendo con eso? Si el Espíritu Santo te separó de la incredulidad a la fe, Él te separó del amor al pecado, al odio hacia el pecado, si te separó en todas esas maneras de la muerte a la vida y de las tinieblas a la luz, tú eres santo y se manifestará en la manera en la que vives. No entender eso ha creado un malentendido diabólico del Evangelio. Usted no me puede decir que hay gente que han sido santificadas por el Espíritu Santo, apartadas del pecado a Dios, pero no las puede identificar. Espera un minuto. Tiene que haber una diferencia. Tiene que haberla. Ustedes solían ser esclavos del pecado. Ahora son los siervos de la justicia. Es un cambio total en su naturaleza. Estaba pensando en Gálatas 4, 6. Debido a que son hijos, Dios ha enviado el Espíritu de su Hijo a nuestros corazones, hombre. Esa es otra cosa que el Espíritu Santo hace. Viene a vivir en nuestros corazones. ¿Cree que eso hace de usted una persona diferente? Espero decirle que sí. ¿Cómo puede alguien decir que una persona puede ser salva por la obra santificadora del Espíritu Santo, y como algunos están diciendo en la actualidad, y no creer, y no estar separado? Ciertamente va en contra de lo que las Escrituras enseñan. Bueno, la esfera de la elección, ¿qué es? El ambiente de su cumplimiento es la salvación. Ocurre en la salvación. La obra santificadora del Espíritu Santo que hace de la persona impía santa. Segunda de Pedro 1:3, veámosla. La salutación en esta carta, versículo 12, es parecida, gracia y paz y demás. Habla de Jesús nuestro Señor, viendo que su poder divino nos ha concedido, observe esto, todo lo que pertenece a la vida y a la piedad. Hombre, ¿pero cómo lo obtuvimos? Mediante el conocimiento verdadero de Él. Cuando usted llega a conocer verdaderamente a Cristo, usted recibe todo lo que pertenece a la vida y a la piedad. Dice usted, ¿qué es eso? El arrepentimiento tiene que ser parte de esto. Ciertamente el arrepentimiento pertenece a la vida espiritual y a la piedad. Fe, virtud, justicia, amor por Dios, deleite en la obra del Espíritu, todo está ahí. Bueno, la naturaleza de la elección, Dios nos eligió independientemente de cualquier influencia externa. Dice usted, ¿por qué? Nosotros no respondemos esas preguntas. Él lo hizo, eso es todo. La condición de nuestra elección, somos extranjeros residiendo en un lugar extranjero. Nos amamos unos a otros, vivimos a la luz de un estándar totalmente diferente de vida y tenemos que resistir la tentación de estar enfocados en nosotros a tal grado que perdemos el propósito por el que estamos aquí, el cual es ser sal y luz, esparcir la semilla. La fuente de nuestra elección,
vino de un plan predeterminado en el cual Dios, desde antes de que el mundo comenzara, nos conoció no en el sentido de observación. Él conocía todo en el sentido de observación, conociéndonos en el sentido de relación predeterminada. Esa es la fuente. Estuvo en su propia mente. Él lo conoció y lo hizo realidad. Él supo y determinó que existiera antes de que jamás sucediera. ¿Y cuál es la esfera en la que la elección se vuelve una realidad? La esfera de la salvación. Teóricamente, si usted fuera a morir sin llegar a abrazar a Cristo, sería el infierno, aun si teóricamente usted fuera elegido. Ahora, esa es una imposibilidad, pero usted entiende lo que estoy diciendo. La elección es inválida hasta que es confirmada por la obra santificadora del Espíritu, y esa es la esfera en la que se lleva a cabo. Tengo que darle un adelanto, una probada. Número 5 es el propósito de nuestra elección. ¿Está listo para escuchar esto? ¿Cuál es el propósito de nuestra elección? Digo, esto es tan directo. ¿Para qué nosotros? ¿Qué cosa? Para obedecer a Jesucristo. Ahora ese es el propósito de nuestra elección. Él lo salvó para que usted pudiera obedecer a Jesucristo. Eso es tan básico. Ese no es un deseo. Ese es un hecho. Efesios 2:10. Porque somos hechura suya, creados en Cristo Jesús, ¿para qué? Para buenas obras, las cuales Dios preparó de antemano para que anduviésemos en ellas. Ese no es un deseo, ese es un hecho. Vamos a hablar del hecho de la obediencia. Y después vamos a hablar de lo que significa ser rociado con su sangre. Esa verdad por sí sola es una de las más contundentes que jamás he encontrado en el Nuevo Testamento. Pero quiero guardarla porque tiene que ser desarrollada en su totalidad. Entonces esperaremos hasta la próxima vez. Escuche, no se desconecte, no cierre su mente. La doctrina de la elección es tan práctica, es tan poderosa, cuando yo la entiendo, literalmente cambia la vida entera de uno el entender esta doctrina. Cuando usted entiende que usted es elegido, la ramificación

Ed no la puede ignorar en manera alguna. Escuche lo que Spurgeon dijo y voy a cerrar. Antes de que la salvación viniera a este mundo, la elección marchó al frente y cumplió la tarea de preparar el camino para la salvación. La elección fue por el mundo y marcó las casas en las que la salvación debería llegar y los corazones en donde el tesoro sería depositado. La elección vio a toda la raza del hombre, desde Adán hasta el último, y marcó con un sello sagrado a aquellos para quienes la salvación fue diseñada. Él necesita ir a Samaria, dijo la elección, y la salvación debe ir ahí. Después vino la predestinación. La predestinación no meramente marcó la casa, sino que marcó el camino por el que la salvación debía viajar a esa casa. La predestinación ordenó todo paso del gran ejército de la salvación. La predestinación ordenó el tiempo cuando el pecador debería ser traído a Cristo, la manera en la que él debería ser salvo, el medio que debía ser empleado. Marcó la hora y momento exactos cuando Dios el Espíritu debía dar vida a los muertos en pecado y cuando la paz y el perdón deberían ser hablados mediante la sangre de Jesús. La predestinación marcó el camino de manera tan completa a la casa que la salvación nunca se sale de ese camino y nunca se pierde del camino. En el decreto eterno del Dios soberano, los pasos de la misericordia fueron ordenados uno por uno. Fin de la cita. Es una ilustración hermosa, ¿no es cierto? La elección marcó la casa, la predestinación estableció el camino y el tiempo, y la salvación siguió ese camino. Un regalo de Dios. Inclinémonos juntos en oración. Confesamos, Padre, que estamos abrumados. Abrumados por pensar en tu gracia infinita hacia nosotros. No la entendemos. ¿Por qué nos elegiste? Pero siempre nos regocijaremos. Oh Dios, gracias, gracias, te bendecimos. Señor, cómo nuestras vidas deben reflejar nuestra gratitud. Ayúdanos, Señor, a recordar siempre que somos extranjeros aquí. Somos elegidos para otro lugar, un lugar perfecto. No dejes que nos aferremos a lo que está aquí. Manténnos con un enfoque claro en nuestro hogar verdadero, nuestro destino eterno. Llena nuestros corazones con tal gratitud por la gracia que estemos motivados y centrados en la dedicación, generosidad, en el servicio incansable, en invertir el tiempo, talento y dinero en la exaltación de tu nombre bendito. Sálvanos, Señor, de estar jugando con este mundo pasajero con el que no tenemos parentesco. Gracias, oh Dios, por apartarnos. Motívanos por el camino de la santificación para volvernos diariamente más como Cristo, porque sabemos que esa es la obra continua del Espíritu. Y Señor, oramos porque hay algunos cuya elección se vuelva realidad en esta hora, que habiendo sido elegidos por Dios, ahora sean los que reciben la misericordia y la gracia salvadora, a quienes se les concede arrepentimiento y fe, y los apartes del pecado a ti. Lleva a cabo esa obra, Señor, para tu gloria. Amén.

Si hay algo que los creyentes necesitan conocer, es el papel que juega el Evangelio en sus vidas cristianas. Alguien dijo una vez, y yo creo que tenía toda la razón, que el Evangelio no es el trampolín desde el cual nos sumergimos en la piscina del cristianismo y entonces dejamos atrás, después de nuestra conversión, para comenzar a conocer algunas doctrinas más profundas. No, mis hermanos, el Evangelio es el trampolín y el Evangelio es la piscina. No existe ninguna doctrina de las Escrituras que nos lleve más allá del Evangelio. No existe ningún área de nuestras vidas cristianas en la que no tengamos que aplicarnos el Evangelio día tras día. Es imposible madurar en la fe, es imposible luchar eficazmente en contra del pecado, es imposible poner nuestros dones en operación para la gloria de Dios y para la expansión de su reino, a menos que continuemos arraigados en el Evangelio y creciendo en nuestro entendimiento del Evangelio. El problema es que Satanás sabe eso. Él conoce el poder del Evangelio, no solo para la salvación de los perdidos, sino también para el crecimiento y la santificación de los creyentes. Y es por eso, mis hermanos, que Él hará todo lo que esté a su alcance para que tratemos de seguir avanzando en nuestras vidas cristianas, pero dejando a un lado el Evangelio. Como vemos en el texto que vamos a considerar en la mañana de hoy, los invito por favor a ir conmigo a Gálatas capítulo 3. Carta del apóstol Pablo a Gálatas, a los Gálatas capítulo 3. Y vamos a leer los versículos 1 al 5. Dice Pablo: oh Gálatas insensatos, ¿quién os ha fascinado a vosotros, ante cuyos ojos Jesucristo fue presentado públicamente o claramente o vívidamente como crucificado? Esto es lo único que quiero averiguar de vosotros. ¿Recibisteis el Espíritu por las obras de la ley o por el oír con fe? ¿Tan insensatos sois? ¿Habiendo comenzado por el Espíritu, vais a terminar ahora por la carne? ¿Habéis padecido tantas cosas en vano, si es que en realidad fue en vano? Aquel pues que os suministra el Espíritu y hace milagros entre vosotros, ¿lo hace por las obras de la ley o por el oír con fe? Los creyentes que recibieron originalmente esta carta obviamente estaban siendo seducidos por falsos maestros que predicaban un evangelio diferente del que ellos habían abrazado al momento de su conversión. Los promotores de este falso evangelio, que eran llamados los judaizantes, estaban tratando de convencer a estos creyentes de que la fe en Cristo por sí sola no era suficiente para alcanzar el favor de Dios y para seguir avanzando en el camino de la vida cristiana. Es importante creer en Cristo, decían ellos, pero no es suficiente. También es necesario que guarden las leyes, los ritos, las ceremonias del Antiguo Testamento, como la circuncisión, por ejemplo, que es la señal del pacto que Dios hizo con Abraham, o las leyes dietéticas de la ley mosaica, o las fiestas del calendario judío. En otras palabras, mis hermanos, ellos estaban añadiéndole obras a la fe y a la gracia. Lo que Cristo hizo por ti ahora debe ser complementado por lo que tú hagas por Él. Es ese evangelio distorsionado
el que Pablo condena en el capítulo 1 de la carta. Vayan conmigo a Gálatas capítulo 1 versículos 6 en adelante. Dice: me maravillo de que tan pronto hayáis abandonado al que os llamó por la gracia de Cristo para seguir un evangelio diferente. Y ahora Pablo aclara que en realidad no es otro evangelio, solo que hay algunos que os perturban y quieren pervertir el evangelio de Cristo. Y ahora escuchen: pero si aún nosotros o un ángel del cielo os anunciara otro evangelio contrario al que os hemos anunciado, que sea anatema. Y esta palabra significa maldito de Dios. Versículo 9: como hemos dicho antes, también repito ahora, si alguno os anuncia un evangelio contrario al que habéis recibido, que sea anatema. Abrazar ese evangelio, que a final de cuentas, dice Pablo, no es ningún evangelio, no es ninguna buena noticia, es colocarse a sí mismo bajo las palabras de condenación que Pablo está pronunciando aquí. Ahora bien, yo estoy seguro, espero, que ningún hermano de esta iglesia piense que deba circuncidarse o que debe guardar algunos ritos y ceremonias de la ley para ser salvos o para completar nuestra salvación en Cristo. Pero mis hermanos, ¿cuál es el papel que juegan nuestras obras en la santificación? ¿Qué de otras cosas como leer la Biblia, orar, venir a la iglesia, ofrendar, evangelizar o simplemente obedecer los mandamientos de Dios? ¿Cómo conjugamos la doctrina de la justificación por la fe sola, que es el corazón, la esencia del evangelio, es decir, que nosotros somos declarados justos en el tribunal de Dios únicamente por la obra de Cristo, por la obediencia perfecta de Cristo y su muerte en la cruz? ¿Cómo conjugamos esta doctrina de la justificación por la fe sola con la responsabilidad que tenemos los creyentes de ocuparnos en nuestra salvación con temor y temblor, como dice Pablo en Filipenses capítulo 2, versículos 12 al 13? Miren, mis hermanos, si no tenemos un claro entendimiento de cómo interactúan estos dos elementos en nuestra vida cristiana práctica, tarde o temprano terminaremos extraviados, como sucedió con estos creyentes de Galacia. Ellos eran creyentes, pero se extraviaron. Se extraviaron, fueron estorbados. Como les dice Pablo en el capítulo 5, ¿quién os estorbó? Ustedes iban corriendo bien. ¿Quién los estorbó? Cuando Pablo les predicó el evangelio en su segundo viaje misionero, ellos abrazaron por fe la realidad de que la salvación dependía únicamente de lo que Cristo hizo a nuestro favor en la cruz del Calvario. Pero un tiempo después comenzaron a prestar oídos a las enseñanzas de estos falsos maestros que los estaban tratando de mover a vivir por las obras, no por la fe. Vean una vez más el capítulo 3, versículo 1: oh Gálatas insensatos, ¿quién os ha fascinado? Esta palabra que se traduce como insensato no señala a una persona que es ignorante, no ha sido instruido en ciertas cosas, no. Es más bien la persona que es fácilmente engañada por los falsos maestros debido a su pensamiento descuidado.
debido a su falta de discernimiento. Es la palabra que usa el Señor a los discípulos que iban camino a Emaús, ¿recuerdan? O insensatos y tardos de corazón para creer todo lo que los profetas han dicho. Lucas capítulo 24, versículo 25. Hay una paráfrasis del Nuevo Testamento. Una paráfrasis es una traducción que trata más bien de traer cuál es la idea del texto. Y esta paráfrasis es muy famosa, la paráfrasis de J.B. Phillips, que traduce esta frase de esta manera: oh, mis queridos idiotas de Galacia. Oh, mis queridos estúpidos de Galacia. ¿Cómo pudieron ser seducidos por esa estupidez? Mis hermanos, Pablo está profundamente indignado. Este no era el momento para ser políticamente correcto. Pablo está indignado por la forma como estos creyentes se habían dejado seducir por ir detrás de un evangelio distorsionado. Y dice él, es como si ustedes hubieran caído bajo la influencia de un hechizo. Esa es la traducción de la palabra fascinación. ¿Quién nos fascinó? ¿Quién nos hechizó? Es como si estuviera bajo un encantamiento. La Nueva Versión Internacional lo traduce: gálatas torpes, ¿quién los ha hechizado? Y obviamente no era que Pablo creía que ellos habían caído bajo un conjuro mágico, pero él conocía muy bien la forma tan encantadora como los falsos maestros introducen sus herejías. De hecho, muchas veces tienen más carisma que los maestros de la verdad. Son más buenos mozos, se visten mejor. Tienen carisma para fascinar a sus oyentes, para encantarlos, al punto de llevarlos a creer en cosas que son completamente absurdas. Estos creyentes necesitaban con urgencia que alguien los ayudara a pensar de una forma adecuada. Y esto es importante, mis hermanos, porque eso es lo que pretendemos hacer cada domingo que nos paramos en el púlpito. Un razonamiento correcto, bien argumentado, puede ser usado por el Espíritu de Dios para romper el encantamiento de un creyente que ha caído bajo la influencia de falsas doctrinas. Dios puede usar eso. Y eso es precisamente lo que Pablo va a hacer en esta sección de la carta, a través de 6 preguntas, una detrás de la otra. Pablo está aplicando aquí un tratamiento de choque. 6 preguntas y no responde ninguna, porque él quería que estos cristianos se pusieran a pensar. Mis hermanos, porque un creyente que no usa las capacidades mentales que Dios le ha dado, un creyente descuidado en su proceso de razonamiento, será presa fácil de los falsos maestros. Y lo primero que Pablo les hace ver a través de estas preguntas es que esta combinación de obras más fe, o fe más obras, es una contradicción del evangelio. Noten una vez más el versículo 1. Oh, gálatas insensatos, oh, mis queridos idiotas de Galacia, ¿quién os ha fascinado a vosotros, ante cuyos ojos Jesucristo fue presentado públicamente como crucificado? Qué buena descripción de lo que es la predicación del evangelio. Dice Pablo: yo fui a vosotros y a través de mis palabras, no fue que Pablo fue con un crucifijo, ustedes vieron por los ojos de la fe al Cristo crucificado.
Cristo fue presentado claramente delante de vosotros. Yo les expliqué en una forma bien clara, en una forma bien explícita, el significado de la muerte de Cristo en la cruz. Ellos pudieron ver con los ojos de la fe todo lo que Cristo tuvo que sufrir por causa de nuestros pecados. Ahora, mis hermanos, déjenme hacerles una pregunta de cristianismo 101, es decir, cristianismo básico. ¿Por qué Cristo tuvo que morir en una cruz? Él tuvo que morir en una cruz para salvarnos, por la sencilla razón de que nosotros no podíamos salvarnos a nosotros mismos. Eso es evidente. Cristo murió en la cruz porque nosotros no podíamos salvarnos a través de nuestras buenas obras. Mis hermanos, el mensaje del Evangelio aplasta completamente nuestro orgullo, porque nos hace ver que no existe la menor posibilidad de salvarnos a través de nuestra obediencia, a través de nuestro esfuerzo personal. Eso es imposible. De ahí la indignación de Pablo con estos creyentes de Galacia. ¿Cómo es posible que ustedes se hayan dejado arrastrar por ese evangelio distorsionado de salvación por obras? Si ustedes saben muy bien que Jesucristo tuvo que morir en esa cruz para salvarnos, porque no podíamos salvarnos a nosotros mismos. Me acuerdo un hermano de nuestra iglesia que hace muchos años leyó un libro acerca de cómo tienta a Satanás. Y él dijo: wow, ya yo sé cómo es el asunto. Yo no vuelvo a dejar que me engañe. ¿De verdad tú crees que por leer un libro acerca de cómo tienta Satanás ya tú no vas a pecar más? Mis hermanos, ya lo que nosotros sabemos es que nosotros no podemos obedecer a Dios perfectamente ni por 5 minutos, ni por 3 minutos, ni por 1 minuto. Que no podemos. Y él está diciendo: Gálatas insensatos, ¿cómo es posible que ustedes hayan sido arrastrados? Ustedes vieron a Cristo crucificado con los ojos de la fe. Ustedes entendieron el significado de esa muerte en la cruz. ¿Cómo es que se volvieron atrás? Mis hermanos, y no mis queridos idiotas de IBCJ, no. Mis amados hermanos de IBCJ, esa obra de salvación no necesita de ninguna añadidura de parte nuestra para hacerla más eficaz. ¿Saben por qué? Porque su muerte en la cruz fue más que suficiente para saldar por completo nuestra deuda con la justicia de Dios. No tenemos deudas. Es por eso que Pablo les dice en Gálatas capítulo 2 versículo 21 que tratar de completar esa obra con nuestras obras es hacer nula la gracia de Dios. Vean el versículo 21 del capítulo 2: no hago nula la gracia de Dios, porque si la justicia viene por medio de la ley, entonces Cristo murió en vano. Cristo murió en vano. Fue una muerte innecesaria. Si nosotros pudiéramos contribuir en alguna manera con nuestra salvación, Cristo murió en vano. La ley hubiera sido suficiente para salvarnos. Aquí están los mandamientos, guarden los mandamientos. Pero Cristo tuvo que venir del cielo y morir en la cruz, porque ninguno de nosotros habría podido cumplir a perfección todas las demandas de la ley de Dios, como dice Pablo más adelante en este mismo capítulo, Gálatas capítulo 3 versículo 10: porque todos los que son de las obras de la ley, todos los que están tratando de salvarse a través de las obras de la ley, están bajo maldición. Dios no los está viendo como: ah, qué bien, están haciendo un buen esfuerzo.
No, están bajo maldición, porque escrito está: maldito todo el que no permanece en todas las cosas escritas en el libro de la ley para hacerlas. Tú quieres salvarte guardando la ley, tienes que guardarlos todos los días, desde la cuna hasta la tumba, perfectamente. Estás bajo maldición. Pero esa combinación de fe más obras no solo contradice el Evangelio, sino que Pablo quiere hacerles ver, en segundo lugar, que también contradice la obra del Espíritu en nosotros. La obra del Espíritu en nosotros. Versículo 2. Esto es lo único que quiero averiguar de vosotros. ¿Recibisteis el Espíritu por las obras de la ley o por el oír con fe? Cuando una persona se convierte al Señor Jesucristo por el poder del Espíritu Santo, el Espíritu Santo viene a morar permanentemente en esa persona. Oiga lo que estoy diciendo. Es por medio de su Espíritu que Cristo abre nuestros ojos para que veamos nuestra condición, para que veamos nuestro pecado, para que entendamos qué fue lo que Él hizo en la cruz del Calvario. El Espíritu Santo hace eso. El Espíritu Santo es el que eficazmente, a través de la predicación del Evangelio, nos mueve a creer en Cristo. Y al creer en Cristo, el Espíritu de Dios viene a morar permanentemente en nosotros. Cristo vive en nosotros porque su Espíritu mora en nosotros. ¿Recuerdan en el aposento alto cuando los discípulos estaban todos entristecidos porque el Señor les había anunciado que se iba, y Cristo les dice: yo no los voy a dejar huérfanos, yo vendré a vosotros como en el Espíritu. Yo rogaré al Padre y os dará otro Consolador, el Espíritu de verdad. Yo no los voy a dejar huérfanos. De hecho, en Gálatas capítulo 4, versículo 6, dice explícitamente: porque sois hijos de Dios, Dios ha enviado el Espíritu de su Hijo a nuestros corazones, clamando: Abba, Padre. El Espíritu de Cristo vive en nosotros. Romanos capítulo 8, versículo 9: si alguno no tiene el Espíritu de Cristo, el tal no es de él. La pregunta es: ¿cómo fue que ustedes recibieron el Espíritu? Le está diciendo Pablo. ¿Acaso fue por alguna obra que ustedes hicieron? ¿Es que ustedes de repente decidieron portarse bien y entonces el Espíritu vino a ustedes? ¿Cómo recibieron el Espíritu? ¿Fue por las obras de la ley o fue por el oír con fe? No fue por ninguna cosa que ellos hubieran hecho por Dios, sino por la obra que Dios hizo en ellos a través del Evangelio, por el poder de su Espíritu. Así que, mis hermanos, lo único que ellos hicieron, y todos los cristianos que están aquí, para recibir el Espíritu, fue escuchar el Evangelio con fe. No fue por las obras de la ley, fue por el oír con fe. Pero ahora viene la parte más crucial de este pasaje. Hermanos, esta es la parte más crucial de este pasaje. Versículo 3. Pablo va a decirles ahora que la vida cristiana continúa exactamente como comenzó, a través de la obra del Espíritu en nosotros por medio de la fe. Versículo 3. Tan insensatos sois, habiendo comenzado por el Espíritu, ¿vais a terminar ahora por la carne? Pablo quería que estos creyentes pensaran, y yo quiero que ustedes lo hagan también, porque lo que Pablo está diciendo aquí no es simple. Esto requiere poner atención.
Pablo está introduciendo aquí un nuevo contraste. ¿Se dieron cuenta? En el versículo 2, el contraste era entre las obras de la ley o el oír con fe. ¿Cuál es el contraste en el versículo 3? ¿La carne o el espíritu? ¿Las obras de la ley o el oír con fe? ¿La carne o el espíritu? Ustedes son tan insensatos, les dice Pablo, que quieren terminar en la carne lo que comenzó por el espíritu. Esa es la pregunta. Y Pablo quiere hacerles ver que eso es absurdo. Lo que comenzó por el espíritu debe continuar y terminar por el espíritu. Pero aquí viene la pregunta del millón de dólares. ¿A qué se refiere Pablo al hablar de la carne en este pasaje? En contraste con el espíritu. Porque algunas veces la palabra carne se usa en la Biblia para referirse a nuestro cuerpo físico, a este cuerpo de carne. Y vamos a ver que en Gálatas capítulo 2, versículo 20, Pablo usa la palabra carne en ese sentido. Pero otras veces la Biblia usa la palabra carne para referirse a nuestro viejo yo, que se deleitaba en el pecado y que no quería someterse a Dios. Ese viejo yo se gloriaba en su independencia de Dios. Ese viejo yo se gloriaba en su propia autonomía. El problema es que esa condición carnal no siempre se manifiesta de la misma manera. Es decir, no todos los pecadores tratan de manifestar esa autonomía, esa independencia de Dios de la misma forma. Algunos lo hacen viviendo una vida inmoral, viviendo una vida licenciosa. Más adelante Pablo va a decir que las obras de la carne son la fornicación, la mentira, la ira, la envidia. Esas son las obras de la carne. Pero mis hermanos, otras veces las personas tratan de manifestar esa autonomía de Dios a través de una vida moral, a través de una vida decente, que pretende ganar el cielo por su propio esfuerzo, creyendo que tienen la capacidad de llegar al cielo subiendo por la escalera de su esfuerzo personal. Y es a eso que Pablo le llama carne en el versículo 3. ¿Ven el contraste? Ustedes comenzaron porque el Espíritu obró en vosotros. Ahora van a regresar a ese estilo de vida que ustedes tenían cuando querían vivir en independencia de Dios, en autonomía de Dios, haciendo las cosas en su propio esfuerzo. Lo que comenzó en ustedes por el Espíritu, es decir, descansando enteramente en la obra de Cristo en la cruz, habiendo sido regenerados por el Espíritu Santo, ahora pretenden completarlo a través de su propio esfuerzo por obedecer la ley de Dios. Vean el versículo 4. ¿Habéis padecido tantas cosas en vano? Si es que en realidad fue en vano. La palabra que se traduce como padecer aquí significa literalmente experimentar. Y es el contexto el que debe ayudarnos a decidir si se trata de una experiencia negativa como el sufrimiento, la persecución, o si se trata de una experiencia positiva, que es lo que yo creo que Pablo está señalando aquí. Ustedes experimentaron, por el contexto, la bendición del nuevo nacimiento. Experimentaron la bendición de haber nacido de nuevo en Cristo para salvación. Experimentaron el haber recibido el Espíritu Santo, y todo eso únicamente por recibir por medio de la fe el mensaje del Evangelio. Y ahora Pablo pregunta: ¿es que acaso todo eso fue en vano? ¿Que ahora quieren sustituir la fe por las obras, el Espíritu por la carne? Mis hermanos, la vida cristiana debe continuar exactamente como comenzó.
descansando por la fe en las grandes verdades del Evangelio. Versículo 5. Aquel pues que os suministra el Espíritu y hace milagros entre vosotros, ¿lo hace por las obras de la ley o por el oír con fe? Miren, yo creo que hay pocos pasajes en el Nuevo Testamento que sean tan importantes para la vida cristiana que el capítulo 3, versículo 5 de Gálatas. Pablo ha venido hablando de lo que ellos habían experimentado en el pasado, ¿se dieron cuenta? Pero ahora se refiere a lo que estaba sucediendo en medio de ellos en el presente. ¿Vieron el cambio del tiempo? ¿Cómo es que Dios nos suministra ahora una medida mayor del Espíritu de Dios, de modo que podamos seguir avanzando en nuestras vidas cristianas? ¿Cómo es que eso pasa? ¿Es por esforzarnos lo más que podamos en obedecer a Dios? ¿O es por el oír con fe? Y obviamente la respuesta sigue siendo la misma. Es por el oír con fe. La vida cristiana comienza por fe. La vida cristiana continúa por fe. La vida cristiana termina con fe. Es lo mismo que Pablo les había dicho unos versículos antes. Gálatas capítulo 2, versículo 20. Gálatas capítulo 2, versículo 20. Alguien decía que Gálatas capítulo 3, versículos 1 al 5 no es otra cosa que un comentario ampliado de Gálatas capítulo 2, versículo 20. Así que lean Gálatas 2:20, que yo sé que ustedes conocen muy bien, algunos de memoria. Lean Gálatas 2:20, teniendo en cuenta todo lo que hemos dicho ya de Gálatas 3. Dice Pablo: con Cristo he sido crucificado. Y obviamente, el pronombre tácito y sobreentendido es yo. Con Cristo yo he sido crucificado. De manera que ya no soy yo el que vive. Déjenme hacerles una pregunta. Mis hermanos, ¿quién es el yo que ha sido crucificado con Cristo? La respuesta es el viejo yo insubordinado, que se gloriaba en su autonomía, el que quería hacer las cosas en sus propias fuerzas para llevarse la gloria, porque el que recibe el poder, el que da el poder, recibe la gloria, ¿verdad? El que da el poder, recibe la gloria. Si yo hago las cosas, los niños, una de las primeras cosas que aprenden a decir es yo solo. Ellos quieren hacer las cosas por sí mismos. Y por supuesto, eso es lo que le pasa al legalista. El legalista quiere obedecer, hacer las cosas en sus propias fuerzas. Y por supuesto, le va a pasar lo siguiente: si tiene una pequeña victoria, se va a enorgullecer, porque fue en su propia fuerza. Pero si tiene una derrota, se va a frustrar. El legalista vive en esas dos ondas, o en orgullo o en frustración. Dice Pablo: ese yo fue crucificado con Cristo. Por lo tanto, ya no soy yo el que vive, sino que Cristo vive en mí. Otra vez, ¿cómo es que Cristo vive en mí? Por su Espíritu. Ya no vivo yo, es Cristo el que vive en mí. ¿Significa eso que ya yo no tengo ninguna responsabilidad en cuanto a mi vida cristiana? Lo único que yo tengo que hacer es quedarme tranquilo para que Cristo viva su vida en mí. No. Sigan leyendo. Y la vida que ahora vivo en la carne, perdonen otra vez que sea tan necio, pero ahora el necio soy yo, lo admito. ¿Quién es el sujeto tácito y sobreentendido de esa oración? La vida que ahora vivo
¿quién? Yo en la carne, es decir, la vida que vivo yo, mi nuevo yo regenerado que todavía permanece en este cuerpo físico, en este cuerpo de carne, pero que ahora tiene la bendición de contar con la presencia permanente del Espíritu Santo que nos mueve a la obediencia. Entre paréntesis. La vida que ahora vivo yo, mi nuevo yo, el regenerado, no el degenerado, sino el regenerado, la vivo por fe, yo la vivo por fe en el Hijo de Dios, el cual me amó y se entregó a sí mismo por mí. ¿Cuál es la clave de mi nueva vida en Cristo? La fe en el Hijo de Dios que me amó y se entregó a sí mismo por mí. Mis hermanos, lo que Pablo está diciendo aquí es lo siguiente: soy yo el que tiene la responsabilidad de vivir la vida cristiana. Así como nadie se arrepintió por mí, ni creyó por mí cuando yo vine a Cristo en arrepentimiento y fe, nadie puede obedecer por mí, nadie puede leer la Biblia por mí, ni orar por mí, ni venir a la iglesia por mí, ni luchar contra el pecado por mí. Nadie puede hacer eso. Eso lo tenemos que hacer tú y yo. Pero ahora hay dos elementos en el creyente que cambian por completo la naturaleza de nuestra obediencia a Dios. La primera es que ahora no hago ninguna de esas cosas para ganarme el favor de Dios, sino con la tranquilidad de que ya tengo por completo su favor únicamente por causa de la obra de Cristo en la cruz del Calvario. Esa es la gran diferencia entre el legalista y el cristiano. El legalista obedece para ser aceptado por Dios, mientras que el creyente obedece con la gratitud y el gozo de saber que ya fue aceptado. Hay una diferencia. Fuimos aceptados por los méritos de otro, no por los nuestros, sino por los de nuestro bendito Señor y Salvador Jesucristo. Noten lo que dice Gálatas capítulo 5 versículo 6, y me encanta este texto. Dice, porque en Cristo Jesús, perdón, versículo 5, porque nosotros por medio del Espíritu esperamos por fe la esperanza de justicia. Wow, aquí están todos los elementos. Nosotros por medio del Espíritu, esperamos por la fe, la esperanza de justicia. Por la obra del Espíritu en mí, yo estoy seguro que el día que yo me presente en la presencia de Dios, yo voy a ser aceptado como justo en su presencia. ¿Cómo yo sé eso? Por la fe. Porque el Espíritu de Dios que mora en mí me lo asegura por su palabra. El otro elemento que cambia por completo la naturaleza de nuestra obediencia es que ya no dependemos de nuestras propias fuerzas y de nuestros propios recursos para vivir la vida cristiana, sino que lo hacemos en el poder del Cristo resucitado que vive en mí por su Espíritu. No es en mis propias fuerzas, es por la obra de Cristo en mí. Así que el asunto no es que ahora que somos cristianos ya no importa si obedecemos o no los mandamientos, porque mi salvación depende de Cristo. Él obedeció la ley en mi lugar y por lo tanto ya yo no tengo que afanarme tanto con ese asunto de la obediencia. No. De hecho, escuchen lo que sigue diciendo Pablo en Gálatas capítulo 5. Inmediatamente después de haber dicho que él espera por la fe, la justicia por el Espíritu, dice el versículo 6: porque en Cristo Jesús ni la circuncisión ni la incircuncisión significan nada, sino la fe que obra por el amor. La fe que obra por el amor.
Somos salvos únicamente por medio de la fe, pero la verdadera fe es una fe que produce obras, obras de amor a Dios y de amor al prójimo. Si una fe no produce obras, es una fe muerta, y una fe muerta no va a salvar a nadie. La fe obra por el amor. Versículo 13, porque vosotros, 5:13, porque vosotros, hermanos, a libertad fuisteis llamados, solo que no uséis la libertad como pretexto para la carne, sino servíos por amor los unos a los otros, porque toda la ley en una palabra se cumple en el precepto: amarás a tu prójimo como a ti mismo. Ven el punto, no es que ya a mí no me importa la ley, es que ahora yo tengo un nuevo impulso para cumplir la ley, no perfectamente, pero sí sinceramente. Esa obediencia es el fruto de la presencia del Espíritu en nuestra vida. Versículo 16, digo pues, andad por el Espíritu, andad en dependencia del Espíritu, andad descansando en los recursos que da el Espíritu, en la presencia del Espíritu en su vida, y ¿saben qué pasará? No cumpliréis el deseo de la carne. Yo sé que la Reina Valera del 60 lo dice como un mandamiento, y no satisfagáis los deseos de la carne. El problema es que la palabra aquí se puede traducir de las dos maneras, y es el contexto el que debe decidir. Y yo creo por el contexto que lo que Pablo está diciendo es como la Biblia de las Américas lo traduce: andad por el Espíritu y no cumpliréis el deseo de la carne, porque el deseo de la carne es contra el Espíritu y el del Espíritu es contra la carne, pues estos se oponen el uno al otro, de manera que no podéis hacer lo que deseáis. Algunas personas dicen: pastor, yo no debo ser cristiano porque mire la lucha que yo tengo en mi interior. Óyeme bien, esa lucha probablemente es el síntoma más evidente que tú tienes de ser cristiano. Hay una guerra porque el pecado todavía mora en mí. Pero si sois guiados por el Espíritu, no estáis bajo la ley. Ya yo no obedezco por temor al castigo. Ya yo no obedezco porque pienso que me va a caer un rayo del cielo si no obedezco a Dios. Lo hago por la presencia del Espíritu en mi vida, no en mis propias fuerzas. Mis hermanos, es esa misteriosa interacción la que vemos una y otra vez en el Nuevo Testamento. Yo sé que alguno va a decir: pastor, me voy de la iglesia hoy con dolor de cabeza. Qué bueno, tómate una aspirina, pero escucha. Porque eso lo escribió Pablo, para que para una iglesia común y corriente, no era para un seminario. Pablo quiere que los cristianos entiendan esto. Así que, hermano, escucha bien. Somos nosotros los que tenemos la responsabilidad de hacer lo que tenemos que hacer, pero sabiendo de antemano que separados de Cristo nada podemos hacer. ¿Tú oíste eso? Somos nosotros los que tenemos que hacer lo que tenemos que hacer, pero sabiendo de antemano que separados de Cristo nada podemos hacer, tenemos que vivir en dependencia del Espíritu que vive en mí y que obra en mí. Oigan estos textos rápidamente. Colosenses 1:29. Y con este fin también trabajo, dice Pablo, esforzándome, yo trabajo esforzándome según su poder que obra poderosamente en mí. Yo trabajo, yo me esfuerzo amparado en ese poder. Colosenses 2:6-7. Por tanto, de la manera que recibisteis a Cristo Jesús el Señor, por la fe, ¿verdad? Andad así en Él. Debe continuar como comenzó. Tú lo recibiste por la fe a Cristo. Sigue así. Filipenses 2,
12 al 13. Así que, amados míos, tal como siempre habéis obedecido, no solo en mi presencia, sino ahora mucho más en mi ausencia, ocupaos en vuestra salvación con temor y temblor. ¿Quién es el que debe ocuparse en mi salvación con temor y temblor? Yo. Porque Dios es quien obra tanto el querer como el hacer en nosotros por su buena voluntad. Ocúpate, porque Dios obra. La obra de Dios no debe llevarme a no hacer nada, sino a ocuparme en mi salvación con temor y con temblor. Primera de Pedro 4:10. Según cada uno ha recibido un don especial, úselo sirviéndoos los unos a los otros como buenos administradores de la multiforme gracia de Dios. El que habla, que hable conforme a las palabras de Dios. El que sirve, que lo haga por la fortaleza que Dios da. ¿Y saben para qué? Versículo 11. Para que en todo Dios sea glorificado mediante Jesucristo, a quien pertenecen la gloria y el dominio por los siglos de los siglos. Amén. ¿Qué decíamos antes? El que da el poder recibe la gloria, y el que da el poder para poder servirnos en amor los unos a los otros es Cristo, que vive en su espíritu en mí. Él se lleva la gloria. Mire, pastor, hasta aquí lo entiendo de forma teórica. Pero ¿cómo se hace eso? Y yo quiero ser lo más práctico que yo pueda en esta mañana. Yo no quiero que usted vaya de aquí diciendo, bueno, yo entendí la teoría, pero no sé cómo poner esto en la práctica. ¿Cómo es que yo puedo hacer lo que tengo que hacer, pero en dependencia del Espíritu? Aquí está la respuesta, y la voy a ampliar, no se preocupen. Confiando por la fe en el Evangelio de Cristo y amparándonos por fe en todas las promesas de Dios reveladas en las Escrituras y que han venido a ser nuestras por causa de Cristo. Oigan otra vez el versículo 5 de Gálatas 3, y por eso les decía que este texto es tan importante. Aquel pues que os suministra el Espíritu. Nosotros queremos ser llenos del Espíritu. Nosotros queremos tener más de la influencia del Espíritu, ¿no es así? Aquel pues que os suministra el Espíritu y que hace milagros entre vosotros, ¿lo hace por las obras de la ley o por el oír con fe? El oír con fe, ¿el qué? El Evangelio. Versículo 6. Así Abraham creyó a Dios y le fue contado como justicia. Por consiguiente, sabed que los que son de fe, estos son hijos de Abraham. Los que creyeron en ese evangelio que Dios les reveló a Abraham y que él creyó por la fe. ¿Cómo es que Dios nos suministra el Espíritu? ¿Cómo es que Dios hace milagros entre nosotros? Por el oír con fe el Evangelio de Cristo, por ampararnos por fe en todas las promesas de Dios reveladas en las Escrituras y que han venido a ser nuestras por causa de Cristo. Segunda a los Corintios capítulo 1 versículo 20. Todas las promesas de Dios son en Él sí y en Él amén. Si tú no estás en Cristo, las promesas de Dios no son para ti. Pero si tú estás en Cristo, Él compró todas esas promesas con su sangre para ti. Déjenme poner un ejemplo práctico. No se preocupen que vamos a terminar, creo que a tiempo. No se afanen. Un ejemplo práctico. Vamos bien. Todos aquí seguramente han escuchado alguna vez la regla de oro, ¿verdad? Todo cuanto queráis que os hagan los hombres, así también haced vosotros con ellos, porque esta es la ley y los profetas. Obedecer ese mandamiento
es cumplir toda la ley. Hazle al otro el bien que tú quieres que te hagan a ti. Ahora, mis hermanos, piensen en la implicación de ese mandamiento. Obedecer este mandamiento en nuestra propia fuerza no es difícil, es imposible. ¿No es así? De verdad, esto es imposible. Nos amamos demasiado a nosotros mismos como para poder hacer con los demás lo que nosotros queremos que los demás hagan con nosotros. Pero ahí está el mandamiento. No podemos borrarlo de la Biblia. Y tenemos que obedecerlo porque esa es la voluntad de Dios. Ok. Si tú conoces bien tu Biblia, probablemente te diste cuenta que yo salté dos palabras del texto. Y dos palabras que hacen toda la diferencia. Este texto comienza de esta forma. Por eso, todo cuanto queráis que os hagan los hombres, así también haced vosotros con ellos, porque esta es la ley y los profetas. Este mandamiento no funciona en un vacío. Es la conclusión de algo que Cristo viene diciendo. ¿Y qué es lo que Cristo venía diciendo? Pedid y se os dará. Buscad y hallaréis, llamad y se os abrirá, porque todo el que pide recibe, y el que busca halla, y el que llama se le abrirá. ¿Qué hombre hay entre vosotros que si su hijo le pide pan, le dará una piedra, o si le pide un pescado, le dará una serpiente? Pues si vosotros siendo malos, sabéis dar buenas dádivas a vuestros hijos, ¿cuánto más vuestro Padre que está en los cielos dará buenas cosas a los que le pidan? Por eso, dedícate a cumplir la regla de oro. Mis hermanos, la razón por la que nosotros somos tan egoístas es porque pensamos en lo más profundo de nuestro corazón que si no nos ocupamos de nosotros mismos, nadie lo hará. Pero Cristo nos está liberando aquí. Cristo nos está dando una promesa en este texto de la cual podemos y debemos apropiarnos por la fe todos aquellos que estamos en Cristo. Tú tienes un Padre en los cielos que cuida de ti. Ampárate por la fe en esa promesa, porque esa promesa es tuya. Romanos 8:32 es la madre de todas las promesas. El que no escatimó ni a su propio hijo, sino que lo entregó por todos nosotros, ¿cómo no nos dará juntamente con él todas las cosas? ¿Tú crees en eso? Esa es una promesa del Evangelio que Cristo compró con sangre para ti. Dedícate a servir a los demás por amor. Y que nadie piense que eso significa que Dios nos va a dar todas las buenas cosas que yo quiero. ¿Verdad? Como decíamos una vez, alguien decía, en la vida lo más importante son las cosas pequeñas, un pequeño yate, una pequeña mansión, una pequeña fortuna. No, no es eso lo que Pablo está diciendo. Porque más adelante dice que por causa de Cristo somos muertos cada día, somos perseguidos, tenemos espada, pero aún a pesar de todas esas persecuciones, Dios nos va a dar todo lo que necesitamos para vivir una vida bienaventurada, que le glorifique a Él y que sea de bendición.

confía, actúa y agradece. Y por si acaso, estos no son los cinco pasos para una vida exitosa y feliz. No, esto es un hábito de vida que tú debes desarrollar, que vas a internalizar y que te va a ayudar de una manera casi natural. Va a ser como una nueva naturaleza en ti, a depender del Espíritu y tener que decir, paso uno, reconoce, paso dos, no. Internaliza esto, roca. En primer lugar, reconoce. Mi hermano, reconoce que en ti mismo eres un cero a la izquierda. Reconoce que no tienes capacidad alguna para vivir tu vida cristiana. Una y otra vez trae a tu mente la figura que usa Jesús en Juan capítulo 15. Permaneced en mí y yo en vosotros, como el pámpano no puede llevar fruto por sí mismo si no permanece en mí, así tampoco vosotros si no permanecéis en mí. Yo soy la vid, vosotros los pámpanos. El que permanece en mí y yo en él, este lleva mucho fruto en la permanencia, porque separados de mí nada podéis hacer. Es por eso que se llama el fruto del Espíritu. ¿Se dieron cuenta de la diferencia en Gálatas? Las obras de la carne, el fruto del Espíritu, que se produce cuando tú dependes de Jesús. Así que en primer lugar, reconoce, mi hermano, reconoce. Miren, créanme, cada vez que yo voy a pararme a predicar, voy a revelar algo muy, muy íntimo de mi corazón, pero cada vez que yo voy a pararme a predicar, yo recuerdo, Señor, yo sé que no importa cómo yo predique, no importa cómo yo presente el mensaje, si tu Espíritu Santo no hace algo, los muertos no van a vivir y los cristianos de esta iglesia no van a ser edificados. Eso solamente puede hacerlo el Espíritu Santo. No hay un hombre que tenga esa capacidad. Reconoce eso. En segundo lugar, ora, ora, mi hermano, clámale a Dios conforme a lo que Él ha prometido en su palabra, que te conceda la gracia que tú necesitas para vivir para Él, para poder obedecerle, para poder amar a otros con un amor incondicional. Ora. Escucha cómo Pablo oraba por los creyentes de Colosa. Y apropiate de esa oración para orar por ti y para orar por otros. Por esta razón también nosotros, desde el día que lo oímos, no hemos cesado de orar por vosotros y de rogar que seáis llenos del conocimiento de su voluntad en toda sabiduría y comprensión espiritual, para que andéis como es digno del Señor, agradándole en todo, dando fruto en toda buena obra y creciendo en el conocimiento de Dios, fortalecido con todo poder según la potencia de su gloria. Oh, yo quiero que ustedes vivan de esta manera. Yo quiero que ustedes agraden a Dios, pero fortalecido con todo poder, en toda potencia de su gloria. Señor, dame ese poder. Oh, dame ese poder. Señor, yo no puedo vencer la envidia de mi corazón. Yo no puedo vencer la lujuria de mi corazón. Yo no puedo vencer la ira que hay en mí. Yo no puedo. Ora. En tercer lugar, confía. Confía, mi hermano, en las promesas. En las promesas que Dios nos ha dejado en su palabra. Porque Él es un Dios fiel. Él ha prometido capacitarnos. Él ha prometido estar con nosotros todos los días hasta el fin del mundo. Él ha prometido ser nuestro amparo y fortaleza en momentos de necesidad. Ampárate por fe en todo lo que Dios nos ha prometido en Cristo, porque, mi hermano, eso es lo que energiza nuestra obediencia. Dice Pablo en Romanos capítulo 15, versículo 13: y el Dios de esperanza os llene de todo gozo y paz en el creer, para que abundéis en esperanza por el poder del Espíritu Santo. ¿Por qué tú envidias? No, pastor, yo no envidio. Mentiroso. ¿Por qué tú quieres tener cosas que otros tienen? Porque en el fondo de tu corazón tú crees que tú mereces algo mejor. Aplícate el Evangelio
y van a pasar dos cosas. Te vas a dar cuenta, en primer lugar, que lo que tú mereces es el infierno. Y en segundo lugar,

que tú tienes infinitamente más de lo que mereces. Tú tienes el perdón de los pecados, tú tienes el don de la vida eterna, tú tienes a Jesucristo, tú tienes un Padre en los cielos, tú tienes el Espíritu Santo. Ay, pastor, ese es mi problema. Se me hace tan difícil confiar, porque mi fe es tan débil. Permítanme compartir con ustedes una historia que yo espero que te sea de ayuda si estás luchando en este momento con este asunto de la fe. Y no he acabado el acróstico, estamos en reconoce, ora, confía. Uno de los más grandes teólogos norteamericanos del siglo XIX fue Robert Louis Dabney. En los últimos años de su vida, Dabney quedó ciego y en mucha debilidad. Y sabiendo que le quedaba poco tiempo de vida, Dabney le escribió una carta a otro teólogo, amigo suyo, Clement Reed Vaughan, preguntándose en esa carta si él tendría una fe lo suficientemente fuerte cuando tuviera que enfrentarse con la muerte. Vaughan le respondió de una forma muy teológica y con un corazón muy pastoral a la vez, preguntándole a Dabney: ¿qué haría un viajero si llegara a un abismo sobre el cual se extiende un puente? La pregunta es, y ahora leo la carta que le escribió a Dabney: ¿qué hace él para cultivar confianza en el puente? Él revisa el puente, se inclina, lo examina. Él no se para en la cabeza del puente dejando que sus pensamientos giren con curiosidad en su mente a ver si él tiene la confianza necesaria para cruzar el puente. ¿Ven el punto? Él se está enfocando en el puente, no en su confianza. Examina el puente, no tu fe. Y si su examen del puente le proporciona cierta confianza, pero aún así quiere más, ¿cómo hace crecer su fe? Dice él, sigue examinando el puente. Ahora, mi querido amigo, oigan qué palabras más sabias. Mi querido amigo, deja que tu fe se ocupe de sí misma por un tiempo y tú piensas solamente en aquel en quien se te ha concedido depositar tu confianza. Piensa en el poder del Maestro, piensa en su amor, piensa en lo interesado que Él está en el alma que le busca y que no se consuela hasta que lo encuentra. Piensa en lo que Él ha hecho, en su obra, porque su sangre es más poderosa que todos los pecados de todos los pecadores que alguna vez hayan existido. A fin de cuentas, oigan esto, el gran teólogo que era Dabney, el gran teólogo es como cualquier otro de los hijos de Dios, y escuchar el sencillo evangelio es tan esencial para su consuelo como lo es para la criada que ordeña la vaca o para el joven que ara la tierra. Que Dios te dé gracia, mi amigo, no para poner demasiado énfasis en tu fe, sino para aferrarte al fundamento de tu confianza. Cristo, su obra y toda su aptitud personal para ser el refugio de un pecador. La fe es solo el ojo para verlo. He estado orando para que Dios calme tu dolor mientras avanzas y te permita ver el gozo del evangelio en cada paso. A Dios, Dios esté contigo conforme a su voluntad, y piensa en el puente. Piensa en el puente. Reconoce, ora, confía, actúa. Actúa. Como decíamos al principio de este mensaje, la obra de Dios en nosotros no elimina la responsabilidad que nosotros tenemos de obrar, pero no amparados en nuestras propias fuerzas, porque no tenemos ninguna, sino amparados en la fuerza que viene de Él.
Y me encanta cómo Pablo aplica esto en su propia vida. Dice él a los corintios: yo soy el más insignificante de los apóstoles, que no soy digno de ser llamado apóstol, porque yo perseguí a la iglesia de Dios. Pero por la gracia de Dios yo soy lo que soy, y su gracia para conmigo no resultó vana. Antes bien, he trabajado más que todos ellos, pero no yo, sino la gracia de Dios en mí. Actúa. Y finalmente, agradece. Agradece. Dale gracias al Señor por cada victoria, por más pequeña que sea, en el pecado. Por cada paso en el camino de la obediencia, por pequeño que sea. Por cada servicio de amor. Sí, yo sé que uno sirve y se pregunta, ¿habrá sido con una buena motivación? Mis hermanos, muchas veces las motivaciones vienen mezcladas. Pero sirve. Sirve en amor. No te quedes paralizado por el problema de las motivaciones. Sirve en amor orando. Y da gracias después que lo hagas. Porque al hacerlo, te recordarás constantemente a ti mismo de que no fue en tus propias fuerzas que lo hiciste, sino por la obra de su Espíritu en ti. Eso es vivir en dependencia del Espíritu. No se trata de dejar de hacer lo que tienes que hacer esperando que Dios haga la obra. Es hacer lo que tienes que hacer confiando en lo que ya Dios hizo a nuestro favor por medio de la obra redentora de Cristo, y en lo que Él ha prometido seguir haciendo por medio de su Espíritu que mora en ti, si eres un verdadero creyente. La vida cristiana es una vida de fe, de principio a fin, pero no de una fe que descanse en la fe. No es una fe que descanse en la fe. Es una fe que descansa enteramente en Cristo y en lo que Él hizo a nuestro favor en la cruz. Y si tú estás aquí en esta mañana, yo quiero invitarte, mi amigo, a que tú vengas a Él en este mismo momento, en arrepentimiento y fe. Recuerda, mi amigo, que las promesas de Dios en las Escrituras no tienen ningún valor para ti, a menos que estés en Cristo. Es en Él que todas las promesas del Padre son sí y amén. No sigas intentando hacer en tus propias fuerzas lo que solo se puede hacer en el poder del Espíritu Santo. Humíllate ante el trono de Dios. Clama por misericordia. Confía únicamente en la obra que Cristo hizo en la cruz para salvar a pecadores. Y yo te aseguro, con la autoridad de la palabra de Dios, que la misericordia y el perdón te serán otorgados en esta misma hora, solo por gracia, solo por Cristo, solo por medio de la fe. Termino con estas palabras de bendición para todos aquí. Y el Dios de paz, que resucitó de entre los muertos a Jesús, nuestro Señor, el gran pastor de las ovejas, mediante la sangre del pacto eterno, os haga aptos en toda buena obra para hacer su voluntad, obrando Él en nosotros lo que es agradable delante de Él, mediante Jesucristo, a quien sea la gloria por los siglos de los siglos.

0: Quisiera comenzar enfatizando algo y es que la iglesia no es un edificio. La iglesia no es un edificio. La iglesia no es el edificio donde nos reunimos. Aún si una iglesia tiene un lugar establecido, nunca la iglesia ha sido el edificio. La iglesia somos nosotros, aquellos que pertenecemos al cuerpo de Cristo. Realmente, como lo plantean las Escrituras, es que aquellos que han nacido de nuevo, las personas que han sido salvadas por la gracia de Dios, nos convertimos inmediatamente en el templo del Espíritu Santo, en el templo del Espíritu de Jesús. Todos aquellos que han nacido de nuevo, inmediatamente pasan a ser bautizados por el Espíritu Santo y ahora Dios mismo a través de su Espíritu mora en nosotros. Así que esa idea que hay de el templo, o por ejemplo personas que piensan, bueno, si yo oro en Jerusalén, de pronto eso va a hacer que mis oraciones sean más escuchadas porque allá estaba el templo del Antiguo Testamento. Bueno, eso es completamente equivocado, contrario a lo que dice la Biblia. ¿Qué dice la Escritura? Que ese templo era una prefiguración de lo que iba a suceder con el nuevo pacto, de que nosotros mismos seríamos el templo de Dios. Por eso es que el Señor dice que vendría un tiempo donde habría adoradores que adorarían en espíritu y en verdad, en cualquier lugar del planeta. ¿Cómo? Siendo nosotros mismos el templo de Dios. Así que si usted tenía el deseo de ir a Jerusalén, adelante, yo también quiero ir un día. Pero no piense que Dios lo va a escuchar más porque usted ore allá. Si usted es parte del cuerpo de Cristo, si usted es templo del Espíritu Santo, donde usted esté, entonces puede tener conexión, cercanía, acceso directo a Dios. Y por eso es que una iglesia puede reunirse en cualquier lugar, porque lo que es la iglesia somos nosotros, cada uno de nosotros, aquellos donde mora el Espíritu Santo de Dios. Y eso me da oportunidad para introducir el mensaje del día de hoy en Romanos capítulo 8, del versículo 1 al 4, que lo he titulado La victoria asegurada en la guerra espiritual. La victoria asegurada en la guerra espiritual. Y ustedes saben que hay una gran distorsión acerca de lo que se le llama guerra espiritual. Hoy en día muchas personas hablan de guerra espiritual, venden libros acerca de la guerra espiritual, pero hay toda una distorsión, un mal entendimiento, una percepción antibíblica de lo que es la guerra espiritual realmente. ¿Qué es lo que piensan muchas personas? Bueno, muchas personas piensan que la guerra espiritual es una idea donde hay exorcismos, grupos que se caracterizan por la gritería, por el desorden, por saltar, por tumbar personas al piso, una aparente lucha contra demonios. Hay muchos lugares donde se dice que la presencia del Espíritu Santo genera todo este tipo de reacciones. Pero saben, lamentablemente, es en muchos de estos lugares donde la presencia del Espíritu Santo en la vida de las personas está ausente. Hay tal vez mucha emotividad, tal vez se manipula a las personas a través de la música, a través de un piano suave, a través de decirle a la gente que regrese a su pasado, que regrese al vientre de su madre, hacen que las personas muevan sus fibras, sus emociones, pero saben, no hay una verdadera actividad del Espíritu Santo. ¿Saben cuál es la perspectiva correcta acerca de la guerra espiritual? La verdadera guerra espiritual es una guerra en contra de nuestro propio pecado. Y por supuesto que necesitamos la intervención del Espíritu Santo. Y por supuesto que el Espíritu Santo morando en nosotros y capacitándonos para luchar contra nuestro pecado es fundamental. Pero realmente tenemos que entender lo que es la guerra espiritual y no dejarnos llevar por lo que muchas personas han distorsionado. La guerra espiritual sí es una lucha contra huestes espirituales, pero principalmente se lucha en una guerra por la santificación. ¿Cómo sabe usted si usted está en una guerra espiritual? Es si usted está viendo progreso en su vida, si usted está viendo santificación, si usted está viendo cada vez que sus pecados van cada vez siendo más debilitados y su semejanza al Señor Jesucristo va aumentando. No somos perfectos, no hemos llegado a la perfección, no hemos llegado a la meta, pero estamos viendo un progreso. Y aquellas personas que están viendo un progreso en su vida, en que el pecado es debilitado y su semejanza a Cristo crece, entonces pueden decir que están en una guerra espiritual verdadera. Miren, la presencia del Espíritu Santo no se evalúa por los aparentes dones. La presencia del Espíritu Santo se mide por el fruto del Espíritu. Hay muchas personas que dicen, bueno, hay muchos dones espirituales, tengo dones espirituales. Bueno, puedes ver la presencia del Espíritu si estás viendo fruto del Espíritu. ¿Y cuál es el fruto del Espíritu? El fruto del Espíritu es amor, gozo, paz, paciencia, gentileza, bondad, fidelidad, humildad y dominio propio. Por eso miren, es muy fácil analizar una iglesia que está llena del Espíritu Santo o no. Es muy fácil analizar si hay una familia que es llena del Espíritu Santo o no. Hoy en día muchas personas miden la llenura del Espíritu Santo dependiendo de la emoción del momento. Si hubo bastante movimiento, si la gente estuvo llorando, si hubo bastante escándalo, hubo un movimiento del Espíritu Santo. Piensan muchos. Pero ¿saben qué dice la Biblia? Que se mide a través del fruto. ¿Cómo puede saber usted si una iglesia está llena del Espíritu Santo? Si lo que usted ve generalmente en lo que más está abundando es que hay amor, hay gozo, hay paz, hay paciencia, gentileza, bondad, fidelidad, humildad. Lo mismo en una familia. ¿Usted quiere saber si su familia está llena del Espíritu Santo? Mire si el fruto está siendo evidente. Y no estoy hablando de perfección. No es que damos este fruto a la perfección, pero es lo que va abundando cada vez más en nuestra vida. Vamos creciendo en dominio propio. Vamos creciendo en humildad. Vamos creciendo en amabilidad, en paciencia, en gozo, en paz. La verdadera guerra espiritual no es andar sacando demonios en cada reunión de la iglesia. La verdadera guerra espiritual es renovar nuestra mente por medio de la Biblia para luego vivir luchando contra nuestro pecado. ¿De qué sirve que usted salga aquí emocionado si el resto de la semana va a vivir como un demonio en su casa? No nos sirve para nada. Lo que estamos buscando es que la palabra renueve nuestro entendimiento, renueve nuestro espíritu y podamos vivir para su gloria el resto de semana. ¿Saben qué es la iglesia realmente? La iglesia realmente es como el campo de entrenamiento. Es donde venimos a prepararnos, a entrenarnos para vivir la vida cristiana. ¿Cuándo? El resto de la semana. Por supuesto, vivimos la vida cristiana en la iglesia cuando nos reunimos el domingo, pero este es el campo de entrenamiento. Aquí nos preparamos para luego ir al campo de batalla, en nuestras casas, en nuestros trabajos, con nuestros vecinos. ¿Dónde es que se tiene que ver que usted es cristiano? Por supuesto que acá los domingos, pero principalmente con ese vecino difícil. Principalmente cuando viene la dificultad con su esposo o con su esposa, con sus suegros. Ahí es donde se tiene que ver que el Espíritu Santo está viviendo dentro de usted. Es muy fácil venir el domingo tratando de venir lo mejor vestido posible y mostrando una buena cara por un par de horas. Lo difícil es luchar la guerra espiritual cada uno en su propia casa todos los días. Ahí es donde debemos pelear la guerra. ¿Y cómo se pelea esta guerra? Desvistiéndonos del viejo hombre y vistiéndonos del nuevo hombre. Y ustedes saben que en esta serie del arte de la guerra espiritual se han mencionado armas para la guerra. ¿Qué armas hemos mencionado hasta el momento? Bueno, lo primero es que hay una libertad. Hay una libertad para luchar contra el pecado. Las personas que se han arrepentido de sus pecados y han puesto su fe en Jesucristo reciben una libertad para empezar a luchar contra el pecado por primera vez en su vida. Las cadenas que le tenían esclavizado al pecado son rotas a través de la obra de Jesucristo. Así que hay una libertad, pero también hay ¿qué? Una nueva identidad. Ahora hemos recibido una nueva identidad. Somos hijos de Dios, hemos sido adoptados en su familia. Cuando a una persona, a un niño lo adoptan en una familia, le están dando una serie de privilegios a ese niño que es adoptado, pero también una serie de compromisos, de requisitos por pertenecer a esa nueva familia. Cuando usted pertenece a la familia de Dios, recibe privilegios, pero también recibe ciertos compromisos. ¿Cómo se comporta la familia de Dios? Hemos recibido una nueva identidad y eso nos lleva a luchar contra el pecado. Pero también, ¿qué? Algo hermoso. Recibimos nuevos afectos.
1: La persona que nace de nuevo, la persona que pertenece a la familia de Dios, sus afectos son cambiados. Empieza a amar otras cosas que antes no amaba. Empieza a amar a Jesucristo y lo que Jesucristo manda. Sus afectos son cambiados. Somos transformados desde adentro. También recibimos un nuevo comandante, que es el Señor Jesucristo, una nueva ciudadanía, y el día de hoy vamos a considerar un arma más en esta lucha espiritual. Un arma fundamental para crecer en santificación. El día de hoy vamos a considerar esta arma para crecer en santidad y para luchar la guerra espiritual. El arma que vamos a considerar el día de hoy es el arma de una declaración de victoria asegurada. Vamos a ponerlo más sencillo. El arma que vamos a estar estudiando el día de hoy es la seguridad de nuestra salvación. El creyente puede estar seguro de que su salvación no se perderá. Si una persona es salva, entonces no perderá su salvación. ¿Y saben qué? El Señor nos da eso como un recurso para que podamos seguir creciendo en santificación. La seguridad de nuestra salvación. La seguridad de la victoria en la guerra espiritual. Miren lo que dice Romanos capítulo 8 del versículo 1 al 4. Romanos 8 del 1 al 4. Por consiguiente, no hay condenación para los que están en Cristo Jesús, los que no andan conforme a la carne, sino conforme al Espíritu. Porque la ley del Espíritu de vida en Cristo Jesús te ha libertado de la ley del pecado y de la muerte. Pues lo que la ley no pudo hacer, ya que era débil por causa de la carne, Dios lo hizo, enviando a su propio Hijo en semejanza de carne de pecado, y como ofrenda por el pecado, condenó al pecado en la carne, para que el requisito de la ley se cumpliera en nosotros, que no andamos conforme a la carne, sino conforme al Espíritu. Yo les pido que me acompañen en oración para que Dios de una manera especial nos bendiga a través del entendimiento de estos versículos. Oremos. Padre, te doy gracias por tu palabra y gracias por tu iglesia, Señor. Es una bendición pertenecer a tu familia. Es un regalo maravilloso. Gracias, Señor, por todo lo que has hecho en nosotros y lo que seguirás haciendo. Gracias porque tú nos garantizas la victoria porque estamos unidos a Cristo. Y ya que Él venció, nosotros venceremos junto con Él hasta el final. Gracias porque tú nos preservas y nos ayudas a perseverar hasta el final. Yo te pido que nos fortalezcas y que el día de hoy, Señor, si hay personas que aún no te conocen, hoy puedan arrepentirse de sus pecados, poner su fe en Jesucristo, pero también aquellos que ya somos tus hijos, podamos crecer un poco más hacia la semejanza de Jesús. Yo te pido esto en el nombre de Jesucristo. Amén. Muy bien, el día de hoy, ¿qué vamos a hacer? Hoy vamos a explorar cómo la doctrina de la seguridad de salvación nos ayuda a pelear mejor la guerra espiritual contra nuestro pecado. Ese es el propósito del día de hoy. ¿Qué vamos a hacer hoy? Entender cómo la doctrina de la seguridad de salvación me ayuda en la santificación. Tal vez usted nunca había hecho esa conexión, pero ayuda muchísimo entender, comprender, tener seguridad de salvación para crecer en la santificación. Y comenzamos con el punto número uno. Número uno, la declaración de no condenación para el cristiano. La declaración de no condenación para el cristiano. Y miren lo que dice el versículo 1 en el capítulo 8 de Romanos. Por consiguiente, no hay ahora condenación para los que están en Cristo Jesús. ¿Qué tenemos aquí? Una declaración de no condenación. Ya no hay condena para el cristiano. Por consiguiente, no hay ahora condenación para los que están en Cristo Jesús, los que no andan conforme a la carne, sino conforme al Espíritu. Porque la ley del Espíritu de vida en Cristo Jesús te ha libertado de la ley del pecado y de la muerte. Miren, además de la libertad, de la nueva identidad como hijos y nuevos afectos que nos llevan a vivir para el comandante que es Jesucristo en esta guerra, hay una herramienta más. ¿Y cuál es esa herramienta? La confianza de que perseveraremos hasta el final, de que nuestra salvación es asegurada. Yo no sé si usted le ha pasado, pero a veces usted ve su propia vida y dice, pues yo no sé si yo voy a resistir hasta el final siendo fiel a Jesucristo. Vemos nuestra propia debilidad, vemos lo que Pablo dijo en Romanos 7, de que somos miserables con este cuerpo de pecado y pensamos, ¿será que sí voy a poder resistir siguiendo fielmente a Jesús hasta el final? Pero ¿saben qué dice Dios? que si eres un hijo de Dios, vas a perseverar hasta el final. Porque no hay condenación para aquellos que están unidos a Cristo Jesús. La seguridad de salvación se refiere a una declaración judicial de Dios diciendo que toda persona que está verdaderamente en Jesucristo tiene perdón absoluto de sus pecados. ¿Qué significa esto? Si usted se ha arrepentido de sus pecados, si usted ha puesto su fe genuina, si el Señor le ha salvado, si usted ha nacido de nuevo, lo que dice Dios es que hay una declaración para usted. Y es que sus pecados son completamente perdonados. ¿Qué pecados? Pecados pasados, pecados presentes y pecados futuros. Es una declaración de no condenación. Completamente absuelto de la culpa porque Jesucristo llevó la culpa en nuestro lugar. Miren lo que dice el versículo 1. Por consiguiente, ¿qué quiere decir esto? Como resultado de lo que se ha dicho anteriormente. ¿Y qué es lo que está haciendo Pablo? Está concluyendo las ideas que ha expresado desde el primer capítulo hasta este capítulo 8. ¿Y qué es lo que ha dicho? Desde el capítulo 1 hasta el capítulo 8 ha dicho que toda persona puede ser perdonado, justificado, ¿por qué? Por medio de la fe en Jesucristo. ¿Cómo es que una persona puede ir al cielo? ¿Cómo es que una persona puede saber que sus pecados son perdonados? Existe una sola respuesta. Si esa persona ha creído de todo corazón, ha puesto toda su fe en la obra de Cristo. La única respuesta correcta para saber si voy al cielo o no es si respondo poniendo mi fe en Jesús, en Él y nada más. Cualquier respuesta que apunte a mí está equivocada, está distorsionada. Él ha dicho que son salvos aquellos que ponen su fe en Jesús y son justificados. Por consiguiente, ¿qué? No hay condenación para los que están en Cristo. Los que han puesto su fe en Jesús, los que están unidos a Él, ya no hay condenación. Usted ha nacido de nuevo, quiero decirle algo, entonces ya no hay condenación para usted. Usted puso su fe en Jesús, entonces ya no hay condenación para usted. ¿Pero saben cuál es el contexto inmediato? ¿Recuerdan cómo terminó Romanos capítulo 7? Miren lo que dijo Pablo en Romanos capítulo 7, desde el versículo 24. Miserable de mí, ¿quién me librará de este cuerpo de muerte? Y luego en el versículo 25 dice, gracias a Dios por Jesucristo nuestro Señor. ¿Saben qué era lo que estaba haciendo Pablo ahí? Viendo su propia situación de pecado, sabiendo que había nacido de nuevo, que era completamente justificado, pero aún veía pecado en su vida. Y dice, miserable de mí, ¿quién me librará de este cuerpo de muerte? Pero inmediatamente, ¿qué hace? Mira a Jesucristo, mira el Evangelio y dice, gracias por Cristo. Y saben, ese es un recordatorio que todos aquellos que estamos en Cristo tenemos que hacer una y otra vez. ¿Qué hacemos cuando pecamos y cuando caemos? Lo que tenemos que hacer como hijos de Dios es que volver al principio y recordar, gracias por Jesucristo. Porque yo no soy aceptado por mi propia perfección, sino por lo que Jesús hizo. Y eso es lo que Pablo está haciendo. Aquí está diciendo, ¿quién me librará de este cuerpo de muerte? Quiero acabar con mi pecado, pero al mismo tiempo recuerda en el versículo 25, gracias a Dios por Jesucristo, Señor nuestro. Para el cristiano, el que está unido a Cristo, no hay condenación. ¿Y qué significa esto? ¿Ustedes piensan que el cristiano tenga esta declaración de no condenación? Entonces es una declaración de que el cristiano puede vivir en pecado desaforado, practicando todo tipo de pecado abiertamente, y entonces puede decir, salvo siempre salvo. La salvación no se pierde. Entonces por eso yo voy a vivir en pecado abierto. Bueno, algunas personas razonan de esa manera. Dicen, yo hice una oración en el pasado, yo recibí a Cristo en mi corazón, entonces la verdad es que yo hago todo tipo de pecado y no pasa nada porque yo ya estoy perdonado por Cristo. No hay condenación para los que están en Cristo. Bueno, les voy a decir algo. Si una persona llega a ese tipo de razonamiento, yo creería no es que pierde su salvación, sino que nunca tuvo salvación. Nunca ha entendido realmente de qué se trata la fe en Jesucristo. Si llega a ese tipo de razonamiento, no es que pierda su salvación, es que nunca la tuvo de inicio. Hay muchas personas en iglesias que participan en iglesias, que hacen muchas cosas en las iglesias, llevan décadas en la iglesia. Y algunas personas de esas a veces se apartan de la fe, se alejan de la fe. Y algunas personas dicen, esa persona perdió su salvación. Era creyente, llegó a ser pastor, le enseñó a muchos, pero se alejó de la fe, perdió su salvación. ¿Saben qué? Si esa persona se aleja definitivamente, nunca viene a Cristo, entonces no significa que perdió su salvación, significa que nunca fue salvo. Fue un impostor haciendo todo el ministerio que hacía. Hay una diferencia entre una persona que dice ser cristiano y uno que verdaderamente es. Todos aquellos que son verdaderos creyentes no pueden perder su salvación y nunca tendrán condenación. ¿Por qué? Porque están unidos a Cristo verdaderamente. Ese es el contexto donde aparece Romanos capítulo 8. Pablo dice, gracias por Cristo. A pesar de que peco aún, a pesar de que no soy perfecto, aún siendo cristiano, doy gracias por Cristo. Y viene la declaración del capítulo 8, versículo 1, que dice, no hay condenación para los que están en Cristo Jesús. ¿Saben que el cristiano no solamente debe agradecer por su justificación al inicio de la conversión, sino que debemos mantener una actitud de gratitud toda nuestra vida cristiana? El Señor lo perdonó de sus pecados no solamente al inicio, sino por toda la vida. Él siempre nos está perdonando, renovando, restaurando. Sus misericordias se renuevan cada mañana para nosotros. Y si no fuera así, ninguno podría ser sostenido. Él nos perdona no solamente al inicio, sino toda nuestra vida cristiana. No hay condenación. Miren el versículo 1, ahí en el capítulo 8. No hay condenación. ¿Qué significa esto? Significa que todos los seres humanos merecíamos el infierno por nuestros pecados, pero aquellos que pongan su fe en Jesús ya no reciben condenación, ya no reciben la ira eterna en el infierno. Todos los seres humanos, por la manera en que hemos vivido, merecemos el castigo eterno en el infierno. Usted puede decir, no, yo no he sido tan malo como para merecer el infierno. Miren, si a usted y a mí nos conectaran aquí un cable y pusieran una pantalla gigante, todo lo que nosotros pensamos, toda la manera en que hemos vivido, ahí usted empezaría a decir, no, ¿sabe qué? Sí, mejor no lo ponga, pastor. Sí, estoy convencido. Todos merecemos el infierno por la manera en que hemos vivido. ¿Y saben qué está diciendo este pasaje? Que si usted está en Cristo, ya no hay condenación. Ya no hay temor de posibilidad de ser castigado en el fuego eterno. ¿Por qué? Porque usted está unido a Cristo Jesús. Ya que Cristo pagó en nuestro lugar, entonces ya no seremos condenados. Somos perdonados y no hay castigo. Miren que continúa diciendo el versículo 1. Por consiguiente, ahora ya no hay condenación para los que están en Cristo Jesús. Pero miren que la declaración es muy importante. Aquí no está diciendo que no hay condenación para nadie. Hay muchas personas que piensan que nadie va a ir al infierno, que todas las personas van a ir al cielo. ¿Pero qué está diciendo este pasaje? No hay condenación para quienes. Miren el versículo. No hay condenación para quienes. Para los que están en Cristo Jesús. Es decir, los que están unidos por la fe a Jesucristo. Miren que continúa diciendo este pasaje. Por consiguiente, no hay ahora condenación para los que están en Cristo Jesús. Los que no andan conforme a la carne, sino conforme al Espíritu. Esta última frase que aparece ahí en el versículo 1, voy a decir algo que de pronto algunos se van a alarmar, pero no se tienen que alarmar, porque se los voy a explicar. Esta frasecita que aparece al final del versículo 1 no aparece en muchos de los manuscritos antiguos, de las copias del Nuevo Testamento, ¿sí? Pero ¿por qué les digo que esto no es algo para alarmarse? Porque primero, esa declaración que está dando ahí, de que los cristianos son los que no andan conforme a la carne, sino conforme al Espíritu, es una enseñanza correcta, verdadera, ¿sí? Y además de eso, miren, esa expresión, los que no andan conforme a la carne, sino conforme al Espíritu, sí aparece en todos los manuscritos más antiguos del versículo 4. Miren el versículo 4. Para que el requisito de la ley se cumpliera en nosotros, que no andamos conforme a la carne, sino conforme al Espíritu. O sea, algunos se preguntarán, pero entonces, ¿por qué los copistas lo pusieron en el versículo 1? Bueno, una posibilidad es que un copista, queriendo aclarar quiénes son los que no hay condenación, quiénes son los que no tienen condenación, los cristianos, que son quienes, los que no andan según la carne, sino que andan según el Espíritu. Entonces aquí no hay ninguna complicación, nada complejo, pero es importante que sepan eso y que esa misma declaración que aparece en el versículo 1 también aparece en el versículo 4 y la vamos a ver cuando lleguemos ahí. ¿Qué significa esto? Que no hay condenación para aquellos que pertenecen al Señor Jesucristo. El cristiano no solamente agradece por su salvación al inicio, sino que agradecemos por nuestra salvación siempre. Miren lo que dice Romanos capítulo 8, versículo 2. Porque la ley del Espíritu de vida en Cristo Jesús te ha libertado de la ley del pecado y de la muerte. Aquí Pablo una vez más usa la palabra ley. Ustedes saben que ha utilizado esa palabra varias veces de diferentes maneras y ahora habla de la ley del Espíritu Santo. Pablo está diciendo que el Espíritu Santo está operando una nueva ley en el cristiano desde el momento de la regeneración. Cuando el cristiano llega a ser salvo, ha pasado de muerte a vida y pasa algo. Nos convertimos en templo del Espíritu y el Espíritu Santo empieza a operar en nosotros vida, vida nueva, regeneración. Y por eso es que este pasaje dice, porque la ley del Espíritu de vida en Cristo Jesús te ha libertado de la ley del pecado y de la muerte. Este versículo habla del poder del Espíritu Santo obrando en el creyente, dándonos vida nueva, una nueva capacidad para vivir para la gloria de Dios, pero también para luchar contra nuestro pecado. Opera una nueva ley en nosotros, una ley espiritual de vida que nos da la capacidad ¿de qué? De vencer la ley del pecado y la ley de la muerte. Esta nueva operación de vida del Espíritu Santo en nosotros nos da la capacidad de lucha contra el pecado. Y miren, aquí hay que enfatizar algo. No puede existir un cristiano verdadero que no tenga al Espíritu Santo morando dentro de sí. Y esta es otra idea errónea que hay que aclarar con esto. Muchas personas se les dice, miren, usted lo que necesita, usted es cristiano, pero ahora usted necesita recibir el Espíritu Santo. Eso es una declaración falsa, equivocada. Toda persona que es un cristiano verdadero, entonces tiene al Espíritu Santo morando dentro de sí. No puede existir un cristiano sin el Espíritu Santo. Así que cuando venga alguien y le diga, mire, es que va a venir no sé quién y este sí nos va a derramar el Espíritu, nos va, como si fuera un tarro que le van a echar a alguien algo. No funciona así. Toda persona que es creyente verdadero tiene al Espíritu de Dios morando dentro de sí. ¿Dónde dice eso? Miren lo que dice Romanos capítulo 8, el versículo 9. Bajen su mirada y unos versículos. Versículo 9. Sin embargo, vosotros no estáis en la carne, sino en el Espíritu, si en verdad el Espíritu de Dios habita en vosotros. Pero si alguno no tiene el Espíritu de Cristo, el tal no es de él. ¿Puede un cristiano no tener el Espíritu Santo? Imposible. Todo creyente verdadero tiene el Espíritu Santo. El cristiano es templo del Espíritu de Dios, como dice 1 Corintios 6, 19. El Señor había dicho que nosotros nos convertiríamos en el templo de Dios. Y saben, esa es una de las razones fundamentales de por qué una iglesia se puede reunir en absolutamente cualquier lugar. Porque el templo nunca es el lugar donde nos reunimos. El templo de verdadera adoración es verdaderos creyentes, verdaderas personas que se han arrepentido, verdaderas personas que han puesto su fe en Jesucristo y juntos adoramos a nuestro Dios. Al Señor Jesucristo, adoradores en espíritu y en verdad. Por eso es que nosotros como iglesia nos podemos reunir en un lugar como este. Pero podemos reunirnos en cualquier lugar, ¿por qué? Porque lo que importa es la adoración genuina de corazón, el espíritu morando dentro de nosotros. ¿Saben qué significa la palabra delirio? Algunos pensaban que no iba a hacerle exégesis a la palabra delirio. Por supuesto que sí, obvio. La palabra delirio significa una creencia o idea falsa, creer algo contrario a la realidad. Una persona que tiene delirios cree cosas que no son conforme a la realidad. ¿Y saben qué? Eso, justamente para solucionar el problema del delirio de esta ciudad, es que nosotros estamos acá. Porque esta ciudad cree cosas que no son conforme a la realidad. Esta ciudad niega a Jesucristo, que es la verdad más verdadera que existe. Así que venimos acá para proclamar la verdad del Evangelio de Jesucristo y traer libertad a los cautivos. Estamos agradecidos por este sitio, es una bendición. Miles, yo creo que diría de pronto millones de personas han venido acá. Qué bendición que el Señor nos está permitiendo venir acá, ¿para qué? Para proclamar la verdad del Evangelio de Jesús. Gloria a Dios por eso. ¿Por qué podemos hacerlo? Porque nosotros mismos somos el templo del Espíritu. ¿Dónde qué? Se opera la ley del Espíritu de vida que nos ha libertado de la ley del pecado y de la muerte. Ya no hay condenación para el cristiano porque el Espíritu Santo mora en él y nos ha dado vida espiritual. No solamente No estamos muertos espiritualmente, sino que hemos recibido vida eterna. Y si la vida eterna que hemos recibido es eterna, entonces miren esta lógica. Hay personas que dicen que la salvación se puede perder, ¿no? Y dicen, cuando el Señor salva a alguien, le da vida eterna. Y entonces dicen que usted puede perder la vida eterna. Si usted puede perder vida eterna, significa que nunca recibió vida eterna, porque si se puede perder, jamás hubiera sido eterna. Bueno, esto es algo de lógica, algunos están como enredados, pero si es vida eterna, entonces no se puede perder. Y el Señor ha otorgado a nosotros, ¿qué? Vida eterna. Es indestructible, es incontaminable, no puede desecharse, no puede terminarse, porque Dios mismo la da, Él mismo la garantiza. Tenemos vida eterna en Él. Esto es seguridad de salvación. La declaración de no condenación es un arma poderosa en la lucha contra el pecado. No solamente creemos y descansamos en el Evangelio en el momento de nuestra conversión, sino que descansamos en el Evangelio siempre para nuestra vida cristiana. Y eso nos da paso al segundo punto. Miren lo que dice el segundo punto en el versículo 3 en Romanos 8. El punto número 2, la razón por la cual no hay condenación. Ya hemos recibido la declaración de no condenación, pero ¿cuál es la razón? ¿Cuál es la causa de que no hay condenación para el cristiano? La razón por la cual no hay condenación para el cristiano. Esta es una declaración hermosa y poderosa, esto que dice Pablo, no hay condenación, no soy condenado, no puedo perder mi salvación, estoy seguro de que si muero hoy voy al cielo. Pero ¿saben? Algunas personas pueden decir, pero pastor, eso no es como una declaración muy presuntuosa. ¿No es como arrogante decir que si me muero hoy voy al cielo? Algunas personas piensan así, dicen, eso no es como arrogante, estar tan seguro de su salvación. Bueno, ¿cuál es la razón por la cual usted puede estar tan seguro de que no va a ir al infierno y va a ir al cielo? ¿Saben por qué usted puede estar tan seguro? Porque Cristo obedeció perfectamente. Porque es que nadie se salva por sus propios medios. Usted todavía duda de su seguridad de salvación, posiblemente porque no ha puesto su confianza en Cristo y todavía piensa que hay algo en usted que es lo que lo va a llevar a salvación. Pero piense de esta manera, si usted podía ganar su salvación por sus propios medios, por su propia obediencia, por sus propias obras, entonces Jesucristo es completamente inútil, no tenía que venir. Si usted podía salvarse por usted mismo, ¿para qué que Jesús viniera y obedeciera? ¿Para qué que Jesús viniera y muriera en la cruz? Si usted podía ganarlo por sus propios medios. Así que la salvación, pensando que alguien la puede ganar por sus propios medios, es una contradicción completa con el cristianismo. Va en contra de lo que la Biblia dice. Una persona solamente puede ser salva si pone su confianza en la obra perfecta de Cristo. Es Él y nada más que Él. Miren lo que dice el versículo 3 en Romanos 8. Pues lo que la ley no pudo hacer, ya que era débil por causa de la carne, Dios lo hizo enviando a su propio Hijo en semejanza de carne de pecado y como ofrenda por el pecado, condenó al pecado en la carne. ¿Qué está diciendo acá? Está presentando a la ley como un sistema de leyes de Dios que no servía como medio de salvación. ¿Qué está diciendo el versículo 3? La ley no pudo hacer ¿qué? Salvar al ser humano. ¿Por qué? Por causa de la carne. Ninguno podía obedecer la ley perfectamente. Así que si usted quería utilizar la ley como un medio de salvación, pensando que si obedecía todo podía salvarse, ¿qué está diciendo Pablo acá? No, la ley no podía cumplir eso. ¿A causa de qué? De la carne. Pues la ley no pudo hacer esto, ya que era débil por causa de la carne. ¿En qué sentido la ley era débil? En ser débil para hacer un sistema de que pudiera salvar a alguien por medio de la obediencia a esa persona. Nadie podía salvarse por medio de la ley. Ni en el Antiguo Testamento, ni en el Nuevo Testamento, todas las personas de todas las épocas han sido salvas de la misma manera, a través de la fe en Jesucristo. Antes de que Jesucristo viniera, con la fe de que un Mesías vendría, y después de que Él vino, nosotros con la fe de que Él ya vino e hizo la obra por nosotros. Pero la salvación siempre ha sido por la fe en las promesas que Dios ha hecho. Miren qué dice el versículo 3, pues lo que la ley no pudo hacer, ya que era débil por causa de la carne, entonces ¿qué? Dios lo hizo enviando a su propio Hijo en semejanza de carne de pecado y como ofrenda por el pecado, condenó al pecado en la carne. ¿Qué quiere decir esto? Jesús vino en semejanza de carne de pecado. ¿Qué significa esta expresión? Que Dios se encarnó, se hizo semejante a los hombres. Pero por supuesto no es una referencia a que Jesús tuvo pecado en su vida. ¿Por qué sabemos esto? Porque otros pasajes nos aclaran más. ¿Qué dice el Nuevo Testamento acerca de Jesús? Que Jesús, siendo Dios eternamente, decidió encarnarse. Fue enviado por el Padre y por el Espíritu. Y se encarna, haciéndose verdaderamente un hombre. Verdaderamente un hombre, pero sin pecado. ¿Cuál es la única excepción? Que Jesucristo viene sin pecado. Y hay varios pasajes que hablan de eso en el Nuevo Testamento. Segunda de Corintios 5:21 dice, al que no conoció pecado, le hizo pecado por nosotros. Es decir, que recibiera la maldición del pecado en él, para que fuéramos hechos justicia de Dios en él. Otro pasaje, Hebreos 4:15. Porque no tenemos un sumo sacerdote que no pueda compadecerse de nuestras debilidades, sino uno que fue tentado en todo según nuestra semejanza, pero sin pecado. Siempre está este énfasis, que era en nuestra semejanza, un hombre verdaderamente, pero sin pecado. Tentado en todo, pero sin pecado. Hebreos 7:26, porque tal sumo sacerdote nos convenía, santo, inocente, sin mancha, apartado de los pecadores y hecho más sublime que los cielos. Y primera de Pedro capítulo 2, versículo 21, Cristo padeció por nosotros, dejándonos ejemplo, para que sigáis sus pisadas, el cual no hizo pecado, ni se halló engaño en su boca, quien cuando le maldecía no respondía con maldición, cuando padecía no amenazaba, sino que encomendaba la causa al que juzga justamente, quien llevó él mismo nuestros pecados en su cuerpo sobre el madero, para que nosotros, estando muertos a los pecados, vivamos a la justicia, y por cuya herida fuisteis sanados. Así que está diciendo este pasaje en Romanos capítulo 8, versículo 3, que Jesús vino en semejanza de carne y pecado, y eso significa que vino a ser semejante a nosotros como un ser humano verdaderamente, pero sabemos por el resto de las Escrituras que él jamás tuvo pecado. Pero fue semejante al resto de pecadores como nosotros, sin él mismo ser pecador. ¿Y por qué era necesario esto? Porque si él tuviera pecado dentro de sí, si él hubiera venido con pecado como nosotros, entonces tampoco hubiera podido ser un sacrificio perfecto para morir en lugar de pecadores. Tenía que ser hombre verdaderamente, pero tenía que ser un hombre perfecto para poder morir en lugar nuestro. Si él también hubiera sido pecador, entonces alguien más hubiera tenido que morir por él. Y no es así. Él es perfecto. Él es Dios hecho hombre. Miren lo que dice el versículo 3. Pues lo que la ley no pudo hacer, ya que era débil por causa de la carne, Dios lo hizo, enviando a su propio Hijo en semejanza de carne de pecado y como ofrenda por el pecado, condenó al pecado en la carne. ¿Cuál es la razón por la cual no hay condenación para los cristianos? ¿Cuál es la razón por la cual usted va a ir al cielo y no al infierno? Aquí está. Dios mandó a su Hijo para que Él fuera la ofrenda perfecta por nuestros pecados. Esa es la única razón. Esa es la única razón. Dios se hizo hombre y se presentó como una ofrenda perfecta por nuestro pecado. Condenó al pecado, lo venció por medio de ser una ofrenda en la carne y derrotó la muerte y al pecado. ¿Ustedes recuerdan lo que sucedió el día de la crucifixión? ¿Qué sucedió el día de la crucifixión? Crucificaron al Señor Jesús y a su lado pusieron a dos malhechores, ¿no? Y esas dos personas que crucificaron al lado del Señor Jesús, probablemente, posiblemente, eran delincuentes de lo peor. O sea, lo peor. La muerte de cruz era uno de los castigos para los peores rebeldes, los peores delincuentes de aquella época. Los peores delincuentes estaban siendo colgados junto a Jesús. Él en la cruz central y dos malhechores a su lado. Pero ¿saben qué sucedió ese día en la cruz? Uno de los malhechores que comenzó insultando a Jesús junto con el otro, uno de los malhechores que estaba ahí, se arrepintió y puso su fe en Jesús ahí colgado en la cruz. Y miren, esta escena para mí siempre ha sido muy impactante. ¿Por qué? Porque demuestra que una persona puede ir al cielo, puede ir al paraíso, no por haber vivido una vida perfecta, sino por la vida perfecta de Jesucristo. ¿Por qué ese malhechor pudo ir al cielo ese mismo día? ¿Por qué ese malhechor pudo ir al paraíso ese mismo día? ¿Por qué? Porque creyó que el que estaba siendo colgado al lado de él era el Salvador. Y creyó en su promesa. ¿Qué le dijo Jesús? Hoy mismo estarás conmigo en el paraíso. Esa escena nos recuerda algo hermoso. Y es que para los que ponen su fe en Jesús, ya no hay ninguna condenación. Ya no hay ninguna condenación. Ese delincuente colgado en esa cruz no tuvo ni siquiera oportunidad de bajarse y bautizarse o comenzar una vida transformada. Aunque saben que cuando ustedes lean ese pasaje ahí en Lucas, se van a dar cuenta que los minutos que vivió ya empezó a mostrar que era un creyente verdadero. Es hermoso ver lo que pasó.

Junto haciendo una narración imaginaria. Yo se las voy a contar un poco, esta narración de Alistair Begg. ¿Saben qué hizo él? Contó cómo fue la llegada de ese malhechor ese día al paraíso. Narró cómo había sido. Por supuesto, es una situación imaginaria. No llegué ahí después de sermón, pastor, ¿dónde está esa parte? Nunca la he leído en la Biblia. No, es una narración imaginaria. ¿Sí? ¿Cómo fue? Dice que ese ladrón murió ahí en la cruz y fue al paraíso, pero fue recibido en la recepción del cielo por alguien que le empezó a hacer unas preguntas. ¿Qué preguntas? ¿Cómo es que llegaste hasta acá? Y ese hombre dijo, no tengo ni idea. ¿Sabes algo de la membresía en la iglesia o el bautismo? Y ese hombre dijo, no sé de qué me está hablando. Yo estoy acá nomás. El de la recepción del cielo, preocupado, dijo, no, déjeme llamar al supervisor. Vamos a llamar al supervisor porque usted está aquí, usted no, parece que no tiene idea de nada, o sea, no conoce nada, le hablo del bautismo, no sabe qué es bautismo, le estoy hablando de la fe, usted no sabe nada, déjeme llamar al supervisor. El supervisor llega y le dice, bueno, vamos a comenzar por algo básico, explícame la doctrina de la justificación por la fe. Pues algo básico, comencemos a decir, explícame el evangelio. Y el hombre, no tengo idea de qué me habla. Después de mucho insistir, el supervisor y los que estaban ahí, le dice, bueno, por lo menos háblame de la doctrina de las escrituras. Algo tiene que estar. Este hombre, yo no tengo idea de usted, ¿qué está hablando? Finalmente, entonces le preguntan, ¿cómo es que crees que puedes entrar aquí? Y así dice Alistair Begg, que es hermoso. Ese hombre simplemente contesta, lo único que yo sé es que el hombre del medio me dijo que yo podía entrar. Esa es la fe verdadera que salva. Nada en nosotros, pero todo en el hombre del medio que murió en nuestro lugar. Deja de confiar en ti mismo. Deja de pensar que eres demasiado bueno y empieza a confiar en el único que ha sido perfecto, que se llama el Señor Jesucristo. Porque usted y yo podemos ser salvos, porque Él vivió perfectamente, porque Él murió en la cruz en nuestro lugar. Y si un día alguien me preguntara por qué vas a ir al cielo, la única razón que tengo es que Jesucristo murió en mi lugar. No hay otra explicación. ¿Y saben qué? Eso se llama seguridad de salvación. Y por supuesto, si alguien concluye que porque yo creo que Jesús me ha salvado y soy completamente perdonado, voy a vivir una vida de pecado desenfrenado, es una muestra de que no has entendido. Porque ¿qué sucede con alguien que ha entendido esto que les acabo de explicar? ¿Saben qué sucede? Que me lleno completamente de amor por Jesús y quiero vivir para Él. Y sé que no le puedo obedecer perfectamente, pero lo intento porque lo amo. No porque quiero ganar mi salvación con mi obediencia, sino porque amo a mi Salvador y quiero vivir para su gloria. ¿Cuál es la razón por la cual no hay condenación para el cristiano? Pues que ha puesto toda su fe en la obra de Jesús. Eso y nada más es la razón de nuestra salvación. ¿Qué dice Romanos 6, del 1 al 2? ¿Qué diremos entonces? ¿Continuaremos en pecado para que la gracia abunde? De ningún modo. Nosotros que hemos muerto al pecado, ¿cómo viviremos aún en él? Pablo sabía que ese razonamiento iba a venir en algunas personas. Entonces, estar seguros de la salvación va a generar que haya pecado abierto. Pablo dice, no. Eso no es coherente para el que ha sido salvo verdaderamente. Miren lo que dice el versículo 3. Pues lo que la ley no pudo hacer, ya que era débil por la causa de la carne, Dios lo hizo, enviando a su propio hijo en semejanza de carne de pecado y como ofrenda por el pecado, condenó al pecado en la carne. Bueno, eso nos da paso al último punto que vamos a considerar el día de hoy. Número 3, el nuevo andar de aquellos que ya no están bajo condenación. El nuevo andar de aquellos que ya no están bajo condenación. Miren lo que dice el versículo 4. Para que el requisito de la ley se cumpliera en nosotros, que no andamos conforme a la carne, sino conforme al Espíritu. Si tú de verdad has sido liberado de la esclavitud del pecado, si realmente el Espíritu de vida ha obrado en ti haciéndote nacer de nuevo, entonces, escucha esto, es inevitable que tu vida cambie. Hay algunas personas que razonan, bueno, estoy viniendo a la iglesia, me hice cristiano, voy a empezar a intentar cambiar. Esa no es la lógica. Ya que tú has creído, ya que el Señor te salvó, ya que el Espíritu mora dentro de ti, ¿sabes qué? Tu vida empieza a cambiar. Yo me doy cuenta que muchas veces la transformación nos sorprende a nosotros mismos. Cuando el Señor lo salva a uno, no es como, ¡ay, tan raro! ¿Yo por qué ahora soy como más
Paz.

Siente, porque ahora deseo otras cosas, porque antes yo anhelaba esto y como que ahora de un momento a otro anhelo otras cosas. ¿De dónde proviene este deseo por la palabra, de conocer qué significa, de conocer más de ella? Bueno, ¿saben qué? No es que tú te pones ahí el ánimo. Claro, la santificación demanda de nosotros esfuerzo, pero principalmente, ¿saben qué? Y esto le va a impactar a muchos. La santificación también es una promesa y un regalo para el creyente. Él no solamente regala justificación, sino que regala santificación. Es una bendición, es un regalo también. Yo tengo que poner esfuerzo en mi santificación, pero también tengo que saber que es un regalo. Es más, como aparece en el versículo 4, no aparece como un requisito, sino como una declaración de quiénes son verdaderos creyentes. Miren lo que dice el versículo 4. Para que el requisito de la ley se cumpliera en nosotros, que no andamos conforme a la carne, sino conforme al Espíritu. Es decir, esto es lo normal del que es cristiano verdadero. No anda conforme a la carne, sino conforme al Espíritu. ¿Qué está diciendo? Lo que está diciendo es que Jesús cumplió con el requisito de lo que se pedía de la ley. Él cumplió en nuestro lugar. Él obedeció lo que requería la ley. Y los beneficios de ese cumplimiento están en nosotros, que estamos unidos a Él. Pero ¿saben qué hace Pablo aquí? Aprovecha para decir, si Jesús fue obediente a la ley, venció la carne y el pecado, entonces, ¿qué se puede esperar de aquellos que están unidos a Él? ¿Que vivamos cómo? ¿Según la carne o según el Espíritu? Según el Espíritu de Dios. Matando el pecado y permitiendo que el fruto del Espíritu abunde en nosotros. Él no solamente nos da libertad para no ser esclavos del pecado, sino que como cristianos recibimos armamento para luchar en contra del pecado. Y ahora tenemos un nuevo aliado que es el Espíritu Santo morando en nosotros. Bueno, hermanos, miren, el día de hoy hemos considerado un arma muy poderosa en la lucha contra el pecado. ¿Y cuál es? Es la declaración de victoria anticipada. ¿Qué le dice el Señor a usted si usted está en Cristo? Vas a perseverar hasta el final. Y la verdad es que cuando yo me miro a mí, digo como, yo creo que no voy a poder perseverar. Pero ¿de qué me aferro? De esta promesa de victoria hasta el final. De que Él dice que los que están en Él ya no hay condenación, que yo perseveraré hasta el final. Si me miro a mí, no tengo ninguna esperanza, pero si lo miro a Él, Él dice que Él me sostiene hasta el final, que los que son sus ovejas, Él los tiene en su mano y jamás los soltará. Y eso es lo que nos da confianza. La declaración de victoria anticipada, la declaración de no condenación para los que están en Cristo Jesús, la declaración de seguridad de salvación, la imposibilidad de perder la salvación. La declaración de que todo creyente verdadero perseverará hasta el final. La verdad y realidad de que la fe verdadera es indestructible. Lean el libro de Job. ¿Cuál es el punto de Job? Que la fe de un cristiano verdadero, de un creyente verdadero, es indestructible. Puede venir Satanás entero a querer destruirlo y la fe de un creyente verdadero es indestructible. Estoy seguro de que la conciencia de la seguridad de salvación para los verdaderos hijos de Dios es un arma para la batalla, para pelear contra el pecado. Y les voy a dar una ilustración para ir terminando. Esta ilustración me la dio un profesor en el seminario hace varios años, y es la ilustración de un viajero que vuelve en el tiempo. Imagínense a alguien que puede viajar en el tiempo. Y entonces este viajero del tiempo viene ante una persona que va a jugar la final de un torneo de fútbol. Es la ilustración de un profesor con algunos ajustes míos, ¿no? Ya saben. Para que ya pueda ser mía. Viene el viajero del tiempo y viene, habla con un jugador que está por jugar la final de fútbol que va a jugar. Y ese viajero del tiempo le dice a este jugador lo siguiente: ¿sabes qué? Yo vengo del futuro y te voy a decir algo. Ustedes ganaron el partido. Ustedes ganaron el torneo. Ustedes fueron victoriosos. Pero ¿sabes qué? No solamente fueron victoriosos. Tú pudiste resistir todo el partido hasta el final. Derramaste sangre en el juego. Jugaste increíblemente. Derramaste todo lo que tenías. Pero ganaron. Y tú ganaste. Fuiste triunfador hasta el final. Bueno, ahora piensen en este momento. ¿Qué pasa con este jugador que recibe esta noticia antes de empezar el partido? ¿Cómo creen que juega? ¿Cómo creen que juega el partido? Con toda fuerza, con toda energía, se desgasta,
Está esperando el momento en el juego donde va a derramar la sangre. Pero ¿saben qué? Juega con toda confianza y tranquilidad porque se le ha dado una declaración de victoria anticipada. Y eso aplica para todos los cristianos. ¿Saben qué nos ha dicho el Señor? Que si tú estás en Cristo, vas a perseverar hasta el final. Que si tú estás en Cristo, ya no hay condenación para ti. Que si tú estás en Cristo, vas a llegar hasta el último día siguiendo, glorificando al Señor Jesús. Y si alguno de ustedes un día abandona a Jesucristo, blasfema el nombre de Jesucristo, no va a ser porque perdió la salvación, sino porque usted jamás fue salvo. Porque aquellos que están en Cristo, perseveraremos hasta el final. ¿Por qué? Porque la palabra de Dios lo dice. ¿Y qué dice? Que los que están en Cristo Jesús, ya no hay condenación para ellos. Es una promesa y la creemos completamente. ¿Cómo debemos entonces correr la carrera? ¿Cómo debemos competir en este estadio de la vida? Bueno, tenemos que luchar hasta derramar sangre, si es necesario, en la lucha contra el pecado. Pero con esa confianza de que somos victoriosos, de que ganamos, de que tenemos al mejor jugador en el equipo y él ya ganó por nosotros. Toca esforzarse, pero él ganó por nosotros. ¿Saben qué nos dice el Señor? Igual. Es como el viajero del tiempo que dice, hijitos, para ustedes ya no hay condenación. Ustedes al final de esta vida saldrán victoriosos. Pero mientras lleguen a la meta, van a tener que estar luchando con fuerza y diligencia hasta el final, luchando por la santidad. Pero ¿saben qué? Con una declaración de victoria. ¿Saben por qué creo que la seguridad de salvación nos ayuda en la santificación? Porque me da ánimo a creer en las promesas de que el que comenzó en mí la buena obra, la perfeccionará hasta el día de Jesucristo. Dios no deja proyectos empezados, Él los termina completamente. Y si ya comenzó una obra en tu vida, en tu familia, la está cambiando, la va a perfeccionar hasta el día de Jesucristo. ¿Por qué me da confianza la seguridad de salvación en la santificación? Porque me da confianza de obedecer, no para intentar ganar mi salvación, sino porque obedezco porque amo al que ya me salvó. No obedezco para intentar ganar mi salvación, obedezco porque amo al que ya me salvó. ¿Por qué creo que la seguridad de salvación nos ayuda en la santificación? Porque me ayuda a correr la carrera confiado y no abrumado. Pues ya sé el resultado y ya sé que llegaré al final victorioso porque Él me sostiene. Imagínense que a usted le dicen eso, que va a jugar el partido y que usted juega bien. Yo creo que usted intenta hacer las jugaditas que nunca había hecho. ¿Por qué? Porque le dijeron que iba a poder triunfar, que lo iba a hacer bien. En la vida cristiana podemos, y ¿saben qué? Podemos aún luchar esta carrera con valentía. Avanzar como iglesia con valentía. ¿Por qué? Porque tenemos la victoria asegurada. ¿Y saben qué? Porque me recuerda constantemente que a pesar de mis caídas en la carrera, tengo un intercesor que está recordando perpetuamente que Él murió por mí. El acusador me dice que ya no hay oportunidad. El acusador me dice que ya no más. Pero nuestro mediador Jesucristo recuerda constantemente y tiene las marcas recordando que ¿qué? Yo morí por ellos. Hay un acusador interno que te quiere decir que eres una fraude, que eres una farsa. Pero ¿saben qué? Hay un mediador perfecto recordando eternamente que Él murió por nosotros y que estamos perdonados y se llama Jesucristo. ¿Cómo estar seguro de la salvación? Hay que arrepentirse de sus pecados, confesarlos. Hoy es un día para confesar sus pecados. ¿Saben qué? Algunos de ustedes viven con pecados ocultos y tarde o temprano van a salir a la luz. Confiesa tu pecado a Dios y a las personas que tienes que confesarlo alrededor. Y pon la fe en Jesús, una fe amante, una fe que ama a Jesús. Pon toda tu confianza en Él y en nada más. Descansa en Él y puedes empezar a tener confianza de tu salvación. Y claro que la santificación también tiene un efecto, es como un efecto así, que retroalimenta. Mi seguridad de salvación me ayuda en mi santificación, pero mi santificación también me ayuda en mi seguridad de salvación, porque estoy viendo que hay una obra verdadera en mí. Por supuesto que andar en pecado, desaforado, no le llena a nadie de seguridad de salvación. Déjeme decirle, si usted va y adultera de la manera más desaforada, no crea que va a estar por dentro, estoy seguro de mi salvación. No, eso no va a pasar. Así que hay que crecer también.
para ser cada vez más asegurados, no en nuestras obras, pero en la obra que Él está haciendo en nosotros. Y saben que finalmente, recuerden que el Espíritu Santo confirma a aquellos que son hijos suyos. Y necesitan ustedes también algo clave en lo que da seguridad de salvación también. Históricamente la iglesia ha creído algo. Y es que los creyentes se añaden a una iglesia local, se unen a una iglesia local. Y es en esa iglesia local otro refuerzo más de la seguridad de salvación. Pastores que pueden animarte, hermanos que pueden ver alrededor tu vida y decir, ¿sabes qué? Qué hermoso ver que yo veo a Cristo en ti. Y es todo eso lo que nos va dando seguridad de salvación. Y todo eso nos ayuda, ¿qué? A crecer en santidad y a luchar esta guerra contra el pecado, esta guerra espiritual. Oremos. Padre, gracias por tu palabra y gracias por lo que estás haciendo en medio nuestro. Gracias porque es a través de la renovación de nuestro entendimiento, es a través del conocimiento de tu palabra que nosotros somos renovados y somos cambiados para poder vivir en santidad. Damos gracias, Señor, porque nuestra salvación depende completamente, plenamente en Jesucristo y en su obra en nuestro lugar. Te pedimos que nos ayudes a seguir confiados en Él, descansando en su obra, amándolo y viviéndole para su gloria, Señor. Yo te pido que esta iglesia, Señor, sea un faro de luz. Padre, yo te pido que quites toda hipocresía en medio nuestro, que quites todo fariseísmo, que quites todo legalismo. Yo te pido que cultives en nosotros una iglesia genuina, sincera, que lucha contra el pecado, que quiere parecerse más a Jesús, pero que cuando crezcamos en santidad, no sea para jactarnos, no sea para creernos superiores a otros, sino que sea ¿para qué? Para entonces seguir animando a otros mendigos que también necesitan de ti. Yo te pido, Señor, que nos uses. No somos dignos de que nos uses, Señor, pero en tu gracia has decidido hacerlo, así que ayúdanos a perseverar hasta el final. Es importante cómo comenzamos, pero yo te suplico, Señor, sobre todo, que nos ayudes a terminar fielmente hasta el final. Ayúdanos a correr la carrera fielmente. Y gracias porque nos has dicho anticipadamente que aquellos que están en Cristo ya no tienen ninguna condenación y que podremos perseverar hasta el final. Gracias porque no somos nosotros, sino que es Cristo obrando en nosotros y a través de nosotros. Te pido esto en el nombre de Jesús. Amén.

No hay información disponible de cada país, pero se estima que solo en los Estados Unidos cerca de 6 millones de animales vertebrados se utilizan cada año en las escuelas con el propósito de enseñar anatomía. Mitad de estos animales son ranas. Cada año en los Estados Unidos se utilizan 3 millones de ranas para enseñar anatomía. El uso de las ranas para disecciones ha sido común durante décadas en las clases de biología. La mayoría de nosotros tenemos algún recuerdo de ese día cuando diseccionamos una rana en varias partes para ver su estructura interna. Hoy vamos a hacer lo mismo, pero con las malas compañías. En otras palabras, hoy vamos a diseccionar las malas compañías para entender mejor su anatomía, porque nuestras amistades pueden ser muy peligrosas. Muy peligrosas. De hecho, Salomón, en el libro de Proverbios, aborda este tema al principio del libro, al comienzo del libro. Curiosamente, Salomón no comienza con el adulterio, no comienza con la lengua, no comienza con el trabajo. La primera instrucción que hace Salomón y que encontramos en el libro de Proverbios tiene que ver con las malas compañías. Y esto se debe no solo por el peligro que conllevan las malas compañías, sino también, escuchen, porque hay un elemento grupal en la necedad. Hay un elemento grupal en la necedad. La necedad, hermanos, no es una cuestión meramente individual. No. La necedad está estrechamente relacionada con quienes están a nuestro alrededor. Nos movemos en grupo, ya sea en el trabajo, la escuela o en la iglesia. Y este también es el caso con la sabiduría. Hay un elemento grupal de la sabiduría. La sabiduría no solo es un elemento individual. Y lo que nosotros somos está influenciado en gran medida por la compañía que nosotros mantenemos. Así dice el dicho, ¿no? Dime con quién andas y te diré quién eres. Es precisamente por esta razón que el libro de Proverbios comienza como comienza. Es por esta razón que el libro de Proverbios no comienza con el adulterio, no comienza con el trabajo, no comienza con el dinero, comienza con las malas compañías. Los invito esta noche a que abran el libro de Proverbios al capítulo 1. Al capítulo 1. Porque en el capítulo 1, del 10 al 19, Salomón nos invita a diseccionar las malas compañías. Porque escuchen, hermanos, de muy poco sirve entender el enojo y la violencia, la humildad y las riquezas desde la sabiduría de Dios si nuestras amistades nos van a separar de ella. De muy poco sirve entender la sabiduría de Dios en relación al trabajo, si después nos vamos a unir a compañías que nos separan de esa sabiduría. Por eso el libro comienza así. Es fundamental entender la anatomía de las malas compañías primero para aprender la sabiduría de Dios, y no solo para aprenderla, sino también para retenerla. Para retener la sabiduría de Dios. Vamos a leer los versículos del 8 en adelante para entender el contexto. Después de la introducción del libro de Proverbios, Salomón dice así, versículo 8 del capítulo 1 de Proverbios, oye, hijo mío, la instrucción de tu padre, y no desprecies la dirección de tu madre, porque adorno de gracia serán a tu cabeza y collares a tu cuello. Y aquí está, aquí está el pasaje, aquí comienza.
Hijo mío, escuchen, si los pecadores te quisieren engañar, no consientas. Si dijeran, ven con nosotros, pongamos acechanzas para derramar sangre, acechemos sin motivo al inocente, los tragaremos vivos como el segol y enteros como los que caen en un abismo. Hallaremos riquezas de toda clase, llenaremos nuestras casas de despojos, echa tu suerte entre nosotros, tengamos todos una bolsa. Hijo mío, no andes en caminos con ellos. Aparta tu pie de sus veredas, porque sus pies corren hacia el mal y van presurosos a derramar sangre, porque en vano se tenderá la red ante los ojos de toda ave. Pero ellos a su propia sangre ponen acechanzas y a sus almas tienden lazo. Tales son las sendas de todo el que es dado a la codicia, la cual quita la vida de sus poseedores. Oremos al Señor. Querido Padre, te damos muchísimas gracias, porque esta noche tenemos la oportunidad de abrir tu libro y encontrar sabiduría divina, ser instruidos en cuanto a este tema tan particular como lo son las malas compañías, las malas amistades, las personas que nos incitan hacia el mal. Padre, te ruego que esta noche nos ministres, que utilices tu palabra para penetrar la dureza de nuestro corazón y para destruir cualquier amistad que nosotros tengamos con personas indebidas, que no nos hacen buscarte a ti, sino buscar nuestro propio pecado. Danos humildad para recibir tu palabra y para retener la sabiduría y actuar conforme a ella. Lo pedimos todo esto en el nombre de Cristo Jesús. Amén. El título de mi mensaje esta noche es La anatomía de las malas compañías. La anatomía de las malas compañías. Si queremos no solo aprender, pero retener la sabiduría de Dios, tenemos que primero evaluar y entender la anatomía de las malas compañías. En este pasaje nosotros encontramos dos lados de las malas compañías. Y el primer lado es el lado seductivo. Si están tomando notas, los invito a que lo apunten en sus Biblias, que lo apunten en sus notas. El primer lado es el lado seductivo de las malas compañías. Y eso lo vamos a ver en los versículos del 10 al 14. Este lado, si estamos disectando a las malas compañías, este lado de la disección está compuesto de tres elementos más específicamente. Tres elementos componen al lado seductivo de las malas compañías. En primer lugar, Salomón nos exhorta a rechazar las invitaciones de las malas compañías. ¿Saben por qué? Porque las malas compañías están llenas de engaño. Las malas compañías están llenas de engaño. Noten en sus Biblias, versículo 10 del capítulo 1. Hijo mío. Salomón le está hablando a su hijo y le dice, hijo mío. Si los pecadores te quisieren engañar, no consientas. Si los pecadores te quisieran engañar, no consientas. El verbo engañar aquí en el hebreo literalmente significa persuadir a alguien, ofreciéndole un aliciente tentador. Ofreciéndole un señuelo, un atrayente, algo que le seduce a la persona. Habla esta palabra de un ingrediente seductivo que acompaña a la invitación de estas personas, a la oferta de estos pecadores. Por esta razón, si ustedes tienen, por ejemplo, una, no la Reina Valera, pero si tienen la traducción, la Nueva Biblia de las Américas, aquí traduce
seducir en vez de engañar. Si los pecadores te quisieren seducir, no consientas, dice Salomón. ¿Cuál es el punto? El punto es que las malas compañías rara vez dicen la verdad. Las malas amistades rara vez dicen la verdad. Y sus invitaciones están revestidas de varias capas de mentiras que nos hacen daños, como vamos a ver más adelante en el estudio. Sin embargo, lo que hace que estas invitaciones sean muy atractivas es la misma seducción que las adorna por todos lados. Estas invitaciones que los pecadores nos hacen para unirnos con ellos están adornadas por todos lados, con diferentes ingredientes seductivos. Escuchen, siempre hay algo atrayente en las proposiciones que nos hace el mundo. Siempre. Siempre hay algo que nos atrae de la oferta que el mundo nos puede hacer. Y Satanás no es tonto. Satanás utiliza las malas compañías para despertar algo en nuestro corazón, para despertar el pecado que todavía mora en nosotros, como dice Pablo en Romanos capítulo 7, versículo 17. ¿Se acuerdan? Romanos capítulo 7. Romanos capítulo 7, versículo 15. Pablo dice así: porque lo que hago no lo entiendo. Pues no hago lo que quiero, sino lo que aborrezco, eso hago. Y si lo que no quiero, eso hago, apruebo que la ley es buena, de manera que ya no soy yo quien hace aquello, sino que el pecado que mora en mí. Versículo 20. Y si hago lo que no quiero, ya no lo hago yo, sino que el pecado que mora en mí. Pablo señala que en nosotros todavía mora el pecado. Y las malas compañías nos proponen ciertas cosas para despertar, para excitar el pecado que todavía está dentro de nosotros. Por tanto, nosotros debemos aprender a decir que no. Decir que no a estas invitaciones que nos hacen los pecadores, no sea que nosotros mismos avivemos esa chispa de pecado que mora todavía en nuestro interior, esa chispa de pecado que está en nuestro corazón y que tiende a querer apartarnos de Dios y amigarnos con el mundo. Santiago, ¿se acuerdan? Santiago lo pone de la siguiente manera, y esto lo escuchamos hace unos domingos atrás, en Santiago capítulo 4, versículo 4, dice: ¡oh almas adúlteras! ¿No sabéis que la amistad del mundo es enemistad con Dios? Cualquiera, pues, que quiera ser amigo del mundo, se constituye enemigo de Dios. Se constituye enemigo de Dios. Lo más sabio, el libro de Proverbios nos enseña, que lo más sabio es separarse de inmediato de las malas amistades, no sea que seamos engañados por ellas. Porque sus proposiciones, sus ofertas son engañosas y solo quieren despertar el pecado que está en nuestro corazón. Otro elemento que encontramos en este lado seductivo de las malas compañías es su malicia. No solo su engaño, sino su malicia. Noten versículo 11 y 12 de Proverbios 1. Hijo mío, si los pecadores te quisieran seducir, si te quisieran engañar, ofrecer algo con un aliciente atractivo, no consientas, no vayas con ellos. Si dijeran, escuchen la propuesta, ven con nosotros, pongamos acechanzas para derramar sangre, acechemos sin motivo al inocente, los tragaremos vivos como Seol y enteros como los que caen en un abismo. Noten que inmediatamente después de la
invitación de estos pecadores, dice el texto, ven con nosotros. Noten que está hablando de un grupo, no está hablando de una persona. Está hablando de un grupo. Ven, únete a nosotros. La expresión que sigue a esa invitación de unirse a este grupo de pecadores declara con toda claridad cuáles son las intenciones de estas personas. ¿Cuáles son las intenciones? Pongamos acechanzas para derramar sangre. Acechar a alguien es una imagen que se utiliza muy frecuentemente en el Antiguo Testamento en referencia a los depredadores, a los animales salvajes que se agazapan cautelosamente y están listos para, en cualquier momento, saltar y atrapar a la presa. Esa es la imagen de acechar.

No hay información disponible de cada país, pero se estima que solo en los Estados Unidos, cerca de... O sea que nosotros... Salmo capítulo 10. Está hablando este salmo de los perversos, de los malvados. Y noten lo que dice el versículo 7. Llena está su boca de maldición, del inicuo, del impío y de engaños y fraude. Debajo de su lengua hay vejación, hay maldad. Se sienta en acecho cerca de las aldeas, en escondrijos mata al inocente. Sus ojos están acechando al desválido. Noten versículo 9. Misma palabra que se usa en Proverbios capítulo 1, versículo 11, acecha en oculto el malvado como el león desde su cueva. Noten la imagen. Acecha para arrebatar al pobre, arrebata al pobre trayéndolo a su red. Esa es la idea de una persona que cautelosamente, medidamente, espera. Espera hasta que la presa esté en el lugar correcto. Y una vez que está en el lugar correcto y no está mirando, agazapa y se echa a correr.

a un hombre y le quitan sus pertenencias, les quitan sus cosas. Pueden leer de esto en Lucas 10, del 25 al 37. Muchos atacando a uno para robarle. El punto es que cuando hay algo para todos, la invitación para hacer el mal se vuelve mucho más atractiva. Si yo puedo ganar algo cuando me uno a un grupo, opa, ahora la atracción es más fuerte. Porque puedo ganar algo a corto plazo. Sin embargo, la pregunta que nosotros debemos hacernos es por qué los pecadores están tan interesados en compartir sus ganancias con nosotros. ¿Por qué las malas compañías quieren distribuir la ganancia con nosotros? Después de todo, la ganancia que recibe cada uno se disminuye en la medida que haya más participantes. Cuanto más gente se una al grupo, cada uno va a ganar menos. Y ahí ya se la pregunta. ¿Por qué nos están invitando? Si ya son varios. ¿Por qué al hijo de Salomón lo están invitando a unirse? Si ellos pierden cuando alguien se une. ¿O eso uno pensaría? La respuesta es muy simple. ¿Saben por qué los pecadores y las malas amistades, las malas compañías nos invitan y nos hacen este tipo de propuestas? Es simple. Porque pecar en grupo alivia la conciencia. Uno. Y dos, distribuye la culpa. Pecar en grupo alivia la conciencia. Y dos, distribuye cualquier sentido de culpa. Nuestra participación con ellos va a mitigar cualquier tipo de resentimiento, de remordimiento que tengan en su mente y los va a proteger en caso de ser atrapados. Porque ahora ya no están solo ellos, ahora hay más para distribuir la culpa. Ahora es más fácil defenderse en el juicio. ¿Por qué? Porque la culpabilidad recae en varios. Y cuanto más, mejor. Por tanto, debemos considerar seriamente el egoísmo que está detrás de estas invitaciones de los pecadores. No están procurando nuestro bien. Las malas compañías no quieren ayudarnos. Lo hacen por motivaciones egoístas, para aliviar su conciencia y para mitigar y distribuir la culpa en caso de ser atrapados. Siempre, escuchen, siempre hay una motivación egoísta para las malas compañías y nosotros hacemos el bien en evitarlas. Y esto no es nada nuevo, no es que Salomón lo aprendió un día. De hecho, ¿saben quién aconsejaba lo mismo? Moisés. Moisés aconsejó lo mismo al pueblo de Israel muchos años atrás. En Éxodo capítulo 23, versículo 2, Moisés le advierte al pueblo y le dice: no seguirás a los muchos para hacer el mal. Al pueblo le dice: no sigan a los muchos para hacer el mal. Es decir, que los muchos tienen la tendencia a hacer y procurar el mal, procurar el pecado. Y saben que los muchos siguen haciendo el mal hoy como lo hacían antes. Por tanto, no consintamos, como dice Salomón, no consientas, hijo mío, no consintamos al lado seductivo de las malas compañías. ¿Por qué? Porque ese lado seductivo está lleno de engaño, de malicia y de egoísmo. No consintamos. Bajemos la persiana. Digamos, aprendamos a decir que no a las malas compañías. Porque detrás de ese lado seductivo hay mucho engaño, mucha malicia y mucho egoísmo. Ese es el primer lado. El primer lado en la anatomía de las malas compañías. Pero hay otro lado. El otro lado de las malas compañías es el lado siniestro. Es el lado siniestro. Y eso lo vamos a ver de los versículos 15 al 19. Vimos el lado seductivo. Ahora veamos el lado siniestro. Y por lado siniestro me refiero al lado
oscuro. Cuando abrimos y disectamos las malas compañías, hay algo que se revela. Y las malas compañías, cuando las disectamos, revelan que este tipo de amistades nos conducen a tres consecuencias muy graves. A tres consecuencias muy, pero muy graves. ¿Saben cuál es la primera consecuencia? La primera consecuencia la vemos en los versículos del 15 al 16. Y es la pecaminosidad que tan fácilmente nos envuelve. Esa es la primera consecuencia. La primera, de este lado siniestro de las malas compañías, es la pecaminosidad que tan fácilmente nos envuelve una vez que nos unimos a ellas. Noten, versículo 15. Hijo mío. Noten que Salomón acá parte el pasaje en dos. Antes había dicho hijo mío en el versículo 10, ahora vuelve a repetir, hijo mío. Y podemos escuchar a Salomón el tono de un padre, ¿no? Hablando con el hijo. Hijo mío, no andes en camino con ellos. Aparta tu pie de sus veredas, porque sus pies corren hacia el mal y van presurosos a derramar sangre. Esta palabra que se usa aquí, la palabra camino, es muy común en el libro de Proverbios. Esta palabra aparece un total de 75 veces a lo largo del libro. Y esta palabra hace referencia al curso de la vida y a la conducta que caracteriza a esa vida. O sea, hay dos elementos. Habla del curso de la vida y la conducta característica de ese curso de la vida. En castellano, y en inglés también, ¿no? Pero en castellano nosotros tenemos una expresión que también conlleva esos dos elementos. ¿Cuál es esa expresión? El estilo de vida. El estilo de vida habla tanto del camino, habla del curso de la vida, como de la conducta, por eso habla de estilo, que la caracteriza. Es decir, hay ciertos valores, ciertos comportamientos que a nosotros nos van definiendo como persona. De eso se habla el estilo de vida. Hay ciertos valores que tenemos que nos van definiendo en la persona que somos y nos vamos convirtiendo. Por esta razón, Salomón nos pide que nos apartemos. Que nos apartemos de las veredas de las malas compañías. ¿Escuchan eso? Dice, hijo mío, no ande en caminos con ellos. Aparta, no andes en el mismo estilo de vida de ellos. Aparta tu pie de sus veredas. ¿Qué quiere decir con eso? Aparta tu pie de sus veredas. Esta frase significa involucrarse de manera casi irremisible en los mismos gustos de los pecadores. Poner el pie en la vereda significa compartir los mismos valores y los mismos comportamientos. Es decir, si a los pecadores les gusta el mal, si a los pecadores les gusta derramar la sangre del inocente, bueno, eventualmente, si nosotros seguimos ese mismo estilo de vida, nos veremos atraídos por esos mismos gustos. Ese es el principio. Y es un principio sabio. Proverbios 1:11, como ya hemos leído, revela cuál es la motivación de esos. Poner acechanzas para derramar sangre. Acechar como un depredador sin motivo al inocente. Noten versículo 16. Porque sus pies corren hacia el mal y van presurosos a derramar sangre. Entonces, si esos son los valores que ellos tienen, si esos son los gustos que ellos tienen, eventualmente, si nos unimos a ese estilo de vida, bueno, esa conducta eventualmente se va a pegar a la nuestra y nos va a definir a nosotros como persona. Este es un principio sabido. Proverbios capítulo 4 también habla de esto, acompáñenme ahí. Proverbios capítulo 4,
Y van a encontrar la misma frase. Noten esto, versículo 14. No entres por la vereda de los impíos. Ni vayas, noten las mismas frases, la misma imagen. Ni vayas por el camino de los malos. Déjala. No pases por ella. Apártate de ella. Pasa. Porque no duermes ellos si no han hecho mal. Y pierden el sueño si no han hecho caer alguno. Noten cuán malvados son sus caminos. Cuán malvados son sus sendas. Cuán terribles son sus veredas. Por eso Salomón dice lo que dice. No pasará mucho tiempo hasta que nosotros empecemos a valorar lo mismo y nos empezamos a comportar como ellos. Evita la senda. Ve por la otra vereda. No pongas tu pie en esa vereda. Ni lo intentes. El famoso poeta inglés Alexander Pope lo expresa de manera muy elocuente. Escuchen esto. Él dice así. El vicio, el pecado, él dice, es un monstruo de tan feo semblante que con solo verlo nos es repugnante. Pero visto a menudo, su faz toleramos, luego lo compadecemos y al fin lo abrazamos. Poderosa imagen. Déjenme leerlo de nuevo. El pecado es un monstruo de tan feo semblante que con solo verlo una vez nos es repugnante. Pero, visto a menudo, su faz toleramos. Luego lo compadecemos y al fin lo abrazamos. Si no queremos abrazar el pecado, tenemos que estar dispuestos a pagar el precio del rechazo y del ridículo. Y eso muchas veces es decirle no a amistades negativas que tenemos en nuestra vida. La senda de la pureza no está acompañada de los amigos de afuera. Esa senda de la pureza muchas veces es solitaria. Y uno tiene que estar bien y aprender a pasar el ridículo en frente de muchos. Esa es la manera de resistir el poder de la presión de un grupo. Estar dispuesto a pagar el precio del rechazo. Decir que no. Ustedes y lo que ustedes hacen no define mi estilo ni mi vida. Esto es una enseñanza que no pasa de moda, especialmente para los jóvenes hoy, pero para los adultos también, ¿eh? Para los adultos también, estar dispuestos a pagar el precio del rechazo. Y te pregunto, ¿estás dispuesto a pagar ese precio? ¿O te uniste a algunos para tratar de masajear los impuestos y pagar menos al Estado? ¿Estás dispuesto a pagar el precio? La segunda consecuencia, no solo es la pecaminosidad que nos envuelve, la segunda consecuencia en este lado siniestro de las malas compañías, es la estupidez que resulta de ellas. La segunda consecuencia es la estupidez que resulta de las malas compañías. Noten versículo 17 y 18. ¿Y qué imagen tan gráfica? Dice así. Porque en vano se tenderá la red ante los ojos de toda ave. Pero ellos a su propia sangre ponen acechanzas y a sus almas tienden lazos. Otra manera de traducir esa primera palabra del versículo 17 no es porque, sino ciertamente. Es una palabra enfática que en este caso hace hincapié en la necedad, la estupidez de los pecadores. Y esto es muy claro cuando nosotros entendemos la ilustración de Salomón. Noten lo que Salomón está ilustrando en el versículo 17.
Dice, en vano se tenderá la red ante los ojos de toda ave. O sea, él está ilustrando y nos está llevando a la antigua práctica de cazar aves. ¿Y cómo se cazaba aves en la antigüedad? No se agarraba la escopeta, como se hace hoy. En la antigüedad se cazaba con red. ¿O cómo se...? Ustedes ven todos los sacrificios que había en el Antiguo Testamento con aves. ¿Cómo agarraban todas esas aves? ¿Se preguntaron algún día? ¿No tenían ahí metralletas? ¿No tenían nada de eso? Salían con redes a cazarlas. La red, por supuesto, era camuflada. Para que los pájaros no la vean. Porque de lo contrario, ¿qué pasa? Si el pájaro ve la red, simplemente reconoce que ahí hay una trampa, hay peligro, y no se acerca a la red. Y aquí Salomón primero pone la imagen de un ave enfrente de una red. Y después nos contrasta al ave con las malas compañías. Noten versículo 18. Pero, ahí está el contraste. Pero ellos a su propia sangre ponen acechanzas y a sus almas tienden lanzos. El punto es que los pájaros tienen más sentido común para evitar una trampa que los pecadores. Ese es el punto. El ave ve la trampa, ve la red y ¿qué hace? Sale volando. ¿Pero qué le pasa al pecador? Ve la trampa y camina directamente hacia ella. Ellos están tan cegados por su deseo de correr hacia el mal, por su sed de devorar a alguien vivo, que no ven la red de la consecuencia de su pecado enfrente de ellos. No pueden evitar el peligro de su pecado. ¿Y qué les pasa? Quedan enredados en su propia trampa. Y la tumba que ellos cavaron es la tumba en donde ellos cayeron. Ese principio no solo lo vemos aquí, lo vemos en otros proverbios. Acompáñenme al Proverbio 26. Proverbios capítulo 26.

Versículo 23. Como escoria de plata echada sobre el tiesto, son los labios lisonjeros y el corazón malo. El que odia, disimula con sus labios, mas en su interior maquina engaño. Cuando hablare amigablemente, no le creas, porque siete abominaciones hay en su corazón. Aunque su odio se cubra con disimulo, su maldad será descubierta en la congregación. Noten versículo 27. El que cava foso caerá en él, y el que revuelve la piedra sobre él le volverá. Noten el principio. El que cava foso caerá en él, y el que revuelve la piedra sobre él le volverá. Noten capítulo 28 de Proverbios. Proverbios 28. Versículo 5. Los hombres malos no entienden el juicio, mas los que buscan a Jehová entienden todas las cosas. Mejor es el pobre que camina en su integridad que el de perversos caminos y rico. El que guarda la ley es hijo prudente, mas el que es compañero de glotones avergüenza a su padre. El que aumenta sus riquezas con usura y crecido interés, para aquel que se compadece de los pobres las aumenta. El que aparta su oído para no oír la ley, su oración también es abominable. El que hace errar a los rectos por el mal camino, él caerá en su misma fosa. Mas los perfectos heredarán el bien. Él caerá en su misma fosa. Ahí está el principio. Y así también es todo el que se une a las malas compañías. Si tú te unes a amistades malas,

Tú acabas sacrificando lo permanente por lo inmediato. Y eso es una mala inversión, dice él. Eso es una mala inversión. Hermanos, no seamos necios en nuestras amistades. Que nos prometen mucho, pero entregan poco. Y todo esto nos lleva ya a la tercera y última consecuencia que vemos en este lado siniestro de las malas compañías, y es la destrucción. Es la destrucción. Vimos la pecaminosidad, vimos la estupidez que encontramos en este lado, y por último, vean que cuando disectamos las malas compañías, en este lado siniestro encontramos también la destrucción. Versículo 19. Tales son las sendas de todo el que es dado a la codicia, la cual quita la vida de sus poseedores. ¡Wow! Quita la vida de sus poseedores. O sea, continuar impenitentemente en el camino de los pecadores lleva a un solo lugar. ¿Saben cuál es? La condenación. Tú vas por ese camino, tú pones pie en esa vereda y tú te habrás condenado. Eso es lo que dice el proverbio. Tú te habrás condenado. ¿Por qué? Porque el pecado nunca cumple lo que promete. Promete muchas cosas, pero nunca lo cumple. Incluso si las malas compañías logran escapar del juicio en esta vida, no escaparán del juicio infalible de Dios en el final. Eso es claro. Está determinado que los hombres muramos una sola vez y después de esto, ¿el qué? El juicio. Todo hombre tiene que pasar por el juicio. O sea, algunos podrán escapar del juicio en esta vida, pero no en el venidero. Y ese juicio es infalible. Dios nunca se equivoca. Él sabe y ve todo. Y alguien va a tener que pagar por sus obras. En 1 Corintios capítulo 6. 1 Corintios capítulo 6. Noten lo que dice Pablo. Versículo 9. ¿No sabéis que los injustos no heredarán el reino de Dios? No erréis, dice Pablo. Ni los fornicarios, ni los idólatras, ni los adúlteros, ni los afeminados, ni los que se echan con varones, ¿ni qué? Ni los ladrones, ni los avaros, ni los borrachos, ni los maldicientes, ni los qué, ni los estafadores heredarán el reino de Dios. Noten que Pablo dice que los ladrones, los avaros y los estafadores están en la lista de aquellos que no heredarán el reino de Dios. En otras palabras, de nada sirve unirse al camino de los pecadores. No conduce a bien. ¿Su fin cuál es? La destrucción. Y este es un elemento que nuestra expresión, estilo de vida, no logra comunicar, lamentablemente. Pero que es muy claro en el original. En el original, la palabra para camino tiene un tercer elemento. No solo habla de la conducta y el camino de la vida, sino que la palabra camino que vimos anteriormente también incluye el elemento de retribución. El elemento de retribución. Es decir, que lo que te define como vida, tu estilo de vida, tus comportamientos y tus valores, al final van a ser retribuidos por alguien. ¿Para bien o para mal? En el libro de Proverbios y en el libro de Salmos encontramos ese principio, el camino. El camino tiene un tercer elemento y es el principio de la retribución. Por eso el Salmo 1 comienza como comienza, ¿se acuerda? ¿Bienaventurado quién es? ¿Quién es el dichoso? ¿Quién es el feliz? Bienaventurado es aquel que no, noten el lenguaje, no anduvo. No anduvo en consejo de malos, ni estuvo en camino de pecadores, ni en silla de escarnecedores se ha sentado, sino que en la ley de Jehová está su delicia y en su ley medita de día y de noche. Ese es

en la ley de Jehová medita de día y de noche y que está dispuesto a pasar el ridículo, será como árbol plantado junto a corrientes de agua, que da su fruto a su tiempo y su hoja no cae, y todo lo que hace prosperará. No así los malos, que son como el tamo que arrebata el viento. Por tanto, no se levantarán los malos en el juicio, ni los pecadores en la congregación de los justos, porque Jehová, ¿qué? Acá está el principio. Jehová conoce el camino de los justos, mas la senda, el camino de los malos, perecerá. Hermanos, Dios siempre evalúa nuestros caminos y nunca le hace la vista gorda a nuestro pecado. Un versículo más, Proverbios 5. Proverbios 5. Versículo 21. Dice así la palabra de Dios. Escuchen, resalten eso. Porque los caminos del hombre están ante los ojos de Jehová. Noten que no dice del hombre bueno, del hombre malo, dice de todos los hombres. Y él considera todas sus ¿qué? Todas sus veredas. Prenderán al impío sus propias iniquidades y retenido será con las cuerdas de su pecado. Él morirá, el malo, por falta de corrección, y errará por lo inmenso de su locura. Ahí está el principio de retribución, que Dios ve todo y sabe todo. Y un día alguien va a tener que pagar por su obra. Apartemos entonces nuestros pies de las veredas de las malas amistades, porque nos conducen a la ruina espiritual. Escuchen y recuerden esto. El camino del pecado siempre es cuesta abajo. Nunca conduce a la bendición. El camino de la maldad, el camino de las malas amistades, siempre es cuesta abajo. Siempre te lleva a la ruina. Nunca a la bendición de Dios. ¿Quieres encontrar la bendición de Dios? Apártate de ellos. Apártate de ellos. Aprende a decir que no. Porque con ese principio nomás serás capaz de salvar tu vida. Aprender a decir que no. La anatomía es clara. Hay dos lados. No hemos tenido la chance esta noche de diseccionar un sapo, una rana, pero hemos diseccionado las malas compañías. Y la anatomía es clara, hay dos lados solamente. Ambos lados revelan que el estilo de vida de este tipo de amistades se opone a la sabiduría de Dios. No es lo que Dios busca. Por eso Salomón nos insta, nos urge, nos pide que cortemos cualquier tipo de vínculo de amistad con aquellos que tienen valores y comportamientos que son pecaminosos. Ese es el principio. Corta cualquier tipo de vínculo de amistad con estas personas, con estos hombres y con estas mujeres. Los jóvenes en especial deben aprender a decir que no a las malas compañías. Es un grave error. Es un grave error andar en el camino del mundo con el pretexto de mejorarlo. No sé cuántas veces escuché a jóvenes que piensan que son los salvadores del mundo y que andan y se rodean de malas amistades diciendo, no, no, no, yo los voy a mejorar. O se ponen en relaciones con personas del sexo opuesto diciendo, no, no, pero tú no entiendes, yo la voy a ganar para Cristo. Y ahí andan. Todo el día y noche aprendiendo y poniendo su pie en la vereda equivocada. Hermanos, el mundo no necesita mejoramiento. El mundo necesita redención y eso solo lo puede ofrecer Cristo. Entonces, apartemos nuestro pie de las veredas de los pecadores
porque pronto nosotros correremos con ellos hacia el mal si nos aventuramos a poner un pie en ese camino. Rodeémonos en su lugar. Rodeémonos de personas que temen a Dios. Porque lo contrario, será muy difícil aprender la sabiduría y retenerla. Tú puedes venir acá todos los miércoles, estar 20 miércoles consecutivos aprendiendo de la sabiduría relacionada con distintos aspectos de tu vida, pero no la retendrás nunca si tú vuelves a tu casa durante la semana y tienes malas compañías que te enseñan completamente lo opuesto. Corta esas amistades de inmediato. No te estoy pidiendo. Salomón no te está pidiendo que ahora vivas una vida monástica. Porque el problema, ¿sabe? No está solamente en tus amigos. Está en tu corazón. Esas malas compañías lo único que hacen es despertar la chispa que está dentro de nosotros de muchas veces amigarnos del mundo y enemistarnos con Dios. Ten cuidado. Estamos en el mundo, pero no somos del mundo. Rodéate de amistades que realmente teman a Dios. De buenas amistades. La iglesia, después de todo, es eso. ¿Saben lo que es la iglesia? Una presión de grupo para hacer el bien. Afuera encontrarás un mundo que te quiere presionar todo el tiempo hacia el mal. En la iglesia encontrarás hombres y mujeres cuyo fin es presionarte a que hagas el bien, a que aprendas la sabiduría de Dios y camines de acuerdo a ella. Oremos al Señor. Querido Padre, te damos gracias por esta lección tan importante que encontramos en el libro de Proverbios. No es de sorprender de que Salomón comience aquí. No comienza con el adulterio, no comienza con el dinero, no comienza con la pereza. Comienza con las malas amistades. Porque él reconoce el peligro de las malas compañías. Padre, tú conoces el contexto de cada uno de nosotros. Tú conoces en dónde andamos y con quién andamos. Y tal vez seamos capaces de engañar a nuestros padres, de engañar a nuestro cónyuge, escondiendo con quién andamos realmente. Pero tú lo ves todo y lo sabes todo. Padre, te pido que infundas en nosotros esta noche un temor reverente. A saber que si no nos apartamos de esas malas amistades, eventualmente terminaremos en la ruina, destruidos, en el suelo, pagando las consecuencias de nuestro pecado. ¿Y cuántos conocidos, personas, familiares hemos escuchado y hemos visto que han terminado mal porque se rodearon mal? Líbranos, Señor, de poner un pie siquiera en la vereda de los pecadores. Y en cambio, haznos ser prontos para correr con los que te temen, para andar con los que te aman, para caminar con los que te obedecen. Porque así experimentaremos.

Vivimos en una sociedad en la que se practica el postmodernismo. Esa es la filosofía que impera hoy en las escuelas, en las universidades, en la política, en los círculos económicos. Todos los lugares donde nos movemos, vemos que la filosofía imperante es el postmodernismo. El postmodernismo podía definirse de una manera muy sencilla: Dios no hace falta. No necesitas a Dios para nada. Puedes arreglártelas tú solo. Dios no cuenta. No tiene importancia. No hay que apelar a él. El hombre tiene la capacidad o las capacidades para resolver sus propios problemas. Nosotros los cristianos lo vemos de otra manera. Dios es imprescindible. Sin Dios no somos nada, absolutamente nada. Somos basura. No contamos. Y Dios, en su infinita misericordia, nos ha dado su palabra, la Biblia. La Biblia es la palabra de Dios. Lo que la Biblia dice, Dios lo dice. La Biblia fue escrita bajo la supervisión del Espíritu Santo de Dios. Por eso es inerrante. No hay errores en la Biblia. La Biblia es infalible. No falla. Todo lo que la Biblia dice es correcto y se cumple. Y la Biblia es un libro con autoridad divina. Es la palabra de Dios. Es el único libro en la tierra que puede llamarse la palabra de Dios, que procede de Dios, porque toda la escritura fue dada por inspiración de Dios. La palabrita griega que se usa allí, theonustos, significa Dios soplada. Dios sopló su palabra a través de hombres, unos 40 hombres que él utilizó para escribir la Biblia. Aquellos hombres escribieron no lo que a ellos les parecía, no lo que se imaginaban, escribieron bajo la dirección del Espíritu Santo. Pedro dice que aquellos hombres fueron transportados por el Espíritu. Lo dice allí en 2 de Pedro 1:21. Porque la profecía no fue dada en tiempos antiguos por voluntad humana, sino que santos hombres de Dios hablaron, dice la Reina Valera, que es la Biblia que uso. Hombres de Dios hablaron siendo inspirados. El vocablo inspirados, que se usa ahí, ferúmenoi, es un participio, significa transportados, llevados, cargados, impelidos por el Espíritu Santo de Dios. De manera que podemos tener la absoluta seguridad que cuando abrimos este libro estamos leyendo la palabra de Dios, y debemos de hacerlo constantemente y sistemáticamente. Salmo 109:89 dice: para siempre, oh Jehová, tu palabra está fija en los cielos, inamovible en los cielos. Y el Señor Jesucristo dice, San Juan 10:35,
La palabra de Dios no puede ser quebrantada. Eso habla de la infalibilidad de la palabra de Dios. La palabra no puede ser quebrantada. Y es la única palabra que Dios ha prometido bendecir. Dice la Escritura allí en Isaías 55:11, dice Dios: mi palabra que sale de mi boca no volverá a mí vacía, sino que traerá aquello para lo cual yo la envíe. De manera que eso es lo que vamos a hacer en esta noche, abrir la palabra de Dios y vamos a dedicar unos minutos a su estudio. Y se me ha sugerido que lo hagamos considerando la carta del apóstol Santiago. Hay un libro que escribí, un comentario que ahora está agotado, estoy revisándolo para su futura reimpresión. El libro se titula Santiago, una fe en acción. De manera que os invito a abrir vuestras Biblias en la epístola del apóstol Santiago. Son 5 capítulos en esta preciosa epístola, que dice allí, la primera palabra que veis en la epístola dice: Santiago, siervo de Dios y del Señor Jesucristo. Y como el tiempo es corto, no voy a invertir mucho en cuestiones introductorias de la epístola, pero sí es necesario decir dos o tres cosas. En el Nuevo Testamento hay por lo menos 4 hombres que llevan ese nombre, el nombre de Santiago, o en su nombre original, Jacobo. Jacobo o Santiago, la misma persona. En el hebreo es Jacobo, Jacob, como el gran patriarca, hijo de Isaac. Jacob, a Jacob amé, a Esaú aborrecí, dice Dios en su palabra. Y el nombre Jacobo era muy popular en los tiempos del Antiguo Testamento y parte del Nuevo Testamento. Ahora, si hubo 4 hombres que llevan ese nombre, ¿cuál de ellos fue el autor de esta epístola? No pudo haber sido Santiago, el hijo de Zebedeo, el hermano de Juan, porque fue asesinado muy pronto. En el capítulo 12 del libro de los Hechos, se nos dice allí cómo por orden de Herodes Antipas, aquel hombre fue muerto. De manera que no hubo tiempo, no pudo haber sido él. Los otros 2 Santiago, mencionados en la Biblia, no fueron hombres de renombre, no fueron hombres con el reconocimiento y con la autoridad para haber escrito un libro como este. De manera que nos quedamos con otro Santiago del cual se habla en el Evangelio según San Marcos, capítulo 6, si podéis buscar allí, Evangelio según San Marcos, capítulo 6, veremos allí quién es este Santiago. Dice en el capítulo 6, versículo 3, este comentario fue hecho acerca de Jesús: ¿no es este el carpintero? Así le llamaban a Jesús, hijo de María, hermano de Jacobo. Mire, Jesús tuvo hermanos. Hermano de Jacobo, de José, de Judas y de Simón. ¿No están también aquí con nosotros sus hermanas? Y se escandalizaban de él. Jesús tuvo hermanos y hermanas, hijos de María y José,
posteriormente al nacimiento del Señor Jesucristo. A muchos de nosotros que procedemos de la iglesia tradicional nos enseñaron que María no tuvo más hijos, pero la Biblia dice que María sí tuvo más hijos, y uno de esos hijos fue Jacobo o Santiago, el autor de esta epístola. Brevemente, esos hermanos de Jesús eran incrédulos, no creyeron en él. En el capítulo 7 del Evangelio, según San Juan, lo dice, ni aún sus hermanos creían en él. Pero evidentemente, después de la resurrección de Cristo, algunos de ellos creyeron, y entre esos que creyeron está Santiago o Jacobo, el autor de esta epístola. En 1 Corintios 15:7 dice que después de su resurrección, Jesús apareció a Jacobo. Y ese Jacobo al cual Jesús apareció fue su medio hermano. Su medio hermano, hijo de José y de María. De manera normal y de manera natural concebido por María después del nacimiento de Jesús. También en el capítulo 15 del libro de los Hechos menciono estos pasajes. Vosotros podéis leerlo y buscarlo de ahí. Capítulo 15 del libro de los Hechos. Se menciona que ese Jacobo o Santiago era un individuo prominente en la iglesia. Era el anciano principal de la iglesia en Jerusalén, el pastor, por así decir, de aquellos creyentes allí en Palestina. Y Santiago era una especie de pastor itinerante, un hombre que visitaba muchas de las iglesias de aquellos tiempos. También el apóstol Pablo menciona en la epístola a los Gálatas, leo el versículo, Pablo menciona, da su testimonio, en Gálatas capítulo 1, Pablo da su testimonio de cómo él recibió del Señor el Evangelio. ¿Qué es el Evangelio? La naturaleza misma del Evangelio. Pablo no lo aprendió de hombre, no lo aprendió de Pedro, ni lo aprendió de ningún otro apóstol. Pablo lo recibió directamente del Señor. Y cuando fue a Jerusalén, Pablo narra eso allí en Gálatas capítulo 1, cuando fue a Jerusalén, se entrevistó con algunos de los líderes, de los prominentes de la iglesia, entre ellos estaba Pedro, pero también estaba Jacobo o Santiago. En Gálatas 1:18 dice, pero pasados 3 años subí a Jerusalén para ver a Pedro y permanecí con él 15 días, pero no vi a ninguno de los apóstoles, sino a Jacobo, hermano del Señor. La iglesia tradicional dice que hermano ahí significa pariente, pero utilizar la palabra, el sustantivo adelfos, que es el vocablo que aparece ahí, y decir que era pariente, eso es darle a esa palabra un significado secundario. Hay una palabra en el griego que es pariente. Por ejemplo, cuando el ángel le apareció a María para anunciarle que iba a tener un hijo, el ángel le dijo que su parienta Elizabeth ya estaba embarazada y que iba a dar a luz. Y se usa la palabra normal para el texto, en el texto griego, que significa pariente. La palabra adelfos tiene un significado primario, y el significado primario de esa palabra es hermano, de manera que
entiendo que la palabra de Dios claramente nos enseña que Jesús tuvo hermanos y hermanas y que uno de esos hermanos fue Santiago o Jacobo, el autor de esta epístola. Probablemente esta epístola fue el primer libro del Nuevo Testamento en ser escrito. La epístola de Santiago probablemente fue el primer libro del Nuevo Testamento en ser escrito por el año 44 al 48 de la era cristiana. Jacobo Santiago, como he dicho ya, era un pastor itinerante entre el pueblo judío. Residía en Jerusalén, pero se ocupaba de pastorear a muchos hebreos que habían conocido el Evangelio de nuestro Señor Jesucristo, se habían convertido. Esos judíos convertidos estaban pasando por pruebas, por dificultades, por persecuciones. Parte de esas persecuciones o pruebas venían del mismo pueblo hebreo no convertido. El pueblo judío que repudiaba a sus compatriotas, a sus paisanos que se habían convertido y perseguían a esos creyentes. Y luego había gentiles que también eran paganos, inconversos, y también odiaban a esos creyentes judíos convertidos que ahora practicaban una ética totalmente distinta a la que practicaban antes de convertirse. Y Santiago dirige esta epístola a esos creyentes que están dispersos, creyentes de raza hebrea, como decimos en nuestro castizo, raza judía, que estaban pasando por pruebas y por dificultades. Esta epístola, este libro, 5 capítulos nada más, está escrito en un griego literario. El Nuevo Testamento fue escrito en el griego koiné. La palabra koiné significa común. Pero de ese koiné había 3 diferentes tipos. Había el koiné vulgar, aquel que la gente hablaba en la calle, en las plazas, en los mercados. Luego había un koiné conversacional. Ese es el koiné que Pablo utiliza en sus epístolas y es el que se utiliza en los evangelios también. Pero había otro koiné, el koiné literario, un koiné más refinado. Ese es el que Santiago usa, es el que utiliza el autor de la epístola a los hebreos y es el que utiliza Lucas, un hombre muy educado, médico, historiador, en el Evangelio de Lucas y en el libro de Hechos de los Apóstoles. De manera que eso es a modo de trasfondo de esta epístola de Santiago. Y debo decir que esto que voy a decir ahora es un poquitín más técnico, pero debo decirlo. Hay algunos libros del Antiguo Testamento que fueron objetados cuando el pueblo lo leyó. Algunos libros del Antiguo Testamento fueron objetados, no rechazados, sino objetados, por algunas razones. Por ejemplo, el libro de Proverbios fue objetado porque parecía más bien una colección de aforismos, de expresiones, etc. Entonces el pueblo no estaba seguro de por qué ese libro estaba en el canon del Antiguo Testamento. El libro de Eclesiastés, porque tiene un sentido bastante materialista y el pueblo se preguntó por qué ese libro. Y así algunos libros del Antiguo Testamento fueron objetados. A esos libros objetados se le llama antilegómena, es decir, libros hablados en contra.
objetados. Y en el Nuevo Testamento también hay algunos libros objetados. Los teólogos de la iglesia primitiva se preocupaban mucho por saber quién fue el autor de cualquier libro que pretendía formar parte del canon de las Escrituras. Eran muy cuidadosos. La Epístola a los Hebreos, mire, estaba entre los libros objetados porque es un libro que no se sabe quién fue su autor humano, y los dirigentes tuvieron que escudriñarlo bien para entender que ese libro es palabra de Dios. La Epístola de Judas, que está justo antes del Apocalipsis, fue un libro objetado. Es sobre la base de que hay una mención allí a un libro apócrifo y hay una gran similitud con la segunda epístola de Pedro, etc. Segunda de Pedro fue otro libro objetado, por el hecho de que no se sabía si Pedro de verdad había sido el autor del libro. Segunda y tercera de Juan fueron libros objetados porque parecen más bien cartas privadas. Y en la Epístola de Santiago fue también un libro objetado, uno de esos antilegómena, porque aparentemente contradice algunas de las enseñanzas del apóstol Pablo. Solo en apariencia, hasta que se estudia el libro y se estudia literariamente, teológicamente, exegéticamente, y se llega a la conclusión de que no es así. Es más, mire, en el siglo XVI, Martín Lutero dijo que esta era una epístola de paja cuando rechazó la Epístola de Santiago. Posteriormente, Martín Lutero se retractó y reconoció la inspiración y la canonicidad de esta Epístola de Santiago. Otros han dicho que la Epístola esta de Santiago como que no tiene una unidad, no tiene un centro que une de verdad la epístola. Tampoco eso es correcto, como hemos de ver ahora. Esta epístola se puede dividir en párrafos, que es la mejor manera para estudiar las Escrituras, dividirla en párrafos. El versículo 1 es una breve introducción. Santiago, siervo, o mejor todavía, esclavo, la palabra griega ahí es la palabra doulos, Santiago, esclavo de Dios y del Señor Jesucristo. Fíjese, este hombre, que en un tiempo no había creído en Jesucristo, ahora lo reconoce como Señor. Y lo pone al mismo nivel de Dios. Santiago, esclavo de Dios y del Señor Jesucristo. ¡Qué tremenda fuerza tiene ese texto! Porque este hombre, Santiago, reconoce que Jesucristo es Dios y lo pone al mismo nivel de Dios. Recordemos que las personas de la Trinidad son coiguales, consubstanciales y coeternas. Coiguales, tienen los mismos atributos. Consubstanciales, participan de la misma esencia o sustancia. Y coeternas, porque los tres han existido siempre. No hubo un instante en que el Padre existiese y el Hijo no existiese. Ni hubo un instante en que el Padre y el Hijo existiesen y el Espíritu no existiese. Las tres personas de la Trinidad son coeternas, siempre han existido. Y la epístola es dirigida a las 12 tribus que están en la dispersión. Esas 12 tribus tienen que ver con cristianos, con creyentes hebreos que están esparcidos por muchos sitios del mundo greco-romano de aquellos tiempos. Y le dirige una salutación. Salud.
Ahora, en el versículo 2 comienza, en realidad, el primer gran párrafo de esta epístola y se extiende hasta el versículo 11. Versículos del 2 al 11 constituyen el primer párrafo de esta epístola. Y ese primer párrafo trata sobre las pruebas. Ese es el tema de ese primer párrafo. Y la pregunta que ese primer párrafo ejecuta, realiza, formula es: ¿cuál debe ser la actitud, la respuesta del hombre de Dios, de la mujer de Dios, del creyente, cuando se enfrenta a las pruebas? Y por supuesto, es importante entender qué es una prueba. Una prueba es algo que Dios envía a la vida del creyente para madurar su carácter. Las pruebas nos ayudan a madurar. Las pruebas son exámenes que nos ayudan a madurar. En la vida secular, cuando somos estudiantes, nos matriculamos para un número de asignaturas y llega el día en que el profesor anuncia que va a haber una prueba, un examen. Y el examen nos ayuda a saber si sabemos o no sabemos, si hemos aprendido o no hemos aprendido. De manera que en este párrafo del 2 al 11 podríamos formularlo así: cuando el hombre de Dios o la mujer de Dios se enfrenta a las pruebas, el resultado es madurez. Voy a leer el texto. Dice Santiago: hermanos míos, mire el tono, es un tono pastoral el de Santiago. Hermanos míos, tened por sumo gozo. La idea ahí es tened por gozo completo, total. Tened por sumo gozo cuando os halléis en diversas pruebas. La expresión diversas pruebas significa pruebas de todos los colores. Diversas pruebas, sabiendo que la prueba de vuestra fe produce paciencia. Cuando uno es probado, si es un hombre de fe, una mujer de fe, el resultado es paciencia. Y la palabra paciencia, una palabrita muy interesante en el texto griego, hipomene, significa permanecer debajo. No tirar la toalla, no abandonar el caso. Cuando uno está pasando por una prueba, si es una persona de fe, un hombre de fe, una mujer de fe, debe de resistir, debe aguantar, y el resultado va a ser paciencia. Dios nos va a dar la capacidad para aguantar, para resistir la prueba. Dice el apóstol: mas tenga la paciencia su obra completa. Deja que la prueba complete su ciclo. Es como la fruta que está en el árbol. Si tú la cortas antes de que adquiera su madurez, por así decir, la echas a perder. Los labradores saben cómo hacerlo. No cortan las manzanas antes de tiempo, ni las naranjas antes de tiempo. La uva no se vendimia antes de tiempo. Hay un momento en el que esa fruta ha llegado al punto clave cuando se puede cortar. Y es lo que Santiago está diciendo aquí: mas tenga la paciencia su obra completa para que seáis perfectos. Perfecto no significa ser sin pecado. Perfecto significa, la palabra perfecto, teleios, significa maduro. Que uno tenga madurez,
Ese es el punto crucial. Esa es la clave de la vida cristiana. Para eso es para lo que Dios ha dado dones espirituales a los creyentes. Para que seáis perfectos y cabales. Cabales, completos, sin que os falte cosa alguna. Esa última frase, sin que os falte cosa alguna, es lo que se llama en el estudio bíblico una frase epexegética. Explica lo que se ha dicho antes. Ser perfectos y cabales significa sin que os falte cosa alguna para vuestra vida espiritual, para vuestra vida cristiana. Y si alguno de vosotros tiene falta de sabiduría, pídala a Dios, el cual da a todos abundantemente y sin reproche, y le será dado. ¿Y qué es eso de que si alguno de vosotros tiene falta de sabiduría? ¿Qué quiere decir Santiago? Si alguno de vosotros no sabe ni matemática, ni física, ni química, ni biología, ni de computación, esas cosas, lo que dice Santiago, ¿falto de sabiduría? No. Falto de sabiduría y es la sabiduría necesaria para entender por qué uno está pasando por la prueba. Esa es la sabiduría que uno necesita. Preguntar a Dios y delante de Dios en oración y pedir a Dios la ayuda, las fuerzas para poder aguantar, resistir y pasar por todo ese proceso de la prueba. Pídala a Dios, el cual da a todos los seres humanos, no, a todos los que le piden. ¿Y quiénes son los que le piden? Los creyentes. De manera que todos ahí es un todo que tiene sus límites. Se refiere a todos los creyentes que le piden a Dios. A todos, abundantemente y sin reproche. Dios no regaña a aquel que le dice: Dios, ayúdame a entender por qué estoy pasando por esta prueba, y le será dado. Dice Santiago además, versículo 6, pero pida con fe, pida creyendo, no dudando nada. Otra frase exegética: pedir con fe es pedir sin dudar nada, no dudando nada. Porque el que duda es semejante, dice ahí, a la onda del mar. En el texto original es el oleaje del mar. El que duda es como el oleaje del mar. Y esa es una figura de dicción. Ser como el oleaje del mar, eso habla de inconstancia. Las olas batidas. Yo vengo de una parte de Galicia que se llama Costa da Morte, Costa de la Muerte, porque allí las olas baten con una fuerza tremenda, y eso es lo que Santiago está diciendo aquí. El que duda es semejante al oleaje del mar, que es arrastrado por el viento y echado de una parte a otra. Y dice Santiago: no piense pues quien tal haga que recibirá cosa alguna del Señor. El hombre de doble ánimo, la palabra ánimo ahí es la palabra psique, de doble alma, es el hombre inconstante, el hombre, la persona, hombre o mujer, indeciso, que no sabe si coger a la derecha o a la izquierda, o de frente o hacia atrás, no sabe qué hacer. Es la persona indecisa, dice Santiago. No piense que tal persona recibirá cosa alguna del Señor, porque el hombre de doble ánimo es inconstante en todos sus caminos. El hermano que es de humilde condición, gloríese en su exaltación. ¿Por qué? Porque el humilde, el creyente humilde, también va a pasar por pruebas. Y dice además Santiago, pero el que es rico en su humillación, el rico también va a pasar por pruebas, porque él pasará como la flor de la hierba. Es decir, todo creyente está sujeto, es susceptible a pasar por pruebas
por luchas, por dificultades, pero si nuestra fe está firme en el Señor y si afrontamos esa prueba con fe, el resultado va a ser madurez espiritual en la vida del creyente. Aguantar, resistir, y nuestro carácter va a madurar. Hay un segundo párrafo en este capítulo. Hay un segundo párrafo. Versículo 12 es un versículo transicional, porque luego Santiago nos va a hablar no de las pruebas, sino de las tentaciones. Bienaventurado el varón que soporta la tentación. No es lo mismo la tentación que la prueba. La prueba o pruebas viene o vienen de Dios. Dios envía pruebas a nuestras vidas para madurar nuestro carácter. La tentación o tentaciones tienen dos fuentes. A veces le echamos la culpa al pobre diablo. Tiene la culpa. Satanás tiene toda la culpa. Él tiene bastante culpa. Pero le echamos la culpa de todas las cosas. Pero mire, dentro de cada uno de nosotros, en cada uno de nosotros, como parte de lo que somos ahora, a partir de lo que pasó en el huerto del Edén, tenemos una naturaleza pecaminosa. Y esa naturaleza pecaminosa obra, actúa a través de nuestros miembros, dice Santiago, dice la Escritura. A través de nuestro cuerpo, dice la palabra de Dios. Y como vamos a ver aquí, Santiago no le echa la culpa a Satanás. Mire lo que dice Santiago. Porque cuando haya resistido la prueba, recibirá la corona de vida que Dios ha prometido a los que le aman. Quizá corona de vida no tenga que ver con lo que vamos a recibir en el cielo, sino corona de vida tiene que ver de la manera como vamos a vivir en la tierra. Plenitud de vida, con gozo y felicidad, incluso en medio de las pruebas. Ahora dice Santiago, versículo 13, ahí está el segundo párrafo, ahí comienza el segundo párrafo. Cuando alguno es tentado, no diga, Dios me está tentando. No diga que es tentado de parte de Dios, porque Dios no puede ser tentado por el mal, ni Él tienta a nadie. La tentación no se origina en Dios. Dios no nos envía tentaciones, porque la tentación es una incitación a hacer el mal, lo malo. Y Dios no hace eso. Dios no hace eso. Dios no tienta a nadie y Dios no puede ser tentado por el mal. Sino, versículo 14, contraste, sino que cada uno es tentado cuando de su propia concupiscencia es atraído y seducido. Mire qué figura más linda usa Santiago ahí, como la de un pez que ve el anzuelo. Y el pez lo que ve, ¿qué cosa es? La carnada, la lombriz que está ahí en el anzuelo. Él no ve el anzuelo, ve la lombriz y dice, me voy a comer esta lombriz. Pero para comerse la lombriz, tiene que tragarse el anzuelo. Y eso es lo que le hace perder su vida, en realidad. Y dice Santiago, así ocurre. Mire lo que dice, cuando alguno es tentado no diga, Dios me está tentando, porque Dios no puede ser tentado por el mal, ni Él tienta a nadie, sino que cada uno es tentado cuando de su propia concupiscencia es atraído y seducido. Entonces, la concupiscencia, mire lo que hace. Santiago lo compara al embarazo de una mujer.
Entonces la concupiscencia, después de haber concebido, da a luz el pecado, y el pecado, siendo consumado, da a luz la muerte. ¿Qué es lo que Santiago nos está diciendo ahí? Que va a haber en la vida del cristiano tentaciones. Que esas tentaciones se originan en la propia naturaleza pecaminosa que uno tiene. Santiago lo llama concupiscencia. Ahí Santiago ni siquiera menciona a Satanás. Pero Santiago dice que cuando el hombre de fe, la mujer de fe, el hombre de Dios, la mujer de Dios, confronta la tentación, el resultado es firmeza. Cuando confronta las pruebas, el resultado es madurez. Pero cuando confronta la tentación, si es un hombre de fe, una mujer de fe, un creyente de fe, el resultado es firmeza. Para no caer, para no resbalar, para no desagradar a Dios. Dice Santiago, hermanos míos, amados hermanos míos, no erréis. Toda buena dádiva y todo don perfecto desciende de lo alto, del Padre de las luces, en el cual no hay mudanza ni sombra de variación. Dios es inmutable en su ser, en su esencia. En Él no hay mudanza ni sombra de variación. Él de su voluntad nos hizo nacer por la palabra de verdad para que seamos

hice, Él me hizo. Y tenemos que tener eso en mente. Que hay muchas cosas con las que nosotros no tenemos nada que ver en la vida nuestra. Te hago preguntas retóricas. ¿Dónde naciste? ¿Por qué naciste allí donde naciste? Tú no escogiste el lugar de nacer. Tus padres. ¿Tú escogiste a tus padres? No. ¿Cómo te llamas? ¿Tú te diste ese nombre que tienes? No. ¿Qué día naciste? ¿Tú naciste el día que tú querías nacer? No. Entonces, no te des mucho bombo y platillo. Dale la gloria a Dios de estas cosas. Dice, para que seamos primicias de sus criaturas. Bueno, esos son dos párrafos importantes de este capítulo. El primer párrafo, ¿qué hace el hombre de fe cuando confronta las pruebas? ¿Qué ocurre cuando el hombre de fe confronta? Lo que ocurre es madurez, si es un hombre de fe. ¿Qué ocurre cuando el hombre de fe confronta la tentación? Si es un hombre de fe genuina, el resultado va a ser firmeza. Pero hay un tercer párrafo aquí que quiero tratar antes de terminar. Dice el versículo 19, por esto, mis amados hermanos, todo hombre sea pronto para oír, tardo para hablar, tardo para airarse, porque la ira del hombre no obra la justicia de Dios, por lo cual, desechando toda inmundicia y toda abundancia de malicia, recibid con mansedumbre la palabra implantada, la cual puede salvar vuestras almas. Ahora Santiago nos va a decir, ¿qué ocurre cuando el hombre de fe o la mujer de fe, el hombre de Dios, la mujer de Dios, confronta la palabra de Dios? Y dice Santiago que debemos de mirar, recibir la palabra con mansedumbre, la palabra implantada, la cual puede salvar vuestras almas. Ahora mire qué raro, estas personas eran salvas, ya eran salvos, por eso Santiago les escribe. ¿Y por qué Santiago dice la palabra implantada, la cual puede salvar vuestras almas? Porque la palabra salvar también significa librar. Librar de tropiezo, librar de caer, librar de fracaso. Y si uno confía en Dios y en su palabra, va a ser librado de estas cosas. Pero sed hacedores de la palabra, y no tan solamente oidores, engañándoos a vosotros mismos. ¿Debemos de ser oidores de la palabra, sí o no? Sí, pero debemos de ser, ¿qué? Hacedores de ella. No solo oidores, sino hacedores. Porque si alguno es oidor de la palabra, pero no hacedor de ella, este es semejante al hombre que considera en un espejo su rostro natural, porque él se considera a sí mismo y se va. Luego se olvida de cómo era. Mas el que mira atentamente en la perfecta ley, la ley de la libertad, y persevera en ella, esa es la palabra de Dios, no siendo oidor olvidadizo, sino hacedor de la obra, este será bienaventurado en lo que hace. Si alguno se cree religioso entre vosotros y no refrena su lengua, sino que engaña su corazón, la religión del tal es vana. La religión pura y sin mancha, sin mácula, delante de Dios el Padre, es esta: visitar a los huérfanos y a las viudas en sus tribulaciones y guardarse sin mancha en el mundo. La religión no salva a nadie. Ninguna religión salva a nadie. Pero aquí está hablando Santiago de la práctica religiosa. Si alguno se cree religioso entre vosotros y no refrena su lengua, luego va a hablar en el capítulo 3 de la lengua. Y lo que nos está diciendo aquí es que cuando el hombre de Dios, la mujer de Dios, el creyente de fe, el hombre de fe, confronta la palabra de Dios, el resultado es frutos que honran y glorifican a Dios.
¿Qué ocurre cuando el hombre

hombre de fe confronta las pruebas, el resultado es madurez. ¿Qué ocurre cuando el hombre de fe confronta la tentación? El resultado es firmeza. ¿Qué ocurre cuando el hombre de Dios confronta la palabra de Dios? El resultado es frutos que honran y glorifican a Dios. Dicen que hace años hubo un científico que salía a dar conferencias por muchos sitios, lo invitaban a diferentes lugares, llevaba años dando las conferencias y tenía un chófer que lo acompañaba donde quiera que él iba. Un día le dijo al chófer: oye, estoy cansado de dar las mismas conferencias. Tú me has estado acompañando por 10, 15 años y te sabes mis conferencias de memoria. Vamos a hacer una cosa, la próxima vez tú te vistes de científico y yo me visto de chófer. Tú das la conferencia y así yo descanso. Bueno, llegó el tiempo. El chófer se vistió de científico y el científico se puso el traje de chófer y se sentó por allí. El chófer dio la conferencia impecable, no faltó ni punto, ni coma, ni acento, ni nada. Terminó, iba a bajar y alguien de allá le dijo: ¡Ey, no baje! Y dice: yo tengo una pregunta que hacerle. Y le soltó una pregunta de esas muy rebuscada, difícil. Y el chófer lo miró y le dijo: señor, esa pregunta que usted me ha hecho es tan sencilla que hasta mi chófer se la puede contestar. Así es que espero que esta noche, si hay alguna pregunta, al final, que os sintáis con libertad de hacerla, aunque tenga que apelar a mi chófer, que es Natanael, en esta noche, para que conteste la pregunta. Generalmente hay personas que tienen preguntas, que tienen alguna duda, y si la escriben es mucho mejor que hacerla así extemporáneamente. Y por lo menos tres preguntas podríamos contestar si hubiese. Quizá no haya ninguna. En mis años de maestro he aprendido que cuando no hay preguntas es o porque nadie ha entendido nada o porque lo entendieron demasiado bien. Así es que espero que si hay alguna pregunta que sea así. Porque alguien tenga alguna duda honesta y que podamos ayudar a cualquier persona. Generalmente lo que no me gusta es contestar preguntas a solas, en privado, a menos que sea algo que por fuerza tenga que ser así, pero si es algo de lo que se ha estudiado es mejor hacerlo para que todos nos beneficiemos. Capítulo 2 de la Epístola de Santiago. Este párrafo, el primer párrafo del capítulo 2, abarca los versículos del 1 al 13. Voy a leer el párrafo. Hermanos míos, que vuestra fe en nuestro glorioso Señor Jesucristo sea sin acepción de personas. Porque si en vuestra congregación entra un hombre con anillo de oro y con ropa espléndida, y también entra un pobre con vestido andrajoso, y miráis con agrado al que trae la ropa espléndida y le decís: siéntate tú aquí en buen lugar, y decís al pobre: estate tú allí en pie, o siéntate aquí bajo mi estrado, ¿no hacéis distinciones entre vosotros mismos y venís a ser jueces
con malos pensamientos. Hermanos míos, amados, oíd. ¿No ha elegido Dios a los pobres de este mundo para que sean ricos en fe y herederos del reino que ha prometido a los que le aman? Pero vosotros habéis afrentado al pobre. ¿No os oprimen los ricos y no son ellos los mismos que os arrastran a los tribunales? ¿No blasfeman ellos el buen nombre que fue invocado sobre vosotros? Si en verdad cumplís la ley real, conforme a la Escritura, amarás a tu prójimo como a ti mismo, bien hacéis. Pero si hacéis acepción de personas, cometéis pecado y quedáis convictos por la ley como transgresores. Porque cualquiera que guarde toda la ley, pero ofendiere en un punto, se hace culpable de todos. Porque el que dijo, no cometerás adulterio, también ha dicho, no matarás. Ahora bien, si no cometes adulterio, pero matas, ya te has hecho transgresor de la ley. Así hablad y así haced como los que habéis de ser juzgados por la ley de la libertad, porque juicio sin misericordia se hará con aquel que no hiciere misericordia, y la misericordia triunfa sobre el juicio. Lindo pasaje, lindo párrafo, donde Santiago nos habla de qué hace el hombre de fe, o la mujer de fe, o el creyente de fe, cuando confronta a otra persona. Y Santiago nos da aquí toda una ilustración. Dice que nuestra fe en el Señor Jesucristo sea sin acepción de personas, y luego dice, porque si en vuestra congregación. Interesante que la palabra congregación ahí es la palabra griega sinagoga. Y esto nos hace pensar que Santiago está escribiendo muy temprano en la historia de la iglesia. Es por eso que dije que probablemente esta fue la primera epístola, quizá el primer libro del Nuevo Testamento en escribirse. Santiago presenta esta ilustración. Entra alguien en la congregación. Hay alguien que está presidiendo y ve que el que entra trae ropa espléndida. La ropa espléndida ahí es ropa brillante, ropa que indica que la persona que lleva esa ropa es alguien importante. Y no solo eso, dice que también este hombre lleva anillo de oro. En realidad el texto es muy enfático. El texto dice lleva dedo de oro, es decir, que llevaba más de un anillo. Yo he visto algunas personas hoy día que llevan muchos anillos. Bueno, este evidentemente llevaba más de uno en uno de sus dedos, que daba la impresión de que el dedo era de oro. Y también entra una persona mal vestida, una persona pobremente vestida. La vestidura de aquella persona indicaba que era pobre. Y el que está presidiendo, sin hacer ningún otro juicio más que la apariencia externa, da al hombre bien vestido el lugar de honor y al hombre pobremente vestido el lugar del esclavo. Solo sobre la base de la apariencia externa. Y os digo que podemos equivocarnos mucho cuando juzgamos sobre la base de la apariencia externa. Dice Santiago, no hacéis distinciones entre vosotros mismos y venís a ser jueces con malos pensamientos.
Esa es la idea de un juez que debe de ser imparcial a la hora de juzgar, pero sobre la base de evidencias externas superfluas, ha decidido ya antes del juicio el veredicto. Qué terrible, ¿eh?, que uno tenga que comparecer delante de un juez que ha hecho ya su juicio, ha dictado su veredicto antes de ventilar el caso. Santiago dice: hermanos míos, amados, observad el tono pastoral de Santiago. Esta es una de las cosas lindas de esta epístola. Hay un tono pastoral, cariñoso, amoroso, lleno de gracia, pero lleno de firmeza. Y a veces uno tiene la impresión de que la rectitud y la firmeza está reñido con el amor. Uno puede corregir a una persona, a un hijo, a un miembro de la congregación, hacerlo con amor y con misericordia y con gracia, pero hacerlo con firmeza. Hermanos míos amados, oíd, dice Santiago, no ha elegido Dios a los pobres de este mundo para que sean ricos en fe y herederos del reino que ha prometido a los que le aman. Y ahora Santiago nos va a hablar de la elección. Hay creyentes, hay personas, yo conozco algunos, que no creen en la elección divina. Y honestamente, el que no crea en la elección divina no entiende la Biblia, porque la Biblia de principio a fin habla de elección. Abraham no andaba buscando a Dios, fue Dios quien buscó a Abraham. Noé no andaba buscando a Dios, fue Dios quien buscó a Noé. Pablo no andaba buscando a Jesucristo, fue Jesucristo quien encontró a Pablo en el camino a Damasco. Y la Biblia nos habla mucho de elección. Pablo habla de eso en su carta a los Efesios. Bendito sea el Dios y Padre de nuestro Señor Jesucristo, quien nos bendijo con toda bendición espiritual en los lugares celestiales en Cristo, según nos escogió, dice en la Reina Valera, en Él, la mejor traducción sería por Él, antes de la fundación del mundo, para que fuésemos santos y sin mancha, en amor, habiéndonos predestinado para ser adoptados hijos suyos. Bueno, cada cual tiene que estudiar esos versículos y no llevarse por lógica, ni llevarse por sentimientos, ni llevarse por emociones, ni por otras cosas, sino por la palabra de Dios. Si somos hombres y mujeres de la palabra de Dios, tenemos que aceptar lo que Dios dice en su palabra. A veces no nos va a gustar, pero no es cuestión de gusto, es cuestión de lo que Dios dice en su palabra. Bueno, Santiago nos va a dar aquí algunas razones de por qué Dios elige y cuál es la base de la elección divina. No ha elegido Dios a los pobres de este mundo para que sean ricos en fe y herederos del reino que Él ha prometido a los que le aman. En realidad, lo que Santiago está diciendo aquí, por los versículos anteriores, es que el creyente debe ser imparcial. Que el cristiano debe practicar la imparcialidad. Que el hombre de fe, la mujer de fe, debe practicar la imparcialidad. Que cuando el hombre de fe, la mujer de fe, el cristiano de fe, confronta a otra persona, el resultado debe ser imparcialidad. No ser parciales. No discriminar a personas, particularmente sobre la base de la apariencia externa.
Dice Santiago, pero vosotros habéis afrentado al pobre, no os oprimen los ricos, no son ellos los mismos que os arrastran a los tribunales, no blasfeman ellos el buen nombre que fue invocado sobre vosotros. Lo que Santiago está diciendo es que así como la elección divina, cuando Dios elige, esa elección de Dios es imparcial. Dios no elige a nadie porque sea guapo o guapa o inteligente o sea bueno o sea amable. Dios no elige a nadie sobre esa base. Es más, la Biblia dice varias veces en el Génesis, y lo dice también Pablo en la carta a los Romanos, Dios dice: a Jacob amé y a Esaú aborrecí. ¿Quién era mejor de los dos, humanamente hablando? Esaú era mejor. Jacob, la palabra Jacob, en hebreo significa mentiroso, engañador, tramposo. Imagínate que uno lleve ese nombre en la cultura hebrea y te llamen tramposo, ven acá. Mentiroso, quiero hablar contigo. Dice la palabra que Dios amó a Jacob y aborreció a Esaú. Por eso sabe que Dios tuvo que hacer una obra con Jacob. Dios transformó a Jacob, lo regeneró y le dio un nuevo nombre. En lugar de Jacob le puso por nombre Israel. Israel, el que lucha con Dios. Que lucha con Dios. Entonces, Santiago nos da aquí una razón importante de por qué nosotros debemos de practicar la imparcialidad. En primer lugar, porque Dios es imparcial en su elección. Segundo lugar, Santiago nos da una segunda razón en el versículo 8. Si en verdad cumplís la ley real conforme a la Escritura, amarás a tu prójimo como a ti mismo, bien hacéis. Una segunda razón de por qué debemos de ser imparciales es porque la Biblia lo manda. La Biblia dice, ama a tu prójimo como a ti mismo. Dios es imparcial, la Biblia nos manda ser imparciales. Amar a nuestros prójimos como a nosotros mismos, cosa que no hacemos muchas veces. Entendemos lo que eso quiere decir, sabemos lo que quiere decir, pero no lo practicamos. A Jesucristo los fariseos le preguntaron en cierta ocasión, ¿cuál es el más grande mandamiento? Creo que por Mateo 22, ¿cuál es el más grande de los mandamientos? Jesucristo le dijo, el primero y más grande de los mandamientos es, amarás al Señor tu Dios con todo tu corazón, con toda tu mente, con todas tus fuerzas. Y le dijo, y el segundo es semejante al primero, amarás a tu prójimo como a ti mismo. Muy bien, luego Santiago da algunas razones aquí, porque cualquiera que guarde toda la ley, pero ofendiere en un punto, se hace culpable de todos. Aquellas personas a las que Santiago escribe eran culturalmente judíos, hebreos, y entendían el Antiguo Testamento, debieron de haberlo entendido. Leían el Antiguo Testamento y entendían eso del más grande de todos los mandamientos y el mandamiento de amar a su prójimo como a uno mismo. Y ahora Santiago les dice, les da otra razón de por qué debemos de ser imparciales. Así hablad y así haced como los que habéis de ser juzgados por la ley de la libertad, porque juicio sin misericordia se hará con aquel que no hiciere misericordia, y la misericordia triunfa sobre el juicio. ¿Qué dice Santiago? Que hay una tercera razón importante de por qué debemos de ser imparciales, que no debemos de discriminar a otras personas y mucho menos a otros creyentes, porque un día tendremos que comparecer
delante del tribunal de Cristo. Después del rapto de la iglesia, tendrá lugar el tribunal de Cristo. Y si bien es cierto que en el tribunal de Cristo, el creyente, como persona, como individuo, no será juzgado, sus obras sí serán juzgadas. Si alguno edificare sobre este fundamento, oro, plata, piedras preciosas, madera, heno, hojarascas, la obra de cada cual, de cada uno, será probada, examinada, así como por fuego. De manera que Santiago nos dice aquí, ¿qué debe hacer el hombre de fe cuando confronta a una persona, a otra persona? Debe ser imparcial, no debe discriminar. Y Santiago nos da tres razones fundamentales de por qué debemos de tomar esa actitud. Primera, porque Dios lo hace. En su elección divina, Dios es imparcial. Dios es imparcial. Dios no elige a nadie sobre la base de cualidades que la persona tenga o no tenga. Dios es imparcial. Segunda razón, la Biblia nos manda a ser imparciales. Amarás a tu prójimo como a ti mismo. Tercera razón, habrá un juicio que se llama el tribunal de Cristo, el bemá de Cristo, en el cual, delante del cual todos los creyentes tendremos que comparecer. En este capítulo 2 hay otro párrafo que probablemente sea el más difícil de toda la epístola. Comienza con el versículo 14. Hermanos míos, ¿de qué aprovechará si alguno dice, yo tengo fe, y no tiene obras? Dice aquí, ¿podrá la fe salvarle? En el texto original, una mejor lectura sería, ¿podrá esa fe salvarle? Esa fe que dice, yo tengo fe, pero es una fe vacía, no tiene obras. Y esto nos guía a estudiar, debemos de hacerlo, el contraste entre la fe y las obras, la relación entre la fe y las obras. La fe y las obras no son dos verdades reñidas, no se oponen la una a la otra, es más, se complementan la una a la otra. Cuando hay una fe genuina, va a haber buenas obras. Y si hay buenas obras, es porque existe una fe genuina. De manera que esas dos cosas no están reñidas la una contra la otra. Hay algunas cuestiones. Yo pertenezco a las asambleas de hermanos libres y he estudiado con profesores, maestros y pastores de las asambleas de hermanos libres. A veces algunas cuestiones como estas no se nos ha enseñado con toda claridad. Y en la enseñanza bíblica hay que ser claros y precisos. A veces hablamos de la dispensación de la ley. Antiguo Testamento, dispensación de la ley. Y hablamos de la dispensación de la gracia. ¿Alguien ha oído eso alguna vez? Sí, casi todos. Pero a veces se ha hablado de la dispensación de la ley como si durante el periodo de la ley no hubiese habido gracia. Y la realidad es que durante la dispensación de la ley hubo mucha gracia de Dios. Es más, fíjese, si hubo gracia de Dios, que el acto mismo de Dios de dar la ley al pueblo, ese fue un acto de gracia.
para que el pueblo supiese cómo adorar a Dios, cómo servir a Dios, cómo separarse de los paganos, y como dice Pablo en una de sus epístolas, la ley es como un ayo que nos lleva, nos conduce a Cristo. Entonces, no es correcto decir dispensación de la ley como si no hubiese habido gracia. Como tampoco es correcto decir dispensación de la gracia como si no hubiese ley. Vivimos en la dispensación de la gracia, pero tampoco estamos exentos de ley o de leyes. En la Escritura, en el Nuevo Testamento, hay muchos mandamientos. Y un mandamiento es una ley. Cristo dijo, amaos unos a otros, y eso es una ley. Y el Señor dice, sed compasivos unos con los otros, eso es ley. Solo que en el Nuevo Testamento, el que quebranta esos mandamientos no es apedreado, como hubiese sido en el Antiguo Testamento. Uno de mis profesores en la escuela bíblica me dio una vez, o nos dio una linda ilustración. Dice, a veces tú vas por una carretera, vas entrando en un pueblecito y ves un letrero que dice velocidad 50 kilómetros la hora, digamos, y dice controlada por radar. Eso es ley. Y a lo mejor sigues conduciendo y más adelante vas a entrar en otro pueblo y te encuentras un letrero que dice los buenos ciudadanos conducen a 50 kilómetros por hora. Eso es gracia, ¿eh? Y así es la diferencia entre ley y gracia. La misma cosa, pero dicha de manera diferente. Muy bien, este pasaje tiene que ver con eso. Dice aquí Santiago, y si un hermano o una hermana están desnudos, desnudos ahí no es como uno vino al mundo, sino pobremente vestido, una poca ropa, llevar poca ropa. La palabrita griega es gimnos, como gimnasia, como cuando uno va a hacer gimnasia, uno va, lleva poca ropa, porque es para hacer gimnasia, uno no se viste de cuello y corbata para ir al gimnasio. Bien, dice, y si un hermano o una hermana están desnudos y tienen necesidad del mantenimiento de cada día, y alguno de vosotros le dice, le da una palmadita, id en paz, calentaos y saciaos, pero no le dais las cosas que son necesarias para el cuerpo, ¿de qué aprovecha? Santiago está asumiendo que el que le dice a ese hermano o hermana, le da la palabra y le dice, ve en paz, tiene ahí en su bolsa, en su bolsillo, en su billetera, los medios para aliviar la condición de precariedad de esa persona. Y no lo hace. Y eso ocurre muchas veces. Esta epístola es muy práctica, ¿eh? Muy, muy práctica. Así también, la fe, si no tiene obras, es muerta en sí misma. La fe, si no tiene obras, es como el bebé que muere al nacer. Nació, pero nació muerto. Y es lo que Santiago está diciendo aquí. Que si hay una fe viva, esa fe viva va a producir buenas obras. Y si hay buenas obras que agradan a Dios, esas buenas obras son el producto de una fe genuina, una fe verdadera. Dice Santiago, pero alguno dirá. Ahora, Santiago asume que hay un interlocutor.
Pero alguno dirá, tú tienes fe y yo tengo obras. Muéstrame tu fe sin tus obras, yo te mostraré mi fe por mis obras. ¿Tú crees que Dios es uno? Mire cómo sabe teología este. Cree que Dios es uno, eso es bastante, dice Santiago, eso no vale. También los demonios creen y tiemblan. Uno puede tener mucha teología en su bagaje, pero estar vacío, estar vacío. Los demonios creen y tiemblan. Y ahora Santiago va a usar a Abraham como ejemplo. Este fue el pasaje que Martín Lutero estudió y concluyó que esta epístola era una epístola de paja, porque él creía que Santiago contradecía a Pablo, cosa que no es correcta, y cosa que posteriormente Lutero estudió y se dio cuenta que estaba equivocado. Dice versículo 20, mas quieres saber, hombre vano, que la fe sin obras es muerta. ¿No fue justificado por las obras Abraham nuestro padre cuando ofreció a su hijo Isaac sobre el altar? A ver, ¿cuándo fue que Abraham ofreció a Isaac sobre el altar? Bueno, mientras lo pensáis, fue en Génesis capítulo 22. ¿Cuándo fue que Abraham fue justificado, declarado justo por Dios? Capítulo 15 y versículo 6. Es decir, hay 7 capítulos de diferencia entre cuando Abraham es declarado justo por Dios sobre la base de la fe y cuando Abraham ofrece en obediencia a la palabra de Dios a Isaac sobre el altar. Es decir, Isaac ya tenía 17 años, 17 años cuando eso, cuando lo de ofrecerlo ocurrió. Y probablemente entre el tiempo de cuando Dios declara a Abraham justo por la fe, justificado por la fe, y cuando él ofrece a Isaac, transcurre alrededor de 35 años. Tiempo largo. Digo algo más, porque ahí se menciona la palabra justificación. Cuando una persona es declarada justa por Dios, que Dios no hace justo a nadie, Dios declara justo al pecador. Cuando una persona es declarada justa por Dios, esa persona es plenamente, totalmente salva. Romanos 5, justificados pues por la fe, tenemos paz para con Dios por medio de nuestro Señor Jesucristo, por el cual también tenemos entrada por la fe en esta gracia en la cual estamos firmes. Una persona que ha sido declarada justa por Dios es una persona plenamente, totalmente salva. Bien, dice aquí Santiago, más quieres tú saber, hombre vano, que la fe sin obras es muerta. ¿No fue justificado por las obras Abraham nuestro padre cuando ofreció a su hijo Isaac sobre el altar? ¿No ves que la fe actuó juntamente con sus obras y que la fe se perfeccionó por las obras y se cumplió la escritura que dice, Abraham creyó a Dios y le fue contado por justicia y fue llamado amigo de Dios? Entonces, lo que Santiago está haciendo aquí es diciéndonos que hay un doble aspecto de la justificación. Hay un aspecto vertical. Ese es el aspecto forense que llaman los teólogos. Dios
de manera forense declara justo aquel